0: Se encuentra en prisión preventiva acusado de tentativa de feminicidio y enriquecimiento ilícito. Ahora Cerimedo suma una nueva denuncia penal, la del vicepresidente de Bolivia, que le acusa de tráfico de influencias a partir de un audio cuya autenticidad todavía no ha sido verificada. En la grabación, supuestamente Cerimedo habla con la primera dama boliviana sobre un posible cambio de ministros. Una nueva acusación que se suma al proceso judicial ya abierto contra él y que tendrá que ser investigada. Pero más allá de esa investigación, el caso vuelve a poner sobre la mesa las zonas grises que pueden existir entre los consultores políticos, el poder institucional y las redes de influencia, y hasta dónde se expande todo ello, si es capaz de cambiar el curso político de un gobierno. Es algo sabido que en la política no siempre influye quien tiene un cargo, y esa es una de las preguntas que plantea el caso Cerimedo. ¿Hasta dónde puede llegar la influencia de un externo al Ejecutivo? Lo vamos a analizar enseguida con Pablo Stefanoni, es periodista y analista argentino. Lo hacemos en unos instantes. Será en la primera parte del programa, pero hay más asuntos, más contenidos. Francisco, ¿qué más tenemos preparado para hoy?
1: Comenzamos, Raquel, con nuestro habitual repaso a la actualidad. Hablamos de la polémica en Brasil en torno al candidato presidencial Flavio Bolsonaro y su amor desmedido por la inteligencia artificial. Para el segundo tramo del programa escucharemos el testimonio de un topo mexicano con nuestra colaboradora Kireli Macedo. Conversamos con la escritora Laia Jufresa y terminaremos con música peruana para despedir a la gran Flor Morena.
0: Gracias, Francisco Carrión, que me acompaña en la edición, junto a él el resto del equipo, Alberto Ortiz y Ángela Núñez en la redacción, Cristina Dorado en la producción y Víctor Rovira en la realización técnica.
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0: Repasamos ahora la actualidad del continente con Ángela Núñez y con Francisco Carrión.
1: Javier Milei anuncia para este jueves una declaración institucional sobre el posible cambio de Trump en Malvinas.
2: El presidente argentino tiene previsto ofrecer detalles sobre, ha dicho, los avances diplomáticos que lleva adelante la Cancillería en defensa de la soberanía de las Islas Malvinas. Lo explicaba el propio Milei en una entrevista a la radio El Observador.
3: Y después de eso nosotros vamos a hacer un repaso de lo que está ocurriendo en la cuestión internacional, donde ayer, digamos, ha pasado algo muy fuerte, digamos, respecto a la causa más importante y sagrada que tenemos los argentinos.
2: Una causa por la soberanía de las Malvinas que provocó en 1982 una guerra entre Argentina y el Reino Unido. La contienda duró 74 días y acabó con una derrota que sigue pesando en el país latinoamericano. La esperada alocución de Milei se produce después de que el lunes Trump abriera la puerta a un posible cambio de postura. Siempre reviso todas las posiciones, esa es solo una entre muchas, respondió Trump y agregó: Reino Unido tiene algunos problemas, pero se mostró confiado en que podrá resolverlos. Trump quiere presionar a Londres para que incremente su contribución al presupuesto de la OTAN. Ya en agosto, Milei insistió en que la alianza con Estados Unidos es la llave para recuperar las islas.
1: Honduras absuelve al expresidente Juan Orlando Hernández, acusado de corrupción.
2: Había sido indultado por la administración Trump de una condena por narcotráfico que cumplía en Estados Unidos y regresó al país centroamericano a finales del pasado julio. La justicia hondureña desestima ahora los cargos de fraude y lavado de activos. Así recibía la noticia Hernández a las puertas del tribunal de Tegucigalpa.
4: Yo se lo dije en varias ocasiones. No existía absolutamente ninguna trazabilidad, ningún camino que fuera a dar a Juan Orlando en términos de lo que los mismos testigos de la fiscalía expusieron.
2: La Fiscalía le acusaba de participar en el desvío de $2 millones de fondos públicos para financiar su campaña presidencial en 2013. El tribunal considera que el expresidente no autorizó ni tampoco administró esos recursos y no tuvo incremento patrimonial. La Corte dicta sobreseimiento definitivo del caso.
1: La Asamblea Nacional venezolana apoya el acuerdo petrolero con Estados Unidos.
2: La Cámara, dominada por el chavismo, ha respaldado el pacto petrolero que cede a Washington la explotación de una quinta parte de las reservas petroleras del país. Jorge Rodríguez es el presidente de la Asamblea Nacional.
5: Lo que viene es producción petrolera a unos niveles nunca vistos. Lo que viene es que Venezuela será la economía que más crezca en el continente. Y lo que viene es la recuperación del bienestar.
2: Rodríguez anunció la aprobación en votación a mano alzada. El acuerdo ha sido criticado ampliamente por la oposición. En la Cámara, una decena de legisladores opositores se decantaron por la abstención.
1: Nicaragua concreta el primer paso de la reforma constitucional que excluye de las elecciones a los que el régimen califica de traidores.
2: Así lo ha aprobado la Asamblea Nacional del país en la primera votación de las dos que son necesarias para que la reforma sea definitiva. El avance en la reforma constitucional se produce después de que el presidente nicaragüense Daniel Ortega afirmara en julio que en su país no volvería a haber elecciones. El acuerdo del Parlamento nicaragüense, dominado por el oficialismo, supone excluir de la posibilidad de optar a cargos de elección popular a los traidores a la patria, término que se aplica a al menos 452 opositores o críticos a los que se les ha quitado la nacionalidad, entre ellos, por ejemplo, los escritores Gioconda Belli o Sergio Ramírez.
1: El número de guatemaltecos deportados desde Estados Unidos ha subido casi un 50% hasta agosto.
2: En concreto, ha crecido un 47,5% en los primeros 8 meses de 2026 en comparación con el mismo periodo del año anterior. En total, han sido deportadas a Guatemala desde Estados Unidos 46.200 personas, según las cifras divulgadas por el Instituto Guatemalteco de Migración. El mayor número de deportaciones se produjo en julio y agosto. En Estados Unidos se estima que viven más de 3.5 millones de guatemaltecos, la mayoría en condición irregular.
1: Estados Unidos impulsa una nueva alianza militar con Colombia.
2: Y lo escenifica con la visita a Bogotá del general Francis Donovan, el jefe del Comando Sur de Estados Unidos. El nuevo presidente Abelardo de la Espriella se ha sumado a la coalición de las Américas contra los cárteles, conocido como el Excuso de las Américas. El ejército colombiano va a participar activamente en las operaciones contra supuestas narcolanchas en el Pacífico y en ataques contra grupos armados vinculados al narcotráfico en la frontera con Ecuador.
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0: Fernando. Fernando Cerimedo era hasta hace unas semanas una persona desconocida para el gran público, pero con gran influencia en algunos gobiernos conservadores de América Latina, entre ellos el de Bolivia. Durante los últimos años ha tejido una red que le ha llevado a asesorar en las sombras a la ultraderecha brasileña o al argentino Javier Milei. Su ascenso, sin embargo, ha quedado truncado por su detención el pasado 18 de agosto, acusado de orquestar un asesinato contra su pareja, Alberto Ortiz.
7: Sí, un truculento caso que sacudió a la sociedad boliviana. Hace dos semanas, dos sicarios disfrazados de repartidores dispararon a quemarropa a la abogada y analista política Nadia Bellers, pareja de Cerimedo, de quien, por cierto, está embarazada. Pocas horas después, la policía boliviana detenía al asesor en el aeropuerto de Santa Cruz, al sur de Bolivia, bajo sospecha de haber organizado el intento de homicidio. Bellers, una conocida analista en las tertulias del país, logró sobrevivir al atentado y acusó en las horas posteriores a Cerimedo de haber intentado ahorcarla hasta en dos ocasiones. Bellers ha acusado al gobierno de Bolivia de proteger al asesor y ha deslizado la existencia de vínculos corruptos entre él y la esposa del presidente Rodrigo Paz.
0: Pues vamos a hablar de este caso, de cómo puede afectar a Rodrigo Paz, también de los vínculos de Cerimedo con el resto de gobiernos de América Latina, y lo vamos a hacer con el historiador y analista argentino Pablo Stefanoni. Es autor del libro Un fantasma recorre el mundo, cómo funciona la máquina de guerra reaccionaria, que es editado por Siglo XXI, y es un gran conocedor además de la política boliviana. Bienvenido, señor Stefanoni. Parece que no tenemos esa conexión, vamos a tratar de recuperarla. Como decíamos, el señor Stefanoni es periodista, es historiador, también analista argentino, es buen conocedor de lo que está pasando en Bolivia, acaba de volver de allí precisamente. Hola, señor Stefanoni, ¿nos escucha?
8: Yo les escucho bien, muchas gracias por la invitación.
0: Gracias a usted por atendernos. Decía que acaba de volver de Bolivia. ¿Qué impresión se ha llevado sobre quién era realmente Fernando Cerimedo dentro del entorno de Rodrigo Paz? ¿Era simplemente un consultor externo o tenía realmente influencia política, algo mayor de lo que ahora él mismo se reconoce?
8: Bueno, se hablaba mucho de Cerimedo, que ya era una figura conocida en la derecha latinoamericana, y ya antes de este escándalo se comentaba mucho que tenía un despacho en el propio Palacio Presidencial, en la Casa Grande del Pueblo. Aparecen fotos con Marco Rubio, con el canciller de Bolivia, en reuniones bastante claves. Incluso sindicatos, como los sindicatos de maestros rurales, han dicho que él se reunió con ellos en representación del presidente. Él aparecía como asesor principal, tenía unas tarjetas. Lo que ocurre ahora es que el gobierno, después de esta, bueno, de este escándalo político-judicial, prácticamente niega que tuviera un papel importante, pero

0: de que realmente era alguien que ocupó un lugar. Hay que recordar que Rodrigo Paz llegó a la presidencia de manera muy sorpresiva, nadie, no estaba en las encuestas, la posibilidad de un triunfo de él como en las últimas elecciones. Es un gobierno bastante débil que nunca llegó a organizarse bien, y ahí Cerimedo yo creo que encontró un espacio para ir ganando influencia, no solo influencia política, sino también está acusado ahora de enriquecimiento ilícito y hay muchas sospechas de que él hacía negocios. Hay un dato muy importante, que es que el gobierno dice que él no cobraba salario por su trabajo, que no estaba en el organigrama del Estado, lo cual deja lugar a más sospechas, no menos. Y bueno, también se cree que hacía muchos negocios y que aprovechaba su influencia también para tener ganancias económicas y también sus vínculos con Estados Unidos, ¿no? Que triangulaba influencias diversas.
1: Dentro de esas influencias está también el presidente argentino Javier Milei, ha mantenido también vínculos con Brasil, en concreto con Jair Bolsonaro. ¿Qué aporta exactamente Cerimedo a estos dirigentes políticos para haber sido tan codiciado?
0: Sí, también hizo campaña en Honduras, ¿no? Con Arri Asfura. En Chile estuvo cercano a José Antonio Kast, etcétera, y al referéndum de la Constitución, en el cual apoyó la campaña del rechazo. Cerimedo, sobre todo, un especialista en comunicación y sobre todo de guerra sucia. En Argentina fue uno de los cofundadores de un periódico que se llama La Derecha Diario, que en verdad es una especie de cuenta de Twitter para difundir fake news. Entonces, es sobre todo un experto en guerra sucia, que es muy valorada por estas nuevas derechas, que bueno, que hacen campañas muy radicales, con outsiders en muchos casos, contra el sistema político, y que apelan mucho a este tipo de campañas con bots en internet, y él manejaba bastante bien eso. Es un personaje bastante curioso. En su currículum hay cosas confirmadas, cosas que dejan bastantes dudas sobre su pasado, incluso su trabajo supuesto con Obama, etcétera. Creo que es un poco como se dice a veces, un vendedor de humo y alguien que realmente sabe de cómo hacer ese tipo de cosas, ¿no? Y le vende diversas cosas a estas derechas, sobre todo asesoramiento. Pero bueno, en el caso de Bolivia lo que pasa es que empezó con ese asesoramiento y después terminó teniendo un papel muy importante en la política local.
2: Y es un poco paradójico que Cerimedo haya acabado asesorando a Rodrigo Paz, que se presentó a las elecciones con un perfil, corrígeme si me equivoco, relativamente moderado, cuando Cerimedo es un asesor que está más acostumbrado a tratar con la extrema derecha. ¿Hasta qué punto ha cambiado la visión o las políticas del presidente Rodrigo Paz, este asesor?
0: Creo que él, en realidad, él quería trabajar con Jaime Dunn, que era un candidato más libertario, que no llegó a presentarse en las elecciones bolivianas, y después encontró un espacio con Rodrigo Paz, porque había conocido a la hija de Paz, que había pasado un curso en la Academia Numen, que es propiedad de Cerimedo. Entonces, a partir de la hija, logró meterse ahí. Yo creo que lo que muestra eso es que Cerimedo no actúa solo ideológicamente, sino también está buscando negocios, ¿no? Como consultor político. En este caso se dio esa paradoja de Rodrigo Paz enfrentó en verdad a Jorge Tuto Quiroga, que era la derecha más dura, y él terminó alineado con Paz. Bueno, el gobierno de Paz en realidad nunca terminó de definir un perfil ideológico. Por un lado se alineó mucho con Estados Unidos e Israel, y por otro lado intentó mantener relaciones con Brasil, con Lula. Entonces nunca se sumó Rodrigo Paz al club este de las derechas ultras, pero claramente se alineó con Estados Unidos y hubo un giro geopolítico muy importante después de su triunfo. Pero es un gobierno muy débil todavía, que no ha jugado todavía una carta realmente de extrema derecha.
1: En los últimos días ha habido también un intento de vincular a Evo Morales en este caso. ¿Qué lectura hace?
0: Bueno, en realidad en los últimos días aparece efectivamente un sicario, un supuesto sicario colombiano, que trata de modificar toda la lectura. Ahora hay muchas teorías, algunas teorías de la conspiración, otras dudas, etcétera, sobre qué pasó realmente con este intento de asesinato de Nadia Beller, que es una figura también controvertida, porque empezó en el movimiento del socialismo y después se volvió una furibunda opositora de Evo Morales, opera siempre un poco en las sombras, etcétera. Entonces hay muchas dudas sobre realmente todo lo que está atrás de esto, y en los últimos días aparece este sicario, o supuesto sicario colombiano, que dice que en verdad al que querían matar era supuestamente al propio Cerimedo, dice un argentino, ¿no? Creo que una lectura posible es que eso

0: se aparece para tratar de cambiar un poco el eje de la cuestión, ¿no? Porque entonces Cerimedo aparecería como una víctima. En mi opinión, parecía poco creíble este tipo de declaración. Cambiaría todo el eje, ¿no? De la cuestión. Y ahí Cerimedo, que está preso hoy en prisión preventiva, pasaría a ser la víctima de una conspiración. Y ahí menciona a un supuesto funcionario de la gobernación de Cochabamba, que es la única gobernación de Bolivia en manos de un gobernador que es del partido de Evo Morales. Entonces había un intento ahí, efectivamente, de involucrar a Evo Morales, que hoy se encuentra prácticamente autoexiliado en la región cocalera del Chapare, en medio de la selva, para no ser detenido por la policía.
1: Y más allá de este intento, digamos que el caso del homicidio ha destapado otros delitos como enriquecimiento ilícito, corrupción. ¿Qué derivadas judiciales puede llegar a tener esta detención más allá de lo que es el propio homicidio?
0: Bueno, para el gobierno es complicado porque Nadia Veller ha denunciado una red de corrupción donde estaría la propia primera dama, Bibi Urquidi, que la mencionan recién a partir de este audio, con lo cual hay ahí una lupa sobre la primera dama, hijos, etcétera, la familia presidencial. Eso es muy sensible para el gobierno, que enfrenta además una situación económica muy, muy complicada y también. El propio está entre dos sectores, el gobierno entre los movimientos sociales que hace poco bloquearon rutas, etcétera, y la propia derecha más radical que también lo quiere debilitar a partir de este caso. Entonces, la cuestión de la corrupción es un eje central. También hay varios ministros que Nadia Veller amenazó con denunciar. Ella tiene mucha información. Cerimedo le pasaba curiosamente mucha información, incluso documentación a ella, incluso documentación médica sobre él, y ahí hay una cuestión central, porque efectivamente Cerimedo está acusado por un feminicidio en grado de tentativa, por enriquecimiento ilícito y por protección del narcotráfico. Son tres delitos que todos pueden generar bastantes problemas para este gobierno.
2: Más allá de estas cuestiones judiciales que tendrán que dirimir los tribunales, es llamativo que alguien que no tenía un cargo formal tuviera tanto acceso y cercanía al presidente. ¿Hasta qué punto el caso puede dañar la figura de Rodrigo Paz y convertirse en una crisis política?
0: Bueno, bastante porque el gobierno está mintiendo, digámoslo, porque hay muchas evidencias de que él tenía un lugar importante y cada vez que el gobierno dice que no, aparecen fotos, en parte porque Nadia Veller las difunde, ¿no? Hay una, por ejemplo, donde aparece Rodrigo Paz, el ex canciller Fernando Aramayo y el propio Cerimedo enfrente de tres funcionarios estadounidenses, uno del cual es Marco Rubio. O sea, muestra que Bolivia elige tres funcionarios para ir a ver a Marco Rubio y uno es Cerimedo, ¿no? Entonces hay todo el tiempo fotos, sectores. El vicepresidente que está enfrentado también hoy con Rodrigo Paz, que difunde esto y que también difunde esta versión de que daba órdenes a los ministros. Entonces, es un gobierno que todos consideran que realmente está en una crisis política muy grande. Algunos llegan a pensar que no pueda terminar, en que no pueda terminar su mandato, eso no está claro hoy. Pero si se suma una posible vuelta del conflicto social y un agravamiento de la crisis económica, es verdad que este caso es bastante potencialmente explosivo.
1: Hemos mencionado antes que Cerimedo también ha trabajado con el gobierno de Milei, que vamos a escucharlo. Milei usa la misma estrategia que Paz.
3: Es alguien que no forma parte del espacio, que no tiene vínculo con nosotros, de ningún tipo, y que dejamos de vincularlos, en el 23.
1: Usa esa misma estrategia que Paz de desvincularse y no sé si son más claros los nexos de Cerimedo con el gobierno argentino que los que son con el gobierno de Paz.
0: Con el gobierno argentino, pero bueno, con el gobierno argentino son más lejanos, si bien ahí también la prensa publicó que hubo algunas reuniones en 2024 donde él había entrado a la Casa de Gobierno. Es verdad que son más lejanos, mientras que con Paz son de hace 3 días, ¿no? Entonces creo que ahí esa es la diferencia, pero claro, todo el mundo ahora está intentando desligarse, ¿no? El propio presidente chileno, José Antonio Kast, también dijo que no tenía nada que ver. Ahora aparecen también asesores de la nueva presidenta peruana, Keiko Fujimori, que habrían tenido contacto porque Cerimedo estaba intentando también meterse en el proceso peruano como asesor. Bueno, también tuvo vínculos con Javier Negre, con esta sociedad en la derecha Diario. Entonces, es alguien que realmente se volvió una especie de mancha venenosa que todo el mundo hoy intenta despegarse, porque si se confirma la acusación de femicidio, es un delito gravísimo que podría afectar a toda esta derecha iberoamericana, digamos, que opera mucho en este terreno de la comunicación, de las redes sociales, de las campañas sucias, de estas guerras virtuales.
2: Precisamente a colación con lo que mencionaba de Javier Negre, su socio en la derecha Diario, que es también otra de las figuras clave de la ultraderecha mediática aquí en España y también en Latinoamérica, ¿se puede entender el papel de Negre sin la influencia de Cerimedo?
0: Bueno, creo que funcionó esa sociedad porque finalmente Negre también estuvo en Argentina un tiempo y se movió ahí. Posiblemente esos vínculos de Cerimedo hayan también favorecido esa presencia. Y la derecha Diario sigue siendo un diario que en realidad no es un diario, es una especie de nombre para actuar como una especie de medio troll, ¿no? En redes sociales, y sigue siendo muy activo. Hoy, como sostén del gobierno de Milei, hay algunas ediciones afuera, pero sobre todo en Argentina, y que es un que repite además este léxico de Milei, que es un léxico muy muy agresivo, soez, etcétera. Que recordar que en los últimos días Milei justamente está en un conflicto con la prensa por llamar mierdas humanas cada día a los periodistas, ¿no? Entonces, creo que Javier Negre ocupó un papel ahí y este periódico sigue teniendo un papel muy importante en esta guerra política en Internet.
1: En Internet y a nivel regional también, ¿no? Porque ¿qué vínculos tienen estos medios, estos asesores, Negre, Cerimedo, con Estados Unidos? Recientemente hemos visto, por ejemplo, a Negre entrevistar a Delcy Rodríguez, la presidenta encargada de Venezuela, y curiosamente defender el pacto que ha alcanzado el gobierno venezolano con Trump, ¿no? El pacto petrolero.
0: Sí, bueno, es paradójico, ¿no? Porque Negre defendiendo a Delcy Rodríguez, atacando a María Corina Machado. El caso venezolano realmente es un caso muy bueno, que dejó un poco fuera de juego a todo el mundo, ¿no? A la izquierda, a la derecha, nadie sabe bien cómo analizar ese proceso, porque nadie esperaba que después de una invasión estadounidense fuera la vicepresidenta la que encabezara esta especie de neoprotectorado, ¿no? Y hoy se da esa situación. Y creo que sí, Negre, bueno, el Cerimedo también tenía una especie de sociedad con Brad Parscale, un ex asesor de Donald Trump. Hay que recordar que Estados Unidos está jugando un papel muy importante en los procesos electorales estadounidenses, latinoamericanos, en este tiempo, ¿no? Desde que Trump está en el poder con esta reactivación de la doctrina Monroe, ha apoyado directamente a candidatos, en el caso de Milei económicamente, y estas figuras también son vínculos que van generando conexiones todo el tiempo en estas redes también conservadoras, distintos tipos de foros, etcétera, y yo creo que son importantes porque van generando como una especie de pegamento entre distintos procesos y sobre todo difundiendo ciertos discursos que después se vuelven comunes entre estas distintas derechas en un momento en que en América del Sur la derecha está ganando una tras otra diversos procesos electorales.
2: Otro proceso electoral que tenemos a la vuelta de la esquina es el de Brasil. Ya hemos comentado que Flavio Bolsonaro mantenía vínculos con Cerimedo. ¿Le puede afectar también en su carrera hacia la presidencia?
0: No sé cuánto afecta en Brasil este caso. Efectivamente, Cerimedo incluso había estado procesado por el ataque a Brasilia, por la huesta de Bolsonaro después de su derrota electoral. No sé cuánto afecta, es un caso un poco que no está tan directamente vinculado. Bolsonaro está en una situación aparentemente abajo de Lula en las encuestas, tiene algunos problemas ahí también, denuncia corrupción, etcétera, y va a ser una elección clave porque va a marcar si realmente América del Sur se suma casi por completo al giro a la derecha. No sé cuánto puede afectarlo porque, es un poquitín más lejano, pero la verdad que es difícil saberlo hoy.
1: En su último libro analiza cómo funciona lo que denomina la máquina de guerra reaccionaria. No sé si Cerimedo, precisamente, y su red de medios son un ejemplo de cómo funciona esta máquina de guerra.
0: Totalmente. Bueno, yo ahí planteo en el libro esta máquina de guerra ideológica de la extrema derecha. No es una sala de máquinas con un villano en los botones, hay muchas capas, ¿no? Fundaciones, influencers, gobiernos, partidos, etcétera. Pero claramente estas milicias digitales son claves, ¿no? Y Cerimedo era experto en organizar este tipo de campañas. Y me parece que hoy no es pensable esta guerra batalla cultural reaccionaria sin esos grupos más o menos centralizados, a los cuales se suma obviamente toda una cantidad de gente de manera más espontánea, pero esas milicias digitales son claves, y Cerimedo era bastante experto en armar ese tipo de cosas, como lo que, bueno, Steve Bannon se había difundido esa frase que decía que la estrategia era inundar la zona de mierda, ¿no? Sobre todo para poder marcar la agenda pública, ¿no? Y poder liderar esa conversación pública y poner a los adversarios políticos, en este caso progresistas, a la defensiva. Y creo que Cerimedo es un gran experto en eso, y quizás es realmente su virtud. El resto, bueno, también se vende posiblemente por más de lo que vale, sobre todo en el caso de Bolivia, pero realmente parece sí ser relativamente bueno en este tipo de campañas.
2: Un libro que edita, como decíamos, Siglo XXI, Un fantasma recorre el mundo, cómo funciona la máquina de guerra reaccionaria. Pablo Stefanoni, historiador y analista argentino, gran conocedor de la política boliviana, muchas gracias por su análisis.
0: No, por favor, muchísimas gracias por invitarme.
1: Muchas gracias.
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2: El papel de la inteligencia artificial en una campaña política, los límites entre lo real y lo creado, la publicidad y lo que directamente es falso. La cuestión está alcanzando en Brasil una nueva dimensión de cara a las elecciones generales que se van a celebrar en el gigante latinoamericano dentro de un mes, el 4 de octubre. El candidato presidencial Flavio Bolsonaro ha llegado a utilizar un avatar de su padre para recabar apoyo sin que la estrategia haya tenido consecuencias penales. Ángela Núñez, ¿qué ha pasado?
6: Pues sí, la justicia considera que no ha habido violación de la ley electoral. Todo comenzó en julio, durante la convención en la que Flavio Bolsonaro lanzaba su campaña como candidato a la presidencia de Brasil frente al actual mandatario, Lula da Silva. En ese acto multitudinario se proyectó un vídeo en el que aparecía su padre, el expresidente Jair Bolsonaro, expresándole su apoyo, una imagen falsa creada con inteligencia artificial.
7: Isso que vocês estão vendo aqui não sou eu. Isso é uma simulação da minha imagem e da minha voz.
6: Es el sonido de ese vídeo en el que el falso Jair Bolsonaro comienza aclarando: lo que ven no soy yo, es una simulación de mi imagen y de mi voz recreada con inteligencia artificial. ¿Y por qué se recurrió a la IA? Pues porque el expresidente se encuentra bajo arresto domiciliario y tiene prohibido expresarse públicamente después de que fuera condenado por su intento de anular las elecciones del año 2022, en las que ya saben, fue derrotado por Lula da Silva. El debate estaba planteado: ¿puede la IA dar voz a un político condenado? El equipo que apoya la reelección de Lula denunció el hecho de inmediato, pero el Tribunal Electoral acaba de determinar que considera que el uso del padre virtual de ese falso Jair Bolsonaro tuvo lugar antes del inicio del periodo oficial de la campaña presidencial y que no puede considerarse parte de la misma. Una cuestión de tiempos que no entra en el fondo de lo que ya es una cuestión global, la veracidad de lo que se nos presenta en un proceso electoral. Un recurso a lo fake que en Brasil está superando todos los límites. Por cierto, la música que estamos escuchando, Así Nadie Ofelia, un gran éxito en Brasil, también es fruto de la IA.
2: Lo está copando todo, Ángela, gracias.

0: seguimos en Hora América, tenemos más contenidos preparados para esta segunda parte que nos acerca Francisco Carrión.
1: Hoy le dedicamos la segunda parte de Hora América a México, primero hablando de los topos mexicanos, ese batallón que ha aparecido este verano por los terremotos de Venezuela y Colombia. Su ayuda ha sido vital para, en una batalla agónica contra el tiempo, rescatar a personas aún con vida y también para proporcionar alivio a los familiares de quienes no pudieron sobrevivir a la devastación. Y de esa labor heroica a la literatura como salvavidas frente a la epidemia de desaparecidos que sufre hoy México. Lo hacemos de la mano de la escritora Laia Jufresa y de una prosa colorida frente al dolor. Cerramos en Perú, recordando a una voz de la música del país que acaba de apagarse.
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0: Saludamos una temporada más a nuestra colaboradora Kireli Macedo desde México. ¿Qué tal, Kireli? Bienvenida.
4: Así es, Raquel, la verdad es que estoy súper contenta de iniciar esta nueva temporada con todos ustedes y sobre todo de seguir compartiendo más historias, casos y acercar todo lo que pasa en México y Centroamérica a los oyentes de Hora América.
0: Bueno, hoy vamos a hablar de los topos mexicanos. Recordarán que hemos hablado de ellos tras los terremotos de Venezuela y Colombia de este verano. En Venezuela fueron un gran ejemplo de especialistas que conseguían entrar donde otros no podían, buscar vida entre los escombros y hacerlo además lejos de casa.
5: Si alguien me escucha, grite o haga algún ruido.
0: Son un grupo de élite, llevan 40 años ayudando a emergencias de distintos países, la última en Colombia, aunque no fue con apoyo coordinado con el Estado, porque el gobierno de Abelardo de la Espriella lo rechazó, algo que abrió el debate sobre los límites de la ayuda internacional y la necesidad de coordinación con las autoridades. Así se pronunciaba sobre la polémica la presidenta Claudia Sheinbaum.
6: Son buenísimos los rescatistas de México, buenísimos. Una gran experiencia, certificados, han trabajado en muchos lugares del mundo. Nosotros ofrecemos la solidaridad, ya depende del país si la recibe o no.
0: Hoy conocemos quiénes son, cómo se preparan y qué hay detrás de su vocación de ayuda, Kireli.
4: Así es, Raquel, para conocer la historia de los topos México, debemos remontarnos al terremoto que sacudió la Ciudad de México el 19 de septiembre de 1985. Ante los edificios derrumbados y la necesidad urgente de encontrar sobrevivientes, numerosos ciudadanos comenzaron a organizarse para retirar escombros y entrar en espacios reducidos, incluso sin contar inicialmente con experiencia profesional. Por su habilidad para introducirse entre estas estructuras colapsadas, comenzaron a ser llamados topos. Aquella respuesta espontánea se transformó con el tiempo en una labor organizada de búsqueda y rescate. Actualmente, sus integrantes son voluntarios que se preparan para intervenir en situaciones de emergencia y ayudar a las poblaciones afectadas. Conversamos con Iván Barrientos Salas, encargado de comunicación y logística de Brigada de Rescate Topos Tlatelolco AC.
7: La Brigada de Rescate Topos Tlatelolco AC es una brigada de rescate que surgió en el 85 y nosotros como brigada tenemos registrada la marca comercial. Somos un solo grupo. Lo que pasa es que el denominativo Topos o el nominativo Topos se volvió muy famoso y de alguna manera ellos han tomado el nombre prestado, pero nosotros hemos sido como muy flexibles con esa parte, ¿no?
4: Ser voluntario en una brigada de rescate implica mucho más que tener la voluntad de ayudar. Los integrantes deben capacitarse constantemente para identificar riesgos, trabajar con herramientas, lograr desplazarse entre estructuras inestables y actuar de manera coordinada. También necesitan conocimientos de primeros auxilios y protocolos de búsqueda y rescate.
7: Nosotros seguimos unos protocolos establecidos por el Grupo Asesor de Rescates, que se llama INSARAC de la ONU, y nosotros nos apegamos a la ONU y a protocolos internacionales. De esta manera hay un lenguaje común con todos los países y todas las agrupaciones de rescate que también asisten a emergencias internacionales.
4: Cada emergencia es distinta. Las condiciones del terreno, el tipo de construcción, el clima, el tiempo transcurrido obligan a que ellos evalúen cuidadosamente cada movimiento. Encontrar a alguien con vida representa una esperanza y no solo para sus familiares, sino también para toda la comunidad. Por lo que reciben apoyo de diferentes tipos dependiendo de las instancias y el incidente a cubrir.
7: Nosotros somos una asociación civil, entonces entiéndase que ningún gobierno apoya a una asociación civil en la forma económica, pero le da las facilidades en el marco internacional a través de la Secretaría de Relaciones Exteriores, o incluso a veces pueden apoyarnos con transporte, con aviones, o nos pueden ayudar de muchas otras formas utilizando los mecanismos gubernamentales.
4: La labor de los topos ha cruzado las fronteras mexicanas. Sin embargo, en Colombia resonó mucho durante el recién terremoto. Iván nos aclara lo sucedido.
7: A nosotros no es que no nos dejaran entrar, es que no se necesitó el grupo de topos. Sin embargo, un grupo de rescatistas mexicanos, de manera arbitraria y rebelde, utilizaron nuestro nombre para llegar al territorio. Es que se puso en contacto el gobierno mexicano con el gobierno de Colombia y que el gobierno de Colombia le dijo: no necesitamos rescatistas.
4: Siendo un grupo no reconocido ni completamente certificado, fue que el gobierno de Colombia niega esta entrada a este grupo, mas no al grupo oficial, ya que el país latinoamericano cuenta con la suficiencia en cuanto a rescatistas para emergencias como el pasado terremoto del 11 de agosto.
7: En el caso de la Sedena y en el caso de Topos fue lo mismo. Les dijo: nosotros vamos a permitir solo la entrada a grupos certificados, y si tu grupo de Sedena no está certificado, pues evidentemente no va a entrar. Entonces, nosotros nos pareció correcto porque Colombia, no, muchos no tienen esta información, pero Colombia es autosuficiente con los grupos de rescate.
4: Es importante conocer las verdaderas necesidades de cada país y adaptarse a la coordinación y adaptación, ya que los topos suelen ser reconocidos por las imágenes de sus rescates. Gran parte de su trabajo ocurre antes de una tragedia.
0: Ajá. ¿Y qué hace la ciudadanía para apoyar el trabajo de estos grupos, Kireli?
4: En primer lugar, Raquel, es informarse y tomar en serio la prevención. También es importante evitar acercarse a las zonas afectadas sin capacitación, porque una persona con buenas intenciones podría ponerse en peligro y obstaculizar las labores profesionales.
7: Principalmente creo que hay que ser muy serios con la parte de la prevención en cuanto a estar atentos de los simulacros, de las recomendaciones de las autoridades, tener tu mochila de emergencia y tu plan familiar de protección civil. Y en caso de que empezara a temblar, lo mejor es evacuar lo más rápidamente posible.
4: Los rescatistas deben aprender a controlar el miedo y mantener la concentración, aunque se encuentren frente a situaciones muy dolorosas. Detrás del casco y del uniforme hay personas que también experimentan incertidumbre, cansancio, angustia y muchísima frustración. La diferencia es que deben gestionar esas emociones para cumplir esta misión y acompañar a quienes atraviesan una tragedia.
7: Pues yo creo que el vivir el sismo de 2017 en mi propia ciudad creo que fue bastante impactante, porque pues evidentemente había personas cercanas que se sentían angustiadas, y cuando fui a los rescates aquí de mi propia ciudad, en Lindavista o en Benito Juárez o demás, era muy impactante ver algunas construcciones que conocías y que había gente atrapada.
4: Y es así como desde México, los topos nos recuerdan que incluso entre los escombros, la solidaridad siempre encuentra una forma de abrirse paso, y que todos empiezan con la vocación de querer ayudar a más gente.
7: Pues creo que lo que motiva a la mayoría de los compañeros, incluyéndome, es que tenemos como esta curiosidad o esta venia de ayudar. En mi caso, yo tenía mucha curiosidad de los primeros auxilios en la secundaria y un poquito la historia familiar de que mi mamá a lo mejor es como muy sensitiva y empática con las personas, y de pronto te das cuenta que tú puedes hacer un poco más por la sociedad.
0: Pues desde luego, Kireli, un ejemplo de solidaridad. Gracias.
4: Gracias a ti, Raquel. Nos escuchamos en la siguiente emisión.
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0: Y seguimos en México, hablamos ahora de literatura, pero también de esos más de 120.000 desaparecidos que hay en el país, una epidemia con demasiadas sombras. Esta semana la organización Data Cívica ha denunciado que el Registro Nacional de Personas Desaparecidas y No Localizadas está repleto de inconsistencias. La nueva novela de Laia Jufresa, una escritora oaxaqueña residente en Escocia, aborda precisamente las huellas que dejan esos desaparecidos. Francisco Carrión ha charlado con ella.
8: Siete siglos después de que hiciera la digestión esa águila, México sigue inspirándose para resolver lo que sea solo en el ultimísimo momento, justo antes de hundirse. Y a la vez, claro, sigue hundiéndose, pero también girando. La gente sigue avanzando, superando la oscuridad omnipresente a pura fuerza de espíritu. ¿Pero por cuánto tiempo más? Torcido se pregunta cuánto falta para que el remolino de la violencia nos trague a todos. Desde que empezó la llamada guerra contra las drogas, o quizá desde que el águila se tragó a la serpiente, este país quema lo mejor que tiene, naturaleza, humor, talento, como si mañana no fuera a necesitar combustible.
1: Este que acaban de escuchar es un fragmento de Wishbone, la nueva novela de Laia Jufresa, una obra altamente sensorial que viaja entre Oaxaca y Edimburgo, entre madres e hijas, amantes, desapariciones, arte, pulpos y colores. Una historia que avanza hacia atrás en el tiempo y que se pregunta qué queda de nosotros cuando alguien desaparece y qué hilos invisibles siguen uniéndonos a los demás. Wishbone, publicada por Random House, es la segunda novela de Laia Jufresa, una escritora mexicana afincada en Edimburgo. Hoy, en Hora América, conversamos con Laia. Bienvenida.
9: Hola, Francisco. Muchas gracias por la invitación.
1: Laia, en ese pasaje que nos lees, hablas de tu país, México. Dices, tritura a la gente hasta el agotamiento mal pagado, escupiendo a algunos al azar, destruyendo miembros, mentes, cuerpos, familias. ¿Cuánto de México hay en tu literatura?
9: Buena pregunta, una pregunta que me sigo haciendo. En este capítulo, en este libro, solo dos de los siete capítulos suceden en México. Pero yo creo que México sigue siendo, para empezar, mi lenguaje, que finalmente es la materia prima de un escritor. Y para seguir, sigue siendo el lugar que más me obsesiona y me preocupa y del cual entiendo cada vez menos. Y también como hace tantos años que no vivo allá, pues no vivo la normalización de las cosas y de la violencia en particular. Entonces no es una novela sobre eso, pero siempre, como pasaba en mi novela anterior, está un poco como el manantial de la historia tiene que ver con qué está pasando en México.
1: Laia, precisamente sobre eso, ¿cómo observas tu país desde Escocia? No sé si la distancia te ha cambiado la mirada hacia México.
9: Sí, por supuesto, mucho, y además voy bastante poco, me encantaría poder ir con más frecuencia. Entonces creo que un poco lo que intento al escribir tanto sobre México es no perder del todo la conexión. Desde el 2020 yo dirijo una comunidad para escritoras que se llama Escribir es un Lugar, y es una cosa en línea donde casi todas están en México, y eso me ha devuelto como una comunicación más constante. Pero no con el país, por supuesto, que es un mundo enorme, sino con un grupo de mujeres que quieren hacerle espacio a su escritura. Entonces me ha dado una comunidad que es muy mexicana, a pesar de que yo llevo tanto tiempo fuera. Entonces es algo inesperado y que nutre mi escritura, por supuesto, porque escribimos juntas todos los días.
1: Entiendo, Laia, que escribir sobre México implica hoy también una responsabilidad política. La pregunta es cómo se hace desde el arte sin renunciar a la belleza.
9: Bueno, yo creo que escribir siempre es una responsabilidad política, en el sentido de que uno está poniendo una voz en un foro público y hay que pensar qué quieres aportar, ¿no? Creo que a mí me ha interesado siempre mirar hacia las historias que se están contando un poco menos, es decir, como las historias que no son las historias violentas, porque a mí no me interesa darle más espacio a la violencia, entonces no narro nada violento, pero las historias que suceden un poco en paralelo a eso, porque finalmente justo este pasaje que leí habla un poco de eso, ¿no? Cómo en realidad la vida sigue y la gente sigue creciendo, inventando y haciendo cosas maravillosas a pesar de todo el dolor. Entonces, en Umami, que es mi primera novela, era una historia de duelo, pero que sucedía antes de la guerra contra las drogas, y aquí es una historia de desaparición, pero que sucede todavía mucho antes, porque abarca muchas décadas y muchos países. Entonces está la pregunta de qué pasa cuando una persona desaparece, que me parece una pregunta súper importante en un país donde hay ya tantos miles de personas desaparecidas, pero la narración no está mirando esa cuestión política de frente, sino explorando qué pasa con la gente, qué pasa con los que sí quedan vivos, ¿no?
1: Por ejemplo, Tor Sima, una de las protagonistas, ¿no?, que carga con ese duelo sola, un luto sin resolver por no poder encontrarlo, escribes, y un luto por desaparecidos que nunca aparecen, que muchos comparten, ¿no? ¿Falta en México más compromiso colectivo para reconocerse en las pérdidas?
9: No me atrevería a decir que falta compromiso. Yo creo que es lo que falta es justicia. O sea, es muy difícil en un país con tanta impunidad poder hacer procesos de duelo donde sigue habiendo tanto miedo y tanta dificultad para encontrar cualquier tipo de cierre y de justicia. Pero yo creo que hay una gran parte de la población que está comprometida a intentar mejorar la vida cotidiana y los procesos también penales y de justicia. Yo no vivo ahí, entonces no lo vivo eso de cerca, ¿no?
1: En la IA hay una mirada muy femenina a lo largo de la obra. En la novela, uno de los personajes habla de los hombres que monopolizan la historia del pasado. En este caso es Moctezuma. Y dice tu personaje, como casi todos los hombres poderosos a través de la historia, seguramente fue un cabrón muy abusivo. Francamente, ya es hora de dejar de rendirle pleitesía a los señores abusivos. Me pregunto si eso también lo firma la IA Jufresa.
9: Sí, por supuesto, ¿no? Creo que estamos, por suerte, en un momento en el que estamos empezando a ver quiénes eran todas esas esposas detrás de todos estos hombres poderosos que también aportaron, por ejemplo, pienso en la esposa de Einstein, ¿no? Que no fue reconocida por su aportación. En fin, tantísimas historias de las mujeres que estaban detrás, cuya historia no se contó. Pero para mí siempre ha sido importante que pensemos a los personajes femeninos como personajes literarios, como personajes complejos, más allá de si son mujeres o no. Entonces yo, para mí, cuando escribo estos personajes, también hay muchos personajes hombres en la novela, no estoy pensando en si son hombres o mujeres, estoy pensando quiénes son como personas. Ahora, por supuesto, son personas dentro de este mundo patriarcal, entonces se ven afectados por eso de distintas maneras, ¿no?
1: Y frente a esos hombres poderosos, tú lo decías, tú reivindicas la maternidad, por ejemplo, abordas las relaciones entre mujeres, los cuidados, pero también la competencia, y lo haces con humor. ¿Qué te mueve? ¿Qué te interesa contar?
9: Empecé esta novela hace casi 10 años, el día que hice mi primera prueba de embarazo. Entonces, fue una novela que se escribió a la par de tener una bebé y cuidarla, viviendo fuera de mi país, sin nadie que, bueno, con mi pareja, por supuesto, pero lejos de mi familia. Entonces, se acabó volviendo uno de los grandes temas de la novela, no solo la maternidad, sino la tensión entre maternar y crear, ¿no? Y el hecho de que me tomara tantos años de escribir tiene que ver también con que yo estaba cuidando a una niña por años donde no había educación pública, etcétera. Pero creo que ese tiempo que tomó la hace una novela tan rica, porque atravesé yo mis propias experiencias y claro, por supuesto, las de otras mujeres y lecturas, etcétera. Entonces, más que reivindicar la maternidad o algo así, es como poder vivir esas complejidades y esas tensiones desde adentro del personaje sin nunca hacer panfleto o hacer teoría, que no son cosas que me interesen.
1: Laia, tú lo comentabas antes, precisamente desde 2020 diriges la comunidad para escritoras Escribir es un lugar, se llama, un nombre que suena a refugio. ¿Cómo surgió la comunidad y qué te ha proporcionado desde entonces?
9: Sí, es totalmente un refugio para muchas de nosotras. Ya han pasado por ahí más de casi 200 escritoras. Surgió en la pandemia. Yo me había formado como life coach, yo vivo en Escocia, y durante unos años tenía como una vida doble. Entonces era life coach en inglés y de eso vivía, y luego era escritor en español. Y no le decía a nadie en español que yo era life coach porque me parecía que sonaba muy feo. Pero cuando empezó la pandemia, digo, me encantaba el trabajo, pero el nombre del anglicismo pensaba que no iban a entender. Pero cuando empezó la pandemia yo empecé a ver tantas conocidas que estaban teniendo que dar la escuelita en su casa a los hijos y que no estaban pudiendo escribir, decidí lanzar un curso de herramientas de coaching, que era lo que me había ayudado a mí a poder terminar mis proyectos, y lancé ese curso, que era un curso de 6 semanas, y cuando se acabó todas dijeron no, ya no podemos vivir sin esto, porque parte del curso era que abríamos un Zoom todos los días para escribir, y así fue como lo convertí en una membresía, que es lo que sigue siendo. y genera básicamente la posibilidad de generar un espacio de concentración y de silencio en una labor que es, por un lado, completamente solitaria, pero por otro lado, muy llena de miedos y de temores, y entonces caemos todas en la procrastinación. Y de pronto ya ibas a escribir, pero se te olvida, se te ocurre que es más importante ir a comprar verduras, ¿no? Entonces la idea de esta comunidad es que hemos logrado tener una especie de disciplina, pero muy amorosa, donde tampoco es un taller, no nos estamos leyendo ni criticando, cada quien está trabajando en lo suyo y nos volvemos como espejos. Es un lugar sumamente respetuoso, donde hay gente que ha publicado muchísimo, gente que está empezando, pero no es ese espacio de quién es quién y quién publicó qué, sino es ese espacio de todas nos tenemos que sentar, sentarse es lo más difícil. Ya llegamos hoy, buenos días compañeras, y en silencio nos ponemos a hacer lo nuestro. Y pues a mí me ha dado eso, una capacidad de hacer presencia con la escritura que es la única manera de terminar libros también.
1: Y si escribes un lugar, ¿cuál es el lugar de Laia Jofresa?
9: Bueno, escribir es un lugar se llama así porque yo creo que para escribir necesitas transportarte. Doy un curso que se llama El arte de la teletransportación, porque trato de explicarle a la gente que si quiere que su lector sienta que estuvo en otro lugar, o sea, si quieres transportar al lector, tienes que aprender a transportarte tú. No puedes ver tu historia como si fuera una película pasivamente enfrente de ti. Tienes que aprender a meterte a ese lugar. Entonces es como la idea del lugar es por un lado lo que tú decías del refugio, la comunidad, las compañeras, pero por otro lado, como una especie de movimiento interno que se llama imaginación y que hacíamos muy fácil de niños, que es cómo nos metemos a ese otro mundo al grado de sentir que estamos ahí y plasmarlo en el papel para que también el lector lo sienta que estuvo ahí, ¿no? Entonces la idea del lugar es realmente, se podría llamar también juego o presencia o imaginación.
1: Y la última pregunta de Laia sobre ese futuro estropeado del que hablas, que no solo es de México, sino también de todo el planeta que compartimos, ¿no? ¿Cuánto falta para que el remolino de la violencia, como dices, nos trague a todos?
9: Bueno, yo creo que lo único que queda, pienso en el final del libro de Calvino, ¿no? El infierno ya está aquí, lo hacemos juntos, pero creo que lo único que queda es seguir creando espacios donde no nos entregamos a la inteligencia artificial. Y este libro, aunque es un libro que viaja hacia el pasado, creo que es un libro esperanzador en el sentido de que está hablando de las cosas que son donde se mezclan las culturas, donde se mezcla el arte y la maternidad. O sea, está generando puentes y creo que lo que está diciendo es todavía tenemos derecho y todavía podemos reivindicar el placer de crear, el placer de estar juntos, el placer de no estar todo el día conectados al teléfono. Entonces, pues yo creo que está aquí y llegando muy rápidamente, pero creo que lo que no podemos soltar es la fe de que podemos generar otras cosas. Y leer cada vez es más ese monstruo antiguo, ¿no? Entonces, cada persona que se mete a un libro está reivindicando ese espacio creativo para sí mismo.
1: Laia Jofresa, novelista mexicana, autora de Wishbone, gracias por asomarte con esperanza a Hora América.
9: Muchísimas gracias por la invitación, Francisco.

hoy queremos despedir el programa con una de las voces más representativas de la música criolla peruana. Ha muerto Edith Bar a los 90 años, la llamada Flor Morena, que encumbró valses, marineras y canciones tradicionales peruanas durante 7 décadas y que ya forman parte de la identidad del país. Sus restos mortales han sido velados este pasado lunes en el Gran Teatro Nacional de Lima. Hoy se trasladan a la Sala de los Incas del Museo de la Nación. Con ella nos despedimos. Que pasen una feliz tarde. Hasta mañana.

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1: Hola, ¿qué tal? Bienvenidas y bienvenidos. La agricultura de precisión es un sistema de gestión agrícola que se sirve de las tecnologías digitales para medir, analizar y tratar con exactitud las necesidades de cada planta o zona del terreno. Por ejemplo, es clave la utilización de sistemas de GPS y de GNSS, de drones o satélites, sensores de suelo que miden en tiempo real la humedad, la temperatura y los nutrientes de la tierra, pero también son de gran utilidad la inteligencia artificial y el Big Data para procesar grandes volúmenes de datos y poder predecir cosechas o detectar, por ejemplo, plagas a tiempo. Ahora una investigación del Instituto de Agricultura Sostenible ha dado el salto al sector agrícola con una tecnología capaz de transformar la forma de gestionar los cultivos leñosos, como por ejemplo olivo, vid y los frutales, ya que Asymmetry, una empresa basada en el conocimiento del CSIC, ha desarrollado una plataforma que analiza cada árbol de forma individual para ayudar a los agricultores a decidir cuánta agua necesita realmente cada uno de ellos y cuándo debe aplicarse el riego. Se trata de una herramienta que combina sensores desarrollados por este propio equipo, también con inteligencia artificial y modelos digitales para convertir datos complejos en recomendaciones prácticas con el objetivo de mejorar la rentabilidad de las explotaciones agrícolas, reducir el consumo de agua y energía y facilitar la toma de decisiones en un contexto marcado por la sequía y el aumento de los costes de producción. En unos instantes nos lo contará José Antonio Jiménez Berni, ingeniero agrónomo y científico titular del Instituto de Agricultura Sostenible del CSIC. Después regresa a Golpe de Beat, Ciencia en Órbita, y terminaremos contándoles las noticias más destacadas en ciencia y tecnología. Adriana Vázquez y Carlos Welling me acompañan en la redacción, Juan Carlos López Moreno y Mario Trevijano están en la producción y Javier Campos en el control de sonido. Comenzamos a Golpe de Beat. Pues vamos a acercarnos ya al contexto del tema de hoy, del tema del día, con Adriana Vázquez. Muy buenas, Adriana, cuéntanos.
2: ¿Qué tal, Álvaro? Muy buenas. Cuando hablamos de cultivos leñosos, nos referimos a aquellos cultivos agrícolas formados por plantas que tienen un tronco o tallo de madera y que pueden mantenerse durante varios años. Aquí encontramos, por ejemplo, los olivos, los almendros, los viñedos, los cítricos o los frutales. Y tienen un peso importante en nuestro campo. Ocupan unos 5,4 millones de hectáreas, aproximadamente un tercio de toda la superficie cultivada del país. Son especialmente relevantes en regiones como Andalucía, Castilla-La Mancha, la Comunidad Valenciana o Cataluña. Hasta ahora muchas explotaciones han tratado las fincas como un conjunto único, aplicando el mismo riego a todos los árboles, aunque no todos necesiten la misma cantidad de agua. Por ejemplo, un olivar puede requerir alrededor de 3.000 o 5.000 metros cúbicos de agua por hectárea al año, mientras que los cítricos o algunos frutales pueden superar los 6.000 o incluso los 7.000. Y también influye mucho cómo está plantada la finca. No necesita lo mismo un olivar tradicional que uno intensivo o superintensivo, y ahí es donde entra la agricultura de precisión, en la posibilidad de saber qué necesita cada árbol y actuar de manera mucho más individualizada.
1: Bueno, Adriana, muchas gracias. De ello vamos a hablar, y para esto damos la bienvenida ya a José Antonio Jiménez Berni. Es ingeniero agrónomo y científico titular del Instituto de Agricultura Sostenible del CSIC. Bienvenido.
3: Buenos días, Álvaro, y muchísimas gracias por la presentación. Lo habéis explicado súper bien todo.
1: Bueno, aún así vamos a requerir que nos expliques tú muchas más cosas, y para eso te tenemos aquí, José Antonio, así que un placer tenerte con nosotros y poder escucharte hoy. José Antonio, ya hemos contado, pues eso, algo en la portada, ¿no? Pero ¿qué implica desde, y sobre todo, desde hace cuánto tiempo se utiliza esta agricultura de precisión?
3: Bueno, la agricultura de precisión en realidad se lleva usando muchos años. De hecho, yo creo que desde que se inventó la agricultura, al final los agricultores ven con sus ojos cómo están las plantas, la que está mejor, la que está peor, y digamos tratan con cariño cada árbol, ¿no? Lo que pasa es que cuando las explotaciones son más grandes, pues se complica un poco el tema, y ahí es donde la tecnología nos puede ayudar mucho.
1: Bueno, de alguna u otra manera... siempre ha existido, ¿no? La agricultura de precisión. Lo que pasa es que, como estabas indicando ahora con la tecnología, podemos centrar un poquito más el tiro, ¿no?
3: Exacto, entonces es verdad que desde prácticamente que se empezó a utilizar la teledetección para monitorizar los cultivos desde el espacio o bien desde aviones y más recientemente con los drones, sí que se ha producido un salto tecnológico bastante grande, que es lo que nos ha permitido ver desde arriba una finca, y ahí cambia mucho la perspectiva, porque cuando tú tienes una plantación, como comentaba, y de cultivo leñoso, y tú estás a pie de finca, te parecen todos los árboles iguales, pero cuando se ve desde arriba a vista de pájaro, cambia mucho el concepto, ves zonas que los árboles se quedan un poco más pequeñitos, o a sitios que son más favorables, y al final, pues todo lo que es la física del suelo, la distribución del agua en el sistema de riego, tiene una influencia, y es lo que nos permite de ver desde arriba con estas herramientas de teledetección.
1: Sí, por ejemplo, qué importante es cambiar de perspectiva, ¿no? Para poder darse cuenta de estas cosas. José Antonio, cuéntanos ahora qué es Asymmetry, ¿cuánto tiempo lleváis trabajando, por ejemplo, en este proyecto?
3: Sí. Bueno, pues Asymmetry, como bien comentabais, es una empresa de base de conocimiento que sale del CSIC, del Instituto de Agricultura Sostenible, aquí en Córdoba.
1: Sí, se puede denominar un spin-off, ¿no?
3: Exacto, es una spin-off del CSIC y pues llevamos mucho tiempo trabajando en toda la parte de investigación, en la ciencia que hay detrás de esta spin-off, no solo yo, sino también compañeros de aquí del instituto y del CSIC, porque al final de lo que se trata, lo que detectamos es que hay una brecha muy grande entre el conocimiento científico de saber cómo regar y cómo hacer esa distribución del agua en el tiempo y en el espacio, y realmente lo que el agricultor tiene a su disposición, bien sea porque esa tecnología, no está madura, o porque es complicada o es cara, ¿no? Y ahí es donde los distintos programas que ofrece CSIC para el emprendimiento pues tratan de acelerar esa adopción y esa transferencia, es decir, que la investigación no se quede solo en las publicaciones científicas, que también son muy importantes, sino cómo hacer llegar esa tecnología al agricultor. Y pues básicamente llevamos casi 3 años trabajando en el proyecto, madurándolo, y justo pues en febrero, finales de febrero de este año, pues ya constituimos lo que es Asymmetry. Y ahí estamos un poco pues haciendo esa transferencia de, pues al final la ciencia se tiene que quedar para, digamos, lo que es el laboratorio para seguir desarrollando, pero al final necesitamos hacer esa transferencia, tener una empresa que sea quien haga ese mantenimiento, ese desarrollo y esa venta y servicio posterior para los agricultores.
1: Y dentro de Asymmetry trabajáis con una plataforma que habéis desarrollado, ¿verdad? Cuéntanos un poco cómo funciona esta plataforma.
3: Sí, pues básicamente tenemos, digamos, varios pilares, ¿no? Donde se apoya todo lo que ofrecemos desde Asymmetry. Por un lado, estaría esa plataforma web que integra toda la información, ¿vale? Y ahora hablaré un poco más de ella. Uh-huh. Y por otro lado, pues lo que hemos desarrollado son una serie de sensores y equipamiento, que es lo que nos permite monitorizar esos árboles. Por ejemplo, una de las tecnologías que usamos es la medida de temperatura del árbol, porque al final los árboles, como están transpirando el agua para hacer la fotosíntesis, cuando el árbol está transpirando y tiene suficiente agua, su temperatura baja. En cuanto empieza a agotarse el agua en el suelo, pues la temperatura aumenta. Es una cuestión física. Entonces, lo que hemos desarrollado son como los termómetros que usamos para medir si tenemos fiebre, pero adaptados para el campo y para montaje sobre los árboles, y lo que nos permite es medir la temperatura de árboles individuales para ver el estado en el que se encuentran, ¿vale? Medir esa temperatura de forma continua y ver si necesitan más agua o están bien.
1: Bueno, estos termómetros que has denominado son o funcionan como sensores, ¿no? ¿Puede ser?
3: Efectivamente, eso va midiendo en continuo, se comunican por radio y nos va mandando esa medida en tiempo real cada 5 o 10 minutos. Tenemos una medida que combinamos con medidas meteorológicas de temperatura, humedad de aire, radiación solar, viento, etcétera, y aplicando digamos, esos modelos físicos y esa validación que venimos desarrollando durante estos años, pues podemos hacer como un indicador tipo semáforo que nos diga si el árbol está bien hídricamente o necesita más agua, ¿vale?
1: Entonces, uno de los objetivos principales, perdona José Antonio, sería ese aprovechamiento, ¿no? Esa eficacia del regadío o del agua.
3: Claro, digamos, ese, como te decía, ese sería uno de los pilares, la medida del estado real del cultivo. Uh-huh. Por otro lado está pues la tecnología que comentabais antes, que nos permite esa caracterización árbol a árbol de la finca. Ahí usamos una tecnología que se llama LIDAR, que es un escáner láser similar al que montan los vehículos autónomos y los taxis que conducen solos, y lo que nos permiten, eso montado en un dron o en un tractor o en un quad, pues nos permite generar un mapa de toda la finca donde sabemos el volumen de cada árbol dentro de la finca. Entonces, a partir de esa información es lo que nos permite hacer una estimación de las necesidades de riego de cada sector. Como decías, a nivel de árbol individual, lo que pasa que en una finca grande no podemos

0: Empezado con los cultivos leñosos por dos motivos. Uno es porque, como bien decís, son cultivos estratégicos, sobre todo aquí en Andalucía. El olivar y el almendro y más recientemente el pistacho son cultivos muy relevantes y donde se ha producido una modernización muy importante en cuanto a riego. Pero por otro lado, porque precisamente algunas de las herramientas disponibles, como los satélites y demás, no funcionan del todo bien. Es decir, cuando tú tienes un cultivo que no es uniforme, que donde estás viendo suelo, estás viendo cubierta vegetal, mala hierba y demás, con el tamaño de píxel que tenemos desde los satélites, en cultivo leñoso no funciona demasiado bien. Entonces, ahí es donde el uso de drones y nuevas tecnologías como el LIDAR nos ayuda a separar el cultivo del suelo y por eso hemos empezado por ahí. Pero la misma tecnología, es decir, la medida de temperatura y la medida de la arquitectura del cultivo se puede usar exactamente en cualquier otro cultivo hortícola o tipo tomate o cualquier otro cultivo en regadío.
1: Bueno, pues sin duda eso es una gran noticia, José Antonio. Además, que creo que sois pioneros en el uso de esas cámaras térmicas, ¿no? Cuéntanos un poquito cómo se manejan, cómo las utilizáis y cómo ayudan a los cultivos.
0: Sí, bueno, el tema del uso del térmico viene desde hace, como bien dices, bastante tiempo, desde que estaba haciendo mi tesis doctoral en nuestro grupo aquí en el Instituto de Agricultura Sostenible. Pues fuimos uno de los primeros grupos que empezamos a utilizar vehículos aéreos no tripulados, drones con cámaras térmicas y otro tipo de cámaras. Y bueno, pues básicamente lo que sacamos es un mapa de temperatura desde el cielo, ¿vale? Con una resolución de unos 20, 15, 20 centímetros, lo que nos permite ver esos árboles individuales y se genera ese mapa de temperatura donde podemos sacar la temperatura de cada árbol y ver la distribución, las zonas donde los árboles están más calientes y más fríos. Y a partir de ahí, pues podemos sacar esa información que nos permite ver el estado y ver las zonas donde tenemos problemas. Además, no solo se puede aplicar para riego, se puede aplicar para detección de enfermedades o algunos otros problemas, donde también el cambio de temperatura es un indicador clave de que algo está pasando en el cultivo.
1: Claro. Quería preguntarte también, José Antonio, sobre ese estrés hídrico de los ejemplares. Ahora, con estas técnicas y con este innovador proyecto, habéis adelantado mucho, pero antes, ¿cómo lo notabais? ¿Cómo detectabais ese estrés hídrico? No sé, imagino que todo se ha adelantado mucho, ¿no? Gracias a este novedoso sistema que utilizáis.
0: Sí, bueno, antes la herramienta principal que venían usando los agricultores y técnicos muchas veces es el ojo humano, es decir,
1: Claro, la
0: la
1: experiencia también.
0: experiencia. Claro, tú ves el árbol, depende de la especie, ¿no? Pero ver pues las hojas menos turgentes o ver que el árbol no parece no estar tan bien, ¿no? Y muchas veces el agricultor simplemente viendo ya lo sabe. El problema es que muchas veces cuando tú ya estás viendo esos efectos ya es demasiado tarde, ya has disminuido la fotosíntesis, estás disminuyendo el calibre de los frutos probablemente, etcétera. Y luego la otra herramienta que también se venía usando y se sigue usando de forma bastante extensiva son las sondas de humedad de suelo que te permiten ver la humedad en el suelo. Pero el problema que tienen este tipo de dispositivos es que el suelo es muy variable y en riegos localizados, por ejemplo, riego por goteo, más todavía, ¿no? Entonces tú puedes tener una sonda instalada en un sitio que te dice que hay agua en el suelo, pero por algún motivo el árbol no está tomando ese agua,
1: Sí,
0: o lo
1: claro.
0: contrario, al final las raíces se extienden mucho más de lo que sería la zona donde tú estás regando, ¿no? Entonces, el uso de la termografía, por ejemplo, lo que nos permite es realmente ver cómo está el cultivo, ¿no? Que haya agua aquí en el suelo no significa que el árbol esté teniendo un déficit o un estrés que esté influyendo en su producción.
1: Bueno, pues antes de terminar, José Antonio, quería preguntarte, como habéis contado, ¿no? Estas sondas de humedad del suelo también implican unos sistemas de riego. No sé si habéis detectado o habéis tenido muchos problemas en estos sistemas de riego. ¿Habéis podido solventarlo?
0: Sí, lo bueno que tienen estos sistemas, sobre todo como comentabas al principio, ¿no? El tener una plataforma donde tenemos la información, porque digamos al final estos sensores de temperatura, la información que sacamos de la detección, son, digamos, parte del diagnóstico. Al final tenemos muchos más sensores instalados en la finca y efectivamente

0: una de las cosas que, digamos, llama la atención es cuando ya trabajas en fincas comerciales y te encuentras toda la variabilidad que hay, pues muchos problemas con los sistemas de riego, pues porque al final todo lo que está en campo nunca funciona como uno espera en el laboratorio, ¿no? Entonces, pues fuga, detección de fugas, por ejemplo, es algo que se puede detectar muy bien con estos sistemas, porque al final cambia la temperatura o cambian los caudales de riego o digamos, goteros atascados. Todo este tipo de cosas se pueden detectar de forma muy fácil y son cosas que al agricultor le lleva mucho tiempo porque básicamente necesita una persona paseando por la finca constantemente buscando todo este tipo de averías. Entonces, estas herramientas ayudan también mucho a esa localización de fallos y problemas, y al final cualquier fallo pues te va a suponer una pérdida o un derroche de agua o una falta de agua en el cultivo que se va a manifestar en una reducción de rendimiento.
1: Claro, pues muchísimas gracias, José Antonio Jiménez Berni, ingeniero agrónomo y científico titular del Instituto de Agricultura Sostenible del CSIC. Enhorabuena por el desarrollo de esta herramienta y por vuestro trabajo, y gracias por contárnoslo aquí en A Golpe de Bit.
0: Muchísimas gracias a vosotros por haceros eco de la noticia y nuestro trabajo.
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3: En las culturas primitivas se creía que lo que ocurría en el cielo era un reflejo de lo que ocurría en la tierra. 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
1: Bueno, pues escuchamos de nuevo esta sintonía y hoy es miércoles y todo indica que acabamos de empezar una nueva temporada en el programa y recuperamos también la ciencia en órbita, como no, con Alba Sánchez Montalvo. Y este año, Alba, me han chivado que el nombre de la sección va a ser algo más literal que de costumbre, no, más literal que nunca. Una semana nos vamos a quedar en la Tierra, otra viajaremos al espacio. Bienvenida de nuevo y cuéntanos, Alba.
7: Buenos días, Álvaro. Qué alegría estar por aquí de nuevo. Y sí, sí, como comentas, esta nueva temporada vamos a orbitar las noticias más importantes en investigación biomédica, moviéndonos entre los dos laboratorios más grandes que tenemos, ¿no? Uno es nuestro propio planeta, la ciencia que hacemos aquí abajo en la Tierra, terapia génica, inmunoterapia, resistencia a antibióticos, neurociencia, cáncer, y el otro es el espacio, donde quitar la gravedad terrestre y sumar esa radiación, aislamiento extremo del cuerpo humano nos permite hacer preguntas que aquí abajo son muy difíciles de contestar.
1: Bueno, pues entonces, fantástico. Veo que vamos a seguir entonces aprendiendo mucho con esta sección. Una semana de bata de laboratorio y otra semana, podemos decir, de traje espacial, ¿no? Pero manteniendo siempre la biomedicina en todas ellas. Fascinante, Alba.
7: Exactamente, y eso es lo que más me gusta de esta temporada, ¿no? Que vamos a conectar los dos mundos que parecen tan distintos, pero en realidad están muy unidos. Y desde el minuto uno pues dejamos claro por qué hacemos esto, ¿no? Porque no es un capricho de formato. Al final la gravedad es una de esas cosas que son tan constantes que aquí abajo ni la notamos. Está presente las 24 horas del día, así que nunca la tratamos realmente como una variable científica. Pero en el espacio, al permanecer en microgravedad, sí que podemos observar qué procesos dependían de ese tirón constante, ¿no? Y estudiar qué cosas cambian. Y lo mismo pasa con la radiación o el aislamiento. Aquí abajo también están presentes, pero por así decirlo, están diluidos, camuflados entre mil variables más. Y allá arriba sí que se pueden aislar y medir.
1: Bueno, así que entonces, Alba, esta temporada no va a ser biomedicina normal por un lado y curiosidades del espacio por otro. Van a ser distintas preguntas biológicas bajo dos lupas distintas. A ver, no Exacto. nos dejes con esa miel en los labios, ponos un ejemplo, que dicho así suena bien, pero vamos a buscar algo más concreto.
7: Bueno, Álvaro, venga. Uno de los capítulos que traeré pronto, ¿no?, en la temática espacial, pues en 2025 se ha instalado en la Estación Espacial Internacional un pequeño bioreactor con un tejido de hígado humano impreso en 3D.
1: Vaya.
7: Está atravesado por canales que intentan imitar vasos sanguíneos Y bueno, esto básicamente se hace porque aquí en la Tierra sabemos que si intentas construir un tejido blando así de fino, se aplasta por su propio peso. Necesita geles o, digamos, andamiajes rígidos que lo soporten y que lo sostengan. Uh-huh. Además de que necesita que el oxígeno llegue a todas partes, incluyendo las células que están en esa parte como más céntrica, no más interna dentro de esa masa. En microgravedad, sin embargo, ese peso, esa fuerza dominante desaparece y las células se reorganizan solas, sin nada aplastándolas. Digamos que podemos ver cómo se organiza un tejido cuando dejamos de obligarlo a que se sujete a sí mismo. Entonces le dedicaremos un capítulo entero, ¿no?, en condiciones, pero esto nos puede ayudar a fabricar modelos más complejos, probar fármacos de distintas maneras y avanzar en medicina regenerativa.
1: Bueno, pues la microgravedad no cambia la biología en sí, sino el ángulo desde la que la vemos y su comportamiento al adaptarse. Ya veis que empezamos a tirar de ese hilo, ¿no?
7: Exacto, y este hilo va a atravesar también una miniserie que quiero traer sobre cáncer. En varias de las semanas terrestres iremos desgranando una por una las capacidades que una célula normal adquiere para convertirse y comportarse como una célula cancerígena. No como si nos imaginamos un juego de Pokémon, estas capacidades son los trofeos que se van coleccionando en los diferentes gimnasios, ¿no? Desde que hace que una célula pase a convertirse en maligna una vez que los tiene todos, ¿no? Y va desde perder la capacidad de frenar su crecimiento hasta invadir otros tejidos. Y esto es lo que conocemos en la comunidad científica como hallmarks del cáncer o características distintivas del cáncer, y se ha actualizado este mismo año, en 2026.
1: Bueno, pues a ver cuál es nuestra siguiente evolución o nuestras siguientes evoluciones. Sí. Alba, con todo esto parece que la temporada va a tener una pregunta central que, bueno, parece bastante clara, ¿no? ¿Cuál es la medicina que estamos construyendo, que estamos desarrollando?
7: Eso es, Álvaro. Lo que yo quiero que entendamos es qué cosas se han descubierto recientemente, ¿no? Cómo funciona, qué limitaciones tiene y por qué pueden ser importantes, ¿no? Porque en ciencia muchas veces la parte más interesante está en todo lo que todavía nos falta por encontrar, ¿no? Por descubrir. Y de la medicina terrestre, pues además de lo que mencionaba del cáncer y demás, hablaremos de últimas noticias que están pasando pues a nivel mundial, ¿no? Vale. También de conceptos como la resistencia a antibióticos, que afecta a millones de personas, tratamiento de inmunoterapia, edición genética, como el caso del bebé de 2025, que recibió el primer tratamiento personalizado por una enfermedad ultra rara. Ya os lo contaré pronto. Y bueno, en el lado espacial os mantendré al tanto de las últimas noticias espaciales, de las tecnologías más punteras que ya se están probando, desarrollo de nuevos dispositivos para, por ejemplo, mejorar el deterioro de hueso y de músculo y, en general, nuevos descubrimientos a nivel biomédico, ¿no?
1: Bueno, pues me atrevo a decir entonces que vamos a tener un Ciencia en Órbita muy completo. Tiene muy buena pinta, Alba. Arrancamos esta segunda temporada cargados de investigación biomédica, como siempre. Y con una misma pregunta de fondo. ¿Cuánto nos queda todavía por entender del cuerpo humano y hasta dónde podemos llegar para protegerlo, repararlo o hacerlo vivir mejor, en mejores condiciones? Sí. Muchísimas gracias a los compañeros de la emisora de Radio Nacional en Pamplona, esta temporada también. Y Alba, la semana que viene te escuchamos de nuevo.
7: Eso es, Álvaro. Nos vemos la semana que viene y, bueno, seguiremos trayendo biomedicina por aquí. Muchas gracias.
1: Hasta el miércoles. Y antes de terminar, abrimos el espacio para contarles las noticias más destacadas en ciencia y tecnología con Adriana Vázquez y Carlos Huelín.
8: Océanos recalentados, tormentas cada vez más fuertes y temperaturas récord, lo que durante años fue una advertencia de los científicos desde ya un escenario inevitable. La ONU da por hecho que rebasaremos el umbral del grado y medio de calentamiento en los próximos años. El objetivo ahora es evitar tocar el techo de los 2 grados y reconducir la curva lo antes posible. Rosa Basteiro.
9: Naciones Unidas da por hecho que vamos a superar el límite de calentamiento de grado y medio en los próximos años y pone rumbo hacia un pico que no debería superar los 2 grados antes de regresar lo antes posible a ese límite de grado y medio.
10: We must hold fast to our commitments.
9: Debemos mantenernos firmes en nuestros compromisos del Acuerdo de París, asegura la directora del Programa de Naciones Unidas para el Medio Ambiente. Intentar limitar el calentamiento a menos de grado y medio para finales de siglo y adaptarnos a los efectos del cambio climático. Aunque superemos ese umbral, dice Andersen, que quede claro que el 1.5 sigue siendo el objetivo, porque por encima de ese umbral los impactos del calentamiento se multiplican. Debemos actuar con urgencia y determinación, dice. Cada fracción de grado evitada cada año y cada medida de adaptación salvarán vidas, protegerán ecosistemas y reducirán pérdidas económicas. Los responsables históricos del calentamiento son los que deben dar ejemplo, concluye el informe, con el apoyo de medidas como la captura artificial de carbono de la atmósfera, pero sin perder de vista que la solución está en la reducción de emisiones de gases de efecto invernadero.
8: El Hospital Germans Trias de Badalona ha comenzado a aplicar una técnica no invasiva para tratar el cáncer de piel no melanoma mediante una resina radioactiva.
11: El tratamiento se aplica directamente sobre la lesión entre 1 y 3 horas, destruyendo las células malignas hasta 3 milímetros de profundidad. Procedimiento ambulatorio que no requiere cirugía ni anestesia y no deja cicatrices. Ofrece una eficacia superior al 95% y resulta idóneo para zonas delicadas como labios, nariz u orejas. La terapia está indicada para pacientes que no son candidatos a cirugía convencional. El hospital ya ha tratado a 10 de personas y el avance supone un paso clave frente a una patología que representa más del 90% de los casos de cáncer de piel, con más de 78.000 diagnósticos anuales en España vinculados a la exposición solar.
8: Y la reserva hídrica española desciende hasta el 64% de su capacidad.
11: Un descenso que llega después de un verano muy caluroso. Aún así, los embalses tienen ahora 2.640 hectómetros cúbicos más que en estas mismas fechas del año pasado. España encara el final de la temporada estival con más agua embalsada que en 2025. La situación, además, es desigual según las zonas. La vertiente atlántica concentra bastante más agua que la mediterránea y mientras algunas cuencas superan el 70% de su capacidad, otras como el Segura, el Júcar o el Ebro están alrededor de la mitad.

0: Pues nosotros nos marchamos ya, no hay tiempo para más.
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0: Muchas gracias, Adriana, Carlos. Hasta mañana.
1: Adiós.
2: Adiós, adiós.

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1: ¿Qué tal? ¿Cómo están? Durante la llamada era Orbán, Hungría ha sido el caballo de Troya ruso en la Unión Europea. Desde 2010 hasta 2026, el tiempo que Víctor Orbán ha sido primer ministro, esta tendencia ha ido a más y se ha demostrado a través del rechazo a Bruselas, de visitas a Moscú o del veto a cualquier ayuda destinada a Ucrania. Tras las elecciones de abril de este año y la victoria de Peter Mayar, Budapest trata de recomponer su política interior y exterior. En el programa de hoy analizamos los primeros 100 días del nuevo primer ministro del país y los retos que tiene por delante en la legislatura.
2: Y reanudamos nuestra conexión semanal con María Canal, jefa de prensa de la Oficina de la Comisión Europea en España, para conocer las últimas noticias del Ejecutivo Comunitario.
1: Antes vamos con nuestro repaso a la actualidad europea. Comenzamos en recorrido en Bruselas. El Servicio de Acción Exterior de la Unión Europea ha identificado intentos por parte de Rusia de sacar partido a la crisis migratoria en Ceuta a través de las redes sociales, pero no mencionan a Israel. Corresponsal comunitario David Bidueiro, ¿qué tal?
3: ¿Qué tal? ¿Están Rusia e Israel detrás de la llegada a Ceuta de decenas de miles de inmigrantes? Bruselas cree que no. Un portavoz de la Comisión explica que no hay pruebas concluyentes que demuestren que esta crisis haya sido provocada por desinformación difundida por actores estatales extranjeros. Diferente es que haya habido una campaña a través de las redes sociales para pescar en río revuelto. Actividad significativa en Internet para avivar las tensiones e incrementar la polarización, sabiendo que el de la inmigración es un tema espinoso en Europa. Esto es lo que sí reconoce Bruselas, pero ya lo hizo a principios de agosto y como entonces, la Comisión solo quiere señalar a Moscú y no menciona a Israel. Bruselas evita confrontar explícitamente su versión con la del presidente Sánchez, consciente de que da cualquier paso sobre arenas movedizas. La Comisión confirma que el Servicio Europeo de Acción Exterior realiza periódicamente informes confidenciales para los gobiernos sobre este tipo de interferencias en Internet. Tras avisar de la manipulación rusa hace casi ya un mes, la Comisión activó entonces un mecanismo de coordinación con TikTok y Meta para impedir que se expandieran bulos. Estaba presente el gobierno español, sin embargo, la plataforma X, la antigua Twitter, no ha querido participar.
1: Gracias, Bidu. Hasta luego.
3: Hasta luego.
1: Europa endurece su tono frente a Rusia, a la que acusa de una nueva escalada, Lucía.
2: Sí, a cuenta del incidente de principios de agosto en el aeropuerto alemán de Leipzig, en el que se detectó un dron cargado de explosivos. Ha sido calificado de acto de terrorismo por la jefa de la diplomacia europea, Kaya Kallas.
4: Está claro que tiene todas las características del terrorismo patrocinado por el Estado. La pregunta es, ¿qué haremos al respecto? Ya hemos convocado al embajador ruso, igual que muchos Estados miembros, y discutiremos qué más podemos hacer.
2: La Unión Europea prepara un nuevo paquete de sanciones contra Rusia. La presidenta de la Comisión Europea, Ursula von der Leyen, y el secretario general de la OTAN, Mark Rutte, han respaldado a Alemania. Avisan de que estos ataques son la nueva normalidad y dicen que la intimidación no va a funcionar.
4: Ha sido un ataque utilizando material militar llevado a cabo por agentes rusos en territorio de la Unión Europea. No lo toleraremos.
2: Además de Berlín, otros países europeos como Francia preparan sanciones contra Rusia, pero Moscú defiende que las acusaciones son infundadas y absurdas.
5: No está claro por qué están haciendo todo esto, solo por plantarle cara a Rusia. ¿Y dónde están las pruebas? Ellos mismos las han fabricado. Creo que está relacionado también con la cuestión del futuro político del gobierno de Alemania, con la caída de sus índices de popularidad y con lo que puede suceder en las elecciones de Sajonia. Con todo, esa acusación es un error garrafal.
2: El presidente ruso Vladimir Putin ha dicho que el Kremlin está preparado para conversaciones de paz para Ucrania después de 6 días de consecutivos ataques sobre Kiev. El presidente ucraniano Zelensky advierte de que el espacio aéreo ruso se hará completamente inseguro.
1: La financiación de la defensa ucraniana con los 210.000 millones de euros en activos rusos congelados es uno de los principales debates de la segunda jornada de la reunión de los ministros de Exteriores de la Unión Europea que está en marcha en Wicklow, en Irlanda, una cita presidida por Kaya Kallas en la que también se están discutiendo posibles medidas contra Israel y la escalada en el estrecho de Hormuz. En Liechtenstein, Stein. Comienza una sesión parlamentaria de 3 días en la que se examinará una propuesta para liberalizar la legislación sobre la interrupción del embarazo. El asunto tiene especial relevancia en un país con una regulación muy restrictiva y puede desembocar posteriormente en un referéndum. Javier Tenés.
6: La iniciativa plantea despenalizar el aborto durante las 12 primeras semanas de embarazo. En la actualidad, la legislación de Liechtenstein únicamente contempla excepciones cuando existe un grave peligro para la vida o la salud de la mujer embarazada o cuando el embarazo es consecuencia de un delito sexual. El debate llega además con la advertencia del príncipe heredero y regente, Luis de Liechtenstein, de que vetará la reforma si el Parlamento la aprueba. En la mayoría de países europeos, la monarquía no tiene poder a la hora de intervenir en el aparato legislativo, pero este país es la excepción. Aún así, en 2011, los ciudadanos ya rechazaron una propuesta similar en referéndum, por lo que queda a ver qué puede pasar.
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1: El nuevo primer ministro de Hungría, Peter Mayar, carga con el peso de ser el adalid del cambio en el país tras la derrota electoral de Viktor Orbán, que ha estado en el poder de forma ininterrumpida en los últimos 16 años y ha sido el mejor aliado del presidente ruso Vladimir Putin dentro de la Unión Europea. El país va dando pasos para llegar de nuevo a la senda europeísta, a la que se comprometió en 2004 cuando tuvo lugar la adhesión oficial de Budapest a las instituciones comunitarias.
2: Desde la toma de posesión de Peter Mayar, celebrada el 9 de mayo, Día de Europa, el principal objetivo de su gobierno ha sido alejarse de la era Orbán y contribuir a la unidad de Bruselas, desde modificaciones en la Constitución hasta el nombramiento de un nuevo presidente, pasando por una limpieza de imagen de cara a Bruselas.
1: Vamos a analizar estos 100 primeros días de mandato con Paula Oliver, ayudante de investigación de política europea del Real Instituto Elcano. Bienvenida a Europa Abierta.
7: Muchísimas gracias, buenas tardes.
1: El cambio más inmediato a nivel europeo es que Hungría ha levantado su veto de los 90.000 millones de euros para Ucrania, una medida que Orbán estaba bloqueando desde hacía meses. ¿Estos cambios son para contentar a Bruselas o hay una voluntad real por parte de Budapest para limar asperezas con Kiev?
7: Bueno, yo creo que tiene un poco de ambos elementos, pero sobre todo creo que sí que se quiere limar asperezas con Kiev, pero con la Unión Europea en su conjunto. Este desbloqueo del préstamo de los 90.000 millones se enmarca también en todas las reformas que estabais mencionando anteriormente para que Hungría pueda acceder a los fondos que tenía congelados en fondos de cohesión, en los fondos pospandemia, los fondos que no se le habían concedido tampoco para préstamos en defensa y todas estas reformas de carácter democrático para acceder a los fondos, para limar asperezas y también para alinearse de nuevo con esa orientación geopolítica que ya no es prorrusa, sino que es proeuropea. Y en esto también pues bueno, ha declarado el partido de Peter Maguiar, del primer ministro, que quieren incorporarse al euro, que se han unido también a la Fiscalía Europea y han ido dando diferentes pasos para continuar con su senda europeísta que había tenido un freno, como bien decíais, en los últimos años por ese alineamiento más prorruso de Orbán.
2: ¿Cómo es la relación ahora entre Hungría y Rusia? ¿Existe todavía una dependencia energética?
7: Indudablemente, Hungría es muy dependiente de Rusia en todo lo que tiene que ver con los combustibles fósiles, ¿no? Veíamos que, en algunos, en el petróleo está por encima del 90%, en el gas natural está por encima del 60%, y eso es una dependencia que es difícil eliminar rápidamente por la falta de alternativas y porque, pues por su agenda también un poco anti-descarbonización y anti-pacto verde europeo, Orbán no había cometido reformas para poder tener otras fuentes energéticas que no dependiesen tanto de Rusia. Ahora bien, sí que parece que Maguiar también se está desmarcando un poco en esta tendencia y está tratando de conseguir esa diversificación. Tise había anunciado un objetivo de desvincularse de la dependencia energética rusa en 2035, que es un plazo un poco más largo que lo que prevé la Unión Europea, pero por lo menos sí que fija esos objetivos. Y también hemos visto recientemente que Hungría, el gobierno, está revisando un proyecto de construcción de una nueva planta nuclear que iba a construir la empresa rusa Rosatom y que estaba financiada también con dinero ruso y que eso de alguna manera vinculaba de nuevo a Hungría con Rusia, y el gobierno está revisando ese contrato y ese proyecto por posibles incumplimientos. Esto parece señalar hacia un cambio de tendencia y a una mirada menos benévola hacia el gigante ruso.
1: En esta nueva etapa, Bruselas también ha desbloqueado los fondos, aunque el desembolso está condicionado al cumplimiento de ciertas reformas. Y Hungría ha pedido formar parte, como decía antes, de la Fiscalía Europea. ¿Qué implicaciones tiene pertenecer a esta institución?
7: Al final, esto lo que quiere decir es que Hungría está muy comprometida con por abandonar la corrupción institucionalizada y ser un poco el miembro díscolo en todo lo que tiene que ver con el Estado de Derecho y la integridad de sus instituciones y de su democracia. Como mencionabais, el haber acometido todas estas reformas para acceder a los fondos, el gobierno dice que lo ha conseguido, ya que esas reformas tenían que llevarse a cabo antes del 31 de agosto. Ahora falta pues una revisión y que se pidan los pagos, que se pueda hacer hasta septiembre. Entonces, bueno, esto es una conversación que va a seguir ocurriendo y veremos cuál es el desenlace. Pero al final quiere decir que Hungría quiere ser un socio que va de la mano y que cumple con los valores europeos. Y el acceder a esa Fiscalía Europea, al final, lo que hace esta institución es que investiga y persigue los crímenes financieros que tienen que ver con el presupuesto europeo. Y se acusaba en muchos casos a Hungría de estar utilizando los fondos públicos europeos para enriquecer al círculo más cercano de Orbán, ¿no? Y eso ha llevado también a que se les excluyan de programas como Horizonte Europa, Erasmus Plus y otra serie de programas y proyectos, además de por el control político de las universidades, de los medios de comunicación, etcétera. Todo va en esa misma línea de el dinero público en Hungría, ya sea de los contribuyentes húngaros o del contribuyente europeo, tiene que ser utilizado para favorecer a la sociedad húngara y no para el enriquecimiento de esa estructura de poder que había creado Orbán a su alrededor.
2: Y de hecho también se ha creado una nueva oficina nacional destinada a localizar y recuperar patrimonio público presuntamente perdido por corrupción, y hay cambios en los medios de comunicación. Estamos hablando de todos los cambios que ha impulsado hasta ahora el nuevo primer ministro de Hungría en sus primeros 100 días de gobierno, pero ¿qué promesas quedan todavía sin cumplir? ¿Cuáles son las más urgentes?
7: Yo creo que lo que es más urgente y que van a ser los retos más importantes a futuro, el primero tiene que ver con las reformas que quedan, el ritmo en el que se implementan y la redacción de una nueva constitución. Hasta ahora hemos hablado de que se ha enmendado la constitución dos veces, pero Matthias se había comprometido a un nuevo proceso constituyente que va a comenzar ahora en otoño de la mano de una reforma electoral. Se ha criticado de algunas de las reformas que ha implementado hasta ahora, que han sido de manera muy rápida, dando procesos de participación y consulta pública muy cortos. Por ejemplo, la última reforma de la constitución fue de solo 5 días. Hay un cierto miedo de que esto pueda llevar a reformas que estén mal calibradas, que no tengan la participación pública que sería deseable, o que puedan legitimar acciones también iliberales a futuro si hay un cambio de gobierno, ¿no? Entonces, va a ser muy importante conseguir armar consensos a futuro y que este ritmo de reforma incluya a todos los actores sociales para que no quede ningún fleco pendiente. También a nivel de tareas pendientes está poner el foco más en la economía, ¿no? Como bien hablábamos, pues los principales cambios han tenido que ver con la arquitectura institucional y también con la política exterior y con esos alineamientos geopolíticos. Pero quedan tareas pendientes muy importantes en el ámbito económico. Al final, Hungría sigue siendo el país con la tercera renta per cápita más baja de la Unión Europea, ha experimentado un crecimiento muy limitado en los últimos años, tiene un déficit público importante. Y sigue sometido a los mismos retos de descarbonización, de transformación del modelo productivo, de digitalización, de más aumento en defensa que el resto de los miembros de la Unión. Por lo tanto, TISA y el gobierno de Magyar tienen que poner sobre la mesa diferentes medidas económicas para que no para que no sean solo reformas institucionales, sino también para que la economía del país y la vida de los ciudadanos se vea transformada. Y finalmente, yo creo que hay un reto en política internacional, ver si, cómo se comporta el gobierno de Maguiar en su relación con China, en su relación también con Israel, ya que había puesto diferentes obstáculos, por ejemplo, en las sanciones a los colonos violentos en Cisjordania, y que con Maguiar sí que se han desbloqueado, pero esas relaciones, esa orientación geopolítica más allá de Rusia, todavía queda por perfilar y van a ser retos a los que se tienen que enfrentar en los siguientes años y meses desde el gobierno de Peter Maguiar.
1: El partido de Maguiar ya ha limitado constitucionalmente a 8 años acumulados el mandato de un primer ministro, una reforma que impide a Orbán volver a ocupar el cargo. Además, ya se ha nombrado a un nuevo presidente porque el que había hasta ahora era afín al anterior primer ministro. ¿La población está aceptando estos cambios?
7: Aquí hay un debate abierto, no solo en la población, sino también en las organizaciones de la sociedad civil, de derechos humanos, etcétera. Hasta cierto punto se entiende que se están tomando medidas que a lo mejor en forma no son idóneas, pero en fondo sí, y que tienen que ver con hay que sacar del poder y hay que limpiar, por así decir, las instituciones de los reductos de control que todavía tiene Fidesz y los apoyos de Orbán, ¿no? Esto también se está reflejando en que TISA tiene ahora mismo, el partido tiene un apoyo del 70%, mientras que Fidesz solo tiene de un 20%. Entonces sí que parece que se está apoyando. Ahora bien, aparecen voces críticas en cuanto a las formas y por eso, como decía anteriormente, tiene que el camino que queda por recorrer va a tener que hacerse de manera más pausada, con ciertas garantías, asegurando que las personas y los líderes que reemplazan a los anteriores apoyos de Orbán cuentan con unos consensos, también teniendo en cuenta que el éxito electoral de TISA no viene necesariamente por un alineamiento ideológico generalizado de toda la población, sino que el resto de partidos decidió no presentar a sus candidatos de manera que TISA pudiera y que Maguiar pudiera aglutinar todo el apoyo antiurbanista posible. Entonces, si se van eliminando estos escollos aún de apoyo a Orbán, se van a tener que ir generando otros consensos que permitan seguir aglutinando apoyo y que avancen en esta renovación democrática que está emprendiendo el país.
1: Giro de 180 grados, desde luego, en Hungría desde abril. Paula Oliver, ayudante de investigación de política europea del Real Instituto Elcano, gracias por atender la llamada de la Radio Pública.
7: Muchísimas gracias a vosotras.
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1: Comentábamos en portada, esta semana retomamos nuestra conexión de todas las semanas con el Ejecutivo Comunitario. Saludamos a María Canal, jefa de prensa y portavoz de la Oficina de la Comisión Europea en España. Bienvenida de nuevo, María.
8: Muy buenas tardes, Isabel, ¿cómo estáis?
1: Comenzamos hablando de la nueva inversión económica destinada a educación.
8: Sí, a mí en realidad me gustaría empezar hoy la intervención enviando todo mi cariño y mi solidaridad en el Día Oficial de Ceuta a los habitantes de esta ciudad española y europea, recordando que desde el primer momento de esta crisis desbordante la Comisión ha estado en contacto estrecho con las autoridades españolas, ofreciendo su disposición y apoyo para contribuir a garantizar la seguridad de las fronteras exteriores de la Unión. Y lo que es la urgencia ahora, el retorno de quienes, habiendo entrado ilegalmente, no tengan derecho a permanecer, siempre con pleno respeto a las garantías que prevé la legislación. Así que un abrazo a los ceutíes. Me preguntabas también por la inversión en educación. Precisamente Y coincidiendo con el inicio del curso escolar, la Comisión Europea ha publicado un informe llamado Invertir en Educación. Su edición de este año es un informe que se ha convertido ya en una referencia en el ámbito educativo. Es una de las actividades que destina al público el Laboratorio de Aprendizaje sobre la Inversión en Educación y Formación de la Calidad de la Comisión Europea. ¿En qué se centra el informe en la edición de este año? Siempre presenta una visión general sobre inversión en educación y este año pone la lupa en el atractivo de la profesión docente. ¿Por qué en esta profesión? Bueno, por un lado, su talento, su motivación es siempre la espina dorsal de todo el sistema educativo, pero a nivel de inversión es también especialmente pertinente la situación de los profesores, directores de centro, porque los costes de personal son la principal partida presupuestaria en educación en los países de la Unión Europea. Observamos en este informe, en datos del 2024, que los países de la Unión Europea destinan de media el equivalente del 4,8% del PIB a la educación, el 9,7% del gasto público total, es 0,3 puntos del nivel de gasto público que teníamos antes de la pandemia, en el 16. Comparando con la situación en España, vemos que aquí la cantidad que supone del PIB esta inversión es el 1% y el gasto público el 9% del total, algo por debajo de esa media europea. Respecto a la importancia de inversión, ¿no? Suponen para preescolar y primaria los salarios el 66% del gasto público, en secundaria el 72%. Lo que hace el informe este año es analizar, por un lado, cómo de atractivos son esos salarios. Aquí hay que decir que a nivel europeo más del 76% de los docentes declaran que volverían a escoger su profesión. España se encuentra en un grupo de países en los que es lenta y limitada, junto a países como pueden ser Francia, Suecia, por ejemplo, la República Checa o Alemania, pero no hay que mirar solo la competitividad de los salarios, sino que hay una serie de factores que también pueden hacer muy atractivo. Por ejemplo, el entorno de trabajo favorable, la percepción positiva en toda la sociedad del valor que representa esa profesión o las oportunidades de colaboración profesional. También hay que tener en cuenta el estrés laboral, que puede reducir la voluntad de permanecer a lo largo de los años en la profesión. Así que una radiografía, una mirada a esa profesión tan esencial para todas nuestras sociedades.
1: Son las conclusiones del informe Invertir en Educación que ha presentado la Comisión Europea. No nos da tiempo a más. María Canal, jefa de prensa y portavoz de la oficina de la Comisión Europea en España. Nos quedamos aquí. Muchas gracias y seguimos la semana que viene.
8: Gracias a vosotros.

Nos vamos hoy con la música de Björk. Su disco Vesperstein cumple 25 años tras décadas de trayectoria. Todavía es considerado la obra maestra de la artista islandesa.

En el control técnico, Víctor Rovira, en la producción, Cristina Dorado, y en redacción, Lucía Riera, Javier Tenés, y quien les habla, Isabel Dolera. Gracias por escuchar Europa Abierta. Hasta mañana.

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0: Son las 4, las 3 en Canarias.
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0: Ceuta vuelve hoy al centro del debate político. El informe policial sobre lo ocurrido el 31 de julio va a marcar hoy, jueves, la comparecencia del presidente del Gobierno, Pedro Sánchez. Un documento remitido a la jueza de la Audiencia Nacional, María Tardón, y al que ha tenido acceso RTV, que habla de la permisividad de la policía marroquí, gendarmes que llegaron incluso a guiar a los migrantes a la frontera, aunque el Ministerio del Interior insiste, una vez revisado el escrito, en que no se atribuye la planificación a ningún gobierno o persona concreta. Será uno de los asuntos centrales de la comparecencia. ¿Qué sabía el gobierno y qué conclusiones pueden extraerse realmente de ese documento? Todo en la jornada posterior a las multitudinarias movilizaciones de apoyo a Ceuta. Manifestaciones críticas con la gestión del gobierno, Marina Corredor.
2: Sí, pero también han sido manifestaciones de respaldo a Ceuta que han reunido a decenas de miles de personas en numerosos puntos de España. En Madrid, miles de asistentes llenaron Cibeles con presencia de varios dirigentes políticos, entre ellos el del líder del Partido Popular, Alberto Núñez Feijóo, y también el presidente de Vox, Santiago Abascal. Ambos se refirieron a ese informe policial conocido en las últimas horas. Les escuchamos.
3: Espero que en los próximos días tengamos todos esos informes y conocimiento de ese sumario. Insisto, esto no había pasado jamás.
4: Nadie puede confiar en este gobierno, nadie puede confiar en las cifras que da este gobierno, nadie puede confiar en nada de lo que diga ningún ministro de este gobierno.
2: La del miércoles ha sido una de las mayores muestras de respaldo ciudadano de las últimas semanas en una jornada no exenta de incidentes. Los más graves frente al Congreso en una concentración distinta a la de Cibeles. 4 personas han sido detenidas, 2 de ellas menores, y 4 policías han resultado heridos.
0: Nos vamos a Palma de Mallorca. Acabamos de conocer el fallecimiento de una persona tras ser atropellada en la carretera MA-19A frente a una discoteca. Se trata de un hombre, un joven extranjero de 29 años. El aviso se ha recibido sobre las 12:30 de la noche y los servicios sanitarios solo han podido confirmar su fallecimiento. En Estados Unidos se eleva a 3 el número de víctimas mortales en el tiroteo registrado en un edificio residencial del centro de Minneapolis, en Minnesota. Entre los fallecidos está el presunto atacante. Además, 6 personas han resultado heridas, 3 de ellas policías.
2: Los agentes acudieron tras recibir avisos por disparos y fueron atacados al entrar en el piso donde se encontraba el tirador. 2 policías recibieron impactos de bala y uno de ellos ha tenido que ser operado. Las autoridades investigan ahora las causas del ataque y cómo ha muerto también el presunto agresor.
0: Y última hora en Oriente Próximo, porque Kuwait denuncia ataques iraníes contra su territorio. El ejército kuwaití asegura que forman parte de lo que califican como una agresión iraní. Informa la agencia AFP, todavía sin más detalles. En deportes tenemos en marcha el segundo partido de Carlos Alcaraz en el Abierto de los Estados Unidos. No ha tenido el mejor comienzo el murciano, pero ya ha igualado el partido ante el portugués. Faría Javier de Diego, buenas noches.
5: ¿Qué tal? Muy buenas noches. Sí, tras perder la primera manga, Carlitos, por 6-4, acaba de endosarle un rosco 6-0 para el murciano en el segundo set. Progresión inversa, el español lleva la correcta de menos a más, ha incrementado el porcentaje de primeros saques para ganar en seguridad, al tiempo que Faría ha llevado el camino inverso. No llega al 50% de primeros el portugués en la segunda manga, a punto de llegar a la hora y media de partido. Set iguales, 6-4 la primera para Faría, 6-0 la segunda para Carlitos. En tercera ronda espera el chino Jibing Wu, número 113 del ranking. Del resto de la jornada, victorias de Paula Bodosaitán y Mérida, eliminados Yamo Munar, Carlos Taberner, Rafa Jodar y Oksana Selekmeteva.
0: Gracias, Javi. Vamos a seguir pendientes de ese partido de Alcaraz durante la noche. Es todo. 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
6: Muy buenos días, ¿qué hora es? Pues te la digo yo, las 4:04 de la mañana, las 3:04 en Canarias. Seguramente vengas de vacaciones o a lo mejor no has podido todavía desconectar. Sigue dando miedo, ¿verdad? Decir estas horas y que estemos vivos y que estemos despiertos. Bueno, es la vida que nos ha tocado elegir, no, que nos ha tocado vivir, la que hemos elegido. Hace poquitas horas terminó este programa. Ya sabes que me... Dios mío, mamen Asencio, cómo tienen los auriculares. O sea, se escucha hasta en la redacción. Yo creo que es por si se ha dejado algo. Vamos a bajar un poquito, vamos a relajar. Que estemos diciendo nosotros de relajarnos. ¿Qué te contaba? Que hace poquitas horas terminó el Gran Prix del verano. Quintanar del Rey, de la provincia de Cuenca, se llevó el trofeo. Y yo me llevé algo mejor. He vivido uno de los veranos más bonitos de mi vida y te tengo que dar las gracias a ti, que me has acompañado aquí en El Despertador todo el día hablando de Grand Prix. Pasamos página, ¿vale? Pero una de las páginas que cierra uno de los capítulos más bonitos, pues para todos. Estamos ya entrando casi casi en el otoño y entra, ven, cámbiame de música, que viene Mamen Asencio. Siéntate. Siéntate, ¿cómo tienes los auriculares tan absolutamente altos?
7: ¿Qué ha ocurrido aquí? Si es
6: que tienes los auriculares muy altos y de repente digo, lo he cogido y digo, esta mujer...
7: Pero es que necesito marcha, entonces me los pongo así, retumban, va y viene y oye, me siento como en dos radios a la vez.
6: Yo creo que lo que te pasa a ti es que son demasiados años trabajando en la...
7: Mira lo que está pasando ahora.
6: ¿Qué te dice el otorrino? ¿Has pasado por el otorrino últimamente?
7: Ahora no estaban enchufados. Oye, que me voy. Qué buenas noches, que os sigo escuchando.
6: ¿Qué tal ha ido, Lunáticas?
7: Pues yo creo que bien, la gente está ahí, despierta, oye, y escuchándonos, ¿tendrán valor?
6: Espero que sí, más que nada. Yo creo que los has dejado bastante, bastante despiertos, que es lo que me hace falta a mí
7: que
6: para
7: sí,
6: el
7: hombre,
6: despertador.
7: Que sí, que estoy enganchada, ¿eh? Voy a coger el coche y que estoy escuchando.
6: Ya
7: ¿eh?
6: Tienes ganas.
7: Que te voy a bajar un poquito el volumen para que estés más a gusto.
6: No, ya lo he bajado yo durante... mientras hacía esto.
7: Un besito grande.
6: ¡Mamen Asencio, de Lunáticas! Venga, que cambiamos de término. Volvemos a Grand Prix. Gracias, Mamen. Y lo que estábamos diciendo, que aquí no se duerme, ¿vale? Que no nos vamos a poner nostálgicos, que ya vale, que vamos a cambiar y que estamos en El Despertador. Se acaba la aventura del Grand Prix que estamos escuchando y empieza otra madrugada. Son las 4 y 7 de la mañana. Muy buenos días, esto es El Despertador de Radio Nacional. ¿Y qué te vas a encontrar aquí? Te lo cuenta Ángel Lobo.
8: Jueves nos encontramos surfeando la cresta de la ola de la primera semana de septiembre y te traemos un programa cargadito para que no te arrastre la corriente del sueño. Arrancamos en nada y en unos momentos tendremos a los miembros de la redacción en el Estudio 101. Guillem Hidalgo, el subdirector en No es solo deporte, nos recuerda que nunca es tarde para triunfar, ni siquiera en el deporte, y nos da algunos ejemplos. Juan Urra vuelve con su recenario para sorprendernos con una receta de kebab casero. Y tranquilo que no vais a necesitar el rulo giratorio para prepararlo. Después os invitamos al patio del despertador. Y en esta temporada nuestra Carlota Corredera se le une David Insua para comentar la actualidad que nos dejan las portadas de las revistas del corazón. Y ojo, porque cerramos la primera hora estrenando colaboradora y sección, Lidia Torrent, que empieza hoy su cruzada contra la inmediatez, compartiendo dos reflexiones para empezar el día. Si crees que nuestro ritmo de vida es demasiado frenético o que hay mucho opinador en redes sociales, pues te interesa mucho lo que nos va a contar Lidia. Y a partir de las 5, Gorka, nos soltamos el pelo en la tertulia despierta con Tatiana Muñoz, María Nisa, Tania Yasera y Piti Alonso. Y vamos a hablar de cine, de los festivales de Venecia y de San Sebastián y de un bromista que encargó cientos de pizzas en Polonia y le han pillado con las manos en la masa. Comentaremos estos temas y otros muchos, así que estate atento porque si abres las orejas, seguramente esta tarde vayas a ser la persona más interesante y graciosa en cualquier conversación.
6: Oye, qué bien, todo esto aquí en El Despertador. Hay que ir pasito a pasito, demasiado contenido. Vamos a comenzar, como todo comienza, con lo primero. Adelante.
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6: Juan Urra, muy buenos días, ¿qué tal estás?
11: ¿Qué tal, Gorka? Muy buenos días.
6: ¿Tú qué tal tienes el volumen de los auriculares?
11: Pues es un poco raro, ¿eh? Estoy que ahora bien, antes no tan bien. Majito.
6: Lo que tiene. Bueno, cuéntanos que te echaba de menos tu sección. ¿Sabes que he cocinado medianamente bien gracias al recenario a lo largo del verano? Hombre, oye, claro, pues que ya me he acordado de ti, sí.
11: Me alegro muchísimo. Pues hoy volvemos al ataque con el recenario esta nueva temporada y la verdad que para lo de hoy no ha sido fácil pensar en qué podía traer para arrancar esta nueva entrega. Sin embargo, el otro día por el grupo de mi cuadrilla se escuchó esto.
12: Tengo perdido, no sé cómo llegar a donde vosotros. ¿Dónde estáis, por favor? Ayuda.
11: Y pensé que mejor que empezar la temporada con la recena suprema, la que ha salvado de acabar como el que acabamos de escuchar, y el menú de miles de personas durante miles de noches al año, el kebab.
13: Van por allí los héroes del sábado.
11: El auténtico héroe del sábado, del viernes, de cualquier día de la semana y que podemos preparar en casa y tener listo para cuando volvamos a cualquier hora. ¿Qué te parece, Gorka?
6: Me parece maravilloso, a mí me encantan, ¿eh? Los kebabs.
11: ¿Algún kebab nocturno por ahí este verano?
6: Este verano no, porque me he intentado cuidar, pero yo sé que me vas a dar una opción súper sana.
11: Pues efectivamente, vamos a ello. Lo primero, como nos decía Ángel en el sumario, tranquilos, no necesitamos comprar el trompo entero de carne y colgarlo en la cocina. Solo con una picadora y el horno vamos de sobra. Pero antes de eso, los ingredientes. El principal, medio kilo de carne picada. En este caso yo voy a utilizar ternera, podéis utilizar pollo también. Media cebolla, que le va a dar muchísima jugosidad a la preparación. Una cucharada de yogur griego, una de sal, otra de orégano y más especias. Cucharada y media de pimentón dulce, media de comino, sin pasarnos, eso sí, que si nos apodera de todo el sabor, y pimienta negra al gusto. ¿Lo tienes, Jorge?
6: Sí, el tema de la pimienta negra sí que me estoy aficionando. Estoy dejando la sal aparte y estoy tirando de pimienta y me interesa lo que me vas a contar.
11: Muy recomendable lo de cambiar la sal por especias y acompañan bastante. Pero bueno, venga, vámonos, que toca cocinar un poco. Bate que bate. Sobre los utensilios que necesitamos, facilito, ni trompos, ni afeitadoras, ni historias. Una picadora, un procesador de alimentos, horno, papel para horno y un rodillo, una botella que ahora veréis para qué vamos a utilizarlo. Ahora, ¿qué hacemos con todos los ingredientes que acabamos de enumerar? Muy fácil, la media cebolla cortada en cuartos, el yogur, la carne y las especias, van todas juntas, sin ningún tipo de orden concreto ni delicadeza, a la picadora, a la procesadora de alimentos o a un vaso para batirlo con batidora. Eso sí, esta última opción yo no la recomiendo mucho porque nos lleva mucho más tiempo y

0: a extender, la vamos a poner entre dos trozos o dos hojas de papel de horno y con ese rodillo o con la botella, como os ha hecho toda la vida, la extendemos hasta que tengamos una hoja muy fina de la propia carne. Quitamos el papel de arriba y sin quitar el de abajo lo empezamos a enrollar para que os lo imaginéis. ¿Cómo tiene que quedar? Es más o menos parecido a un rollo de masa de pizza o de hojaldre que compras en el súper antes de extenderla.
1: Eso es, sí.
0: Quiero
1: sí.
0: decir, con el papelito y todo. Y una vez tenemos esto, pasamos al horno. Que habremos precalentado a 190 grados. Metemos nuestro rollo o los rollos de carne tal cual enrollados en este papel de horno y ponemos el temporizador a 20 minutos. Esto puede cambiar en función de la potencia del vuestro, que sea un poquito más o un poquito menos. La idea es que cuando saquemos nuestra carne y la desenrollemos con cuidado, que va a salir muy caliente, esté cocinada aunque no tostada. Esto viene ahora. Si la vamos a guardar, pues nada, a un tupper, a la nevera o al congelador. Si la queremos comer en el momento, no apagamos el horno, cogemos la carne, la troceamos. Si sois pues nostálgicos del kebab, pues con la formita de la carne del kebab y la metemos tal cual otros 5 minutitos para que se tueste. Y de momento eso es todo, amigos. Carne de kebab de procedencia certificada y que no solo entra súper bien, sino que sale igual de bien. El que entienda, que entienda.
1: No estarás hablando de eso.
0: Bueno, siempre...
1: Voy a empezar a consultar el guión de vuestras secciones porque yo estas cosas ya bastante con torito, ¿eh?
0: Bueno, pero ya es, todos sabemos que el efecto secundario de un buen kebab a veces
1: no.
0: es...
1: No, vayas por ahí. Yo creo que es el momento en el que te lo comes. Porque tendemos a tomarlo con resaca.
0: Efectivamente.
1: Y ya no es lo que te produce el kebab, sino lo de la noche anterior, chato.
0: Claro, pues eso, a partir de aquí, una vez la tenemos, pues hacemos lo que queramos. Los la podemos comer en un pan de pita, en un mollete tostado, con unas verduras a la plancha. Podemos tirar de restos de hortalizas que tengáis por la nevera y armaros una ensalada para acompañar este kebab. Por cierto, este plato con arroz también está buenísimo y además es ideal para los gym bros que termina el verano, pero no la operación bikini. Después de una noche de vasos largos, pues también en la que lleguemos con hambre, sacar de la nevera, calentar en la sartén.
1: Te decía.
0: Y para adelante, que es el uso más clásico del kebab en nuestro país. La esencia de lo que trata este recenario, recetas ricas, relativamente sencillas y que podemos tener a mano para comer pues a las tantas o cuando nos apetezca.
1: Oye, ¿y el tema de la salsa qué?
0: Hombre, pues porque un buen kebab no es kebab sin una buena salsa. Eso sí, hoy no me voy a liar en cómo hacerla picante porque la verdad que es bastante jaleo si la queréis hacer rica. Esto, pues para hoy lo solucionamos con una del supermercado comprada. Pero... la mítica salsa blanca del kebab, esa a la que te cae a chorreones, como le ha pasado a Ángel la reacción antes con el yogur.
1: Con el yogur, es verdad, está manchadísimo. Si lo podéis ver en streaming...
0: Sí, por eso. Pues esa mancha, esa que al día siguiente, cuando te levantas, te recuerda lo bien que te lo has pasado la noche viendo el lamparón de salsa blanca. Para sí. hacerla, súper fácil también. En un bol, 3 cucharadas de yogur griego, 2 de mayonesa... orégano, 1 cucharada de sal, 1 de azúcar y el zumo de medio limón.
1: Vale, no es difícil, o sea, los ingredientes los tienes a mano.
0: Esto lo tenemos todos en el fondo de la nevera y encima podemos hacer más cantidad, menos cantidad, se puede guardar, aguanta unos cuantos días en la nevera para utilizarlo cuando lo queramos. Y la mezclamos con estos ingredientes que acabamos de enumerar, mezclamos todo para corregir la textura y quede un poquito más líquida. Pues puedes poner un poco de leche, revolver bien hasta que se incorpore y ya la tienes. Ahora, cada vez que venga alguien a tu casa, pues la recibes como en el kebab, llamándolo amigo.
1: No, dicen que no hay nada como vivir en la ignorancia. Como yo me pongo a analizar cada frase que decís en vuestras secciones, no sé qué decirte. Bueno, que me has abierto el apetito, que es verdad que después de haber estado viendo la televisión durante toda la noche, no he dormido apenas y hambre hay. Estoy por dejar a Guillem Hidalgo que entre y haga solo la sección. Bueno, prácticamente lo va a hacer. Juan Urra, el recenario, muchísimas gracias por ese pedazo de kebab.
0: A ti, Gorka.
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1: Guillem Hidalgo, muy buenos días.
3: Muy buenos días, Gorka. Te iba a preguntar que te veía ahí abanicándote, que por qué tenías tanto calor y acabo de entrar aquí.
1: ¿Te has dado cuenta?

0: Madre mía.
1: Las lunáticas nos van a dar la temporada, ya verás.
0: Qué
1: tú, con estas temperaturas.
0: Bueno, ¿qué tal, Gorka? ¿Cómo vamos con la primera semana?
1: Pues haciéndome todavía. El ordenador no me entra en la mesa, el folio yo lo colocaba un poquito más para allá. Estoy haciéndome. Ayer tenía a Samantha Gilabert, la tenía pegada al moflete. Sí. Bueno, haciéndonos todavía, no pasa nada.
0: Eso es. Venga, yo lo que te traigo ya a ti y a los oyentes, Gorka, tiene que ver un poquito con ciclismo y mucho con la edad, la paciencia y el aprovechamiento de las oportunidades. Vamos con lo primero, con lo de las bicis. Este tema estuvo en el Benidorm Fest en esta edición. Es la sintonía oficial de la actual edición de la Vuelta a España, que está teniendo lugar ahora mismo, está en su Ecuador, y el líder en estos momentos es Enric Mas, que es un poco el culpable de la sección de hoy. Enric Mas era la gran promesa del ciclismo español, Gorka, hasta hace unos años. Él parecía destinado a ganar grandes cosas. Pero bueno, la verdad es que lleva, por desgracia, muchos años estancado. No le han ido las cosas como esperábamos. Sin embargo, es cierto que en estos momentos está ante la oportunidad de su vida, porque el sábado, el líder indiscutible de la prueba hasta ese momento, el avasallador Tadej Pogačar, el mejor ciclista del mundo y quizás de la historia, se iba al suelo y se retiraba. Eso permitía a Enric Mas, que iba segundo en la clasificación general, ponerse primero. Una pena lo de Pogačar, la verdad, porque el tío estaba arrasando, pero bueno. En fin, que a sus 31 años, cuando ya parecía imposible que peleara por una gran vuelta, el mallorquín lidera con solidez y puede conquistar el primer gran éxito de su carrera. Y bueno, esto me ha llevado un poco a reflexionar sobre otros deportistas que llegaron tarde, pero al final llegaron. Llegaron tarde, me refiero a una edad en la que uno ya no espera en su determinado deporte que va a conseguir grandes cosas. Y bueno, efectivamente, de deportistas que disfrutaron de estas mieles del éxito cuando pues no estaba programado. Bueno, empiezo con una de mis historias favoritas, la del futbolista inglés Jamie Vardy, que a sus tiernos 16 años fue liberado del Sheffield Wednesday, que era el equipo además del que era aficionado. Entonces, bueno, es cierto que prescindan de ti en una cantera de fútbol a esa edad, pues a ver, ya suele ser indicativo de que no te vas a comer un colín en esto del fútbol. Pero bueno, claro, si está aquí en esta sección es que ese no fue el caso de Vardy. El delantero fichó por un club amateur donde apenas ganaba 30 libras semanales y compaginó el fútbol con un trabajo de obrero en una fábrica de férulas de plástico. Y se tiró así varios años, ¿eh?
1: Ah, sí, ¿eh?
0: No dejó el fútbol, le echaron de aquella cantera, pero él, bueno, dijo, yo voy a seguir jugando. Lo explicaba él mismo de esta manera hace tiempo en un diario inglés. Trabajaba desde las 7 de la mañana hasta las 4 y media de la tarde y luego me metía en un coche con mis compañeros del Halifax, que era uno de sus equipos, y no regresaba hasta las 11 a casa, hasta las 11 de la noche. Bueno, el caso es que este sacrificio, este esfuerzo...
1: Espera, perdona. Bueno, ¿eso qué quiere decir? ¿Qué te parece a ti que haga eso?
0: Hombre, de salir por la puerta de tu casa a las 7 de la mañana y llegar a las 11 de la noche...
1: Bien, tú lo sabes, quien algo quiere, algo le cuesta.
0: Desde luego. Y sobre todo, además, tiene mérito porque no estaba previsto que le fuera a salir las cosas
1: bien. Nunca se sabe también, siento tanta frase hecha, pero es así.
0: Es cierto. A base de goles, Gorka, y a pesar de sus problemas extradeportivos, porque Vardy es un poco pieza, llevó un brazalete electrónico por una pelea en un bar, fue escalando en el fútbol y en 2016 se proclamó campeón de la liga inglesa con el Leicester, que esta todavía a día de hoy es una de las mayores hazañas en el fútbol del siglo XXI, porque el Leicester era un equipo de descenso de primera división inglesa y ganó la liga. No firmó su primer contrato profesional hasta los 23 años, algo que es muy raro en el fútbol de élite, y no jugó en primera división hasta los 27. Además, a día de hoy, con 39, todavía no está retirado.
1: Bueno.
0: Así que bueno, le ha ido bien. Vamos al atletismo. Vamos.

0: sé si te suena de algo el nombre Priscilla Welch.
1: No.
0: A mí tampoco hasta hace nada, la verdad. No voy a tirarme el pisto.
1: Okay.
0: Bueno, esta mujer corrió el maratón de los Juegos Olímpicos de Los Ángeles 1984 y quedó sexta, y ya tenía 39 años. O sea que ni tan mal. Es cierto que el maratón tradicionalmente lo corre gente un poco más veterana, un poco gente ya con más edad y con más experiencia en el deporte.
1: ¿Sí?
0: Pero bueno, a los 39, cuidado. Lo curioso es que su caso... Ella había empezado a correr de manera profesional y competitiva apenas 3 o 4 años antes, nada más. Es decir, inició su carrera, y nunca mejor dicho, a los 35.
1: ¡Ole!
0: Hay que decir que no partía de cero, que tampoco es cuestión de vender cuentos de hadas. Wells estaba en el ejército británico y mientras servía en Noruega conoció al que fue su marido y que acabó siendo además su entrenador. Se dice que ella dejó de fumar e imagino que le costó porque ella iba a paquete diario. O sea, era una fumadora compulsiva. Total, que en el 81 probó suerte, corrió el maratón de Londres por debajo de las 3 horas, finalizó 18ª. Bueno, vio que se le daba bien y ese mismo año ganó el maratón de Glasgow. También la misma prueba, en 1982, mejorando mucho sus tiempos. O sea que iba por buen camino, había encontrado su don. Como decía, debutó en los Juegos Olímpicos con 39 años, pero más tarde, en 1987, ganó el maratón de Nueva York con un tiempazo. Y aparte de eso, esta mujer increíble batió en 2 ocasiones el récord británico femenino de maratón, con 2 horas, 26 minutos y 51 segundos, que a día de hoy esa es una marca que bastante competitiva, hay que decir. En fin, que la buena de Priscilla Welch sigue viva a día de hoy y dejó de correr maratones en el 91 con 47 años. Y si me da tiempo, pues seguimos.
1: Sí, claro que sí.
0: Seguimos, vamos a regresar al ciclismo. Ciclismo y a la Vuelta a España nuevamente, concretamente a la de 2013. Aquel año asistimos a una de las mayores sorpresas que nos ha dado recientemente el ciclismo. El estadounidense Chris Horner, un ciclista gregario, vamos, un ciclista de rol, una persona que nunca fue protagonista en sus equipos, se llevó la Ronda Española con 41 años. Lo mismo, es cierto que en aquella época, en aquel ciclismo, lo normal era ganar pruebas, 32, 33, tal, pero a los 41, cuidado. Más con el discreto historial que tenía este hombre. Horner se llevó un par de etapas en la Vuelta del 13, estuvimos todos aquella vuelta diciendo, bueno, pues ya caerá, ya se vendrá abajo, ya se rendirá. Pero no, el tío nos cayó la boca. Se impuso además a corredores muy importantes como el italiano Nibali, el español Valverde, que ya sabía lo que era ganar una vuelta, o sea que más mérito todavía. Y bueno, por supuesto, Horner no volvió a conseguir un éxito de esta talla, pero bueno, yo creo que trincó un buen contrato,
1: claro,
0: al año siguiente, que eso, pues que se lo quiten. Como curiosidad final, aunque es estadounidense, este hombre nació en Japón, en la prefectura de Okinawa, porque sus padres trabajaban para la Armada estadounidense. Y bueno, ahora ya retirado, está muy activo en YouTube.
1: Mira, si me aceptas un consejo, que nadie te diga que no puedes hacer algo, y menos porque has llegado a cierta edad.
0: Uh-huh, efectivamente.
1: El primer concurso que presenté yo en una cadena importante como Televisión Española, uh-huh, como la 1 de Televisión Española, el día que cumplí 42 años. Y me decían que a partir de 40 no me iba a comer un colín. Así que no se sabe, el que quiere puede conseguirlo.
0: Esa es un poco la moraleja.
1: Pues Guillem Hidalgo, No Es Solo Deporte, muchísimas gracias.
0: Gracias a ti, Gorka.
1: Venga, nosotros vamos a tomar un descansito, vamos a ventilar el estudio, vamos a ver si logramos una temperatura como más acorde a la fecha en la que nos encontramos. Y vienen David Insua y Carlota Corredera con El Patio del Despertador. No te muevas de aquí.
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1: Madre mía, que ya se ha pasado el verano, es que no me lo puedo creer, no me lo puedo creer, pero tengo que contaros que hace un fresquito aquí en el patio, que la verdad es que se agradece mucho, porque es que fíjate, esta temporada que arranca, el patio crece, y no crece, a ver, crece no porque yo haya cogido unos kilos en verano, crece porque no voy a estar sola, ya nunca más estaré sola, porque es que el patio se abre, porque tengo mucha ropa tendida, pues incorpora pues una de mis personas favoritas del planeta, David Insua.
2: Qué gusto tu patio, ¿no? Es un patio de sombra, podemos decir, pues está fresquito, a gusto.
1: Mi patio es particular, claro. ¿Sabes, no? Se moja como los demás, pero el mío es particular. Oye, ¿qué tal? Bienvenido.
2: Pues muy bien, con muchas ganas de recoger toda esta ropa que tienes tendida, guapa.
1: Madre mía, es que claro, qué verano. Mira que han pasado cosas, ¿eh? No digo yo que ¿ya? los compañeros de informativos no hayan tenido trabajo, pero es que en el mundo del chisme, ¿cómo ha sido lo de la Belén? Ay, Dios
2: bueno,
1: mío, la Belén.
2: Es que Belén no ha tenido una semana tranquila desde el mes de junio.
1: Es que todavía estoy en shock porque además, claro, a ver, vamos a poner un poquito en contexto a nuestra audiencia madrugadora, porque, a ver, todo el mundo sabe ahora mismo que evidentemente aquí hay unos moñeos máximos entre Belén Esteban y Jules Janeiro, ¿no? Pero bueno, claro, Jules de pronto, hija mayor de Campanario y de Jesús, bueno, pues dio una exclusiva, ha participado en un programa y estaba como calladita y, oye, que ha sido irse su madre
2: hasta el
1: fin del mundo. Y ha empezado a hablar y venga, con sus mallas de gimnasio. O sea, es el personaje revelación, eso sí.
2: Es muy fuerte, también te diré, el mundo de Jules Janeiro, dos veces al día al gimnasio, que eso poco se habla, o sea, no es un día me pillan así un encontronazo, dos veces al día al gimnasio y ya la prensa se conoce todos sus horarios. Vive en el portal de Jules, que antes era el portal de Belén, recuerda.
1: Exacto.
2: Ahora es el portal de Jules. Y es que es un show de variedades, porque realmente un día aparece con un tupper, otro día sale medio cantando, otro día pide cambio con un billete de 50, otro día dice que su madre le dice, eres perfecta chocho.
1: No, eres perfecta chocho, no.
2: Sí.
1: No, dice, eres perfecta chocho.
2: Claro,
1: es
2: bueno,
1: que no es lo mismo.
2: Es lo mismo,
1: no,
2: pero no es lo
1: no
2: mismo.
1: Es lo mismo, no es lo mismo.
2: Pues eso, que es un show de varietes lo de Julia.
1: Sí.
2: Pero yo creo que le ha venido muy bien.
1: Y no repite mallas,
2: ¿eh? Su madre. No repite nada.
1: No repite mallas.
2: Y si un día no le gusta el plano que le sacan, dice, oye, que no me habéis sacado de cuerpo completo, ¿qué es esto?
1: Sí, pero oye, fíjate que, pero no sé, a mí la sensación que me da es que de pronto ella, efectivamente ella lo dijo, ¿no? Que quería ser una superestrella, lo dijo en el Hola, en su super exclusiva a 200 páginas, y la chavala pues está picando piedra, pero claro, ¿tú qué futuro le ves a este personaje revelación? ¿Crees que será una Belén Esteban sostenida en el tiempo que lleva, pues mira, desde el año 99 siendo personaje? ¿O tiene, no sé, va a ser un poco más petardo de corto tiempo?
2: Pues yo creo que dependerá de los siguientes pasos y del cambio que veamos cuando vuelva su madre. Porque no es lo mismo la Jules que estamos viendo con su madre a, pues no sé cuántos mil kilómetros de distancia en el sudeste asiático, a Jules con su madre a un teléfono a distancia, que le puede decir, oye, ¿qué estás haciendo? Y es lo que hemos visto hasta ahora, que se mantenía como en otro plano. Y además, yo sí que me ha sorprendido este cambio de ella, de pasar de una exclusiva en la revista del saludo, cuidada, que tampoco decía mucho, un formato amable para televisión que todavía no se ha estrenado, pero ya está grabado. O sea, pensé que tenía un perfil, entiéndeme más, Victoria Federica. Y luego de repente vérmela en un portal de su casa, como Belén hace años, tratando a la prensa de todo tú y abriendo melones ella, porque no es que se plantaran en su casa porque alguien abrió un melón, los melones los abrió ella. Entonces, ostras, me sorprendió ese cambio de rumbo.
1: Bueno, ella abrió los melones y Belén ha confesado en esa exclusiva que dio en el aeropuerto de la T4 volviendo de Tenerife. Ella dijo claramente que se refería a Jules cuando ponían una foto de su hija diciendo, tú sí que no eres una Nepo Baby, ¿no? Pero bueno, es que Nepo Baby no es un insulto, quiero decir, una Nepo Baby a mí en este caso me parece que es una descripción. O sea, hay un montón de personas en este mundo que son personajes del corazón además y que antes han sido personajes del corazón, sus madres, sus abuelas, sus tíos, no sé. Entonces, claro, evidentemente, ¿por qué Jules Janeiro le dan una entrevista en Hola, va a un programa y seguirá siendo personaje? Porque yo creo que ahora mismo, bueno, pues hasta que se cansen de ella la audiencia o ella misma de este perfil que y este protagonismo que está teniendo, yo creo que le queda un largo recorrido. Pero bueno, al final Belén dijo que era una Nepo Baby y a partir de ahí no ha querido volver a entrar en ningún moñeo con ella, eso también es verdad.
2: Bueno, y ella lo ha dicho, que no quería una guerra con Julia, que ella dice que no la llama Jules porque no tiene tanta confianza, dice Julia, pero sí que es verdad que yo creo que no es tanto un demérito ser un Nepo Baby, como sí un mérito, pudiendo serlo, elegir no hacerlo, es decir, pudiendo ganar un dinero por ser hijo de y tener un trabajo con el que llegas con una catapulta, ¿no? Mucho más rápido que otras personas, decides no hacerlo y tomar un camino más largo o tomar directamente otro camino que no tenga nada que ver. Eso sí es un mérito. El hecho de ser un Nepo Baby tampoco me parece un demérito, porque mira, tiene una oportunidad y la aprovechan.
1: No, no, absolutamente.
2: Y ha pasado siempre, además.
1: Absolutamente. Pero bueno, yo quiero decir desde aquí a Belén, que la queremos muchísimo, eso ya lo sabe, eso es una obviedad, pero que tengo que decir que estoy muy orgullosa de ella, porque conociendo como conocemos esos fuegos internos que ella tiene, ¿no? Es una, ella es una mujer explosiva en sus emociones, ¿no? Ostras, está haciendo un ejercicio de contención, porque evidentemente, oye, fíjate, además acaba de contestarle también a Rosa Benito, volviendo otra vez de Tenerife en el aeropuerto, con la gracia que tiene, porque otra cosa no, pero tiene gracia y bueno, y tiene unas tablas televisivas impresionantes, pero ahí está contenida, porque al final, claro, ostras, cuando tú ves a la hermana de tu hija hablar en esos términos de ti, porque al final es que es lo que yo no he entendido muy bien, o sea, yo puedo entender que Jules diga, oye, pues mira, lo he pasado fatal, me han hecho bullying, que ya tiene todo su derecho a contar su historia, a reclamar, que seguramente desde los medios de comunicación también hemos colaborado, no evidentemente a hacerle bullying, pero sí a la que la gente que le hacía bullying tuviese pues artillería contra ella, ¿no? De alguna manera, por todo lo que se vivió en los platós, en los cuales yo también estaba, ¿no? Delante o detrás. Pero claro, una cosa es que tú cuentes tu historia y otra cosa es que de pronto empieces a atacar a la madre de tu hermana. O sea, yo sé que es algo que todavía no he entendido muy bien. O sea, no he entendido muy bien a dónde la lleva, ¿sabes? No sé si es por foco o por porque no sé.
2: Yo creo que ella tampoco lo ha calibrado antes. Y sí que es verdad, evidentemente, que cuando Jules comenzó a salir en medios de comunicación, sufrió una serie de agravios que luego fueron reconocidos por la justicia y ganó sentencias y fue indemnizada y se reconoció que se había superado líneas que no se tendrían que superar con ella, siendo todavía muy joven, recién cumplido los 18. Pero yo creo que ella todavía no ha sabido medir el paso que ha dado ahora con Belén. El elegir una guerra en primera persona, porque al final ella ha heredado una guerra que era de sus padres, o que fue de sus padres, porque ahora mismo tampoco estaba encendida esa guerra.
1: Y no estaba encendida en público.
2: Bueno, en público. Otra cosa son las cosas en privado que nos hayamos podido perder, o que sepamos y no contemos, lo que sea.
1: Ajá.
2: Pero en público esa guerra estaba, vamos, tranquilísima. Y ha sido ella la que en primera persona ha cogido otra vez el hacha de guerra contra Belén Esteban, diciendo que le había hecho muchísimo daño, tal, que luego también es que esas líneas del daño personal son muy difusas, porque claro, ella dice que su madre le pasó muy mal por culpa de Belén y que Belén le hizo mucho daño a ella. Pero es que a lo mejor su hermana tiene una versión similar a la que ella está viviendo. A lo mejor hay gente de su familia que le hizo mucho daño al otro. ¿Sabes? Que es que al final una guerra es una guerra. Y en una guerra van todos a luchar. Y evidentemente hay daños colaterales de los dos bandos y hay víctimas de los dos bandos. Entonces, al final también erigirte como adalid de una situación en concreto, pues
1: bueno, o erigirte como la única víctima, o claro, la víctima que lo ha pasado peor, cuando fíjate el otro día en De Corazón, que además estuvimos los dos, tú estabas en VMix, como decimos, ¿no? Yo estaba en Plato, y es verdad que yo entiendo que hay gente que todavía no entienda o no asuma o no acaben de creerse la realidad que nosotros creo que estamos autorizados de alguna manera a contarlo, porque además la propia Belén lo ha dicho, ¿no? Que es que Jesús Janeiro dijo en una exclusiva, antes de que su hija fuese mayor de edad, su hija mayor, que él le iba a contar toda la verdad. Le iba a contar toda la verdad. Cuando cumpliera 18, que le iba a contar toda la verdad, entiendo que de sus ausencias, su no relación, su. Bueno, pues eso, sobre todo de creo que de sus ausencias, ¿no? Porque si desde luego hay algo que ha sido, creo, Jesús Janeiro con su hija mayor, evidentemente ha sido un padre ausente, ¿no? Entonces, como que todo eso tiene una explicación y tal. Ostras, es que su hija mayor tiene 27 años y la gente tiene que creerse cuando nosotros contamos, porque además esto, insisto, lo ha contado también Belén, que es que esa respuesta nunca ha llegado. Estamos hablando de hace, ¿cuántos años?
2: Nueve años.
1: Ostras, que 9 años no has tenido un ratito para tener esa conversación famosa. Pues a lo mejor es que esa conversación nunca se va a producir porque tú no tienes nada que contar, claro, ni nada que argumentar, ni ninguna explicación que poder darle a tus ausencias.
2: Se habla todo el rato de versiones, ¿no? Y de la otra versión y de la otra versión. Y yo animo a que la cuenten, pero sé que no existe. Me refiero, y llega un punto que también me niego a aceptar este doble relato porque sabemos cuál es la realidad y sobre todo sabemos las cosas que no han ocurrido.
1: Claro.
2: Que no han ocurrido. Que es más importante que lo que ha ocurrido en esta historia, porque lo que ha ocurrido lo hemos visto todo, pero sabemos lo que no ha ocurrido. Las llamadas que nos ha producido, los momentos en los que no se ha estado, las dejadeces de funciones que ha habido por parte de un padre negligente en este caso. Ostras, es muy difícil olvidar todo eso.
1: Y fíjate, no solo eso, sino que es que además, tanto a Belén como a los medios, ¿no? Y lo hemos contado también, cada vez que alguien le ha preguntado a Jesús por el tema, es que Jesús ha mentido, como en el caso de Toñi Moreno. Acordémonos del episodio famoso de la peluquería de Manuel Zamorano.
2: Que le dijo que cenaba con su hija todos los días.
1: Que le coincidieron los dos, o sea, se encontró, la historia es que se encuentra Toñi Moreno con la primogénita de Jesús en la peluquería y le dice, oye, que ya he estado con tu padre Masterchef y me ha dicho que, bueno, que es que os veis un montón, que aprovecho un montón como está ahora en Madrid y tal para verte. Y esta persona anónima dijo, es mentira, es que no nos hemos visto. Entonces, claro, si tú encima, cada vez que te preguntan, como no tienes ninguna salida más o menos digna, ¿no? Y te inventas la realidad, claro, al final, es lo que tú dices, se acaba alimentando ese relato falso, ¿no? De que hay una relación clandestina cuando no existe.
2: Y luego ya eso es otro debate que abriríamos en otro momento, porque ya se nos iría grande para esta sección, pero también es verdad que es de analizar en este país la buena prensa que tienen los malos padres. Porque una mala madre es señalada, vamos, hasta el exceso. Pero un mal padre o un padre que no ha estado con su hija cuando ha tenido que estar, parece que es algo como perdonable. Incluso padres que salen negando paternidades o no queriendo asumirlas y no pasa nada.
1: Absolutamente. Entonces, en este país, por experiencia mediática, te puedo garantizar que no se le perdona absolutamente nada a las madres y obviamente sí que se le perdona casi todo a los padres, ¿no? A ver, ya nos hemos comido un mogollón de tiempo con el tema de Belén, pero sí, yo creo que era necesario y además, oye, yo también...
2: Viniendo del verano que venimos no podíamos obviarlo.
1: Evidentemente, porque además, fíjate, hoy no salen las portadas, que es lo que normalmente hacemos en el patio, pero yo que tenía aquí estas sábanas tendidas y las teníamos que recoger y ya, oye, ya las hemos recogido y todo genial. No podemos obviar, evidentemente, que se ha muerto el rey Harald de Noruega y, bueno, como no podía ser de otra manera, la cabecera del saludo y monárquica, pues toda la información, todas las ventanitas y todo es pues para evidentemente la despedida del rey Harald. Pero claro, en esta foto en la que está Hakon, está Ingrid Alessandra, está Mette Marit, hay una persona llevando el ataúd de la que todo el mundo habla, lógicamente. ¿A ti qué te parece que Marius estuviese ahí llevando el féretro de su abuelo?
2: Pues innecesario e inexplicable. Y un problema de imagen que no sé cómo... O sea, me recuerda mucho, fíjate, a la no gestión que hizo la corona británica de todo lo que tenía que ver con el ya no príncipe Andrés.
1: Sí.
2: Pero cuando fue condenado, cuando la reina Isabel pagó para que no fuera más el proceso en el que se le acusaba de violar a una menor, aquello se tapó. Y parecía, incluso recordemos aquella imagen de la reina Isabel del brazo de su hijo Andrés en la abadía de Westminster.
1: Nadie blanqueó más a Andrew que su madre.
2: Hombre, y hasta, vamos, hasta poniendo millones por delante. Y me recuerda mucho a este momento porque estamos hablando de una persona que está condenada, que está cumpliendo una pena de prisión con todas las comodidades y los lujos en un palacio con una
1: pulserita telemática. Hombre, arresto domiciliario en un palacio, hombre, no es lo mismo que estar en...
2: Que tenía 40 cargos, ha sido juzgado ya por 30 y tantos, que le quedan juicios pendientes, que todavía no hemos visto todo lo que tenemos que ver de Marius Borg, que en el país se han publicado hasta biografías que han intentado parar jurídicamente y no han podido, donde se le relaciona con tramas de narcotráfico, con cosas gravísimas. Y este señor está allí ahora mismo... ya no como familia del rey, sino como hijo de la reina actual. Y está teniendo un papel que no le corresponde junto a la heredera, junto a los hijos del rey Harald. O sea, no he entendido nada de este movimiento de la Casa Real Noruega.
1: Pero fíjate, yo veo esta foto y claro, hay gente que dice, hombre, es que hay que tener un poco de humanidad. Es que él, para él, su figura más cercana a un abuelo ha sido Harald. Ya, pero es que yo ahora mismo no estoy pensando en él como nieto, estoy pensando en sus víctimas y en las personas a las que él le ha destrozado la vida y le ha hecho muchísimo daño, que estarán sintiéndose, pues, absolutamente, pues no sé, ultrajadas y humilladas viendo que a este señor no le pasa absolutamente nada después de todo lo que hizo. A mí me espanta todo esto, igual que, a ver, yo creo que lo va a tener muy complicado, lo va a tener muy complicado y yo, fíjate, así, como yo he hecho aquí las cartas porque soy un poco...
2: ¿También?
1: Sí, yo soy de todo, yo soy multiperfil y multitarea. Yo creo que más pronto que tarde veremos coronada a Ingrid Alejandra. Porque me parece a mí
2: que el rey... Que tampoco está libre de polvo y paja la chavala,
1: bueno,
2: ¿eh?
1: Bueno, ella no está libre de polvo y paja.
2: Que hizo un post en sus redes sociales defendiendo a su hermano, diciendo que era su modelo a seguir.
1: Bueno, ella, claro,
2: bastante
1: pero que...
2: Bastante complicadito.
1: Sí, pero al final yo creo que marcará... Sería más normal que marcase las distancias con su hermano Marius, que con... Bueno, que para sus padres que es más complicado. Pero bueno, no podemos dejar este patio porque hay unos
2: Hombre,
1: hay un
2: favor.
1: Tema que nos
2: La única portada que tiene chicha esta semana, podemos
1: Exacto,
2: decir.
1: Exacto, sí, porque bueno, la verdad es que está la cosa tremendita. Pero
2: sí,
1: bueno,
2: podemos
1: decir
2: que sigue de vacaciones un poco la crónica rosa, ¿no?
1: Que bueno, la crónica rosa, ¿sabes lo que pasa? Que es que efectivamente, bueno, pues hay semanas que tenemos más temas y otros que no. Pero desde luego, si hay un temazo esta semana, obviamente es el nacimiento de Tessa, ¿no? Tessa Constancia Rubio.
2: Correcto.
1: Muy bien. ¿Qué te parece?
2: Que es la nueva nieta, por si alguien no lo ubica, la nueva nieta de Terelu y de Mar Flores, eso hija es. De Alejandra Rubio, que nació un día antes del cumpleaños de Terelu.
1: Dos días antes.
2: Pues fue el 29. El 29 de agosto. Y nada, que el nombre, por cierto, es como una conjunción de los dos nombres de las abuelas de los padres.
1: A ver,
2: Teresa.
1: maticemos. Dos de las abuelas, porque abuelas hay cuatro.
2: Bueno, claro, de dos de las abuelas, de Teresa y Elsa, ¿no?
1: Teresa y Elsa, que entiendo que Elsa es la madre de Carlo Constancia padre, ¿no?
2: Claro, que falleció recientemente, acuérdate. Y lo que me ha hecho gracia de esta historia es que por una... O sea, yo creo que Terelu... fíjate cómo se dan las vueltas las tornas, a ver si lo sé explicar.
1: Venga.
2: Terelu, que siempre ha tenido un punto bastante clasista, podemos decir, Las Campos en general y Terelu en especial, se ha dado la vuelta a la tortilla y ahora es más interesante que te vean cerca de Mar Flores que te vean cerca de Terelu. Y Terelu, eso yo creo que lo lleva regular y por eso siempre juega un poco al despista de no ser clara de su relación con Mar Flores, de si nos vemos o no nos vemos, somos amigas o no, y ha sido Mar Flores la que ha dado el paso al frente y ha dicho, mira, no tenemos relación, no la hemos tenido antes, no la vamos a tener ahora, no tiene ningún sentido, Terelu no es mi familia, al final mi familia son mis hijos y las mujeres de mis hijos y evidentemente mis nietos. Y ha acotado ahí, para terminar ya con estas tonterías de, os vais a ver, va a haber una foto juntas, va a haber una exclusiva, y a Terelu la ha pillado con el pie cambiado y se ha tenido que zampar al final, él no es mi familia.
1: Pero a mí me encanta, o sea, a ver, a mí me encanta todo y yo creo que hay un análisis maravilloso, incluso de la llegada, ¿no?
2: Hombre.
1: De lo que transmite, del lenguaje,
2: no,
1: del lenguaje no verbal, de que evidentemente, y aquí no estamos juzgando el físico de nadie, por favor,
2: no,
1: o sea, que nos conocemos todos ya y ya sí, este patio ya tiene añitos. Pero sí que es verdad que contrasta muchísimo. Pero ya no solamente la actitud de ellas, ¿no? Sino que efectivamente a mí Mar Flores me parece fenomenal que en su programa que colabora, que es yo digo y ahora es mediodía, ¿no? Es
2: Y ahora son soles.
1: Y ahora son soles, claro, ella entra el lunes, me parece, que fue el día que volvía a Son Soles y dijo, a ver, estoy feliz, soy abuela, que además encima ella que ha tenido 200 varones en su vida,
2: pues
1: estará feliz
2: niña.
1: De que tenga una niña. Y dice, y oye, es que esta señora no es mi familia, o sea, lo siento mucho. Y es que me parece fenomenal porque efectivamente estamos siempre enredando de, pero vais a coincidir en el bautizo, pero vais a coincidir en... O sea, no. Y además es que Marta Flores no solo no ha sido su amiga, sino que yo creo que Terelu ha tenido muchas oportunidades de tener acercamientos hacia Mar y todos los acercamientos han sido con los enemigos de Mar. Por lo tanto, los enemigos, ¿cómo es? Los amigos de mis enemigos son mis enemigos. No sé si lo he dicho bien.
2: Tal cual.
1: Pero nos enteramos.
2: Y ojo, pidamos un deseo porque por primera vez he visto, no sé si decir una palabra amable, pero no una palabra de ataque de Carlo Padre hacia Mar Flores. Le preguntaron llegando al hospital si iba a haber a Mar Flores, o si iba a coincidir a Mar Flores, o es que le parecía que hubiera estado por allí, y dijo, hombre, es la abuela de la niña, como dándole normalidad de tiene el mismo derecho que yo a estar aquí, fue como pidamos un deseo, que por primera vez no ha atacado a su exmujer.
1: Bueno, pidamos un deseo en general, pero también tengo que decir que hay unas cosas muy extrañas que si te parece lo dejamos para el patio la semana que viene.
2: A ver, porque, me las apunto, ¿qué cosas?
1: Hombre, cosas rarísimas como que Teresa Lourdes Borrego Campos no supiese el nombre que le iban a poner a su nieta. A mí me vas a perdonar.
2: Bueno, a lo mejor
1: a mí
2: es que
1: me
2: no
1: vas
2: se
1: a perdonar.
2: Fían de que no lo cuente.
1: Mira, yo, bueno, creo que parece ser que está Alejandra está investigando.
2: Mosca, porque alguien
1: está
2: ha contado
1: investigando
2: el pacto.
1: Porque efectivamente el pacto es, a ver, que un parto se filtre, por favor,
2: es
1: o sea,
2: inevitable.
1: Cuando tú das a luz en un sitio en el que todo el mundo te puede ver, porque además ella ha dado a luz en el mismo sitio que dio a luz,
2: ¿no?
1: Con la misma ginecóloga además, por favor, o sea, la información fluye. En cualquier caso, me parece muy bien las imágenes que he visto de Alejandra caminando de una manera torpe porque le costó llegar al portal de su casa desde la farmacia a la que ha ido a comprar sus productos que necesitará ahora, porque la gente tiene que saber que una cesárea no es un paseo ni un masaje, que una cesárea es una cirugía mayor. Ella lleva ya dos y yo la veía caminando ayer complicada y que le estaba costando, y también me parece que está muy bien que se visibilice, ¿no? Que después de una cesárea una mujer no aparece perfecta con el bebé en brazos, recuperada su figura y todas las cosas. Así que bueno,
2: y también, fíjate, nunca pensé que iba a decir esto, pero que le den un poco de tregua, porque al final estar
1: hombre, por
2: con
1: favor,
2: una cesárea
1: claro.
2: reciente, con un bebé,
1: hombre,
2: démosle un poco de espacio.
1: Y con otro hijo.
2: Todo.
1: Oye, David, un placer como siempre, pero bueno,
2: qué
1: mucho más
2: tu
1: hoy que nos hemos estrenado en este patio. Escucha, vamos a por un café, que no puedo
2: venga,
1: más.
2: Venga, por favor.
1: Vámonos, venga.

0: Torito, estos chicos facturan por palabras. No callan, ¿eh? Pero ¿y la de cosas interesantes que nos cuentan? Eso sí te gusta el corazón, que quien más, quien menos, pues sabe algo de corazón. El patio de con Carlota y con David. Y nosotros, en un momento, con un estreno. Vamos a dejarlo ahí. Son las 4 y 46 de la mañana, las 3 y 46 en Canarias. Seguimos en El Despertador de Radio Nacional.
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1: Las ganas que yo tenía de que empezara esta sección. Es un estreno y tenía muchas ganas de presentarte tanto la sección como a la persona que tengo a mi lado, que la conoces de sobra, gracias a la televisión. Ella es presentadora y una cara muy, muy familiar que encuentras haciendo zapping al momento. Pues queremos conocerla un poquito más. Queremos conocer además otros factores, otros campos, ¿no? Vi una película hace poco, era de terror, que se llamaba Backrooms, y acudías a pequeñas habitaciones que tienes dentro. Queremos acudir a eso, porque en muchos momentos te puedes quedar con una imagen y, uy, una imagen dicen que vale más que mil palabras. En algunos momentos, no. Ella va a decir palabras que le van a salir de dentro y que te las va a leer. ¿De quién hablamos? Lidia Torrent, bienvenida.
2: Muchas gracias. Que te decían, no sé si dice buenos días, buenas noches, buenos días, ¿no? Ya
1: buenos
2: a las
1: días.
2: 4:00 son buenos días ya, ¿no?
1: No te preocupes, es la pregunta primera que todo el mundo dice.
2: Vale.
1: En cuando estamos, yo tiro hacia el día.
2: De primero de aprendiz. Buenos días entonces.
1: Pero
2: buenos
1: no te
2: días.
1: Preocupes, es que eres la novata ahora.
2: Por eso,
1: claro.
2: por eso, tú eres mi gran maestro.
1: No,
2: me apetecía mucho, pues eso, estar en este espacio, trabajar contigo, o sea que vengo feliz y súper ilusionada. Sabes que septiembre siempre es como este inicio de curso, ¿no?
1: Es así.
2: Entonces, habéis dado como mucha ilusión a esta incertidumbre de ¿y ahora qué hago nuevo? ¿Ahora qué? Pues gracias por esto. Esto es un regalazo.
1: Bueno, regalazo el que me ha dado el universo a mí, porque yo sí que es cierto que yo te quería proponer alguna sección hacía tiempo y fue hasta que alguien que conocemos comúnmente me dijo, oye, ¿y Lidia? Dije, no, Lidia no va a venir a estas horas.
2: Hombre,
1: no sé
2: pues,
1: por qué.
2: Pues a ver, te digo una cosa, a mí madrugar no me cuesta, o sea, que no será por eso. Pero que sí, que me apetecía lo que tú dices, pues al final que se conozcan otras cosas de mí también. Y
1: claro,
2: yo creo que podemos hacer algo chulo, a ver si también te sirve a ti, que como le sirve al espectador espero, pero que a ti también, no sé, te resuene,
1: sí,
2: te mueva, que sé que eres un tipo duro, pero espero que tengas corazoncito.
1: Perdona, si es que yo sé que he leído en redes sociales lo que vais escribiendo de mí. He estado llorando todo el verano, de hecho.
2: ¿Ah, sí?
1: ¿Pero
2: de alegría o de pena?
1: No, de alegría, de emoción. Lo que pasa es que llega ya un punto que dices, no me van a tomar en serio, porque todo el día llorando. Pero quiero que me hables de ti, para la gente que diga, uy, esta voz me suena. ¿Quién es esta chica? ¿Quién es Lidia Torrent?
2: Uf, bueno, para poner en contexto, yo creo que es mejor decir que he estado durante muchos años haciendo Celestina en televisión, que además me pasé también por Televisión Española y me convertí en una repostera de primera, o lo intenté, que no se me dio nada mal, que llegó a la final ahí con mucho trabajo y empeño, que a mí me gusta hacer las cosas bien.
1: Sí.
2: Y nada, eso, que ahora estoy aquí pues para poner como un poquito de pausa. Quiero hacer... yo escribo, o sea, leo y escribo.
1: Ajá.
2: Es que leo de los demás y escribo lo propio, ¿no?
1: Sí.
2: Y entonces he pensado, pues qué buen momento, porque es algo que no estoy acostumbrada a compartir, que contarles a las personas que escribo cosas que igual les pueden dar como esta, ir un poquito más allá. Es como la pausa, ir un poquito más allá, reflexionar, porque yo creo que vamos muy rápido en este mundo.
1: Vaya que
2: en
1: sí.
2: Este mundo que gira y no deja de girar. Entonces, pues no sé, un momentito de respiro y a ver si lo conseguimos.
1: O sea, que nos vas a leer textos que tú has escrito.
2: Justo, sí.
1: Y que salen de ti.
2: Que salen absolutamente de mí.
1: Ajá.
2: Me has tenido escribiendo como si,
1: lo sé.
2: No hubiese un mañana, y yo feliz, porque es verdad que lo disfruto. Creo que siempre he tenido cierta facilidad por expresarme y compartir estos textos pues con a petit comité, ¿no? O sea, con mis amigos, que siempre me decían, pero ¿por qué no te atreves, no? Esta cosa de decir siempre como el... Pues sí, y que, ¿cómo se va a recibir? Yo creo que siempre tenemos como ese prejuicio interior de cómo se va a recibir lo que escribas, ¿no? Si tú no eres especialista de nada. Pero bueno, pues de una forma muy así horizontal y honesta han brotado estas palabras de mi interior.
1: ¿Te parece que nos pongamos ya manos
2: Venga.
1: A la masa? ¿Manos a la masa? No, manos a la obra o las manos en la masa. Es que he dormido muy poco en esta noche, pero estoy a tope contigo para escucharte. Vamos a escuchar a Lidia Torrent aquí en su cruzada contra la inmediatez.
2: Dicen que las abuelas del futuro sabrán más de masa muscular que de masa para hacer pan. Y lejos de reflexionar sobre si será una ventaja o una catástrofe, veo que hay un denominador común, y es que la materialización de ambas cosas necesitan de tiempo, paciencia y dedicación. Algo que parece venderse caro en los tiempos que corren, donde prestar atención se ha convertido en un gran desafío y la sobreestimulación a la que estamos sometidos nos abduce y priva de conexión con el mundo físico, además de arrastrarnos a una especie de experiencia vital poco saciante. La cultura del cocer las cosas a fuego lento, y no hablo solo de comida. Cuando la urgencia era más anecdótica y no el eje, cuando mirábamos a los ojos y vivíamos más despacio y menos anestesiados, Me preocupa que hayamos perdido la facultad de existir sin correr, la sensación de hacer algo pensando en lo que viene después, y que se desdibuje la idea de que lo importante siempre es el ahora y nunca el ayer o el más tarde. Así que os animo a que pongáis un pie fuera de este tren sin frenos, como una cruzada personal a la inmediatez, y sonriáis al cruzaros con alguien, que la amabilidad está subestimada, y que os toméis un café saboreándolo, y que sintáis que en lo cotidiano es donde se esconde la vida a falta de ser vista y apreciada.

0: Bueno, oye, ya lo hemos lanzado, el primero. Ya podemos decir que nos hemos estrenado.
1: Ya he dado a luz por segunda vez.
0: Me encanta, a mí me ha encantado el texto, ¿eh?
1: Sí,
0: sí, y además lo que me sorprende, claro, ¿podemos decir tu edad?
1: Sí.
0: ¿Cuántos años tienes?
1: A ver, yo acabo de cumplir 32, que me he prometido además que voy a decir que tengo 32 hasta el último, o sea, hasta el día que cumpla 33, porque yo soy como de decir, pues porque yo como 6 meses antes ya voy diciendo, no, en agosto cumplo no sé cuántos.
0: Eso
1: no,
0: confunde, confunde mucho como, a la gente y te confunde mucho a ti mismo.
1: Claro, di la edad que tienes, tengo 32, pero yo siempre he sido un poco un híbrido entre una joven y una señora, ¿eh? También te digo, ¿no?
0: Ha sido muy... Tú podías haber sido niña prodigio, bueno, has sido un poco niña prodigio.
1: ¿Qué dices?
0: O al menos en casa sí que has sabido perfectamente lo que es la fama, lo que es que conozcan a tu madre.
1: Eso sí.
0: ¿Y qué tal lo has llevado eso?
1: Pues muy natural, como así, como la ha llevado ella. O sea, para nosotros no era una
0: Eres
1: situación...
0: Eres hija de Elsa Anka, tengo que decir, sí. Presentadora también muy conocida.
1: Sí. Que eso, que la conoces de hace mucho tiempo, que también
0: claro.
1: Te tiene un cariño inmenso.
0: Sí,
1: y ahora que estamos con el momento Nepo Baby, a ver si...
0: Ayer no, hablamos, pero, ¿eh?
1: ¿Sí?
0: Sí, sí, en el tema.
1: Cayó el tema.
0: Sí.
1: Pero sí, sí, muy, muy natural todo, como es ella, ya lo ha llevado con mucha
0: Y realidad. Hablando de ser natural sí. Y de naturalidad, este texto del que me hablas, que sí que es verdad, ¿eh? Que nos
1: sí.
0: Estamos olvidando de las cosas, un término que utiliza mucho la gente últimamente, las cosas orgánicas, poder mirar a los ojos, poder sentir a la gente, me resulta un poco... No voy a decir paradójico, pero sí que me llama la atención que alguien que trabaja en televisión, como eres tú, con todo lo que tiene la televisión, ¿eh? Y que también se centra mucho en redes sociales, que sabe que por ahí hay una ventana, ¿no? A poder ganarse la vida. Estás echando de menos precisamente eso, lo que ofrecía todo lo que nos daba lo que había antes de la televisión y de las redes.
1: También te digo que yo no soy de las que piensa que todo lo que, ¿cómo se dice? Todo lo pasado fue mejor.
0: Eso es.
1: No abogo mucho por esa expresión porque creo que siempre lo mejor está por venir, ¿no? Y por llegar. Pero sí que es verdad que de alguna manera creo que hemos entrado en este círculo vicioso del piloto automático y que a veces hay un poco que tomar conciencia de decir, oye, no sé, doy un paso atrás y también justo... Lo típico, ¿no? Estas cosas nacen de anécdotas personales o de situaciones personales. Yo me acuerdo que a principios de año estuve con la peque ingresada en el hospital y me acuerdo que en ese momento estaba pasándolo tan mal por ella que para mí pues yo dejé de tener pues inquietudes, sueños, aspiraciones, como que se me paró el mundo, ¿no? Y entonces cuando salí de ahí pensé, ostras, un día normal es fantástico, lo cotidiano, la costumbre, la rutina de la que tantas veces a veces intentamos huir o escapar, en realidad... Es un regalo.
0: Pero entonces, explícame esa sensación. O sea, tu hija tuvo que ser ingresada y en ese momento, ¿cómo te cambia la vida, tía,
1: no,
0: a nivel personal?
1: No, se para el mundo, vamos. O sea,
0: pero te olvidas de ti misma.
1: Hombre, sí, claro, es que pasas a no... Pues, ves todo como gris, ¿no? Es como hasta que esto no esté bien, nada en mi vida va a estar bien. O sea, me parece como algo, una ecuación muy sencilla, vaya.
0: Lógico.
1: Pero que luego te das cuenta de eso, un poco con perspectiva, dices, jolín, si es que tomarte el café por la mañana, algo tan natural, algo que hacemos con tanta... Pues bueno, que damos por sentado muchas cosas, que amanecemos, que nos tomamos un café y dices, uy, pues qué día de mierda, pues oye, un día de mierda o un día normal, por decirlo con más cariño, pues ya es un día fantástico.
0: ¿Y
1: ¿no?
0: tú eres consciente de que tu hija y de sus compañeros de cole, todo esto de lo que has hablado en tu texto, no lo van a conocer? Es decir, no van a saber echar mano, al menos en muchos aspectos, ¿no? Porque claro, al final... Todo ha cambiado y esto, tú eres joven todavía,
1: sí.
0: Yo soy bastante mayor que tú, pero sí que me da la sensación de que los que vienen de atrás pues están muy centrados, lo que decimos, en redes sociales, en lo que ofrecen y cómo tienen que mostrarse al mundo. Es curioso que a lo mejor sí que lo conocen, pero a lo mejor no le van a dar la importancia que nosotros reclamamos desde la nostalgia, vamos a decir.
1: Puede ser, a ver, yo creo que también estas cosas dependen mucho de la educación que tengas en casa, ¿no? Pero de alguna manera, ostras, yo creo que tampoco hay que subestimar a lo que viene, que de verdad que parece que todo sea como un poco crítico y yo siempre me gusta ver el lado bueno de las personas, del mundo, de la vida, entonces yo creo que sí que tendrán la posibilidad, porque todos, no sé si te estás dando cuenta, que yo creo que sí que hay una toma de conciencia de que ahora las decepciones amorosas, en vez de irte de fiesta y emborracharte hasta las 6, se solucionan tomándote un matcha y haciendo yoga. Quiero decir que el mundo
0: es
1: sí que
0: verdad.
1: Está cambiando hacia un lugar, igual también a veces un poco como más de toma de conciencia, de sanar de una forma no tóxica. O sea, que yo creo que también ellos vienen con un bagaje de cosas que quizás nosotros no hemos hecho de esa manera y que también pueden ser...
0: Pero ojo, ¿tú crees que si nos recuperamos tan fácilmente, por ejemplo, de un desengaño amoroso, vamos a querer igual a la otra persona? ¿Nos vamos a entregar entregar de la misma forma que nos entregábamos cuando nosotros éramos adolescentes o con nuestro primer amor. ¿Tú crees que los que vienen, que van a venir con un saco de cosas buenas?
1: Te digo una cosa, yo espero no enamorarme nunca como del primer amor. Ese primer amor adolescente es un horror. O sea, además de que cuando te deja te piensas que el mundo se ha terminado, pero es una cosa como un poco, muy poco funcional. O sea, una relación a los 15 hay que pasarla, pero Diosito, ¿no?
0: ¿Cómo va a ser el futuro?
1: Pues no lo sé, incierto.
0: Pero va a ser bueno, estás diciendo, ¿no? O sea, que va a traer cosas muy buenas.
1: Es que yo, ¿sabes qué pasa? Que con la profesión que tenemos, para mí la incertidumbre es algo con la que, pues no sé, con lo que convivo, y me resulta fácil que la incertidumbre no me es mi cómplice.
0: ¿Me escribes, te parece, para la próxima semana sobre la incertidumbre? Que es una palabra que tengo constantemente y tengo muchas cosas que hablar de ti, contigo, de
1: la
0: ella.
1: Incertidumbre.
0: Incertidumbre, apúntatela.
1: Pero no, porque estás haciendo muchas preguntas a mí, pero a ti la incertidumbre que te ha generado mucha...
0: Hombre, soy presentador de televisión y tú lo sabes. O cuentas con la incertidumbre de estar 2 años sin trabajar y confiar en que en el tercero vas a poder facturar lo de los 2 años y otros tantos del futuro, pero la incertidumbre en muchos momentos te dice, ojo, que a lo mejor no lo puedes conseguir o a lo mejor no va a venir.
1: Se te activa.
0: Tengo una buena noticia para ti.
1: Ay, sorpréndeme.
0: Estamos terminando.
1: ¿En serio?
0: Te estábamos preocupadísimos, Lidia y yo, decíamos, no vamos a llegar, pues este segundo texto que tienes para la próxima semana.
1: Ah, fantástico.
0: Y si me escribes sobre la incertidumbre, yo te lo agradezco.
1: Qué guay, pues, pero...
0: Se ha pasado rápido.
1: ¿Todo lo haces así de ameno?
0: Lo intentamos, pero ha sido gracias a ti.
1: Qué guay.
0: Oye, buena cabecita tienes tú, ¿eh?
1: ¿Tú crees?
0: Sí. Ay. Quiero que un día te quedes en la tertulia de después, ¿vale?
1: Te juro, prometo que te iba a pedir formar parte de la tertulia algún día. Porque tienes aquí...
0: ¿Por qué no te quedas unos minutos?
1: Venga,
0: perfecto. Lidia Torrens se queda en la tertulia despierta y entra Piti Alonso, Tania Yasera, María Nisa y Tatiana Muñoz en unos segunditos después del boletín informativo aquí en El Despertador de Radio Nacional. Hasta ahora.

0: Son las 5, las 4 en Canarias.
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0: El presidente del Gobierno, Pedro Sánchez, comparece hoy en el Congreso para explicar la gestión de la crisis en Ceuta, una sesión que estará marcada por el informe que la policía remitió a la Audiencia Nacional y que apunta que la entrada masiva del día 30 de julio fue planificada, guiada sobre el terreno por gendarmes marroquíes y agentes de paisano. Un documento que ayer irrumpió de lleno en las manifestaciones por el día de Ceuta.
2: Y vamos a llegar hasta el final. Y es que se va a saber todo. Se va a saber por qué invadieron Ceuta, se va a saber quién lo consintió, se va a saber quién lo promovió y, por supuesto, ya sabemos quién nos mintió.
0: El líder popular Alberto Núñez Feijóo acusa al gobierno de conocer y ocultar la posible implicación marroquí, mientras el Ejecutivo pide cautela, insiste. El informe no atribuye a la autoridad de Marruecos la planificación o ejecución de la entrada. Todo en una jornada multitudinaria en las calles para exigir soluciones a una crisis que se prolonga, como decimos, desde finales de julio. Marina Corredor.
3: Sí, estas protestas se extendieron a numerosos puntos de España, con concentraciones ante ayuntamientos y plazas marcadas también por las críticas al gobierno por la gestión de la crisis. En Ceuta, su presidente, Juan Jesús Vivas, reclamó una respuesta que garantice la seguridad y la integridad territorial de la ciudad y advertía: la ciudad sigue en peligro.
4: Nunca pensé que un 2 de septiembre tendría que venir a este escenario para tener que afirmar, porque es la pura realidad, que Ceuta está en peligro. En serio peligro.
3: Allí las movilizaciones transcurrieron sin incidentes graves. La tensión se concentró especialmente en Madrid, en la protesta que terminó con momentos de tensión y cargas policiales frente al Congreso. 4 personas han sido detenidas y otros 4 agentes resultaron heridos en los enfrentamientos con grupos ultras.
0: Lo dicho, hoy a partir de las 9, muy pendientes, por tanto, de la comparecencia del presidente, que podrán seguir íntegramente en Radio 5. Del exterior, actualizamos la última hora en Oriente Próximo. Kuwait asegura que sus defensas aéreas están respondiendo a un ataque iraní con misiles y drones dentro de la represalia de Teherán por los últimos bombardeos estadounidenses sobre Irán.
3: El ejército kuwaití pide a la población que siga las instrucciones de seguridad y asegura que las explosiones que se están escuchando corresponden a las interceptaciones de sus sistemas antiaéreos. Por ahora, no hay balance confirmado de víctimas. Irán ha lanzado también ataques contra objetivos estadounidenses en Bahrein, en Jordania y también en Irak.
0: Y pendientes esta madrugada también de lo sucedido en Minneapolis. 3 personas han muerto en un tiroteo en un edificio del centro de la ciudad. 2 eran víctimas y el presunto autor. Varias además han resultado heridas, entre ellas 3 policías que se encuentran estables. El FBI participa en la investigación. Y un apunte más: en Colombia, primer cambio en el gobierno de Abelardo de la Espriella apenas un mes después de su investidura. La ministra de Educación, Vivian Morales, dimite por motivos familiares y será sustituida en plena gestión de las consecuencias del terremoto. En deportes, tenemos en marcha el segundo partido de Carlos Alcaraz en el Abierto de los Estados Unidos. El murciano busca el pase a la tercera ronda y ya domina su partido ante el portugués Faría. Javier de Diego, buenas noches.
5: ¿Qué tal? Muy buenas noches. Sí, mantiene la progresión en el juego y en las estadísticas por encima del 60% de primeros saques, aunque la velocidad es baja para lo que suele promediar. De momento le está dando para ganar a Faría 6-4 la primera manga para el portugués. Ha ganado Carlitos las 2 siguientes, 6-0 y 6-3, y está claramente por encima en la cuarta, que puede ser la definitiva. 4-1 y saque para Alcaraz, que está a tan solo 2 juegos de meterse en tercera ronda, donde espera el chino Ji Bingbo, número 113 del ranking mundial. Y terminamos con el orden de juego de este jueves, quinta jornada del US Open, en representación femenina española. Cristina Buxa, en torno a las 9 de la noche, se va a enfrentar a la japonesa Saka Sudme, y luego ya de madrugada en España, los platos fuertes: 1 de la madrugada, Paula Badosa contra la norteamericana Coco Gauff, y aproximadamente a las 3 de la mañana jugará Jessica Bouzas contra la kazaja Elena Rybakina.
0: Gracias, Javi. Seguiremos actualizando el partido de Alcaraz. Antes, victorias de Paula Badosa, Dani Mérida, y derrotas de Munarta, Werner y Rafa Joder. Todo esta y otras noticias a partir de las 6 en las mañanas de Radio Nacional con Juan Ramón Lucas.
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7: Mañana a las 4 y 5 en Canarias, y te despiertas ahora, que sepas que estás con El Despertador de Radio Nacional. Todavía nosotros encontrándonos en este estudio, con estos micrófonos, con estas luces, conmigo aquí Lidia Torrent. Lidia, que te quedas 15 minutos, ¿vale?
8: Ya está, me tienes aquí ya todo el rato.
7: Eso es, otro día tienes que venir toda la tertulia y por prepararte favor, los temas.
8: Por favor, claro, por eso ahora estaba picheando las preguntitas para que no me pille ninguna de sorpresa.
7: Pero te lo pueden decir ellos, ¿eh? Luego de las preguntas que hay a las que hago, ninguna.
8: flow, improvisando.
7: Hay que ir improvisando. Estamos escuchando Fiesta en el Infierno de Fangoria. Aquí solo tenemos posibilidad de reírnos, de hacer cosas bonitas, de disfrutar. Los otros rollos los dejamos en la puerta. Eso sí, muy pendientes estamos del teléfono. Y tú nos puedes llamar al 900-137-137. 900-137-137. Ya podemos abrir la llamada sin filtros, porque ya no nos van a hacer spoiler de quién gana Grand Prix. Ya sabemos que es nos lo hicieron, ahora os lo cuento. Bueno, Fiesta en el Infierno. Qué ganas de que llegue el fin de, tengo que decir, ¿eh? En fiestas. Ha estado en muchas fiestas. En el infierno no. De momento, ¡Pity Alonso!
9: Pero por favor, buenos días. Buenos días, qué ganas tenía por de estar fin. Aquí de vuelta. Ya aparte, imagino que ya lo habréis comentado, pero como nos han puesto esto de bonito, ¿no? Que mobiliario nuevo, ya no sé si nos cae algo, podemos cogerlo.
7: Mira, Pity, fíjate cómo estás saliendo de guapo.
9: Pero vamos a ver, ¿pero qué luz es esta?
7: Maravilloso. No son las cámaras y la realización. Vas a ser pinchado pero constantemente cuando
9: pero
7: hables.
9: Pero qué escándalo. Pues hoy, vamos, pues, si lo sé, me arreglo la barba.
7: Pues es que vas a tener que empezar a hacer.
9: Bueno.
7: Sí, Piti, ¿qué tal? ¿Cómo ha ido el verano?
9: Pues ha ido muy bien, Gorka, sí, por ahí, pues para arriba, para abajo, pues bien, y ahora ya trabajando de vuelta y aquí, pues feliz.
7: Vamos a hablar de tu trabajo, porque claro, septiembre significa Festivales de Cine.
9: Muy bien, pues hablaremos.
7: Lo vamos a hablar, muy bienvenido de nuevo. Teniendo en cuenta que es de Lekeitio, si no me equivoco.
8: Que soy de Bilbao, pero bueno, veraneo en Lekeitio.
7: Veranea en Lekeitio, el infierno es cualquier sitio hacia el sur que pase de Vitoria. ¡Tania Yasera! ¡Aplaudimos!
10: Gracias, te aplaudo yo sola. Es que siempre, en el momento que te aplauden, nunca sabes si aplaudir tú o no. Porque es un poco egocéntrico, ¿no?
7: No, es tú como darse al me gusta.
10: Ah, vale.
7: A uno mismo, no pasa nada.
10: Yo soy de darme me gusta.
7: Yo también lo hago. Tania, ¿qué tal estás?
10: Pues muy bien.
7: ¿De dónde me he sacado esto de Lekeitio, yo?
10: Hombre, es que mis padres se enamoraron en Lekicho. Claro, eran vecinos.
7: Qué guay.
10: Y se enamoraron en un guateque con 9 y 7 años.
7: Ah, sí,
10: ¿eh? Y eran amores de verano y luego en invierno tenían otros novios. Eran muy modernos mis padres.
7: Y no había WhatsApp para estar comunicados durante el resto del año.
10: Ojos que no ven.
7: Eso también es verdad.
10: Claro.
7: Ay, qué bien, qué bien. Sí. Oye, qué bienvenida.
10: Oye, muy ilusionada, bien hallada.
7: Claro que sí. Seguimos. Dicen que el infierno es como El Despertador, pero todo el rato, por suerte, te recibirá Tatiana Muñoz.
11: Me encanta.
7: Es verdad, ¿sabes? Ahí tienes una parcelita tú.
11: En el infierno,
7: en el infierno
11: sí.
7: No tienes,
11: o sea,
7: no
11: espero
7: nada.
11: Que me estén esperando, te digo.
7: Claro que sí, está ahí con tu nombre.
11: Con mi nombre. Y yes. Bueno, hoy mi nombre también, de repente me he despertado,
7: ¿sí?
11: Había dejado la ventana un poco abierta, me he encontrado un saltamontes en mi habitación.
7: Qué guay.
11: He sacado todas mis cosas, he cerrado la puerta y he dicho, bueno, cuando vuelva, problema del futuro,
8: es
11: chicos.
8: Buena suerte.
10: Búscalo en Google, sí, yo busco todo y digo, a ver, significado, saltamontes en mi cuarto, intimidad, y te sale el...
8: Es buena suerte, creo, ¿eh?
11: Sí, sí, acabar
9: algo,
11: en el infierno.
9: Algo bueno te va a pasar.
11: Sí.
7: Yo estoy flipando con vosotros, de verdad, en estos momentos. Yo lo hago cuando de repente cojo una baraja de cartas y se me cae una carta. Digo, uy, el 7 de copas. ¿Qué significará esto?
10: Tú más ludópata. Pues, los demás más normal.
7: Me van los genes. Bueno, Tatiana, bienvenida, por supuesto.
11: Pues bien hallada, aquí estamos.
7: Ahora te preguntaré por una cuestión que tuviste que hacer ayer con una compañera a la que vamos a presentar. Aún no sabe dónde se ha metido. María Nisa. María. ¿Qué tal estás? Hoy sin Torito, ¿eh? Te dejamos descansar.
12: Sí, hoy estoy de luto.
7: ¿Por qué?
12: Hombre, porque Polignac no ganó el Grand Prix, mi querido
7: verdad.
12: Pueblo. Así que, pero bueno, un honor haber llegado hasta la final. Que
7: qué bien lo hicisteis durante todo el programa, ¿eh?
12: Así que, pero bueno, te queda con ese regustillo de... Ah,
7: ha sido más. Me he empezado a seguir con tu alcalde.
12: ¡Mira!
7: Sí, es muy fuerte.
12: Javi es el mejor.
7: Javi es maravilloso, de verdad que sí, ¿eh?
12: Amamos a Javi.
7: La verdad que sí. Y además es que, claro, vino 3 veces y al final, pues oye, el roce de cariño y demás. No le quería seguir hasta este momento, cuando ya termina el programa, porque si no dicen, ¡ay, este sigue! De todas formas, tengo aquí una redactora que es de Polignac. Bueno, ¿estás bien?
12: Muy bien, muy bien.
7: Te estrenaste ayer, hoy
12: muy
7: segundo
12: contenta,
7: día.
12: Muy contenta, muy contenta.
7: Pues a tope. Lidia, te explico, bueno, te lo van a explicar ellos. Tatiana, explícale a Lidia Torrent qué es lo que hacemos aquí en la tertulia despierta.
11: Bueno, pues aquí reírnos, básicamente, pero claro.
8: Se me da fenomenal entonces eso, ¿eh?
11: Nos tenemos que reír con sentido, entonces hay unos temas que se eligen cada mañana, más o menos, uh-huh. y son temas de actualidad.
8: Fantástico.
11: Y Gorka luego nos hace un par de preguntitas, sorpresas o no.
8: Vale.
11: Y ya está, básicamente.
8: Estoy dispuesta, sí. Me quedo.
7: Es súper fácil.
8: Me quedo.
9: Estoy pensando, acaba de decir el título del primer libro que voy a escribir.
7: ¿Cuál?
9: Me tengo que reír con sentido.
7: Me tengo que reír con sentido.
8: Me gusta.
7: Está muy bien.
8: Es largo.
7: Venga, vamos en orden. Primer tema.
13: Festivales.
14: Vamos juntos hasta Italia. Quiero comprarme un jersey a raya. Pasaremos de
7: la... Que creo que vamos a tener Venecia muy presente, al menos esto, las próximas semanas. Festivales, ¿de cuáles hablamos, Tatiana?
11: Pues Gorka, hace tan solo unas horas comenzaba el Festival de Venecia. Este año el evento mira con fuerza hacia el cine independiente y las producciones internacionales. También hacia George Clooney, quien recibirá el León de Oro honorífico. En esta edición la representación española viene por parte de Penélope Cruz y Javier Bardem. Y hablamos de cine, pero también hablamos de cine aquí en España, del Festival de San Sebastián,
7: claro.
11: Premio Donostia por su trayectoria a Naomi Watts. Y también estará por aquí nuestro querido Brad Pitt. ¿O no querido?
7: No, sí. Bueno, depende, no, para quién, claro.
10: Ha salido un artículo de que lo están vilipendiando un poco, ¿eh?
7: Bueno, llevan ya bastante tiempo haciéndolo. Mm. Su relación con... Bueno, claro, es que ya veníamos de la de Jennifer Aniston, que salió mal parado, y con Angelina Jolie, pues no del todo. Vamos a hablar primero, luego hablamos de estos temas, pero tenemos que ponernos serios porque, claro, estos festivales ya sabemos que hay una persona aquí en esta mesa que es que no se pierde uno porque le toca trabajar con toda la seriedad del mundo. Piti Alonso.
9: Pues eso, pues nada. Pues
7: ¿cómo lo afrontamos?
9: Pues lo afrontamos muy bien. Inicio de temporada, pues Venecia no me toca este año porque, bueno, pues no tener, hay muy poca producción española, por lo decir, no hay. Y bueno, San Sebastián, obviamente, sí. Entonces, pues George Clooney, pues estuve viendo ayer la rueda de prensa y, bueno, pues tenemos la cosa que de repente este año en el Festival de Venecia hay muy poca presencia de cine de Hollywood.
7: Sí.
9: Y bueno, pues la cosa está porque la situación geopolítica es la que es y, pues, el tema de que los actores y los directores tengan que tener miedo porque de repente, si van a hablar en una rueda de prensa, pueden tener

0: Le dan, porque yo este año voy con una película en sección oficial que se llama Cinco Minutos Más, de Javier Ruiz Caldera con Berto Romero Belencuesta y Javier Cámara, ya he hecho la publicidad. Y bueno, pues el mismo día es el día que le dan el Donostia a Naomi Watts. Pero yo con Brad Pitt, yo coincidí la primera vez que estuvo.
1: ¿Ah,
0: y
1: sí?
0: La segunda, las dos veces que ha venido a Donosti.
1: ¿Y qué tal es? ¿Qué tal es?
0: Pues él? Mira, yo te voy a contar que la primera vez se lo pasó muy bien.
1: Esto me lo sueles decir, me lo has dicho de...
0: se lo pasó muy, muy bien.
1: Livia, tenemos aquí el botón de la censura, cuando no queremos decir nombres así en antena, le damos al botón de la censura.
2: Vale.
1: Esto de que se lo pasaba muy bien, lo dijiste también muy bien, de...
0: Bueno, pero es otra manera de pasar.
1: Es otra manera,
0: sí,
1: ¿cómo
0: bueno,
1: se pasa bien?
0: La cosa está que piensa que cuando vino Brad Pitt la primera vez vino con Thelma y Luis y no le...
1: Pues no ha llovido,
0: pero es que
1: ¿eh?
0: No le conocía a nadie, claro, porque todavía no se había presentado la película. Entonces, claro, tú imagínate, eres Brad Pitt con esa carita y ese cuerpecito, paseándote por la Concha de San Sebastián, pues
1: suma, te comes todas las chirlas.
0: Suma uno más uno y son dos. Pues eso, vamos, que se lo pasó teta, que el María Cristina tembló.
3: Teta,
0: vamos,
3: se tembló. Pasó teta.
0: Luego ya el siguiente año... ya la siguiente vez ya era una persona totalmente popular y ya lo tuvo que llevar de otra forma.
3: A mí me choca porque yo recuerdo verle en The Tourist, en el estreno, que estaba Angelina Jolie.
1: ¿Cuál es esta?
3: Una que hizo Johnny Depp con Angelina Jolie y él vino como de acompañante, pero le sacaron a la palestra que estabais vosotros.
0: Claro, que hacía mucho frío.
3: Yo voy a todos los eventos que estás tú. Recuerdo el frío, pero él me calentó. Porque tengo que decir que me sorprendió lo altísimo que es.
1: Sí, eso dicen todos.
3: Es muy alto. Y luego que fumaba. Que olía a tabaco, porque pasó por mi lado y dije, oh, quiero fumar, de repente. Es guapísimo.
1: Es guapo, hombre, claro, se lo ocurre también. A ver, ya tiene una base él,
0: sí,
1: así como
0: sí, sí. Hombre, yo recuerdo cuando se abrieron las puertas de aquel ascensor y entró y se cerraron y nos quedamos los dos en el ascensor.
1: No me lo puedo creer.
0: Sí, sí,
3: ¿le
0: sí.
3: ¿Le preguntaste lo de...?
0: No le pude preguntar nada. No le pude preguntar
3: nada. ¿Hablaste de la lluvia, de la temperatura?
1: La batería del móvil se te cargó.
0: Pero que es que todavía no le conocía a nadie, porque era la primera, porque luego ya, o sea, tú no te preocupes que en el ascensor no vas a entrar con Brad Pitt.
1: Claro. Eso,
0: vale. Pero en ese momento él iba por el hotel como pero por su casa. O sea, entonces, claro.
1: ¿Hubo alguna miradita o algo, Piti? ¿Hubo un intento por alguno de los dos?
0: Mías, desde luego, las hubo todas. O sea, suyas entiendo que ninguna. Pero vamos, me dije, pero madre mía, ¿pero qué es este señor? Yo estaba que no daba crédito.
1: Claro.
0: Yo pensaba que había visto a Dios directamente.
3: Yo soy más de George Clooney, tengo que decir.
1: Pues George Clooney ha sido mayor siempre, ¿no?
3: Me encanta, o sea, tiene como ese glamour de las estrellas de cine de los años 50. Además se casó en Venecia con Amal, con lo cual él tiene recuerdos de ese festival, ¿no? Yo creo que tiene como...
0: Claro, tiene aparte ahí presentaron Buenas Noches y Buena Suerte y han presentado un montón de películas ahí, con lo cual obviamente es un festival que es un referente en su
1: Lidia,
0: carrera.
1: Lidia, ¿cuál es el famoso actor o la famosa actriz más conocida que tienes cerca, que puedes conseguir su teléfono, por ejemplo, en tu agenda de móvil? Si se puede decir, utilizamos el botón de la censura.
3: Sí. No, que va. Actriz o actor que tenga yo a mano cerca.
1: O...
3: Es que creo que no es un... O sea, a ver, yo me acuerdo que con 16 años, sí, hice una película, ópera prima de una directora que se llama Elena Trapé, hice la película con Ana Castillo, por ejemplo. Y Ana Castillo...
1: ¿Era desconocida también en aquel
3: momento? Sí, en ese momento sí, también. Pues si yo tenía 14, perdón, he dicho 16, yo tenía 14, pues ya debería tener 16, creo que nos llevamos dos. Y yo creo que así sería como alguien que tengo cerca, con quien he tratado, porque no es un sector con el que yo tenga mucho conocido, mucha amistad, porque no pertenezco. Entonces sería ella. ¿Sabes quién es, no?
1: Ana Castillo, claro.
3: Ah, que me dejé agallado.
1: No, es que estaba pensando en preguntarte... Claro, te quería poner un poquito más contra las cuerdas. Pues venga, llevándolo a tu sector, al de la televisión, incluso televisión internacional. ¿Quién puede ser la persona así que tú conozcas que diga, hoy puedo decir que soy amiga de...? ¿Le importa tampoco a Lidia esto?
3: No. O sea, a ver, quiero decir, mi círculo cercano son seres humanos con otras profesiones.
1: Claro.
3: Pero es verdad que, no sé, a ver, me parece que Carlos Overa es un genio y figura del sector, de la profesión, y por lo menos a nivel nacional. Y no creo, si no tengo ni que cruzar el Atlántico, ni irme para el otro lado, porque creo que no.
1: ¿Hace cuántos años que fuiste de First Dates?
3: Pues me fui hace 4 ya. Estuve 7, ¿eh? Estuve 7 años. De hecho, la gente me sigue diciendo lo de, oye, ¿qué tengo que hacer para apuntarme? Digo, mira, hace 4 años que ya no estoy. O sea, a mí me encantaría. O sea, porque yo siempre, tú lo sabes, abogo por el amor y por juntar a personas que se quieran mucho, o para que pasen un rato estupendo, que también ha habido eso, ¿no? Pues encuentrillos. Pero que es que ya no estoy ahí. Pero me gusta, porque eso que decía ayer David de ti, ¿no? Que la gente te recuerda y te vincula a programas o a cosas que has hecho. Pues yo creo que también estoy en la memoria de la gente vinculada a First Dates, y eso me da mucha ternura y me encanta.
1: ¿Y con tus compañeros sigues teniendo contacto?
3: No.
1: ¿No tienes contacto con los compañeros de...?
3: No, algún felicidades por tu cumpleaños o cosas así, pero...
1: ¿Pero que no quedáis para tomar café?
3: No. No. Era tan intenso.

0: hecho todo ahí, ¿sabes? Era como una cosa de, como un gran hermano casi, porque eran, se grababa de lunes a viernes, que era, bueno, todos los días de grabación y tal, programa diario, pero después de ese gran hermano ya no hubo ese vínculo tan, tan estrecho.
1: No, es lógico, a todos nos pasa. Tenemos 1000 trabajos y, bueno, nos podemos llevar a lo mejor una persona, dos personas, o incluso hasta 3 o 4, pero no tiene por qué, ¿verdad, Tania?
2: Al trabajo no se va a hacer amigos.
1: Eso es.
2: Aunque es verdad que luego yo, mi mejor amigo, que le llamo mi hermana, lo conocí en la tele. Y además nos caímos mal el primer día. Yo tengo el típico... El primer encuentro suele ser siempre... no me cae bien. Y luego... me acaban ganando. O sea, tengo muy, muy poco olfato para las amistades.
1: Pues, Piti, a ver si lo haces con Brad Pitt y te lo traes aquí un día.
2: Sí, por favor.
3: Brad, por favor, llámame.
1: Susi Caramelo me dijo que iba a hablar con la producción de Las Mañanas de Juan Ramón Lucas, que ella es colaboradora de allí, porque ella quiere entrevistar a Brad Pitt. ¿De 1 a 10, cómo de fácil o difícil? ¿Cómo de difícil lo tiene?
2: Bueno, es un caramelito.
3: Son Las Mañanas de Radio Nacional.
1: Lo va a conseguir.
3: Decir. O sea,
1: y es Susi Caramelo, disculpa.
3: Alguien de ese programa le va a entrevistar. Lo que no sé si será Susi Caramelo.
1: Que lo intente, como mínimo. Lidia, que te tienes que ir. ¿Te das cuenta cómo son los tiempos en la radio?
0: Es que cuando uno disfruta, el tiempo pasa excesivamente rápido.
1: Pues
0: esa, esa es la gran pena.
1: Que Lidia Torres abandona el edificio, señoras y señores.
0: Tengo que cruzar la pasarela, pero para allá.
1: Exacto. Ahora te encuentras con los compañeros y te indican dónde irte. Gracias, nos escuchamos el próximo jueves.
2: Te queremos.
1: No te dejes botella. Un aplauso, por favor, se lo podéis dar. ¿Sabes qué pasa, Tania? Que aquí la gente no aplaude porque dicen, uy, si la aplaudo va a resultar ser querida y por lo tanto entonces no nos interesa que nos quite la silla.
2: Un aplauso siempre viene bien.
1: Claro que sí.
2: Claro que
0: y más
2: sí.
0: A estas horas.
1: Bueno, sí, porque son las 5 y 19, tenemos que descansar 30 segunditos y seguimos informando y hablando de lo que nos apetece aquí en El Despertador.
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1: De la mañana, la hora perfecta para enterarte de cómo está la vida ahí fuera, gracias a Guillem Hidalgo y las portadas de la prensa escrita. Adelante, Guillem.
10: Buenos días, Gorka. Ceuta es la absoluta protagonista de las portadas este jueves 3 de septiembre y todos los diarios de los que vamos a hablar llevan la misma imagen, decenas de miles de personas concentradas en la Plaza de Cibeles de Madrid. Comienzo por El Mundo. Dos informes de inteligencia alertaron de entrada masiva y colapso inmediato. El servicio militar supo el 27 de julio a través de policías marroquíes que era muy probable el asalto en Ceuta. También abajo a la izquierda de la tapa se lee un clamor transversal recorre España por Ceuta. El País abre con tormenta política por el papel de Marruecos en la crisis de Ceuta. Un documento policial apunta que agentes marroquíes guiaron a miles de personas mientras el gobierno niega la implicación de Rabat. ABC escribe que la Guardia Civil detectó espías marroquíes ocultos en la avalancha. El informe destaca que agentes de inteligencia entraron en Ceuta camuflados entre los inmigrantes. Más portadas, La Vanguardia titula que la policía ve connivencia marroquí en un asalto planificado al detalle. El informe entregado a la juez no atribuye la autoría a Rabat, pero relata indicios de participación. También hemos querido detenernos en la prensa local ceutí. Ahora mismo en la página web de El Faro de Ceuta podemos leer Ceuta dice basta, miles de ceutíes toman las calles para exigir soluciones. Miramos al cielo ahora. En estos momentos la Agencia Estatal de Meteorología transmite tranquilidad en todo el país. A partir de la 1 de la tarde se activarán alertas naranjas por temperaturas máximas en prácticamente toda Extremadura, amplias zonas de Andalucía y el Valle del Tajo y la Serranía de Cuenca. Estas noticias y más las ampliarán Juan Ramón Lucas y su equipo de las mañanas de Radio Nacional a partir de las 6.
1: Muchísimas gracias, Guillem Hidalgo. Para informar, chicas, hay que estar informados, ¿no? O sea,
11: hombre, por supuesto.
1: Que no todo va a ser jauja.
12: Es importante.
1: Mil, claro que sí.
12: La actualidad.
1: Por cierto, vosotras dos que estuvisteis, María Nisa y Tatiana, que estuvisteis ayer aquí en la tertulia despierta, hablamos del hijo de Geno, de Operación Triunfo 1. ¿Qué tienes que decir,
11: yo
1: María?
11: Yo tenía una pregunta. ¿Os ha hecho follow back? ¿Os ha seguido de
1: a
11: nuevo?
1: A mí, sí.
11: A mí también.
1: ¡Oh! Tatiana, tía, la única que
12: soy
1: no.
12: Soy una pringada, tío. A mí no me ha seguido. Pero es que siempre me pasa lo mismo.
1: Soy una pringada, por cierto. Me subió ayer en sus stories.
12: ¿También?
1: Sí, wow. La tía, sí.
12: También la voy a seguir, a ver si me sigue de vuelta.
1: No, a mí no me sigue. Pero también a Carlos, ¿qué opinan? Le empezó a seguir.
11: Mira.
1: Samantha Gilabert creo que no le siguió. No le dio al follow.
12: Ay, pues.
1: Estuve hablando con él. Y tendremos entrevista.
11: ¡Vamos!
1: No hoy, como se lo he propuesto, pero tendremos entrevista. Claro, ¿por qué hablamos ayer de Santos, el hijo de Geno? Porque, ya sabéis, este verano, como nos hemos puesto con el tema de los Nepo Babies, se dice, ¿no?
11: Sí.
1: Los hijos de... Y todo nace a partir de la trifulca que ha tenido Belén Esteban. ¿Qué? No, empezamos, claro, lo tenemos que poner entero. Es que justo ha visto en lo que me interesaba escuchar. Vamos a hacer como que aquí no ha pasado nada, ¿vale? ¿Quién ha creado esta trifulca? Pues Belén Esteban. ¿Qué pasa,
3: Belén? Ay, Belén. No, sí, ayer me lo pasaron y, bueno, nos estuvimos mensajeando meados de la risa. Meados.
1: Porque tú decides quién va y quién no va. Entre Belén,
3: ya estamos.
1: Entre
3: ya,
1: Belén Esteban.
3: Es lo que quiere sacarme cosas.
1: Entre Belén Esteban. ¿Verdad? Entre Belén Esteban,
3: sí.
1: Y Jules Janeiro, ¿a quién invitarías antes a un fotocall?
3: A Jules Janeiro no tengo el gusto de conocerla.
1: Bueno, pero con la que ha liado, pero está en un momento de popularidad,
3: sí,
1: máxima.
3: Bueno, imagino en cualquier momento aparecerá por algún sitio.
2: Pero solo la veo yo siempre yendo al gimnasio, nunca se la ve en un fotocall. Llámala.
3: Vamos al gimnasio, ella sí. Además, como que el otro día vi una cosa que de repente decía ella, mira, había hecho glúteo, mira cómo me ha quedado. O sea, que bueno, que ya se le gusta eso. Bueno,
2: orgullosa.
3: Que yo. A ver, a Belén la que tengo mucho cariño, a Jules no la conozco, entonces bueno, pero las dos son bienvenidas, claro. Juntas no sé si van a querer venir, pero bueno, yo les puedo poner el mismo coche, a ver qué tal.
1: Oye, pues sería
2: buena
1: cámara,
2: trama. Por una cámara ahí dentro,
3: claro, hombre,
2: pueden
3: hombre.
2: Saltar las chispas.
1: Podría ser. ¿Cómo claro. saltó chispas con el siguiente tema?
13: Pizza.
1: Oh. Pizza, cuéntame, Tatiana, ¿qué ocurrió?
12: Te cuento que un joven en Polonia ha sido detenido después de encargar y enviar pizzas a cientos de desconocidos con amenazas. En las cajas de comida escribía notas asegurando que quemaría edificios, que provocaría accidentes de tráfico. Llegó a realizar pedidos de 300 pizzas, que
1: pero
12: nunca pagaba.
1: ¿Pero a la vez o repartidas en el tiempo? Con...
12: A la vez, de 8.000 euros.
1: O sea, que de repente envía 300 pizzas a esta persona.
12: Efectivamente. No, a una persona no, la repartía
1: Lo que te he preguntado, entonces.
12: Repartido entre sus vecinos, gente del vecindario de su ciudad.
1: Este hombre no conoce el WhatsApp o las palomas mensajeras, que eso puede ser más barato.
12: Claro, pero si lo hace por WhatsApp, ya saben quién es. De esta manera, pues un poquito escondidillas. Aunque luego se averigua igual.
1: Las Toma ya. María Nisa, ¿cómo ves esto? ¿Tú como catalana?
11: Yo...
1: No, por nada, porque en Cataluña sabéis que consumen mucha pizza.
11: Yo alucino. Mira que había visto maneras, ¿no?, de amenazar. Ahora también está de moda mucho, me tienes bloqueado, te mando un mensaje por Bizum. No sé si os ha pasado alguna
1: vez.
11: Sí,
1: a mí me han... En plan un desbloquéame con 0,50.
11: Sí. Te mando 50 céntimos y en el concepto pues te pongo lo que yo quiera. Vuelve conmigo, lo que sea.
1: Lo que cuesta un SMS o costaba.
11: Es como la nueva manera de mandar así indirectas si te tienen bloqueado. Pero ya os digo que por una caja de pizza nunca lo había visto, la verdad.
1: Es alucinante. ¿Y cómo lo
3: ¿cómo
1: ves
3: se
1: tú?
3: Puede hacer de repente para...? Porque yo, a ver, yo cuando pido una pizza antes de que me la mande, la tengo que hacer el ingreso, si no, no me la mandan. Entonces, ¿cómo se hace para mandar 8.500 euros en pizzas? A ver, que eso me parece... A mí...
1: Hombre, pago en efectivo, pizza. ¿No, Tania?
11: Claro,
1: pago
11: claro.
1: En efectivo.
11: No lo sé. En Polonia...
3: Pone que nunca las ha pagado.
1: Porque ahí tienes la opción de decir, pago en destino.
11: Claro.
3: ¡Ah, Lerele! ¡Lerele tú! Quien hizo la ley hizo la trampa, Tati.
11: Claro.
1: Vamos. Todo estudiado, Tania.
2: Sí, de hecho, hay una empresa que se dedica a mandar también. Tú puedes comprar caca de cualquier animal y mandársela a alguien.
3: Pero
2: o sea,
3: es ilegal.
2: Tú puedes ir a tu ex o a tu vecino, a quien sea que te caiga mal, y mandar una mierda de gorila, por ejemplo.
11: ¡Wow! Me lo apunto, pues habrá, si acaso lo necesito.
1: ¿No? Habrá distintos precios, supongo, entonces. Porque hombre, no es lo mismo la caca de un gorila, claro, que de un rinoceronte o alguien así como más exótico.
2: O de un T-Rex. Vete a tu fosilizada.
1: Fosilizada, claro, tiene que ser así. Piti, ¿tú qué le enviarías?
3: Que me he hecho un salatero de la caca.
1: Piensa un momentito. ¿A quién le enviarías una pizza con, no con una amenaza?
3: No,
1: porque
3: no amenazas a nadie.
1: No eres violento,
3: jamás,
1: pero sí, con un mensaje así un poquito...
3: Bueno, tengo a mis personas, sí, pero...
1: ¿Quieres botón de la censura? Ya sabes que...
3: Quiero botón de la censura.
1: Vamos con el botón de la censura. ¿A quién enviarías, Piti Alonso, una pizza maldita? La tenemos.
2: ¿A quién, a quién?
1: Betania. Lo repetimos, a ver, lo digo yo, para tener control. ¿Tú también, Tania?
2: No, yo a esa persona no, pero yo tengo mucha gente a la que le mandaría. Sí, lo que pasa es que no se puede decir. Yo necesito botón de la censura, que me ha encantado.
1: Venga, nos dices uno con el botón, pero tápate la boca, ¿vale? Una, dos y tres. Yo, sabes que las pizzas se pueden pedir por mitades. Yo me pido la carbonara, ¿vale? Tú, si quieres, la boloñesa. Lo podría hacer también.
2: Muchas gracias.
1: Piti, ¿por qué a esa persona?
3: Bueno, porque... recuerda que aquí tuvimos un pequeño desencuentro con ella al principio de mis colaboraciones.
1: Se lo tienes que contar a Tania en 20 segundos porque nos tenemos que ir a dar los buenos días. ¿Qué pasó? No, acércate al micro. No, al micro.
3: Ay, qué digo. Pues no lo voy a contar, no voy a abrir el micro.
1: Te lo resumo yo. No. Estuvimos hablando de esa persona y esa persona estaba escuchando la radio. Y le llamó a Pete y le dijo, ¿qué problema tienes conmigo? Así que mucho cuidado con lo que pasa en el despertador, Marianisa.
3: No había dicho nada sobre él, ¿qué quiero decir?
1: Venga, no le vamos a dar el botón de la censura. Vamos a tomar, 30 segunditos de descanso y despertamos a España juntos a las 5:30.
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0: 4:30 en Canarias. Buenos días, España. Aquí estamos, Españita, que dice Samantha Gilaber.
1: Me encanta.
0: Claro, nos estamos quedando con las cositas de las nuevas incorporaciones. ¿Cómo es ella? Tania Yasera, bienvenida.
1: Bien hallada.
0: Qué bien, has descubierto el botón de la censura y te ha cambiado la vida.
1: Bueno, lo quiero en la vida real.
0: Sí, oye, pues es cuestión de callarte las cosas.
1: Tengo que ir con Piti, decidido.
0: Claro. Que Piti Alonso está aquí también con nosotros. Claro.
2: Hola, Piti. Buenos días, de verdad. Sí, qué buenos oyentes tenemos, ¿verdad, Gorka?
0: Y qué buenos colaboradores, porque me estoy dando cuenta de que estamos todos como que nos han cambiado el colegio a mitad de curso, porque la mesa es distinta. Estamos como incómodos. Y yo creo que te veo más cómodo que nunca.
1: Porque yo estoy yo.
2: Tengo aquí a Tania, que vamos, que nos conocemos.
0: Acércate
2: hace mucho.
0: Al micro, que te van a chillar, ¿eh?
2: Marianisa, que acaba de llegar, por favor, de Barcelona, que de repente ya todavía no tiene sofá, pero tiene colchón. Bueno, Tatiana, pues ¿y tú qué quieres que te diga? Pues aquí es como para no estar cómodo.
0: Y que estás
2: aquí.
0: Divino en plano.
2: Bueno.
0: Eso también te has dado cuenta.
2: Eso es que me estoy encantando. O sea, no puedo más. O sea, yo puedo llevarme mi plano este para la vida real también, ¿cómo se hace?
0: Tania,
2: yo quiero el botón de la censura y el plano.
0: La temporada pasada es que teníamos a píxeles como puños aquí.
1: Hombre, es que tenéis, yo estoy flipando porque esto parece la tele.
0: Es un poco tele, sí, muy crónicas, lo dijiste ayer.
1: Sí, es una radiotele ahora mismo, claro, hasta la luz es buena, es increíble.
0: Radio, tele, no les hables de ello a ellas porque conocen las redes sociales, la generación Z, Marianisa, Tatiana Muñoz, hola.
3: Buenos días.
0: Estáis como contenidas, lo estoy notando. ¿Qué pasa?
3: Nada.
0: Hagamos, esto es la pecera de Eva, no sabéis qué es. Contadnos, ¿qué pasa? A ver, que os conozco ya un poco.
3: ¿Qué pasa? Bueno, yo sí sé lo que pasa, que es que ayer estuvimos de evento.
4: Exacto.
3: Y hay un poco de cansancio.
0: Están cansadas. ¿Cuánto habéis dormido esta noche?
3: Dos horas y media.
0: Bueno, yo he dormido 20 minutos, ¿eh?
3: Por eso es que, comparado contigo, yo he dormido mucho, entonces por eso no lo iba a decir.
0: ¿A qué horas fuisteis del evento de la presentación de la temporada de Televisión Española?
5: No muy tarde.
3: A las 9:10
5: sí.
3: O así, acabó el fotocall.
5: Dijimos a casa a dormir,
0: claro,
5: no podemos más.
0: Exacto. Mañana escucharemos el reportaje, pero me podéis decir, no os he preguntado nada, me podéis decir a quién entrevistasteis, porque además salís las dos en el reportaje, que me gusta mucho.
5: Sí, sí, sí, las dos de la manita. Pues nos encontramos a gente que no esperábamos que estuviera allí. Por ejemplo, pudimos ver al equipo entero de La Revuelta.
0: ¿Ah,
5: así
0: sí?
5: Que sí, hablamos.
0: Decían con que iba a estar Lala solamente. ¿Hablasteis con Lala?
3: Sí, hablamos con Lala y con Broncano.
0: ¿Se acordaba de mí, Lala?
3: Lo primero que dijo, que te echaba de mí.
5: Claro.
3: O sea, así. Es que es la mejor,
0: es
3: tiernísima.
0: Sí. ¿Hablasteis con Broncano también?
3: Sí.
0: Uy, mañana nos enteraremos de todo esto. Vamos a seguir. ¿Puedo contar un secreto antes de que vayamos? Quita la música. Tengo un problema de distribución de sillas, porque, claro, tengo a las generaciones Z juntas a la derecha. Tengo a los de mi quinta, vamos a decir, a la izquierda. Pero tengo un problema, porque si por mí fuera, yo os mezclaría. Pero claro, Tania tiene un lado bueno.
1: Sí, yo le he pedido.
0: Tiene que estar en ese sitio. Quítale este sitio a Piti.
2: Hombre, por favor. Aparte, tú piensa que ellas aguantan un plano mucho mejor que yo.
0: Yo te lo respeto al máximo.
2: Entonces,
0: no te voy a colocar un store y una manilla detrás. O sea, necesitas tener un pantallazo detrás.
2: Y una cosita mona, sí, sí.
0: Claro que sí.
2: Claro.
0: Así que tenéis que simular que estáis como un poquito mezclados, ¿vale? Para juntaros con la gente más mayor y vosotros lo mismo, con la gente más joven.
2: Sí, sí, sí,
0: ¿vale?
1: Bueno, pero hacemos buen contacto visual.
0: Hombre, eso sí. A ver, ¿cómo lo llevaríais en el caso de que ocurriera lo siguiente? Siguiente tema.
6: La cuenta, por favor.
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0: La cuenta, por favor, Tatiana.
3: La cuenta, por favor, y es que para gustos los colores y para variedad la de cómo pagamos las cuentas. En cada comunidad, pues, tendemos a hacerlo de una manera u otra. Por ejemplo, aquí en Madrid es habitual ir pagando cada uno lo suyo, mientras que en el norte, País Vasco, Navarra, se funciona con el sistema de rondas o con un bote. Claro, esto puede traer pues ciertos problemillas, como que ese Bizum no llega, ese amigo que nunca paga la ronda, y también puede poner en relieve algunas desigualdades económicas dentro de los grupos de amigos.
0: Vale, vamos a aprovechar a que aquí cada uno somos de un sitio distinto prácticamente. ¿Os ha pasado vosotros que sois del norte, Piti, Tania, eso de que el Bizum no llega o que...? Es que a mí no me ha pasado con mi cuadrilla de amigos nunca.
1: Yo es que ni chequeo porque normalmente lo que hago es invitar. o si no tenemos un bote. Somos casi todas del norte y mis amistades en general son o catalanas o vascas, o sea que tiramos todos a... Bueno, los catalanes son bastante más particulares.
0: María, Lisa, por alusiones...
5: ¿Qué decimos?
1: No, solo voy a decir que la primera vez que invité a toda la cuadrilla de mi que se llama Colla en Cataluña, exacto, a la colla de mi marido, no me han dado las gracias más veces en mi vida.
0: ¿Por invitar?
1: Sí, para mí algo que es normal, para ellos era como, o sea, que gracias por extralimitarte, tía, gracias.
0: Yo tengo que decir que viví 6 años en Barcelona y me costó aprender, pero yo también hacía eso. Yo invitaba, hasta que me di cuenta de que a mí no me invitaba a nadie.
1: Ya.
0: Al cabo de un tiempo decía, vamos a repartir porque es que no voy a pasar por tonto tampoco. Que son, que no significa nada, María, yo no sé cómo tú lo ves allí.
5: No,
0: si
5: sí que
0: yo
5: es
0: voy y te
5: que
0: invito,
5: no.
0: Tú te quedas pendiente de a la siguiente tengo que invitar yo.
5: En mi caso sí, yo para eso soy bastante, ¿no?, cumplidora y pudorosa en el sentido de, jolín, me has invitado, yo quiero invitarte después a la vuelta, pero sí que es verdad que no todo el mundo. Y bueno, está, ¿no?, ese típico comentario de los catalanes son unos ratas. Bueno, yo creo que ratas hay en todos lados.
1: Desde luego.
5: Sí, no, porque yo me los he encontrado.
0: Y jetas, ojo, una cosa es ser rata y al final, pues fue una cuestión ya conjunta de no voy a dejarme yo dinero si el otro no se lo va a dejar por mí. Y otra cosa es ser jeta.
5: Sí,
0: porque
5: sí,
0: esto
5: sí,
0: pasa,
5: sí.
0: Tania, como vasca que eres, si de repente invitas a alguien a tu cuadrilla de amigos, invita el uno, el otro, y de repente la persona nueva no invita, no se la vuelve a llamar a esa persona.
1: Eso es verdad.
0: ¿Verdad?
1: De hecho, hay gente que tiene reputación de agarrado, tacaño o, vamos, pesetero. De todas maneras, yo tengo amigas que lo que hacen es que me dejan invitar, pero yo también he de hacer el ejercicio de dejarme invitar a lo que ellas llaman la ronda barata. Déjame que esta ronda barata.
0: Claro.
1: Porque es verdad que ellas tienen un salario, pues, menor.
0: Ah, exacto. Eso también está muy bien,
1: sí,
0: tenerlo en cuenta.
1: Sí, sí, sí. Hay que respetar.
0: Piti.
2: Fíjate, cuando de repente, porque nosotros, por ejemplo, nos juntamos en el pueblo, somos muchos, pues a ver, si es que sí, a ver, hay que pelearse por pagar las primeras rondas.
0: ¿Por qué?
2: Porque luego
0: claro.
2: Nunca llegamos al final, porque es que imagínate que somos 15 rondas, antes de comer, vale, tomando el vermú, 15 rondas, pues bueno, llegas a casa a gatas. Entonces, pues eso.
0: Oye, pero qué gracia que os peleéis por pagar las primeras, para quedar con la conciencia tranquila.
2: Muchas veces pasa que siempre dice, bueno, pues hoy me voy yo a casa sin pagar, muchísimas veces.
1: Porque si no, la gente no se acuerda y quién ha pagado.
2: No, mi pueblo sí, cariño, mi pueblo se acuerda. Y te digo que pasa un poco también eso, que de repente que empieza a ver como dice, me tengo que meter a pagar que hace 2 días que no pago, a ver si van a pensar.
0: Pero ya sale de uno, eso es bonito,
2: claro,
0: sale de uno.
2: Porque no te llaman, claro.
0: Y luego si no, sí, es que no tienes colegas, claro. Con los ojos muy abiertos, Tatiana, tú aquí en Madrid, que eres madrileña,
3: sí,
0: ¿cómo has pagado la cuenta? Tú siempre, aquí tienes, tú misma te has puesto esa fama.
3: Yo lo iba a decir, que yo me quedaría sin amigos aquí en Madrid si las cosas fuesen así. Yo nunca invito a nadie,
1: ¿no?,
3: ni tampoco dejo que nadie me invite, a excepción de aquí, mi amigo Gorka.
0: Porque soy
3: jefe.
0: El jefe, claro.
3: Porque siempre que quedamos es con la excusa de que es mi jefe.
0: No paga nunca la tía.
3: Nunca, nunca. Y tampoco dejo que la gente me invite porque es que a mí no me gusta invitar, soy muy rata, soy muy agarrada. Y yo he llegado a irme a restaurantes, pues, buenos, de dinero, sí, de dejarme, pues eso, unos 60... Bueno, una cuenta alta, para mí.
0: Mira, vamos a usar el botón de la censura para decir cuánto nos dejamos en aquel restaurante, ¿te acuerdas? Que comimos a 2 carrillos, tal.
3: Sí.
0: Nos dejamos...
7: Depende de ti.
0: Sí, ella no pagó nada.
3: No. Obviamente no, yo
1: quiero. Es una pasta eso.
3: Claro, es mucho dinero.
2: Para Dios, es una pasta.
3: Yo he llegado a pedir bizum a mis padres y a mis tíos de no tengo pasta, he salido al restaurante, oye, ¿me pasas el dinerillo y ya te lo devolveré?
0: Y son tus padres y no se suele devolver, claro.
3: No, porque ellos son muy simpáticos y me lo regalan, es regalo de cumple adelantado.
0: Tania está flipando pepinillos.
1: Es que ni he cerrado la boca en todo el tiempo que llevo hablando,
3: parece una fantasía.
1: Alucino de verdad, pepinillos, o sea,
0: sí.
1: Y no devolver a tus padres, bueno, o sea, mis padres me han hecho pagar todo. Es verdad que mi madre es inglesa y allí se lleva rajatabla que tú...
0: Claro.
1: Sí, hay que pagar.
3: Bueno, pues por eso me tengo que hacer famosa, para compensarles a mis padres de alguna manera en el futuro, porque si no...
0: ¿Sigues teniendo ahorrado la cifra que nos dijiste también con el botón de la censura?
3: No, obviamente no, ha bajado.
0: ¿Lo has gastado ya? Por el Sri Lanka.
3: Claro, supongo. Es que me he ido a Sri Lanka, me he ido a Croacia, he estado todo el verano por ahí, pues ha bajado bastante, bastante la cifra que tenía ahorrada, pero no pasa nada, ¿eh? La
2: pues
3: vida
2: a volver a ahorrar, Tati.
0: Claro. Y a trabajar un poquito más y eso.
3: Sí, con lo que me gusta.
0: Venga, vamos con el siguiente tema.
4: Nominación.
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0: ¿Qué recuerdos? Tatiana.
3: Uy, sí, sí, unos recuerdos buenísimos. Zara Larsson.
0: Zara Larsson, sí.
3: Sí, que ha rechazado la nominación al Grammy a Mejor Artista Revelación.
0: ¿Pero cómo es posible?
3: Y muchos os preguntaréis, ¿por qué? Bueno, porque en 2026 ella celebra 13 años de carrera musical.
0: O sea, que lleva 13 años trabajando y la nominan a Premio
3: Revelación.
0: Sí, a
3: Mejor Artista Revelación, y la chica ha dicho que no, que ya se niega a aceptar eso, porque eso sería, pues, borrar años de trabajo que comenzaron antes de su reciente ascenso a la fama.
0: A ver, y básicamente porque no es revelación, ¿no, Piti?
2: Hombre, es lógico, ¿no? A mí, aparte, me parece un poco que es una ofensa hacia ella, bueno, una ofensa, pues sí. ofensa es otra cosa, pero vamos, que sí que es un poco un descrédito a todos los años de carrera. Hombre, aparte, las canciones de Zara Larsson de hace 13 años, que yo, a mí me encanta esta canción,
0: sí, te gusta.
2: Que me gusta muchísimo. Creo que se merecen otro tipo de denominación, claro, no creo que ya... Otra cosa es que de repente haya pasado X tiempo entre los primeros éxitos y estos de ahora, y de repente ahora de repente parece que aparece de nuevas, pero no es cierto.
0: No es verdad, no es Merche.
1: Bueno, pero es que... Pero podría ser Melody, por ejemplo, porque ganó un talento con 10 años.
0: Claro que sí.
1: Entonces, es como si a Melody le das ahora... oye, perdona, te hemos nominado a Artista Revelación. Disculpa, es que ya peino canas.
0: Me encantaría. O sea, yo pagaría por ver esa situación.
2: Como te oiga Melody decir que peina canas con lo que... Cuida ella el pelo, peina mechas.
1: Es guapísima, Melody, un beso para ti, de verdad, un abrazo. Pero quiero decir que ya es una mujer que tiene hijos.
0: Tania, yo te propongo, no te propongo que te sitúes, ¿vale? De repente vuelven los TP, los premios de teleprograma, la revista, y dicen, nominadas a Mejor Presentadora Revelación. Y está Tania Yasera.
1: Me entraría la risa.
0: Eso lo primero, pero después, ¿qué dirías? ¿Llamarías para decir hay un error? No. ¿O dirías, oye, que igual lo mismo me lo llevo?
1: No, yo todo premio es bienvenido. O sea, Revelación me quita años de encima, o sea, me quito las gafas, hola, ¿qué tal? O sea, bienvenida, vamos, es que me opero y todo para ir.
0: Y Piti, ¿la gente hace lo que sea por un premio?
2: Yo creo que no lo haría, o sea, yo haría lo mismo que Zara Larsson. Yo creo que hay que ponerse en valor.
0: Así se llamará mi libro, yo haría lo mismo que Zara Larsson.
2: Pero yo creo que uno tiene que ponerse en valor y depende, no puede aceptar cualquier cosa.
0: Claro.
2: No puede aceptar barco de repente, como animal de compañía.
3: Sí,
2: ¿no? Pues, Tati, no estamos de acuerdo también en esto.
0: María, ¿tú qué piensas?
5: Hombre, es que
0: porque
5: luego...
0: tú eres un nuevo talento.
5: Luego ganas el premio y con qué cara te subes ahí a recogerlo, ¿no? De si llevo ya más años que la Kika aquí, claro, en la industria, y estoy ganando un premio revelación, ¿no?
0: Y en la parte negativa, Tatiana.
3: Pues yo, vamos, me quedo con todos los premios. De hecho, yo en la universidad hicimos un examen y un trabajo. Un trabajo que yo no hice, con una compañera sacamos un 10 y en el examen sacamos las dos también un 10. ¿Qué pasa? Que yo había estudiado sus apuntes. La matrícula de honor se la llevó la menda.
0: Sí,
3: hombre, yo una matrícula de honor y mi amiga que había hecho todo el trabajo y todos los apuntes con los que yo había sacado un 10.
0: Bueno, pero los apuntes no significa que lo memorizara ella.
3: Claro. Sí, pero ella también tenía un 10. O sea, estábamos 10-10. Y al final me lo dieron a mí porque, pues no lo sé, pero yo no dije ni pío, me lo callé y dije, pues mi matrícula de honor.
0: Una vez entrevisté a Raúl, Sueño Su Boca, Raúl, un cantante que le queremos muchísimo aquí, y me dijo ofendidísimo, pero estaba ofendidísimo, que le habían llamado de Got Talent para ver si iba a concursar.
1: ¡Wow! ¿Ahora? No me creo.
0: ¿Qué? Sí, porque en aquel entonces no existía Got Talent, sí, sí.
1: ¡Wow!
0: Y se puso muy digno y dijo, disculpe usted, llevo décadas subiéndome a los escenarios y tal. Que también pasa eso a veces, que de repente pillas a un redactor inexperto que no sabe que tiene 20 años y no conoce a Raúl y dice, bueno, coño, Raúl, voy a llamarle a ver si viene a concursar.
1: Increíble, ¿eh?
2: Sí. Hombre, pero yo le entiendo a Raúl.
0: Yo también le entiendo.
2: Hombre, a mí me sentaría como una patada en donde no te quiero decir, pero vamos, que...
0: Venga, que tenemos
2: toda la vida cantando el que soy yo. Su boca,
0: sueño su boca para que te llame y te valore Risto.
2: Venga.
0: Anda, siguiente tema, dale.
4: Aeropuerto.
0: Van, no ponerse tristes, que os estoy viendo. ¿Qué ocurre? ¿De qué aeropuerto hablamos y qué ocurre con Dolly Parton, que la estamos escuchando?
3: Te cuento, el gobernador de Tennessee ha anunciado que el aeropuerto de Nashville pasará a llamarse Aeropuerto Internacional Dolly Parton.
0: ¡Toma ya!
3: Lo curioso es que esta campaña se inició originalmente en 2025 y ahora, tras su fallecimiento, la petición de renombrar el aeropuerto ha conseguido más de 150.000 firmas. Al equipo de la cantante la idea le conmueve, le gusta, y el 17 de septiembre se inicia el trámite.
0: Bueno, pues oye, pues lo veremos, a ver si cambia de nombre o no cambia de nombre. También es cierto que en 2025 teníamos despertador y matamos en alguna ocasión a Dolly Parton.
3: Es que hubo un momento que ingresada, que la gente decía sí, no, no, sí, y nosotros pues...
0: Y resulta que lo que estaba haciendo Dolly Parton era acudir al hospital para someterse a estudios, para conocer un poquito más el cáncer y ver
2: pues
0: cómo se
2: puede Dolly Parton debería de tener un aeropuerto, deberían de poner las canciones de Dolly Parton en todos los aeropuertos del mundo a todas horas, hasta que nos revienten los tímpanos, porque viva Dolly Parton, anda que los momentos que me ha dado a mí esa señora,
0: vale,
2: por favor.
0: Piti, yo te digo, Dolly Parton se nos acaba de ir recientemente, lo tenemos muy presente, pero Dolly Parton contra Charo Baeza, ¿con quién nos quedamos?
2: Pero es que es muy diferente.
0: Diferente que hay que elegir.
2: Hay que elegir, pues a ver, pues elijo Dolly Parton con mucho cariño a Charo Baeza, pero es como que es que Dolly Parton es la creadora de un tipo de mujer de luego de los años 70-80 que Alaska adoptó, que mucha gente adoptó, que es la mujer exuberante de grandes tetas, de gran pelucón, pues fue Dolly Parton la primera.
0: ¿Tú que los conoces tanto? ¿Quién ha adoptado más a Charo Baeza? ¿Mario Vaquerizo o Alaska?
2: Mario Vaquerizo es Charo Baeza.
0: ¿Qué le pasa con Charo Baeza?
2: Mario Vaquerizo es Charo Baeza, directamente la ha poseído. Yo creo que se la ha comido a Charo Baeza. Se ha comido a Charo Baeza y a Viviana Fernández. Entonces ya no sabe si habla Viviana, si habla Charo o si habla Mario Vaquerizo.
0: Tania, ¿qué famoso habría que ponerle el nombre de un aeropuerto?
1: Buah, desde en España, por ejemplo.
0: ¿Por ejemplo?
1: Pues mira, Almodóvar, se me ocurre.
0: Qué bueno.
1: Bueno, es que hay tanta gente, Antonio Flores, es que hay mucha gente. Hombre, también su madre.
0: Lola Flores.
1: Es una grande, claro. La Jurado también, es que hay mucha gente. Pero yo, de Dolly Parton me hace mucha gracia porque yo que me meto mucho en redes sociales, ahora hay una tendencia, ella dio una receta, porque ella no era actriz, pero hizo de actriz en Steel Magnolias, que estaba Julia Roberts y tal. Y allí dio una receta porque se le salió a ella del alma, porque ella era muy pobre cuando creció. Y la receta va con macedonia, azúcar y harina, y todo el mundo está haciendo en redes sociales como homenaje a Dolly Parton su receta.
2: Oye, tienes un acento que yo
0: estoy flipando, Pepinillo. Dolly ahora Parton. Nos toca flipar a nosotros.
2: Dolly
0: ¿Por, qué, ¿Por qué hablas también inglés?
1: Porque mi madre es medio vasca, medio inglesa, pero nació en Londres. Claro.
0: ¿Y esto se mama? O sea, te quiero decir, ¿esto lo absorbe una cuando tú has vivido en Londres? ¿Habrás vivido también?
1: He vivido 8 años, sí.
0: Ah, bueno, claro.
1: Claro, y estudié la carrera allí y tal. Entonces, no tiene ningún mérito. A mí me vino dado el inglés y es que se me hace muy raro decir Dolly Parton cuando puedo decir Dolly Parton.
0: Claro que sí.
2: Pues yo me voy a pegar mucho a Tania porque capaz de hablar así.
0: ¿Tú cómo dirías Dolly Parton?
2: Dolly Parton.
0: Dolly Parton.
2: Pero me gusta mucho más Dolly Parton.
1: Pero de hecho, yo empecé de reportera y yo contigo he estado y yo ayudaba a todos los reporteros a mejorar el inglés.
2: Sí.
0: Que falta nos hace porque
2: anda que no hemos estado. Anda que no hemos navegado.
1: Horas y horas en alfombra roja.
2: No te digo
0: ¿Habéis
2: nada.
0: Salido de fiesta vosotros dos juntos?
1: Sí.
0: También.
1: Sí. No hay duda.
2: Oye, pero con todo orgullo. Yo quiero poner. No sé si ponerles una.
0: Quédate con la idea que vas a decir, pero es que me estoy dando cuenta de que desde el comienzo no he dado el número de teléfono. Y estamos aquí para que tú entres, ¿vale? 900-137-137. 900-137-137. Seguro que has escuchado algo, alguna opinión de nuestras chicas, de María, de Tatiana, y estabas diciendo, pues estoy de acuerdo con ellas. Voy a llamar y le voy a decir, ole tú, sigue por ahí, tira adelante. Llámanos y entras aquí y te conviertes en un colaborador más, colaboradora más. 900-137-137. Piti, adelante.
2: Bueno, que se me había quedado una cosita en el tintero.
0: Dale,
2: que
0: duro.
2: Es que yo les pondría una placa a las personas que más tiempo pasan en los aeropuertos, a las agencias de prensa.
0: Di que sí.
1: Claro. Hombre, un banquito.
2: Por lo menos. Un banquito a Sergio. Un beso, Sergio.
0: ¿Este chico es el de?
2: El que lleva las túnicas como rapel. Sí, vamos.
0: Te juro que te lo iba a mencionar a él. ¿De qué agencia
2: de
0: es?
2: Europa Press.
0: De Europa Press. Se lo sabe todo el tío, ¿eh? Sí.
2: Bueno, el otro día que llegábamos, como el otro día, antes del verano que llegábamos de Cannes y yo llegaba con Paz Vega y Paz venía, pues Paz estaba con sus temas y sus cosas.
0: Que
2: y
0: en
2: bueno,
0: paz descanse.
2: Bueno, lo que yo me reí. Porque empezaron las agencias y yo, Sergio, cuidado que te vas a caer, pum.
0: Se cayó, Sergio.
2: Pero bueno, que le pasa siempre, entonces no es novedad. Pero entonces era como ir metiendo micro y luego cuando quitaba el micro le decía, pues le puedo preguntar eso y ya le pregunta lo que quieras, de verdad.
0: Entonces, que piden permiso a ti.
2: Bueno, piden permiso habitual, o sea, quiero decir, o sea, aquí hay mucho toma y daca que no se ve. Quiero decir, luego hay también otro tipo de actuación chunga, que esa, bueno, pues hay gente que sabe trabajar. Hay gente que sabe trabajar y gente que no sabe trabajar. Entonces, claro, sabiendo trabajar.
1: En todas partes.
2: Entonces, sabiendo trabajar se va a todos lados. Pero yo quiero mandar un abrazo a las agencias de prensa.
0: Pues claro que sí, que tienen el cielo ganado.
2: Hacen un trabajo durísimo de calle.
0: Que es una mierda en algunos momentos, estando muy mal pagado, además.
2: Exacto.
0: Sí. Bueno, venga, tenemos otro tema, vamos a ello.
1: Venga, a ver qué se cuesta.
0: Dale duro, Jorge.
8: Simpa.

0: Claro que sí.
1: Eso decían en Galicia, no te vayas, no te vayas, te vayas sin pagar, ¿no?
2: Hombre, por supuesto, te cuento. Celebrar un cumpleaños al uso para su hija de 7 años no era la idea de esta familia de A Coruña. Después de montar casi una boda, marisco, barra libre y gastarse 7.000 euros, se hicieron un simpa.
0: ¿7.000 euros en un cumpleaños?
2: 7.000 euros en un cumpleaños.
0: Yo eso me lo dejé escuchando en mi boda, casi.
2: Pues eso, que era casi una boda. La dueña del local asegura que la madre había aceptado todas las condiciones antes de celebrar la fiesta. Y cuando llegó el momento de pagar, la mujer afirmó que había tenido una discusión con su marido y que él tenía el dinero, que la pagarían más tarde. El dinero nunca llegó.
0: Pero esto no se puede. ¿Y se piraron sin pagar?
2: Se piraron sin pagar, dijeron que iban a pagar de madrugada, mediante Bizum, transferencia, lo que fuese, y
0: Piti.
3: No llegó. De mi bar no sale sin pagar.
0: No, te encargas tú, ¿no?
3: Lo primero es cuando tú tienes una reserva para 80 personas donde hay hinchables, marisco, tarta, carne a la brasa, pues cariño, 50% por adelantado, que menos, ¿no? Y luego ya, cariño, te cierro la puerta y echo un cerrojo y que venga tu marido. O sea,
4: pero tienes mucha calle.
3: Hombre, es que yo no sé. A ver, con todo mi cariño a esta señora de Culleredo, quiero
0: claro, que encima es gallega.
3: Iré a su bar, me tomaré unas cuantas cañas para compensar y le diré a todos mis amigos que vayan. Pero haga usted el favor de cobrar el 50% por adelantado, señora.
0: Que es como de lógica,
4: sí,
0: ¿no?
4: Claro. Sí, porque además yo que tengo padre con pequeña empresa, la pequeña empresa se puede ir a la mierda, sinceramente, hablando mal y pronto.
0: Depende cómo le pilles.
4: 7.000 euros es mucho dinero.
0: Es que no se nos olvide que 7.000 euros es que hay personas que tardan mucho tiempo en conseguirlo.
4: Por eso te digo, que, o sea, la gente es que no tiene cara, o sea, es que ¿cómo no se le cae la cara de vergüenza?
0: La gente tiene mucha hambre.
3: Sobre todo, ir a una señora de un pueblo que tiene un bar o que tiene un restaurante que se lo ha trabajado durante todos los días de su vida, que se levanta a las mil limonas de la mañana para trabajar, de repente que venga un jeta y haga esto, pues mira, perdóname.
4: No, pero...
0: A ver, hay que reconocer algo. El fenómeno simpa, todos lo hemos llevado a cabo en algún momento, aunque no nos hayamos dado cuenta. Es que a mí me pasó en Pamplona y además tuve como una temporada que me pasaba, que me levantaba de los bares y me iba sin pagar, pero no porque lo hiciera adrede, se me olvidaba, y hablaba con gente y tal, y luego a veces volvía, otras veces no he vuelto, pero por ejemplo quedé con Carlos Bosserman, colaborador de aquí de El Despertador, y me fui sin pagar y yo llamé al bar y dije, oye, que me he ido sin pagar, y me dijeron, ah, no te preocupes, tal, y al cabo de un tiempo volví a ese bar y pagué lo que me había correspondido. O sea que el simpa se puede dar aún no queriendo. María Nisa, ¿escondes algo tras esos ojos?
5: Nada, yo queriendo...
0: Oh, amiga, algo me estás ocultando.
5: De hecho, no me ha pasado sin querer, que podría ser, pero es que queriendo tampoco, porque es que de verdad no puedo cometer ningún acto ilegal. Es que no me puedo ni colar en una cola, en una fila, tampoco puedo, o sea...
0: Pues yo lo agradezco.
4: Se te ve que pagas con la cara.
5: Sí,
4: ¿verdad?
5: Sí.
0: Tiene contactless ahí.
4: Sí. Paga con la nariz. Sí.
5: Pero ya os digo que yo soy muy legal, muy, muy legal. Es que no puedo, me pongo nerviosa. El otro día justo fui a hacer la compra y tenía un pinta uñas que es muy chiquitito. Claro, yo pasé toda la compra y se me quedó el pinta uñas en el carro.
0: Ajá.
5: Claro, yo podía haber hecho como la que ya había pagado y todo, como la que no. Pues yo vi el pinta uñas cuando fui a poner la bolsa y corriendo, entré en pánico. ¡Ay, ay, ay! El pinta uñas que no le he pagado.
0: Fíjate.
5: Y la chica, claro, se empezó a reír como diciendo, bueno, tendrías que haberte ido y ya está, pero no.
0: Por eso le hemos pedido que venga, porque es una muy buena tía.
3: Muy buena pagadora.
0: Tatiana, ¿qué es lo más caro que has robado?
2: Pues yo lo de robar es que a mí no se me da muy bien. He de confesar que en Granada, en un viaje de fin de curso, vi un imán que era muy mono, había una cola muy larga para pagar y dije, bueno, si me lo llevo no pasará nada, ¿no?
0: Claro, el imán no va a tener alarma porque se desmagnetiza.
2: Lo pasé mal luego. Lo pasé mal y me arrepentí mucho, pero lo de temas simpas yo sí lo he hecho, pero sin querer, lo mismo que dices tú.
0: ¿Qué ocurre?
2: Antes trabajábamos en una radio y debajo había un bar.
0: El Enoch.
2: El Enoch, pues ahí íbamos todos los días a pedir un café, ¿no? Pues yo me subía a la radio sin pedir el café todos los días. Ahora, eso sí, llegaba el viernes y el señor tenía la cuenta apuntada,
0: claro.
2: Tatiana. 5 cafés, Pao.
0: Oye, ¿dónde ha quedado, chicos, un poquito más de mi quinta, vamos a decir? Eso de, me lo apuntas. Hoy en día la gente no lo hace.
4: No, yo sí. Yo vivo en barrio, en Madrid.
0: ¿Ah, sí?
4: Y me encanta. Y también en mi pueblo, en Las Arenas, hay muchas cosas que, oye, me lo apuntas. De hecho, mis hijos se están acostumbrando y es peligroso.
0: ¿Por qué crees que es peligroso?
4: Porque hombre, porque en el kiosco tengo una cuenta. Hombre, Javi, un beso.
0: Ya, y Piti, tú eres de apuntarlo.
3: No, sí, a ver, ahora me acabo de mudar de casa hace poco, pero ya a ese barrio y a esos bares ya iba yo mucho. Y yo he tenido, pues ya te lo pago. pagaré.
1: Claro.
3: Y lo pago.
1: Y lo apuntan.
3: Sí, sí, sí. Y lo apuntan.
1: Que
3: y
1: a la
3: lo
1: gente
3: pago.
1: No se le olvida.
3: Otra cosa es que lo hagas un día y no pagues, entonces no te vuelven a hacer cuenta, pero si pagas.
4: Y es de las cosas que más me gusta de vivir en España.
3: Sí.
4: Es esa cultura de barrio, que todo el mundo conozca a mis hijos, que los, claro, cuiden. O sea, necesitas un pueblo para criar. Y eso ayuda mucho, que en Inglaterra no se da.
1: En Inglaterra y cada uno es de su padre y de su madre.
4: Y se paga rigurosamente en ese momento. Y nadie. Bueno.
1: ¿Nadie qué?
4: Iba a decir nadie roba, que aquí hay como mucha cultura de la picardía, pero es verdad que sí que también se roba, y se roba grande, claro, además.
1: Igual se disculpan antes de robar.
4: Exacto.
3: Aquí son otro tipo de robos.
1: Es otro tipo de robo. Aquí vosotras me habéis robado el corazón.
2: Oh, claro.
1: En la primera semana, en el primer jueves de la temporada, me ha gustado mucho teneros a los
3: otros. Pues igualmente. Fíjate, sí, tú qué elenco. Claro, o sea, vamos, sí, a ver.
1: Han molado los temas. María, Nis, han molado los temas que hemos sacado.
5: Hombre,
1: ¿no?
5: Por supuesto, aquí siempre molan todos los, claro, temas, que sí, tenemos unos pedazos de redactores.
1: Muchísimas, así, gracias, sí, por estar aquí. Tatiana, gracias por ser tan sincera.
2: Ya, es que ¿qué voy a hacer?
1: ¿Qué vas a hacer? ¿Sí, ¿hacer otra cosa? No. Piti Alonso.
3: Pues ven, nada, pues aquí estamos.
1: Vienes dos días a la semana, pero ven más, ¿o qué?
3: Bueno, pues ya sabes, tú ya sabes que...
1: Tenemos que hablar. Que
3: si tú me dices ven...
1: Lo dejas todo.
2: Lo dejo todo.
1: Y Tania Yacera, oye, gracias, de verdad.
4: Nada, con mis gafas. Tengo 300 gafas. Me he puesto como reto, cada día voy a venir con una gafa diferente.
1: Me encanta. Estas son como muy John Lennon.
4: Sí, es que son de Ringo Starr, de hecho se llaman Ringo.
3: Pero antes yo le decía que no se puede considerar gafa de sol, porque es más complemento, ¿no? Porque puede están, pero no dan la sensación de gafa, sí, de sol de Pantoja, me refiero.
1: Ya, es como... ¿Vale?
4: Es la que te pones cuando tienes conjuntivitis.
1: Claro, tiene una función, pero a lo mejor no es protegerse del sol directamente.
3: No, es una función estética.
1: Esto lo discutimos mañana lo mismo en el programa de Juan Ramón Lucas. Esto lo hablan, no lo sé. Tendrás que comprobarlo las próximas 6 horas porque llegan las mañanas de Radio Nacional con Juan Ramón Lucas. Nosotros somos El Despertador. Regresamos mañana a las 4 de la mañana y te vamos a intentar hacer reír para que te dure durante todo el día. Que pases buen día. Adiós.

0: Son las 6, las 5 en Canarias.
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0: ¿Qué tal? ¿Qué tal? Muy buenos días de jueves, tercer día del mes de septiembre. Un día que ya se barrunta intenso, ¿eh? Hoy es uno de esos, una de esas mañanas en las que uno puede ya vislumbrar que el fragor de la batalla política conecta, va a conectar directa e incuestionablemente con el ánimo del personal. Gritos como estos recorrieron ayer las ciudades y pueblos de España. Ceuta no está sola y eso es un clamor que, hombre, dudo mucho que alguien en España pueda no compartir. Ahora bien, hay miradas distintas, posiciones encontradas y digamos que un relato público que es lo que hoy hace iba a hacer saltar chispas. ¿Por qué? Bueno, esta mañana se lo vamos a contar. El informe de la Policía de Extranjería y Fronteras, un extensísimo trabajo de 55 folios que ofrece datos, fotos, esquemas y hasta movimientos precisos sobre plano, con imágenes de supuestos policías de paisano y gendarmes marroquíes guiando a la multitud hacia Ceuta en un proceso planificado y ejecutado que trata de anular la capacidad de reacción de España, según dice el propio informe. Bueno, esto no es suficiente para señalar al gobierno marroquí. Lo dejó claro ayer el ministro responsable de la gestión de la crisis de Ceuta, Ángel Víctor Torres.
2: En ningún informe policial se atribuye a las fuerzas de seguridad marroquíes la planificación o ejecución de lo sucedido los días 30 y 31 de julio en Ceuta. Y eso ya ha sido, repito, trasladado a la opinión pública.
0: Hombre, no lo atribuye, pero bastantes pistas da. Y esa no atribución es lo que va a defender a partir de las 9 de esta mañana en el Congreso el presidente del Gobierno, en una comparecencia que usted conocerá en directo a través de este programa y que podrá seguir íntegra en Radio 5. A ver, si Marruecos no está, ¿quién está detrás entonces? ¿A quién hay que atribuir la acción? Espontánea parece difícil, en realidad nadie puede creerlo. Las mafias, el informe de la policía lo descarta, porque no cree que puedan orquestar una llegada como la de los días 30 y 31 de julio. Pero vamos, el relato del gobierno es mantener que no hay pruebas de la responsabilidad de Marruecos. Su problema es que está solo. Bien, se lo vamos a contar esta mañana en este programa que arranca además con este compromiso, con el de acercarle a muchas más cosas de la vida cotidiana, de la actualidad, de la información, pero permítame que haga un recuadro un día más con Donald Trump, que vuelve a lo suyo, en este caso, a afirmar que esa Venezuela, cuya riqueza petrolera ya se ha atribuido, bueno, ya ha trincado, ya es suya, no está preparada para elecciones. I just don't think they're ready yet. O sea, que él piensa que no están preparados. Delcy Rodríguez le secunda en eso. Y claro, hoy tenemos cine, ¿eh? Ojo, hoy es uno de esos días de cine. Aparte que a las 10 queremos que los oyentes que a esa hora estén con nosotros nos hablen de situaciones de cine. Es que hoy, en estas mañanas de Radio Nacional, lo tendremos en directo, vamos a saber cuáles son las 3 pelis candidatas al Oscar que envía Hollywood la Academia Española. ¿Será una de ellas esta del ser querido cuya banda sonora escuchamos? Y en los deportes, lo último es la clasificación de Carlos Alcaraz para la tercera ronda del US Open. Gonzalo Acuña, buenos días.
3: ¿Qué tal, Juanra? Buenos días. El partido acaba de terminar, lo hemos estado contando toda la noche con Javi de Diego. ¿Qué tal, Javi? Muy buenos días.
4: ¿Qué tal? Buenos días. Victoria trabajada, teniendo que remontar ante el portugués Faría, que se anotó el primer set y que obligó al palmareño a subir el nivel. Lo hizo Carlitos para anotarse los 3 parciales siguientes, 6-0, 6-3 y 6-2. En 2 horas y 39 minutos, Carlitos clasificado para la tercera ronda. Mañana viernes se va a enfrentar al chino Jibingbu, número 113 del ranking, por un puesto en los octavos de final.
3: Gracias, Javi. Ha sido una noche cargada de tenis en Flushing Meadows porque teníamos mucho por jugar aplazado el martes por la lluvia. Avanzan de ronda Mérida y Badosa, han caído derrotados Munar, Taberner y Rafa Jodar, que ha sido la sorpresa de la jornada, porque ha caído derrotado ante el 134 del mundo, el tenista chino Bu, que no es el mismo que va a jugar contra Alcaraz.
0: Bu.
3: El que ha ganado a Jodar es Bu, con B de Barbate, como decíamos ayer, y el que va a jugar contra el que va a jugar Alcaraz es con W. Vale, pero bueno, pronunciamos con los dos Bu, y bueno, las cosas que tiene el tenis.
0: Gracias, Gonzalo. Hasta ahora. El tiempo, hoy el calor alcanza su pico álgido en buena parte de la península a partir de la 1 de la tarde. Se activan los avisos por altas temperaturas en 11 comunidades. Lo peor se espera en Extremadura, Castilla y León, Andalucía en aviso naranja. Ahí prevén superar, ojo, los 42 grados. Alex Yorca, buenos días.
5: ¿Qué tal? Buenos días. Lo advertíamos ayer y lo constatamos hoy. El calor vuelve y vuelve con fuerza, especialmente en el interior peninsular, en la zona del Cantábrico y en el suroeste. Allí las máximas van a crecer hasta 6 grados y se van a situar por encima de unos 40 grados que algunos ya habíamos olvidado. Badajoz, Cáceres, Jaén y Córdoba, todas ellas son ciudades que se van a situar por encima de esa marca, de esos 40 grados. Pese al calor, predominará el tiempo estable con cielos poco nubosos. Los chubascos podrían aparecer por la tarde, pero aislados, y en el tercio este de la península. Este jueves, 11 comunidades autónomas presentan avisos por altas temperaturas, con Extremadura, Andalucía y Castilla-La Mancha elevando esa alarma al color naranja. Una tendencia que podría acompañarnos hasta noviembre. La EMET prevé hasta en un 70% un otoño más cálido de lo normal, sobre todo en el norte, en el este peninsular y en ambos archipiélagos. Y es que el verano parece que no tiene ninguna prisa por marcharse.
0: Bueno, y a las 6:05 y 6:06 en Canarias empezamos el relato, empezamos a contar todo lo que está pasando y nos interesa, le va a interesar. Y para eso está aquí ya Fernando Bayo. Hola, Fernando, buenos días.
6: ¿Qué tal? Buenos días, vale. Juan Rasí. Con esa resaca de ese día grande de Ceuta, su 2 de septiembre, la ciudad autónoma se echó de nuevo ayer a la calle para exigir soluciones a la crisis migratoria que atraviesa desde hace más de un mes. Unas 20.000 personas marcharon ayer por esa ciudad, por Ceuta, reivindicando su pertenencia a España y criticando la gestión del gobierno central. De nuevo, el Ejecutivo Central ha estado en el centro de la diana con el ministro del Interior y con el presidente del Gobierno, Pedro Sánchez, como decimos, en el objetivo de las críticas. Siguiendo esta marcha por las calles de Ceuta, ha estado nuestro compañero Esteban Pérez.
7: Este 2 de septiembre en Ceuta será recordado por muchos por la gran cantidad de vecinos que han salido a las calles. Miles de ceutíes partían desde las murallas reales hacia la Plaza de África para mostrar su preocupación por esa nueva normalidad que lleva instaurada en Ceuta desde el pasado 30 de julio. Esto es lo que nos han contado.
8: La verdad es que la situación es muy complicada y tenemos que demostrarlo de esta forma, es la única forma en la que podemos.
9: Que no se nos deje de escuchar en toda España, agradecemos también a todas las ciudades.
10: Hemos sufrido un ataque a nuestra soberanía y esto se puede producir mañana en Canarias o en otro punto de la geografía española.
7: A pesar de que tenemos que denunciar alguna agresión que han recibido compañeros de profesión, la jornada ha sido tranquila y emotiva. Los ceutíes han cantado una y otra vez su lema, y es que a pesar de las dificultades que dicen estar sufriendo desde la entrada masiva, un caballa nunca se rinde.
6: Un caballa nunca se rinde, un mensaje que se escuchó también en algunos puntos fuera de Ceuta. Decenas de miles de personas participaron ayer en las concentraciones de apoyo a la ciudad autónoma, en una jornada en la que convivieron con duras críticas al gobierno y consignas de todo tipo. A Isa Sánchez, buenos días.
11: El apoyo, buenos días, a Ceuta se extendió ayer en ciudades, municipios y plazas, sí, de todo el país. En Málaga, unas 50.000 personas se concentraron, según la Policía Nacional, en el centro. Imagen que se repitió en Sevilla, Barcelona, Coruña, Santiago, Valladolid, hasta Tudela o Calatayud, con espacio también a las consignas mucho más duras contra la inmigración, como en Logroño. De parte de los asistentes respondieron así al alcalde cuando hablaba de una entrada masiva, irregular y críticas, señalamiento directo al gobierno de Pedro Sánchez. Vamos a Valencia. Esto, pero las calles reflejaron también la respuesta de quienes denunciaban precisamente el aumento de discursos xenófobos, convocatorias antirracistas en Cáceres, por ejemplo, Granada, Santander, Albacete o Madrid, allí en la capital. La concentración de Cibeles reunió a 50.000 personas, según la delegación del gobierno, con la presencia del líder popular Alberto Núñez Feijóo o de Vox, Santiago Abascal.
12: Que una ciudad española ha sido invadida y lo ha sido lamentablemente con el conocimiento del gobierno de España.
13: Nadie puede confiar en este gobierno, nadie puede confiar en las cifras que da este gobierno, nadie puede confiar en nada de lo que diga ningún ministro de este gobierno.
11: Bueno, una jornada no exenta de incidentes. En otra convocatoria frente a Cibeles se sumaron miembros de grupos ultras, entre ellos Núcleo Nacional, y se produjeron enfrentamientos. 4 personas fueron detenidas, incidentes que empañan. Bueno, una jornada de inmenso apoyo a la ciudad ceutí.
6: Gracias, Aisa. Las protestas de apoyo a Ceuta convocadas por la Federación Española de Municipios y Provincias coincidieron en la tarde de ayer con la revelación de ese informe que la Policía Nacional remitió hace días a la jueza que investiga la entrada masiva de migrantes a Ceuta el pasado 30 y 31 de julio y cuya existencia, la de ese informe, pilló al gobierno fuera de juego. El ministro del Interior, Fernando Grande Marlaska, exigía ayer por la mañana explicaciones al jefe de la policía y a media tarde fue cuando conocíamos ese documento. Ese informe policial que concluye que agentes de Rabat participaron en la entrada masiva guiando el cruce a través del agua y que el paso por la frontera del Tarajal no fue espontáneo. Eso sí, el documento se cuida de no achacar a Marruecos la autoría del asalto a la frontera de Ceuta, Gemma Alfaro.
14: Sí, el informe deja claro que no se ha podido identificar a los responsables de la entrada masiva, pero señala la implicación clara de efectivos de las fuerzas de seguridad marroquíes, tanto uniformados como no uniformados, dando indicaciones a los inmigrantes para acceder a nuestro país. Habla el texto de agentes dinamizadores de los que se incluyen fotografías captadas entre la muchedumbre. El Centro Nacional de Inmigración y Fronteras descarta claramente que detrás estén las organizaciones de tráfico de inmigrantes porque dicen no tienen capacidad para una operación de tal envergadura. Y señalan explícitamente la total permisividad de los agentes marroquíes que ni siquiera trataron de reducir o alejar a la masa humana que estaba en el perímetro fronterizo. Hablando de un proceso planificado y ejecutado, nada improvisado, que buscaba el colapso del sistema de gestión por la apertura de puertas, trataban de eliminar, dicen, la capacidad de respuesta de nuestro país, que no pudiésemos reaccionar. Alerta el informe remitido a la jueza María Tardón de que la difusión de mensajes posteriores a la entrada masiva, incluso oficiales, trataban de justificar lo ocurrido con la reivindicación por parte de Marruecos de la soberanía sobre Ceuta y Melilla. También deja claro el texto que hubo mensajes de alerta. El mismo 29 de julio ya la policía habló de riesgo de colapso.
6: El gobierno trataba ayer de rebajar la relevancia de las conclusiones de ese informe policial, insistiendo en que no señala directamente al régimen marroquí como autor del asalto a la frontera. En todo caso, la polémica en torno a ese documento y la condescendencia del Ejecutivo con Rabat va a estar muy presente hoy en el Congreso de los Diputados. Allí, a partir de las 9 de la mañana, comparece el presidente del gobierno para dar explicaciones sobre la gestión de la crisis de Ceuta. Pedro Sánchez va a tener enfrente, sin duda, a una oposición envalentonada, con ganas de exigirle elecciones anticipadas y que no duda en señalar directamente a Marruecos, algo que también hacen los propios socios del Partido Socialista. En breve vamos a estar contactando con nuestros compañeros, pero también tenemos que hablar de otros asuntos. Bueno, de hecho ya tenemos a nuestro compañero David Fernández. David, ¿qué tal? Buenos días.
15: Hola, buenos días. Y Sánchez se enfrentará a una oposición que ayer se manifestó en las calles en apoyo de Ceuta y en rechazo a su gestión. Feijóo pide elecciones ante un gobierno que dice no garantiza la seguridad nacional y que denuncia no ha atendido las advertencias de la policía.
12: Que una ciudad española ha sido invadida, ha sido ocupada y lo ha sido lamentablemente con el conocimiento del gobierno de España.
15: Por primera vez señala directamente a Marruecos y pide llamar a consultas al embajador en Rabat. Feijóo coincidió en la concentración de Madrid.

0: Y romper toda relación con Marruecos.
1: 6 y 13 minutos de la mañana, 5 y 13 en Canarias. Del exterior, Bruselas eleva el tono con Moscú y califica como terrorismo frustrado ruso el hallazgo el pasado mes de agosto de un dron con explosivos sin detonar junto a un avión de carga ucraniano en el aeropuerto de Leipzig, en Alemania. No lo vamos a tolerar, decía ayer la presidenta de la Comisión Europea, Ursula von der Leyen, quien se reunió en Bruselas con el secretario general de la OTAN para coordinar una respuesta conjunta a la creciente campaña de provocación por parte de Moscú en suelo europeo. Corresponsal comunitario, David Viduero.
2: Von der Leyen y Rutte, la Unión Europea y la OTAN juntos han escenificado una imagen de unidad frente a lo que consideran una nueva escalada en la ya guerra híbrida de Rusia.
3: We will not tolerate it.
2: No lo toleraremos, decía von der Leyen en referencia al fallido ataque con drones con bombas en Leipzig. Pero la presidenta de la Comisión reconoce que los intentos de desestabilizar rusos son la nueva normalidad. La pregunta ahora es hasta dónde llegará Europa con su respuesta, porque muchas sanciones a Rusia propuestas en el pasado acabaron siendo descafeinadas para no perjudicar a las capitales. Bruselas maneja 1.600 nombres de personas y organizaciones vinculadas a la maquinaria de guerra rusa para incluir en su lista negra, y de nuevo cobra fuerza la idea de vetar la entrada de excombatientes rusos y restringir los visados, más aún ahora que medios alemanes informan de que uno de los sospechosos del incidente de Leipzig podría haber entrado en Europa gracias a un visado dado por Italia. La jefa de la diplomacia comunitaria, Kaya Kallas, cree que si esto se confirma, debería convencer a los países, especialmente Francia, Italia o España, para que limiten sus visados de turistas a los rusos.
1: Mientras tanto, en Londres hoy vamos a asistir al primer vis-a-vis entre el flamante premier británico Andy Burnham y el presidente francés Emmanuel Macron. Sobre la mesa, asuntos bilaterales como la gestión de la inmigración irregular en el Canal de la Mancha, pero también asuntos comunes a Europa como el refuerzo de la defensa conjunta. Londres, Guillem Monto, buen día.
4: Buenos días. Andy Burnham y Emmanuel Macron coincidieron ayer en el British Museum, encuentro cultural en presencia del rey Carlos III en la ceremonia inaugural de la exposición del tapiz de Bayeux, cedido por París a Londres hasta el próximo mes de julio. Hoy el líder laborista y el presidente francés vuelven a verse las caras, esta vez en Downing Street, para abordar los retos comunes a los que se enfrentan ambos países, dice la oficina del primer ministro británico.
5: The loaning of the tapestry is a great example.
4: El préstamo del tapiz es un gran ejemplo de cooperación franco-británica, apuntaba Burnham este miércoles en Los Comunes, la misma que nos ha ayudado a reducir la llegada de migrantes irregulares por el Canal de la Mancha. Tema sensible en el Reino Unido, la lucha contra la inmigración irregular va a ser uno de los asuntos tratados hoy entre ambos dirigentes, junto con el refuerzo de la defensa europea, el apoyo a Ucrania, la cooperación económica, la relación entre Londres y la Unión Europea y la situación en Oriente Próximo.
1: Y luego, claro, está lo de Venezuela. El presidente de los Estados Unidos, Donald Trump, dice que es pronto para que Venezuela celebre elecciones, que no están preparados. Que Delcy está haciendo un gran trabajo y que los han sacado de una dictadura, que se llevan muy bien con el gobierno venezolano.
6: Habrá proceso electoral, pero en las condiciones en que Venezuela esté preparada, seguimos trabajando.
1: Y la presidenta encargada de Venezuela, Delcy Rodríguez, no le ha llevado la contraria. Esto días después de que Washington y Caracas hayan rubricado el acuerdo por el que Estados Unidos va a explotar el 20%, una quinta parte de las reservas petrolíferas del país caribeño. Y además, horas antes de que la defensa de Nicolás Maduro haya pedido desestimar el caso penal que tiene en su contra en Estados Unidos bajo el argumento de la inmunidad soberana. Esto desde el otro lado del Atlántico, pero de vuelta aquí en Europa, la Unión Europea suspende desde hoy la importación de carne, aves de corral, huevos y miel procedentes de Brasil. Las razones son sanitarias y desde Bruselas creen que el país sudamericano no cumple con todas las garantías comunitarias. Esto a pesar de que Brasil es un socio importante para estos sectores. La industria dice tener alternativas. Cristina Ganuza.
7: Brasil es el país extracomunitario que más carne de ave vende a la Unión Europea. El año pasado importamos más de 265.000 toneladas de carne y otros productos de ave de corral de ese país, y además es el segundo exportador de carne de vacuno más importante para nosotros. En 2025 nos vendió más de 92.000 toneladas que representaron 713 millones de euros. Brasil deja, por tanto, un agujero en el mercado, pero el director general de la Asociación de Industrias de la Carne de España, Giuseppe Aloisio, asegura que Europa tiene alternativas para cubrir esa demanda.
8: El Reino Unido es un gran exportador de carne.

0: carne a la Unión Europea, de carne de vacuno a la Unión Europea, lo mismo Argentina, Uruguay.
1: Bruselas prohíbe desde hoy la entrada de carne de vacuno, aves de corral, huevos y miel procedentes de Brasil porque asegura que no cumple las normas sanitarias. La suspensión llega solo 4 meses después de que el acuerdo comercial con Mercosur entrara en vigor provisionalmente y asociaciones como Asaja piden que esta situación haga reflexionar a los eurodiputados que todavía tienen que ratificar el acuerdo.
2: Y quédense con esta cifra. Más de 2 millones de menores en España están en riesgo de pobreza monetaria, según el último informe de UNICEF, del que vamos a dar mayor cuenta a partir de las 8 de la mañana aquí en las mañanas de Radio Nacional. Esa pobreza afecta al aprendizaje, pero también a las oportunidades laborales, como nos cuenta Ana Cristina García.
3: Vuelve el cole y con él los gastos. Libros, material escolar, comedor, transporte, actividades extraescolares. Una factura que, para muchas familias, supone mucho más que un esfuerzo económico. Más de 2 millones de menores están en riesgo de pobreza monetaria en España, según el informe de UNICEF. Eso es el 28,4%, la tasa más alta de la Unión Europea. Una situación que puede limitar el acceso a determinados recursos educativos y acabar afectando al aprendizaje, a los resultados académicos y, a largo plazo, a las oportunidades laborales. Ante esta realidad, desde la Fundación reclaman una prestación universal de 100 euros al mes por cada niño. Según sus cálculos, esta medida permitiría sacar de la pobreza a más de 270.000 menores. La organización pide, además, reforzar las ayudas para material escolar, comedor, transporte y actividades extraescolares.
2: 6 y 20 minutos de la mañana, 5 y 20 en Canarias, tiempo para los deportes. Con un nombre propio, el de Carlos Alcaraz, que esta madrugada en el US Open, aunque no ha jugado su mejor partido, ha pasado de ronda y ya está en la tercera, Gonzalo Dacuña.
4: Es verdad, no ha sido su mejor día, pero bueno, el alumno viene de 4 meses de lesión, así que tiene que ir progresando
2: Hay
4: poco a poco.
2: Hay que tener paciencia.
4: Vamos a preguntarle cómo lo ha visto al hombre del tenis de Radio Nacional de España, a Javi de Diego. ¿Qué tal? Buenos días.
5: ¿Qué tal? Buenos días. Forma parte del camino. Faría ha sacado muy bien, sobre todo al principio del partido, y ha obligado a Carlitos a subir el nivel. Así lo ha hecho el murciano, que enseguida ha neutralizado la ventaja y se ha llevado el triunfo 4-6, 6-0, 6-3 y 6-2. Como pasó en el debut, ha demostrado que la muñeca está sana y que no ha venido a pasearse. Triunfo un poco más de 2 horas y media. Próximo rival, el chino Jibinbu. Podemos decir que el alumno progresa adecuadamente.
4: Poco a poco. El camino de Alcaraz en el US Open en esta primera semana tendrá que ir cogiendo también ritmo. Ya ha perdido un set, pero no pasa nada. Está en tercera ronda. Esa es la evaluación del profe de Diego. Está la de Alcaraz.
6: Bueno, ha acabado perdiendo el primer set, pero en general, en ámbitos generales, la verdad que me he sentido muy bien, quizás incluso un poquito mejor que en primera ronda, en la movilidad, en los golpes, en darme cuenta sobre todo de lo que está pasando en el partido. Yo creo que eso es lo que me he sentido mejor.
4: Se ha sentido mejor Alcaraz. Otros resultados de la noche, que ha sido muy larga. Badosa ha completado su partido, el juego que le faltaba ante Kasatkina para pasar también a segunda ronda. Dani Mérida, que está jugando muy bien, avanza de ronda. Y han caído Munar, Taberner y Rafa Jodar. Sorpresa lo de Jodar, que venía jugando muy bien en la gira rápida, pero no ha estado bien en ningún momento ante su partido contra el Chino Bus, el 134 del mundo, que ha derrotado a Rafa Jodar, que bueno, estaba en su primer US Open.
2: Además, continúan las reacciones sobre los planes y ayudas para la congelación de óvulos de las deportistas de élite por parte de la Federación Española de Fútbol.
4: Le preguntaba ayer en este programa Juan Ramón Lucas a la ministra de Sanidad. Ha habido críticas de deportistas importantes como Ana Peleteiro en las últimas horas, que habla de que esto es una medida de presión para las futbolistas. Anoche en Radio Gaceta de los Deportes escuchamos la opinión de la presidenta del sindicato FUTPRO, es el sindicato de las futbolistas, Marta Perarnau.
7: Creo que no podemos confundir el dar una facilidad a las jugadoras para ejercer su derecho con imponer una decisión. Al final creo que la congelación de óvulos es simplemente una herramienta más para aquellas futbolistas que quieran utilizarla, pero que cada mujer y cada futbolista pues tiene que poder decidir libremente cuándo quiere ser madre, cómo quiere hacerlo y al final qué quiere hacer con su cuerpo.
4: Es un tema con muchas aristas que va a seguir dando que hablar en los próximos días. Escucharemos también seguro a las futbolistas, aparte de la presidenta de su sindicato. Anoche ellas estaban pendientes de la Champions femenina, partidos de previa, Real Madrid 2, Ajax 1, el Madrid pasa de grupos, lo tenía bien después del resultado de la ida y jugará contra el Barça, y el equipo que ha quedado eliminado, la Real Sociedad, ha quedado ante el Chelsea 0-1, tendrán que esperar otro año para volver a las Champions en Donosti. En fútbol masculino, Hoy partido adelantado de la quinta jornada de Primera División. Sí, te sonará raro, pero a chino, como viene el día.
2: Ya vamos por la quinta jornada y acabamos de empezar septiembre.
4: En realidad se juega la cuarta este fin de semana, la quinta se juega la semana que viene y adelantan este partido. Bueno,
2: que no tiene sentido nada.
4: Bueno, que hoy a las 9 los aficionados de la Real Sociedad y del Celta tienen partido en Anoeta, así que estaremos pendientes. Y nos ponemos serios. Raúl Asencio, futbolista del Real Madrid, de nuevo protagonista por lo que pasa fuera de los terrenos de juego. Ha sido condenado por conducir bajo los efectos del alcohol este verano en Canarias. Estaba de vacaciones, estaba lesionado, de hecho, Asencio. Lleva sin jugar con el equipo blanco prácticamente desde el mes de abril-mayo del año pasado. Asencio cuatriplicaba la tasa de alcoholemia. Se le ha retirado el carnet de conducir, por supuesto, durante 8 meses. Y tendrá que pagar una multa de casi 15.000 euros. Y recuerdo que Asencio, hoy por su otro caso judicial, ese del supuesto difusión de un vídeo sexual de una menor, tiene que pasar hoy por el juzgado también en Canarias.
2: Y para acabar nuestra ronda deportiva, la vuelta, hoy etapa clave para Enric Mas y el resto de los favoritos, ¿no?
4: Lo de hoy es durísimo, final en Caral Alto, enviado especial Rubén Ortega, buenos días.
8: ¿Qué tal? Muy buenas. Duodécima etapa de la Vuelta Ciclista a España desde la provincia de Almería y regresa a la montaña. Recorrido durísimo con 5 puertos, 2 de ellos de primera categoría, final en alto y una etapa en definitiva marcada en rojo por los favoritos en la general. Una jornada que arranca con el Balear con 1.18 sobre el segundo sobre Roglic, con 1.39 sobre Gal, que es el tercero. Así que, jornada clave, vuelve el protagonismo para la montaña.
4: Gracias, Rubén. Calar Alto con Belefique siempre promete ataques, así que hoy Enric Mas seguro que tiene que seguir atacando en la vuelta.
2: Pegados a la pantalla, pegados al transistor. Gracias, Gonzalo.
4: Hasta ahora.

0: Hoy la música y la cultura latinas tienen cita en Marbella, en Málaga. En su edición número 23, los premios Juventud cruzan por primera vez el charco para celebrarse aquí en nuestro país y galardonar a los artistas y las artistas más destacadas del panorama de la música urbana y del reggaetón. La gala va a estar presentada por Jesús Vázquez, Alejandra Espinoza y Clarisa Molina. Y podrá seguirse por la 2 de Televisión Española. Contará además con las actuaciones estelares de Quevedo, de Ana Mena o de La Oreja de Van Gogh, entre otros, Silvia Castillo.
1: Por primera vez en su historia, los premios Juventud de la estadounidense Televisa Univision salen de América para recalar en Marbella. Unos galardones a los que optan 300 nominados en 50 categorías para reconocer lo mejor de la música y el entretenimiento de habla hispana del último año. El mexicano Carin León es el que más opciones tiene en una lista en la que muchos españoles como Aitana, Rosalía, Quevedo o Alejandro Sanz. Por el escenario del auditorio Starlight pasarán más de 45 artistas de la talla de Marc Anthony, Morat o Camilo, en una gala que promete espectáculo y sorpresas. Omar Fajer, responsable de entretenimiento de Televisa Univisión.
2: Premios Juventud es una noche espectacular. Es una noche en donde nosotros vamos a premiar precisamente eso, a la juventud. Pueden esperar una noche mágica, una noche en donde va a haber mucha música, muchas colaboraciones que no podrán ver en ningún otro lado, y puede haber colaboraciones, presentaciones de nuevas canciones o las canciones que realmente han movido a este público latino y a nivel mundial.
1: Un evento a la altura de los Latin Grammy que en su día catapultó a Karol G y que se podrá ver en 150 países de todo el mundo, desde América a Oceanía. Aquí en España será retransmitida la gala a través de la 2 y de RTV Play. Jesús Vázquez será el encargado de presentarla junto a la dominicana Clarisa Molina y la mexicana Alejandra Espinoza.
0: Gracias, Salva Castillo, no Silvia Castillo. Y si ustedes tienen ganas de leer algo interesante, novedoso, fresco, Camila Läckberg trae nueva novela, El llanto de los muertos, su duodécima entrega de una serie más popular de los últimos tiempos. Se ha vendido en 60 países y Susana Santaolalla seguramente ya la ha leído. Susana, buenos días.
3: Buenos días. En esta nueva entrega, todas las virtudes que la han convertido en la reina del thriller. Como novedad, una trama impregnada de ecos de folclore y de superstición y una mujer capaz de sentir la presencia de las almas de los muertos. El secreto de ser tan leída, una manta y un sofá.
4: Porque realmente el sentido de confort que nos proviene de leer una historia de este tipo es de la posibilidad de poder acurrucarnos en un sofá bajo una manta, leer una historia sabiendo que esa historia es pura ficción, ¿no? Y que tiene un final feliz.
3: Un final feliz porque es ficción, aunque nos ha contado que está siguiendo dos juicios muy importantes en Estados Unidos, porque lo tiene claro, el thriller bebe de la realidad. A la pregunta de si todos podríamos ser asesinos, es un sí rotundo. Y ella tiene claro cuándo mataría sin dudarlo.
4: Sería si alguien amenaza la vida de mis hijos, yo creo, o mi propia vida personal. Pero por suerte estoy casada con una persona que tiene formación militar.
3: Su pueblo natal, Filvaca, se ha convertido en uno de los lugares más peligrosos en la ficción. Camila Läckberg vuelve a pasear por sus calles en El llanto de los muertos, publicado por Planeta.
0: Y como decíamos al comienzo de este informativo, en unas horas vamos a conocer las tres películas preseleccionadas por la Academia Española para representar a España en los Oscar. El ser querido de Rodrigo Sorogoyen parte como favorita y el director se pasó ayer por el ojo crítico, Dani Gallego.
5: Rodrigo Sorogoyen ha contado que esta historia surgía de las ganas de trabajar con Victoria Luengo, de escribirle un papel a su altura, también de alejarse de los mecanismos del thriller. Entre otras cosas, el ser querido habla de su oficio como contador de historias. Sorogoyen confiesa sentirse muy afortunado.
6: Es una profesión muy, muy fascinante, donde cabe todo, ¿no? Uno se enamora, uno se pelea, uno se divierte, uno se aburre. Entonces, todo eso junto durante unos meses al lado de gente que luego a lo mejor no te ves durante otros meses, no sé, me parece bastante mágico.
5: Una historia que se le ocurrió hace 3 años, escrita a 4 manos junto a Isabel Peña, colaboradora habitual. Un equipo de 60 personas ha hecho posible esta cinta sobre metacine, pero Victoria Luengo pone en valor un matiz que apuntó Sorogoyen. Esta no es una película sobre el cine.
7: Tú lo dijiste muy bien en una presentación que hicimos hace unos meses de la peli, que dijiste que no era tanto un homenaje al séptimo arte como un homenaje a las personas que hacen las pelis. Y esa diferenciación me parece que es muy acertada y es muy bonito.
5: El ser querido ya está en salas y podría ser una de las películas finalistas para representar a España en los premios Oscar.
8: Son las 6:30 de la mañana, las 5:30 en Canarias. Estamos empezando el día con ustedes de la Radio Pública.
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8: Una mañana de 3 de septiembre que tiene una cita política, a ver, de esas de altura, ¿eh? De las que realmente conectan con el sentimiento de la opinión pública. Porque Si hay una realidad palpable, que además ayer sonó en toda España, es el apoyo a Ceuta. Si existe esa realidad, es incuestionable también que hay un discurso general, sobre todo en el ámbito de la política, que responsabiliza a Marruecos o que señala a Marruecos. Y una discrepancia, que es noticia, desde luego. El gobierno discrepa abiertamente, o la parte socialista del gobierno, de ese punto de vista. Porque en la otra parte, la de Sumar, ha pasado del ya veremos a anunciar que hoy no va a ser condescendiente con sus compañeros de viaje. José Antonio Maillo, coordinador general de Izquierda Unida.
10: Si la policía ha sido desleal con el Ministerio del Interior, tendrá que dimitir el director general de la policía. Y si se confirma que el Ministerio del Interior tuvo esta información y no la tramitó, pues tendrá que asumir la responsabilidad del ministro del Interior.
8: Todo esto alrededor del famoso informe, que hoy le vamos a detallar, de la Policía de Extranjería y Fronteras sobre lo sucedido en Marruecos, en la frontera entre Marruecos y Ceuta, Marruecos y Europa, el pasado 30 de julio. Esta mañana le estamos contando, y a ello iremos en un instante, lo que dice ese informe sobre el asalto a la valla, lo que insinúa, lo que no dice. Y esa es la boya a la que se amarra el gobierno y las pruebas que presentan. Bueno, en esta mañana en que hemos de felicitar a los sandalios, porque es su santo, también a las basilisas o los mansuetos, en el día de San Gregorio Magno, papa y doctor de la Iglesia, pero también Santa Febe, con B, nada que ver con los trenes del norte, y los santos Aristeo y Aigulfo, y en el que atendemos también a la última de Trump. I just don't think they're ready yet. No están preparados. Venezuela no está preparada todavía para elecciones, ha dicho. O también, es asunto a atender, el aviso desde la ONU de que el cambio climático está reforzando cada vez más al fenómeno del Niño, con aristas más afiladas y devastadoras, como apunta su secretario general, el secretario general de la ONU, Antonio Guterres.
11: The world must treat it as the urgent climate warning it is. El Niño conditions will...
8: Son las 6:32, 5:32 en Canarias. Hola otra vez, ¿cómo estás, Fernando?
0: ¿Qué tal, Juan Ramón?
8: Cuéntanos.
0: Pues pendientes de la actualidad de este jueves 3 de septiembre, que viene marcada por los ecos del 2 de septiembre, de esas protestas que recorrieron ayer por las tardes las calles de media España en apoyo a Ceuta. Precisamente allí, en la ciudad autónoma, unas 20.000 personas reclamaron de nuevo soluciones a la crisis migratoria que atraviesan desde hace ya 34 días. Hubo también movilizaciones en Valencia, en Málaga, en Zaragoza o en Madrid, donde unas 50.000 personas tomaron la plaza de Cibeles, entre ellas el líder del Partido Popular, Alberto Núñez Feijóo, y el de Vox, Santiago Abascal.
12: Espero que en los próximos días tengamos todos esos informes y conocimiento de ese sumario. Insisto, esto no había pasado jamás.
13: Nadie puede confiar en este gobierno, nadie puede confiar en las cifras que da este gobierno, nadie puede confiar en nada de lo que diga ningún ministro de este gobierno.
0: Y esa marcha en Cibeles se convirtió en el centro neurálgico de unas protestas que la derecha ha convertido en un reclamo de elecciones a Pedro Sánchez, y también que convirtió ayer al presidente del gobierno en el centro de la diana de los manifestantes, que le exigieron la dimisión y le tildaron en muchos lugares de España de traidor. En Madrid, los manifestantes pedían abiertamente el encarcelamiento del presidente, así como su dimisión. La tensión, decimos, ha ido increciendo hasta derivar incluso en persecuciones y cargas policiales que han mantenido la Gran Vía madrileña cortada durante buena parte de la noche, Carmen Jiménez.
14: Unas 50.000 personas, según la delegación del gobierno, llenaron Cibeles y sus alrededores en una concentración de apoyo a Ceuta que acabó convirtiéndose también en una protesta contra el Ejecutivo. Entre banderas españolas y ceutíes se repitieron durante toda la tarde los gritos pidiendo la dimisión de Pedro Sánchez. Los asistentes explicaban así por qué habían acudido.
15: Yo soy vivo en Madrid, pero he nacido en Ceuta y veo que esto es una invasión lo que se ha producido. Responsable, ante todo, es el presidente del gobierno.
16: Soy madrileño y ceutí. Hoy ceutí también.
14: Por Cibeles pasaron también los líderes del Partido Popular y Vox, Alberto Núñez Feijóo y Santiago Abascal, junto a Isabel Díaz Ayuso y José Luis Martínez Almeida. La concentración terminó en Cibeles, pero la tensión continuó después en distintos puntos del centro de la capital. Hubo incidentes en Callao, donde algunos de los asistentes se encontraron con la concentración antirracista, y también en Gran Vía y en los alrededores del Congreso. Allí la policía tuvo que intervenir para dispersar a varios grupos. Además, hubo cargas y los agentes utilizaron pelotas de goma y gases lacrimógenos mientras los incidentes se desplazaban por varias calles del centro de Madrid.
0: Y mientras tanto, las autoridades marroquíes continúan guardando silencio tras la publicación del informe de la policía que apunta que fuerzas de seguridad de ese país, de Marruecos, guiaron la entrada masiva de migrantes a Ceuta el pasado 30 de julio. Dicen que no tienen intención de hacer comentarios sobre esas informaciones periodísticas que llegan desde España. Corresponsal en Rabat de Radio Televisión Española, Arancha Marculeta, buenos días.
17: Buenos días. Las autoridades marroquíes mantienen su silencio ante el informe de la Policía Nacional. Lo que trasladan es que lo consideran una información periodística publicada en medios españoles y que, por lo tanto, no tienen intención de hacer comentarios, por lo menos de momento. También hay que decir que este es un país donde el gobierno no suele hacer declaraciones o reaccionar, y menos de manera inmediata, a noticias o hechos. Tampoco vimos ayer durante toda la mañana que la prensa marroquí recogiera la noticia hasta la tarde, cuando empezamos a ver titulares como el del diario oficialista 360, que decía así: Ceuta, la noticia falsa difundida por la policía española que implicaba a Marruecos, ha puesto patas arriba la vida política española.
0: Seis y 36 minutos de la mañana, 5:36 en Canarias. El gobierno, como decimos, afronta hoy una jornada clave con esa comparecencia del presidente a partir de las 9 de la mañana en el Congreso de los Diputados para dar explicaciones sobre su gestión de la crisis en Ceuta. Y mientras tanto, el Ejecutivo se prepara para negociar una nueva subida del salario mínimo interprofesional de cara al próximo año. Para ese aumento se tendrá en cuenta el repunte de la inflación por la guerra en Irán y también que ha aumentado en general el coste de la vida, pero que ha subido en particular el precio de los combustibles, Víctor Fernández.
18: El Ejecutivo ya tiene la mirada puesta en el salario mínimo para 2027. Considera que es el momento de abrir la mesa de negociación y señala que se tendrá muy en cuenta el incremento de los precios de los últimos meses. Carlos Cuerpo, vicepresidente primero, Joaquín Pérez Rey, secretario de Estado de Trabajo.
19: Tienen en cuenta la evolución de la inflación, que como consecuencia de la guerra en Irán este año está siendo más elevada. Esto se tendrá en cuenta en la propuesta misma que hagan los técnicos.
20: El Ministerio ve con preocupación que haya una pérdida de poder adquisitivo por parte de los trabajadores de nuestro país, tanto de aquellos que cobran el salario mínimo interprofesional como aquellos que cobran los salarios de convenio, que también se ven afectados por el repunte de la inflación.
18: Un repunte del que tiene buena culpa la guerra en Oriente Medio. El mes pasado la inflación se disparó al 4,3% por el precio de los combustibles, el nivel más alto en más de 3 años.
0: Y mientras tanto, continúa la polémica por el ático de lujo que la Comunidad de Madrid compró a través de una empresa pública, Planifica Madrid, y que supuestamente iba a destinarse como despacho alternativo para la presidenta del Ejecutivo Regional. Según ha podido conocer Radio Nacional, Isabel Díaz Ayuso visitó ese ático en el barrio de Chamberí, uno de los barrios más adinerados de la capital española, después de su compra. El gobierno de la Comunidad de Madrid intenta quitar importancia a ese hecho, pero desde el PSOE madrileño creen que la visita prueba que el ático era para uso personal de Díaz Ayuso. Tiene todos los detalles Pepi Marín.
21: Según ha podido confirmar Radio Nacional, la presidenta regional visitó el ático de Chamberí que compró la Comunidad de Madrid después de que se ejecutara la operación y en un momento en el que todavía no se había decidido el uso que iba a tener. Esta operación inmobiliaria se llevó a cabo en abril y fue tras la polémica que se generó al conocerse a finales del mes de julio, cuando se anunció que el piso se vendería para destinar los fondos a la reconstrucción de la Sierra Oeste tras el incendio. Díaz Ayuso se ha desvinculado reiteradamente de la compra, ha afirmado desconocer los detalles de la misma y ha señalado como responsable del procedimiento a la empresa pública Planifica Madrid, que depende del consejero de Presidencia. Miguel Ángel García Martín considera que se está utilizando este tema como una distracción.
22: Todo este tipo de operaciones, hasta que se formalizan, se pide confidencialidad y, lógicamente, cuando se compra un inmueble, obvio que se visita. Pero es que, insisto, la izquierda y la autoizquierda llevan todo el verano intentando cazar un fantasma. Necesitaban un fantasma, pero es que el fantasma, no hay sábana, por kilométrica que sea, que pueda tapar las vergüenzas que intenta tapar la izquierda y la autoizquierda.
21: En redes sociales, el líder de los socialistas madrileños, Óscar López, ha acusado a Díaz Ayuso de ocultar que fue personalmente a visitar el ático, lo que prueba, asegura, que era para ella.
0: Y mientras tanto, el juez Santiago Pedraz de la Audiencia Nacional va a interrogar hoy como testigos al chofer, a quien fue chofer de Pedro Sánchez, y a Rubén Covillo, su hermano, dentro del caso Hidrocarburos, en el que está implicado el comisionista Víctor de Aldama. Según la acusación popular, ambos tendrían un papel relevante en esta trama y habrían recibido, supuestamente, pagos millonarios procedentes de sociedades que estuvieron implicadas en ese caso, Gemma Alfaro.
1: Sí, las declaraciones del que era chofer de Pedro Sánchez, Cristian Corbillo, y de su hermano Rubén, fueron reclamadas por Acteoir a raíz de informes de la UCO y de la propia declaración del comisionista y principal implicado en la trama de hidrocarburos, Víctor de Aldama. Esas informaciones demostrarían, según esta asociación, que los Corbillos se incorporaron al accionariado de empresas de Aldama y gestionaron el patrimonio presuntamente derivado del fraude de más de 230 millones de euros. Supuestamente habrían recibido pagos millonarios de sociedades interpuestas y ellos conocerían el origen de ese dinero. De hecho, el exchofer de Pedro Sánchez recibió cantidades en efectivo atendiendo a lo que dicen informes de la Guardia Civil. Al margen de hidrocarburos, Cristian Corbillo también habría tenido un papel relevante, según la acusación popular, en la compra de la finca de la alcaidesa para Ábalos. Habría participado en varias reuniones cuando este era titular de Fomento y estaría implicado en la causa de las mascarillas. Por ello se les preguntará hoy en su comparecencia como testigos ante el juez Pedraz. La Fiscalía se mostró de acuerdo con la citación, aunque reclamó que se circunscribiese la cita solo a lo que tiene que ver con hidrocarburos.
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0: 6:41 de la mañana, 5:41 en Canarias. Segundo día de la Mostra de Venecia, una jornada donde vamos a poder ver una de las películas más esperadas, Wild Horse 9, de Martin McDonagh, con dos agentes de la CIA como protagonistas. También se presenta hoy en Venecia la cinta que protagonizan las hermanas Kate y Rooney Mara, además de una clase magistral de George Clooney, que recogía este miércoles el León de Oro honorífico por su dilatada carrera. Corresponsal Jordi Barcia.
2: Sí, vuelve Martin McDonagh con otra de sus extrañas parejas. Esta vez son dos agentes de la CIA en la isla de Pascua poco antes del golpe contra Allende en Chile. Wild Horse 9 se llama esta tragicomedia, la más esperada del día aquí en el Lido. Reparto estelar con John Malkovich, Sam Rockwell y Steve Buscemi. Pero atención también a las hermanas Kate y Rooney Mara, juntas por primera vez en su carrera para interpretar a otras hermanas, a las Holbrook. Tan unidas están que hablan al unísono.
4: In church. No, this is not in church.
2: Llegan incluso a sufrir lapsus a la vez, de ahí el título de la película, Fucking Bastard, y no Fucking Bastard, con perdón. Dirige el maestro alemán Werner Herzog, demuestra que tiene cuerda para rato después del León de Oro a la carrera el año pasado. Entre tanto, George Clooney no se ha marchado de Venecia, ofrece hoy en la Mostra una clase magistral después de recoger anoche el León de Oro de honor, defendiendo el cine como un antídoto contra las autocracias. Los poderosos, los millonarios, os decía, quieren que nos odiemos entre nosotros, pero la historia nos enseña que los autócratas siempre van primero contra periodistas, artistas, cineastas, actores y músicos.
0: Claro, después del cine, actuaciones de cine en el deporte. Carlos Alcaraz y Enric Mas son los dos grandes nombres propios de este jueves. Gonzalo Acuña.
23: Eso es. Carlitos Alcaraz ya ha hecho su trabajo, Enric Mas tiene que hacerlo, digamos. Uh-huh. Alcaraz ha trabajado de madrugada en Flashing Meadows para superar al portugués Faria en 4 sets. Está ya en tercera ronda. Poco a poco va mejorando. Vamos viendo más de ese Carlitos que veíamos antes de la lesión. Recuerdo que vuelve aquí 4 meses después en una noche maratoniana cargada de partidos en Flashing Meadows, con buenas noticias para Alcaraz, ya las hemos contado, para Badosa, que acabó por fin su partido ante Kasatkina, y malas sobre todo para Rafa Jodar, que ha caído por sorpresa ante el tenista chino Wu. El otro nombre propio que decías es el de Enric Mas, defiende el rojo en una de las etapas más importantes que nos quedan en la Vuelta Ciclista a España. Llegamos en Almería al Observatorio de Calar Alto y antes se va a pasar uno de los puertos más duros de la península, Belefique. 1:18 es la ventaja que tiene Enric Mas sobre Primo Roglic. Debería ampliarlo un poquito el ciclista balear si quiere llegar tranquilo a la crono de la próxima semana en Jerez de la Frontera.
0: Así que hoy es obligatorio saltarse la siesta, ¿no?
23: Sí, hoy este equipo que la necesita tiene que saltársela.
0: Bueno, pues habrá que estar muy pendientes de la vuelta. Gracias, Gonzalo.
23: Hasta ahora.
0: Y también estamos muy pendientes de las portadas en la prensa nacional. El kiosco abre prácticamente toda la prensa al unísono con las manifestaciones por Ceuta y el papel de Marruecos en esa entrada masiva del pasado 30 de julio. Aisa Sánchez, hola de nuevo.
24: Hola, ¿qué tal? Las imágenes de las manifestaciones en apoyo a Ceuta inundan hoy las portadas de las principales cabeceras. La gran fotografía de una Cibeles abarrotada se repite en El Mundo, el ABC, El País, La Vanguardia, que colocan además en primer plano ese polémico informe policial sobre la posible implicación de Marruecos o de agentes marroquíes en la entrada masiva. El ABC titula que la Guardia Civil detectó agentes marroquíes camuflados entre los migrantes, mientras La Vanguardia habla de connivencia marroquí en un asalto planificado, aunque recuerda en portada que el informe no atribuye directamente la autoría a Rabat. Más prudentes, el diario El País, tormenta política por el papel de Marruecos en la crisis de Ceuta, titula, y en Público, en el diario Público, muchos indicios, ninguna prueba directa. El Confidencial, por su parte, destaca que hubo 9 alertas policiales previas sobre Ceuta, lleva también a portada las marchas de ayer. Y atención, destacamos hoy además una exclusiva de El Mundo, abre con 2 informes de inteligencia que habrían alertado de una entrada masiva y de un colapso inmediato. Es decir, destaca esas 2 alertas previas a la crisis el 27 de julio sobre una entrada masiva muy probable y 3 días después dicen de riesgo extremo.
0: Muchas gracias, Aisa.
24: Adiós.
0: Llevan años viajando por el espacio y hoy por fin las sondas Bepicolombo van a iniciar su descenso a la órbita de Mercurio. Es la primera misión europea al planeta más pequeño del Sistema Solar y más cercano a nuestra estrella. Todo un reto tecnológico que Europa encara con la colaboración de la Agencia Aeroespacial Japonesa. Entre los objetivos de esa misión, descubrir el origen, la evolución y la composición del misterioso planeta. Rosa Basteiro, buenos días.
3: Sí, buenos días. Hoy es un día clave para esta misión que comenzó a fraguarse hace 20 años y que lleva casi 8 en el espacio rumbo a uno de los planetas más desconocidos y el más pequeño de nuestro sistema solar. Mercurio, el planeta más cercano al Sol, alberga secretos que ahora la Agencia Espacial Europea quiere desvelar gracias a los 2 orbitadores que hoy se separan del módulo que les ha llevado a 58 millones de kilómetros de la Tierra. Santa Martínez es la directora de la misión.
5: Un orbitador que es de la Agencia Espacial Europea estará más dedicado a estudiar el planeta, que lleva 11 instrumentos científicos, y el otro orbitador, que es el de la Agencia Espacial Japonesa, que estará más dedicado pues, a estudiar la magnetosfera y el entorno del planeta Mercurio.
3: Entre los objetivos de Bepicolombo destacan estudiar el origen y evolución de Mercurio, su composición y su papel en la formación de nuestro sistema solar, además de demostrar que en sus polos hay hielo.
5: Llevamos la instrumentación adecuada para poder confirmar que efectivamente hay hielo en los polos de Mercurio, intentar medir qué cantidad de hielo y ver un poco la composición.
3: Las operaciones críticas de separación se seguirán desde las antenas de espacio profundo que la agencia tiene en la localidad madrileña de Robledo de Chavela.
0: 6:47 de la mañana, 5:47 en Canarias, y hoy en nuestro mapa mundi viajamos al otro lado del Atlántico, hasta Colombia, porque allí el reciente terremoto de magnitud 7,4 que sacudió varias zonas del país el pasado 10 de agosto está provocando afectaciones al turismo importantísimo en algunas de las regiones más afectadas, como nos cuentan desde Radio 5 Todo Noticias.
6: El terremoto de 7,4 grados que sacudió el occidente de Colombia, afectando a ciudades como Pereira o Cali, no solo ha dejado muertos, heridos y desaparecidos, sino también daños materiales y dudas sobre la recuperación turística de las zonas afectadas, muchas de ellas dependientes de los visitantes como sustento de sus economías locales. El gobierno colombiano confirmó que 12 centros históricos y 14 municipios del paisaje cultural cafetero, declarado Patrimonio Mundial por la UNESCO, registran daños significativos, con destrozos de hasta el 80% en varias localidades.
7: La parroquia San José del municipio de Montenegro tiene que ser evacuada. De hecho, en la misma medida, Quimbaya, la Basílica Menor también presenta unas afectaciones en su cúpula bastante considerables, y en menor medida, pero igualmente con afectaciones considerables, tenemos a Pijao.
6: Una situación similar atraviesa la infraestructura hotelera, urbana y patrimonial de destinos emblemáticos como Jericó, Salento o Popayán, así como la larga franja de municipios del Chocó, que incluye, entre otros, San José del Palmar. Desde asociaciones como Cotelco, Asociación Hotelera y Turística de Colombia, o la Asociación Colombiana de Agencias de Viaje y Turismo, ANATO, de la que Paula Cortés es su presidenta ejecutiva, piden al gobierno líneas de crédito y mecanismos de apoyo al empleo para las empresas del sector, ya que sin ellas auguran la quiebra de muchas empresas.
10: Auxilios para la nómina, el PAEF, básicamente podría ser como un 80% de la nómina de cada una de las agencias de viajes que tienen registro nacional Nacional de Turismo, y eso con la garantía de que no perdamos empleo. Pues alivios tributarios, ¿no? Pues a sacar esas líneas de crédito que también se pueden hacer a través del Fontur.
6: Zonas como el Eje Cafetero, donde se concentra una de las mayores densidades de fincas hoteleras del país y una oferta consolidada de turismo rural y de naturaleza. El Chocó, referente mundial para el avistamiento de ballenas, la observación de aves y el ecoturismo comunitario, y el Pacífico Vallehucano, con propuestas basadas en biodiversidad y cultura afrocolombiana, están sufriendo la cancelación de visitas a estos destinos, con el riesgo de retroceder en mercados ganados gracias a estrategias en su promoción, como el eslogan Colombia, el país de la belleza. Por eso piden que los turistas vayan y no se cancelen los viajes previstos.
10: Estamos haciendo un llamado muy especial a todos los viajeros a que no cancelen sus viajes. Hoy más que nunca necesitamos ayudar a las personas y al sector turístico que está tan afectado después del sismo. Entonces invitamos a todos a que vayamos a Chocó, a que vayamos al Eje Cafetero, que consulten su agencia de viaje y pues no cancelen, para que podamos entre todos ayudar a esta gran reactivación.
6: La reconstrucción, dicen, además de en las grandes ciudades, debe llegar también a los municipios periféricos, que dinamizan la economía local con turismo cultural, rural y sostenible.
0: Una información que nos ha traído nuestra compañera Teresa Montoro, de Cinco Continentes. Es un programa que, por cierto, no deben perderse.
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0: 6:52 de la mañana, 5:52 en Canarias. Enfilamos la recta final de este primer tramo, de esta primera hora de las mañanas, recordando qué ocurrió un día como hoy en nuestro calendario de efemérides con la ayuda de Laura Rodríguez. Laura, ¿qué tal? Buenos días.
1: Buenos días.
0: El 3 de septiembre de 1189, anda que no ha corrido ya agua bajo el puente, en la abadía de Westminster, Ricardo Corazón de León era coronado como rey de Inglaterra.
1: Ricardo I, el tercer hijo varón de Enrique II de Inglaterra y de la influyente Leonor de Aquitania. Es uno de los monarcas más recordados en la cultura popular, y no tanto por cómo gobernó su reino, sino más bien porque encarnaba a la perfección esa imagen de caballero legendario de la Edad Media que se nos viene a la cabeza cuando oímos su nombre.
2: Esa aura que envuelve su persona no es que fuera una invención, ¿verdad? Que era un hombre con una musculatura espléndida, una melena rubia así con reflejos castaños, una mirada felina, muy bravo.
1: Así lo describía Carmen Roe en el programa El Canto del Grillo en Radio Nacional. Pero el mote no viene solo por su físico. Ricardo fue famoso por sus campañas militares en la Tercera Cruzada. Sus andanzas inspiraron a trovadores y protagonizaron poemas épicos e historias sobre caballerías. En Inglaterra fue rey durante 10 años, pero lo curioso es que durante este tiempo solo pasó 8 meses en suelo inglés. Fue, por así decirlo, un monarca ausente. De hecho, para muchos historiadores, el mito en torno a Corazón de León poco tiene que ver con la realidad.
3: Cuando le cayó en suerte ser rey de Inglaterra porque se murieron sus dos hermanos mayores, no se le ocurrió otra que montarse una aventura para irse de casa. Organizó la Tercera Cruzada. Ahí fue cuando le pusieron lo de Corazón de León. Pero porque era un bruto capaz de pasar a cuchillo a 2.700 prisioneros musulmanes de un golpe.
1: Es Nieves con Costrina en el programa En días como hoy, de esta casa. Y más allá de su figura histórica, cuando hablamos de Ricardo Corazón de León, quien se nos viene inevitablemente a la cabeza, es otro famoso personaje.
4: Kevin Costner es Robin Hood. El príncipe de los ladrones.
1: Robin Hood, el apodado como el príncipe de los ladrones, convive en tiempo junto al rey Ricardo, a quien guarda lealtad durante su ausencia y a quien defiende frente a su hermano, el traicionero y avaricioso príncipe Juan.
5: Las colectas, oro de los benditos impuestos. ¡Oh, señoría, poseéis un don especial para extraer de los pobres el oro!
1: Representados en múltiples ocasiones en la gran pantalla, incluso de la mano de Disney, son los protagonistas de algunas de las historias más épicas de nuestro cine.
0: Laura, me has retrotraído a mis años de infancia con esa película de Disney maravillosa.
1: Te diré que también es una de las películas de mi infancia. No sé, claro, cómo es posible esto, pero es así.
0: Porque el cine es universal y el mundo Disney también lo es. Marina Corredor, ¿qué tal? Muy buenas.
6: Muy buenas.
0: Es momento de conocer ya cuál es la buena noticia que nos traes como cada día. Y hoy creo que vamos a hablar de ciencia y salud porque un equipo de investigadores británicos está trabajando para crear una vacuna contra el tétano y la difteria que no va a requerir de frío para poderse conservar.
6: Sí, porque como saben, las vacunas necesitan mantener una cadena de frío constante para poder ser eficaces y no perder sus propiedades, algo que a veces no ocurre en poblaciones remotas o en zonas de conflicto. Han probado ya en humanos una versión en polvo de una vacuna contra estas dos enfermedades con resultados prometedores. Las personas que han participado en este estudio han mostrado una respuesta similar a la de las vacunas autorizadas y las que se han usado como referencia para este estudio. Para crear esta nueva vacuna se han fijado además en un tipo de plantas, las llamadas de resurrección, que son capaces de deshidratarse durante una sequía y cuando vuelve el agua recuperan su actividad y lo hacen a través de un azúcar que estabiliza sus células mientras permanecen secas. A través de este método, estas dos vacunas pueden conservarse en temperaturas de hasta 30 grados durante 2 años y aguantan cambios de temperaturas extremos de menos 20 hasta los 40. Una muy buena noticia para poder seguir llevando vacunas a todos los rincones del mundo.
7: ¿Qué cosas aprendemos contigo, Tina? ¿Verdad?
0: Desde luego, es maravillosa.
7: Nos faltan 4 minutos para las 7 de la mañana, a las 6 en Canarias. Y en esta temporada queremos escucharle a usted, amigo oyente, desde dónde nos escucha, dónde escucha la radio, por qué le gusta empezar el día con las mañanas. Este es el mensaje que nos ha mandado Albert, compañero de profesión desde Madrid.
8: Buenos días, pues las mañanas, hombre, de Radio Nacional sois mi banda sonora para despertar y para ir a trabajar todas las mañanas, para ir bien informado. Así que muchas gracias.
7: ¿Qué te parece, Luismi? Buenos días.
9: Iba a decir buenos días, pero es de noche. No hay manera.
0: No se acostumbra, ¿eh? No se acostumbra, no hay manera.
9: Es que duele.
7: Es que viene en moto. Y todavía no hemos entrado en el invierno.
9: Un poco raro todo, sí.
7: Bueno, ¿qué vamos a contar a partir de aquí? Porque como no te oriente...
9: Oyentes, en tres horitas, 900-137-137, todavía no hace falta que llamen, porque falta un rato, pero sí que pueden dar mensajes en el contestador. Sí, dejarlos, en directo, que aguanten hasta la hora.
7: Hombre, no, dejar mensajes en el contestador.
9: Que no está la gente despierta, Lucas. 91-496-2826, ahí sí pueden dejar mensajes. ¿Tú eres de Montarte Pelis?
7: Sí.
9: Bueno, pues queremos que los oyentes nos cuenten qué situaciones han pasado, qué les han ocurrido, que podrían ser de película. Yo que sé, que te dejas el niño en la gasolinera, qué pasa, y puedes ir un solo en casa.
7: Porque con Yolanda Flores vamos a ver lo de los...
9: Sí, porque vienen a contarnos la peli que compite para entrar en la competición, competir al Oscar. O sea, la de Academia va a decir qué peli quiere que nos represente y luego la Academia verá si sí o si no. Luego tendremos a Luis Omar, a Zoe Stein, actores, por una peli que se llama Forastera, y no te digo más porque no sé ni de qué va. Y luego otro estreno, Mujeres Admirables, con Carmen Ro. No dice. Si tienes dudas, le preguntas a ella, pero todavía no ha venido.
7: Vale.
9: Y para cerrar, Marsala.
7: Sí, claro, con las buenas noticias.
9: Pero viene a las 12 de la mañana el tío.
7: Ya sé.
9: No es lo mismo.
7: Como tú. ¡Hala, cuídate!
9: Vale.
7: ¡Hasta luego! Y hoy, antes del ruido, saludamos a Maite Moreno. Hola, Maite, buenos días.
10: Con el lema imparable, Sara.
7: No, esto no es. Esta no era Maite, ¿eh?
0: No.
7: Ahora. Maite, buenos días.
11: Buenos días, Juanra. Buenos días a todos los oyentes de Radio Nacional. Como este verano he tenido algo más de tiempo, me he asomado a la televisión y he pensado, uy, esto necesita un director de cine. Porque hay ciertas cadenas que parecen películas. Películas de catástrofes, thrillers y alguna que otra hasta de terror. Tú enciendes la tele por la mañana, estás tranquilamente con tu café y de repente parece que estás en una ciudad sitiada. Fronteras, tensiones, despliegues. Y entonces piensas, ¿pero qué película estoy viendo? Podría titularse Se busca culpable. Y aquí apareció en mi cabeza Network. ¿Recuerdan aquella película en la que un presentador descubre que cuanto más grita y más enfada, más audiencia consigue? Casi 50 años después, parece que seguimos en lo mismo, porque siempre hay una amenaza, siempre hay un culpable. Yo ya personalmente no sé si necesito otro café o un kit de supervivencia. Y luego están las tertulias, que son como 12 hombres sin piedad, solo que allí todavía existía la posibilidad de cambiar de opinión. Y eso, visto lo visto, parece casi ciencia ficción. En fin, de momento yo bajo el volumen antes del ruido. Buenos días.
7: Buenos días, Maite, muchas gracias.

0: Son las 7, las 6 en Canarias.
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2: Ningún informe policial se atribuye a las fuerzas de seguridad marroquíes la planificación o ejecución de lo sucedido los días 30 y 31 de julio en Ceuta. Y eso ya ha sido, repito, trasladado a la opinión pública.
0: Bueno, pues, ¿qué tal? Muy buenos días. Esta es la tesis del gobierno. Esta es la tesis que hoy va a defender el presidente Pedro Sánchez en su comparecencia parlamentaria para explicar la crisis de Ceuta a partir de las 9 de la mañana. El responsable de su gestión, Ángel Víctor Torres, dice eso, que nada apunta a Marruecos. Pero bueno, digamos que desde la oposición se discute, e incluso se discute desde los propios socios del gobierno. Esta sería una mirada, si quiere usted, sería por tanto una mirada, si quiere usted, por utilizar un término más contemporáneo, un relato que riñe abiertamente con lo que opina y concluye todo el resto del arco político y gran parte de la opinión pública que sí ve a Marruecos tras lo de Ceuta. Para la policía es evidente, aunque en su informe no señale directamente al gobierno o al régimen marroquí, pero las fotos, esquemas, datos, vídeos, gráficos y todo tipo de documentos que incluyen en ese informe, que está ya en manos de Radio Televisión Española y que es, en sus 55 folios, le aseguro, auténtico despliegue de datos y evidencias, no son suficientes para que la parte socialista del gobierno cambie su actitud hacia Marruecos. Y como le decía, están solos, porque los socios de Sumar han pasado de la expectación crítica manifestada ayer por la ministra de Sanidad, Mónica García, en este programa, aquí en este micrófono.
3: Tendrá que pedir todas las explicaciones en función de si eso se confirma. Yo creo que España tiene que tener un papel contundente.
0: A la crítica contundencia del coordinador de Izquierda Unida, José Antonio Maillo.
4: Si la policía ha sido desleal con el Ministerio del Interior, tendrá que dimitir el director general de la policía. Y si se confirma que el Ministerio del Interior tuvo esta información y no la tramitó, pues tendrá que asumir la responsabilidad del ministro del Interior.
0: Ayer se escucharon gritos de apoyo a Ceuta en toda España, aunque los distintos relatos confrontaron también en algunos puntos como Madrid, donde hubo enfrentamientos y actuación policial para aliviarlos. A partir de las 9 de la mañana, sesión en el Congreso, que aquí en directo podrá escuchar usted como el relato de todo esto que a esta hora le anticipo en estas mañanas de Radio Nacional. Y también en directo a partir de las 5, de las 9 de la mañana, Radio 5 transmitirá esa sesión parlamentaria íntegra. Hay más noticias. A esta hora, 7 y 3, 6 y 3 en Canarias, con Meritxell Planella y Fernando Bayo. Buenos días.
5: Buenos días. Ayuso reaparece tras el chao pescado.
6: La presidenta madrileña reúne a los suyos en la casita en Manzanares el Real para abordar el nuevo curso político que arranca marcado por la polémica del ático de 6 millones de euros que compró la Comunidad de Madrid. Ahora hemos sabido que Ayuso visitó ese piso después de que Planifica Madrid lo comprase. Hasta ahora siempre había negado conocer los detalles de la operación.
5: Por cierto, Bayo, hoy movilizaciones en Correo.
6: Sí, para denunciar la precariedad de la plantilla, especialmente en las oficinas donde un 70% de los empleados están contratados a tiempo parcial. Los trabajadores exigen que se revierta esa situación, que se vuelva a fomentar la contratación y que se implante la jornada de 35 horas semanales.
5: Y comienza otra cuesta, la de septiembre.
7: El mes de septiembre para mí es la cuesta de enero realmente.
8: En agosto gasto más. Me doy caprichos.
9: Sumando y llega septiembre que no das.
10: Las cuentas cuando vuelves de vacaciones se quedan a cero.
6: Seguro que sí, se quedan a cero las de muchas familias. La vuelta al cole supone un estrés añadido para numerosas familias españolas que hacen auténticos malabares para llegar a fin de mes. UNICEF denuncia que los gastos del nuevo curso entre libros, material escolar, uniformes o comedor acentúan las desigualdades y tienen un efecto directo sobre los resultados académicos de muchos críos.
5: Y hoy vamos a conocer las tres películas que optarán a representarnos en los Oscar.
6: Dicen los que saben de esto que estamos ante la edición más imprevisible de los últimos años, pero esta mañana va a comenzar a dibujarse quiénes son los principales favoritos. Entre los nombres que más suenan, La bola negra de los Javis, Los domingos de Alauda Ruiz de Azúa y El ser querido de Rodrigo Sorogoyen, sin olvidar un clásico como Almodóvar con su Amarga Navidad. La respuesta a partir de las 10:30.
5: Y además, Gonzalo de Acuña, buenos días.
11: ¿Qué tal? Buenos días.
5: Ya tenemos a Alcaraz en tercera ronda del US Open. Ha jugado esta madrugada un partido complicado contra el portugués Faria.
11: Ha perdido además el primer set, lo ha pasado mal, le ha costado hoy coger ritmo, encontrarse en la pista central de Nueva York. Carlitos dice que progresa adecuadamente.
12: Bueno, ha acabado perdiendo el primer el set, pero en general, en ámbitos generales, la verdad que me he sentido muy bien, quizás incluso un poquito mejor que en primera ronda, en la movilidad, en los golpes, en darme cuenta sobre todo de lo que está pasando en el partido. Yo creo que eso es lo que me he sentido mejor.
11: La otra gran cita del día, la vuelta, etapa de montaña en Almería con final en Calar Alto. Veremos si Enric Mas aumenta la diferencia con Roglic. En fútbol, el Real Madrid va a jugar la fase de grupos de la Champions femenina tras superar al Ajax. Y hoy tenemos partido de Liga adelantado, Real Sociedad-Celta en Anoeta. Y el futbolista Raúl Asencio vuelve a ser protagonista una vez más por sus acciones fuera del fútbol, fuera de los terrenos de juego. Ayer fue condenado por conducir bajo los efectos del alcohol durante sus vacaciones de Canarias este verano. Y hoy va a ser juzgado por compartir una grabación sexual no consentida de una menor y otra mujer de 18 años.
0: Este será un nuevo día de calor intenso en la península a partir de la 1:00 p.m. 11 comunidades estarán en avisos por altas temperaturas. Extremadura, Castilla y León y Andalucía. Ese aviso será naranja porque allí prevén superar los 42 grados. Vamos a la Agencia Estatal de Meteorología. Y saludo a Jordi Urius. Jordi, buenos días, ¿cómo estás, amigo?
13: Muy buenos días, Juanra, ¿qué tal? Pues sí, bueno, jornada de mucho calor en amplias zonas para un 3 de septiembre. Hoy las máximas suben en general, notablemente en el Cantábrico y en el suroeste peninsular, donde hay peligro importante por altas temperaturas. Más de 35 grados en gran parte del interior, en el Valle del Ebro y en Mallorca, y en los valles del Guadalquivir, Guadiana y Tajo se espera superar los 40 grados. Hoy en Córdoba, 43 de máxima, 42 en Sevilla y Badajoz, 40 en Toledo y Cáceres, 39 en Zaragoza y Granada, 38 en Huelva, Albacete y Lleida, 37 en Zamora y en Madrid. Por debajo de los 30 grados, hoy solo en los litorales del Cantábrico, norte de Galicia, Las Palmas y en Ceuta. Hoy las altas presiones traen predominio de tiempo estable con cielos poco nubosos, solo nubes bajas en los litorales. Por la tarde, las nubes de evolución en el tercio oeste podrían generar chubascos aislados. Hoy también además se espera calima en el sur peninsular, en Ceuta y en Melilla, y en las islas orientales de Canarias. El levante hoy será moderado en el sureste, en Alborán y en el estrecho, donde podrán darse rachas muy fuertes. Además, también hoy tramuntana moderada en el Ampurdá y en Canarias alisio moderado. El fin de semana se espera también caluroso, pero con menos intensidad. Es una información de AEMET.
0: Gracias, Jordi Urius. Nos vemos pronto, espero. Buen día.
13: Buen día.
0: ¿Y cómo se circula a esta hora por las carreteras españolas? Dirección General de Tráfico, José Antonio Pedrosa. Buenos días.
14: Muy buenos días, ¿qué tal? Pues arrancamos ya esta jornada de jueves pendiente de un incendio, de un vehículo incendiado, perdón, que está cortando en Barcelona, la AP7 ya en Cerdañola del Valle, sentido Tarragona. Les pedimos especial precaución en este punto. Ya del mismo modo también van a encontrar esas retenciones de entrada a la capital madrileña por la 2 en Torrejón de Ardós, en la 4 en Butarquía, 5 Alcorcón, al mismo tiempo que se complica en Barcelona la salida ya por la C58 en Ripollet y también en Almería, tráfico intenso en la 7 en Viator ya sentido Murcia, como la entrada a Sevilla por la 49 en la zona de Tomares.
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0: Bueno, pues vamos con el asunto que desde ayer está ya marcando la actualidad política y que hoy sigue sobrevolando. Va a hacerlo de forma especial el Congreso de los Diputados. Es el informe del CENIF, el Centro Nacional de Inmigración y Fronteras, que aunque no atribuye directamente la autoría de la entrada masiva en Ceuta, Marruecos, sí que señala a la policía de este país. Cristina López Benedito.
16: Buenos días. Respecto a la determinación de la autoría, el documento del CENIF enviado a la jueza María Tardón señala que no se ha podido individualizar quiénes son los responsables, pero sí apunta a una serie de elementos concurrentes que son reveladores, dice, de las características del autor intelectual y material. Entre esos elementos señala la permisividad permisividad policial de Marruecos los días 30 y 31 y que en las entrevistas realizadas a los inmigrantes relatan de forma prácticamente unánime que los efectivos policiales no solo permanecían en actitud pasiva, sino que les ofrecían indicaciones para que accedieran a través del agua por la zona del espigón del Tarajal y no por otros accesos. El informe describe lo ocurrido en Ceuta como una entrada masiva planificada y en ningún caso un fenómeno espontáneo, con una finalidad diferente a la migratoria. Y añade que de la visualización de los vídeos disponibles se han extraído imágenes de efectivos uniformados de las fuerzas de seguridad marroquíes que dan indicaciones a los inmigrantes para acceder a España y de agentes dinamizadores no uniformados que aparentemente actúan como gestores del proceso. Existen incluso imágenes, añade el documento, de algunas de estas personas no uniformadas que actúan impartiendo instrucciones a las fuerzas de seguridad de Marruecos. El informe concluye que la entrada de más de 70.000 personas en Ceuta no es un acontecimiento espontáneo ni incidental, que se requiere un nivel técnico y de planificación muy alto y que la base de su concepción busca la ocultación de la autoridad.
0: Gracias, Cristina. El gobierno trató ayer de rebajar la relevancia de las conclusiones de ese informe policial. Se insiste en que no señala directamente al régimen marroquí como autor del asalto a la frontera. Vamos a escuchar de nuevo a Ángel Víctor Torres, ministro de Política Territorial.
2: En ningún informe policial se atribuye a las fuerzas de seguridad marroquíes la planificación o ejecución de lo sucedido los días 30 y 31 de julio en Ceuta.
0: Bueno, en todo caso, la polémica en torno a este documento y la condescendencia del Ejecutivo con Rabat estará muy presente hoy en el Congreso de los Diputados, donde a partir de las 9 de la mañana comparece el presidente del Gobierno para dar explicaciones sobre la gestión. Es una sesión en la que veremos si Sánchez sigue exculpando a Marruecos y respaldando al ministro Marlaska, y en la que el presidente tendrá que enfrentarse a las durísimas críticas de la oposición que desde hace semanas lleva acusando al Gobierno de mentir. Rosa Carreño, buenos días, Rosa.
17: Buenos días. El presidente, que ayer prometió a los ceutíes devolver la normalidad lo antes posible.
18: Me hago cargo de que para muchos de vosotros y vosotras, hasta que no se recupera la normalidad, la respuesta del Estado es insuficiente.
17: Tendrá que aclarar hoy si, como hizo el lunes, sigue exculpando a Marruecos y si respalda a su ministro del Interior, cuestionado ya no solo por la oposición. Feijóo, que ha estado hasta 3 veces en Ceuta en este mes, está convencido de que el gobierno ha mentido.
19: Es evidente que el gobierno lo sabía y lo tapó. Nos ha mentido a la cara, ocultando las advertencias existentes e ignorándolas.
17: Feijóo coincidió ayer con Abascal en la concentración de Madrid. El líder de Vox hoy volverá a acusar a Sánchez de traicionar a España.
20: Pedro Sánchez está al servicio como lacayo del gobierno del régimen de Marruecos.
17: Oposición y socios piden más contundencia con Marruecos. Quien ha elevado el tono en las últimas horas ha sido Sumar, Antonio Maillo.
21: No compartimos en nada la tesis del presidente del gobierno, Pedro Sánchez, sobre la no responsabilidad de Marruecos.
17: Los socios, que han cuestionado siempre que el reino alauita no tuviera ninguna responsabilidad en lo ocurrido, coinciden, eso sí, en que la gestión del gobierno ha sido pésima.
0: 7:12, 6:12 en Canarias. En Murcia, 3 agentes de la Guardia Civil han resultado heridos al ser embestida su patrullera por una lancha que transportaba una 20 de garrafas de gasolina y cuyos 2 ocupantes han sido detenidos. Estos 2 arrestos se suman a otros 2 realizados el pasado lunes en Cartagena y que están presuntamente relacionados con el traslado irregular de migrantes. Murcia, Daniel Jiménez, buenos días, Daniel.
22: ¿Qué tal? Buenos días. Se trata del capitán del Servicio Marítimo de la Guardia Civil y 2 agentes más que participaban ayer en la persecución de una narcolancha que les envió. Llevaba en su interior más de 20 garrafas de combustible. Ocurrió frente a la costa de Cabo Cope, en Águilas, y finalmente los 2 patrones de la embarcación fueron detenidos. Desde la Asociación Unificada de la Guardia Civil han

0: operación y ha reafirmado el compromiso del gobierno en la lucha contra estas organizaciones.
1: Donald Trump da un paso más en la tutela de la política y la economía de Venezuela. No solo Washington y Caracas han rubricado el acuerdo por el que Estados Unidos va a explotar el 20% de las reservas petrolíferas de ese país. Es que Trump ha dicho que Venezuela no está preparada todavía para unas elecciones. Una tesis que naturalmente le encanta a la presidenta encargada Delcy Rodríguez, Elena Yanes. Buenos días, Elena.
2: ¿Qué tal? Buenos días. Con Trump afirmando que Venezuela no está preparada para elecciones. Y la presidenta interina Delcy Rodríguez dándole la razón.
3: Habrá proceso electoral, pero en las condiciones en que Venezuela esté preparada.
2: Venezuela y Estados Unidos rubrican su macroacuerdo petrolero por el que Caracas cede el control de más de un 20% de sus reservas de crudo a Washington durante décadas. Un pacto que beneficia a ambas partes, dice el secretario de Energía estadounidense, Chris Wright, que visita Venezuela por segunda vez en lo que va de año. Pero este no es el único pacto petrolero firmado en las últimas horas por el gobierno venezolano.
3: Tanto Chevron como Eni son empresas.
2: También las alianzas con la estadounidense Chevron y la italiana Eni para que amplíen su producción de petróleo en el país. Wright está convencido de que esos acuerdos se van a traducir en paz y prosperidad para el pueblo venezolano. Y de nuevo, Rodríguez está de acuerdo con Washington.
3: Reivindico cada día más el canal y el diálogo político-diplomático con los Estados Unidos de Norteamérica.
2: Se estrecha así una alianza que comenzó hace casi 8 meses tras la captura de Nicolás Maduro y que rechaza buena parte de la sociedad venezolana.
1: En unas horas, la Academia de Cine anunciará las películas españolas preseleccionadas para representar a nuestro país en la próxima edición de los premios Oscar. Laura Rodríguez, buenos días, Laura.
4: ¿Qué tal? Buenos días. Todavía queda mucho para esa cita en el Dolby Theater de Los Ángeles, pero en la carrera por los Oscar se ha dado ya el pistoletazo de salida, 6 meses vista. Como decías, hoy conoceremos las 3 películas que aspirarán a representar a España en los premios de Hollywood. Y aunque puede haber sorpresas, hay 4 títulos que pisan fuerte en las quinielas.
5: El sueño va sobre
4: La Bola Negra, la película de los Javis que explora la vida de 3 hombres interconectadas por la obra inacabada de Federico García Lorca. Su proyección en Cannes arrancó al público la segunda mayor ovación de la historia del festival y le valió a sus directores el premio a la mejor dirección en el prestigioso certamen. Y así sonaba la gran triunfadora de la pasada temporada. Los domingos se llevó la Concha de Oro de San Sebastián y 5 premios Goya. Y ahora aspira a encadenar éxitos en 2027.
6: Eso es serio, ¿eh? Lo de la vocación.
7: No entiendo ese empeño tuyo en encerrarte allí con 4 viejas.
4: La tercera película de Alauda Ruiz de Azúa parte de la inesperada vocación religiosa de un adolescente para desentrañar las complejas relaciones con su familia. La incomprensión, la devoción, el amor y el abandono conforman un relato brillante con el que Azúa conquistó a la crítica. Y sobre vínculos familiares habla también otra de las grandes películas favoritas en las apuestas.
8: ¿Sabe que eres mi padre o qué sabe?
9: La gente de la peli sabrá lo que tenga que saber, ¿no? No pasa nada, pero vamos, eso no va a ser nunca un problema.
4: Un padre y su hija que tras años distanciados se reencuentran en un set de rodaje. Hablamos del Ser querido de Sorogoyen. Con Javier Bardem y Victoria Luengo como protagonistas, la cinta rinde además homenaje al propio oficio de hacer cine.
10: Disculpe, señor. Vamos a cerrar.
11: Un momento.
4: Y por tercera vez podríamos ver a Pedro Almodóvar recoger un Oscar, en esta ocasión por Amarga Navidad, una de las más oscuras y tragicómicas del director manchego. La película se posiciona entre los títulos a la cabeza por esta carrera, para representar a España en la categoría de Mejor Película Internacional. La elección definitiva lo sabremos el 16 de septiembre.
1: Esta semana estamos de estreno en Radio Televisión Española. Ya el lunes fue la puesta de largo de la radio, ahora la tele, con el lema Imparables, porque es así. Nuestros compañeros afrontan el nuevo curso con ilusión, entusiasmo y muchas ganas de llevar la tele pública a todos los rincones del país. Nos cuenta todas las novedades de lo que vamos a ver en las pantallas. Santi Carrasco.
12: Con el lema Imparables arranca la nueva temporada de Radio Televisión Española y rostros muy conocidos de la casa han presentado sus novedades. Adela González, de Mañaneros 360, lo afronta.
13: Bueno, con mucha ilusión. Para mí es la tercera etapa de Mañaneros, o sea, y tengo los mismos nervios y la misma emoción que la primera.
12: Pedro Santos, de Viaje al Centro de la Tele, lo tiene claro.
14: Vamos a ver, somos lo que hemos vivido delante de la tele, lo que podemos rememorar junto a nuestras familias, y Viaje al Centro de la Tele tiene un papel fundamental para entender todo.

0: Todos esos cambios de la sociedad que podemos rememorar a través de la pequeña pantalla.
1: Y para Alejandra Herranz, la apuesta tecnológica del telediario 1 también pretende captar otro tipo de audiencia.
2: Las nuevas generaciones, que quizás no se sientan a las 3 a ver el telediario, pero les puede llegar lo que nosotros contamos de otra manera, ¿no? Y eso es lo importante.
1: Una programación diversa, dinámica y para todos los públicos. Algunos, como Ángel Carmona, con su Mañana Más, transformado ahora en Late Night de RTV Play, se acordaba de sus nervios. Pero no nos adelantemos. Ahora toca disfrutar de la televisión pública.

0: necesite.
1: Oye. Intuyo por esta canción más de mi tiempo que del tuyo, Gonzalo de Acuña, hola.
2: Bueno, pero a mí me encanta, ¿eh?
1: No, ¿verdad?
2: Es una de mis canciones favoritas.
1: Eso demuestra criterio. Hoy en los deportes me parece que vamos a hacer un poco de memoria, ¿no?
2: Sí, hoy es un día especial, Juanra, porque, mira, directamente, ¿tú te acuerdas de esto?
3: ¡Baloncesto!
2: Pepo Hernández, en la celebración de la Plaza de Cibeles abarrotada, España ganó un mundial de baloncesto hace 20 años, justo hoy, en Saitama, y fue por la mañana también.
1: Me acuerdo perfectamente, porque algún amigo mío estaba en esa selección.
2: ¿Sí?
1: Como Juanma López Durriaga.
2: No, pues que ese es...
1: Un abrazo, hermano.
2: Es un gran día para la selección española de baloncesto. Ganamos a Grecia, y fue un torneo donde aprendimos el significado especial de esa palabra que decía Pepo Hernández, baloncesto, y de la palabra equipo.
3: ¡Final! ¡Final! ¡Final! ¡Terminó el encuentro! ¡España campeona del mundo! ¡Enhorabuena a la selección española! ¡Momento histórico! ¡Nunca antes estuvimos en el podio! ¡Y ahora no solo
2: día eso. Histórico espectacular allí en Saitama! España barrió a Grecia en aquella final, en septiembre de 2006. El equipo lo comandaba Pepo Hernández. Y aquello era un equipo. Los cinco titulares, te acordarás, Calderón, Navarro, Jiménez, Gasol y Garbajosa. Y un banquillo igual de importante, con los Mumbrú, los Berni, los Rudy Fernández, el Chacho Rodríguez, Marc Gasol. El equipo se tuvo que multiplicar porque muchos no lo recuerdan, pero en esa final no estaba Pau Gasol.
3: Pau Gasol, Pau Gasol selecciona, Pau. Lanzamiento de Pau Gasol.
4: Cambio, no puede.
5: El tobillo izquierdo, lo ha visto yo, se lo ha torcido en la caída antes, ¿no?
1: Sí, me lío antes. Que
2: estaba ahí, Iturriaga.
1: Juanma no estaba en ese equipo.
2: Yo lo escucho. No, estaba comentando el partido con Andrés Montes.
1: Le atribuyo méritos que no tiene, pero bueno.
2: Se pondrá contento. Lo que te decía, que Pau Gasol se había lesionado en la semifinal ante Argentina y acabó la final llorando viendo el trabajo de sus compañeros en el banquillo.
3: Atención, el banquillo español lo empiezan a festejar. Calderón está hablando con Pau. Creo que Pau ha derramado alguna lágrima, está emocionado. Atención, señores, porque hay una falta ahora que comete el equipo español.
2: Pau Gasol, que fue el MVP de ese torneo, a pesar de no jugar la final, lo escuchábamos en la voz de nuestro compañero Domingo Álvarez, al que también echamos mucho de menos. Los jugadores estaban saltando con las cintas en la cabeza y a mí de esa final me acuerdo todo el rato de un nombre. ¿Tú te acuerdas quién era el pívot de Grecia?
1: Cuando lo digas me voy a acordar.
2: Baby Shaq, ¿te acuerdas? El pequeño Shaquille O'Neal, le decían, que había hecho una semifinal espectacular contra Estados Unidos, porque Grecia se cargó a Estados Unidos en la semi, España se cargó a Argentina, y luego en la final España barrió absolutamente a Grecia. El final fue 47-70, es un marcador increíble de una final de un mundial, y el himno de España sonó por todo lo alto en ese Saitama Superarena.
3: Primera vez que lo conseguimos, medalla de oro en Japón 2006, sobrados, jugando a un nivel altísimo y siendo un equipo.
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1: Ahí chivirón.
2: Es una de las canciones de este equipo de baloncesto. El Mundial de Saitama fue el título del despegue para una selección que va a pasar a la historia y que sirvió de ejemplo para muchas, para la del fútbol en 2008, por ejemplo. Era el final de la primera década de los 2000, los Gasol, Nadal, Alonso. ¿Te acuerdas de esas portadas de Soy español, ¿a qué quieres que te gane? Pues esa es la época, un poco de eso. Es un equipo de leyenda y que siempre, sobre todo, fue un equipo. Esta fue su canción durante mucho tiempo. Esto apareció en el Europeo de Lituania de 2011, que también lo ganaron. Todos los días el equipo se lo cantaba muchas veces a Felipe Reyes. Felipe acababa de perder a su padre y sus compañeros y su equipo, sus amigos, no paraban de convencerle que a pesar de todo, todos los días salía.

0: Bueno, empezamos con el último de la fila, terminamos con el chipirón, pues tampoco está mal.
1: Variado.
0: Gracias, Gonzalo Acuña.
1: Adiós.
0: Hasta luego. Pero todos los días, ¿eh? Ahora está en ello, más o menos.

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2: Buenos días. Este jueves van a aumentar las temperaturas en la Comunidad de Madrid, con máximas que van a alcanzar hasta los 36 grados en la sierra y los 38 grados en el resto de la comunidad, y mínimas que van a rondar los 20. El viento va a soplar flojo variable y los cielos estarán poco nubosos o despejados. Y vamos a saber cuál es el estado de la circulación a estas horas por las carreteras de la Comunidad de Madrid. Dirección General de Tráfico, José Antonio Pedrosa. Muy buenos días.
3: ¿Qué tal? Muy buenos días. Pues arrancamos la mañana ya de jueves con tráfico intenso en esos puntos ya habituales, como es la 2 en Alcalá de Henares y Torrejón de Ardoz. También se complica ya la 3 en Rivas y Vicálvaro, la A4 en Pinto y Butarque, A42 en la zona de Fuenlabrada y Getafe, también el A5 en Alcorcón y el A6 en Majadahonda y Aravaca. Ya lo peor quizá lo vayan a encontrar en la M40 en esos también puntos habituales de Vallecas, Vicálvaro y Corlada, sentido A2, también Calamanchel, Villaverde hacia la 4 y ya Barrio de la Fortuna, Pozuelo de Alarcón, Valdemarín y Túnel del Pardo, todo ello en dirección ya a la autovía 1. Y finalmente también tráfico intenso ya en la M50 en Boadilla del Monte hacia la autovía 6.
2: Gracias. ¿Y cómo ha comenzado el día en las calles de la capital? Gabinete de Tráfico del Ayuntamiento de Madrid, Charo Alcázar. Buenos días.
4: Buenos días, Francisco. Bueno, pues estamos en la fase previa de la hora punta en entradas como la A5, donde ya hay importantes retenciones. ¿Desde qué punto? Desde carretera de Boadilla del Monte a El Olivillo y Los Llévenes. También en la A42 entre Avenida de los Poblados, Plaza Elíptica y Santa María de la Cabeza, Paseo de la Esperanza, así como también muy retenida, muy contenida el acceso de la A3 a M30 dirección norte, así como hacia la Plaza del Conde de Casal. Hay también dificultades ya en este momento en la incorporación del nudo norte al Paseo de la Castellana, especialmente en todo el flanco este de la M30, de Méndez Álvaro al Puente de Ventas, de Costa Rica al nudo de Manoteras y también en la parte oeste, a su paso por la Ribera del Manzanares.
2: Pues precisamente cerca de ese punto donde hay retenciones, según nos comentaba nuestra compañera Charo Alcázar, a partir de este mismo jueves, el Ayuntamiento de Madrid, el A5, elimina el segundo de los tres desvíos que se construyeron hace aproximadamente un año para que pudieran avanzar los trabajos del Paseo Verde del Suroeste en esas obras de soterramiento de la A5. Es el ubicado entre la calle Los Llévenes y San Manuel. Ténganlo en cuenta si tienen que circular por esa zona. Y miles de personas se concentraban ayer por toda la Comunidad de Madrid frente a sus ayuntamientos. Respondían al llamamiento de la Federación de Municipios y Provincias y de muchos consistorios en solidaridad con Ceuta.
5: Yo soy, vivo en Madrid, pero he nacido en Ceuta y veo que esto es una invasión lo que se ha producido. Responsable, ante todo, es el presidente del gobierno.
6: Y creo que se debería echar a todos a ellos que han venido a delinquir a España.
2: La concentración más numerosa tenía lugar en Cibeles, frente al Ayuntamiento de Madrid, con cerca de 50.000 personas, según delegación del gobierno, 150.000 según el consistorio. José Luis Martínez Almeida es el alcalde.
7: Desde cada ayuntamiento, desde cada pueblo, desde cada ciudad de España, queremos alzar la voz con un mensaje claro y rotundo. Ceuta no está sola. Ceuta eres y siempre serás España.
2: Y en la Plaza de Callao, movimientos sociales y partidos como Podemos o Más Madrid amparaban otra concentración con el lema «Paremos los pies al racismo». La diputada de Más Madrid, Lorena Morales, pedía otro tipo de solidaridad con Ceuta.
8: La solidaridad se demuestra andando y esa solidaridad con Ceuta se tiene que demostrar por el resto de comunidades autónomas, siendo solidarias con la acogida de los niños y niñas migrantes que ahora mismo están solos y no están acompañados en Ceuta.
2: La nota discordante la veíamos frente al Congreso de los Diputados. Un grupo de ultras de movimientos de derechas obligaba a la policía a cargar y a disparar pelotas de goma. Cuatro detenidos, entre ellos dos menores, cuatro policías resultaban también heridos. Es todo, continúan las mañanas de Radio Nacional. Buenos días.
0: Son las 7:30, las 6:30 en Canarias.
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0: ¿Qué tal? Muy buenos días, amiga, amigo oyente. Hoy todo pasa por el Congreso. Dentro de menos de dos horas comparece ahí el presidente del Gobierno con todas las miradas puestas en el papel de Marruecos en Ceuta.
9: Como dije el 31 de julio en la ciudad, me hago cargo de que para muchos de vosotros y vosotras, hasta que no se recupera la normalidad, la respuesta del Estado es insuficiente.
0: Un Pedro Sánchez que ayer en un vídeo en redes sociales con motivo del Día de Ceuta admitía errores. Y bueno, el choque político, Meritxell Planella, estaba servido, está servido.
10: Sí, totalmente. La comparecencia ya se preveía complicada, pero lo es todavía más tras ese informe de ayer en el que la policía apunta que agentes marroquíes permitieron, toleraron, incluso guiaron la entrada del 30 y el 31 de julio. Habrá que ver si Pedro Sánchez sigue insistiendo en que no hay evidencias que señalen a Marruecos y si respalda a su ministro del Interior, que hasta ahora ha asegurado desconocer la existencia de ese informe.
11: Es algo dantesco, impropio de un ministro del Interior, impropio de alguien que durante un tiempo fue juez y impropio de alguien que respete la inteligencia de los españoles.
10: El PP, con Feijóo a la cabeza, insiste. Marlaska debe dimitir, hay que convocar a la embajadora marroquí para pedir explicaciones y hay que llamar a consultas al embajador español en Rabat. Los populares no son los únicos, los socios también piden más contundencia. Mónica García aquí mismo, ayer a primera hora.
12: Nosotros siempre hemos dicho que es indudable que hay una responsabilidad por acción o omisión de Marruecos.
10: Para Juan Vivas, el presidente de Ceuta, ya no hay dudas.
13: Creo que ya nadie duda de que lo que nos ha pasado no es una crisis migratoria.
0: Sánchez, además, llega al Congreso con el eco de las multitudinarias manifestaciones de anoche.
10: Decenas de miles de personas han protestado en toda España, unas movilizaciones marcadas, como escuchan, por los gritos contra el gobierno. En Ceuta hasta 20.000 personas salieron ayer a la calle.
0: La madrugada también nos deja un nuevo revés judicial a Donald Trump, ¿eh?
10: Sí, su administración busca impedir que todos los niños nacidos en Estados Unidos obtengan automáticamente la nacionalidad, aunque sus padres sean inmigrantes en situación irregular o solo estén temporalmente en el país. Antes del verano, el Supremo rechazó esa posibilidad, pero Trump volvió a la carga. En agosto firmó una orden ejecutiva para negar la ciudadanía automática a los hijos de las mujeres que viajan a Estados Unidos para dar a luz, lo que él considera turismo de maternidad. Pues bien, esta misma madrugada una juez de Nueva York lo ha bloqueado.
0: Los Mossos de Escuadra investigan la desaparición de un bebé en Santa Bárbara, en Tarragona. Ha sido el abuelo del pequeño quien ha denunciado, quien ha presentado la denuncia. Tarragona, Judith Huerta. Más detalles, buenos días, buen día.
14: Buenos días, y aunque la poca información que ha trascendido es todavía confusa, el abuelo, como decíais, es el que ha denunciado la desaparición, aunque no conocía al pequeño. Al parecer lo habría hecho porque su nuera le explicó que dejaron el cuerpo del niño en una caja en la casa de Santa Bárbara. Por eso, desde hace varios días, los agentes inspeccionan el inmueble para ver si encuentran sus posibles restos. La casa, situada cerca de la calle Mayor de Santa Bárbara, está precintada desde este fin de semana después de que se localizaran una treintena de perros en su interior, algunos fallecidos y el resto malnutridos. Por ahora no se ha encontrado ningún resto humano. A los padres está previsto que los trasladen hasta el juzgado de Amposta, que es el competente y cuyo titular será el que les tome declaración y decida o no su ingreso en prisión.

0: Vamos a la prensa. El informe del CNI y la policía sobre Ceuta y la respuesta del gobierno a ese documento encabezado hoy la prensa nacional. Pero hay más. Cristina López Benedicto, hola.
1: Hola, buenos días. Pues El Mundo lleva portada que dos informes de inteligencia alertaron a Robles y Marlaska de una entrada masiva y de un colapso inmediato. La información de Juan Malamed señala que ya el pasado 27 de julio el regimiento 32 de la Guerra Electrónica del Ejército de Tierra avisó al CIFAS, al Centro de Inteligencia de las Fuerzas Armadas, de que agentes de la policía de Marruecos habían detectado ya la posibilidad cierta de avalancha migratoria y ordenan que nadie abandone su puesto en el lado marroquí de la frontera. Y añade que el CIFAS elevó el 29 de julio ese informe a sus superiores.
2: Mientras el ABC abre edición digital con esa información, la Guardia Civil ultima otro informe para la juez que identifica a miembros de la inteligencia marroquí entre la invasión y añade que ese informe incluye la monitorización de más de una veintena de presuntos espías de Marruecos y la falta de colaboración del régimen de Mohamed VI en la identificación de las 82 víctimas que murieron en suelo español. En el español, María Peral, autora de la información que avanzó el informe del CNIB, destaca hoy las conclusiones de dicho documento, guiado activo de las fuerzas marroquíes, diseño estratégico y planificación, mientras El País habla de tormenta política por el papel de Marruecos en la crisis de Ceuta y añade en su edición digital que tres escritos de mandos policiales a Interior afirman que ningún informe atribuye la autoría del salto a Ceuta a ningún gobierno.
1: Y en el diario.es leemos que el CENIF es una unidad sin agentes sobre el terreno y que el comisario que la dirige, David Zagorreta, fue asesor del exdao del PP, Eugenio Pino, para que la Fiscalía pide 15 años de prisión en el caso Kitchen. Un apunte más relacionado con Ceuta, dice el periódico que el jefe de la Casa del Rey, Camilo Villarino, prepara con Bolaños el viaje del monarca a Ceuta y destaca que Villarino, diplomático de carrera, vivió y trabajó casi 4 años en Marruecos.
2: Bueno, Ceuta muy presente también en la prensa internacional, que empieza a mirar más allá de la emergencia migratoria, pone el foco en el coste político para Sánchez y en el papel de Marruecos.
1: Político lee Ceuta sobre todo como una crisis de credibilidad para Sánchez, la pregunta es qué sabía el gobierno sobre Marruecos y por qué defendió tan pronto su actuación. Le Monde se fija en las grietas dentro del propio PSOE, mientras que el Financial Times subraya la paradoja. España necesita a Marruecos para controlar la frontera justo cuando crecen las sospechas sobre el papel de sus agentes.
2: Y en margen de Ceuta, no noticia que encontramos hoy en el ABC y el País.
1: Estos diarios publican sendas informaciones sobre un estudio genético publicado en la revista Nature que concluye que más de 1.200 variantes genéticas ayudan a determinar nuestra personalidad, aunque la educación y la vida social siguen pesando más en la personalidad que la genética. Se trata de un macroestudio realizado a más de 1 millón de personas.
2: Y acabamos con otro frente abierto en la prensa internacional. Venezuela empieza a aparecer en la prensa casi como un laboratorio de la política exterior del presidente estadounidense, de Donald Trump. The Guardian recoge una expresión bastante gráfica: diplomacia a punta de pistola, para describir ese acuerdo que acerca a Washington al petróleo venezolano mientras se enfrían las expectativas de una transición democrática.
1: Y en el Wall Street Journal pincha otra parte del relato de Trump: por gigantescas que sean las reservas, ese crudo es difícil y lento de poner en el mercado.
0: Gracias, Cristina. Aisha, 7:37, 6:37 en Canarias. Los trabajadores de Correos inician hoy una serie de protestas para pedir una mejora de las condiciones en la empresa pública. Denuncian la precariedad de la plantilla, especialmente en las oficinas donde un 70% de los empleados está contratado a tiempo parcial. Piden que se revierta esa situación, que se vuelva a fomentar la contratación y que se implante la jornada de 35 horas semanales. Blanca Pascual.
3: Las movilizaciones están convocadas para hoy, para el día 17 de septiembre, ante las jefaturas provinciales de Correos de toda España, y van a culminar en una gran concentración en Madrid el miércoles 30 de septiembre. El sindicato CESIF denuncia que la falta de contratación ha supuesto una pérdida de más de 22.000 empleos en los últimos 10 años, pasando de los 66.000 a los 44.000 actuales. De estos, más de 4.000 tienen una jornada a tiempo parcial, con un sueldo que oscila entre los 700 y 800 euros. Y esta precariedad se nota especialmente en las oficinas, donde 7 de cada 10 trabajadores tienen un contrato parcial. En la última convocatoria de empleo en 2023, del total de las 7.700 plazas, se explica la central sindical, más de 2.000 fueron a tiempo parcial y casi 3 años después la mayoría continúa en la misma situación. CESIF denuncia que tampoco se están cumpliendo los acuerdos para salidas voluntarias de Correos. Más de 9.500 empleados laborales llevan más de 2 años esperando la puesta en marcha de este plan para rejuvenecer plantillas, que de media tiene una edad superior a los 52 años. Por último, también piden implantar en la empresa la jornada de 35 horas semanales.
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0: ¿Qué me traes, Marina, hoy? ¿Qué es esto?
2: Hoy te traigo
0: a
2: Ellie Goulding, que esta voz seguramente la hayas reconocido, o puede ser que no, porque se hizo bastante famosa hace unos cuantos años, cuando le puso banda sonora a la película de 50 sombras de Grey. Y por otros temas que han sonado, es mejor que no la veas, en muchas discotecas.
0: Leí la novela.
2: Pero esto que escuchamos hoy es uno de sus singles del disco que sale mañana 4 de septiembre, I Know Too Much, sexto disco de estudio de Ellie Goulding. It doesn't feel like love to me. Pero a lo mejor la que te voy a poner ahora, Juanra, esta a lo mejor sí que te suena.
0: ¿Pero por qué me pones estas cosas?
2: Hoy traigo
0: ¿Me comprometes?
2: Poco...
0: Porque no me suena.
2: Hoy te traigo un poco de electrónica. Es verdad que Ellie Goulding hace pop, hace un poquito de EDM, de electrónica. Pero es que esta creo que es la canción más escuchada que tiene en su perfil de Spotify, es la que más escuchas tiene, y es una colaboración que hizo con el DJ Calvin Harris y que sigue sonando en discotecas a día de hoy.
0: Calvin Harris, que le conoces.
2: Sí.
0: Bueno,
2: sí, si te gusta la electrónica.
0: La música electrónica, quieres decir.
2: Exactamente.
0: Suena muy bien, ¿eh?
2: Sí, la verdad
0: Ellie Goulding.
2: Es que Ellie Goulding también, yo creo que es una muy buena canción para ponértela ahora de despertador.
0: Sí.
2: Por el ritmo.
0: Motivadora.
2: Sí. Y bueno, esto como comentábamos es una colaboración que hizo con Calvin Harris hace ya unos cuantos años. Una canción que seguramente hay gente que nos está escuchando que ha bailado y cantado estando de fiesta. Lights es otra que no la hemos traído, pero es la... posiblemente la otra canción más conocida de Ellie Goulding.
0: Gracias, Marina Corredor.
2: A ti.

0: Pues nos acercamos ya al tiempo del contrapunto, como cada mañana a esta hora en las mañanas de Radio Nacional, con Eva Baroja. Muy buenos días, Eva.
1: Buenos días, Juan Ramón. Feliz jueves.
0: Muchas gracias.
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1: Cuando pisas la barrera psicológica de los 30, yo llevo unos meses ahí, te empiezan a rondar por la cabeza preguntas incómodas. ¿Llego tarde o llego pronto? ¿Quiero ser madre o no quiero? ¿Cuándo es el mejor momento? ¿A qué tendré que renunciar? Tic-tac, tic-tac. Pasan los días y los meses y los años y las certezas no llegan.
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1: Es el dilema que nos planteamos todas las mujeres cuando tenemos más o menos esta edad. Un dilema que ha cobrado fuerza esta semana con el debate en torno a la propuesta de la Federación Española de Fútbol que quiere facilitar a las futbolistas que congelen sus óvulos. Una iniciativa que surge de las propias jugadoras y de la que es difícil, en principio, estar en contra. Todo apoyo económico es poco si una deportista quiere congelar sus óvulos. Pero esta medida es como intentar curar un fallo multiorgánico con una tirita. Porque tras ella se esconde un debate muchísimo más amplio. Esta medida vuelve a poner, por ejemplo, la responsabilidad de la maternidad una vez más exclusivamente sobre las mujeres. ¿No puedes dar lo mejor de ti en tu carrera si quieres ser madre? ¿Para ti es incompatible trabajar y conciliar? ¿Quedarte embarazada te va a penalizar profesionalmente? ¿No puedes compaginar un puesto directivo con formar una familia? Te traemos la solución mágica. Pospon tu vida, retrasa tus decisiones, dale al pause al paso del tiempo, congela tus óvulos. Parecen decirnos a las mujeres. Como si una extracción de óvulos fuese la panacea y no una intervención médica invasiva que supone una estimulación hormonal y una punción ovárica, entre otros procesos. Como si fuese infalible y solo por el hecho de congelarlos pudiésemos ser madres en cualquier momento. Pero no, la medicina todavía no ha avanzado tanto. Congelar óvulos parece ser el único mandato que nos ofrecen para que nuestra carrera laboral no se vea penalizada. Los hijos son cosa de dos, sí, pero sin embargo seguimos jugando con reglas diferentes, no solo durante el parto, sino durante toda nuestra vida laboral. ¿Por qué si no somos nosotras las que tenemos que reducirnos la jornada y no ellos? ¿Por qué seguimos soportando cargas invisibles? ¿Por qué las empresas castigan a las profesionales que deciden ser madres? ¿Por qué no mejoramos las políticas de conciliación, promoción y fomento de talento femenino en los años fértiles? ¿Hasta qué punto retrasar la maternidad es una decisión consciente de las mujeres?
2: No sé por qué dan tanto miedo nuestras tetas.
1: Lo de la congelación de óvulos, creo, es un nuevo timo. Porque yo no quiero verme obligada a congelar mis óvulos. Quiero que tener hijos no congele mi carrera profesional. Hasta el lunes, Juan Ramón. Que tengáis buena semana.
0: Hasta el lunes. Buen fin de semana, Eva. Quince minutos faltan para las 8, las 7 en Canarias. Ahora en las mañanas de Radio Nacional la información de las territoriales de la Radio Pública.
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4: Buenos días. Miles de personas salían ayer a las calles para expresar su solidaridad con Ceuta en las marchas convocadas frente a muchos ayuntamientos. Unas protestas en las que se pedía también la dimisión del presidente del Gobierno por la gestión de esta crisis. El Partido Socialista también pedía ayer otra dimisión, en este caso la de la presidenta madrileña, por cierto, hoy reunida en la casita en Manzanares el Real junto a sus consejeros para preparar este inicio de curso político. Al saberse, pedía la dimisión el Partido Socialista, al saberse que visitó el ático comprado por Planifica Madrid después de que fuera ejecutada esa operación. Enseguida se lo contamos, antes vamos a conocer cómo se circulan a esta hora por las carreteras de la Comunidad de Madrid. Dirección General de Tráfico, José Antonio Pedrosa, buenos días.
5: ¿Qué tal? Muy buenos días. Pues hasta ahora pendiente de un accidente que está complicando ya la entrada por la 2 entre Alcalá de Henares y Torrejón de Ardoz, al mismo tiempo que también dificultades ya en los accesos tanto por la 1 en las Tablas, en la 2 en la zona de Coslada, también por la A4 en Pinto y Butarque, A42 en Getafe y ya en la 5 en Alcorcón, así como por la 6 en Majadahonda y Aravaca, también por la M607 en Colmenar Viejo y ya dificultades en esos puntos habituales de la M40, destacando especialmente la zona noroeste, Pozuelo de Alarcón, Valdemarín y Túneles del Pardo, todo ello ya hacia la autovía 1, y también van a encontrar dificultades en la M50, especialmente en Boadilla del Monte, en este caso hacia la autovía de Coruña.
4: Gracias, y saludamos también a Charo Alcázar, Gabinete de Tráfico del Ayuntamiento. Buenos días.
6: Buenos días, Francisco. En este momento nos vamos directamente al norte porque allí aumenta el tráfico y además muy lento por toda la Avenida de la Ilustración entre Salvador Maella y el Nudo de Colmenar. Hay retenciones de entrada por la A1 y también en el Nudo Norte hacia el Paseo de la Castellana. Pero seguimos observando mucho tráfico también en todo el este de la M30, de Méndez Álvaro al Puente de Ventas en ambas calzadas, de Costa Rica al Nudo de Manoteras, por toda la Ribera del Manzanares y en otros accesos como es el caso de la A5, muy retenida ya casi en Avenida de los Poblados y carretera de Boadilla del Monte, o la A42 también desde Avenida de los Poblados a Santa María de la Cabeza.
4: Y previsión del tiempo para las próximas horas, Agencia Estatal de Meteorología, Jordi Urios, buenos días.
7: Buenos días, día de más calor en la comunidad, con temperaturas en ascenso que podrán alcanzar o superar máximas de 36 grados en la sierra y los 38 en el resto. Hoy se esperan máximas de 39 grados en Alcalá de Henares, Aranjuez y San Sebastián de los Reyes, 38 en Getafe y Móstoles, 37 en Madrid, Collado Villalba y Majadahonda, 34 en Navacerrada. En cuanto al cielo, hoy predomina la estabilidad, se espera poco nuboso o despejado. El viento hoy será flojo variable, con predominio del suroeste durante las horas centrales. La madrugada ha sido menos fresca que en noches anteriores a estas horas. Los termómetros marcan 22 grados en Colmenar Viejo y en el Parque del Retiro, en la capital, 21 en Villanueva de la Cañada, 18 en Alpedrete, 16 en Aranjuez, 13 en Buitrago de Lozoya. Es una información de AEMET.
4: Miles de personas se manifestaban ayer frente a muchos ayuntamientos madrileños para solidarizarse con Ceuta. La concentración más numerosa tuvo lugar en Cibeles, frente al Ayuntamiento de Madrid. ...50.000 personas, según delegación del gobierno, pedían más medios para Ceuta, la expulsión de los migrantes y la dimisión también del presidente del gobierno. Carmen Jiménez, buenos días.
8: Buenos días. La plaza de Cibeles se quedó pequeña ante una concentración multitudinaria que durante horas llenó también las calles de los alrededores. Banderas de España y de Ceuta, pancartas contra el gobierno y sobre todo gritos pidiendo la dimisión de Pedro Sánchez. Entre los asistentes muchos decían haber acudido para mostrar su apoyo a los ceutíes.
9: Claro, y porque necesitan el apoyo del resto de los españoles, está claro. Si el gobierno no lo hace, lo hará el pueblo.
10: Mira, yo voy a reivindicarme a Cibeles, porque tengo que ir, porque si no vamos, esto es peor. Entonces le damos el voto a este sinvergüenza.
8: A la protesta se sumaron también los líderes del Partido Popular y Vox, Alberto Núñez Feijóo y Santiago Abascal, además de Isabel Díaz Ayuso y José Luis Martínez Almeida. La concentración terminó sin incidentes graves en Cibeles, aunque sí increparon a varios compañeros periodistas. Y la tensión se trasladó después a otros puntos del centro, en Callao, donde se celebraba una concentración antirracista, y en las calles próximas la policía tuvo que intervenir para separar y dispersar a distintos grupos. Hubo cargas y varios detenidos.
4: Precisamente en esa concentración de Callao convocada contra el racismo, hablaba la diputada de Más Madrid, Diana Paredes.
11: No podemos permitir que se imponga el terrorismo racista, las quecerías a las personas migrantes y la criminalización de las ONGs y de las personas que están intentando llevar un poco de ayuda humanitaria a Ceuta.
4: La presidenta madrileña acudía a esa concentración de Cibeles. Hoy está en la residencia de Santillana en Manzanares del Real junto con el resto de sus consejeros para trabajar en el inicio del curso político, según una nota difundida por el gobierno madrileño. Entre los objetivos, avanzar en el presupuesto para el próximo año o abordar la reforma del sistema de financiación autonómica que prepara el Ejecutivo. Dice la comunidad, reforma nefasta y sin consenso. También el inicio del curso escolar, nuevas medidas de vivienda o preparar el debate del estado de la región que va a tener lugar el próximo día 10 en la Asamblea. Y hay novedades en el caso del ático comprado por Planifica Madrid, del que seguro se va a hablar en ese debate del estado de la región, comprado por 6,3 millones de euros. Elena Nieva, buenos días.
12: Buenos días. Según ha podido confirmar Radio Nacional, la presidenta Isabel Díaz Ayuso sí visitó el polémico ático de Chamberí, pero lo hizo después de que se ejecutara la operación y en un momento en el que todavía no se había decidido el uso que iba a tener. Esta operación inmobiliaria se llevó a cabo en abril y fue tras la polémica que se generó al conocerse a finales del mes de julio, cuando se anunció que el piso se vendería para destinar los fondos a la reconstrucción de la Sierra Oeste tras el incendio. Díaz Ayuso se ha desvinculado reiteradamente de la compra. Decía esto el 5 de agosto.
13: Planifica Madrid a lo largo de todo el año compra y vende inmuebles y de ello no tengo la menor idea porque no es mi competencia saberlo.
12: Miguel Ángel García Martín aclara que claro que se visita un inmueble por la comunidad antes de su compra, pero califica el tema como una distracción.
14: La izquierda y la autoizquierda llevan todo el verano intentando cazar un fantasma. Necesitaban un fantasma, pero es que el fantasma no hay sábana, por kilométrica que sea, que pueda tapar las vergüenzas que intenta tapar la izquierda y la autoizquierda.
12: El secretario general del PSOE en Madrid, Óscar López, ha acusado a Díaz Ayuso de ocultar que fue personalmente a visitar el ático, lo que prueba considera que era para ella.
15: Es la indecencia, es la caradura y es la mentira. El ático era tanto para la señora Ayuso que fue ella misma a visitar el ático. Lleva mintiendo más de un mes a los madrileños y madrileñas. Por supuesto que ha utilizado el dinero de todos para comprar a escondidas un superático de lujo que era para ella.
4: Y abrimos ahora bloque de movilidad. Empezamos por la A5, que recupera hoy su trazado habitual al eliminarse el segundo bypass. Laura Villalba.
16: Es el segundo de los tres bypass abiertos como solución temporal para garantizar la movilidad en la A5 durante las obras. El pasado 28 de julio se eliminaba el desvío a Batán y desde las 6 de esta mañana los conductores se han reencontrado también con el trazado original entre la calle de los Llévenes y la de San Manuel. 400 metros en línea recta que retoman su tráfico habitual con la excavación de los túneles ya finalizada, el soterramiento y posterior urbanización del Paseo Verde del Suroeste encaran su recta final. A partir de octubre, los trabajos entrarán en una nueva fase para enlazar el nuevo túnel con el subterráneo ya existente de la M30. Se espera que el nuevo trazado esté operativo a final de año.
4: Pues desde hace unos días circulan en la red de cercanías de Madrid nuevos trenes, los primeros de los 79 Sadler adquiridos por el Ministerio de Movilidad. De momento los podremos ver por la línea C7, pero en los próximos días ampliarán su ámbito. Son trenes de gran capacidad, con los que aumenta también la capacidad de la flota en un 20%. Sonia Ferrero, directora de Cercanías Madrid, buenos días.
17: Hola, buenos días y muchas gracias por compartir con todos vosotros esta buena noticia para Cercanías de Madrid.
4: ¿Cómo son los nuevos trenes?
17: Bueno, los nuevos trenes presentan muchas buenas prestaciones, pero yo destacaría, además de la capacidad que has mencionado, la accesibilidad. Presentan un mayor número de puertas con piso bajo y plataforma extendible que permite salvar el hueco que hay entre el coche y el andén. También destacaría la tecnología, representan distintos aspectos de tecnología muy importantes y entre ellos lo que llamamos la última milla, ¿no? Que permite tener una batería autónoma en el caso de que se produzca una incidencia para llevar a los trenes a una estación o a un punto para su reparación, cuando hay incidencia, por ejemplo, en la catenaria por falta de suministro de energía.
4: Precisamente, ¿ayudarán a reducir las incidencias en la red de cercanías?
17: Efectivamente, por eso esta mejora, la de la última milla, es muy importante porque en el momento que un tren se queda parado por este motivo, produce un colapso, ¿no?, en el resto de trenes. Al liberarlo en el menor tiempo posible, ese colapso no lo van a apreciar los viajeros y por lo tanto será una mejora en la puntualidad, que también es otro de los aspectos que perseguimos.
4: Lo que sí se nota inevitablemente es el impacto de las obras, muchas que se están llevando a cabo en los últimos meses en la red, en la Comunidad de Madrid. ¿Cómo van esas obras?
17: Pues evolucionan, podemos decir, favorablemente. Es decir, todas las obras que habían planificadas por parte de Adif se están desarrollando. Este año ya se han terminado renovaciones de vía, de carril y de traviesa en la C3. Se están finalizando obras en la estación de Delicias y también se finalizaron renovaciones en la estación de Parla. Este verano hemos tenido obras en el entorno de la estación de Atocha para mejorar la configuración de vías, que lo llamamos la configuración 4-4+2, que mejora el acceso entre los túneles, y también vías de apartado que permiten pues dar más flexibilidad a la red.
4: Sonia Ferrero, directora de la red de cercanías en la Comunidad de Madrid, gracias por atender la llamada de Radio Nacional y buenos días.
17: Buenos días y muchísimas gracias a vosotros.
4: Y les contamos también que Navalcarnero, el juzgado de la sección civil y de instrucción, ha vuelto a pedir la reapertura de una de las causas del caso Residencias, en la que, recordemos, se investiga la muerte de personas durante la primera ola de la pandemia. La jueza pide una macrocausa, respondiendo así a uno de los procedimientos donde está personado, entre otros, el PSOE de Madrid y familiares. Mar Espinar es portavoz del PSOE en la Asamblea.
18: A Ayuso se le están acumulando los problemas. Una jueza vuelve a pedir la apertura de una macrocausa por los protocolos de la vergüenza que aprobó su gobierno para no derivar a los mayores de las residencias a los hospitales en el peor momento de la pandemia. Esto ni puede ni va a quedar impune porque no fueron casos aislados. Llevamos años junto a los familiares denunciándolo. Fue un patrón común. Si no tenías seguro privado, no ibas al hospital y deben pagar por ello.
4: Y en los deportes, Rafa Jodar ha caído esta madrugada en el US Open de tenis y se despide de primera ronda del último Grand Slam del año. Daniel Ampuero, buenos días.
19: ¿Qué tal? Buenos días. Ha sido la sorpresa del torneo porque Rafa llegaba como cabeza de serie número 12 y el chino Pu es el número 124 del mundo.
20: Ahora mismo no lo sé. La verdad que acaba de terminar el partido y es muy reciente, pero bueno, ya habrá tiempo en las próximas semanas para analizar el partido y ver las cosas que puedo mejorar y para no cometer los mismos errores, ¿no? Pero ahora mismo no te puedo decir nada.
19: El torneo sigue con la participación de Dani Mérida, que ha eliminado al ruso Andrei Rublev, número 24 del mundo, 6-7, 6-2, 6-4, 6-4. Su próximo rival será el norteamericano Mikkelsen. En el fútbol, el Real Madrid femenino se clasificó para la fase de la Liga de la Champions. Anoche volvieron a vencer al Ajax de Ámsterdam 2-1 en el Alfredo Di Stéfano. Las de Pau Quesada se ganan el derecho a estar mañana en el sorteo de esta fase de la Liga. Por lo demás, hoy entrena el masculino porque mañana juega la cuarta jornada ante el Betis en el Benito Villamarín. En primera división, el Rayo Vallecano emitió un comunicado en su web donde informaba de una visita técnica que se le ha realizado al estadio ayer mismo. En ese comunicado se informa de que el análisis ha resultado positivo y pide al club y a la consejería dejar atrás las disputas con la Consejería de Educación y permitir al equipo que preside Raúl Martín Presa a jugar el próximo sábado ante el Racing de Santander en el estadio de Vallecas. Mañana también juega la cuarta jornada y abre esta cuarta jornada de la segunda división el Leganés, que va a jugar en Gran Canaria ante Las Palmas. Y precisamente allí en Las Palmas tiene que comparecer hoy el jugador de la primera plantilla del Real Madrid, Raúl Asencio. Lo hace porque tiene que responder ante la jueza de lo penal por un vídeo sexual que grabaron unos compañeros suyos de la cantera del Real Madrid a una menor y que Asencio difundió en grupos de WhatsApp. Esto ocurre justo un día después de que se supiera que el jugador había dado positivo este verano en alcoholemia en la isla, cuadriplicando la tasa legal permitida.
4: Y hasta el próximo 6 de septiembre se celebra en Arganzuela las fiestas de la Melonera, unas fiestas en las que van a actuar distintos artistas, entre ellos el que suena, el mallorquín Dólar Selmouni, con su música, con esta canción que se llama Loco Perdido. Les dejamos unos segundos. Continúa las mañanas de Radio Nacional. Buenos días.

0: A ver, si parece un pato, nada como un pato, y graza como un pato, probablemente sea un pato. Pero, ¿y si no lo pone en ningún sitio? Muy buenos días, son las 8 de la mañana, las 7 en Canarias.
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0: Hoy tiene el presidente del gobierno, Pedro Sánchez, la difícil papeleta de convencer al Parlamento y a la opinión pública de que lo que ha visto la policía y detallado en un informe de 55 folios que ofrece datos, fotos, esquemas y hasta movimientos precisos sobre plano, con imágenes de supuestos policías de paisano y gendarmes marroquíes guiando a la multitud que baja de camiones hacia Ceuta, en un proceso planificado y ejecutado que trata de anular la capacidad de reacción de España, bueno, que no es una acción del gobierno marroquí. Tiene que convencer. El pato no lo es, aunque lo parezca. O, por citar un clásico marxista de Groucho.
2: ¿Y a quién vas a creer? ¿A mí o a tus propios ojos?
0: El informe de extranjería y fronteras, que sugiere la participación de Marruecos, no contiene la afirmación de que el régimen de Marruecos está tras la quiebra de la frontera el pasado 30 de julio. Por eso, aunque ofrece evidencias de la participación o al menos la guía de fuerzas policiales marroquíes, permite al gobierno exonerar a Rabat. Ángel Víctor Torres, ministro responsable de coordinar la crisis.
3: En ningún informe policial se atribuye a las fuerzas de seguridad marroquíes la planificación o ejecución de lo sucedido los días 30 y 31 de julio en Ceuta. Y eso ya ha sido, repito, trasladado a la opinión pública.
0: Y esto es lo que va a defender a partir de las 9 de esta mañana, en una hora, en el Congreso, el presidente del gobierno. Entonces, ¿quién está detrás? ¿A quién hay que atribuir la acción? ¿Es espontánea? Hombre, parece difícil creerlo. En realidad nadie lo cree. Las mafias. Bueno, el informe de la policía lo descarta porque no cree que puedan orquestar una llegada como la de los días 30 y 31 de julio. Y hay más. Ese informe recuerda que el 29 de julio ya hubo un aviso, una alarma que ponía el acento en el riesgo de colapso.
4: Me hago cargo de que para muchos de vosotros y vosotras, hasta que no se recupera la normalidad, la respuesta del Estado es insuficiente.
0: Mensaje ayer del presidente Pedro Sánchez, que hoy tendrá que ir más allá en las explicaciones o aclaraciones, presionado por una oposición en la que ayer hicieron casi piña PP y Vox, volviendo a hablar de invasión.
5: Que una ciudad española ha sido invadida, ha sido ocupada, y lo ha sido lamentablemente con el conocimiento del gobierno de España.
0: Aunque Abascal volvió a ir bastante más allá que Núñez Feijóo.
6: Una invasión que es parte de la guerra híbrida que promueve Marruecos contra España, con el aliento, con la ayuda, con la complicidad y con el silencio en este momento del presidente del gobierno de España, que es un traidor.
0: Algo así reproducirán hoy en la sesión parlamentaria. El problema es que, para Pedro Sánchez, el problema es que no solo tiene frente a la oposición, es que también le deja solo hasta su socio de Sumar, que ha ido de la expectación crítica que ayer mostraba en estos micrófonos la ministra de Sanidad, Mónica García.
7: Tendrá que pedir todas las explicaciones en función de si eso se confirma. Yo creo que España tiene que tener un papel contundente.
0: A la crítica contundencia del coordinador de Izquierda Unida, José Antonio Maillo.
8: Si la policía ha sido desleal con el Ministerio del Interior, tendrá que dimitir el director general de la policía. Y si se confirma que el Ministerio del Interior tuvo esta información y no la tramitó, pues tendrá que asumir la responsabilidad del ministro del Interior.
0: Por no hablar de Podemos, Irene Montero.
9: Que Marruecos está metido hasta las cejas en todo esto. ¿Por qué el gobierno sigue defendiendo a la dictadura marroquí?
0: En lo que sí caminaron juntos ayer los partidos de izquierda y parte del PSOE, fue en las convocatorias alternativas en algunas ciudades españolas a las manis que había convocado a la Federación de Municipios y Provincias, que fueron mayoritarias. Algunos alcaldes socialistas sí participaron en estas manifestaciones. En Madrid, unos y otros manifestantes llegaron a enfrentarse cerca de Callao, en el centro de la capital. Bueno, ahora entramos en detalles. Antes, permítame un par de notas más de este día intenso. América, conexión Estados Unidos-Venezuela. ¿Qué dice Trump? Que no están preparados los venezolanos para elecciones todavía.
10: I just don't think they're ready yet.
0: No, todavía no. Y claro, Delcy Rodríguez, la mujer de Trump en Venezuela, lo pilla y asiente.
11: Habrá proceso electoral, Pero en las condiciones en que Venezuela esté preparada, seguimos trabajando con las autoridades.
0: Y el cine. Esta mañana también el cine. Hoy vamos a conocer, y además lo va a conocer usted, amiga mía, hoy en directo, aquí en este programa, cuáles son las pelis que la Academia Española decide enviar a Hollywood. Muchas posibilidades de integrar la terna tiene este El Ser Querido, la de Sorogoyen, que cuenta con el hollywoodense y al tiempo patrio Javier Bardem. En este programa, repito, se lo contaremos en directo. Son las 8 y 5 minutos y medio, 7 y 5 minutos y medio en Canarias. Y más allá de Ceuta hay otras noticias con Meritxell Planella y Fernando Bayo.
12: Empezando en la Audiencia Nacional, Pedraz interroga al exchófer de Sánchez por el fraude de hidrocarburos.
13: Cristian Corbillo, quien fuera chófer de Pedro Sánchez durante las primarias del PSOE, en las que ganó a Susana Díaz, está citado a las 10:15 de la mañana en la Audiencia Nacional. El juez Pedraz quiere interrogarle en calidad de testigo en el caso hidrocarburos, en el que también está citado su hermano Rubén.
12: Ayuso reaparece tras el Chao Pescao.
13: La presidenta madrileña reúne a los suyos en la casita en Manzanares es el Real para abordar el nuevo curso político que arranca marcado por la polémica del ático de 6 millones de euros que compró la Comunidad de Madrid. Ahora hemos sabido que Ayuso visitó el piso después de que Planifica Madrid lo comprase. Hasta ahora ella siempre había negado conocer los detalles de la operación.
12: Enésima incidencia en los trenes gallegos.
13: Un enganchón en la catenaria a la altura de Padrón provoca el corte de la circulación a la altura de ese municipio. Afecta a los servicios de Coruña y Vigo y a los que unen Vigo con la capital española, con Madrid, y algunos usuarios les está llevando en bus entre Santiago y Vila García.
14: Nos han dicho que hay un problema en la catenaria y que tenemos que esperar a que nos avisen. Han dicho que la gente que va hasta Pontevedra podía pasar y nosotros que tenemos que estar esperando, no sabemos. ¿Hasta cuándo?
15: Igual llegamos aquí y vimos que había gente esperando y tal y dijeron que solo pasarán los de Pontevedra porque el problema creo que va más allá.
12: Vamos a estar pendientes. Y además, Gonzalo de Acuña, buenos días.
16: ¿Qué tal, Meritxell? Buenos días.
12: Carlos Alcaraz sigue sonriendo en Nueva York y ya está en tercera ronda y cada vez tiene mejores sensaciones en el último Grand Slam del año.
16: Ha superado al portugués Faria en 4 sets. No ha sido su mejor partido, pero recupera ritmo. La imagen curiosa del partido, al acabar, lo ha celebrado haciendo el gesto del arquero, el de Kiko Narváez. ¿Por qué?
17: Como he dicho, mis hermanos pequeños están aquí y al final ellos pues también me dicen varias cosas y entonces me dijo, bueno, pues si ganas, hacemos el arco y la flecha, y ellos lo han hecho desde el box y yo desde la pista, así que ha sido una celebración para ellos.
16: Carantoñas para sus hermanos. En fútbol, el Real Madrid jugará la fase de grupos de la Champions femenina tras superar al Ajax anoche. La Real Sociedad queda eliminada en la previa y hoy tenemos partido de liga adelantado de la quinta jornada, Real Sociedad Celta en Anoeta. Además, un tema que está dando que hablar y mucho en los últimos días, los planes y ayudas para la congelación de óvulos de las futbolistas por parte de la Federación Española de Fútbol. Ha habido críticas de deportistas importantes como la atleta Ana Peleteiro. Lo último, la opinión de la presidenta del sindicato FUTPRO, el sindicato de las futbolistas, es Marta Perarnau en Radio Gaceta de los Deportes.
18: Creo que no podemos confundir el dar una facilidad a las jugadoras para ejercer su derecho con imponer una decisión. Al final creo que la congelación de óvulos es simplemente una herramienta más para aquellas futbolistas que quiera utilizarla, pero que cada mujer y cada futbolista pues tiene que poder decidir.
16: Y termino con la vuelta. Hoy hay que saltarse la siesta. Etapón de montaña en Almería, final en Calar Alto. Antes se pasa a Belefique, que es uno de los puertos más duros de la península. Es un día clave para que Enric Mas siga sacando diferencia con Primo Roglic. Va a hacer calor.
0: Mucho calor.
16: Y a Enric Mas le gusta. Ha pedido que la gente lleve estufas para animarle.
0: Gracias, Gonzalo.
16: Hasta ahora.
0: En el calor, y con el calor nos quedamos. 3 de septiembre. Hoy en varias provincias andaluzas los termómetros superarán los 40 grados centígrados. Casi como si fuera el mes de agosto. Día de abanicos en Sevilla. Luis Delgado, buenos días, Luis.
19: ¿Qué tal? Buenos días. De abanico, de aire acondicionado, cualquier elemento va a ser bueno para sobrellevar uno de los días más calurosos del verano, aunque el calendario diga que estamos en la recta final de este. Podría ser el 3 de septiembre con los termómetros más altos desde 1951 en Sevilla, como nos cuenta el delegado de la EMET en Andalucía, Juan de Dios del Pino.
20: O se trata de algún récord local, ¿no?, de algún sitio, puede que incluso en Sevilla, de lo que sería el 3 de septiembre más cálido desde 1951.
19: se esperan más de 42 grados, sobre todo en el Valle del Guadalquivir, con un mapa coloreado de naranja por aviso. Solo Almería y Málaga se libran un episodio de calor extremo que también nos dejan mínimas por encima de los 20 grados todavía.
0: El calor activa hoy el aviso naranja en 11 comunidades. Los termómetros volverán a dispararse por encima de los 35 grados en gran parte de la España peninsular. En Extremadura, Castilla y León y Andalucía superarán los 40. Conectamos con Jordi Urios en la EMET. Jordi, buenos días.
1: Muy buenos días, sí, pues lo recalcamos. Hoy va a ser un día de pleno verano en amplias zonas de la península, con máximas que suben notablemente en el Cantábrico, en el suroeste peninsular. Allí hay peligro importante por estas altas temperaturas. Lo repetimos, en los valles del Guadalquivir, Guadiana y Tajo se esperan superar los 40 grados, más de 35 en gran parte del interior, el Valle del Ebro y en Mallorca. Hoy a las personas vulnerables se les pide que extremen las precauciones en las horas centrales y que eviten las actividades al aire libre. Solo en los litorales del Cantábrico, norte de Galicia, Las Palmas y en Ceuta se van a quedar hoy por debajo de los 30. El calor se ha notado ya esta madrugada, con mínimas tropicales por encima de los 20 grados más allá del litoral mediterráneo, también en puntos de Aragón, Castilla-La Mancha, interior de la Comunidad Valenciana, Cataluña, Baleares, Andalucía, Extremadura y Madrid. Hoy predominan los cielos poco nubosos, solo nubes bajas en los litorales. Por la tarde, en el tercio oeste, las nubes de evolución podrían generar chubascos aislados. Hoy también se espera, por cierto, calima en el sur peninsular, en Ceuta y Melilla, y en las islas orientales de Canarias. Mañana persiste este calor intenso. El fin de semana podrían llegar los descensos. Es una información de AEMET.
0: Gracias, Jordi Urios. Que tengas buen día, amigo.
1: Igualmente.
0: 8 y 11.
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0: La noticia del día, con permiso de las protestas de apoyo a Ceuta, va que fueron numerosas y concurridas, desde luego. Pero la noticia va a estar hoy en el Congreso de los Diputados, donde el presidente del Gobierno comparece a partir de las 9 de esta mañana para dar explicaciones sobre su gestión de la crisis de Ceuta. Esto en pleno revuelo por la publicación ayer por parte de María Perán en El Español de ese informe de CENIF, el Centro Nacional de Inmigración y Fronteras de la Policía, que aunque no atribuye directamente a Marruecos la autoría de la entrada masiva de migrantes en Ceuta, sí que señala a los gendarmes de ese país, entre otras muchas evidencias. Gema Alfaro, buenos días, Gema.
24: Hola, ¿qué tal? Buenos días.
0: ¿Tú has podido revisar a fondo ese informe, esos 55 folios de la policía, que a pesar de las sospechas crecientes evita señalar a Marruecos por el asalto a la frontera del Tarajal? ¿Y en eso se escuda el gobierno o fuentes del gobierno para negar que haya contradicciones o mantener su exoneración a Marruecos de todo esto?
24: Sí, y es que asegura la policía que aunque no se puede determinar al 100% la autoría, es evidente que en esa estrategia hubo personas vinculadas a las fuerzas de seguridad del Reino Alagüita. Agentes marroquíes guiaron la entrada masiva en Ceuta. Esa es la principal conclusión del informe que el Centro Nacional de Inmigración y Fronteras ha remitido a la jueza de la Audiencia Nacional, María Tardón. De hecho, en las 55 páginas se habla de agentes, tanto uniformados como no uniformados, dando instrucciones a los inmigrantes para acceder a nuestro país, con personas que incluso ejercían de guías, de agentes dinamizadores, dicen. La policía también ve una estrategia en el orden de entrada. Primero jóvenes y menores para los momentos más duros y después ya familias. Todo fue un proceso planificado y coordinado y organizado a través de las redes sociales donde se iban trasladando los mensajes. Los agentes de Marruecos, dice el texto, fueron totalmente permisivos. Se buscaba el colapso, eliminar la capacidad de respuesta de nuestro país, que no pudiésemos reaccionar. La policía ve similitudes con otras entradas masivas, como las de 2021 y 2024, en las que hubo también, dicen, permisividad de los agentes, y rechaza que detrás estuviesen mafias organizadas de tráfico de inmigrantes, porque aseguran que no tienen la capacidad para organizar un movimiento de estas dimensiones. También explican a la jueza que hubo alertas, hasta 9. El propio Centro Nacional de Inmigración y Fronteras avisó un día antes, el 29 de julio, de un posible colapso. Este informe, Juan Ramón, junto a otro reclamado a la Guardia Civil, servirán para que la jueza de la Audiencia Nacional decida si este tribunal es competente para investigar

0: respuesta que le ha dado el director de la policía al ministro Marlaska, desmintiendo que el informe de la unidad de extranjería remitido a la juez esté señalando a Marruecos. Dan por buenas las explicaciones de la cúpula policial tras publicarse que, según esas investigaciones, las fuerzas de seguridad marroquíes participaron activamente en la avalancha migratoria. La filtración de ese informe al que ha tenido acceso Radio Nacional choca con la versión de Sánchez, que el lunes fue muy claro exculpando a Rabat. Pero para el gobierno, Marruecos y sus cuerpos de seguridad no son exactamente lo mismo, y de ahí que vean respaldada su tesis. El baile de informes, la crisis en interior marcarán la comparecencia de hoy del presidente, caldeada por las movilizaciones de anoche, que para el PSOE eran de odio y no de apoyo. Veremos si Sánchez defiende públicamente a Marlaska, señalado por socios y oposición, si mantiene su explicación de lo ocurrido y si hace algo de autocrítica. De momento, el gobierno ha defendido su gestión de una crisis sin precedentes. Ayer el presidente prometía a los ceutíes devolverles la tranquilidad perdida. En Moncloa prometen transparencia, ordenar hechos y desmentir bulos en el pleno de hoy.
1: Bueno, pues gracias, Sandra. Como dice nuestra compañera, el gobierno da por buenas las explicaciones de la cúpula policial que desliga a Marruecos de la autoría intelectual del asalto a la frontera de Ceuta, a pesar de las evidencias del informe. Claro, esto no convence a la oposición, que llega a la comparecencia de hoy envalentonada, crecida. David Fernández, buenos días, David.
2: Hola, buenos días. Sí, Sánchez afronta a partir de las 9 un pleno en soledad con la oposición y el resto de grupos enfrente por su gestión de la crisis en Ceuta. PP y Vox llegan crecidos tras las manifestaciones de ayer, que interpretan como un éxito. Feijóo acusa a Sánchez de no garantizar la seguridad nacional y por eso pide de nuevo la convocatoria de elecciones. Los populares han exigido la dimisión de Marlaska y señalan al presidente por haber, dicen, tapado un informe y no haber atendido las advertencias de la policía.
3: Y vamos a llegar hasta el final. Y es que se va a saber todo. Se va a saber por qué invadieron Ceuta, se va a saber quién lo consintió, se va a saber quién lo promovió y, por supuesto, ya sabemos quién nos mintió.
2: Por primera vez apunta directamente a Marruecos como coordinador de la operación y pide que se llame a consultas al embajador en Rabat. Feijóo coincidió ayer en la manifestación de Madrid con Abascal. Siempre un tono por encima, el líder de Vox llamó a Sánchez psicópata desatado, acusaba al PP de tibieza y le volvía a pedir que apoyase en el Congreso para activar el artículo 102 de la Constitución y juzgar al presidente por traición a España.
4: Pedro Sánchez está al servicio como lacayo del gobierno del régimen de Marruecos.
2: El presidente tendrá que escuchar las críticas del resto de grupos, de sus socios, también del de coalición. Sumar se ha ido distanciando en los últimos días por la tibia posición de Sánchez con Marruecos, poniendo en duda su versión y llegando a pedir responsabilidades políticas a Marlaska. Podemos pide la dimisión del ministro del Interior y romper toda relación con Marruecos.
1: Y entre tanto, ¿qué suena en Marruecos? Pues esto, el silencio. Las autoridades marroquíes lo siguen guardando tras la publicación del informe que apunta que fuerzas de seguridad guiaron la entrada masiva en Ceuta, vamos, que demuestra que eso sucedió así. Dicen que no tienen intención de hacer comentarios sobre informaciones periodísticas. Corresponsal de Radio y Televisión Española en Rabat, Arancha Marculeta, adelante.
5: Buenos días. Las autoridades marroquíes mantienen su silencio ante el informe de la Policía Nacional. Lo que trasladan es que lo consideran una información periodística publicada en medios españoles y que, por lo tanto, no tienen intención de hacer comentarios, por lo menos de momento. También hay que decir que este es un país donde el gobierno no suele hacer declaraciones o reaccionar, y menos de manera inmediata, a noticias o hechos. Tampoco vimos ayer durante toda la mañana que la prensa marroquí recogiera la noticia hasta la tarde, cuando empezamos a ver titulares como el del diario oficialista 360, que decía así: Ceuta, la noticia falsa difundida por la policía española que implicaba a Marruecos, ha puesto patas arriba la vida política española.
1: ¿Y en Ceuta? ¿Cómo amanece hoy Ceuta, después del día grande de la ciudad autónoma, el 2 de septiembre, después de esa marcha multitudinaria que recorrió sus calles, después de que les llegara el sonido de toda España pidiendo al gobierno central soluciones a la crisis migratoria en la que viven desde hace más de un mes? Allí nos vamos. Esteban Pérez, buenos días, Esteban.
6: Hola, ¿qué tal? Muy buenos días.
1: Bueno, ha pasado ya más de un mes de este paso masivo de personas a la ciudad autónoma y Ceuta sigue ansiando volver a la normalidad.
6: Efectivamente, Juanra, una normalidad que a día de hoy no tiene nada que ver con la que había en Ceuta antes del 30 de julio. La ciudad ha cambiado completamente, por primero la gran cantidad de gente que aún sigue deambulando por Ceuta y segundo por las situaciones que generan, según los vecinos, en la convivencia. Ahora mismo estamos en

0: Las inmediaciones de Loma Colmenar y vemos a muchas de estas personas que llegaron hace un mes durmiendo en la calle, muchos de ellos menores que se acumulan en las puertas de un supermercado para ser los primeros en entrar. Muchos vecinos que estuvieron en la manifestación de ayer nos comentaban que la situación es insostenible y que no pueden más.
1: Primero, la solidaridad con el pueblo ceutí. Y segundo, la defensa de nuestra soberanía y de nuestra integridad territorial. Y tercero, que digamos alto y claro que nos han invadido a parte de España y que nos tenemos que defender.
2: Impresionante la de marroquí, pobrecitos que se han dejado la vida, por eso esa bandera con el lazo, por ellos también, porque no tienen culpa, vienen engañados.
3: La mala gestión del gobierno. Yo creo que no se puede hacer peor. Eso no es justo ni para los ceutíes ni para el resto de los españoles.
0: Lo único que quieren los ceutíes es volver a la vida que conocían antes del 30 de julio y nos piden que sigamos aquí contando lo que ocurre para que su situación no quede en el olvido.
4: Gracias, Esteban. 8 y 20, 21 casi.
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4: Bueno, la cuesta de enero, en fin, la cuesta de verdad es la de septiembre, ¿verdad? Cada vez más empinada, además, con la cuenta temblando después de las vacaciones y los campamentos de verano. Toca pensar, y ya está, bueno, seguro que usted está en ellos y tiene hijos, en los libros, los estuches, colores, uniformes y un largo etcétera. Bueno, empiezan los coles, pero vamos a centrar el foco en un sector de la población española, porque para muchas familias la situación es especialmente complicada. No tienen dinero para afrontar los gastos necesarios, indispensables para la educación, y vamos a hablar de eso. Lo saben bien en UNICEF. Gabriel González Bueno, especialista en políticas de infancia de UNICEF España. Buenos días, Gabriel.
10: Hola, buenos días.
4: Bueno, en esta vuelta al cole, más tensión, más frustración, más presión sobre las familias más pobres, más vulnerables, ¿no?
10: Sí, la vuelta al cole es un momento en que los niños y niñas y las familias que están en situación de pobreza, pues se encuentran con una nueva barrera, ¿no? Por un lado, pues los costes que se derivan, que otras organizaciones pues han estimado en 500 euros, pero a lo mejor en 2.500 euros a lo largo de todo el año por cada alumno, ¿no? Y los chicos y chicas pues también a la frustración de llegar al centro educativo, pues seguramente con mayor brecha educativa durante el verano, sin haber podido disfrutar de unas vacaciones. Un 33% de los niños y niñas en España no pueden disfrutar de vacaciones fuera de su lugar de origen, y con retrasos a la hora de poder disponer de los libros de texto, del material escolar.
4: Señor González, bueno, me parece el dato es interesante, 33% de niños no pueden disfrutar de vacaciones. ¿Qué porcentaje de familias están en esta situación verdaderamente complicada a la hora de afrontar los gastos escolares?
10: Bueno, todas las familias que están en pobreza están en esa situación, porque digamos que ese gasto puntual en este mes, pero el gasto también anual, supone una parte muy importante de sus recursos, que compiten pues con la vivienda, con la alimentación, con otros, con los servicios de gas o de electricidad, que son básicos también para el niño y niña. Y eso también provoca que la vuelta al cole, en vez de ser un momento, digamos, de reencuentro con los amigos, pues sea un momento que se puede percibir como tenso dentro de la familia por ese esfuerzo que hay que hacer y que algunas veces pues no es posible hacerlo.
4: Y estamos hablando de pobreza infantil, y de algo que estoy seguro que influye directamente en los resultados educativos. Quiero decir, si hay brecha en esta cuestión, a la hora de plantearse las mejores condiciones para la educación, desde luego la pobreza o estas carencias no son las más deseables, entiendo.
10: Desde luego hay una, no solo en España, sino hay en todos los países del mundo, hay mucha investigación sobre la relación entre la pobreza y la falta de resultados educativos, el abandono de los estudios o la imposibilidad de acceder a estudios superiores, con lo cual esto no solo es un coste para los niños y niñas y adolescentes que lo sufren, sino también pues para todo el país, ¿no? Quiero decir, eso está enormemente ligado. No es el único factor, puede haber otros factores, pues por ejemplo el nivel educativo de los padres, que explican también pues el fracaso escolar o el abandono escolar, pero la pobreza es un factor que explica gran parte de esa desafección con el sistema educativo, ¿no? Si tú te sientes extraño dentro del sistema educativo, que te pide unas cosas que tú no puedes, de las que no dispones o de las que no puedes disponer en el futuro, pues eso también te provoca una cierta reacción en contra del aula o del colegio o del instituto, ¿no?
4: Y perdón la pregunta ingenua, pero ¿se puede hacer algo? ¿Qué puede hacer una sociedad acomodada como la española para que este tipo de cosas no suceda o por lo menos se amortigüe? ¿Cuál es el vehículo de la solidaridad que aquí se necesita, entiendo?
10: Hay muchos, pero nosotros estamos insistiendo mucho en el tema de prestaciones, ¿no? Es un país con las más altas tasas de pobreza infantil de toda Europa, de toda la Unión Europea, con la menor eficacia en reducción de la pobreza infantil a través de las ayudas públicas, y ahí hacemos un llamamiento a incrementar esas ayudas, por un lado con una prestación universal de al menos 100 euros de nivel estatal, que mejoraría y proveería también para los gastos educativos, pero también para todos los gastos a todos los hogares, pero también con el esfuerzo de las comunidades autónomas y de las administraciones locales para proveer ayudas más focalizadas en estos hogares que sufren la vuelta al cole, pero que sufren a lo largo del año también, pues bueno, pues cuando tienen que pagar mensualmente el comedor o cuando tienen que pagar una excursión escolar que no está completamente financiada por el centro.
4: Y recordamos el dato, ¿no? Nos decía hace un momento Gabriel González Bueno que el 33% de los niños españoles no pueden irse de vacaciones, que es la cifra total de niños y niñas que están en riesgo de exclusión, que puede ir del 33,2-33,8% de la infancia en España. Es una barbaridad, es muchísimo, son 3 de cada 10 niños. Y luego hay grupos especialmente vulnerables, estoy revisando datos ahora mismo, hogares monoparentales, más del 50%, y luego familias numerosas con 3 o más hijos y hogares con padres de origen extranjero. Hay mucho que hacer todavía, ¿eh?
10: Sí, porque hay perfiles de hogares que tienen unos niveles de pobreza especialmente altos, que son las familias monoparentales, los hogares en los que hay los padres son extranjeros, no son nacionales, o también por ejemplo, pues las familias numerosas, ¿no? Y creemos que allí es donde las autoridades, sobre todo autonómicas y locales, pueden poner más el foco, ¿no? Nosotros vemos un mapa de prestaciones que además pueden ser compatibles unas con otras, de manera que la ayuda sea efectiva y que además puedan establecerse pasarelas. O sea, si yo recibo el IMV, por ejemplo, pues tenga derecho automático a una beca de comedor, de material o de ese tipo de cosas, que muchas veces es la propia burocracia la que hace que esas ayudas no sean efectivas.
4: Gabriel González Bueno, especialista de política de infancia y UNICEF, gracias, muy buenos días.
10: Buenos días y muchas gracias a vosotros.
4: Y hablamos de algo importante que también nos toca a todos. El fenómeno del niño va a ser uno de los más intensos de los últimos años. Va a provocar grandes cambios en los patrones de temperatura aguda, además de lluvias extremas en todo el mundo. Son las previsiones del último informe de la Organización Meteorológica Mundial. Rosa Basteiro, adelante, buenos días.
11: Buenos días. El niño se ha consolidado y en los próximos meses la probabilidad de que se intensifique hasta convertirse en un evento de intensidad muy fuerte es de casi el 100%, lo que provocará importantes cambios en los patrones de temperatura y precipitación vegetación, con los consiguientes riesgos de inundaciones, sequías y calor extremo.
12: The world must treat it as the urgent climate warning it is.
11: El mundo debe tratarlo como la urgente advertencia climática que es, asegura el secretario general de Naciones Unidas.
12: El Niño conditions will pour fuel.
11: Las condiciones del Niño echarán más leña al fuego de un mundo que se calienta, dice Antonio Guterres. Los impactos golpearán con mayor fuerza, se propagarán más lejos y cruzarán fronteras a una velocidad devastadora. La temperatura superficial del agua en las zonas central y oriental del Pacífico ecuatorial están 2,6 grados por encima de lo normal, pero además, durante julio y principios de agosto, se midieron temperaturas subsuperficiales que sobrepasaron la media hasta en 8 grados. Entre septiembre y noviembre, la Organización Meteorológica Mundial prevé que las temperaturas en casi todo el planeta serán superiores a lo normal, mientras que las pautas de precipitación serán coherentes, dice textualmente la predicción, con la intensa respuesta atmosférica que suele producirse ante un fuerte episodio del Niño en el Pacífico.
4: Son las 8:30, 7:30 en Canarias.
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0: Pues así viene el día. Y estos son algunos de los asuntos que vamos a colocar sobre la mesa de tertulia que arranca en este momento con Gloria Lomana. Muy buenos días, Gloria.
1: Muy buenos días, Juanra Lucas.
0: Feliz temporada nueva.
1: Desde luego que sí. Qué buen empiece aquí, ¿no? Y qué entretenidos.
0: Sí, entretenidos estamos, desde luego. Pero este año nos lo vamos a pasar muy bien, o por lo menos vamos a tener mucho de lo que hablar. Raúl Sánchez Cedillo, buenos días. ¿Cómo estás, Raúl?
2: Bien, bien, aquí de posverano.
0: Me gusta mucho que no ha existido. Tu camisa negra como de raso, qué chula es.
2: Pues mira, te la cambio.
0: Pero yo voy más cómodo con la camiseta. Y saludo la incorporación, la feliz incorporación a este programa de un tertuliano de fuste y renombre. Crítico y feroz, que eso me gusta. Javier Aroca, buenos días, Javier.
3: Buenos días.
0: Bienvenido a la radio pública.
3: Feliz de estar aquí, compartir contigo, con mis compañeras y sobre todo con la radio pública. Me precio de ser defensor de lo público y por tanto para mí es un honor y un gusto estar aquí con ustedes.
0: Bueno, pues espero que todos consigamos que disfrutes, que vas a aportar seguro y que los oyentes también pues tengan más elementos de juicio y de análisis en torno a la actualidad que abordamos. Y que hoy Meritxell Planella pues tiene que empezar por la comparecencia de dentro un ratito.
4: Mira, 29 minutos le quedan. Pedro Sánchez se enfrenta a una de las comparecencias parlamentarias más difíciles de su presidencia. La gestión de la crisis en Ceuta se le está atravesando al gobierno. Primero porque se precipitó al darla por cerrada cuando volvieron a Marruecos la mayoría de inmigrantes que habían entrado, sin prever lo difícil que iba a ser gestionar a los que se quedaban, atenderles o expulsarles. Tampoco ayudó el carrusel de ministros que han ido compareciendo. Esas diferencias sonadas entre Marlaska y Robles. No sabemos qué ocurrió para que casi 80.000 personas asaltaran la frontera de Ceuta en menos de dos días. El gobierno insiste en exculpar a Marruecos, una versión que ni la oposición ni los socios le compran. ¿Ese relato es todavía más difícil después de ese informe de ayer de la policía?
0: Pues os dejo la pregunta sobre la mesa y empiezo por Gloria. ¿Es difícil mantener la posición que de todas formas el gobierno sigue manteniendo? Esta mañana lo hemos escuchado, Ángel Víctor Torres, que no hay un señalamiento claro a Marruecos. ¿Ese relato se sostiene, Gloria?
1: Pues bueno, yo creo que el sentido común nos decía a todos que no se sostenía en tiempos pasados, durante este largo mes ya que llevamos de crisis, ¿no? Pero creo que después de este informe documentado con testimonios y con imágenes, yo creo que o dudamos de todas las instituciones o debemos de pensar que la policía trabaja cuando una juez de la Audiencia Nacional se lo pide. Otra cosa es que se pueda decir que la dirección de la policía no lo conocía. Evidentemente, la policía, los miembros de la policía, cuando trabajan para una juez o un juez, se ponen a disposición judicial y, por lo tanto, esa policía judicial tiene que seguir las instrucciones de la jueza que le pidió encapsular la información para que no hubiera intervención política, interferencias políticas. Por lo tanto, yo creo que se le puede desde la dirección política del ministerio afear la excesiva profesionalidad, la pulcritud en la manera de trabajar de esta policía judicial, pero yo creo que la documentación está ahí, el trabajo está ahí, y ya si dudamos de las fuerzas de seguridad cuando son policía judicial, del trabajo de una jueza, pues que venga Dios lo diga. Pero, ¿qué es lo que está diciendo el gobierno para sustentar todavía su discurso? Pues que no tiene atribución clara de Marruecos, claro, pero es que un informe policial no atribuye, da los indicios y los pone ahí para que sea la jueza la que luego determine si con esos indicios pueden ser pruebas y podemos ir a mayores. Es decir, que yo creo que aquí la información la trasladó y vamos a seguir viendo informes del CNI, de la Guardia Civil, y hoy de hecho en la portada del Mundo tenemos otros documentos también muy elocuentes, y yo creo que hay que dejar que la jueza siga investigando, pero la dirección está clarísima, que es había información, y aquí quien es jueza, quien es magistrada, que es la ministra de Defensa, Margarita Robles, sabía que esto, estando ya en un proceso judicial, tenía que reconocer que ya tenía información, como dijo. Sí me extraña más que el ministro del Interior, el ministro Marlaska, que también es juez, no haya reconocido eso y se haya cubierto, aunque sí que es verdad que a lo largo de los días ha ido cambiando su posición y matizando esas primeras palabras que dijo, que no tenía ninguna información.
0: Con respecto, bueno, has hecho mención al Mundo, es una información que firma Juan Malamed, compañero también de esta mesa de tertulia, que dice que dos informes de inteligencia alertaron a Robles y Marlaska de una entrada masiva y un colapso inmediato. Bueno, tu opinión, Javier Aroca. Es decir, la pregunta, el planteamiento, si se puede seguir sosteniendo que Marruecos no tuvo nada que ver.
3: Bueno, yo creo que Marruecos sí tiene algo que ver. Otra cosa es que el gobierno quiera decir o le interese decir que es el gobierno o su entorno. No nos olvidemos que en el discurso político hemos introducido una terminología que o la usamos o la dejamos de usar. Pero si no ha sido el gobierno, si no ha sido el Mersenne, si no ha sido el entorno, el ámbito político, habrá un entorno, porque evidentemente esto ha partido de Marruecos y ha contado con una logística. Y bueno, hemos observado todo lo mismo que ha observado el informe de la policía, que eso es lo curioso de todo esto.
0: Es que había imágenes desde el principio, desde, claro, finales de julio, sí, de camiones y de gendarmes, sí, diciendo a los chicos por dónde.
3: Efectivamente, desde ese punto de vista yo creo que el informe policial aporta poco, por no decir nada. Yo diría que poca inteligencia, mucha inteligencia en el sentido no
0: institucional,
3: no difamatorio de la, del término, ¿no? Yo creo que el informe aporta poca inteligencia, poca precisión, y yo diría que incluso propia ayuda al gobierno. Es decir, si yo, independientemente de esta, digamos, judicialización de un problema que no tiene por qué estar en el ámbito de los jueces, sino en el ámbito de la política y de la geopolítica, y también diría yo de la diplomacia, si yo fuera político del gobierno de España y me llega un informe como el que se ha filtrado, por cierto, a pesar de los controles judiciales a los que se refería mi compañera Gloria, pero sin embargo se ha filtrado, por tanto tan serio no debe de ser esa conducta. Yo no llegaría a la conclusión, una vez leído el informe, de que viene una avalancha de gente. Yo no llegaría a esa conclusión, porque además es un informe que en su contenido parece más un informe a posteriori.
0: Sí, el informe es a posteriori,
3: claro,
0: a petición de la jueza María Tardón.
1: Claro, es que es a posteriori.
3: Si yo, pues entonces, evidentemente, a posteriori no se puede priorizar nada, es lo que trato de decir.
0: No, ¿no? Lo que pasa es que en ese informe se habla también de que el día 29 ya hubo avisos de que se podía producir un intento de un colapso.
1: Mira, colapso extremo.
3: Según mi experiencia, y también, aunque no soy periodista, algunas informaciones tengo, aunque no sean periodísticas, el tipo de advertencias a la policía en Ceuta y también Melilla sobre movimientos al otro lado de la frontera es continuo. Ocurre con mucha frecuencia. No olvidemos que son dos fronteras calientes, que son objeto de una reivindicación irredenta por parte del Reino de Marruecos, y por tanto siempre hay que estar alerta. Yo creo que esos informes son bastante comunes. Vuelvo a insistir, a mí el informe no me parece contundente, y desde luego, si queremos que el gobierno tenga una base para pronunciarse de una manera más contundente sobre la autoría del Mersenne o del Reino de Marruecos o de elementos, digamos, disonantes dentro del propio gobierno marroquí, el gobierno debería tener una mejor información de la que le presta este CENIF, ¿no? Yo supongo, podría decir que afirmo que el CNI tiene mejor información. O la debe de tener, porque si el CNI no tiene mejor información que este informe, démonos por perdido. Significa ni más ni menos que la inteligencia marroquí funciona mejor que la inteligencia española.
0: Eso es lo que sugiere el informe que se quería.
1: Es que es policía judicial.
3: Sí, yo lo sé, lo sé.
0: Se sugiere por el informe que se pretendía. Porque claro, esto nos recuerda que la ministra de Defensa dijo y mantiene y sostiene que había informes, que el CNI había informado de lo que podía
3: pasar.
0: Sí,
3: pero bueno, los informes del CNI, por su propia naturaleza, y espero que lo sigan siendo, deben de ser secretos.
0: Y estaría caso bueno, creo que verbales.
3: Estaría bueno que lo que dice el CNI, la inteligencia española, estuviera a disposición de todo el mundo. Por eso es fundamental dos cosas, en mi opinión, Juanra. Primero, independientemente de lo importante que somos y sois los periodistas en este tipo de cosas, yo quiero una alocución contundente por parte del señor presidente en sede parlamentaria. Por eso lo de hoy es muy importante. Y segundo, yo espero que se celebre lo antes posible la comisión de secretos oficiales, de lo que se, porque ahí es donde seguramente el gobierno podrá explicar qué datos tiene como para no poder pronunciarse de manera contundente contra el Reino de Marruecos, porque ahí hay tomate. Yo no sé qué tomate es, si es tomate frito, si es salsa de tomate o es ketchup, pero verdaderamente ahí hay tomate, y probablemente el gobierno no se pronuncie en contra de Marruecos porque tiene datos que no puede darnos, pero desde luego a su señoría sí se los tiene que dar.
0: Raúl Sánchez Cedillo, ¿cómo nos enfrentamos a lo de hoy, a las 9?
2: Bueno, yo creo que no va a ser una comparecencia de tirar balones fuera, porque precisamente el elefante en la habitación es que un aliado semidemocrático de la Unión Europea, porque esto hay que leerlo en clave europea, pues claramente ha hecho un envite de desestabilización. Me parece más que evidente, y parecía evidente antes de cualquier informe, la noticia de Juan Malamed. Hay una alerta del CNI, eso sí es inteligencia, de una entrada muy probable. En fin, o sea, como, pero claro, si el problema no es ¿qué se puede hacer ante una entrada masiva de ese tipo? ¿Qué se puede hacer? ¿Matar gente? Quiero decir, el problema es lo que revela esta crisis. Primero, que hay un sismo geopolítico y que un aliado de la Unión Europea, insisto, pero que tiene una relación tan particular por la cuestión del Sáhara y por la cuestión migratoria, pero por la cuestión colonial también y por la cuestión de Ceuta y Melilla, como es el Reino de Marruecos, pues directamente chantajea a toda la Unión Europea. ¿Por qué? Pues porque tiene ases en la manga, que es el trabajo sucio de reprimir el movimiento libre de personas en el norte de África. Entonces, lo que revela esta crisis es precisamente eso, la realidad de pues el infierno en el que se ha convertido el norte de África y el trabajo sucio que hacen estos países, que obviamente, precisamente porque pues tienen muchos ases en la manga y mucha, ¿cómo decir?, mucho apalancamiento para reclamar cosas, como por ejemplo Ceuta y Melilla, pues pueden hacer este tipo de cosas. ¿Pero qué revela esta crisis? Justamente que hay un aval para hacer este tipo de cosas, porque si solo fuera una relación con la Unión Europea puede sancionar, puede romper acuerdos comerciales, puede hacer un montón de cosas. La dependencia económica del Maxen con respecto a la Unión Europea es enorme. La cuestión es que ha habido un aval de Washington y una cooperación más que probable de Tel Aviv. Punto. Y también un análisis de la desunión profunda que se ha revelado dentro de la Unión Europea respecto a este tema, pero no respecto a este tema de la relación con Marruecos, sino respecto al único gobierno un poquitín progresista que hay en la Unión Europea y que pues se ha recibido muy mal la regularización extraordinaria, que es el resultado de un proceso de campaña y de lucha del movimiento antirracista de un montón de gente que consiguió una iniciativa de ley de legislativa popular, recordemos, con 1,5 millones de firmas. Es decir, un acto democrático. Pues eso no es tolerable en esta Unión Europea. Entonces, ¿cuál es el problema de Pedro Sánchez? Que directamente, primero, no puede denunciar la relación con Marruecos porque sería directamente hundir el edificio entero. Porque no puede hacer eso, porque ¿cuál es la consecuencia de decir? Porque, a ver, la inteligencia es inductiva, no es deductiva, pero a partir de estos datos sabemos perfectamente que ha habido una cooperación absoluta de Marruecos. Entonces, ¿qué se hace? ¿Qué se hace? ¿Llamar al monarca para que vaya ahí y le cante las 40 a su primo o a su amigo? ¿O directamente se rompen relaciones? ¿Se invade Perejil otra vez? Quiero decir, el problema es que es un problema europeo, y el error de Pedro Sánchez es no estar a la altura del desafío político y geopolítico en la Unión Europea que abre esta nueva realidad, porque no va a ser ni la primera Ceuta, ni esto va a terminar. Yo creo que esto es un punto flaco precisamente de cualquier gobierno que lleve este doble discurso de defender los derechos humanos. Y aquí no estamos hablando de 140 muertos, no estamos hablando de una masacre de la que no se sabe absolutamente nada, que respondería también a una iniciativa penal de la propia Unión Europea, y estamos hablando de que ha sido débil ante Marruecos.
0: Gloria Lomana.
1: Mira, yo lo que creo es que tenemos todos coincidencias y a partir de ahí podemos sacar alguna deducción. Coincidencia, estamos hablando de un régimen que es autócrata, donde no se le escapa nada, o sea, no se mueven 80.000 personas sin que se enteren y sin tener más información previa en ese momento y con su permiso. Eso lo sabemos todos, lo sabe el presidente del gobierno, lo sabe el CNI, lo sabe el pato con el que tú empezabas hablando, Juanra, porque es que, o sea, si anda como un pato, si, como decías tú, si granda como un pato y si tiene pico como un pato, pues es que es un pato. Es decir, es que sabemos...
0: Y si no lo pone en ningún sitio.
1: Ya lo sé, pero es que eso lo pondrá la juez. Por eso está bien que esté... Claro, es que por eso está bien que esto esté en sede judicial. Y vamos a ver las consecuencias que esto tiene, porque si hay responsabilidades penales, cuidado con, es decir, yo he hecho el apunte de que Margarita Robles, que es jueza, se ha cubierto y no todo el mundo se cubre, entonces probablemente esto vayan acomodando el mensaje y veremos hoy la comparecencia del presidente del gobierno. Yo sí que espero, yo creo que tiene que dar información, porque no podemos estar un mes con estos despistes sin reconocer cosas que son evidentes al sentido común, como decíamos. Pero entonces, por lo tanto, yo creo que lo primero es reconocer qué es lo que ha sucedido, que yo creo que con Marruecos efectivamente somos rehenes, por lo que sea. El gobierno no quiere enfrentarse a Marruecos. Se cedió el Polisario en contra de la política que había mantenido siempre la izquierda en este país. Se le cedió el Sáhara y se acabó la lucha del Polisario de un plumazo. Esto no sabemos, no hemos tenido explicación. Y ahora, ¿qué es lo que nos tememos? Pues que Marruecos, habiendo aprendido que no ha tenido respuesta, sino que toma lo que teníamos pactado con Naciones Unidas, lo disolvemos como si fuera un azucarillo en un vaso de agua, pues ahora Ceuta y Melilla. Esto es una agresión clara, y lo dijo el presidente del gobierno, territorial. ¿Qué es lo que sucede? Que, bueno, estamos en vacaciones, todo pasa, la gente se lo olvida y seguramente, pues además, si se hace una crisis humanitaria, probablemente, pues bueno, la derecha se enfangará, no podremos llevar a los menores a la península y aquí habrá un lío donde yo creo que también hubo tacticismo político y es lo que más lamento. Porque al final, lo que fue una crisis territorial ha derivado en una crisis migratoria y humanitaria de primer orden, con gente vagando sin alimentos, sin refugio, con una población atemorizada, con los comercios cerrados.
0: Vamos a ir acotando, porque efectivamente estamos tocando muchas cosas, pero vamos a ir acotando con respecto a lo de hoy, lo que supone este informe del que estamos hablando, lo que supone el aparente desconocimiento de esa realidad por parte del gobierno, o por parte del gobierno, la existencia de un informe del CNI que conocía a Margarita Robles, pero que no se sabe si Marlaska no conocía. Es decir, toda esta confusión, independientemente de lo que está... Bueno, no es independiente, pero yo creo que ahora el foco lo deberíamos centrar en lo que tiene que explicar hoy el gobierno con respecto a lo que ha sucedido y a lo que cuenta la policía.
1: Claro, porque...
0: Y la Guardia Civil y el CNI.
1: Pero para eso, Juanra, lo primero que tienes es que aceptar cuál ha sido la causa para tener un plan y que no vuelva a suceder. Pero si no aceptas que esto es una invasión, que lo dice el informe policial. Es decir, si hay un régimen que en la frontera, además es el que te está controlando la frontera, porque son ellos los que controlan la frontera, no nosotros, y te permite esta avalancha. En la Marcha Verde hubo 350.000 personas. En Perejil fue una banderita y cuatro gendarmes, pero se reaccionó y se les dijo, oiga, ustedes fuera. Ahora no se ha reaccionado y además se le está diciendo que es un socio fiable cuando todos sabemos y el gobierno sabe que no son fiables. Es decir, claro que es delicada la posición de España, también la de la oposición, que sabe que va a ser alternativa, es alternativa de gobierno, y que si gobierna tampoco puede ir enfrentado a Marruecos. Pero de ahí a no tener firmeza, a no defender la españolidad de Ceuta desde el principio, como no se hizo, esa dilación, esa política dilatoria, eso es lo que hay que ponerle fin. Entonces el presidente tiene que salir hoy, primero, a decirnos qué es lo que ha sucedido, pero con claridad. Y a partir de ahí, decir, señores, este es el plan. Y mira, yo lo dije el otro día, Aznar se equivocó en el 11M, porque no reunió el pacto antiterrorista y se quedó solo. Y ahora yo creo que el gobierno debería de haber buscado ese consenso, que desde el principio, si lo hubiera convocado, lo habría tenido, y este es el 11M que Marruecos le ha plantado a Pedro Sánchez. ¿Es así?
5: Aroca. Bueno,
6: yo no creo que nadie haya puesto en duda, y menos desde el gobierno, la españolidad de Ceuta y de Melilla. Yo creo que nadie lo ha puesto en cuestión, ¿no? Otra cosa que pueda haber un debate más profundo. Y creo que la analogía con Perejil no es adecuada, porque aquello fue un... Bueno, yo diría, le iba a poner un nombre más despectivo, pero me lo voy a ahorrar. Simplemente decir que es un islote deshabitado, ni siquiera estaba ese día allí el cabrero que habitualmente pasa sus cabras desde el
1: continente. ¿Era de España o no era de España? Sí, se defiende como España.
6: Sí, claro, con helicóptero y con ejército y con todo, y a tiro si hace falta. No, yo no soy partidario de ese tipo de conducta, ni tampoco me parece que sea una analogía adecuada la invasión. Aquello sí fue una invasión del Sahara, que en aquellos momento era una provincia española, no era un territorio normal, y que nunca nos han dado explicaciones, empezando por el propio Juan Carlos I, que en aquel momento era el jefe de Estado en funciones, porque el general Franco estaba malito. Entonces, si nunca nos han dado una explicación sobre qué pasó en el Sáhara, y a lo mejor de aquella debilidad y falta de firmeza del régimen anterior proceden algunas de las debilidades actuales, seguramente, porque le dio cariño al irredentismo marroquí, que está en el ADN del propio nacimiento de Marruecos en 1956, me refiero a la independencia. Pero volviendo al tema, a mí lo que me preocupa es que se banalice una cuestión de una importancia geopolítica tan importante como es el caso de Ceuta, que trasciende, como ha dicho antes mi compañero, las propias fronteras del Estado español. Eso es lo que me... Esto no se arregla con un Pedro Sánchez hijo de puta o con una amenaza de consecuencias penales. No, esto no es, esa no es la solución. O es que piensa Feijóo o Abascal que si alguna vez llegan al poder no van a tener problemas con Marruecos. Claro, lo van a tener siempre. Hay, lo que pasa es que yo creo que el gobierno se ha equivocado en una serie de cuestiones que espero que aclare, las que pueda aclarar in voce y las que pueda aclarar en la Comisión de Secretos Oficiales.
0: Perdonadme un segundo, porque antes previamente a la sesión se están produciendo algunas declaraciones de algunos miembros del gobierno particularmente críticos, como la ministra Sira Rego de Sumar, está ahora mismo en directo.
7: En relación a las responsabilidades, yo quiero hacer una, queremos hacer una consideración. Evidentemente quedan muchas cuestiones por averiguar, por aclarar, esto somos conscientes de ello, pero desde luego hay algo que sabemos ya con certeza, y es que lo que ha sucedido en Ceuta es el fracaso de un modelo migratorio, de un modelo migratorio que se vota en Bruselas y se aplica en la frontera sur o en las fronteras exteriores de la Unión Europea. Un modelo migratorio que ha generado una crisis sin precedentes en la ciudad de Ceuta y una crisis humanitaria de las más graves que hemos sufrido en la frontera sur. Ese modelo de externalización, de alquiler de la soberanía de nuestra frontera a terceros países, en este caso a Marruecos, ha generado esta crisis. Ese modelo está votado por el Partido Popular y por Vox en las instituciones europeas, y hay que recordarlo. Y en ese sentido, teniendo en cuenta que tenemos una frontera sur externalizada, controlada por un tercer país, cuesta mucho pensar que se han movido 80.000 personas sin que ese país tuviera conocimiento de alguna manera. Y ya acabo con una última consideración. No parece que esté siendo beneficiosa, que esté siendo razonable la política de apaciguamiento con Marruecos, que pasa, por ejemplo, por renunciar a cuestiones tan importantes como la cuestión de la autodeterminación del pueblo saharaui.
8: ¿Qué creen que debería hacer el presidente del gobierno? ¿Romper relaciones diplomáticas, por ejemplo? ¿Qué esperan del presidente del gobierno si se quejan de que no es capaz de criticar a Marruecos?
0: Estamos escuchando en directo. No ha respondido a la pregunta.
1: Llamar a la embajadora, por lo menos, ¿no? Bueno, por lo menos llamar a la embajadora a consultas, ¿no?
0: Es importante porque ha ido en la misma línea crítica que estuvo ayer, que tuvo ayer aquí Mónica García. Y sé que queréis comentar algo, pero permitid que os diga que la ministra de Defensa ha pasado también por los pasillos donde estaba Sira Rego y no ha hecho declaraciones.
4: Y también sabemos que el presidente ya está en el Congreso.
6: Yo lo único que quería añadir, Juan, si me lo permite, es que creo que hay información que se nos cuenta, pero no la información banal sobre los tejes y manejes ni el CNI, no, aquí hay, como he dicho antes, un trasunto. Yo intuyo, es mi hipótesis por lo menos, que el régimen marroquí está en una situación de debilidad le voy a llevar la contraria a todo el mundo, creo que está débil, el gobierno lo sabe y no se atreve a meter el dedo en la debilidad actualmente de Mohamed VI y la debilidad del Massem, porque teme que si hay algún jaleo interno dentro de Marruecos, lo que venga puede ser peor que lo actual. Hay una información que el gobierno no nos lo puede dar. Puede ser una irresponsabilidad, tal vez. Puede ser responsabilidad. Prudencia, tal vez también, pero tenemos derecho a enterarnos, por lo menos tienen derecho a enterarse su señoría, y espero que la información que tengan la manejen con prudencia. Esto es muy complicado, esto no se arregla ni con yates, ni con botellines, ni con algaradas filofascistas o filonazis. Esto no se arregla así, ni siquiera se arregla llevando de paseo allí al rey. Vamos, eso no vale para nada.
0: Venga, a ver si nos da tiempo a escuchar a todos antes de las 9. Raúl.
2: Sí, sí, no, a ver.
1: ¿Qué está pasando además ahora, eh?
2: Uh-huh. Es que no es la... Esto no es, insisto, es una crisis con Marruecos, que son recurrentes, pero en un marco nuevo, y el marco nuevo, digamos, determina la naturaleza de la crisis. ¿Por qué fue posible la invasión de Perejil? Que es a lo que iba con respecto a la política del Partido Popular. Precisamente porque era después del 11-S. Y era el momento de la unidad, en fin, de las Azores, que terminó en lo que terminó, en el 11M justamente, y en la guerra de Irak, ilegal y criminal. Entonces, ese Bush, amiguísimo de Aznar, es el que permite ese tipo de, digamos, de tejes o de contiendas entre dos aliados estrechísimos de Washington. La cuestión es que ahora la administración Trump pues directamente quiere cargarse la Unión Europea y quiere sembrar la división con aliados y con absolutos cómplices internos. Entonces, esto es una crisis de la Unión Europea, lo ha dicho la ministra, en eso tiene la razón. Y una crisis de la Unión Europea que revela, primero, que el orden normal de la gestión de fronteras, es decir, que estemos acostumbrados a miles de muertos anónimos cada año con eventuales asaltos, pues ya no va a existir. Y lo que tenemos que ver es que hay un continente, África, que justamente no solo Marruecos, todos los países de África van a sufrir el caos sistémico en el que estamos, y las convulsiones políticas, y eso va a significar que la cuestión de la migración y los derechos humanos es la diferencia entre los fascistas de los yates y de las manifestaciones de ayer y una política de derechos humanos. Entonces, estar a la altura de eso debería ser el discurso de Pedro Sánchez, plantear ese problema.
0: Gloria.
2: Y no echarle la culpa a Putin, porque fíjate si hay... O sea, termino, porque es muy importante esto. No hay elementos para decir que es Marruecos, pero ya. Sí Putin.
0: A ver, vamos a ver. Vosotros los tres que participáis en tertulia de televisión, ¿por qué no os aplicáis esos criterios?
2: Yo no voy a hablar mucho.
1: Yo quiero hablar de lo que
0: venga,
1: está
0: Gloria.
1: Pasando.
0: Disculpa, Raúl, venga, Gloria, tienes un minuto y medio.
1: Y nos va a sobrar, porque, a ver, lo que está pasando es sumar Podemos, los socios del gobierno, distanciándose, y por lo tanto hoy yo creo que Pedro Sánchez va a notar una soledad que hasta ahora no tenía. Después de una manifestación donde al menos 50 alcaldes socialistas se le desmarcaron también. Es decir, es un momento doloroso en lo personal y delicado en lo político. Y luego participo de todo lo que ha dicho la ministra Sira Rego. Hasta ella dice, es que no es razonable la política de apaciguamiento, ya hay que hacer otra cosa, que eso es lo que yo llevo hablando toda la mañana desde que estoy aquí. Y bueno, la ministra de Defensa efectivamente no ha hablado, pero quiero decir que la ministra de Defensa es una mujer con mucha cintura política y no habla porque habla el presidente del gobierno. Hoy a ella no le toca hablar, tiene toda la razón. No hay que darle otra lectura.
6: Yo le doy una lectura electoral también a lo que pasó ayer. Me refiero no solamente al tema de PP y de Abascal, sino del propio Partido Socialista, el que hayan sido 60 alcaldes. Cuidado. ¿Cuándo son las elecciones? Aquí hay una especie de insolidaridad o soledad electoral, que es la que está acosando precisamente a Pedro Sánchez, y soledad orgánica también, porque curiosamente algunos de los alcaldes que se han señalado por su desmarque estuvieron y están abiertamente en la contra orgánica contra el señor presidente del gobierno y secretario general del Partido Socialista. Yo creo que contaminar esta crisis tan grave con expectativas electorales y con irresponsabilidades electorales, me parece que una irresponsabilidad política de primer nivel. Esto es una cuestión de Estado, esto no es una cuestión de que fulanito de Copa siga siendo alcalde de su pueblo. Esto es una temeridad, y espero que los ciudadanos tomen nota también de los temerarios.
0: Bueno, nos estamos acercando a las 9 de la mañana, a las 8 en Canarias. 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

0: ¿Es usted sacerdote?
1: Sí.
0: Sacerdote. El mundo mágico del profesor K. ¿No le parece que es usted un poquito mayor para andar robando libros, padre?
1: Necesito ese libro.
0: Yo también necesito un montón de cosas. Pero estoy aquí de 8 a 2 y de 4 a 9 para poder pagármelas.
1: No puedo comprarlo.
0: ¿No puede comprarlo?
1: No.
0: ¿Y por qué no puede? ¿No tiene dinero?
1: No es eso.
0: ¿Y qué es entonces?
1: Tengo que acostumbrarme a hacer el mal.
0: ¿Por qué tiene que hacer el mal?
1: Porque tengo que ponerme en contacto con Satán.
0: Ya, con Satán. Pero eso no parece fácil.
1: No, por eso necesito el libro. Soy catedrático de teología y llevo 25 años estudiando el Apocalipsis de San Juan y he descubierto que en realidad no es más que un criptograma.
0: ¿Un crucigrama?
1: No, un criptograma. A ver si me entiende, un mensaje en clave. Un mensaje secreto, oculto tras las palabras.
0: ¿Y usted lo ha descubierto?
1: Exacto. La semana pasada. La solución se basa en la transcripción numérica del Apocalipsis. Al principio utilicé la esteganografía de tritemio. ¿Ha leído usted a tritemio?
0: ¿A tritemio?
1: Sí.
0: No, creo que no.
1: Pues es fundamental. Él me dio la idea de concebir el Apocalipsis no como una alegoría, sino como una ecuación. A cada letra le corresponde un número. Así, por ejemplo, Dalet vale 4 y Sin vale 300. Y esto lo podemos...
0: Perdón.
1: ¿Qué pasa?
2: No, es que me dicen arriba que si puede usted subir a juguete un momento.
0: Pero no ves que estoy ocupado. Dile que luego subo.
1: Esto lo podemos hacer con todas las palabras.
0: Padre, dígame, ¿y todo esto lo sabe alguien?
1: Sí, claro, pero ha muerto hace 2 días.
0: Vaya, lo siento, pero no se preocupe, yo le creo. Confía en mí, ya verá cómo todo se arregla. ¿Y qué dice el mensaje, si se puede saber?
1: El mensaje es una cifra, una fecha. El día exacto del fin del mundo, hoy concretamente, esta noche.
3: Toda película es inevitablemente hija de su época. Son reflejos del mundo que vivimos y de cómo ese mundo afecta a la visión de alguien que lo reconvierte en una narración apasionante. Un ojo, en este caso satírico y corrupto, que deforma la realidad para narrar una denuncia de la realidad, la mentira de la verdad. Cuando en el año 1995 Álex de la Iglesia, curioso apellido dadas las circunstancias, estrenó El Día de la Bestia, dejaba atrás un periplo desagradable. Muchas puertas cerradas, muchos esto no puedes hacerlo, algún que otro no voy a financiarte este proyecto. Pero cuando el público afrontó el cómico horror de su film, el aplauso fue unánime. Porque no era el cine de otros, no era una fotocopia con otra forma, no era una película que se pareciera a tantas. Era Álex de la Iglesia. Era la visión de un director que se convertiría apropiadamente y de inmediato en un autor de culto. El mismo guión, con otro cineasta, habría dado como resultado algo absolutamente diferente. El Día de la Bestia resultó, después de todo, un advenimiento.
4: Te lo he dicho 1000 veces. ¡Que no cojas a nadie por la noche! Tú estás ahí para abrir la puerta, para nada más.
5: Es que era un cura.
4: Pues como si es el Papa. Ya sabes que no te puedes fiar de nadie. Y te sacan una navaja y se acabó. El mundo está lleno de hijos de puta. A ver si espabilas. A la del segundo, al sacar una jeriquilla la grabaron en el bolso ahí mismo, en la escalera. Suerte tuvo de que no la pasó nada más. Hay más que ver cómo se pone esta calle cuando llega la noche. Todos son putas, negros, drogadictos, asesinos. ¡Qué asco! ¿Sabes lo que te digo? Que me gustaría que viniera uno aquí, a la pensión. Lo primero que le dejaba sin huevos de un perdigonazo en una escopeta de caza. Por cobarde. Y luego le rompería todos los huesos y lo dejaba sentado en una silla de ruedas el resto de su vida. Para que vea lo que es sufrir. ¿Tú cómo sabes que es cura?
5: Pues porque llevaba sotana.
4: ¿Y si es un disfraz qué?
5: Mire usted, venía de parte de su hijo y además esta noche es Nochebuena.
4: Pues como si es primavera. ¿Y si es amigo de mi hijo, muchísimo peor?
5: Me ha pagado 25.000 pesetas por una noche.
4: Estoy a distinto. Será algún profesor de mi hijo cuando estudió los jesuitas. De esta manera no me gusta que abras a nadie por la noche.
3: La trama de la película era una parodia de El Exorcista, de La Profecía, de La Semilla del Diablo, de todas las grandes películas de terror que anunciaban la presencia del demonio en la Tierra. Pero esta es España, y Valle Inclán inventó el esperpento como un legado que muchos directores recogieron. La sátira es nuestra manera de reírnos de las cosas más horribles de la realidad. Y Álex de la Iglesia ya se había hecho un pequeño nombre, tanto por un cortometraje llamado Mirindas Asesinas, en el que ya pudimos ver al actor Álex Angulo, como por un primer largometraje que costó 400 millones de pesetas y en donde ya se encontraban muchos de los elementos que le harían destacar. La sátira, el esperpento, la violencia y el darle una vuelta a lo que habíamos visto en pantalla. Acción Mutante fue su carta de presentación, una epopeya galáctica y macarra que rompía el mito de la épica interestelar. Pero ahora su idea era mucho más inquietante. Una película española sobre el advenimiento del demonio, la llegada del anticristo, y en Madrid nada menos. Lo cierto es que no fue fácil.
0: Si no es por mí, la puta de mi madre, hacía tiempo que la había metido en una silla.
1: José María, tengo una misión.
0: ¿Que se va de misiones?
1: No. Que tengo una misión que cumplir. Una cosa que tengo que hacer en la ciudad yo mismo. Tú eres satánico, ¿verdad?
0: Sí, señor. Y de Carabanchel.
1: ¿Sabes invocar al demonio? ¿Eh? Es que necesito invocar al demonio.
0: ¿Para qué?
1: Es algo que tiene que ver con el Apocalipsis.
0: ¿La película?
1: No, el libro de la Biblia. Es igual. Esta noche nace el anticristo, pero no sé dónde. Por eso necesito invocar al demonio.
0: Fuerte.
1: Ahora soy un pecador. He traicionado a Cristo como Judas para que la salvación sea posible.
0: Yo también soy un pecador de la hostia.
1: Tengo que vender mi alma al diablo. Pero no sé cómo. He robado un libro, pero no hay nada claro. No explica bien cómo hacerlo.
0: Está cabrón. ¿El de la tele?
1: Sí.
0: A mi madre le encanta. Es un hijo de puta.
1: No tengo mucho tiempo. ¿Tú crees que podemos hacer algo?
0: Tranqui. Ya verá cómo no lo hacemos.
3: Las puertas se le cerraron a Álex de la Iglesia. Si para su primer film había contado con la ayuda de la productora de Pedro Almodóvar, ahora esa puerta se clausuraba porque su temática no convencía. Por lo visto, incluso el Ministerio de Cultura le denegó la subvención hasta dos veces seguidas. De hecho, tuvo que pasar un tiempo en programas de televisión creando bromas para famosos y aprendiendo lo que es rodar a toda prisa, hasta que Andrés Vicente Gómez abrió el grimorio satánico y dijo: «Sí, quiero hacer esta película». Los protagonistas eran tres, como los Reyes Magos, pero en oscuro. Un cura se propone hacer todo el mal que puede para conseguir que el demonio le revele dónde va a nacer el anticristo. Álex Angulo bordaría un papel más que herético y provocador. Su particular Sancho Panza es un joven heavy metal que supondría la consagración en pantalla de un hasta entonces desconocido Santiago Segura. Además, se precisó de una coproducción italiana, lo que llevaría a la participación de Armando de Razza, inolvidable en su papel de estafador televisivo de lo sobrenatural, y de la actriz María Gracia Cucinotta. De Razza fue una sabia elección que sustituyó a otra que también hubiera sido magnífica. Carra Elejalde, hay que reconocerlo, hubiera sido un gran profesor Caban.
1: Metatron vale lo mismo que Sagai. Se puede sustituir una por otra, pero desgraciadamente este sistema no funciona más que con palabras sueltas.
6: Qué lástima,
1: Tenía que haber un error de base. Algo que hubiese confundido a los pensadores de todos los tiempos. ¿Está usted de acuerdo?
6: Sí, por favor, siga.
1: Pues bien, yo di con ese error. Todos los cabalistas cristianos intentaban encontrar un mensaje. Una palabra detrás del Apocalipsis. Palabra de Dios. Ese es el error. Porque el mensaje no es una palabra, es un número. Un número. Suma del valor de todas las palabras del texto. Exactamente 2.126.410. Esta cifra es una fecha. 2.126.410 días del calendario judío de la época. ¿Me entiende? Una fecha. Un día concreto del calendario.
6: Sí, un día.
1: Sí, el día de la bestia. Los judíos contaban el tiempo a partir del principio del mundo, que fecharon 3.761 años antes del nacimiento de Cristo. Teniendo en cuenta que su calendario era lunar y el nuestro solar, eso equivale al 25 de diciembre del 95.
6: O sea, mañana.
1: ¡No! Esta noche, antes de que amanezca. ¿De qué trata el Apocalipsis?
6: No me acuerdo.
1: Del comienzo del fin del mundo, ese es el significado. Si no lo impedimos, esta noche nacerá el anticristo. ¿Entiende ahora por qué tenía prisa? Y no puedo hacerlo solo, necesito su ayuda.
3: Por lo visto, un profesor de la Universidad de Deusto, especialista en Plotino, fue una gran influencia para Álex de la Iglesia y para su concepción de El Día de la Bestia. El guión estaría firmado por el propio director y por Jorge Guerrica Echevarría, con quien, por cierto, también escribiría más tarde La Comunidad. Y por lo visto se escribieron varios guiones, algunos de los cuales hubo que suavizar por temor a un rechazo por la violencia o por la degradación de símbolos religiosos, equipos de fútbol e indirectas que señalaban muchos problemas de corrupción españoles. De fondo imperaba el espíritu de Luis Buñuel, quien por cierto también se había planteado antaño hacer una película sobre un cura satánico, un proyecto que nunca llegó a llevar a cabo.
7: Necesito que me ayude a contactar con el demonio.
1: ¿Qué? Sé la fecha, pero no el lugar.
7: ¿Dónde van a hacer el anticristo?
6: Oh, no sé, no tengo ni la menor idea.
7: Solo hay una forma de averiguarlo, ser uno de ellos. Tengo que vender mi alma al diablo. Esta noche estaré presente en la ceremonia y cuando llegue el momento, lo mataré. Mataré al anticristo y así habrá una nueva oportunidad para la salvación del mundo. Por eso necesito contactar con el demonio y usted sabe cómo se hace.
6: Pero todo esto no puede estar pasando.
8: Hola, ¿hay pa' mucho? Es que he vuelto a dejar el coche mal aparcado y tendríamos que abrirnos cuanto antes. ¿Te ves de la tele? Hola, encantado.
6: ¿Este quién es?
8: Ahí va, José Mari. Hostia, qué guapo. Oiga, a ver, todas estas máscaras son de plástico, ¿no?
6: Mire, si quiere robar la casa, háganlo, pero no hay dinero, ¿eh?
1: ¿Qué tengo que hacer para que me crea?
6: Está bien,

0: Señalaba el problema skinhead que originaba violencia en las noches de Madrid. Se reflejaba el auge del heavy metal y el death metal, que estaban en un momento de expansión con grandes bandas alcanzando una mediática sin precedentes. Y como templo de la maldad, como lugar donde nacería el anticristo, se elegiría uno de los símbolos madrileños relativamente más recientes y que habían pasado a formar parte de la imagen de la capital, pero también del capitalismo y de sospechas de corrupción: las Torres Kio. Además, Álex de la Iglesia sabría mostrarnos esos lugares emblemáticos que nadie retrataba, como el gran cartel de neón de Sueps de la Gran Vía, donde sucedía una de las escenas más memorables que remitía al hombre mosca de Harold Lloyd.
1: El demonio siempre intenta imitar a Dios para burlarse de él. El nacimiento de su hijo imitará el nacimiento de Jesús. Será como un secreto, pero a la vista de todo el mundo, como en Belén.
2: ¿Los reyes magos vendrán también?
1: Los magos seremos nosotros.
2: Nosotros. ¡Cojonudo! ¡Eh, gilipollas! ¡Ese de qué va! ¡De paje!
1: No me gusta la postura que está adoptando. Escúcheme bien. Estoy sacrificando mi vida eterna para engañar al demonio. Voy a matar al anticristo para salvar al hombre.
2: ¡Qué bien! Estoy secuestrado por un santo.
1: No. Todo lo contrario. Aprovecho cualquier oportunidad para hacer el mal. El demonio confiará en mí.
3: Primero, es dibujar el pentágono.
2: Y está en las páginas centrales. Es un círculo con unos símbolos. Hay que dibujarlo en el suelo. Y cuando hagamos la invocación, nos meteremos dentro.
4: Claro, el demonio no puede traspasar el círculo, ¿eh?
2: Eso es.
4: ¿Qué más?
2: Un poco de paciencia, intento recordar. Son muchísimas cosas.
4: Cálmese, usted sabe qué es lo esencial.
2: Una espada. Una espada consagrada o un cuchillo grande. Es como una varita mágica.
4: En la cocina tiene que haber algo. ¿Qué más?
2: Una varita muscaria.
4: ¿Una seta? ¿Para qué? ¿No intentará engañarme?
2: Que no, los hongos son psicotrópicos, ¿sabes? Como la droga.
4: Eso me lo metió yo en los Sanfermines.
0: De la Iglesia tomaría además algunas ideas de Allá Abajo, una novela sobre el satanismo firmada por el decadente francés J.K. Huysmans en 1891. Había una compleja red de ideas de la herejía detrás de la creación de un guión que convertía a sus tres reyes magos protagonistas en una antítesis bíblica. Y naturalmente la música debía acompañar este festival satírico del apocalipsis. Rock duro, punk, heavy metal, thrash, death metal, guitarrazos potentes que firmaban bandas españolas como Defcon 2, Extremoduro o Escorbuto, y extranjeras como Pantera, Napalm Death, Sugar Ray o Ministry. Lo dicho, un retrato de su época.
2: ¿Qué coño estás haciendo? Solo hay que dibujarlo. No hacía falta joderme el suelo.
4: Hay que grabarlo con el cuchillo mágico. Lo pone en el libro.
2: Eso lo puse por poner algo.
4: Pues ahora te jode. No me lo he puesto. Todos los que salís en la tele sois unos hijos de puta. Habría que cortar las pelotas por reíros de la gente.
2: Te estás metiendo en un buen lío, ¿eh?
4: ¿Quién, yo?
2: Sí, tú.
4: ¿De qué?
2: Esto es un secuestro. Y esta mujer puede estar muerta. Y por esto te puede caer varios años, ¿sabes? Estás ayudando a un psicópata.
0: El Día de la Bestia fue una bomba en su estreno. El aplauso del público fue unánime. La visión de Álex de la Iglesia era su propia transgresión reinvención del cine. Un lenguaje que hubiera sido inviable en otro momento, pero que en los años 90 formaba parte del desencanto y el cinismo de la generación X. La desconfianza que suscitó antes del rodaje se vio de repente desbancada por el reclamo fiel y escandaloso de un público que le convirtió en el director español más conocido de su momento. El Día de la Bestia tuvo nada menos que 14 nominaciones a los premios Goya y ganaría en 6 de ellas: mejor director para De la Iglesia, mejor actor revelación para Santiago Segura, dirección artística, maquillaje y peluquería, sonido y mejores efectos especiales. Álex de la Iglesia tenía razón. Había que deconstruir el cine para convertir la mitología en una nueva sátira social. Y por eso permanece.
2: Todavía no lo entiende. A ver. ¿Cuál es el signo de Cristo?
4: Déjelo, por favor.
2: Conteste. ¿Cuál es el signo de Cristo?
4: La cruz.
2: Exacto. La cruz. La cruz.
4: ¿Qué hace? ¿Me lo va a dibujar?
2: ¿Y los cristianos? ¿Los cristianos dónde celebran?

0: Cristo?
1: En la iglesia.
0: En la iglesia. En la iglesia. ¿Y qué es una iglesia? Vamos, conteste. ¿Qué es una iglesia? Una cruz, joder. Una cruz enorme. Una cruz tridimensional. Una cruz con puertas y ventanas. Todavía no la entiende. A ver. Esto es la marca del diablo. ¿Se acuerda? Usted mismo lo dijo. El demonio trata siempre de imitar a Cristo. Es el reverso oscuro de Dios. Y el templo de Dios es una cruz. El templo de Satán. Tiene que tener esta forma.

bestia que tenía 10 cuernos y 7 cabezas, y en sus cuernos 10 diademas, y en sus cabezas 5 rasgos. La bestia que se parecía a un león.

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1: ¿Qué tal? ¿Cómo estáis? Gracias por acompañarnos un día más. La localidad leonesa de Astorga rinde de nuevo homenaje al séptimo arte, organizando la 29ª edición del Festival de Cine, desde este sábado, día 5. Una cita que ha ido creciendo a lo largo de los años y la edición de este año va a ser la primera de carácter internacional con Portugal como país invitado. El premio de honor se va a conceder este 2026 al actor Juan Echanove, quien lo recibirá en la gala de entrega que tendrá lugar este sábado, este próximo 12 de septiembre. Va a estar con nosotros enseguida José Luis Nieto, alcalde de Astorga, que nos va a contar todos los detalles. Repasaremos además el perfil y la biografía de un icono del arte y de nuestra cultura, como fue Maruja Mayo, la gran pintora surrealista de la generación del 27, una de las mayores exponentes del cubismo y el surrealismo en España, que formó parte del grupo de mujeres artistas llamado Las Sin Sombrero y desarrolló su obra junto a otros creadores como Lorca, Dalí, Neruda, Zambrano y Alberti. En el control técnico está Javier Campos, en la producción Juan Carlos López Moreno, en redacción Susana García Polo y en la edición Lola Funchal y quien os habla, Javier Martínez.
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0: La ciudad que no olvidó al cine, la localidad leonesa de Astorga, vuelve a la gran pantalla con la 29ª edición de su Festival de Cine. José Luis Nieto, alcalde, bienvenido.
1: Pues muy buenos días para ti y todos los oyentes de Radio Nacional.
0: Bueno, una cita, decíamos, que ha ido creciendo a lo largo de ya estas 29 ediciones. El Festival de Cine de Astorga es el único de León, hay que decir, que puntúa desde el año pasado en la categoría de cortometrajes, en los premios Goya, y este año, alcalde, ya internacional. Portugal es el país invitado en esta apertura de fronteras.
1: Sí, como bien dices tú, en los últimos años ha habido una progresión muy importante. Desde hace 2 años, cuando puntuamos para los Goya, pues muchísimos más cortometrajes se han apuntado al festival, y como se había comprometido el concejal de Cultura y toda la organización, ya le querían dar un aire internacional, y qué mejor que este año, que es el año del centenario de la muerte de Antonio Gaudí, y aquí tenemos un precioso palacio al que te invito.
0: Efectivamente.
1: El día que quieras a venir a hacer un programa.
0: Sí,
1: bueno, pues
0: encantados.
1: Hacerlo también internacional. Bueno, pues aquí queda la invitación en antena para que cuando deseéis tú y tus compañeros podáis venir.
0: Muy bien. Aquí se la recojo, muy agradecido. Iremos, iremos.
1: Y entonces el país hermano que tenemos más al lado, que es Portugal, bueno, pues nos pareció importante contar con ellos. Y no sé si son unos 55 cortos que se han presentado de Portugal para este primer año. Así que yo creo que estamos contentos y hay que intentar que así sea, que se estabilice y que en otros años poco a poco se vaya conociendo ya a nivel internacional para que también diferentes artistas pues pueden traer sus obras aquí.
0: Tengo yo aquí el dato, en esta edición se han presentado 640 cortos, 100 obras más que en la edición anterior. Desde luego, un festival ya consolidado en estas 29 ediciones. ¿Cómo acoge Astorga esta cita cultural?
1: Pues mira, desde el 5 al 11 las salas están completas todos los días, es gratuito, es decir, lo que queremos es que se fomente el cine, entonces tienen que recoger invitación por control de aforos, pero bueno, la gente, la verdad, que es súper contenta. En los últimos años, como hemos hablado, ha mejorado, entonces la gente más contenta porque hay obras de muchísima calidad y la pena es que no se puedan proyectar todas, pero bueno, hay un comité seleccionador que eligen las obras que pasan para la fase final. Así que de 5 al 11, a todos los que nos están escuchando, si se quieren acercar a Astorga, tienen proyecciones todos los días. Algunos días habrá dos sesiones o varias porque no damos abasto a intentar que todo el público que hay que pueda ver todas las proyecciones que están en la fase final. Y
0: ahora,
1: luego el día 12 finaliza, sí, con una gala.
0: Con una gala, sí, el día que ya lo hemos comentado, el premio de honor este año. Correcto. Para el actor Juan Echanove.
1: Sí, el año pasado vino Kira Miró y me parece que, tampoco te lo digo fijo, pero van alternando un chico con una chica para que de todos haya igualdad y cada año, bueno, pues se trae un actor invitado, premio. Diferentes trayectorias, diferentes trabajos, pero bueno, son todo gente importante y lo intentar que los nuevos valores también, oye, conozcan a altas personalidades del cine que llevan muchos años haciendo grandes actores.
0: Hay que decir que el Festival de Cine de Astorga tuvo su germen allá por el año 1998 en una actividad cultural que se realizó dentro del programa de fiestas de la localidad, las fiestas de Santa Marta, que, alcalde, se celebran cada año a finales de agosto.
1: Correcto.
0: Y entonces ahí fue el germen y bueno, después de eso, pues ya llevamos 29 ediciones. ¿Cómo surgió todo? ¿Una asociación de la localidad?
1: Pues
0: ¿amigos,
1: mira,
0: del cine?
1: Un periodista que también se dedicaba a lo tuyo,
0: la
1: radio.
0: Bueno.
1: Fue el alma mater, Luis Miguel Guadalupe, de crear este festival de cine. Empezaron, como bien dices tú, dentro de las fiestas como un acto más, un par de días, pero luego, bueno, se fue consolidando, se sacó de las fiestas que acabaron la semana pasada, el domingo, y ya se dejaron 2 semanas para el tema de cine ya en septiembre, porque consideraban que cada vez iba cogiendo más proyección. La gente le gustaba, veía más, fueron ampliando días y así empezó. Así que un periodista, compañero tuyo, que trabajaba en ese momento en Onda Cero,
0: bueno, qué bien,
1: radio, pues fue el que lo lanzó. Así que bueno, agradecerle. Tuvimos un homenaje hace 2 años a él, que ya estaba muy mayor, por desgracia falleció. Así que bueno, pues qué mejor que eso, que el mundo del periodismo también involucrado en el cine. Él era un cinéfilo, le gustaba muchísimo el mundo del cine y a través de unos amigos que fue cogiendo, pues así empezó. Así que hay que agradecerle a toda la ciudad y toda la comunidad autónoma que gracias a este periodista se implantó un festival que cada día tiene mayor influencia en nuestra comunidad autónoma.
0: Sí, un festival que desde la iniciativa del ayuntamiento de la localidad, desde luego colabora activamente, ¿no?, en esta organización, y me imagino que tendrá también otras asociaciones del municipio que también colaboran, ¿no?, y otros miembros de no sé si de Astorga y de fuera incluso.
1: Sí, aquí la comunidad autónoma también nos ayuda a la realización del festival, ¿correcto?
0: Sí.
1: Y luego también, pues, muchísimas empresas y entidades, desde Caja Rural, empresas que llevan el agua, empresas particulares de vino, de, no sé, todos los productos que tenemos aquí, pues todo el mundo se involucra, hoteles también, que nos dejan habitaciones para los invitados. Digamos que toda la ciudad, una ciudad pequeña de 11.000 habitantes, pues todo el mundo se involucra para que podamos hacer un gran festival a un coste razonable que de otra manera no podríamos asumir. Yeah. Así que desde aquí, pues, agradecer a todos los patrocinadores y administraciones que nos ayudan a sacarlo adelante.
0: Cuesta mucho.
1: Y a los periodistas como tú, que le dais publicidad,
0: bueno,
1: que también es importante.
0: Es nuestra función, desde un programa cultural como en el que estamos, pues bueno, dar iniciativas de este tipo en localidades pequeñas, como usted dice, pero que también tiene su importancia. Digo que es muy difícil, alcalde, la organización de todo este festival.
1: Sí, es difícil porque tienes que hacer, por ejemplo, para seleccionar de 640 cortos, como acabas de decir, pues mucha gente voluntaria que está implicada en la organización, que trabaja por amor al arte, en este caso por amor al cine, para elegir, para clasificar y que colaboran, bueno, pues organizando todas las sesiones. El cine que se abrió hace poco, precisamente, mire, también vino otro compañero tuyo de la radio a nivel nacional para volver, un chico joven que estudió cine en Alicante y es de esta zona, abrió el cine que había en la ciudad y que se había cerrado en los últimos años. Así que, bueno, todo, digamos, que colabora, intentamos colaborar para que el cine siga abierto, para que este espectáculo que tenemos de cortos cada vez coja mayor proyección, vengan más artistas jóvenes, tenemos diferentes premios que tocan todo, comunidad autónoma, mejor artista Nobel, para intentar repartir lo más posible y que la gente quede contenta.
0: Bueno,
1: Que al final lo que se trata.
0: Y luego es importante esa entrada en la puntuación para los cortometrajes de los premios Goya, que bueno, también es un espaldarazo, ¿no?, en este marco del festival.
1: Así es, ha sido un espaldarazo grande porque mucha más gente se ha apuntado y nos lo envía. Entonces, pues ya te digo, a lo mejor de 300 o así que teníamos, pues ha subido casi a 640, ya roza cantidades ya muy grandes que es muy difícil luego para jurado ir seleccionando.
0: Bueno,
1: así que eso también ha ayudado, hay que dar
0: claro.
1: Gracias a la Academia que lo seleccionó, y bueno, yo creo que todos contentos, tanto los que traen las obras como la organización, que tiene muchas más opciones para elegir las fases finales.
0: Claro, efectivamente. Bueno, alcalde, hay que decir que Astorga, la capital de la maragatería, ya no solo es acercarse a este festival de cine, sino que Astorga cuenta con una vida cultural muy rica para su visita.
1: Así es, ya como estábamos hablando
0: sí,
1: antes,
0: el Palacio,
1: pues el Palacio de
0: Gaudí,
1: Gaudí,
0: la catedral.
1: Que fue una de las obras, eso, una catedral con un retablo muy importante del señor Becerra, jienense, que vino aquí y dejó la obra maestra, un retablo renacentista, y una catedral también de gótica de muchos siglos. Luego tenemos una ruta romana, era Astúrica Augusta, la fundó Octavio Augusto esta ciudad, de más de 2.000 años. Tenemos unas cloacas que se pueden ver subterráneas, que en pocas ciudades. Y luego, como curiosidad, un museo del chocolate,
0: ¿sí?,
1: donde podéis degustar y ver cómo aquí, en una ciudad pequeña, hubo más de 50 fábricas en su momento, donde se hacía el chocolate hasta la llegada del Colacao, que eso hizo cambiar los gustos a la hora de desayunar. Pero había muchísimas empresas, que también otro gran arquitecto que tiene Antonio Palacios dejó también una casa muy bonita, la Casa Granel, para un maestro chocolatero. Así que dos grandes arquitectos del modernismo, como Palacios, que tiene el Palacio en Madrid, el de Telecomunicaciones, que hoy es sede del Ayuntamiento, pues también dejó aquí una obra muy bonita, una Casa Granel, para un maestro chocolatero. Así que entre esas y otras muchas cosas de la maragatería, un pueblo como Castillo de los Poblazares, que también os invito a comer un cocido maragato en la gastronomía, una rica cecina, unas mantecadas, unos hojaldres. Tenemos un poco de todo.
0: Una ciudad.
1: A venir a hacer un programa cuando quieras.
0: Bueno, muchas gracias. Insisto, digo que una ciudad de cine, dulce, por esto que me comenta del chocolate, gastronómicamente muy atractiva, desde luego todo para descubrir.
1: Así es. Yo invitar a las que no nos conozcan que se acerquen aquí por la provincia de León. Estamos en el centro de la provincia y una sociedad con 2.000 años de historia que también quiere, a través del cine, pues también rodamos, se ruedan películas aquí. Hace poco Chavarri estaba mirando lo de Leopoldo Panero, que tenemos una casa museo de Leopoldo Panero y toda la generación de su época también muy interesante para conocer.
0: Sí, decía yo, una vida cultural muy, muy, muy rica. Carnavales, Semana Santa, fiesta de astures y romanos. Desde luego, una parada en Astorga es muy atractiva. En
1: Merece la
0: cualquier
1: pena,
0: época
1: como tú dices.
0: del año.
1: Sí, en diferentes ahí, como bien dices tú, si vienes en Semana Santa, pues mira, los compañeros de Televisión Española hace 2 años la retransmitieron por el canal internacional y para toda España. Y luego tenemos la fiesta de Astures y Romanos, que se juntan en un campamento casi 4.000 personas durante 4 días para rememorar las batallas entre los Astures y los Romanos hace 2.000 años. Y luego, pues en agosto las fiestas, en septiembre el cine, y luego seguimos avanzando poco a poco
0: Bueno, y lo que
1: en
0: nos
1: diferentes
0: ocupa,
1: actividades.
0: antes de terminar, el cine, José Luis Nieto, alcalde, bueno, ¿qué gustos cinematográficos tiene de cara ya no solo a este festival, sino en general? ¿Es usted aficionado?
1: Sí, me gusta el cine actual y bueno, un poco de todo. Tampoco cine más bien comercial veo, que es lo que van estrenando. Hace poco estuvimos viendo la Odisea, que me gustó mucho.
0: Sí.
1: También presentaron aquí el libro de la Odisea, Alfonso Mañas, que es un gran recreador histórico que habla sobre los gladiadores, que aquí tenemos una exposición de gladiadores, la mejor de España, que también os invito a verla. Así que bueno, vamos viendo un poco lo que van presentando. Yo quiero agradecer también desde aquí, hablando del cine, pues a este chico joven que cogió el cine hace 2 años. Y bueno, para unas ciudades pequeñas es importante estos valores culturales mantenerlos y conservarlos.
0: Porque la relación con el país vecino, que este año, como ya decimos, Portugal es el país invitado, ¿cómo ha sido? Hay mucha ósmosis, vamos a decirlo así, en cuanto a esta edición con ellos.
1: Sí, hombre, yo creo que es un país hermano, que como tenemos, estamos aquí al lado, y bueno, yo creo que lo que queremos es asentarlo, que ya a partir de este año, pues diferentes países podamos hacerlo. Con Portugal somos un país que estamos aquí al lado, que vamos muchísimo todos los leoneses hasta Portugal
0: Claro.
1: y los portugueses aquí. Es raro el fin de semana o durante la semana que no ves turismo portugués en nuestra zona. Así que yo creo que también se lo merecen y es importante conocer el cine que se está haciendo en otros lados.
0: Claro. Bueno, pues del 5 al 13 de este septiembre, de nuevo Astorga, esta localidad leonesa, pequeña pero importante, alcalde, se vuelca con el
1: Así
0: cine
1: es.
0: y, como decimos, también una oportunidad también para disfrutar de esta ciudad. José Luis Nieto, enhorabuena por todo el trabajo de toda la corporación y mucha suerte.
1: Pues muchas gracias a vosotros por acordaros de esta pequeña ciudad y de su festival de cine. Y como hemos hablado durante la entrevista, pues nada, no solo me queda invitaros y que ojalá pronto nos podamos ver por aquí.
0: Muchas gracias. Recogemos aquí su invitación y seguro que en algún momento podremos vernos cara a cara. Aquí
1: La
0: en la
1: cultura
0: cultura,
1: abrazo para todos.
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1: De España
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0: ¿Por qué no es tan conocida la residencia de señoritas y la residencia de estudiantes es un icono de lo que fue la cultura española del siglo XX? Una mujer, Maruja Mayo, formó parte de esa institución, fundada en 1915 a la sombra de la residencia masculina, que buscaba la formación e integración total de las mujeres en el ámbito educativo, cultural y laboral. Mayo fue uno de esos referentes como mujer transgresora que desafió los límites de su época. Clara Marcellán, conservadora de pintura moderna del Museo Thyssen de Madrid.
1: Maruja Mayo, yo diría que es una figura casi fundamental de la escena cultural de Madrid en los años 20 y 30 del siglo pasado. Ella nace en Vivero, en Galicia, en 1902, y en 1922 ingresa en lo que antes se llamaba la Escuela Especial de Pintura, Escultura y Grabado, en Madrid. Allí va a coincidir con artistas como Salvador Dalí, que se va a convertir en alguien muy importante para ella y que la va a introducir en otros círculos de la residencia de estudiantes. Y allí va a conocer, a través de Dalí, a Federico García Lorca, a Buñuel, y va a entablar una relación muy, muy estrecha con ellos. Va a ser una mujer que gozaba de una libertad, en parte pues gracias a su familia, ¿no?, que la había animado pues a ampliar sus estudios y a poder participar de todo lo que estaba pasando en el momento. Y va a tener, digamos, unos inicios en su carrera fulgurantes. Va a ser la única artista a la que se le dedica una exposición, por ejemplo, en la revista de Occidente. Va a ser además una artista que, bueno, va a solicitar becas para poder seguir formándose, y una de las que le van a conceder desde la Junta de Ampliación de Estudios en 1931-32 le va a permitir ir a París a estudiar escenografía. Entonces allí va a celebrar otra exposición muy importante a la que van a asistir pues figuras del surrealismo como André Breton, que va a comprar una de las obras que expone allí. Luego ella pues va a ser muy importante también en el ámbito educativo, porque se va a involucrar en los distintos proyectos que había, por ejemplo, en el Instituto Escuela, o en la residencia, en la Escuela de Cerámica, o sea que también se va a dedicar a la docencia y va a hacer una importante labor, ¿no?, en ese sentido. Y bueno, es una figura que va mucho más allá de los años 20 y 30, porque ella va a vivir hasta 1995, va a haber, digamos, un momento clave que va a ser la Guerra Civil, que como a muchos otros artistas, pues va a suponer para ellos, digamos, una ruptura, ¿no?, con el país. Maruja Mayo se va a exiliar en Argentina. Allí va a ser muy bien recibida, va a tener una carrera artística también muy, muy prolífica. Y luego va a volver a Madrid definitivamente en 1965. Para su sorpresa, la habían olvidado. Ella cuenta que sus amigos estaban o desterrados o muertos, pero es muy interesante porque luego va a tener como una vuelta después de que termina la dictadura. En 1979 va a haber una exposición dedicada a los orígenes de las vanguardias en España, donde se la va a incluir. Entonces digamos que se va a volver a insertar en la historia, ¿no?, y poco a poco va a haber una recuperación que además va a coincidir con la movida madrileña, que la va a considerar una de sus figuras de referencia, porque va a seguir siendo como una imagen muy, muy transgresora y una personalidad muy transgresora para la época.
0: Una de las grandes exponentes del surrealismo, a la altura de Miró o Dalí. Preguntamos a esta experta del arte, ¿qué papel tuvo Maruja Mayo en el movimiento surrealista que le tocó vivir y en el que estuvo tan implicada?
1: La verdad es que los estudiosos de su obra en realidad ciñen como su vínculo con el surrealismo a unos pocos años. Es verdad que son unos años muy importantes para su obra, que sería más o menos de 1930-1932. Ella, como hemos hablado, está muy vinculada a Lorca, a Buñuel, entonces está participando de todo, a Dalí, está participando de todo ese ambiente, de todo ese interés por temas como la muerte, lo putrefacto, todo ese panorama inquietante, ¿no?, con el que están jugando todos estos artistas. va a escribir y de hecho va a insertar su obra dentro del surrealismo. En 1983 se publica un escrito como en una antología de textos que se llama El surrealismo a través de mi obra. Entonces ella va a analizar, digamos, su conexión con el surrealismo a través de sus propios textos, que esto es algo muy interesante, ¿no? Que ella tiene una voz propia que utiliza para hablar de su obra.
0: Disfrutó, por tanto, de estar en el centro neurálgico del movimiento intelectual de la época, reivindicando su completa autonomía como mujer. Con ese espíritu transgresor, la pintora protagonizó distintas anécdotas, como la del concurso de blasfemias en el Café Madrileño de San Millán.
1: En ese caso se mide, yo creo que es con Buñuel, si no recuerdo mal, y le gana a Buñuel, que no es poco. Pero hay muchísimas anécdotas de ese tipo, ¿no? Pues esas situaciones totalmente transgresoras, que rompen con el decoro, ¿no? O sea, con las normas del decoro para esa época, una mujer ahí, pues eso, soltando blasfemias, insultos, que era otro tipo de concurso que se hacía también. Resulta algo totalmente, totalmente transgresor. Es muy curioso porque, por ejemplo, en el caso de Lorca, Dalí y Buñuel, que siempre se les considera como ese trío, ¿no?, que vivía en la residencia de estudiantes, habría que considerar a Maruja Mayo como la cuarta pata, casi, porque pasa mucho tiempo con ellos y además la admiten en la cofradía de la perdiz, que es, digamos, un club que tienen los tres, se juntan todos los sábados a comer perdiz, y Maruja Mayo cuenta cómo pues, ella forma parte de ese ritual, cada vez que incluían a alguien nuevo en ese club, ¿no?, le entregaban un limón de los que guardaba Federico Lorca, García Lorca en su dormitorio de la residencia. Y bueno, digamos que ella forma parte de ese círculo, pero eso, como entre iguales.
0: En este contexto, un hecho pasaría a la historia: el movimiento de las sin sombrero. Mujeres ilustradas y comprometidas a nivel cultural que se quitaron el sombrero como muestra de rebeldía y modernidad.
1: Eran Maruja Mayo, Margarita Manso, que era otra compañera de la Escuela de Bellas Artes, Dalí y Lorca. Estaban los cuatro atravesando la Puerta del Sol y decidieron quitarse el sombrero, digamos, como un gesto simbólico, de alguna manera, para poder liberar sus ideas y sus mentes. También por un tema de incomodidad, yo creo que han comentado alguna vez, o sea, que es como una mezcla de factores, pero que en aquel momento, para las normas del decoro, era impensable. Y bueno, Maruja Mayo lo cuenta, es muy divertida, tiene mucho sentido del humor y cuenta cómo les empiezan a tirar piedras por haberse quitado el sombrero y estar atravesando la Puerta del Sol.
0: Clara Marcellán, conservadora de pintura moderna del Museo Thyssen de Madrid, considera, para terminar, que la residencia de señoritas tuvo un papel histórico fundamental también para la generación del 27, aunque fuera menos trascendente que su equivalente en los hombres, la residencia de estudiantes.
1: Sí, tuvo un papel muy, muy importante. Se funda 5 años después que la residencia de estudiantes. La residencia de estudiantes abre en 1910 y la residencia de señoritas en 1915. Un poco como una ampliación del proyecto de la residencia de estudiantes. Y es un espacio que permite crear un centro de encuentro y de ampliación de las posibilidades para todas las mujeres que querían venir a estudiar en la universidad en Madrid, por ejemplo, o que simplemente querían ampliar su formación. Y tenía una biblioteca fantástica, llegó a tener su propio laboratorio, el laboratorio Foster, y va a ser fruto también como de un afán de internacionalización, de profesionalización de las mujeres y de la actividad laboral de las mujeres, que va a ser muy exitoso. Empiezan con 30 estudiantes y para 1936 creo que tenían ya capacidad para acoger a 1.000 estudiantes, ¿no? En 1936 cierra la residencia y, a diferencia de la residencia de estudiantes, no va a tener esa recuperación que vivió la residencia de estudiantes en 1986, cuando vuelve a abrir como tal. Sin embargo, sigue estando allí. O sea, me gustaría que la gente que sepa que la residencia de señoritas, el espacio que ocupa la residencia de señoritas, sigue existiendo. Es la sede de la Fundación Ortega y Gasset ahora. Y además, incluso visualmente, refleja esa modernidad, ¿no?, de los años 20 y 30, ya que hay un pabellón maravilloso que se construye en los años 30, lo diseña Arniches, y es ultramoderno. O sea, yo me imagino en la época lo que sería poder alojarse allí, ¿no? Fomentaba también pues el deporte, ¿no? Que es algo que va a estar muy presente en la obra de Maruja Mayo también, el que las mujeres practicasen deporte, que aprendiesen idiomas. Bueno, era una manera de conectarse a muchos niveles con el mundo de la cultura, de la intelectualidad, y recibirían visitas pues de gente muy importante. De Marie Curie, por ejemplo, que se va a alojar allí con su hija Irene en 1931, cuando vienen a dar unas charlas sobre radioactividad en la residencia de estudiantes. A todas esas actividades de la residencia de estudiantes también podían asistir las residentes en las residencias señoritas. O Einstein, por ejemplo, que viene en 1923, ¿no? Y para hablar de su teoría de la relatividad.
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0: Terminamos con un último apunte de la actualidad cultural de nuestro país. La Comunidad de Madrid reunirá en la nueva edición de Canal Baila un total de 11 estrenos absolutos de danza española, contemporánea y flamenco. El ciclo se va a desarrollar en la Sala Negra de los Teatros del Canal, en la capital española, desde este mismo jueves, 3 de septiembre, hasta el mes de diciembre. Mariano de Paco Serrano es el consejero de Cultura, Turismo y Deporte.
1: Canal Baila es el resultado del trabajo realizado durante las residencias de creación del Centro Coreográfico Canal, que es un elemento consustancial a estos teatros desde el principio y que hay que agradecer también a su anterior directora, a Blanca Lee, el impulso tan grande que dio para que se convirtieran en lo que hoy son, pero insisto, que nosotros queremos que sean todavía más. Una temporada en la que la danza, como siempre, tendrá un protagonismo aún mayor que en años anteriores. Cada año vamos intentando redoblar o aumentar la apuesta por la danza.
0: Y es que entre 2019 y 2025, estos teatros del Canal en Madrid programaron 329 espectáculos del género, con 865 funciones y más de 300.000 espectadores. El Centro Coreográfico Canal va a seguir siendo una pieza clave para ofrecer a los creadores espacios de ensayo, investigación, desarrollo artístico, exhibición y conexión con los públicos. Hoy mismo ya comienza este Canal Baila, como decimos, hasta el próximo mes de diciembre con 11 estrenos absolutos de danza española contemporánea y flamenco. Nos despedimos, ya sabéis que estamos de lunes a viernes en directo a las 9:30 de la mañana, hora peninsular española, en la web de Radio Nacional de España, en RN Audio y en la televisión digital. Para quienes nos escucháis desde fuera de España, os lo recordamos, nos encontráis en Onda Corta a las 4:30 de la tarde, hora peninsular española. Siempre, si lo deseáis, en los podcasts de Cultura con Ñ. Gracias un día más por acompañarnos y mañana volvemos con más cultura.

0: Son las 10, las 9 en Canarias.
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0: Buenos días, enseguida estamos en Canarias, como les estamos contando. 5 muertos y puede que decenas más en una patera rescatada al sur de la isla de Gran Canaria, pero antes estamos en el Congreso de los Diputados. Pedro Sánchez ha calificado de inaceptables las declaraciones de los ministros marroquíes que reivindican Ceuta. Ha sido convocada la embajadora, asegura además que ningún informe previo apuntaba a una entrada masiva de los migrantes. Cámara Baja, Sandra Gallardo, buenos días.
2: Buenos días. Pedro Sánchez ha reivindicado la españolidad de Ceuta y Melilla, rechaza las declaraciones de los ministros marroquíes que reclamaron esos territorios y desvela que se convocó a la embajadora de Marruecos el pasado 21 de agosto precisamente para trasladarle ese malestar, esa queja, pero lejos de señalar a Rabat, el presidente agradece su cooperación.
3: Lo cierto y la verdad es que a día de hoy nadie ha aportado pruebas al gobierno que permitan concluir que esta entrada masiva en la ciudad española de Ceuta fuera diseñada o ejecutada por las autoridades marroquíes.
2: Defiende la gestión del gobierno, la actuación de las fuerzas de seguridad, reconoce que antes del 30 y 31 de julio se detectó un repunte de las llegadas, pero asegura que nadie, ni policía ni servicios de inteligencia, predijeron la magnitud.
3: Es que si en los días previos a la crisis el gobierno recibió alertas o avisos extraordinarios que anticiparan lo que ocurrió después, la respuesta es clara: no lo hizo. No lo hizo.
2: Y ante la crisis en interior, el baile de informes, se pregunta al presidente por qué la unidad de extranjería de la policía, el CENIF, no compartió con sus superiores el informe remitido a la juez de la Audiencia Nacional. Niega el presidente haber ocultado información, promete transparencia y anuncia que se publicará un dossier con todos los informes.
0: Ahora sí, vamos a Canarias por la que puede ser una de las mayores tragedias migratorias de los últimos años. 5 muertos, pero hay decenas de personas desaparecidas en un cayuco que llevaba a la deriva casi un mes en el mar. Las Palmas, Gran Canaria. Santi Morollón, buenos días.
4: Hola, ¿qué tal? Muy buenos días. Pues son más de 80 las posibles víctimas mortales de un cayuco que salía de Gambia hace concretamente 26 días y que era rescatado esta noche a 120 kilómetros al sur de Gran Canaria por salvamento marítimo que evacuaba en helicóptero a 3 personas por su mal estado de salud. A bordo iban 44 hombres y una mujer, a los que la Salvamar Urania llevaba a puerto, y que contaron a los rescatadores que habían salido de la costa africana más de 100 personas, muchas de las cuales murieron durante la travesía. Es un relato que coincide con la información en poder de la Guardia Civil sobre una embarcación que partía el pasado 7 de septiembre con 128 personas desde Gambia, entre ellos 4 mujeres y una bebé. En la embarcación Salvamento Marítimo sí encontraba esos 5 cadáveres que no se han podido rescatar por el mal estado de la mar.
0: Gracias. El pasado martes, mientras se reanudaban los bombardeos sobre Irán, 40 buques mercantes lograron cruzar el estrecho de Hormuz, escoltados por el ejército de los Estados Unidos. Los 40 mercantes transportaban 18 millones de barriles de petróleo y, según la CNN, supone el mayor tránsito de crudo por Hormuz desde que comenzó la guerra hace más de 6 meses. Antes de iniciarse, pasaban unos 20 millones de barriles a diario por el estrecho de Hormuz. Y desde este jueves está prohibida la entrada de carne brasileña en territorio comunitario. La razón, la falta de garantías del cumplimiento de las normas europeas sobre el uso de antibióticos en el ganado. Brasil es el país extracomunitario que más productos avícolas vende a la Unión Europea y el segundo exportador de carne de vacuno en el caso de España. 10:04 de la mañana, 9:04 en Canarias.
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5: Hemos estrenado nueva temporada, una muy especial porque cumpliremos 15 años de emisión, con contenidos nuevos, pero sin olvidarnos de secciones que interesan y que también han formado parte de todo este recorrido.
6: Es el caso de nuestra cita semanal con grandes investigadores españoles en nuestra sección A Ciencia Cierta, cuyo titular es otro gran científico español, que es nuestro científico de cabecera, José Antonio López Hal, que ya está con nosotros. Hoy retomamos el curso con él y en unos momentos vamos a repasar algunas pandemias que trascendieron al mundo, provocadas por virus o por otros microorganismos, como por ejemplo la peste antonina en el Imperio Romano.
5: También nos acompañan Javier Tenés en la redacción, Nuria Álvaro en la producción y Pepo Sarman en el control técnico. Comenzamos.
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5: Pues comenzamos una temporada más hablando en Marca España de ciencia, de divulgación científica, como les comentábamos, de la mano de nuestro compañero y colaborador de Radio Exterior, José Antonio López Guerrero, catedrático de microbiología de la UNAM y académico de la Real Academia Europea de Doctores. Buenos días, Hal, bienvenido a este nuevo curso radiofónico. ¿Qué tal?
8: Pues buenos días a los dos, muy bien, nada. Oye, ¿os veo más altos o me lo parece a mí? No sé, las vacaciones, no sé, os veo diferente.
5: Más morenos,
8: no,
5: sí.
8: Creo. Es que ha pasado tiempo ya.
9: Te lo agradecemos. Mortal, pero
5: más
9: ya...
5: morenos sí, más altos no.
9: No creo.
5: Bueno, creo que para abrir boca hoy nos traías un tema sobre curiosidades pandémicas, pero antes no nos resistimos también, como amantes de la ciencia, a preguntarte por ese pasado eclipse del 12 de agosto, ¿dónde y cómo lo has vivido tú?
8: Qué gran evento, ¿eh?
5: Fue una pasada. Vamos,
8: único, de verdad. Bueno, único no, porque se va a repetir, pero vamos, tuve la buena y también, de alguna forma, la mala idea de irme con mi familia y unas amigas a Foz.
9: Ah, sí, que lo comentaste.
8: Sí, ahí en la costa de Lugo. Que, bueno, digo que es buena idea, puesto que es un sitio realmente privilegiado y además estaban en fiestas, por cierto.
9: Vaya.
8: Muy bien. Y con una gastronomía también fantástica, como todos los oyentes se pueden imaginar. Y bueno, la mala idea fue un poquito, puesto que como ya nos avisaron con tiempo, estaba gran parte de la costa cantábrica pues envuelta en nubes bajas, nos dijeron. ¡Para! Al final, simplemente bajando 50 kilómetros tierra adentro en Vilalba, pues disfrutamos y nos emocionamos con los casi récord en España, casi 110 segundos más o menos de eclipse total. Increíble, de verdad, ver esa corona solar y esas fulguraciones rojizas de la cromosfera, una maravilla. Ah, y que, por cierto, un momento único para hacer buenos amigos, concretamente un saludo a nuestros ya nuevos amigos Adriano, Teresa y familia, que son cordobeses, con los que esperamos repetir, atención, experiencia el próximo año en ese eclipse también total, que se podrá ver, creo que en Málaga, bueno, por lo menos.
9: Esperamos también que los hayas fichado para seguidores.
5: Nuestros oyentes. ¿No?
9: Este, oye, hombre, que estáis ahí, claro. Amigos, saludos.
8: Ya tenemos pico de audiencia, 3 oyentes más.
9: Muy bien. Bueno, pues ahí estará ese 2 de agosto de 2027 Radio Exterior para cubrir ese segundo eclipse de sol total del siglo. En el 28 vamos a tener otro total, pero anular, y habrá que esperar hasta el 2053, ¿no? Allí también podemos estar, ¿no? Para, esperemos, hombre, toquemos madera para hablar de curiosidades, bueno, vamos a hablar ahora sí que ya de curiosidades en torno a pandemias, sobre la que eres, esto sí, un experto. Si te parece, dejamos las plagas de la peste negra que tanto se han representado en la literatura y en el cine y que las produce una bacteria, pero eso lo dejamos para otro momento y ahora nos centramos, si te parece, en aquellas de origen vírico, que son más tu especialidad, ¿no? Para empezar, podemos hablar de la peste Antonina, que llegó a diezmar, parece ser, algunas legiones romanas.
8: Efectivamente, sí, eso parece. Llegó a matar a varios miles de habitantes de Roma, Roma capital, se entiende, al día. Hablamos de los años de 165 a 180 de nuestra era, todavía con el famoso médico Claudio Galeno, creo que en activo, y según algunos cálculos, pudo causar la muerte de hasta 5 millones de personas en un mundo que no tendría en su conjunto más de 300 millones, como digo, en total, ¿no? Como si solo existieran, en ese momento todos los habitantes de Estados Unidos en la Tierra. Ajá. Entonces, si queremos hacer esa comparativa, 5 millones de fallecidos en un mundo de 300 millones, con 7 millones de fallecidos, por ejemplo, de la COVID, en un mundo de más de 8.000 millones. O sea, que realmente las comparaciones a veces son odiosas.
5: Y, Hal, ¿por qué se llamó la peste Antonina y, sobre todo, qué la causó, ¿no?
8: Pues, empezando por el bicho, todo parece indicar, obviamente son todos por estudios pues de arqueología histórica, literaria casi, todo parece indicar que fue la viruela. Hay otros estudios que se inclinan incluso por el sarampión, que ese que muchos siguen de alguna forma subestimando y negándose a vacunarse y que está causando realmente estragos ahora mismo en la primera potencia mundial del mundo, para que se lo hagan mirar por lo menos, sobre todo al secretario de sanidad sanidad que tienen por allí. La viruela es uno de los virus que más seres humanos ha matado y por otra parte es el primer organismo, aquí digo no vivo, porque los virus no son seres vivos, que el ser humano ha podido extinguir de forma consciente, ¿no? Y el sarampión, bueno, pues es uno de los que tienen mayor capacidad de contagio y que por... Bueno, entre otras razones, por los antivacunas está volviendo con fuerza, como decía antes, en algunos países como en Estados Unidos, que hay que decirlo todo. En cuanto al nombre de peste antonina, bueno, pues se debe a que entre los afectados y muertos se encontraba, el virus no hacía distingos, se encontraba el coemperador Lucio Vero, que era de la dinastía de los Marcos Aurelio Antonino.
9: Bueno, entonces una peste, como todas, pues muy democrática, no hacía distingos, pero sí para ponerle el nombre. Mira, no le pusieron la peste de Pepe, le pusieron la peste de Antonino.
8: De todo un coemperador.
9: Sí, sí. Bueno, antes decía yo que no íbamos a hablar de la peste negra, pero vamos a hacer una pequeña excepción, si te parece, Hal, porque creo que lo merece la pena, para hablar de otra plaga del Imperio Romano, en este caso del Imperio Romano de Oriente. Se llamó, si no tengo mal entendido, la plaga de Justiniano, otro noble.
8: Sí, sí, pues sí, sí, aquí sí parece que hablamos de una bacteria. Es una plaga que afectó al Imperio Bizantino y según parece, incluso a su capital, Constantinopla, que es actual Estambul. Y aquí estamos hablando de los años en 541 o 750 de nuestra era, ¿no? Como bien comentas, Manuel, la causó esta peste, la mundialmente conocida y temida, aunque hoy día se cura simplemente con antibióticos, mientras no se haga resistente, eso sí. Hablamos de la peste negra o peste bubónica, como se suele manifestar, y que la causa, como estamos diciendo, una bacteria, Yersinia pestis, que está transportada, que es una bacteria que puede estar transportada en pulgas que viajan a su vez en roedores. Es la primera peste conocida y también la primera peste descrita. Luego llegarían unas 20 pestes más con la llama, que famosa porque se ha representado ya por activa y por pasiva en todas las películas del siglo XIV. La peste de Justiniano, en ese caso, murieron entre 25 y 50 millones de personas, que se dice pronto, ¿no? En torno al 20% de la población mundial de aquel momento, ¿no? Y se llamó así porque el primer gran brote se produjo durante el reinado de Justiniano I, en el siglo, como estamos comentando, en el siglo VI.
10: También una cifra muy, muy fuerte. Dábamos ahora un pequeño salto de un milenio y vamos a situar en el siglo XV con la colonización de América, que no el descubrimiento, puesto que América ya estaba bien descubierta. Descendientes de tribus indígenas, ¿no? Además de llevarnos caballos y armas de fuego, importamos algo más mortífero también, ¿verdad, Hal?
8: Pues por desgracia, sí, algo más mortífero e indestructible en aquella época, al menos, ¿no? Porque aquí volvemos a hablar otra vez de la misma viruela que quizás, en este caso, la de que comentábamos antes, la viruela de Antonino, si es que fue realmente la viruela. Cuando llegamos a América, en Europa ya llevábamos miles de años, seguramente, bregando con brotes de viruela, causando estragos, eso sí. Y aunque seguía matando, y solamente como dato decir que se habla de hasta 500 millones de personas de muertos por viruela, desde que ya existía la vacuna de Jenner, o sea, desde principio del siglo XIX. ¿No? Pues de alguna forma los europeos ya poco a poco hemos ido contando con cierta inmunidad, cosa que no ocurría con los indígenas, ¿no? Claro. Llegamos a, por esto, por llevar un bicho contra los que ellos eran naif, no eran inmunes, a prácticamente exterminar tribus enteras o incluso diezmar el número de habitantes de muchas islas y territorios. Pues a cambio, bueno, pues aquí como si fueran cromos, sí, ellos creo nos regalaron la sífilis, aunque aquí hay también debate científico.
9: Valiente regalito. Bueno, lo que sí parece es que con la sífilis sí que se empezó a desarrollar una vacunación efectiva bastante pronto, no sé si es así.
8: Pues sí, sí, la verdad es que, estamos hablando, si volvemos quizás más que la sífilis, que es una otra bacteria, si volvemos al virus, volvemos a la viruela, pues que era un patógeno muy peligroso, se empezó a desarrollar una forma de inmunidad, de inmunización en Europa, también algo peligrosa, que es la variolización. De hecho, variantes diversas de esta variolización ya se practicaba en China por muchos siglos atrás. Esto consiste en una persona que ha tenido la viruela, desarrolla unas pústulas, con una lanceta le quitas, o con una aguja, aguja, con lo que sea, le quitas parte de la pus de esa herida que tiene, cuando ya el paciente se está recuperando, y se la transfieres a otra persona. O sea, le estás transfiriendo de alguna forma el patógeno. La idea es transferírselo debilitado, si no muerto, para que la persona desarrolle inmunidad, pero no muera de la viruela. Uh-huh. Muchas veces el procedimiento en sí era altamente peligroso, o sea que eso es... Pero bueno, finalmente en Constantinopla estaba la mujer del

0: la viruela de la vaca también protege de la viruela contra los humanos. Y empezó ya un proceso que ya hoy día conocemos como, como vacunación.
1: Muy bien. Curioso. Que viene de ahí, precisamente, de vaca.
0: De vaca, aunque hay...
2: bueno,
0: sí, sí, viene de vaca vacunación, aunque hay algunos estudios de algunos grupos, por ejemplo en Brasil, que apuntan que quizás la vacuna que utilizó Jenner no era de vaca, sino que era de burro.
1: ¿Ah?
0: Entonces a lo mejor tendríamos que hablar de equinación o algo así, pero vamos, vale. Con vacunación todos nos entendemos.
1: Muy bien.
3: Bueno, hace poco estuviste también muy activo explicándonos a todos cómo se transmiten los hantavirus por el brote que se produjo en un crucero de lujo en el sur de Argentina. A lo largo de este año, en este sentido, hay una curiosidad histórica sobre la que se ha hablado poco, que ha sido reflejada en series tan populares como Los Tudor, ¿no? Me estoy refiriendo al denominado sudor inglés. ¿Esto qué es?
0: Sudor inglés, sí, sí, efectivamente. Yo no lo conocía tampoco. Estoy, de hecho, puedo decir que ayer terminé el último episodio de la magnífica serie de hace ya 20 años o hacía tiempo, que eran los Tudor, ¿no?
1: Qué buena
0: una serie.
1: Muy buena.
0: Muy buena, la verdad es que es estupenda. La recomiendo fuertemente. Quizás incluso con la de Roma, otra así histórica muy, muy estupenda. Bueno, pues en esa serie trata de la vida de Enrique VIII y también de su descendencia. Bueno, pues en uno de los capítulos, y no voy a hacer spoiler, más de lo necesario, pues de repente empezó a morir gente, nobles, campesinos, de forma repentina tras una agonía entre sudores. Tenían de repente fiebre alta, sudores, y en pocas horas podían morir, o en pocas horas se recuperaban y aquí no ha pasado nada. Ellos en la película hablaban del sudor o de sudor inglés, puesto que esta enfermedad también se extendió a otras partes de Europa, ¿no? Era una enfermedad infecciosa, pues cuyos síntomas aparecían, como digo, bruscamente, y morías o te curabas bruscamente. Bueno, pues hay diferentes estudios que apuntan en esta dirección, que eso podría ser algo histórico, algo real.
1: ¿Y el responsable era?
0: And the winner is. Pues no está muy claro, ¿no? Se sigue investigando, de hecho, sobre la documentación de la época. Y bueno, ya que antes has mencionado, Sabrina, lo de los hantavirus, pues una de las hipótesis más plausibles sería, pues eso, que un posible brote de hantavirus que habría desaparecido años más tarde, afortunadamente, que es un tipo de hantavirus pulmonar, o al menos relacionados con esta familia de virus. Aunque también se apunta, hay otros estudios que apuntan a otros virus, de otras opciones de virus transmisibles también por roedores o por insectos, ¿no? Y bueno, y también se habla en alguno de los escritos, en alguno de la documentación que se está estudiando, sobre una posible gripe extrema, ¿no? En muchos casos, la muerte, como digo, aparecía pues tras 24 horas de los primeros síntomas, algo que en la gripe que conocemos no suele ser así, afortunadamente, ¿no? El periodo de esta plaga que apareció y desapareció va desde 1485, ya digo, con Enrique VIII, hasta 1551. Causaba miedo entre los síntomas y también entre la población sana, causaba miedo, causaba ansiedad, mareos, mucho sudor, delirios y finalmente, si ocurría, pues la muerte. Se produjeron varios brotes y en total pudieron morir en torno a unas 100.000 personas.
3: Vale. También muchos. Bueno, pues nada, habrá que ver esta serie. Yo la verdad que no la he visto, así que tomo lo que decís y la vamos ya, a...
0: Deja el micrófono y vete corriendo.
3: Voy a ver. Y ya que has mencionado a la gripe, Hal, vayamos a la más conocida, la de 1918, esa mal llamada...
0: Sí, gripe española. Que
1: deberíamos llamarla gripe no española.
0: Para gripe no española, o si queremos devolverles la papeleta, gripe yanqui o gripe estadounidense, porque todo apunta a que fueron las tropas norteamericanas.
1: Ajá.
0: Sí, es una la gripe que, según a quien se le pregunte, causó entre 50 o 100 millones de muertos en el año 1918, que, como bien sabemos, es un año tremendo, porque era el final de la Primera Guerra Mundial, las condiciones sanitarias, económicas, sociales eran tremendamente malas. Y bueno, pues en ese año las tropas norteamericanas, creo que estaban en un cuartel de Kansas, y vinieron a combatir en la Gran Guerra, todavía no era la primera.

0: la guerra, porque no se pensaba que iba a haber una segunda guerra, y vinieron y se trajeron algo más que armas. Algunos de los soldados vinieron ya enfermos, no se sabe muy bien de dónde se infectaron. Hay fuentes que apuntan a que cerca de ese cuartel estaban construyendo el ferrocarril, y algunos de los trabajadores a lo mejor vinieron desde China, porque se piensa que la gripe pasó de un ave a un humano. Ajá. Pues se trajo la enfermedad, se trajo la gripe, que se extendió como la pólvora por toda Europa y mató, según parece, a más personas que dicen en algunos casos que incluso las dos guerras mundiales juntas.
1: Sí. Qué fuerte.
2: Y no sé por qué tengo la sensación, o he leído en algún sitio, que las gripes parece que llevan un patrón cíclico, que cada dos o tres décadas hay una pandemia. ¿Esto puede ser así? ¿Es cierto?
0: Pues sí, sí. Y simplemente apuntar que lo de gripe española era porque España no estaba en guerra, entonces fue la primera que documentó. Y quizá los americanos, o quien fuera, muy rápido dijeron, pues venga, le encasquetamos el ¿cómo se dice? San Benito, se dice, a los españoles y ya. Pero simplemente fue porque España, que no estaba en guerra, pues se pudo dedicar a documentar otras cosas más allá de, por desgracia, el número de fallecidos en la guerra.
2: Vaya.
0: Y sí, ¿por qué la gripe? ¿Por qué la gripe evoluciona tanto? Todos los virus evolucionan. Todos los virus, cada vez que se replican en una persona o en un organismo, van, cada copia que va saliendo nueva puede tener alguna pequeña variación, alguna pequeña mutación. Muchas de ellas hacen que el virus no sea viable y desaparezca, pero otras pueden darle alguna característica positiva al virus, alguna ventaja, y se va adaptando. A eso se le llama deriva genética. Poco Ajá. a poco se va derivando, drift en inglés, va derivando el virus, cada vez se va adaptando, algo que vivimos todos con el coronavirus, con la pandemia. Pero el virus de la gripe tiene otra cosa más, y es que sus genes, digamos que los tiene como si fueran pequeños cromosomas, los tienen como cromos separados. De forma que alguna vez, y se piensa que quizás de cada 20 años, se pueden intercambiarse gran cantidad de material genético. Uno de estos cromos entero pasa de un virus a otro y de repente tenemos un virus nuevo, ya, contra ya, el ya. que no tenemos defensas. Ya. Y eso pues acarrea normalmente una pandemia. Y se habla de eso, se habla de una pandemia cada 20, cada 30 años. La última gorda, creo que fue en el 2009, la mal llamada gripe mexicana, para el principio, luego gripe A.
2: Qué manía con ponerle origen a las cosas, así, ¿no? Para estigmatizar a todo el mundo.
0: Los primeros casos se dieron allí y ala, ya ahí el sello ya. Sí, sí, pero al final se quitó la denominación de origen y se quedó como gripe H1N1 o gripe A.
1: Mejor. Desde luego, vemos que este virus efectivamente cambia mucho a lo largo de los siglos. Tú siempre habías apostado por una pandemia de gripe antes de sufrir la del coronavirus, así lo describiste en tu libro Virus ni vivos ni muertos. No sé si sigues pensando que la próxima pandemia también será de gripe, o si también hemos aprendido un poco de todo lo anterior.
0: Sí, yo en ese libro, en la segunda edición, se publicó meses antes de que nos encerraran por coronavirus. Y efectivamente yo apostaba de pandemia y apostaba por la gripe, puesto que casi todas las pandemias que vamos sufriendo de forma periódica suelen ser de gripe. Y bueno, pues me equivoqué. Lo siento mucho, me he equivocado. Y entonces la pandemia fue de coronavirus, otro virus que es muy cambiante, que evoluciona también, evoluciona menos de lo que podría evolucionar porque es grande, pero evoluciona. ¿Ahora qué pienso? Sigo apostando por la gripe. O sea, y de hecho tenemos un virus de la gripe que era muy peligroso, que es el H5N1, la gripe aviaria, que afortunadamente, a medida que se va acercando al humano, porque ya se transmite entre mamíferos, parece que va perdiendo virulencia, porque hasta hace poco tenía un 30% de mortalidad, mataba a uno de cada tres infectados. Parece que se va perdiendo, pero se va adaptando rápidamente y seguramente tendremos que estar pendientes. ¿Estamos más preparados? Sí. La pandemia nos ha hecho olvidar muchas cosas. Ya nos hemos olvidado de la higiene, de la ventilación, de muchas cosas. Pero afortunadamente la coordinación entre países, la coordinación entre centros de vigilancia, centros de control y de emergencia y demás, parece que se ha engrasado un poquito más.
2: Pero tú has hablado siempre de que no sabemos cuándo, pero sí que vamos a tener nuevas pandemias, ¿no? Eso está claro, que no tenemos todo controlado en este mundo, ¿no?
1: Aunque hemos mejorado y aprendido, pero nos falta todavía eso cada cuándo, ¿no?
0: Sí, sí, sí. Hay muchos factores. Cada vez somos más habitantes, el 80% vivimos en grandes aglomeraciones, en grandes ciudades, tráficos, no sé si legales o alegales, de animales, cambio climático, todo eso es un caldo de cultivo que favorece el el contacto con virus, casi siempre, casi seguro que va a ser un virus de otro animal, una zoonosis. Entonces, efectivamente, la frase es esa. No tenemos claro cuándo, pero sí sabemos que vendrá. Esperemos que cuando venga, como estábamos hablando, nos pille realmente con esa maquinaria de vigilancia bien engrasada y con la tecnología suficiente para avanzar rápidamente.
1: Y en ese último flash que tenemos para terminar, ya que hablamos de pandemias con virus, vamos a poner un punto de optimismo, que nos pillen bien engrasados, y creo que también con tu grupo de investigación ha recibido financiación pública bien escaso para tratar de encontrar y caracterizar nuevos y más efectivos antivirales, que también es un poco la clave, ¿no?
0: Pues sí, somos un grupo privilegiado ahora mismo, hemos conseguido una financiación pues pública para los próximos 4 años, pequeñita, pero ahí estamos, y la idea es estudiar antivirales, pero estudiar antivirales especiales, antivirales que sean capaces de reconocer una parte de los virus tan importante para los virus que no permita mucha mutación, porque son enzimas, son proteína del virus que necesita para replicar y demás, que si cambian un poquito, a lo mejor el virus ya no es viable, ya no es efectivo. Entonces, si dirigimos dianas terapéuticas, ajá, antivirales contra esa parte del virus tan importante, pues podríamos conseguir antivirales no contra un virus específico, sino quizás contra un amplio espectro de posible virus.
1: Esa es la clave. Bueno, pues no podemos evitar que siga habiendo enfermedades, pero sí que por lo menos, como estamos comentando, que estemos preparados, bien engrasados para afrontarlas, y como siempre la clave es más inversión, más investigación para intentar compensarlo, ¿no? Bueno, pues hemos repasado algunas de las pandemias provocadas por virus contigo. Hemos comenzado el curso de nuevo. Te esperamos la próxima semana. Muchísimas gracias, José Antonio López Jal.
0: Aquí estaremos, engrasados también.
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1: Terminamos con música, porque del jueves 3 al domingo 6 de septiembre, en estos próximos días, el Teatro Fígaro de Madrid acoge el estreno nacional de Códigos, el nuevo montaje del bailador y coreógrafo gaditano Eduardo Guerrero.
2: Acompañado de José del Calli al cante y de Pino Losada en la guitarra, que por cierto ganó este guitarrista el segundo premio en la última edición del Festival de las Minas, Eduardo Guerrero nos ofrece pues 4 veladas exclusivas. Más que un espectáculo flamenco, Códigos es una reflexión sobre la identidad y su lenguaje, la capacidad para renacer sin perder nuestra memoria. Esto lo explicaba el propio artista, que es uno de los grandes de la danza flamenca de nuestros días, Eduardo Guerrero. Bueno, pues con esta música nos vamos. Gracias por acompañarnos. Os esperamos mañana en Marca España. Adiós.

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1: Hola, ¿qué tal? Bienvenidas y bienvenidos. Los Centros de Datos de Inteligencia Artificial son una serie de instalaciones especializadas que guardan, que albergan hardware especializado, como en el caso de unidades de procesamiento gráfico o GPUs, para entrenar modelos de inteligencia artificial y generar respuestas a tiempo real mediante inferencia. Y mientras España encadena nuevos récords de calor, crece la preocupación por el impacto energético y el consumo de agua de las infraestructuras que sustentan la inteligencia artificial. Por ejemplo, la activista Erin Brockovich, conocida por aquella película titulada con su nombre, interpretada por Julia Roberts, ha alertado del impacto del crecimiento de los centros de datos que pueden tener sobre los recursos hídricos de las comunidades locales en un país como Estados Unidos, que cuenta con más de 5.400 instalaciones de este tipo, y los expertos del sector insisten en que esta evolución obliga a ampliar el debate sobre el desarrollo tecnológico. En unos instantes charlaremos sobre ello con Sergio García Estradera, gerente de I3E, una empresa española que cuenta con experiencia en el sector tecnológico y que está especializada en ofrecer soluciones integrales en consultoría IT, ciberseguridad, servicios gestionados y desarrollo de software a medida. Después nos espera un nuevo regreso al pasado con la figura de Josep Trueta, médico y sanitario español, y después de un pequeño aniversario terminaremos con las noticias más destacadas en ciencia y tecnología. Adriana Vázquez y Carlos Welling me acompañan en la redacción, Juan Carlos López Moreno y Nuria Álvaro están en la producción y Javier Campos en el control de sonido. Comenzamos a Golpe de Beat. Pues vamos a ir acercándonos al tema del día con Carlos Welling. Muy buenas, Carlos, cuéntanos, ¿qué tal?
2: ¿Qué tal, Álvaro? Los centros de datos de inteligencia artificial son infraestructuras de alta densidad energética diseñadas para albergar miles de procesadores de alto rendimiento que requieren una refrigeración continua. En España, la Comunidad de Madrid se ha posicionado como el gran centro de interconexión del sur de Europa, mientras que Aragón concentra los mayores campus a gran escala, seguidos de proyectos emergentes en Cataluña y el País Vasco. En la actualidad, las instalaciones en nuestro país rozan los 600 megavatios de potencia, absorbiendo cerca del 1,5% del consumo eléctrico nacional y un volumen hídrico de refrigeración equivalente al gasto diario de decenas de miles de hogares. Sin embargo, este despliegue representa solo la antesala de un crecimiento que prevé multiplicar por 4 su capacidad en la península ibérica hasta superar los 4,5 gigavatios hacia el año 2030. Esta expansión ya está mostrando su cara más crítica en países como Estados Unidos, donde estas infraestructuras devoran más del 4,4% de la electricidad nacional. Una presión que está colapsando las redes de distribución locales, encareciendo la factura de la luz en la vivienda e incluso obligando a retrasar el cierre de viejas centrales térmicas para evitar el desabastecimiento energético.
1: Muchas gracias, Carlos. Vamos a dar la bienvenida ya a Sergio García Estradera, es gerente de I3E. Bienvenido, Sergio.
3: Muy buenos días. Muchas gracias.
1: Muy buenas, un placer tenerte con nosotros en A Golpe de Beat, Sergio. Lo primero, aunque ya hemos dado alguna pincelada, vamos a hablar de estos centros de datos de inteligencia artificial. ¿Cómo funcionan?
3: Pues mira, primero decir que los datos que ha dado Carlos son totalmente certeros. Estamos ante este escenario a día de hoy y que además la previsión es que no vaya mejor. Claro. Estos centros de datos al final funcionan de una forma muy simple. Tenemos siempre la sensación de que cuando utilizamos cualquier aplicación de IA, uh-huh, ya sea a través de móvil o ya sea a través de nuestra...
1: Sí, generar un vídeo, por ejemplo, ¿no?
3: Exacto, que todo va por la nube y es todo lo contrario, es todo físico. Con lo cual tenemos a nivel de tecnológico un consumo de energía en tres formas principales, que es el procesamiento computacional, cosa que has comentado tú al principio de las GPUs, la refrigeración de equipos, es decir, el agua que necesitamos, uh-huh, y después las redes y el almacenamiento. Y todo eso de forma física. Estamos hablando de grandes granjas con un hardware de última generación y con un consumo brutal. Comentabais que la previsión hacia 2030 es de 945 teravatios, uh-huh, que estamos hablando que es 1 millón de megavatios a la hora. Y eso, para que cualquiera se pueda hacer una idea, sería que en el 2030 el consumo de la IA fuera 4 veces el consumo eléctrico anual de un país como España.
1: Bueno, es que asusta, ¿no? Son datos de la Agencia Internacional de la Energía. Exacto. Pero ¿esto podría llegar a ser así? ¿Es una posibilidad real?
3: Tal y como está avanzando ahora mismo esta tecnología, es una probabilidad muy real. Uh-huh. Porque el foco se está poniendo en el consumo de la misma y no en el mantenimiento que precisa.
1: Claro.
3: Con lo cual es un dato que sí, que podía darse, a no ser que tomemos medidas urgentes, porque estamos ya a las puertas de 2030 y la IA sigue creciendo, con lo cual podría darse tranquilamente.
1: Bueno, esto que dices es verdad, Sergio. Parece que esa fecha, ¿no?, el año 2030, queda uh-huh. todavía algo distante, pero bueno, nada más lejos de la realidad. Estamos, como has dicho, a las puertas del año 2030 y hemos mencionado a esta activista norteamericana, Erin Brockovich, ¿sí?, que está alertando sobre el gran impacto derivado de estos centros de datos en su país, en Estados Unidos. No sé si podríamos extrapolar ese impacto también a España, aunque sea con el paso del tiempo.
3: No, totalmente. Incluso lo podemos hacer hoy en día. Como ha dicho Carlos, ahora mismo tenemos a Madrid como el gran captador de esta tecnología. Tenemos en Aragón que se está uh-huh. realizando pues una serie de medidas para también llamar a todos estos centros de computación, porque además es una zona, Aragón, que no está aún muy, muy saturada. Y entonces sí que puede aceptar, porque el problema principal que vamos a tener tanto en España como en el resto de países va a ser la saturación eléctrica. Uh-huh. Es decir, hay países que no pueden crecer hoy en día, tal y como está su infraestructura eléctrica, no puede crecer en energía. Y al final, aquí la preocupación que vamos a tener va a ser si la inteligencia artificial podrá seguir avanzando con la energía que tenemos, si la inteligencia artificial, que va creciendo a una velocidad constante, también puede hacer que la infraestructura eléctrica y energética en los países avance a la misma velocidad, cosa que ahora mismo es inviable. Es decir, para construir un centro de datos en 2-3 años como máximo lo tienes realizado, para construir cualquier central eléctrica, líneas de alta tensión, subestaciones o sistemas de almacenamiento, ahora mismo se requieren entre 5 y 15 años. Con lo cual tenemos ahí un desfase de tiempo que yo creo que será, es mi humilde opinión, pero yo creo que será el que defina el hacia dónde va la IA.
1: Sergio, y continuando con los recursos, vamos a tratar de hablar de uno de esos recursos que es, si no el más importante, uno de ellos, que es el del agua, porque estos lugares requieren tanto mantenimiento, consumen tanta agua, tantos litros, tantos miles de litros de agua.
3: Pues mira, lo requieren porque al final, cada vez que hacemos cualquier uso de la IA, estamos haciendo que esos GPUs necesiten abundante, estable energía y refrigeración continua.
1: Claro.
3: Porque si se calienta, deja de funcionar. Y una granja sin funcionar, está claro que en el modelo de negocio que tenemos hoy en día, lo que no produce no puede estar. Así que necesitamos agua constante, pero tenemos un problema con el consumo de agua, tal y como has comentado, ¿no? De Erin Brockovich.
1: Sí, su alter ego,
3: Julia Roberts. Está alertando. Sí, exacto. Pero ella ya lo está alertando en Estados Unidos porque está pasando, más que nada porque con las últimas políticas tomadas por Estados Unidos están haciendo que se generen y se creen grandes granjas de computación. Porque al final también está la soberanía del dato detrás de todo esto, de dónde está el dato y quién quiere tenerlo y quién quiere hacer uso del mismo. Uh-huh. Pero claro, el agua no es infinita, por desgracia, claro, hoy en día. Así que tendremos ese problema de a ver de dónde sacamos esa refrigeración o a ver qué inventamos. Yo, para mí, la mejor opción son las renovables, pero para eso también tendrían que cambiar bastantes cosas a nivel político y nacional e internacional.
1: Claro, Sergio, es que suena un poco a paradoja, ¿no? Sí. La inteligencia artificial puede ayudarnos, ¿no?, a combatir el cambio climático con la investigación, uh-huh. Potenciando y desarrollando, pero también requiere una gran cantidad de recursos, como es el mismo del agua, por eso digo lo de la paradoja.
3: Sí, correcto. Y además coincido 100% contigo, Álvaro, porque para mí, además, es algo que suelo decirlo. La IA, en los próximos 10 años no más, pero la IA se convertirá en o un acelerador de prosperidad uh-huh. a nivel global o en una fuente de tensión también a nivel global. Porque tanto las redes eléctricas como los mercados energéticos como las economías en sí se verán afectadas. Con lo cual, o nos puede ayudar en función del uso que le demos, o bien será un un tema de tensión a nivel internacional.
1: Bueno, pues a ver qué puede más, qué pesa más en la balanza. Esperemos que gane
3: la coherencia.
1: Esa ayuda, la coherencia, como dice Sergio, efectivamente. Seguimos hablando de Estados Unidos, porque cuenta con unos 5.400 centros de datos hasta el momento, hasta la fecha. Por ejemplo, la Unión Europea ya son unos 2.200. No sé si esta diferencia podría ir reduciéndose en los próximos años, es decir, que en Europa aumentemos, no sé si exponencialmente, los centros de datos para acercarnos a esas cifras que maneja el país norteamericano.
3: Aquí podríamos hacerlo, pero claro, tenemos un hándicap, que es la Unión Europea como tal. Es decir, tendríamos que tomar unas medidas a nivel de toda Europa para poder acompañar estos procesos de aumento de granjas. Por ejemplo, ahora mismo los que están en Europa pudiendo hacer más son los países nórdicos y Francia. Y Francia es por su potencia nuclear, porque ellos siguen utilizando la energía nuclear. El resto es solamente Canadá y Estados Unidos. Pero claro, Estados Unidos, al ser un país tan, tan gigante y en el cual se toman decisiones unilaterales, pues sí que da para poder no mirar más allá de queremos este objetivo. Aquí en Europa, por suerte, miramos más aspectos. Y por desgracia, cada uno mira un poquito hacia su rincón, por decirlo de una manera, con lo cual es más difícil llegar a un consenso para poder llegar a ese volumen. Yo lo veo difícil el poder llegar. ¿Factible? Claro que sería. Contamos con países con un potencial energético brutal, pero para eso tenemos que llegar a esos acuerdos.
1: Bueno, Sergio, antes de terminar la entrevista, quería preguntarte acerca de cómo podríamos garantizar o intentar acercarnos a que la tecnología y la revolución digital avancen de una manera sostenible para todos. No sé si es posible esto. ¿Cómo lo veis desde I3E, ese futuro, a propósito de este interesantísimo y determinante, diría yo, debate?
3: Pues ahora mismo, yo bajo la experiencia y lo que estamos viendo a nivel general, es difícil, porque faltan poner pues un poco los límites a ese crecimiento exponencial, porque ya sabemos que cuando algo crece de una manera tan exponencial o se lleva por delante todo, ¿vale? Como el ejemplo que se pone claramente, que bueno, la IA es un tsunami. Bueno, más que un tsunami, yo preferiría que fuese una gran ola que pudiésemos surfear,
1: claro,
3: que no se nos llevase por delante.
1: No que nos arrase, claro.
3: Exacto, que podamos subirnos y que encima la disfrutemos. Por eso antes hablaba de la coherencia, que es que a estos niveles hablar de coherencia a veces es un poco absurdo. Pero para mí es lo que me gustaría, porque realmente lo que se está llevando es recursos que cada vez nos hacen más falta. Es decir, nadie habla, no hay un debate sobre cómo pueden ayudar las renovables en todo este avance. Nadie habla de los recursos reales que se llevan todas estas GPUs y estas granjas. Simplemente es la creación y el uso de la misma. El uso lo tenemos ya aquí. Hará falta el ayudar a que ese uso pues nos haga más fácil la vida, y sobre todo lo que tú decías antes, que sea una cuestión que ayude a la humanidad y que no nos cree más tensiones.
1: Bueno, pues eso esperamos y estaremos muy pendientes aquí en A Golpe de Bit para contarlo. Muchísimas gracias, Sergio García Estradera, gerente de I3E, y hasta la próxima.
3: Muchísimas gracias, Álvaro. A vuestra disposición.
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2: Pues es jueves y hay una nueva edición de Regreso al pasado, esta vez para hablar de una leyenda absoluta de la medicina mundial. Como todos los genios, al principio fue un incomprendido, pero su contribución ha llegado a salvar miles de vidas durante la Guerra Civil Española y la Segunda Guerra Mundial. Adriana Vázquez, cuéntanos más.
3: ¿Qué tal, Álvaro? Hoy nos quitamos el sombrero ante Josep Trueta, uno de los cirujanos y traumatólogos más influyentes del siglo XX. Trueta nació en Barcelona en el año 1897 y, como él mismo reconocía, su relación con la medicina le vino de cuna.
4: Mi padre era médico, mi abuelo farmacéutico. Genéticamente lo llevo.
3: Esto no nos va a sorprender. Se graduó en medicina en 1916 y unos años después obtuvo el doctorado. Desde el principio de su carrera se dedicó a la investigación y al estudio de los huesos y articulaciones. A finales de los años 30, siendo jefe de cirugía del Hospital de San Pau, se encontró de frente con el horror.
2: Bueno, claro, estalla la Guerra Civil Española con una enorme cantidad de heridos, fracturas, infecciones fatales como por ejemplo la gangrena, ¿no?
3: Eso es, y es ahí en medio de todo ese caos donde desarrollaría la técnica que lo cambió todo.

0: Una época en la que la tendencia era coser rápido las heridas sin la precisión o medidas de higiene que esta tarea requiere o incluso llegar a amputar, el método Trueta sostenía que menos es más. En esto consistía su novedoso proceder.
1: Consiste en que la naturaleza, todo lo que vive, quiere vivir. Una herida estropea tejidos, rompe músculos, rompe nervios, la herida de piel, no hay que decir, el hueso lo fractura. Todo lo que esté desprovisto de circulación tiene que ser eliminado, porque será el medio de cultivo. Y entonces el cirujano tiene una misión meticulosa de ir rincón y rincón y limpiarlo por todas partes, después agua y jabón, todo fuera, después una gasa plana encima con un poco de tapenamiento de gasa y la escayola.
0: La no manipulación constante de las heridas y fracturas le rompió los sesos a más de una persona en aquella época. Algo de tanto sentido común, que hoy en día vemos absolutamente rutinario en los hospitales, se tomó con cierta desconfianza.
1: Y yo me propuse hacer una técnica que de una vez, y solo de una vez, pudiese garantizarse el futuro. Naturalmente era un cambio de concepción tan radical que el escepticismo prevalecía y me costó muchísimo, muchísimo.
2: Bueno, pues da la sensación de que estemos escuchando a un genio, ¿no? Al final, por lo que vemos en la actualidad, en nuestros días, esta técnica, lo que está explicando Josep Trueta, tuvo éxito. ¿Cómo logró convencer a aquellos detractores?
0: Pues de la manera más empírica posible, Álvaro, con resultados. Trató a más de 20.000 heridos hasta reducir a mínimos la tasa de amputaciones e infecciones. No solo logró convencer a sus detractores, como decías, sino que además su técnica traspasó fronteras.
3: El doctor Trueta une su nombre a la guerra, pero no es un soldado, es un médico. Su experiencia durante la Guerra Civil Española mereció la atención de los ingleses, los cuales le llamaron para que profesara en la Universidad de Oxford, de la cual es doctor honoris causa.
0: Así lo contaban en los informativos de la época. Tras la guerra, tuvo que exiliarse a Inglaterra y cuando estalló la Segunda Guerra Mundial, el ejército británico adoptó ese método Trueta como el protocolo oficial para salvar a sus soldados.
1: Cuando los bombardeos de marzo del 38, que hubo 2.400 heridos y muertos, pude operar 34 pacientes, fracturas abiertas de metralla o de caída de edificios, me cambiaban la mesa, yo estaba sentado, entonces me sacaba los guantes, cada dos o tres operaciones nos cambiábamos la bata, porque no teníamos bastantes, porque operábamos en dos o tres distintos quirófanos. Y ese era 34, pero el 35, el día después del desembarco en Normandía.
0: Unos números impresionantes. Los médicos extranjeros no salían de su asombro al ver cómo extremidades destrozadas, que antes significaban una amputación segura o la muerte, se salvaban gracias a las escayolas y a la limpieza drástica del cirujano catalán. Churchill y la comunidad médica británica lo encumbraron y acabó ocupando la primera cátedra, como escuchábamos, de ortopedia en la prestigiosísima Universidad de Oxford.
2: Todo esto me hace preguntarme, Adriana, ¿a cuántos habrá salvado su técnica? ¿A cuántos soldados? Esa técnica de Trueta que se basaba en algo tan humano como es entender el propio cuerpo y darle tiempo para sanar, ¿no? En medio de aquel caos. Cambió la historia de las cirugías traumatológicas. Pues le damos las gracias por la parte que nos toca también y que hemos heredado, esa medicina que hemos heredado. La semana que viene, más regreso al pasado, Adriana.
0: Eso es, le damos las gracias porque a día de hoy sigue salvando a mucha gente. Hasta la semana que viene.
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0: Bueno, les hablábamos antes en la portada que íbamos a hacer mención a un pequeño aniversario, pequeño, pero son 60 años. Y es que el 8 de septiembre de 1966, la nave Enterprise despegó por primera vez en televisión. La próxima semana, la saga de Star Trek cumplirá 60 años, 6 décadas. Pensábamos que la ciencia ficción venía a mostrarnos alienígenas, tecnología futurista o batallas espaciales, pero el verdadero secreto de toda esta historia fue algo mucho más ambicioso, descubrirnos más a nosotros mismos. Carlos Welling, cuéntanos.
1: Hola Álvaro, porque como bien has mencionado, el mayor viaje del Enterprise nunca fue hacia el espacio exterior, y mira que lo tocó, sino que fue hacia aquello que nos hace más humanos. Vamos a recordar estos 60 años de la saga activando los motores de la nave para cambiar de época.
0: Espera, que me agarro la silla.

0: Desde su primer episodio en septiembre del 66, conocido como The Man Trap, hasta el cierre de sus 79 capítulos originales, tres años después, en el 69, Star Trek se emitió en plena Guerra Fría y carrera espacial entre Estados Unidos y la Unión Soviética. Es verdad que predijo tecnología actual como las videollamadas, por ejemplo, pero su verdadero hito fue situar la ciencia ficción en otra dimensión al tratar temas como la percepción y la ética humana. Títulos de aquella primera temporada como The Enemy Within en octubre del 66 o The City on the Edge of Forever en abril del 67 demostraron que los extraterrestres eran experimentos mentales creados a raíz de nuestros propios prejuicios. A lo largo de seis décadas de historias espaciales, las aventuras del Capitán Kirk, Spock o el Dr. McCoy usaron la exploración espacial para mirarnos a nosotros mismos. 12 series de televisión, 14 películas y una huella cultural que sigue ampliándose al y que todavía no responde a preguntas sobre la identidad y la conciencia.
1: Bueno, pues son preguntas que 60 años después mantienen esta saga en lo más alto. Una saga que para verla completa, como has dicho tú, Carlos, hay que ver series, temporadas, nuevas generaciones y muchas películas. Así que un gran espacio cultural para todos aquellos trekkies, que incluso puede que alguno hable Klingon. Nosotros todavía no sabemos Klingon, pero bueno, como siempre, ha sido un placer, Carlos.
0: El placer es mío, Álvaro.
1: Y antes de terminar, abrimos el espacio para contarles las noticias más destacadas en ciencia y tecnología.
2: Después de 8 años viajando por el espacio, hoy por fin las sondas Vepicolombo iniciarán su descenso a la órbita de Mercurio.
0: Se trata de la primera misión europea al planeta más pequeño del sistema solar y más cercano al Sol. Todo un reto tecnológico que Europa encara con la colaboración de la Agencia Aeroespacial Japonesa. Entre los objetivos, descubrir el origen, la evolución y la composición del misterioso planeta.
3: Es un día clave para esta misión que comenzó a fraguarse hace 20 años y que lleva casi 8 en el espacio rumbo a uno de los planetas más desconocidos y el más pequeño de nuestro sistema solar. Mercurio, el planeta más cercano al Sol, alberga secretos que ahora la Agencia Espacial Europea quiere desvelar gracias a los 2 orbitadores que hoy se separan del módulo que les ha llevado a 58 millones de kilómetros de la Tierra. Santa Martínez es la directora de la misión.
4: Un orbitador que es de la Agencia Espacial Europea estará más dedicado a estudiar el planeta, que lleva 11 instrumentos científicos, y el otro orbitador, que es el de la Agencia Espacial Japonesa, que estará más dedicado pues, a estudiar la magnetosfera y el entorno del planeta Mercurio.
3: Entre los objetivos de Vepicolombo destacan estudiar el origen y evolución de Mercurio, su composición y su papel en la formación de nuestro sistema solar, además de demostrar que en sus polos hay hielo.
4: Llevamos la instrumentación adecuada para poder confirmar que efectivamente hay hielo en los polos de Mercurio, intentar medir qué cantidad de hielo y ver un poco la composición.
3: Las operaciones críticas de separación se seguirán desde las antenas de espacio profundo que la agencia tiene en la localidad madrileña de Robledo de Chavela.
2: Escuchábamos anteriormente la crónica de la compañera Rosa Basteiro. Más actualidad, Extremadura cambiará su ley agraria y pedirá la modificación del artículo 50 de la Ley Estatal de Montes para poder prevenir incendios.
0: La normativa actual prohíbe durante al menos 30 años cambiar el uso forestal de estas zonas. El gobierno autonómico considera que esta limitación está dificultando algunas actuaciones preventivas. Además, ha aprobado un paquete de ayudas de 10 millones de euros para agricultores, ganaderos, apicultores, empresas turísticas y personas afectadas por los incendios de este verano. Entre las medidas previstas está facilitar las permutas de pequeñas fincas en montes públicos y recuperar bancales abandonados para uso agrario como barreras frente al fuego. También se plantea sustituir al menos el 20% de los pinares de las Urdes y Sierra de Gata por otras especies e impulsar el pastoreo preventivo. A ello se suma una inversión de 1,3 millones de euros para estabilizar los terrenos afectados y reducir la erosión.
2: Las gigantes tecnológicas se reúnen en Taiwán en plena carrera por la infraestructura de inteligencia artificial.
0: Taiwán acoge estos días la SEMICON, uno de los grandes eventos mundiales de la industria de los chips, con la presencia de gigantes como Google, Nvidia, Microsoft o Meta. Bajo el lema Transformar el mañana, la feria reúne a las grandes tecnológicas para abordar las tecnologías necesarias para hacer crecer la inteligencia artificial, desde los chips y la computación hasta la memoria, las redes y la energía. Más de 1.300 expositores y unos 100.000 profesionales se reúnen para abordar cómo ampliar la infraestructura necesaria para el desarrollo de la inteligencia artificial, desde los chips y la memoria hasta energía y computación, como decía anteriormente. Además, podemos encontrar que es una cita especialmente relevante en un momento de fuerte demanda y cuellos de botella en la fabricación de semiconductores y en un país clave para el sector, ya que Taiwán alberga a TSMC, el mayor fabricante mundial de chips avanzados por contrato.

0: Pues nosotros nos marchamos ya, no hay tiempo para más.
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0: Bueno, pues no hablamos ni vulcaniano ni klingon, pero sí que os doy las gracias, Carlos, Adriana, y mañana más.
1: Hasta mañana viernes.
2: Mañana viernes.

0: Las 11, las 10 en Canarias.
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0: Sigue en el Congreso el pleno extraordinario sobre Ceuta, ahora con la intervención de la oposición. Partido Popular y Vox insisten en señalar que lo ocurrido los días 30 y 31 de julio fue una invasión. Núñez Feijóo ha exigido la dimisión del presidente del Gobierno por cómplice o incompetente. Asegura que esta crisis se saldará con responsabilidades políticas y judiciales. Estamos en el Congreso. David Fernández, buenos días.
2: Hola, buenos días. Sí, Feijóo acusa a Sánchez de mentir, vuelve a pedir su dimisión por incompetente, por cómplice, y advierte que lo pagará ante la justicia y ante las urnas. El líder popular señala de nuevo la responsabilidad directa de Marruecos y lamenta que el país vecino esté chantajeando a España.
3: ¿Qué documento, conversación o indicio había en su teléfono para que se comporte de esta manera? ¿Por qué tiene miedo a Marruecos? ¿Qué sabe Marruecos de usted?
2: Dice que calla ante lo que califica como invasión porque teme un ataque personal y critica que llame a la embajadora a consultas de forma clandestina. Abascal le afea que sea muy valiente con el rey de España y sumiso con el de Marruecos, y vuelve a reclamar que el Congreso le juzgue por traición.
4: Traición. No hay otra palabra. Según la Real Academia de la Lengua Española, la traición es el hecho de faltar a la lealtad y a la fidelidad debidas. Y el presidente Sánchez es un traidor.
2: Se pregunta el líder de Vox qué les debe Sánchez a los que nos han atacado, y asegura que todos, incluso la policía, sabían que Marruecos estaba detrás. Ahora interviene por el grupo plurinacional Sumar Enrique Santiago.
5: En 2023, Meloni trasladó...
0: El pleno comenzaba con la intervención de más de una hora del presidente del Gobierno, en la que Pedro Sánchez ha avanzado que el rey visitará Ceuta en las próximas semanas.
6: El Gobierno pues ha compartido la necesidad de que, después de 20 años sin una visita del jefe del Estado a Ceuta y a Melilla, el jefe del Estado visite estas dos ciudades españolas en las próximas semanas y transmita el compromiso absoluto del Estado con estas dos ciudades autónomas.
0: Sánchez ha insistido en que ningún informe previo adelantó la magnitud de lo ocurrido. Sostiene que no hay pruebas de la implicación de Marruecos, aunque reconoce que es necesario repensar la cooperación con este país. Cree que debe ser diferente. Seguimos pendientes de una de las mayores tragedias migratorias en la ruta Canarias. Más de 80 muertos, 44 supervivientes en un cayuco que llevaba casi un mes a la deriva. Las Palmas, Santi Morollón, buenos días.
7: Hola, buenos días. Más de 80 personas podrían haber perdido la vida a bordo del cayuco rescatado a 120 kilómetros al suroeste de Gran Canaria. Salvamento Marítimo auxiliaba allí a 44 personas, evacuando a 3 en helicóptero por su mal estado de salud. También encontraron 5 cadáveres que no se rescataron por el mal estado de la mar, pero los fallecidos podrían sobrepasar las 80 personas, porque los migrantes aseguraron a sus rescatadores que salieron más de 100 migrantes de Gambia hace ya 27 días. En ese tiempo, muchos de sus familiares llamaban a la ONG Caminando Fronteras, preocupados por sus seres queridos. Elena Maleno, su directora.
8: Numerosos familiares llamando, desesperados, temiéndose lo peor, y al final, bueno, la tragedia.
7: Hasta el 31 de agosto habían llegado a Canarias 5.163 migrantes, un 57,4% menos que 2025, según el informe del Ministerio del Interior.
0: Algo más, ha empezado la larga carrera hacia los Oscars. Ya conocemos las 3 películas preseleccionadas por la Academia del Cine, donde se encuentra Daniel Gallego. Buenos días.
9: Buenos días, sí, ya tenemos los títulos. Son El ser querido, de Rodrigo Sorogoyen, La bola negra, de Javier Ambrosi y Javier Calvo, y Los domingos, de Alauda Ruiz de Azúa. Es la terna para los Oscar, 3 títulos ya preseleccionados. En estos momentos en la Academia se han conectado los Javis por Zoom desde Los Ángeles, donde están en plena promoción de esta película. Todavía tenemos que esperar un poquito más, hasta el 16 de septiembre, para saber el título definitivo que representará nuestro país en la 99 edición de los premios Oscar.
0: 11 y 4 minutos de la mañana, 10 y 4 en Canarias.
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10: Saludos, ¿cómo están? Soy Adoración Fernández Armero y en nombre del equipo de este programa les doy la bienvenida a Enclave Turismo, el espacio viajero y gastronómico de Radio Exterior de España. Hoy en una edición especial porque comenzamos una nueva sección, Rutas con Arte. José Barrero, compañeros, saludos. ¿En qué va a consistir y, sobre todo, quién nos va a acompañar?
11: ¿Qué tal? Muy buenas. Rutas con Arte nos va a llevar por toda España para descubrir los tesoros y secretos artísticos que alberga nuestro país y que no son tan conocidos. Nuestro patrimonio histórico artístico es ingente, pero en realidad siempre se habla y se publicita lo mismo. Nosotros vamos a contar lo que en muchas ocasiones ha pasado desapercibido, incluso invisible a los ojos de la mayoría. Y lo más importante, quien nos va a guiar por estas Rutas con Arte es Paloma Martín Esperanza, doctora en Historia del Arte, periodista, profesora universitaria y desde hoy mismo colaboradora de Enclave Turismo.
10: Pues no perdemos más tiempo, la verdad que qué ganas de iniciar estas rutas tan especiales con Paloma Martín Esperanza. Comienza Enclave Turismo.
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10: En Clave Turismo estamos de estreno, vayan acostumbrándose a esta sintonía, es la de Rutas con Arte, la nueva sección en el programa, José.
11: Sí, y como hemos señalado, nueva colaboradora, Paloma Martín Esperanza, doctora en Historia del Arte, periodista, profesora universitaria.
10: Pues con Paloma, que ya nos acompaña en los estudios de Radio Exterior de España, haremos las rutas turísticas por los tesoros y secretos artísticos en España. Paloma, como digo, está aquí ya con nosotros. Paloma, bienvenida, estamos encantados de tenerte en esta nueva sección.
12: Muchas gracias, encantada igualmente. José, adoración, y además para hablar de un tema que me interesa muchísimo, así que adelante.
11: Alegría, Paloma, que estés con nosotros.
10: Claro que sí, además que en esta primera ruta vamos a un rincón de Cantabria. Y es que el Partenón de Atenas es uno de los monumentos más emblemáticos de todos los tiempos. Construido por Pericles en lo alto de la Acrópolis hace más de 2.500 años, ha sido copiado e imitado muchas veces a lo largo de la historia. ¿Pero sabían ustedes que en el norte de España podemos encontrar una de esas réplicas? Sobre un montículo de Cantabria se construyó a finales del siglo XIX un templo muy particular, el conocido como Partenón de las Fraguas.
11: Este espectacular edificio erigido a imitación de un templo clásico en el municipio de Arenas de Iguña, se levanta sobre un montículo de una finca palaciega de más de 60 hectáreas, rodeado de grandes bosques y jardines. El verdor del paisaje cántabro contrasta con la claridad de la piedra del templo, que busca trasladarnos a la época griega y romana. Actualmente es la parroquia del pueblo y lleva por nombre Iglesia de San Jorge, pero originalmente tuvo otra curiosa función.
10: Se trata de un enclave muy especial y desconocido, pero que esconde un gran interés artístico. Además de estar ubicado en un paisaje espectacular, ha sido escenario de una famosa película de Amenábar, de terror. Bueno, vamos a hablar de muchas cosas que esconde este Partenón de las Fraguas.
11: Sí, y lo primero, Paloma, lo primero de todo, ¿qué tiene de particular este edificio, el llamado Partenón de las Fraguas? Cuéntanos cómo es y qué le hace tan especial, Paloma.
12: Pues, como es habitual en la arquitectura clásica, estamos hablando de un templo, un edificio de grandes dimensiones, un edificio monumental, tanto por su tamaño como por su composición. Para que os hagáis la idea, tiene más de 40 columnas en piedra caliza, está íntegramente construido en piedra. Esto hace que sea un edificio de gran rotundidad, solemnidad, pero hay que decir que no se parece mucho al Partenón. Nosotros lo llamamos Partenón de las Fraguas coloquialmente, pero en realidad estilísticamente es un templo diferente al Partenón. Por ejemplo, el Partenón de Atenas pues está construido en orden dórico, mientras que el Partenón de las Fraguas está construido en orden corintio. Es hexástilo, es decir, que tiene 6 columnas en su frontal. El Partenón de Atenas tiene 8. El Partenón de Atenas está construido sobre escalinata. Este nuestro, el de Cantabria, está construido sobre un zócalo. Es decir, hay cosas que son diferentes entre uno y otro. Se parece mucho más este templo a los templos romanos. Y esto es interesante porque los modelos que va a tomar el arquitecto, del que hablaremos después, para construir este templo de las Fraguas, son realmente modelos romanos. Por ejemplo, la Maison Carrée en Nîmes, en Francia, o aquí en la península ibérica, pues tenemos los templos de Évora, el templo romano de Évora, o los templos de Mérida, ¿no? el famoso templo de Diana. Se parece mucho más entonces a un templo romano, pero en cualquier caso es un templo clásico. ¿Por qué lo llamamos Partenón coloquialmente? Porque cuando tenemos que pensar en el edificio de la antigüedad más famoso de todos, ¿no? En el uh-huh. templo más famoso, pues claramente es el Partenón. Entonces, para hacer un símil fácil, pues decimos que este es un Partenón también, aunque, como digo, no se parezca. En cualquier caso, es un edificio de gran belleza. Cuando uno lo visita por primera vez, y yo ahora pienso en la primera vez que lo vi, la experiencia, no vamos a ser tan exagerados como para decir que sobrecoge, pero sí que impacta, porque estamos en un paisaje realmente espectacular, ¿no? Y entonces, de pronto, ver allí un templo clásico que parece un templo romano, pero que en ningún caso lo es, ahora hablamos de su contexto, pues desde luego llama mucho la atención al visitante.
13: La verdad, como muy bien dices, estamos en un paraje espectacular, estamos hablando también de un monumento muy singular y desconocido, pero eso, vamos a ponerlo en su contexto, porque ¿dónde nos situamos exactamente, Paloma?
12: Bueno, el paisaje es precioso, estamos en el Valle de Iguña, en el centro de Cantabria. Este valle es un valle de gran verdor, atravesado por el río Besaya, es una zona muy bonita, con grandes bosques, y allí, ¿no?, en este valle, se ubica el municipio de Arenas de Iguña, al que pertenece una pequeña localidad que se llama Las Fraguas, donde ubicamos el Partenón. Por eso lo llamamos el Partenón cántabro o Partenón de Las Fraguas. ¿Qué es este municipio? Bueno, esta localidad que pertenece al municipio de Arenas, la localidad de Las Fraguas, pues en realidad tiene como origen una finca, una gran finca palaciega, por lo tanto el centro de esta localidad es el Palacio de los Hornillos, y el Partenón se ubica en esa gran finca palaciega. Es una finca de más de 60 hectáreas, de las cuales la mayoría están dedicadas a jardines y bosques. Tenemos dos lagos, ¿no?, dos grandes estanques, y una masa boscosa es muy espectacular. Por lo tanto, el paisaje es un paisaje verde, y es llamativo cómo contrasta ese verdor con los edificios que encontramos allí.
14: Estamos hablando entonces de que forma parte de un palacio. ¿A quién pertenecía, Paloma?
12: Sí, en efecto, José. Este es el Palacio de los Hornillos, que es un palacio construido por el primer duque de Santo Mauro a finales del siglo XIX. ¿Quién es el duque de Santo Mauro? Bueno, pues este fue el jefe de palacio de Alfonso XIII. Y este dato es importante para entender la construcción del palacio, porque Alfonso XIII va a promover la erección de distintos edificios de un estilo similar al que nos encontramos en el Palacio de los Hornillos en el norte peninsular. Entonces, este Palacio de los Hornillos en la actualidad es una finca privada, lamentablemente no se puede visitar, pero sí que se pueden visitar los alrededores, es decir, el Partenón de las Fraguas, que se ubica dentro de la finca del palacio, sí que es visitable. Era la capilla panteón del palacio, por lo tanto está relacionado con la construcción, ¿no?, de ese edificio. Actualmente pertenece todo este entorno al Marqués de Santa Cruz, pertenece a una familia privada, por lo tanto, como digo, el palacio como tal no se puede visitar, pero es un palacio muy conocido porque fue el escenario de la película De los Otros, de Alejandra Amenábar, protagonizada por Nicole Kidman. Entonces, seguramente nuestros oyentes han visto, muchos de ellos, la película y recordarán, ¿no?, esas escenas. La Capilla Panteón, que es el Partenón de las Fraguas, se construye en 1899. Tiene como finalidad servir como mausoleo para el duque de Santo Mauro y su familia, pero después va a ser donada a la localidad de Las Fraguas. Por lo tanto, en la actualidad es la parroquia del pueblo y allí se celebran las misas, etcétera, ¿no? O sea, que tiene todavía un uso. Originalmente, como digo, estaba pensada para ser un panteón. Uh-huh. Y el proyecto del Palacio de los Hornillos, y aquí entra ya en juego esta cultura que va a promover el rey Alfonso XIII, fue construido por un arquitecto inglés que se llama Ralph Selden Wornum, que es un arquitecto que va a promover en España un estilo muy particular que tenemos en el norte de España, que se llama el estilo pintoresquista.
13: Bueno, ¿y qué es lo que hace un arquitecto inglés en el norte de España? Y sobre todo, ¿qué es eso de este estilo pintoresquista? Pues la verdad, yo no lo había oído nunca.
12: Pues es muy curioso, ¿no? Es un estilo que surge en el siglo XVIII en Inglaterra y que, por lo tanto, quienes van a promover en otras partes de Europa el estilo van a ser arquitectos ingleses. El estilo pintoresquista es el que vemos en el Palacio de los Hornillos. ¿Cómo es? Bueno, pues ventanas de estilo Tudor, un estilo que llamamos georgiano, que combina distintos materiales, mucho ladrillo, tablones de madera, haciendo haciendo aspas, que recuerdan un poquito, para que nos hagamos a la idea, los cottage ingleses, esas uh-huh. casas de campo inglesas. Es un estilo, en realidad, el pintor esquista, muy de la campiña inglesa y, por lo tanto, está muy relacionado con la naturaleza y, en particular, con la contemplación de la naturaleza. Pensemos que este estilo surge en el siglo XVIII y va a desarrollarse en el XIX, un momento en el que se ha puesto en boga la corriente romántica. Por lo tanto, aquí entra en juego la contemplación de la naturaleza, una contemplación casi bucólica para entrar en una ensoñación, ¿no? O sea, es decir, que la naturaleza nos ayude con un estilo un poco místico a desarrollar nuestro intelecto. Está relacionado con el mundo de las leyendas, los recuerdos, ¿no? Entonces, toda esa corriente que surge en Inglaterra va a poner el foco, como decimos, en el campo inglés, de ahí que se construyan palacios que recuerdan un poquito a esas cabañas o esos cottage ingleses, pero que va a poner el foco sobre todo en los jardines y en los bosques, ¿no? Y aquí vamos otra vez al Partenón de las Fraguas, donde hemos dicho que lo que más llama la atención de esa finca, una de las cosas que más llama la atención, es su ubicación, es en

0: que es uno de los grandes jardines y palacios ingleses. Hay otros, como por ejemplo Showborough Hall, que también incluyen templetes. Hay muchísimos en Inglaterra, ¿no? Entonces, igual que en las fraguas tenemos el Partenón, en Inglaterra era muy frecuente construir templetes o templos clásicos dentro de los jardines ingleses. De esos jardines tan verdes, tan boscosos, de pronto nos encontrábamos en lo alto, en un montículo natural, un templete, ¿no? Esto es muy frecuente. ¿Por qué construir entonces en Cantabria, en el Palacio de los Hornillos, un templete clásico? Pues el arquitecto, que es inglés, que está muy acostumbrado a esos lugares, encuentra en el paisaje cántabro una similitud con el paisaje inglés. Es que es verdad que cuando uno está allí, dice, bueno, pues es que podría estar perfectamente en Inglaterra. De manera que al encontrar esa similitud, proyecta un palacio y un jardín muy inglés, ¿no?
1: Hablamos de que podríamos estar dentro de una pequeña Inglaterra, Paloma.
0: Pues sí, de hecho en distintas publicaciones se ha descrito esta zona del Valle de Uguña como los Cotswold españoles, ¿no? Es los Cotswold que están tan de moda, ¿no? Esa región de los Montes Cotswold donde hay tantísimo turismo, pues se han descrito un poco como los Cotswold españoles. Y aunque pueda parecer un poco pretencioso quizás, ¿no?, este título, en realidad no lo es, porque es que hay edificios en la localidad. Ahora ya dejamos el palacio atrás, pero si nos vamos a la localidad de Las Fraguas, hay algunos edificios que es que verdaderamente parecen casas inglesas. Son edificios lógicamente relacionados con el palacio, con el servicio, con las personas que vivían alrededor, ¿no?, de ese palacio. Las caballerizas, el edificio de las caballerizas, si subimos una foto a Instagram, por ejemplo, ¿no?, y ponemos dónde estoy, yo estoy convencida de que la mayoría de la gente respondería que en los Cotswold, porque es que es un edificio calcado a esas cabañas tan bonitas, ¿no?, que encontramos en esa zona de Inglaterra. La presencia de ingleses en España ha sido siempre muy importante, ¿no?, y sobre todo en el siglo XIX. Se relaciona en gran medida esa presencia de ingleses con la construcción de templetes clásicos. Vamos a dejar de lado Cantabria y nos vamos a la otra punta y nos vamos a Málaga. En Málaga tenemos dos templetes clásicos en jardines. Uno es el templete de la Concepción, construido por los marqueses de Casa Loring, que fue sede de uno de los primeros museos arqueológicos que hubo en España. Pero es que el otro gran templete de Málaga, está construido en el llamado cementerio inglés. Como la colonia de ingleses en Málaga en el siglo XIX era tan importante, construyeron un cementerio inglés y allí tenemos un templete que nos recuerda pues a este otro Partenón de las Fraguas del que estamos hablando. O sea que de alguna manera los ingleses son difusores en España de esta moda por los templetes que ellos, a la que ellos estaban tan acostumbrados en sus jardines, ¿no?, ingleses.
2: Pero antes nos comentabas, Paloma, que fue precisamente el rey Alfonso XIII y su mujer Victoria Eugenia, que además era inglesa, los que estaban detrás de este interés por la cultura y el arte ingleses. Y entonces, además de estos templetes que nos acabas de decir en Málaga, ¿hay también otros edificios en España que también se ubican en este mismo gusto?
0: Sí, bueno, es que claro, Alfonso XIII es un gran anglófilo, fue difusor, por ejemplo, en España, no solamente de la cultura y de la arte de Inglaterra, sino también de los deportes, ¿no? El introductor del tenis en España va a ser Alfonso XIII. Claro, la reina Victoria Eugenia, que causa de alguna manera furor, ahora está muy de moda también, ¿no?, por algunas series que se han realizado sobre ella. El furor que hay por estos dos personajes, sobre todo por la reina, que como bien decías, adoración es inglesa, hace que toda la burguesía se quiera empapar, ¿no?, de esta misma corriente cultural, intelectual, artística, de manera que sí, van a promover la construcción de otros edificios que simulan o que imitan o que continúan ese estilo pintoresquista del que hablábamos. El pintoresquismo inglés permite de alguna manera incorporar a los jardines estos templos de los que estamos hablando, pero hay otros edificios famosísimos en el norte de España que también forman parte de ese mismo estilo. Por ejemplo, el arquitecto del Partenón de las Fraguas, este Wornum del que hablábamos antes, va a ser el constructor o el que proyecta el Palacio de Miramar en San Sebastián, el Real Palacio de Miramar, que tiene una vista espectacular de la Concha, que hoy en día es municipal, es decir, que es del Ayuntamiento de San Sebastián. Allí se hacen las fiestas durante el Festival de Cine y estas cosas. Es visitable porque es municipal. Bueno, pues él va a ser el autor, el arquitecto de ese palacio. Y luego después, claro, como es tan exitoso,

0: ese modelo pintoresquista, porque ya decimos, ¿no?, que el paisaje del norte es similar al paisaje de Inglaterra, pues se van a construir otros palacios en esa misma estética, no ya de este arquitecto, de otros arquitectos, pero seguramente alguno está pensando en el Palacio de la Magdalena,
1: ¿no? Efectivamente,
0: en Santander, en la península de la Magdalena, que es un palacio totalmente pintoresquista, que incorpora otros elementos del gusto, digamos, cántabro, pues así que recuerdan a las casonas barrocas que hay en Cantabria, pero que tiene una gran influencia, ¿no? Pero sobre todo, un edificio que hay que es precioso en la Magdalena, que se llama el edificio de las Caballerizas, que está abajo antes de subir al palacio, que es, bueno, pues como un cottage inglés también, ¿no? Entonces realmente se pone de moda en el norte peninsular a finales del 19 y sobre todo ya a principios del 20 este estilo, y se va a explotar hasta el punto de tener ese gran palacio de la Magdalena.
2: Oye, en el caso del Partenón de las Fraguas, es muy llamativo, la verdad, que un edificio que imita un templo pagano se convierta en iglesia. ¿Cómo se explica esto? Y luego, si hay otros ejemplos similares.
0: Pues la verdad, no es habitual, ¿no? No es habitual que un templo pagano acabe convertido en una iglesia. En este caso, como es de nueva construcción, pues bueno, pues se adapta el modelo. Tenemos algunos ejemplos en Europa, muy poquitos. Por ejemplo, la iglesia de la Madeleine en París es una especie de Partenón también, espectacular. Lo que pasa es que, claro, esa la construye Napoleón en 1806, no para ser una iglesia católica, sino para ser una especie de monumento a la Gran Armada, es decir, como un edificio de homenaje. Pero en la actualidad sí que es una iglesia que recibe culto, igual que la iglesia de San Jorge en las Fraguas, de la que estamos hablando. Y en Londres hay también una iglesia que es como una especie de templo clásico, que se llama la iglesia de San Pancras, en el barrio de Bloomsbury, que está dentro de eso que los ingleses han llamado el Greek Revival, ¿no?, o el estilo neogriego, y que tiene como objetivo construir esos grandes templos a la manera clásica, aunque con usos diferentes. Pero ya digo que no está muy extendido, ¿no? Por eso, de alguna manera, el Partenón de las Fraguas es un caso único. Sí que es verdad que en Cantabria hay dos iglesias de estilo neoclásico, incluso neogriego, si queremos, que son la de San Pedro de Arredondo y la de San Juan Bautista en Salarzón. Son del siglo XVIII y estas iglesias, y esto también es curioso, fueron construidas por indianos, lo cual no es un dato baladí, ¿no? Igual que hemos dicho que el Partenón tiene una construcción por parte de arquitecto inglés, estas otras las construyen los indianos.
1: Entonces, ¿los indianos participaron en esta moda? Vamos a contar un poquito esto porque estamos en el norte, tenemos que hablar de los indianos y también de esas casas espectaculares que ellos se hacían al regreso de las Indias, ¿no?
0: Eso es que el estilo neoclásico va a estar más extendido en el Nuevo Mundo que en España, ¿no? Entonces, aunque es verdad que los españoles llevan el clasicismo, siglo XV, XVI, al Nuevo Mundo, van a ser los indianos los que traigan esta moda otra vez al norte peninsular cuando regresen y construyan sus casas o otros edificios que donan de alguna manera a la comunidad, ¿no?, a sus pueblos de origen, por ejemplo, las iglesias. Entonces, los indianos cántabros, los que vuelven a Cantabria, son sobre todo mexicanos, o sea, procedentes de México y de Cuba. Y curiosamente, en México y en Cuba es donde el neoclasicismo está más extendido. De ahí que cuando vuelven decidan construir o bien grandes villas, residencias en estilo neogriego, neoclásico, como la llamada Villa El Retiro en Liérganes, que es una preciosidad, o bien estas otras iglesias de las que estamos hablando.
2: Indianos, Cotswolds, españoles, arqueología, un palacio espectacular, la película de los otros de Amenábar, este Partenón de las Fraguas, la verdad que tiene infinidad de sorpresas y de temas de los que podemos hablar. Además, alrededor de este pueblo hay otros muchos tesoros que conocer. Y yo querríamos, Adoración y yo, y todo en clave turismo, que ¿qué otros lugares podríamos visitar por esta zona, Paloma?
0: Bueno, pues tenemos ahí un pueblo muy famoso, que son los Corrales de Buelna, donde se celebran las guerras cántabras, una representación, una fiesta de interés turístico internacional que lleva ya 24 ediciones. Ahora mismo se está celebrando esa fiesta, por lo tanto estamos, ¿no?, dentro de los festejos de las guerras cántabras, y es curiosísimo, o sea, está todo el pueblo implicado con distintas asociaciones, peñas, que participan en la recreación de esas guerras cántabras entre los cántabros y los romanos, que acaban el año 19 con la victoria de Roma, ¿no? La victoria de Octavio Augusto. Merece la pena, la verdad, acercarse algún verano, siempre son en estas últimas semanas, ¿no? Del verano para allá.
1: Bueno, la verdad, Paloma, que no podemos terminar esta ruta con arte sin hablar de un aspecto fundamental en este programa, como es la gastronomía del lugar, así que aquí también podemos calificarla de arte, ¿no? La de esta zona de Cantabria.
0: Desde luego, ¿no? Después yo creo que de ver el Palacio y de ver el Partenón y estar en ese paisaje verde espectacular, lo que apetece es comer un buen cocido montañés, ¿no? Que es el plato típico de la montaña de Cantabria, alubias, berza y luego pues su morcilla, su chorizo, etcétera, y terminar con una quesada pasiega, que también es uno de los postres, como todo el mundo sabe, más famosos de Cantabria. Así que tenemos el plan perfecto, ¿no? Yo creo.
1: Yo creo que mejor imposible, de verdad. Muy bien, pues Paloma Martín Esperanza, profesora de Historia del Arte de la Universidad Autónoma de Madrid, periodista y, por supuesto, nueva colaboradora de Enclave Turismo en Radio Exterior de España. De verdad, millones de gracias por guiarnos en esta ruta con arte y descubrirnos el maravilloso Partenón de las Fraguas. Te esperamos un próximo jueves para seguir conociendo estos secretos tan maravillosos que tenemos en nuestro país.
0: Ha sido un placer.
2: Gracias,
0: hasta pronto.
2: Paloma.
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Bueno, pues como hemos hablado de secretos del arte en España y sabemos que a nuestra nueva colaboradora Paloma Martín Esperanza le gustan mucho los secretos, pues terminamos con ellos. En Enclave Turismo, los secretos, sobre todo especial para Paloma Martín.

0: alegría, Paloma, contar contigo aquí en Clave Turismo. 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
0: Un abrazo, chao.
1: Que hoy es

0: a 4.000 kilómetros.
1: Europa del Norte. Bordeamos el mar Báltico y el Golfo de Finlandia. Aterrizamos en una capital medieval. Esta capital es Patrimonio de la Humanidad de la UNESCO desde 1997. Conserva su muralla medieval, sus torres, las calles empedradas y las casas gremiales.

Como curiosidad, la farmacia pegada al ayuntamiento es una de las más antiguas de Europa. Está en funcionamiento desde 1422. Su iglesia de San Olaf fue el edificio más alto del mundo en el siglo XVI. Es una de las sociedades digitales más avanzadas del mundo. Introdujo el voto electrónico en 2005 y es la ciudad natal de Skype. Si ponemos este tema, ya sabes de qué capital estamos hablando.

0: De allí es Tommy Kass, el provocado representante de Estonia en Eurovisión 2025. Quedó tercero, pero su tema suena en medio mundo. Allí viven 96 españoles. Hoy nos vamos a Tallin, a la capital de Estonia.
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0: Empezar saludando a un andaluz, a un sevillano en Tallin, Pepe Zayas, hola.
2: Hola, ¿qué tal? Buenas tardes, Ainhoa.
0: Pepe Zayas ha llevado, digamos que lo más rico de España a Estonia. Tienes un puesto de la mejor gastronomía española allí.
2: Pues sí, he intentado traer pues lo mejorcito de España para ofrecérselo aquí a los estonios.
0: ¿Qué es lo mejorcito? Entiendo que no puede faltar el jamón, un básico.
2: Pues exactamente, el jamón ibérico, porque el que conocían era el jamón serrano, típico de sobres que le llegan a los supermercados y no tenían ni idea del ibérico. Entonces empecé por ahí, con el ibérico, sí.
0: Empezaste con el ibérico y has ido añadiendo muchos más productos, ¿no? Aceite,
2: pues sí,
0: cañas de lomo.
2: Exactamente, después quesos de La Mancha, los aceites de Córdoba también. Principalmente, como soy andaluz, pues la mayoría de los productos vienen de Andalucía, los importo de allí. Pero hay otros productos, pues no sé, los quesos del Casar, por ejemplo, pues vienen de Extremadura, los manchegos pues vienen de La Mancha, y no sé qué decirte, los fuet, pues bueno, pues vienen de Cataluña, vienen de Vic. ¿Por qué? Porque intento buscar de cada zona pues un producto representativo y traerme pues algo gourmet, algo que aquí los estonios no pueden encontrar en el supermercado. Y esa fue mi idea y así continúo.
0: Desde luego has llevado lo mejor que tenemos, la gastronomía y los mejores productos típicos. ¿Dónde los vendes, Pepe?
2: Pues mira, principalmente tengo una tienda en el mercado más moderno de la ciudad. Uh-huh. El mercado se llama Baltillán, está justo al lado de la estación de trenes. Y bueno, fue reformado hace 6-7 años y ahora pues un referente. Pasan los turistas, pasan a verlo porque merece la pena. Es el sitio donde vienen a ver productos que no encuentran en otro sitio. Después el colorido que tiene el mercado con las frutas tropicales, aunque parezca mentira, aquí en el norte de Europa, pues, pues llegan muchas frutas tropicales que le dan mucho colorido y en fin. Es un mercado emblemático ahora mismo en la ciudad. Y bueno, y los restaurantes que han empezado a conocer mis productos. Y bueno, todo el que quiere ofrecer algo de calidad y a una clientela exigente, pues nada, poco a poco pues estoy captando cada día alguno más y así me va.
0: Marca España, absolutamente.
2: Es totalmente.
0: Pepe, ¿conocen allí nuestra gastronomía? ¿O la van conociendo poquito
2: pues,
0: a poco cuando van al mercado,
2: bueno,
0: ven tu puesto y ven tus productos?
2: Pues mira, te voy a decir que está incidiendo bastante el que conozca la gastronomía española, el que antiguamente solo había vuelo directo hasta Barcelona y Girona, pero solo en verano. Después lo quitaron y ahora actualmente hay vuelos directos desde Tallinn a Málaga. Entonces, están conociendo pues la gastronomía andaluza más de lleno. Antes, pues bueno, sí, visitaban Barcelona, visitaban Madrid, pero no más allá. Y ahora, pues, les ayuda mucho el tener ese vuelo y el que estemos recibiendo en Andalucía por un montón de visitantes de aquí, de Estonia. ¿Qué ocurre? Pues que van conociendo la gastronomía andaluza y bueno, ¿y dónde encontrarla? Pues en mi puesto, fácil. Así que
0: ¿qué es lo más demandado, lo que más gusta?
2: Evidentemente, lo primero es el jamón ibérico.
0: Hombre.
2: Es el que más. Y después, segundo lugar, yo diría que el aceite, sí, entre el aceite, bueno, y las aceitunas. Exactamente.
0: Pepe, ¿cuántos años llevas allí?
2: Pues mira, vine la primera vez hace 7 años, pero he estado Hace 10 años, perdón, pero he estado 7 años Sevilla Tallinn, Sevilla Tallinn. Y nada, me prejubilé hace 3 años y medio y ya me vine definitivamente aquí a vivir, me casé y al principio tenía una tienda online y ya pues con mucho esfuerzo conseguí un lugar en este mercado que no es fácil y más para un extranjero. Y nada, pues ahí empecé, pues nada, con un hobby que cada día va mejor y que me entretiene, me tiene activo y nada más. Y muy contento, la verdad.
0: ¿Te dedicabas antes a este campo? Nos dices que estabas
2: Para nada,
0: prejubilado,
2: para
0: ¿no?
2: nada, para nada, qué va, qué va. Yo he sido, bueno, soy militar en la reserva y he estado, pues, 40 años al servicio del Ejército del Aire y ya, pues, me prejubilé, como te he comentado, o sea, pero no, no, esto fue anecdótico porque cuando venían a Sevilla amigos de aquí de Estonia, pues te lo llevas por los barecitos de tapa y demás, y el último día, pues siempre aprovechaban y compraban unos sobrecitos de jamón, unos de caña de lomo, en fin, y se me ocurrió, digo, bueno, ya que esto no lo tienen, pues voy a empezar a llevarlo, ¿no? Y así empecé, pero como un hobby y nada, sigo con él.
0: Tu pareja, te has casado, es de allí.
2: Sí, exactamente.
0: Bueno, me han dicho que corta el jamón que no veas.
2: Pues sí, la verdad es que aprendió viendo vídeos y nada, con unas cuantas clases de práctica, pues nada, ya saben. Y tengo a un estonio también, un chaval en la tienda que también aprendió a cortar, incluso se atreve a dar clases magistrales ya, así que fíjate.
0: Jolín, sí que aceleran, ¿eh? Allí, con
2: Sí,
0: esos
2: sí, sí.
0: productos.
2: No, no, a ver, los estonios son, quieren aprender y rápido y bien. O sea, eso desde que se independizaron lo tienen muy claro. Su idea es estar a la altura de cualquier europeo o más. Con lo cual, pues sí se preocupan bastante por mejorar su educación y estar a la altura de, ya te digo, de Europa y si puede ser más, más.
0: Nos
2: Así.
0: comentabas antes que es difícil hacerse un hueco allí para un extranjero. Y mira, tengo aquí un dato, es que España es uno de los países que más empresas abren allí. No sé si es
2: Sí.
0: difícil crear una empresa allí porque es cierto
2: No.
0: que es fácil.
2: Es muy fácil. Es bastante fácil porque simplemente sacándote una tarjeta de no residente, pero es una tarjeta que te habilita a la hora de abrir cuentas bancarias, abrir una empresa, ¿vale? Sin necesidad de residir aquí. Simplemente es una tarjeta. Te la sacas mediante la policía. La policía es la que la expide, le hacen un estudio y al mes más o menos te la entregan. Lo único que tienes que recogerla aquí. Tienes que venir personalmente a recogerla a la oficina de la policía, al departamento de la policía, y ahí te entregan esa tarjeta de e-resident. Y con ella ya tienes un número y con ese número pues ya puedes hacer todos los trámites online de abrir una cuenta, abrir una empresa, cualquier cosa. Ya con
0: Qué maravilla,
2: esa
0: reduce mucha
2: tarjeta,
0: burocracia, ¿no?
2: esa, para todo. O sea, no ves ventanillas en los departamentos del ayuntamiento, por ejemplo. Todo se hace vía internet, todo, todo, todo. Lo único menos registrar una defunción y un nacimiento y un divorcio. Creo que son las tres únicas cosas, si no me equivoco, que no se pueden hacer online. El resto sí.
0: Todo, porque lo decíamos, es una de las sociedades más avanzadas del mundo en digitalización. Eso se tiene que notar en el día a día.
2: Sí, totalmente. O sea, aquí el ordenador es lo que funciona. Todo el mundo, los teléfonos ya avanzados y con ello todo, absolutamente todo. No hay apenas movimiento de papel, de burocracia en papel no hay, no existe.
0: Choca mucho pasar de tu Sevilla a esta capital europea.
2: Pues mira, a ver, eso es una de las cosas que me dicen aquí, que cómo he cambiado el sol de Sevilla
0: Salud
2: por
0: de
2: la nieve
0: Sevilla.
2: esa y la luz. Pero bueno, yo les digo, a ver, siempre yo he estado toda mi vida allí, con lo cual creo que ya he tenido sol y luz bastante para el resto de mi vida. Con lo cual, un poquito de nieve y de oscuridad también viene bien, la verdad.
0: El clima tiene que ser complejo, ¿eh?
2: Es complejo, evidentemente, y más del sur de España como soy yo, pues tú calcula que la diferencia pueden ser a diario unos 20 grados. En invierno 20 grados menos, en verano 20 grados menos.
0: ¡Qué
2: Esas
0: barbaridad!
2: son las temperaturas aquí durante todo el año.
0: ¿Echas de menos tu
2: O sea,
0: tierra?
2: Pues mira, se vive muy tranquilo aquí, la verdad. Se vive muy, muy tranquilo. La ciudad Tallinn es súper segura. No verás que hay rejas en las ventanas ni los coches los dejan abiertos. Las puertas de las casas, la mayoría están abiertas. Quizás las cierren por la noche, durante el día están. Es muy seguro, ¿vale? La seguridad es una de las bazas que está luchando el ayuntamiento y lo ha conseguido de mantener una ciudad segura, limpia, bien conservada, porque si veis algún día los vídeos de la ciudad y reportajes, veréis que es una de las ciudades medievales mejor conservadas de Europa, si no la mejor. Merece la pena
0: Qué
2: visitarla, sí.
0: maravilla. Pepe Zayas, quien vaya por allí
2: Sí.
0: a ese maravilloso mercado. ¿Cómo te encontramos? ¿Dónde te encontramos? ¿Cuál es el nombre de, no sé si tiene nombre el
2: Pues
0: puesto?
2: mira, pues sí, pues se llama Iberic Tapas.
0: Iberic
2: Así que más
0: Tapas, que te
2: fácil.
0: busquen.
2: Exactamente. El único que tiene los jamones colgados, así que no hay más.
0: Te encontramos fácil entonces. Pepe, muchísimo éxito en
2: Muy bien.
0: ese Iberic Tapas, que triunfes muchísimo y que se siga comiendo mucho jamón y producto español, que es maravilloso.
2: Muchísimas gracias, Ainhoa. Muchas gracias.

0: conocer a nuestro siguiente invitado, nos vamos a ir al distrito de Keskling, no sé si lo estoy diciendo bien, en Tallinn. Entramos en la embajada española en Estonia y vamos a entrar más en concreto en la cocina de la embajada. Allí encontramos a Ángel. Hola.
1: Hola, ¿qué tal? Buenas tardes a todos.
0: Bueno, ¿qué te llevó a la cocina de la embajada española en Estonia, Ángel?
1: Bueno, pues un poco el devenir de las cosas, de los acontecimientos, de la vida. Estuve trabajando aquí en Estonia, me vine para hacer un trabajo para una empresa privada y pues por circunstancias, entré en contacto con la embajada. En su momento surgió la plaza de cocinero y bueno, pues me presenté. Así un poco con cierto escepticismo en principio, porque venía del mundo de los restaurantes y de la presión. Y bueno, pues al final cogí la plaza, me convencieron el embajador que tenía contacto con él. Pues me dijo, venga, quédate aquí con nosotros. Y bueno, empezó así un poco en broma y pues llevo aquí desde el año 2013, o sea que no está nada mal.
0: Más de una década, o sea que el cambio... Creo que además llegaste allí para un tiempo corto y mira...
1: Sí, la idea era venir para trabajar a una gente estonia que había conocido en España y que me habían conocido cocinando en España, en Galicia, pues estaban muy interesados en que yo viniese a Estonia a desarrollar un proyecto para ellos de un restaurante, pues con pinchos vascos, cosas de ese estilo. Porque estaba yo en el momento en el que me llamaron para Estonia, yo estaba curiosamente en Río de Janeiro, estaba también desarrollando un proyecto allí en Río y bueno, en fin, coincidió todo así un poco a salto de caballo y al final decidí volver a Europa porque me siento más identificado con todo el entorno y con todo, me gusta más estar en Europa que estar en Brasil, ¿no? Entonces pues fue la oportunidad.
0: ¿Cómo se consigue una plaza en la embajada, una plaza de cocinero?
1: Pues es un concurso público, evidentemente. Salen publicadas las plazas en el BOE y en las mismas páginas de Asuntos Exteriores. Pues un poco si te dedicas a investigar y estás encima del tema, pues puedes ver distintas ofertas que hay, pues para secretarios, ayudantes, subalternos, cocineros. Y bueno, pues nada, tienes que cumplir los requisitos adecuados. La experiencia, aportar la experiencia, hacer un examen en tres partes y bueno, al final pues si lo apruebas pues te haces con la plaza de la embajada. Bueno, fue así, un poco así, sorpresivo para mí en ese momento, no esperaba.
0: ¿Cómo es el menú, el día a día de tu trabajo allí en la embajada?
1: Es muy agradable en el sentido de que cuando vengo de varios montón de años de la presión del restaurante, de la incertidumbre, de la intensidad, de que es casi de lunes a lunes el trabajo, ¿no? Y con un montón de horas y responsabilidades, el trabajo en la embajada pues se me hace mucho más llevadero. Todo es bajo programas, las cenas se programan. Sabemos que el día 15 tenemos un evento, pues trabajas sobre eso, sobre una escaleta. Claro, sobre una escaleta, por así decirlo, ¿no? Como hacéis en la radio. Entonces, sobre ese te permite programar. Tengo también ya un poco pues, por los años que llevo y la experiencia, pues tengo total confianza, o sea, y libertad para decidir los menús. Yo decido los menús, a veces pregunto, pero no, el embajador me dice, no, mira, no, haz lo que tú quieras, que seguro que va a estar bien. O sea que trabajo en un entorno muy agradecido, con esa falta de presión y con todo programadito y tal, que para un cocinero ya con los años que yo ya tengo, ya va haciendo falta frenar un poco, la verdad.
0: Por ejemplo, un evento importante ahí en la embajada, una visita de autoridades españolas, por ejemplo, ¿cómo se decide el menú?
1: Bueno, pues un poco viendo la mesa que tengo, si tengo mayoría de españoles, mayoría de estonios o de otros invitados o de otros embajadores, que es muy típico mezclar embajadores en las mesas, pues un poco hago una valoración y qué tipo de cena o qué tipo de reunión es, si esa es un poco más relajada, más distendida, si es más de presión de trabajo, de negociaciones. Entonces, un poco sobre eso vas filtrando lo que sí, lo que no. A veces, aunque puede sonar mal decirlo, a veces más mujeres te inclinan hacia un tipo de plato, más hombres te inclinan hacia otro tipo, más que nada por las decoraciones de los platos y los colores que vas a utilizar en el menú. Pero bueno, un poco así, en base a la experiencia, sabemos lo que funciona, lo que no funciona, lo que... Y bueno, yo soy gallego, mi mano en la cocina española siempre está detrás, entonces, bueno, pues con los productos que tenemos aquí podemos hacer cosas muy, muy ricas, la verdad.
0: ¿Qué productos son imprescindibles en sus cenas, en sus comidas?
1: Hombre, depende de la temporada. Me gusta mucho cocinar siempre ateniéndome a lo que es el producto de temporada, porque siempre nos garantiza un poquito más de calidad,
0: Calidad.
1: ¿no? El hecho de estar aquí en Estonia dificulta en algunas ocasiones cierto tipo del acceso a cierto tipo de elementos, ¿no? Pues mariscos, pescados frescos. O sea, una pescadería en Estonia no tiene absolutamente nada que ver con una pescadería de Mercamadrid, ¿entiendes? Echo de menos algunas cosas, sobre todo siendo de Galicia. Pero bueno, tengo un buen pescadero aquí y me trae pescado de Noruega, bacalao fresco de Noruega. Que yo diría, si tuviese que decidir a lo largo del año, donde más disfruto es cocinando bacalao. El bacalao noruego, el skrei noruego, que es que me viene aquí prácticamente vivo, y aunque un poco caro, pero la verdad es que es una delicia de pescado. Nos hace, y lo utilizo mucho porque nos hace unos platos muy elegantes para la embajada, concretamente, y fácil de comer. Hay que tener muchas cosas en cuenta.
0: Nos comentabas que llegaste de otro país, has
1: Sí.
0: estado viajando, has estado viviendo en otros países. ¿Qué es lo que ha hecho de Estonia que te quedaras, que buscaras este puesto fijo y te instalaras ahí, echaras raíces?
1: No sé, hay quizá dos elementos. Uno que es que desde niño siempre me abstraía mucho toda la visión de lo nórdico, de la parte norte de Europa, la nieve, los lagos, entonces esa paisajística que solo vemos en documentales en general, ¿no? Pues siempre me sentí atraído por ese frío, por esa sensación de frío. Y pues eso, surgió esta oportunidad y todavía tenía la fuerza suficiente como para decir, bueno, venga, va, hacemos un cambio. Y me vine y la verdad que aquí he encontrado un espacio que se adecua bastante a mi forma de ser. Me gusta el silencio, puedo estar solo, hay un espacio per cápita bastante grande, las ciudades son tranquilas, es muy seguro, Tallinn es una maravilla en ese sentido. Y las gestiones burocráticas, el día a día, te fue enganchando, ¿sabes? Es que es como una especie de cosas que te van siendo fáciles frente todo el sistema tan de ventanilla que tenemos en España, ahora menos ya, ahora ya hay mucha atención digital en España, pero cuando yo llegué en el 2013 había un gran salto entre lo que era gestionar cosas en España y llegar a Estonia y sentado desde el salón de casa gestionar toda tu película digital, documental, tanto de sanidad como de hacienda, de todo. Gestiones muy sencillas y muy fáciles
0: La
1: de tal.
0: curiosa, sí.
1: Sí, te van haciendo el día a día un poco más sencillo, ¿sabes? Y te acostumbras, te acomodas y estas cosas, no sé.
0: Oye, Ángel, ¿sabes el idioma? Y no tienes que ser nada fácil.
1: Bueno, podría decir que cuando me preguntan si sé hablar estonio, hombre, tengo que decir que sí, porque lo utilizo como vehículo para salir a la calle y me encanta. Por supuesto, el inglés, por aquí. El estonio es un idioma que es complejo y que es de minorías. Es de minorías. Dentro del país sí, pero o sea, fuera de las fronteras de Estonia no te va a servir en exceso. Entonces, hay una lengua vehicular que es el inglés. Utilizamos el inglés constantemente para todo, entre compañeros de trabajo e incluso. Pero sí, a mí me gusta, particularmente le cogí cariño al idioma estonio porque en cierta medida me recordaba un poco al euskera, que también lo toqué así un poquito por encima. Y esos idiomas así un poco extraños sí que me hicieron gracia. Entonces fui a la escuela y me aprendí, pues nada, simplemente los dos primeros cursos básicos del A1, el A2. Pero no sé, aunque tardé un tiempo, luego lo enganché con cariño y hablo mucho en la calle, o sea, lo practico, lo procuro ejercitarlo y bueno, pues sí, suena raro, es un idioma un poco complicado, pero
0: Ahí lo
1: ahí me
0: tienes.
1: defiendo,
0: Oye, Ángel,
1: me defiendo.
0: me ha sorprendido,
1: Sí.
0: sois muy pocos los españoles que oficialmente estáis inscritos allí como.
1: Sí, como expatriados o
0: Sí.
1: como. Sí. Pues no sabría decirte, y mira que me casa de herrero cuchillo de
0: Oficialmente
1: palo, porque
0: 96 y me ha parecido poco.
1: yo creo que es poco, ¿eh? Yo creo que ese dato no está actualizado. No, o sea, hablo un poco desde la ignorancia, ¿eh? Pero creo que hay
0: Que
1: más.
0: sois más por
1: Luego
0: allí.
1: pasa lo que sí, lo que pasa es que luego hay una gran población durante el año que fluctúa, ¿sabes? Que viene, que se registran, se vuelven a quitar del registro. Gente de Erasmus, universitarios, gente que viene a pasar temporadas, que viene a probar pues suerte con algún tipo de trabajo que se le ha ofrecido en alguna IT de estas en Estonia, que es lo más típico, ¿no? Venir a trabajar a TransferWise o a Bolt o una. Y bueno,
0: ¿Os juntáis, os soléis juntar los españoles por allí?
1: bueno, hay grupos. Bueno, o sea, cuando llevas ya 12 o 13, casi 13 años viviendo en el país, pues buscas un poco tu hueco. Tengo muchos amigos estonios también. Yo hago una vida un poco, no me puedo decir monacal, no sería la palabra, pero sí me gusta estar en casa porque tengo otro hobby, compongo música electrónica, entonces paso horas en casa sin ningún problema. O sea, y las reuniones con otros españoles, pues sí se dan, hay paella, día de paellas ahí. O sea, yo creo que nunca ha comido nadie tanta paella como los estadounidenses. Se hacen paellas por todos los lados, en restaurantes de amigos, se juntan, tal. En las escuelas hay un par de escuelas de castellano, una Academia Picasso y otra España Maya, y también organizan eventos, se preparan sus paellas y bueno, pues
0: Siempre en
1: a
0: torno a
1: veces
0: la
1: nos juntamos.
0: gastronomía.
1: Sí, claro, nos identifica, nos identifica bastante la gastronomía, un vino y bueno, es un motivo para reunirse, para quedar, porque a veces pues un poco te vas desligando porque el día a día estás inmerso en el día a día, pim pam, pim pam. Y a veces hace pasatiempo sin ver a alguna de la gente que conoces. Y entonces es un motivo para juntarnos, para disfrutar y tal.
0: Ángel, muchas gracias por atender a españoles en el exterior y hasta la
1: Nada, un
0: próxima.
1: placer. Y aquí estamos cuando queráis, os acercáis y aquí os recibiremos con gusto. ¿Vale?
0: Hasta luego.
1: Venga, hasta luego.
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0: 620-515-154 es el teléfono del WhatsApp del programa. También estamos en redes sociales, en @exterior_REE. Y estamos también en la web de Radio Exterior de España. Ahí están colgados todos nuestros podcasts.
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0: Hasta aquí el programa de hoy. En el control, Ana Gede. Nos vamos a ir con la música de Valeria Castro.

0: artista canaria promociona nuevo álbum, El cuerpo después de todo, tras su exitazo al ganar el premio Goya a Mejor Canción Original con el tema El borde del mundo de la película El 47. Valeria Castro reflexiona en este nuevo proyecto sobre sus miedos, pero también habla de esperanza.
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1: Con la música de Valeria Castro, aquí colaborando con Dani Fernández, nos vamos a ir hoy. Gracias por acompañarnos una semana más. Os esperamos la próxima. Adiós.

0: Es el mediodía, las 11 en Canarias.
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0: Nuevo informe en la investigación que lleva a cabo la Guardia Civil del accidente de Adamuz, donde se señala la causa de la rotura de la vía que provocó el descarrilamiento de uno de los dos trenes desde Córdoba, Araceli Sánchez. Córdoba, Araceli Sánchez.
2: Sí, hola.
0: Te escuchamos.
2: Precisamente acabamos de conocer ese informe, que es el informe elaborado por los peritos de la Guardia Civil, el informe técnico ocular, que viene a decir que la principal anomalía que encuentran en su informe, vamos, en su estudio, es la rotura de uno de los raíles, lo cual viene a corroborar la primera hipótesis que se hizo sobre el accidente, de que fue la rotura de un carril, uno de los raíles, lo que acabó desencadenando el fatal accidente. Pero recordemos que, aunque este informe ya es el definitivo y se ha elevado a la jueza de Montoro, que lleva el caso, será la comisión creada al efecto para determinar las causas del accidente la que tenga finalmente que decir cuáles fueron realmente las causas. Pero, como digo, esto viene a corroborar esa primera hipótesis.
0: 3 horas lleva en marcha el pleno en el Congreso para abordar la crisis de Ceuta, turno para los socios críticos con la gestión del Ejecutivo, pero sobre todo con el papel de Marruecos. Esquerra Republicana ha acusado directamente a Rabat de enviar a 80.000 migrantes para acabar con el gobierno. Cámara Baja, Rosa Carreño.
3: Sí, Sumar también acusa a Marruecos de buscar desestabilizar al gobierno español y pide a Pedro Sánchez más contundencia. Enrique Santiago.
4: Defender otra hipótesis no es creíble. El jefe de Estado no ha llamado ya a Mohamed VI. Convoquen ya a la embajadora de Marruecos y pídanle explicaciones sobre el ataque del 30 de junio.
3: Rufián defiende que detrás de la operación estaba el reino alauita, Estados Unidos, Israel, la derecha y la ultraderecha, y lamenta que el gobierno no lo denuncie.
5: ¿Qué respuesta, qué imagen se le da al mundo si frente a esta agresión callas, tragas y pagas? ¿Qué imagen se le da?
3: Junts dice que el gobierno ha perdido toda la capacidad de gobernar y vuelve a pedir a Sánchez que se aparte.
6: Només així es podrà evitar l'arribada de l'extrema dreta al poder.
3: Solo así se podrá evitar la llegada de la extrema derecha al poder, dice Nogueras. Bildu cuestiona la gestión del gobierno en Ceuta, pero reprocha a las derechas que busquen sacar tajada de la crisis.
0: Gracias. En Ceuta estamos. Se investiga la muerte de un joven marroquí. Hay una mujer detenida, prima de la víctima, parece. Desde la ciudad autónoma, en Nuria Galán.
7: El suceso ha tenido lugar hoy en torno a las 7:15 de la mañana. Según las primeras indagaciones, la presunta homicida, una mujer ceutí, tenía acogida a la víctima en su vivienda porque eran primos, y el fallecimiento se ha producido por heridas de arma blanca. La Policía Nacional ha abierto ya una investigación para conocer los detalles de lo ocurrido en el interior de la vivienda y determinar las causas exactas de la muerte de este joven de nacionalidad marroquí, que al parecer habría entrado en Ceuta durante la entrada masiva de finales de julio.
0: Algo más, Gloria Steinem, una de las voces feministas más relevantes de las últimas décadas, ha muerto a los 92 años en su domicilio de Nueva York. Fue una de las primeras periodistas que se reivindicó como tal. Sus textos, opiniones, inspiraron al movimiento feminista durante los años 60 y 70. En 2021 recibió el premio Princesa de Asturias de Comunicación y Humanidades. 12 y 4 minutos, 11 y 4 en Canarias.
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2: Hola, ¿qué tal? Bienvenidas y bienvenidos un día más a Españoles de la Mar. Hoy nuestras miradas están puestas en Canarias. Allí, la guardamar Urania de Salvamento Marítimo ha rescatado a los 45 supervivientes de un cayuco que se dirigía a las islas y llevaba a la deriva 26 días. En la embarcación, los equipos de rescate han encontrado 5 cadáveres, cuerpos que no se han podido recuperar por el mal estado del mar. Sin embargo, los tripulantes del cayuco han alertado de que durante la travesía desde Gambia, más de 80 personas habrían fallecido, entre ellas un bebé. En unos momentos nos iremos a Canarias con nuestro compañero Santi para conocer la última hora. Y hoy también miramos al Mediterráneo, Coral.
3: Sí, con dos proyectos, ambos de la Fundación Aula del Mar y del Instituto de Ecología Litoral, que nos ayudan a conocer mejor nuestro mar. Se llaman Rugorred y Marfan y son iniciativas complementarias orientadas a mejorar el conocimiento, el seguimiento y la conservación de hábitats marinos prioritarios en el Mediterráneo español.
2: En Caras del Mar, una investigación nos transporta 3.000 años al pasado para explicarnos cómo Cartagena era núcleo de la creación artesanal del Imperio Romano.
3: Y en la Ronda Marinera nos vamos a acercar a la línea de la Concepción, donde un pescador ha desarrollado una herramienta, un sensor capaz de proporcionar información al instante sobre cada lance y cada captura.
2: Y en unos minutos también dedicaremos para hablar con la Cofradía de Pescadores de Santa Ana, en Llanes, que esta semana ha recibido el premio al Pueblo Ejemplar de Asturias de la Fundación Princesa de Asturias, primera vez que el reconocimiento recae no en una población, sino en una comunidad.
3: Os recordamos que podéis contactar con Españoles en la Mar a través de nuestro correo electrónico en lamar@rtve.es y también que esperamos vuestros audios de WhatsApp en el teléfono +34 680 688 698. Repito, +34 680 688 698. Además, nos podéis seguir en redes sociales, en @enlamar y en Instagram en lamar-REE.
2: Un saludo especial a quienes nos acompañáis a diario a través de la onda corta de Radio Exterior de España y a quienes nos escucháis a través de la aplicación de Radio Nacional, RN Audio, y vía podcast también a través de Apple Podcasts, de Spotify y de iVoox. Con Coral Consuegra, Ruth Drake, Alexei Ershov y Ramiro Barea en la tripulación, partimos en nuestra travesía hoy, jueves 3 de septiembre.
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2: Como les venimos contando, hasta 80 personas, entre ellas un niño, habrían perdido la vida en un cayuco que llevaba 26 días a la deriva tras partir de Gambia intentando alcanzar las Islas Canarias. Finalmente, los servicios de salvamento han podido rescatar a los 45 tripulantes que seguían con vida. Los cuerpos de 5 de los fallecidos se encontraban en la embarcación, pero no han podido ser recuperados a causa del mal estado del mar. Hasta Canarias nos vamos, Santiago Morollón, hola.
4: Buenas tardes. Más de 80 personas podrían haber perdido la vida a bordo del cayuco rescatado esta noche a 120 kilómetros al suroeste de Gran Canaria. Salvamento Marítimo auxiliaba allí a 44 personas, evacuando a 3 en helicóptero por su mal estado de salud. Los que llegaban a puerto no estaban mucho mejor después de casi 4 semanas de travesía a la deriva, con graves problemas de deshidratación, apenas se sostenían en pie y ha sido necesario derivar a otros 3 al hospital. A bordo, por cierto, también había 5 cadáveres que no se han podido rescatar por el mal estado de la mar, pero los fallecidos podrían sobrepasar las 80 personas, porque los migrantes aseguraban a sus rescatadores que salieron con más de 100 personas desde Gambia. En ese tiempo, muchos de sus familiares llamaban a la ONG Caminando Fronteras preocupados por sus seres queridos. Elena Maleno es su directora.
5: Numerosos familiares llamando, desesperados, temiéndose lo peor, y al final, bueno, la tragedia se ha confirmado. Estamos hablando de más de 80 víctimas.
4: Fue precisamente Caminando Fronteras quien dio la alerta a Salvamento Marítimo sobre esta embarcación. Hasta el 31 de agosto han llegado hasta Canarias 5.163 migrantes. Es un 57,4% menos que en 2025.
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0: coral El mar no habla, pero nos deja pistas. El crecimiento de un arrecife, una pradera que cambia de contorno o un alga que llega sin invitación. Descifrar estas pistas es el trabajo de la ciencia marina y de proyectos como los que vamos a hablar hoy. Rocorrif y Marfan, ambos de la Fundación Aula del Mar Mediterráneo y el Instituto de Ecología Litoral.
1: Ambas iniciativas son complementarias y están orientadas a mejorar el conocimiento, el seguimiento y la conservación de hábitats marinos prioritarios en el Mediterráneo español, especialmente praderas marinas y arrecifes costeros de especies protegidas.
0: Y para que nos hable de todo esto nos acompaña Juan Antonio López, presidente y director científico de la Fundación Aula del Mar Mediterráneo. Hola, Juan, bienvenido.
2: Muchísimas gracias y aprovecho para felicitaros, felicitar el programa de Españoles en la Mar, que la verdad es un espacio fundamental que nos mantiene a todos informados de todo lo que ocurre en el mar, tanto a nivel marino como marítimo, y felicidades.
0: Muchas gracias a ti
1: por ese... Ha sido a gusto empezar una entrevista.
0: Sí.
2: No, hombre, es lo menos.
0: Si te parece, bueno, me he puesto rojo. Juan Antonio, vamos a empezar por lo básico, que son Rocorrif y Marfan, que son estos proyectos, estas iniciativas.
2: Sí, pues mira, estos dos proyectos, la verdad es que estamos no solo contentos, estamos orgullosos y agradecidos también, porque de los 9 proyectos que se han aprobado este año dentro de la convocatoria ordinaria de Fundación Biodiversidad del MITESCO para temas de investigación a nivel de todo el litoral español, pues 2 de esos 9 son los que nos han aprobado a nosotros, tanto al Instituto de Ecología Litoral como a nosotros, que somos 2 fundaciones hermanas, es decir, tenemos una relación, una muy buena comunicación entre nosotros. Ellos operan fundamentalmente en la Comunidad Valenciana y nosotros en la Comunidad Andaluza, pero ambas fundaciones trabajamos especialmente por el litoral mediterráneo español, aunque nuestro ámbito sea nacional. Pero el Mediterráneo sabemos que necesita pues una atención especial por muchas razones que todos conocemos. Y en este caso hemos trabajado en 2 hábitats prioritarios dentro de la red Natura 2000. Por un lado, las praderas de Fanerógama Marina, donde lidera la Posidonia como principal. Y por otro, los arrecifes biogénicos, o sea, son arrecifes litorales, tanto de comunidades de algas, el grupo de Cistoceira, como de unos vermétidos que se llaman dendropoma, que son una especie de gusanos tubícolas que van creando poco a poco arrecifes que son fundamentales para nuestro litoral.
1: Uh-huh. Ambos proyectos han concluido sus primeras fases. ¿En qué han consistido?
2: Bueno, pues por un lado, el proyecto Marfan, dedicado, y bueno, quiero dejar claro, como he dicho, que es un proyecto cofinanciado por, uh-huh, la Fundación Biodiversidad y los fondos FEDER. Nosotros aportamos una parte y lo que hacemos es, por un lado, actualizar el seguimiento y conocer el estado actual de estas poblaciones. En el caso de las posidonias, pues, en cada una de las comunidades que se está trabajando, pues hasta ahora ha habido y hay todavía metodologías diferentes, no terminamos de unificar, y este proyecto sirve para eso precisamente, para unificar metodologías, para que al final todos vayamos a una de las distintas comunidades, Balear, Cataluña, Valencia, Murcia y Andalucía en este caso, y que consigamos mejores resultados para al final, el objetivo final es conservar y restaurar mejor estas praderas.
1: Uh-huh. Juan Antonio, los 2 proyectos están centrados en áreas de la red Natura 2000. ¿Qué tiene? Sabemos que solo entran en esta red áreas particulares. ¿Qué tienen las áreas que habéis estudiado de especial?
2: Sí, bueno, por supuesto hemos tenido que utilizar dentro de las 2 demarcaciones costeras lo que es la Levantino-Balear. Nos hemos centrado en la Comunidad Valenciana y dentro del estrecho Alborán, en la demarcación, sobre todo Alborán, hemos trabajado más en la provincia de Málaga. Hemos elegido zonas C, que son las zonas prioritarias, zonas de especial conservación, aunque sin dejar las zonas que actualmente no están protegidas. No, sí, hemos estado también evaluando el estado de estas poblaciones, que todavía quedan zonas sin proteger, aunque sean especies amenazadas. Entonces, en estas zonas donde se evalúa de manera, por decir así, más meticulosa, con más detalle, desde hace muchos años, por las propias regiones y las comunidades regionales tienen la obligación de mantener el estudio de estas poblaciones. Nosotros hemos hecho más incidencia concretamente en estos hábitats que comentamos.
0: ¿Y en qué estado se encuentran? ¿Es efectiva la protección de la red Natura?
2: Sí. Bueno, efectivamente, una de las cosas que hemos puesto en conocimiento en estos primeros estadios, que son proyectos a 2 años, llevamos, por decir, los primeros 6 meses de trabajo, y hemos visto que efectivamente, por un lado, las metodologías hay que unificarlas porque no si hay diferencia en resultado, y por otro, que efectivamente las praderas, en el caso de las fanerógamas marinas, se están perdiendo. Sí, estamos viendo que hay una pérdida importante de estas especies, de estos hábitats y de estas praderas, y que hay que actuar para restaurarla y para mejorar la protección efectiva de las mismas. Y luego, en el caso del arrecife, pasa prácticamente igual, incluso hay menos información. Son especies que, a pesar de que están amenazadas, hay pocos estudios sobre ellos. Y en ese sentido, en este proyecto, el Rubor Reef, estamos iniciando lo que es la actualización de la situación de estas poblaciones.
0: Estamos hablando con Juan Antonio López, presidente y director científico de la Fundación Aula del Mar Mediterráneo, una institución que está detrás de estas dos herramientas de las que estamos hablando, Rubor Reef y Marfan. Hemos comentado que ambos proyectos son complementarios. ¿Cómo se relacionan entre sí?
2: Bueno, pues por un lado, las zonas donde se están haciendo los estudios, estas zonas CEF que se han ido identificando, son las mismas, podemos decir, sí, que son dos tipos de hábitat, pero que están dentro de una misma zona protegida. Y en ese sentido, estamos haciendo esfuerzo. De hecho, uno de los aspectos importantes, concretamente en el proyecto Rubor Reef, es que, además de conocer el estado de situación de estas poblaciones, estamos viendo cómo le afecta concretamente la invasión del alga asiática, de la Bulosteria camurae, que seguro que os suena porque es una alga que está haciendo bastante estrago en todo el Mediterráneo, fundamentalmente el litoral andaluz, y desde hace ya unos pocos años. Y en ese sentido, estamos viendo cómo le afecta esta invasión de especies invasoras, especies exóticas que están entrando a las poblaciones de estas comunidades que están amenazadas y están protegidas.
1: Vamos a seguir hablando un poquito de Rugorrif o Rugorref, Juan Antonio, que tengo yo dudas.
2: Bueno, bueno, se dice reef por el tema de arrecife en inglés, pero realmente se escribe, y en español diríamos rugorrif, ref, con
1: Bueno,
2: las
1: pues
2: dos E.
1: como prefieran los oyentes, Rugorref o
2: Sí.
1: Rugorrif, que es, como estabas diciendo,
2: Sí.
1: es los arrecifes del molusco Dendropoma leveche,
2: Sí.
1: y las comunidades de macroalgas. ¿Qué datos son los que habéis recogido? ¿Para qué sirven? Porque estabas comentándonos el tema del alga asiática invasora. Entiendo que es para que estén mejor, ¿no?
2: Efectivamente, como son poblaciones, en este caso tenemos la ventaja, bueno, ventaja para nosotros a la hora de estudiarla, pero desventaja para ellos, y es que estas poblaciones están muy diseminadas, y además, donde se encuentran, cubren un espacio relativamente pequeño, ¿no? Limitado. Entonces, son especies fundamentalmente mediterráneas. Entonces, en el litoral valenciano, concretamente en la demarcación levantino-balear, todavía estas poblaciones son relativamente abundantes. Sin embargo, en la costa andaluza, que en el pasado sí había unas poblaciones sanas importantes, prácticamente están casi casi perdidos, casi extinguidos. Es decir, hay muy poquitas, y en zonas muy delimitadas. Estamos viendo realmente, pues, qué diferencia, y por otro lado, qué relaciones tiene el hecho de que están evolucionando por un lado mejor que en otros y cómo le afectan pues, lo que son impactos externos, como puede ser la invasión de especie invasora o otro aspecto, el cambio climático, etcétera.
0: Y del otro lado, Marfan, la iniciativa identifica las necesidades de revisión cartográfica en la Comunidad Valenciana y Málaga para poder mejorar el seguimiento de las fanerógamas marinas y busca además armonizar los criterios cartográficos. ¿Qué os habéis encontrado cuando habéis comenzado a analizar estos datos?
2: Bueno, lo primero que nos hemos encontrado, y de alguna forma es algo normal, es que muchos de los estudios que se han realizado en años anteriores, pues aparte de que se utilizaban metodologías distintas, lo que eran los instrumentos de medición no estaban tan avanzados como ahora. Tenemos la suerte de que en este momento estamos utilizando, por un lado, drones aéreos, por otro lado, también drones submarinos, es decir, robots que se manejan con control remoto y luego los radares de barrido y todo.

0: exactamente dónde está el borde de la pradera, por dónde está creciendo la pradera y por dónde está perdiéndose, ¿no?
1: Y estos avances en medición, estos avances en cartografía que nos estábamos comentando, otros años no se ha podido medir de esta forma porque no existían esas herramientas, ¿van a continuar a futuro? ¿Podemos esperar que haya nuevas ediciones de ambos proyectos y que estos tengan unos datos más pormenorizados, por así decirlo?
0: Hombre, nosotros esperamos que eso sea así y como estaba diciendo, estos instrumentos, estas herramientas van a ir mejorando, de hecho se están mejorando día a día. Vamos a organizar dentro de estos proyectos el año próximo, en el primer y el segundo trimestre de 2027, se van a organizar varias jornadas, dos concretamente, donde toda la metodología puntera que hay a nivel de herramientas para estudiar e investigar en este sentido se van a poner en común. Vamos a hacer bueno, vamos a invitar a otras entidades, a empresas que están trabajando a nivel tecnológico en esto, porque creo que al final, sumando, es como vamos a conseguir mejores resultados y que el objetivo sea eso, conseguir que estas especies, estos hábitats, vayan, por un lado, protegiéndose mejor, y todo eso va a redundar en la calidad de nuestro litoral, que al final lo que queremos es tener un litoral con mucha biodiversidad, con aguas muy transparentes y donde disfrutemos, ¿no? De él, ¿no?
1: Sí, nos quedamos con ese mensaje y con ese objetivo. Juan Antonio López, presidente y director científico de la Fundación Aula del Mar Mediterráneo, muchas gracias por estar en Españoles en la Mar.
0: Pues muchísimas gracias a vosotros por la cobertura a estas iniciativas.
1: Encantados de hacerlo. Hasta la próxima.

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2: Son unas ánforas que, aprovechando la coyuntura económica que hay a partir del siglo IV, donde de puertos principales, como es el de Cartago Nova, se abastecía a puertos secundarios y de ahí a comerciantes de cabotaje, pues conseguía llegar a muchos lugares.
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2: Y se han encontrado, por ejemplo, no solamente en tierra firme, sino en pecios, en barcos hundidos, y ese barco lleva 3 o 4 anforillas de las nuestras.
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0: Están en nuestras caras del mar, hoy viajamos en el tiempo. Hace casi 2.000 años, las costas de Mazarrón, en la región de Murcia, vivían un momento de auténtico esplendor artesanal, fabricando los recipientes que transportaban salazones y otros productos hacia los rincones más lejanos del imperio.
1: Hoy una nueva investigación pone el foco sobre el destino final de estas vasijas y en la creación de una red comercial marítima que unía Cartagena con todo el Mediterráneo romano. Nos lo cuenta Ramiro Barea.
2: La bahía de Mazarrón, en la región de Murcia, fue hace miles de años uno de los centros alfareros más importantes del sudeste de la Hispania romana. De allí, en concreto del alfar de El Mojón, salían miles de ánforas y vasijas repletas de salazones hacia los confines del imperio. Ahora una reciente investigación aporta nuevos detalles sobre cómo funcionaban aquellos hornos alfareros tan próximos a la antigua Cartago Nova, la actual Cartagena, una ciudad que fue fundamental en las rutas de navegación de la antigua Roma.
3: Cartagena ha sido y es un puerto natural excelente, con una dársena exterior, una dársena interior. Por eso ha sido centro de recalada a lo largo de toda la historia, ¿eh? Y Cartagena, a partir del siglo IV sobre todo, va a adquirir un papel redistributivo, es decir, puerto-almacén, donde se traen mercancías de diversos lugares y se emiten en barcos con cargamentos a diversos lugares.
2: Lo explica María del Carmen Berrocal, profesora de Arqueología e Historia Antigua del Centro Asociado de la UNED en Cartagena y autora de la tesis doctoral Producción de ánforas tardorromanas en la costa meridional de Cartago Espartaria entre los siglos III y VI después de Cristo, la Fligina de El Mojón. Este estudio demuestra que aquellas vasijas que se elaboraron en El Mojón no solo se utilizaban en el entorno más próximo a los hornos, sino que trasladaban los manjares de la actual costa murciana por todo el entorno del Mediterráneo controlado por el Imperio Romano.
3: Pues todo el norte de África, desde el Marruecos Atlántico hasta Argelia, Túnez, Libia, Sicilia, Nápoles, Cerdeña, en Hispania, por supuesto en la costa de Hispania o de la España actual, y luego en el Portus de Roma, el gran puerto de Roma, en los almacenes trajaneos.
2: Muchas de estas ánforas han permanecido ocultas durante siglos en pecios hundidos bajo las aguas mediterráneas. Durante más de 10 años, la investigadora ha analizado más de 30.000 fragmentos de estas ánforas y su conclusión es clara.
3: En primer lugar, hemos identificado una producción de ánforas, de salazones que se fabricaban en el puerto de Mazarrón. Hemos identificado los tipos de esas ánforas. Y luego hemos cotejado en todos los lugares del Mediterráneo si aparecían o no. Y hemos visto que aparecen en numerosos lugares. Por lo tanto, la conclusión principal, además de identificar una producción anfórica, es la de cotejar lo que es la comercialización de los productos.
2: Pero, ¿qué contenía exactamente el interior de aquellos envases? Pues un alimento gourmet en aquella época, una delicatessen muy apreciada por los paladares más exigentes de Roma, como nos explica María del Carmen Berrocal.
3: Como sabemos, en el Mediterráneo, pues estacionalmente pasan bancadas de peces, sobre todo peces azules, peces que son muy sabrosos, y entonces con esos peces, con fragmentos de esos peces, pues hacen o bien trozos más grandes de pescado en salazón, o sobre todo salsas parecidas al garum. Son salsas hechas con pescado de roqueo, pescado azul, con boquerones, y todo eso muy salado y tamizado. Se obtenía una salsa muy sabrosa y muy preciada en la antigüedad.
2: Estas ánforas eran de un tamaño más bien pequeño, entre 50 y 70 centímetros, y su producción fue bastante limitada. Esto indica que eran unos recipientes creados de propio para transportar unos alimentos muy selectos. Se trata de unas cerámicas bien ejecutadas, con formas muy definidas y con una decoración incisa, a base de bandas paralelas y onduladas muy características.
3: Y esas ánforas se identifican muy bien porque es un tipo propio de la zona del Alfar y van decoradas con unas líneas incisas a la altura del cuello o del pivote, que pueden ser o rectas u onduladas, y nos hacen identificarlas perfectísimamente.

0: Así, aquellos veleros propulsados por la fuerza del viento y repletos de ánforas recorrían las aguas del Mare Nostrum en dirección hacia lo que hoy son las Islas Baleares, Cerdeña, Argelia, Túnez, Libia y, por supuesto, hacia la península itálica, donde se situaba la capital del imperio. Una travesía que desde el puerto de Cartago duraba más de una semana.
1: La media son 4 o 5 nudos, que no son mucho, pero claro, hay que pensar que van a vela y depende si el viento viene de popa o de proa, se tardaba un tiempo u otro. Y dependiendo de las condiciones meteomarinas, que obviamente cambiarían el trayecto y el tiempo que había que hacer, porque a lo mejor había que guarecerse en un fondeadero, etcétera, pues de Cartagena a Roma unos 9 días, 9 días y medio, si todo va bien, en condiciones óptimas.
0: A mediados del siglo VI después de Cristo, la producción de ánforas disminuyó de forma notable. El final del alfar del mojón coincidió con la presencia bizantina en el sureste mediterráneo. La investigación de la profesora Berrocal ha permitido reconstruir cómo funcionaba aquella red de distribución comercial marítima que partía de Cartagena.
1: Sin la existencia del puerto de Cartagena, la documentación que nosotros tenemos de las ánforas fabricadas en el mojón con las arazones hubiese sido imposible. Porque es el lugar, ¿cómo ahora le llaman? El nodo estratégico perfecto para redistribuir todo el material. Lo que iban es a puertos de su misma categoría, donde descargaban la mercancía y de nuevo en ese lugar se volvía a redistribuir en otros lugares. Y hacían un sistema de redes, que es un concepto que ahora mismo se lleva mucho, las redes, la conectividad, pero que los romanos desarrollaron a la perfección. Y al igual que ahora se utilizan esos sistemas, pues en el mundo antiguo se utilizaban pues con más intensidad. Y así se conseguía abarcar todo el Mediterráneo, ¿eh? Nosotros solamente tenemos pues desde Italia hasta Marruecos Atlántico, en el caso de las ánforas del mojón, pero en el otro lado del Mediterráneo ocurría exactamente igual.
0: Un trabajo que aporta nuevas pistas sobre cómo era la vida y la navegación en un periodo decisivo de la historia antigua.

0: Muchas gracias, Ramiro.
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0: Y esta semana en nuestra Ronda Marinera nos vamos a la línea de la Concepción, donde un pescador de toda la vida ha decidido que ya iba siendo hora de que la pesca de superficie también tuviera sus propios datos. Se llama Víctor Salvatierra, lleva más de 30 años lanzando desde la orilla y ha creado Trackfish, un pequeño sensor que se engancha a cualquier caña de surfcasting y convierte cada lance en información. Vamos a conocer el proyecto de la mano de quien lo ha ideado, de quien lo ha construido y de los pescadores que ya lo han probado, desde el aficionado hasta el campeón del mundo. Rafa Morro ha pescado esta historia. Hola, Rafa.
2: Hola, compañeros. Amanece en la línea de la Concepción. Un pescador clava los pies en la arena, calcula el viento, mide la distancia con la mirada y lanza. Sabe si el lance ha sido bueno por cómo lo ha sentido en la caña. Lleva haciendo esto toda la vida. Lo que nunca ha podido saber en realidad es cuánto de ese buen lance es técnica y cuánto es intuición.
3: Si en tantos deportes existen sensores para analizar el gesto técnico y ayudar a los deportistas a mejorar, ¿por qué la pesca deportiva no podía tener también una herramienta pensada para ese gesto técnico que nosotros hacemos, como es el lance?
2: Una pregunta tan sencilla es el punto de partida de un proyecto que nace aquí en la provincia de Cádiz y que hoy queremos contarles. Se llama Trackfish y lo ha creado Víctor Salvatierra López, pescador de surfcasting desde hace más de 30 años y fundador de Innovamar Tech. La idea, dice, no nació en un despacho.
3: Todo parte de aquella pregunta que me hice frente al mar. ¿Cómo ayudar al pescador a conocer mejor lo que hace sin cambiar la esencia de pescar? Después de más de 30 años pescando surfcasting, siempre he sabido cuando un lance me había dejado buenas sensaciones, pero no podía saber con certeza por qué había sido bueno, ni cómo poder repetirlo, ¿no? Podía intuir si había imprimido más fuerza, si el ángulo había sido correcto o si el viento me había favorecido, pero todo quedaba en sensaciones.
2: Y de sensaciones e intuiciones a generar información útil.
3: Me llamaba la atención que en deportes como el golf, como el tenis o el ciclismo, se mida el gesto técnico para ayudar a mejorar, mientras que en la pesca deportiva, seguíamos dependiendo casi exclusivamente de la experiencia o de la memoria, pero los datos no vienen a sustituirla, vienen a darle una herramienta más al pescador. La pesca no se ha quedado fuera por falta de talento, simplemente nadie había llevado esta tecnología de una forma pensada para nuestra realidad, para nuestro equipo y para nuestra manera de pescar, ¿no?
2: Salvatierra decidió que no tenía por qué seguir siendo así y montó junto a un pequeño equipo un dispositivo que se engancha a una caña convencional sin cambiarla y que empieza a traducir cada lance en datos. Pero, ¿qué significa esto para quien simplemente sale a pescar un rato sin más pretensión que la de disfrutar? Gustavo Zemp es argentino, vive en Valencia y es de los que llaman pescador de la calle, aficionado, sin competir y sin cronómetro. Está tan interesado en el proyecto porque...
4: Primero porque me encanta la pesca, siempre tengo curiosidad por aprender y mejorar. Por eso me parece tan interesante de que se esté intentando crear algo capaz de analizar cada caso y darnos información adaptada. Utilizar la tecnología para ayudarnos a ser mejor pescador, pero sin quitarnos la esencia, o sea, ni la decisión de la pesca. Hay muchísimas cosas que nos influyen, el físico de cada lanzador, la caña que utilizamos, el hilo, el plomo, el carrete, el viento, o sea, condiciones atmosféricas, o sea, entonces, claro, que exista un dispositivo que pueda tener en cuenta toda esa información y ayudarnos, me parece algo fascinante. Antes viajábamos con mapas de carretera y llegábamos igualmente. Hoy tenemos el GPS, bendito GPS, que nos facilita muchísimo las cosas, pero al final el conductor sigue siendo el que tiene la última palabra de girar o no girar.
2: Y en el otro extremo está la exigencia de quien vive de pescar bien. Dani Oliva es campeón del mundo de surfcasting y su forma de valorar un invento nuevo no admite atajos.
5: Este cacharrito que tenemos nuevo del Trackfish es una pasada porque estamos mezclando la pesca de competición con la IA y, claro, podría ser un antes y un después en el mundo de la competición de pesca. En cuanto me dijo que podía tener la oportunidad de probarlo, pues acepté y fuimos directamente a la playa con una de las cañas de mi equipo y lo probamos y la verdad que es increíble. te da muchísimos datos y eso en el mundo de la competición. Por ejemplo, que tú estás pescando y pierdes las capturas, no sabes dónde se encuentran los peces, en uno de los lances saca tres peces y sabes dónde lo has lanzado, dónde estaba esa caña lanzada. Entonces puedes volver a repetir. De hecho, ya tienes un trabajo hecho, que es encontrar los peces, y te lo da directamente el programa. Estoy súper dispuesto a compartir mis conocimientos y mi tiempo en poder avanzar en este proyecto, la verdad. Saber que solo tienes un tiempo mínimo para pescar, que son 4 horas, y localizar los peces cuanto antes y tenerlo controlado con la IA, sabiendo dónde está tu aparejo en cada momento, eso sería, vamos, un avance bastante grande. Porque, claro, los pescadores de competición pierden muchas veces mucho tiempo en encontrar los peces.
2: Peces que incomprensiblemente pueden picar o no.
5: Son dos cañas las que usamos en competición. Pues, por ejemplo, con la caña de la izquierda no paro de coger peces y con la derecha no toco ninguno. Y son los mismos aparejos, las mismas cañas, los mismos hilos, es todo igual. Pero la única diferencia es que una caña está cayendo en un sitio y la otra está cayendo en otro. Entonces, con este programa podrías meter los dos plomos en el mismo sitio y entonces estarías cogiendo con las dos cañas, y eso pues sería una ventaja sobre los demás que en competición no podrían remontarlo, claro.
2: Para la selección nacional, sin duda, sería una enorme ventaja a la hora de competir.
5: Sobre todo en los entrenamientos. Nosotros en los mundiales solemos ir 3 o 4 días a entrenar antes de la competición y, claro, con esto podríamos tener los datos prácticamente perfectos de dónde está el pescado, si está a 180 metros, si está a 120, a qué distancia está pescando cada pescador de la selección. Por ejemplo, también si un compañero lanza un poco menos que otro, lanza más, saber los ángulos en los que lanza el compañero, los ángulos en los que lanzas tú, ahí puedes corregir. Después, a la hora de irte tú solo a entrenar, obtener casi la mayoría de la selección el mismo lance o las mismas posibilidades de que no se falle. Tanto a nivel de selecciones como individual, yo creo que sería, vamos, súper recomendable que la gente lo pueda probar y que la gente lo tenga.
2: Detrás de este clip que se engancha a la caña hay un desarrollo de ingeniería que ha corrido a cargo de Robot 1, una empresa valenciana especializada en robótica. Su responsable técnico, David Sánchez, es quien tiene que explicar lo más difícil: cómo se convierte un gesto de pesca en un dato fiable.
6: Tenemos por una parte unos giroscopios que recogen datos del movimiento de la caña y los envían a la aplicación, y la aplicación los envía a un servidor donde tenemos alojado un modelo de inteligencia artificial que hemos entrenado con muchísimo trabajo y esfuerzo, que lo que hace es que coge esos datos que recoge el giroscopio de velocidad, aceleración y fuerza, los procesa con todas las variables de diferentes cañas, pesos y plomos con los que hemos ido entrenando el modelo, y entonces sabe que con esta caña de 3,5 metros, con esta velocidad, con esta fuerza y esta aceleración, pues ha lanzado a X metros. El principal reto ha sido el obtener datos fiables y un volumen de datos suficiente para que los resultados que nos devuelve nuestro modelo de inteligencia artificial tengan muy poca desviación con la realidad del lanzamiento.
2: El proyecto ya suma más de 100 lances documentados con medición de referencia y trabaja en reforzar el cálculo de distancia con una validación física vinculada al carrete. De momento, corresponden a una fase de desarrollo y validación avanzada, no a un producto ya en el mercado. Diego García, administrador de Innovamar Tech.
7: Hemos completado con éxito la fase 1 del proyecto. Entramos en septiembre con la fase 2, que es la de maximizar la base de datos que tenemos con una tirada de 10 dispositivos a diferentes pescadores y clubes, y empezar una campaña de preventa en Navidad con la intención de tener los primeros 500 dispositivos en la primavera de 2027. Primero, apuntamos al surfcasting, porque es el mercado que mejor conocemos. Luego, iremos adaptando el dispositivo a diferentes modalidades de pesca, como el spinning, la pesca en kayak, etc. La intención es adaptarnos a casi todas las modalidades posibles.
2: La empresa recuerda, eso sí, que TrackFish no sustituye a las aplicaciones oficiales de declaración de capturas como PescaRec. Es una herramienta complementaria pensada para el análisis personal de la técnica y no para las obligaciones regulatorias de cada pesquería. Puede que dentro de unos años, cuando alguien pregunte por qué ese lance no ha salido bien, ya no haga falta responder, no sé, no lo he sentido. Puede que haya un dato que lo explique. Pero mientras tanto, en la orilla de la línea de la Concepción, sigue habiendo un pescador que lanza, que espera y que confía, sobre todo, en lo que le dice el mar.
3: Yo sueño con que Trackfish sea una referencia para todos los pescadores que quieran entender mejor su técnica y disfrutar más de cada jornada de pesca. Si lo conseguimos, entonces aspiraremos a que una innovación nacida aquí en España llegue a otros países del mundo.
2: Pues nada, compañeros, desde Españoles en la Mar también todo nuestro apoyo para los emprendedores del mar. Saludos desde Cádiz.
0: Muchas gracias, Rafa Morro.
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0: Coral, pocas veces celebramos un premio a una institución con más de 700 años de historia. Hablamos de la Cofradía de Pescadores de Santa Ana de Llanes, que esta semana ha recibido el premio al Pueblo Ejemplar de Asturias de la Fundación Princesa de Asturias.
8: Esta es la primera vez en la que este reconocimiento no recae en una población, sino en una comunidad que, como decías, tiene siglos de historia y ha sobrevivido, Diego, al fin de la caza de ballenas, a la llegada del vapor y a la desaparición de flotas enteras. Pero oye, ahí sigue, saliendo a faenar cada mañana.
0: Poco. Según destacó el jurado, en su fallo, la cofradía destaca por el trabajo realizado en favor de la sostenibilidad, de la innovación, la solidaridad, el estudio y la difusión de la cultura pesquera y la eficiencia de su modelo de gestión. Y para que nos hable de todo ello, nos acompaña Rafael Felgueres, secretario de la Cofradía Santa Ana Llanes. Bienvenido a Españoles en la Mar.
9: Hola, ¿qué tal? Buenos días.
0: Bueno, Rafael, lo primero, enhorabuena.
9: Pues muchas gracias por nuestra parte y estamos encantados, la verdad.
0: El jurado ha destacado la sostenibilidad y la innovación como parte de los méritos de la cofradía. ¿Qué prácticas concretas de gestión tenéis en estos momentos que conectan con esos valores, más allá, obviamente, de la tradición histórica?
9: Bueno, ten en cuenta que principalmente, es la pesca artesanal, ¿vale? Lo que hay aquí todo son embarcaciones pequeñas, es pesca todo del día. Tratamos de cuidar al mínimo detalle todo lo que es la pesca en su tratamiento, y entonces esa es la base fundamental, ¿vale? La pesca sostenible y artesana, no las grandes pesquerías industriales que tenemos ahora, por desgracia, en otros lugares.
8: Este es el primer año, como decíamos, que el premio no cae en una población. ¿Cómo interpretáis, Rafa, este cambio de criterio?
9: Bueno, pues como ya te dije al empezar, estamos encantados que se fijen en el sector primario, en este caso es la pesca, pero bueno, también estamos muy al lado de agricultores y todo lo que tenga que ver con, ya te digo, con el sector primario. Y para nosotros creemos que va a ser un espaldarazo y un empujón para darle valor a todo esto que se está haciendo el pequeño artesano, digamos, o el marinero, el pequeño.
0: La cofradía pasó de la caza de ballenas a la pesca artesanal, más tarde a ser una de las principales flotas de vapor de Asturias. ¿Qué papel juega esa capacidad de adaptación? ¿Es la adaptación la seña de identidad de la cofradía?
9: Sí, bueno, aquí también hubo muy malos momentos, estuvimos casi desaparecidos. Y bueno, la verdad que desde hace unos años intentamos reestructurarnos un poco y no te queda otra que tirar hacia adelante y ser competitivo en todo. Tenemos un gran problema en lo que es la pesca, no aquí en la cofradía, sino a nivel ya de nacional, que es pues el futuro que nos puede deparar, porque no hay relevo generacional para llevar a cabo todo este proceso, pero bueno, estamos luchando ahí a ver si podemos hacer poco a poco que sea más atractivo todo este mundo de la pesca y se apunte gente joven. Porque sería una pena que quitándose, perdón por...
8: No, claro.
9: Una pena que
8: sí.
9: Después de 800 años que tiene esta cofradía de historia, que pues en 15 años se derrumbara todo porque no hay ese relevo generacional que tanta falta nos hace.
0: ¿Encontráis a jóvenes que estén interesados?
9: Pues muy poco, la verdad que muy poco. Hay, pues hay muchas trabas burocráticas, piden el sector, pues a la hora del trabajo, pues no es atractivo, aunque ya no es la pesca de antes, porque está todo mucho más mecanizado, hoy se guardan mucho más los descansos, pero bueno, tenemos que luchar por eso, por hacer el modelo este de trabajo más atractivo y ya te digo, y que se apunte gente joven, porque eso es el futuro, si no estamos mal.
8: Una de las formas de que haya más gente y más trabajadores es obviamente también incluir a las mujeres. En el premio se hizo hincapié en la presencia de las mujeres de forma histórica en la actividad pesquera como rederas o vendedoras ambulantes. ¿Qué peso tiene hoy la presencia femenina dentro de la cofradía?
9: Eso es otra labor que tenemos que hacer, que la mujer también se incorpore a todo este medio, pero claro, como pescadores pues hay pocas, porque son trabajos hoy sacrificados y son poco atractivos para ellas, pero bueno, ya lo dije en otras ocasiones, hay más puestos que son más atractivos, hoy como es una gerencia de una lonja o es mecánico naval o no sé, todo lo que tenga relacionado con el mar al final es aportar todo, ¿sabes? Y entonces también es fundamental que la mujer se incorpore a este mercado.
0: Rafael Felguer, secretario de la cofradía Santa Ana Llanes, habéis recibido el premio al pueblo ejemplar de Asturias de la Fundación Princesa de Asturias. Enhorabuena por este reconocimiento y esperamos que también sirva de atractor para que la gente pueda ver vuestra labor y pueda adscribirse a vuestras causas.
9: Pues muchas gracias por la felicitación y como ya os dije, estamos encantados de que esto sirva, no para, aparte de que con nosotros como cofradía somos los que llevemos el premio, pero más que nada para darle valor a todo lo que es la pesca artesanal en Asturias y en España.
0: Pues con ese mensaje llegamos al final de nuestro programa, pero antes nuestro repaso a la actualidad de hoy, jueves 3 de septiembre.
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0: Y como decimos, encaramos la última etapa de nuestra jornada marinera repasando lo más destacado de la actualidad pesquera y marítima. Lo hacemos con la ayuda de Alexei Ersov y Ruth Drake.
10: Se lo contábamos al inicio del programa, más de 80 muertos en un cayuco interceptado cerca de Gran Canarias que llevaba 26 días en alta mar.
11: La embarcación salió de Gambia con casi 130 personas, pero en el momento del rescate solamente iban a bordo 45 supervivientes junto con 5 cadáveres.
10: Los propios supervivientes han relatado a Cruz Roja que muchos de los que iban en el cayuco murieron durante la travesía. Otro drama migratorio sobre el que reflexionar, como recuerda Elena Maleno, fundadora del colectivo Caminando Fronteras.
12: Y de nuevo hay que preguntarse por la cooperación entre los servicios de búsqueda y rescate de los distintos países y también de los medios de búsqueda que hay cuando estas embarcaciones quedan a la deriva y necesitan evidentemente un rescate urgente.
11: Y en Baleares, 10 personas han sido rescatadas este miércoles en Mallorca a bordo de una patera. Así, en lo que va de año, han llegado al archipiélago más de 260 embarcaciones con casi 5.000 migrantes.
10: Y volvemos a Canarias. Los 82 senegaleses llegados al Hierro, en Cayuco, y a los que un juez recluyó en junio en el primer expediente masivo de deportación que se ponía en marcha en España con el Pacto Europeo de Inmigración, han quedado en libertad al no poder ejecutar la policía su expulsión en el plazo legal. Arancha Jiménez.
13: Todos ellos habían sido enviados a centros de internamiento para extranjeros, CIES, el pasado 26 de junio, por orden del juez del Hierro y a petición del Cuerpo Nacional de Policía, que consideraba que podía gestionar con Senegal su repatriación a Dakar en los 60 días que, como mucho, puede durar legalmente su reclusión. Ya ha pasado ese plazo y no han podido ser repatriados, por lo que quedan en libertad como contempla la ley. Los 82 han comenzado a solicitar refugio o protección internacional en España, lo que legalmente bloquea además cualquier nuevo intento de detenerlos para repatriarlos hasta que su caso se resuelva con un sí o un no. Recordamos que cualquier inmigrante que llega a las costas españolas en una patera o cayuco o es rescatado en el mar recibe en cuestión de horas una orden de devolución que puede ser ejecutada directamente sin instruir ningún expediente adicional. Sin embargo, no puede ser detenido más de 72 horas sin la autorización de un juez.
10: Y ahora nos vamos a Murcia, donde tres agentes de la Guardia Civil han resultado heridos después de que una lancha embistiera a su patrullera. La embarcación llevaba una veintena de garrafas de gasolina y sus dos ocupantes han sido detenidos.
11: Estos arrestos se suman a otros dos practicados el lunes en Cartagena, relacionados presuntamente con el traslado irregular de migrantes.
10: Nos lo cuenta Daniel Jiménez.
14: La Guardia Civil ha interceptado en alta mar, a la altura de Cabo Cope, en el municipio de Águilas, una lancha con dos motores y 20 garrafas de gasolina a bordo y ha detenido a los dos patrones. La intervención se ha llevado a cabo tras una persecución en la que la embarcación de la Benemérita tuvo apoyo de un helicóptero. El delegado del Gobierno, Francisco Lucas, ha reafirmado el compromiso del Ejecutivo Central con la seguridad de las costas de la región.
15: Seguimos alejado del ruido político, de la demagogia y del populismo, seguimos luchando con firmeza contra las mafias que operan en nuestras costas.
14: Estas dos detenciones se suman a las practicadas el pasado lunes en Cartagena, cuando agentes del Servicio Marítimo interceptaron otra embarcación a 12 millas al sureste del Monte de las Cenizas y detuvieron a otras dos personas.
10: Y en Canarias, nuevo golpe al narcotráfico en el mar. Policía y Guardia Civil han interceptado un remolcador con más de 3 toneladas de cocaína a bordo.
11: El barco con bandera de Panamá fue localizado en aguas próximas a Canarias con 139 fardos de droga, que suman unos 3.360 kilos. Los 8 tripulantes de nacionalidad albanesa y filipina han sido detenidos y permanecen a disposición de la Audiencia Nacional.
10: El ministro de Agricultura, Pesca y Alimentación, Luis Planas, reúne hoy al sector pesquero y acuícola para abordar las principales negociaciones que la Unión Europea tiene sobre la mesa.
11: Entre ellas, el futuro presupuesto europeo para 2028-2034, un periodo y la revisión de la política pesquera común y del plan de gestión del Mediterráneo, además de las cuotas de pesca para 2027, que se negociarán en diciembre. Las cofradías reclaman también fondos pesqueros suficientes y cambios en el plan del Mediterráneo, que ha reducido los días de actividad de la flota de arrastre.
10: Y en lo internacional, el portaaviones estadounidense Abraham Lincoln ha estado más de 8 meses desplegado en Oriente Próximo. En su regreso a casa, ha amarrado en un puerto de Tailandia con una escala de 5 días. Más información de nuestra corresponsal en Washington, María Caro.
16: Unos 5.000 soldados y tripulantes han pasado casi 9 meses a bordo del Abraham Lincoln. Es uno de los mayores portaaviones de la Armada de los Estados Unidos, que salió de puerto en noviembre del año pasado. Fue redirigido a Oriente Medio en el mes de enero y ha estado en la zona durante todo este tiempo. Es el buque que ha llevado a bordo, por ejemplo, los cazas F-35 que Estados Unidos está utilizando en esta guerra y que de alguna forma simboliza las complicaciones que el ejército norteamericano está teniendo o ha tenido en esta contienda. Ha tenido, por ejemplo, el buque problemas para abastecerse de forma sencilla una vez que los misiles iraníes impactaron contra una base naval estadounidense en Bahrein, que es la que se utilizaba para llevar los suministros al Lincoln. Desde esa han tenido que estar utilizando la isla de Diego García, que es más pequeña y que está mucho más lejana físicamente. Y en este tiempo varios medios han reportado también no solo esos problemas de abastecimiento, esas complicaciones, sino también problemas de salud mental entre sus tripulantes, que han estado en una zona de guerra sin pisar tierra durante más de 8 meses. Varios congresistas demócratas en los últimos meses se han hecho eco de esas quejas. Ese buque y sus tripulantes han llegado a Tailandia, al puerto de Pattaya, hacen ahí una escala hasta el domingo, que es cuando emprenden camino hacia su destino final, que es San Diego, en California. Dice el Pentágono que emprenden camino hacia un merecido descanso y en la zona al Lincoln lo reemplaza el portaaviones George Washington.
11: Y mientras tanto, la tensión sigue palpándose en Hormuz. Irán afirma haber colocado más minas en el estrecho y mientras tanto, el ejército estadounidense, según afirma la CNN, afirma haber escoltado a 40 buques con 18 millones de barriles de crudo a través de Hormuz, todo ello mientras ambos países intercambiaban ataques.
10: Y ahora nos vamos al Océano Glacial Ártico, donde Noruega ha detenido un barco ruso de investigación en el archipiélago Svalbard.
11: Sucede tras la petición de una empresa energética ucraniana que busca recuperar los fondos que Rusia le expropió en 2014.
10: Y este año el fenómeno de El Niño podría ser uno de los más intensos de los últimos años, con importantes cambios en las temperaturas y episodios de lluvias extremas en distintas partes del mundo.
11: Es la previsión de la Organización Meteorológica Mundial, que advierte también de sus posibles efectos sobre los océanos.
10: Más detalles, Rosa Basteiro.
17: El Niño se ha consolidado y en los próximos meses la probabilidad de que se intensifique hasta convertirse en un evento de intensidad muy fuerte es de casi el 100%, lo que provocará importantes cambios en los patrones de temperatura y precipitación, con los consiguientes riesgos de inundaciones, sequías y calor extremo.
18: The world must treat it as the urgent climate warning it is.
17: El mundo debe tratarlo como la urgente advertencia climática que es, asegura el secretario general de Naciones Unidas.
18: El Niño conditions will pour fuel.
17: Las condiciones del Niño echarán más leña al fuego de un mundo que se calienta, dice Antonio Guterres. Los impactos golpearán con mayor fuerza, se propagarán más lejos y cruzarán fronteras a una velocidad devastadora. La temperatura superficial del agua en las zonas central y oriental del Pacífico ecuatorial están 2,6 grados por encima de lo normal, pero además, durante julio y principios de agosto, se midieron temperaturas subsuperficiales que sobrepasaron la media hasta en 8 grados. Entre septiembre y noviembre, la Organización Meteorológica Mundial prevé que las temperaturas en casi todo el planeta serán superiores a lo normal, mientras que las pautas de precipitación serán coherentes, dice textualmente la predicción, con la intensa respuesta atmosférica que suele producirse ante un fuerte episodio del Niño en el Pacífico.
10: Bueno, y con estas temperaturas tan cálidas, las playas siguen concentrando buena parte de la afluencia en esta jornada. Y precisamente allí nos fijamos en una costumbre que ha ido perdiendo presencia, el topless.
11: Después de vivir su auge en los años 90, cada vez menos mujeres lo practican en nuestras costas. ¿Y por qué?
10: Pues nos lo cuenta desde Canarias Daniel Díaz.
19: Nuestro recorrido por la playa de las Canteras, son pocas las mujeres que disfrutaban del día sin la parte superior del bikini.
20: Sí, puede ser, porque es verdad que por un lado somos como más libres de pensamiento ahora, pero el topless en sí se ha ido abandonando.
21: Bueno, entiendo que por vergüenza, por quizás lo que hemos estado hablando de las redes sociales, por sentirse observadas y quizás también gente pues, que no se siente tan segura con su cuerpo o que la puedan juzgar.
19: El hacer topless está en desuso. Detrás, el miedo a fotos indiscretas o por respeto a su propia privacidad. Soledad Murillo, socióloga y experta en políticas de igualdad.
22: Las mujeres jóvenes están viendo lo que nosotras no veíamos en los años 80 y 90, y es permanentemente la apelación a un cuerpo cargado de dietas, necesariamente un cuerpo muy sexualizado, muy para agradar.
19: Lo que antes era una práctica habitual, hacer topless, se ha convertido para muchas mujeres en tabú.
0: Y con esta noticia cerramos el bloque informativo de hoy, jueves 3 de septiembre.

0: uno hace pie.
1: Están escuchando Haré lo que pueda de Puño Dragón. Con él nos despedimos hoy. También con él le damos las gracias y decimos adiós a nuestra compañera Ruth Drake. Es una pena que se nos marche del equipo, aunque estamos seguros de que seguirá pasándose por la cubierta de Españoles en la Mar cuando tenga ocasión.
2: Hombre, por supuesto, esto ha sido una travesía maravillosa. Quiero agradecer a todos mis compañeros y a Coral también especialmente, tanto a Fernando en la antigua temporada, ahora a ti también, Diego, a Alex, por supuesto, y a todos los que están detrás. Ha sido magnífico embarcarme en este navío y bueno, espero que vosotros también hayáis disfrutado tanto como yo.
3: Te vamos a echar mucho de menos.
2: Pero bueno, prometo que, aunque yo me baje del barco ahora mismo, va a ser algo temporal, espero... de alguna manera esperaros en algún puerto, aunque sea para visitaros de forma
1: puntual, no saques tus cosas del camarote. Bueno, pues la tripulación de Españoles en la Mar la forman Pepo Sherman en la técnica, Juan Carlos López y Cristina Dorado en producción, en cubierta Alexey Ershov, Ramiro Barea, Ruth Drake, a mi lado Coral Consuegra y quien nos habla, Diego Tábara. Nosotros echamos el ancla por hoy, pero volvemos mañana para seguir surcando las aguas en vuestra compañía aquí en Radio Exterior de España.

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1: Les saludamos hoy desde un siglo muy dorado, que no es este, aunque quizá podría. Es el siglo XVII.
2: Sí, viajamos al siglo de oro español, a un tiempo de espadas, corrales de comedias y versos que aún resuenan.
1: Un momento de crisis en casi todos los sentidos, menos en uno. La palabra era espectáculo y el teatro pasión popular.
2: Y conversaremos con un hombre que escribió como si el tiempo se le escapara entre los dedos.
1: Un autor que revolucionó la escena y convirtió el teatro en un fenómeno de masas.
2: Lo llamaron el Fénix de los ingenios.
1: Hoy recibimos a Félix Lope de Vega y Carpio.
2: El dramaturgo que enseñó a España a verse sobre un escenario.
1: Escuchamos la definición de Lope que hizo Antonio Gala en Paisaje con figuras de Televisión Española.
3: Si con un solo adjetivo hubiese yo de definir a Lope de Vega, probablemente no lo dudaría. Español. Esa es su profesión, esa es su sabiduría, ese es su ideal, ese es su arte. Lo español es, en él, modelo y paradigma de todo lo demás, hasta nuestros defectos, hasta nuestras virtudes. Todos sus personajes, nazcan donde nazcan, así sean María Santísima, no son más que españoles. Y el mismo Dios es un personaje suyo, protagonista, eso sí, católico y español, desde luego. Y si el presente es triste y no le basta, se consuela mirando hacia el pasado. Un pasado, eso no se discute, español también.
1: Lope de Vega nació en Madrid en 1562 y murió en 1635, dejando una obra tan vasta que aún hoy asombra a filólogos e historiadores.
2: ¿Vasta con B o con V, David?
1: Con V.
2: Ah. Lope fue el gran artífice de la comedia nueva, una fórmula teatral que rompía las normas clásicas y mezclaba lo trágico y lo cómico en tres actos.
1: Entre sus obras más célebres, pues figuran títulos como Fuenteovejuna, El perro del hortelano, El caballero de Olmedo.
2: Su teatro conectó con el pueblo, pero también con la corte. Supo hablar de honor, amor, celos y justicia, con un lenguaje cercano y brillante.
1: Fue contemporáneo de Miguel de Cervantes, con quien mantuvo una relación compleja, entre la admiración y la rivalidad, quizá incluso el odio.
2: Y su vida, tan intensa como su obra, estuvo marcada por destierros, amores turbulentos y una profunda religiosidad en sus últimos años.
1: Más allá de su talento, Jota, que era desbordante, Lope tuvo dos motores constantes: la necesidad de crear y la necesidad de amar. Luego hablaremos de todo esto.
2: Sí, te diré que lo estudié cuando hice teatro, los 4 añitos, tuve que entregar un trabajo sobre él y la parte amorosa me sorprendió bastante, bastante.
1: Sí, era un tipo, vamos, sí, hay nombre para eso, pero no lo vamos a
2: no
1: decir.
2: No lo digamos.
1: Rompió con las normas aristotélicas, esto hablamos en el teatro, y defendió que en la escena pues lo que había que hacer era agradar al público, no a los eruditos.
2: Sí, y es otra de esas cosas que me gustó de él, porque es como poner el foco donde realmente años después parece que ya solo está el foco ahí, en el público, ¿no? Ahora ya solo se hacen cosas para que gusten.
1: Pero luego comentaremos una frase que dijo Lope, que quizás está un poco sacada de contexto lingüístico incluso, ¿no? Ajá. Porque hace mucho tiempo, pero desde luego si no es un poquitín insultante. Vale, oh. Luego la comentaremos. Porque es momento de recibir a nuestro invitado. Ha dejado la espada y la pluma igual de afiladas a la entrada del estudio.
2: Esperamos que no improvise una comedia en directo ni nos abrume con su labia. Con todos ustedes,
4: ¡Lope de Vega!
5: A vuestro servicio me tenéis en carne verbal y espíritu renacido. Yo, López Félix de Vega Carpio, comediógrafo, poeta de tempestades amorosas y confesor de mi propia contradicción. Me habéis traído a este mundo moderno que es como una tragicomedia en tres actos sin fin. Y estoy presto para charlar de los tiempos de antaño y los de ahora. Preguntad sin miedo.
1: Hombre, yo empezaría, y por cierto, por supuesto, encantado, don Lope.
2: Sí, gracias, Lope, por estar aquí, lo primero de todo.
1: Sí, claro, pero empezaría por esa frase que hemos dejado ahí en el aire, ¿no? Una frase que escribió Lope cuando le acusaban de ser muy vulgar a la hora de escribir.
2: Uh-huh.
1: Claro, él decía que no, que era para que el pueblo lo entendiera todo. Bueno, pues la frase la voy a leer, la tengo por aquí. se refiere a las comedias, ¿no? A las obras de teatro.
2: Sí.
1: Dice, porque como las paga el vulgo, es justo hablarle en necio para darle gusto.
5: Ay, amigo, yo lo dije y lo mantengo, como si fuera un soneto bien rimado. El vulgo es el alma de mis comedias, que eran como esas series que ahora devoran en maratón, pero con corral de comedias y olor a siglo de oro. Yo hablaba a todos, del zapatero al duque, que el teatro no es para la torre de marfil, sino para el latido común. Y si la modernidad tiene sus redes sociales, imagino que no andan tan lejos de nuestros corrales, todo en prosa y verso, pero que lo entienda el mundo y que aplaudan, claro está.
2: Te diré que estoy muy de acuerdo contigo en ese sentido, y una de las cosas que yo he hecho a la hora de hacer mi música, por ejemplo, es siempre intentar mantener un lenguaje con el que todo el mundo se puede identificar, prefiriendo que lo entienda la mayor parte de gente a que quede muy guay, que quede yo muy culto, pero que no lo entienda más que un pequeño público, porque al final lo que quiero es transmitir. No obstante, creo que la mención que ha hecho David a esa frase y que no nos has contestado del todo, es la palabra necio, ¿no? Que queda en este sentido, lo podrías haber dicho de distintas formas. Sin embargo, tú, al menos no sé en ese siglo, pero en este siglo, llamar necios así a todo el mundo,
1: al público en general,
2: al público, claro, es ligeramente, ¿sabes? Tiene connotaciones peyorativas, diría yo.
5: Oh, ¿qué queréis? Ahora en vuestra era os soy franco. He aprendido que las palabras cambian su filo y no quisiera ofender. Si hoy os llamara necios, lo haría con el mismo cariño de quien pone un espejo para reír juntos. Que en el fondo todos somos necios de la vida. Y a veces un necio es solo un poeta sin rima.
1: Ya, ya. A ver, aquí hay una cosa importante. Si os vais a poner en plan retórico, don Lope, porque ahí nos ganáis. Entonces,
2: sí,
1: esto
2: sí,
1: no vale.
2: Y además te ha acabado aquí el verso en rima y todo,
1: claro,
2: ¿sabes?
1: Pero hay quien dice que utilizar la retórica para convencer o para, no sé, para apoyar un argumento es incluso de cierta mala educación.
5: Ah, qué ironía deliciosa. Yo, que fui maestro de engaños amorosos y estocadas de palabras, os diré que la retórica es como el buen vino. En exceso embriaga, pero en justa medida da gusto al alma. Si os parezco maleducado por bordar mi capa con palabras, decidme. ¿Cómo habéis llegado a amar las historias? Con palabras tejí mil comedias y con ellas más amigos que enemigos. Pero ved, aquí no hay engaño. Os hablo con mi corazón en el siglo XXI. Retórica, sí, pero para acercarnos, no para alejarnos. Y aquí estamos, charlando al fin y al cabo.
2: Si te soy sincero, Lope, creo que no deberías tomarte lo que acaba de decir David como reproche, sino más bien como invitación a batalla dialéctica.
5: Ah, una justa de ingenios, con la pluma como espada y el verbo como escudo. Si el buen David me reta, no rehuyo, pero le advierto, yo he combatido con amores, con reyes y con versos que aún susurran en las tablas. Que vengan sus argumentos, que yo le responderé con la experiencia de siglos, sin afrenta, con cariño y quizá con una rima de regalo. Que al final, una buena disputa no hace más que avivar el fuego del pensamiento. Adelante, pues, con el desafío.
1: No, don Lope, yo os concedo la victoria de antemano. No hace falta intentar disputar, porque lo único que puede ocurrir es que quede mal yo.
2: Qué rápido te has bajado de ese caballo,
1: sí,
2: ¿eh?
1: Sí, sí, sí. Si fuese un duelo, a lo mejor, de otro tipo, pero... por ejemplo, imagínate, que claro, don Lope es de hace muchos siglos. Sí. Si fuese, por ejemplo, yo qué sé, conduciendo un coche, sí, o una moto o algo así, pues sí, porque probablemente yo le ganaría, claro.
2: Algo de ventaja tienes,
1: aunque
2: ¿no?
1: solo sea porque él no sabe utilizarlo.
2: O sea, aquí admites tu clara desventaja.
1: Sí, sí, sí, aquí bueno, lo tengo que aceptar, no hay problema. Pero vamos a escuchar a otro grande de las letras, mucho más reciente, a Antonio Gala. Él nos ha definido a ese Lope de Vega de un modo amplio al principio, en la introducción, pero es que nos va a decir muchas de las cosas que hizo Lope de Vega. Vamos a escucharlo.
3: Lope rebosa gozo de vivir. Es la euforia misma. Por eso hizo de todo en esta vida. Amante bravucón, amante cobarde, adúltero, tercero en amorillos, secretario de amores, lazarillo, soldado, preso, casero, maestro de escena, sacerdote y poeta, y poeta, y poeta. Hizo de todo menos gobernarse a sí mismo.
5: Bien lo ha dicho el gran Gala. Fui todo eso y al mismo tiempo muchas veces fui un niño que se dejó llevar por la vida como un barco en tormenta. No me goberné porque gobernarme habría sido renunciar a la tinta que corre por mis venas. Pero ved, No cambiaría ni una de esas contradicciones, porque de ellas nacieron mis versos, y si el hombre moderno lucha por gobernarse, le digo, no os gobernéis demasiado, que el alma sin pasión es solo un papel en blanco.
2: Yo creo que fue todo esto lo que me hizo conectar muchísimo con él cuando estaba estudiando interpretación, porque también al ver esa otra parte de lo que yo llamaba vivir con prisa, ¿sabes? Como si hubiese prisa por vivir todas las experiencias posibles, yo era muy así en esa época. Y es curioso que tantos, bueno, pues unos 20 años después vuelva a aparecer en este programa de esta forma Lope en mi vida, porque al final estoy viviendo ahora como una nueva etapa Renacimiento donde sí que tengo ese control sobre mí mismo. ¿No te faltó esa parte en tu vida? El probar qué sería hacer las cosas más como el mundo espera que las hicieses.
5: Confieso que ese control que parece que hoy os da paz, a mí me habría dado jaqueca. Pero sabéis, quizá os envidio un poco, porque en mi vorágine a veces olvidé escuchar al silencio. Si tuviera una segunda vida, probaría, tal vez, a sentarme con más calma. Pero no os engañéis, aunque yo hubiera gobernado mis días, mi pluma habría escapado de mis manos. Quizá la vida me hizo así para que otros encuentren su renacimiento al otro lado. Que cada época nos dé su propia comedia. Y yo, aunque no me goberné, os agradezco que hoy me deis un asiento en vuestra escena.
1: A ver, yo que Lope, y gracias, de verdad, ha dejado fuera la espada, tengo un poco de intención de ofenderle un poquito.
2: Venga, vamos allá. O sea, que sí que te subes
1: sí,
2: a ese caballo.
1: Venga, vamos a ofenderlo. No, pero no, con referencias a otros mucho mejores.
2: Vale.
1: A ver, por ejemplo, yo me quedo con la profundidad de Calderón de la Barca, ajá, a la superficialidad divertida y chispeante de Lope de Vega. Pero, además, otra cosa. Cervantes, en su momento, era mucho menos popular en sí cuanto al teatro. Luego es verdad que con el Quijote, al final de su vida,
2: sí, pegó un pequeño boom.
1: Ahí fue un bombazo bestial, ¿no? Pero la cuestión es, ¿se podría decir que Cervantes, si tú preguntas a cualquier persona del mundo si sí conoce a un escritor español?
2: Sí, te va a decir Cervantes, claro.
1: O ninguno, o Cervantes.
2: Claro, por el Quijote, sí.
1: Nadie va a decir Lope.
2: Sí, sí, sí.
1: Pero en su época, ya digo, era más famoso Lope. Entonces sí, también es un poco, quizá, don Lope, usted sacrificó un poquito con eso de hablar en necio al público y tal. Sacrificó un poquito...
2: Veo por dónde vas.
1: La calidad literaria a costa de la popularidad del momento.
2: Qué buena pregunta, David.
5: No es afrenta comparar a gigantes. Calderón, mi querido rival, fue la profundidad de la introspección. Mientras que yo os diré, fui la superficie del río que corría por todo el pueblo. Cervantes, ese buen amigo que tanto respeté, tuvo el Quijote, que es un caballero inmortal. Yo tuve el aplauso de mi siglo, sí, y acaso menos seco en los siglos que siguieron, pero, ¿sabéis? No me pesa. Yo no sacrifiqué calidad, sacrifiqué eternidad por el instante. ¿Y qué instante? Un teatro lleno, risas, llantos y el eco de las gentes que me entendieron. Si hoy alguien me recuerda a uno, poco importa. La caridad, si fue o no, quedó en el corazón de mi público. Y os lo digo, ¿qué público tuve?
1: ¿Ves qué respuesta? Claro, así no se puede. Es que nos va a ganar. Pero, no, claro, en su día fue tan popular que se creó una expresión que era de Lope. Por ejemplo, estas peras en el mercado, que son estupendas, son...
2: De gran calidad.
1: De enorme calidad, pues son de Lope.
2: Vale,
1: o
2: vale,
1: este vestido, esta tela, es de Lope.
2: Pues te diré que entonces el público en la época no lo percibía como si hablase vulgo, como decía, sino que realmente lo percibía como... calidad, entonces.
5: La gente en mi siglo sabía que de Lope era sinónimo de entretenimiento del bueno. Y es que aunque hablara al vulgo, nunca fue vulgar. Si hoy no me citan tanto, no me aflijo, pues en mi tiempo fui la medida de lo que se goza. Y si hoy no tenéis de Lope, al menos tenéis la huella de un tiempo en el que la calidad era hacer vibrar al corazón de todos.
2: De todos modos, te diré, Lope, que a David le has impresionado con esa forma de responder a su pregunta, pero a mí me ha dado la sensación de que has hecho un poquito bombita de humo, ¿eh? Porque la pregunta en sí, yo creo que al final se basaba en, ¿lo estabas haciendo por la fama o lo estabas haciendo porque realmente querías aportar algo al público? Y creo que eso en particular, si te importaba más la fama o aportar, no lo has llegado a contestar.
5: Lo hacía por amor al teatro, por amor al aplauso y por amor al alma que buscaba entender. Fama, sí, la busqué, como busca el sol el girasol. Pero mi legado fue el de un hombre que entendió que el pueblo también merecía poesía. Así que mi respuesta es, lo hacía por ambos. Porque en mi comedia, ¿qué es la vida? La fama y el corazón iban de la mano.
1: Volvemos a Cervantes y Lope, que creo que es muy interesante.
2: Tú quieres guerra hoy, ¿eh?
1: No. En este caso es para preguntar realmente qué sentían ellos. Porque, bueno, primero vamos a escuchar un fragmentito de un programa de televisión española.
4: Son dos de nuestros autores más universales y hemos leído muchas de sus obras. ¿Pero sabíais que Cervantes y Lope fueron vecinos y que a pesar de ser rivales literarios se admiraban?
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1: Bueno, a ver, se admiraban. ¿Se admiraban o se odiaban?
5: Cervantes y yo compartimos calles y siglos y como buenos personajes tuvimos nuestras sombras y luces. Nos admiramos, sí, porque el genio siempre reconoce al genio. Pero no faltó la rivalidad, como dos comediantes que compiten por el aplauso del mismo público. Yo fui más popular en teatro. Él se alzó con el caballero de la triste figura. Pero os digo, no hay odios eternos entre quienes aman el verbo. Aquel que fue mi rival es también mi compañero de inmortalidad. Y en el fondo, ¿qué sería de una buena obra sin un buen rival?
2: Mira, aquí tengo una pregunta, creo saber la respuesta, pero esta pregunta es para David. ¿Tú preferirías haber pasado la historia, pues, como Lope o como Cervantes?
1: Como Cervantes, sin ninguna duda.
2: Sí, lo tenía bastante claro.
1: O como Calderón.
2: Yo, fíjate que, si bien me costaría elegir, sin duda, obviamente.
1: Hombre, sí, cuesta elegir.
2: Es difícil.
1: Me estás obligando, ¿no?
2: Sí,
1: pero
2: eso
1: vamos, que no me hubiese sentido mal como Lope, ¿eh?
2: Y me voy a mojar yo también. Voy a decir que preferiría ser Lope, no obstante, con un asterisco, siempre y cuando realmente la parte más grande fuese aquella de aportar al público, que no la parte de la fama. Si la historia me tuviese que recordar, preferiría ser la persona que supo hacer llegar muchos mensajes a la gente que la persona que escribió pues tan increíblemente bien como Cervantes.
1: Pues Shakespeare.
2: Sí, claro. Sí, casi.
1: Lo siento.
2: Ya está, nos pedimos Shakespeare todos, ahí sí. Acabamos. ¿No?
1: No, estamos hablando de nuestros Shakespeares, que son más de uno, y uno de ellos desde luego es Lope de Vega.
2: Oye, ¿y Shakespeare y Lope no coincidían por época? Siempre me he preguntado si alguno tiene un poco de influencia
1: también
2: del otro, porque sí, podrían, ¿no? No estaban
1: también,
2: tan lejos.
1: Claro. Cervantes, Lope, Shakespeare, sí.
2: Y Lope, para mí, siempre, y lo siento que esto a David le duele seguramente, pero para mí Lope siempre ha tenido un poquitín de Shakespeare. Siempre me da la sensación de que algo le llegaba de él que cogía de influencia.
5: ¡Ah, qué gozo imaginarlo! Shakespeare, Cervantes y yo fuimos como tres faroles en una noche de oro. No puedo decir que bebí directamente del Támesis, ni él del Manzanares, pero las ideas flotan como polen en la primavera. Si algo mío resonó en la pluma del bardo, o algo

0: ¿Qué tal te ha parecido, López?
1: Ah, escuchar mis versos cantados es como ver a un viejo amigo con una nueva capa. Me alegra que mis palabras, que antaño surcaron teatros, hoy naveguen por la música. Si un verso mío resuena en una canción hoy, es que, de algún modo, aún late el corazón de aquel López que por el puente sigue andando.
2: Y no solo resuena en música, ¿también sabes en qué resuena, Jota?
0: A ver, sorpréndeme.
2: En la ficción. Una serie de esta casa, muy famosa, El Ministerio del Tiempo. Claro, tiene un capítulo dedicado a quién va a ser, a Lope de Vega, cómo no. Vamos a escuchar algunos fragmentitos que la verdad es que, aparte de muy divertido, creo que lo retratan muy bien.
3: El teatro es el verdadero espejo del mundo. Convierte en reales los sueños de todo hombre, sea rico o sea pobre. Hace vivir aventuras inimaginables a quien solo tiene una mísera vida. Una fuerte tormenta me impidió llegar a tiempo de alistarme. Casi no salgo de Badajoz, de tanto como llovía. Fue una noche terrible. Cayeron chuzos de punta, esquivé más de un rayo.
4: ¡Cabrón! ¿Qué hacéis con mi hija?
3: Y corrí para llegar a tiempo, pero cuando llegué, el San Juan ya estaba completo. Me quedan pocas horas para partir. Y tal vez morir, sirviendo a la patria y a la Santa Madre Iglesia.
5: No perdáis la esperanza, estoy segura de que sobreviviréis.
3: Ah, que sois adivina. Me gusta vuestra predicción.
5: No, yo...
3: Amelia, cuando uno marcha a la guerra, sabe que tiene una cita con la muerte. Y no siempre se puede esquivar. Pero yo no tengo miedo a la muerte, Amelia. No, yo tengo miedo a morir sin antes haberos amado.
1: ¡Oh, qué espejo tan travieso es la ficción! Fui galante y tuve labia que en el arte de amar y de hablar era como escribir un verso improvisado. Si en esa serie me ligué a una viajera del tiempo, no os extrañéis, siempre fui un viajero de los corazones. Pero como todo retrato, tiene su pincelada de fantasía. Yo fui más que el galán, fui el que amó, el que lloró, el que escribió. Pero admito, es divertido verme entre líneas de hoy, que también esa es otra comedia.
2: Me ligué a una viajera del tiempo, ha dicho. Sigue utilizando el lenguaje para que todo el mundo lo entienda. Sigue siendo López.
0: Pues fíjate que me ha venido, algo me ha hecho ahí en la cabeza cuando he escuchado esa palabra y me ha entrado curiosidad por saber cómo se diría así en jerga, en argot, en su época, lo de me ligué a una chica. ¿Cómo lo dirías en tu época?
1: Pues en mis tiempos no os diría que me ligué a nadie, sino que acaso rendí su voluntad con algún verso o prendí su favor con palabras galantes. O si queremos ser más floridos, entrelacé almas en la red de mis versos, porque al final lo que llamáis ligar en mi siglo era un arte entre metáforas y miradas.
2: Jota.
0: David.
2: ¿Quién mató al comendador?
0: Who shot the sheriff?
2: ¿Quién mató al comendador?
0: Fuente Ovejuna lo hizo, señor.
2: Bueno, pues vamos a escuchar un fragmento, además de una adaptación estupenda que hizo Televisión Española con la RAI, una adaptación de Fuente Ovejuna de Lope de Vega.
6: ¿Tenéis la lengua muda?
7: Ay. Ay. Ay.
6: ¿Quién mató villano al señor comendador?
7: Ay. Yo lo diré, señor.
6: Afloja un poco.

0: La mano. ¿Quién lo mató?
1: Señor, fue... Fuentio de Junica.
0: ¿Hay tan gran bellaquería? Del dolor se están burlando. En quien estaba esperando niega con mayor porfía. Dejadlos, que estoy cansado. Y no cabe duda alguna de que no existe tormento que rompa su juramento de callar.
1: Todos a una.
2: De aquí viene el dicho famosísimo, todos a una como Fuente Ovejuna.
3: ¡Ah, qué honor que una frase mía, tejida en aquella trama de justicia popular, haya quedado a viva voz! ¡Todos a una! Es el eco de una comunidad que se alzó en mi pluma. Y hoy aún resuena cuando la unión es fuerza. Si el teatro es el reflejo de lo humano, Fuente Ovejuna fue ese grito. El pueblo como protagonista. Y sí, que haya quedado en el imaginario es como un aplauso eterno y yo aplaudo con vosotros todos a una desde este siglo y desde aquel.
2: Vamos a escuchar una pregunta de uno de los amigos de este programa, Pepe Calvo Poyato, que es escritor y catedrático de historia.
4: Pepe, lanza tu pregunta.
5: Don Félix fue uno de los embarcados en la gran armada de Felipe II, esa que los ingleses con sorna denominaron la Invencible. ¿En qué barco iba embarcado?
3: Ah, la Invencible, que más bien fue vencida por los vientos. Yo navegué en ella, aunque no en uno de los más ilustres buques. Fui embarcado en el Galeón San Juan, que al igual que la Armada, no tuvo el destino glorioso que esperábamos. Pero ved que el mar me enseñó tanto como las tablas. La vida es una comedia con tempestades y yo en el San Juan aprendí que hasta lo invencible puede naufragar.
4: Uy, ¿qué pasó? ¿Qué es eso del San Juan? No tenía ni idea de esta historia.
2: Uno de los barcos que iban a la conquista, bueno, la conquista de Inglaterra indirectamente, ¿no?
4: Uh-huh.
2: Recoger a los tercios de Flandes, pasarlos a Inglaterra y allí pues quedarse con esa islita. Ya sabes, que no se pudo conquistar nunca.
3: Y aquel plan fue como un verso que se rompe en la boca. El San Juan y yo fuimos testigos de cómo los mares cambian el destino. Pero ved, si no conquistamos islas, al menos conquistamos historias. Y a veces la derrota enseña más que la victoria. Así que, aunque el San Juan no escribió gloria, yo lo escribí en mi memoria. Que hasta de las derrotas nacen buenos versos.
2: Cuando Lope de Vega murió, Jota, toda España lo lloró.
4: Mm.
2: Ah, bueno, toda España, siempre eso es una generalización exagerada.
4: El 90%.
2: Pero mucha gente lo lloró.
4: Sí.
2: Y la verdad es que es algo que hay que tener muy en cuenta, porque aparte de la broma un poco, ¿no? De aquello de escribir para el vulgo, no el vulgo tal, es que si no te entienden, también para qué escribes, ¿no?
4: Correcto. Y Lope, yo lo que te voy a pedir por último es que te despidas haciéndonos un soneto. Y por favor, que sepas que voy a estar mirándolo con lupa, contando sílaba por sílaba.
3: Un soneto os haré sin más tardanza, con el alma y la pluma por testigo, que aquí termina el diálogo conmigo y el tiempo sigue con su andanza. Si mi verso os trajo una esperanza, o mi teatro un amigo o enemigo, id con el corazón que va conmigo y dejad en la escena mi semblanza, que en el siglo de ahora yo me despido. Mas queda la palabra como herencia y en vuestro aplauso queda mi latido. Si Lope os habló con su videncia, no olvidéis que el teatro es puro olvido y que el alma sigue siempre en presencia.
4: ¡Vamos!
2: Muy bien, muy bien.
4: ¡Vamos, vamos!
2: ¡Esto
4: vamos!
2: Es de Lope!
4: David, oyentes, yo no quiero deciros nada, pero acabamos de presenciar la última obra de Lope.
2: ¿Sí?
4: ¡Wow!
2: Bueno, se han encontrado, ¿eh? Hace poco en la Biblioteca Nacional, hace 4 años.
4: Sí, pero sí. Esto es más moderno,
2: sí,
4: esto
2: pero,
4: es de ahora, 2026.
2: Pero se encontró en la Biblioteca Nacional una obra de verdad de Lope.
4: Ah, es verdad, que esto es inteligencia artificial.
2: Esto es inteligencia artificial.
4: A veces se me olvida, David.
2: Gracias por acompañarnos. 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
4: Y efectivamente, Lope, estaba hecho con inteligencia artificial que me he venido arriba por un instante.
2: Nos despedimos de usted, estos entrevistadores imposibles, Juan Carlos López Moreno en la producción, Xavier Hernando a los mandos radiofónicos y los que les hablan, J. Perirrojo y David Zurdo.
4: Les esperamos en el próximo programa. Hasta entonces, sed felices.
6: Los aplausos avivaron.
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1: Veintiséis días a la deriva, con escasez de agua, sin comida, con mala mar, 80 cuerpos arrojados al mar, entre ellos un bebé, una tragedia que impacta de lleno en la actualidad política, 45 supervivientes, y esto está grabado a fuego en lo que ha visto José Antonio Rodríguez Verona, coordinador autonómico de emergencias de Cruz Roja. ¿Cómo está? Buenas tardes.
2: Buenas tardes, Carlos.
1: ¿Cómo ha sido ese rescate de los supervivientes?
2: Bueno, pues el rescate pues ha sido bastante duro. Los compañeros de salvamento marítimo han tenido que trasladarse a casi a 60 millas de aquí del sur de Gran Canaria, donde han tenido que realizar un rescate pues complicado. Las condiciones del mar no eran nada adecuadas para este tipo de rescate, pero ellos por su audacia y por su experiencia pudieron rescatar por lo menos a las personas que estaban vivas en ese cayuco, que eran pues estas 45 personas que llegaron aquí sobre las 4 y cuarto de la mañana aquí a Canarias, a Moya Arguinín. Aunque también es cierto que tenían que trasladar a tres personas, tuvieron que evacuar en helicóptero por su gravedad a nivel sanitario. Antes de llegar aquí al muelle de Arguinín, tuvieron que evacuar a estas personas hasta los últimos hospitales de referencia de aquí de Gran Canaria.
1: 26 días en la mar, ¿cómo es posible sobrevivir? ¿Cómo estaban?
2: Mira, al llegar aquí, hemos tenido que los voluntarios y trabajadores que estaban aquí esta madrugada, pues hemos tenido que tener una tranquilidad con ellos bastante especial. Es decir, tenemos que colaborar en todo momento con ellos y teníamos que moverlo de un lado a otro, o era en silla de ruedas o entre dos personas acompañándolos, porque en cualquier momento se nos podía caer. Venían totalmente exhaustos y cansados, agobiados. Al llegar aquí al muelle, pues era una imagen dantesca una vez que llegaban.
1: Han ido arrojando al mar a los compañeros de travesía que iban muriendo. ¿Hay testimonios de lo que ha pasado en estos 26 días?
2: Sí, ellos argumentan de que sí que venían muchas más personas en embarcación. La verdad que a nosotros aquí en este momento, en este primer momento, no nos dijeron exactamente cuántas personas eran, pero sí que es cierto que ellos argumentaban de que venían muchísimas más personas en esta embarcación.
1: Coordinador autonómico de emergencias de Cruz Roja, ánimo a sus hombres, ánimo para usted. Gracias y buenas tardes.
2: Muchas gracias, Carlos.
1: Es una nueva tragedia que impacta en el momento en el que el Congreso celebra pleno extraordinario sobre Ceuta, migración, gestión política y el papel de Marruecos en esta crisis. 2:33, 1:33 en Canarias.
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1: En marcha ese pleno extraordinario en el Congreso. Preguntas urgentes al presidente del Gobierno. ¿Está el gobierno marroquí implicado en el asalto del 30 de julio a Ceuta?
4: Nadie ha aportado pruebas al gobierno que permitan concluir que esta entrada masiva en la ciudad española de Ceuta fuera diseñada o ejecutada por las autoridades marroquíes.
1: Pero avisa.
4: Pero es evidente que después de lo ocurrido, esa cooperación tiene que ser diferente.
1: Más preguntas. ¿Recibió el gobierno alertas de lo que iba a pasar?
4: La respuesta es clara. No lo hizo. No lo hizo.
1: ¿Y Felipe VI en Ceuta cuándo?
4: Después de 20 años sin una visita del jefe del Estado a Ceuta y a Melilla, el jefe del Estado visite estas dos ciudades españolas en las próximas semanas.
1: Explicaciones de Sánchez ante un hemiciclo que sí señala a Marruecos y que acusa al gobierno de rendirse a Rabat. Alberto Núñez Feijóo, tono durísimo, pide y exige la dimisión del presidente, le avisa de que pagarán los juzgados o en las urnas. Sandra Gallardo, buenas tardes.
5: Buenas tardes, y sigue esa réplica de Feijóo. Cree que ni sus socios se creen la palabrería de un presidente al que acusa de tapar lo ocurrido en Ceuta sometiéndose a Marruecos.
6: Señor Sánchez, usted lo sabía y lo tapó. ¿Por qué tiene miedo a Marruecos? ¿Qué sabe Marruecos de usted?
5: Pide la dimisión de Sánchez y de Marlaska, el líder de la oposición venido arriba tras las movilizaciones.
6: Señor Sánchez, míreme, la va a pagar ante la justicia y ante la suma.
5: Para el presidente, la oposición lo que busca es rédito político.
4: Y usted lo que tiene es ese deseo partidista y, si me permite también, ruin de intentar sacar tajada, de aprovechar esta crisis para azuzar el miedo, el odio.
5: Defiende Sánchez su gestión humanitaria de esta crisis comparándolo con lo que hubieran hecho PP y Vox, provocando, dice, una matanza de niños.
4: ¿Qué es lo que habrían ordenado? ¿Habrían ordenado a la Policía Nacional y a la Guardia Civil, que se encontraban en el Tarajal, disparar a la población civil?
5: Sánchez, que ha recurrido incluso al ático de Ayuso para recordarle a Feijóo que no tiene el control de su partido.
1: Gracias, Sandra. Aplausos a esta hora en ese hemiciclo a las palabras de Alberto Núñez Feijóo. Abascal, Vox, acusa al presidente de traidor. Dice que Ceuta es una ciudad tomada y Marruecos el amo de Sánchez y le exige que se vaya.
0: Le vemos muy valiente contra el rey de España y muy sumiso con el de Marruecos. Ya sabemos a qué corona rinde usted cuentas. Y ya sabemos que usted aceptaría o no le importaría ser el virrey de Mohamed VI si no logra sus sueños de grandeza de ser el jefe del Estado.
1: Y los socios del gobierno afean a Vox y a PP su falta de humanidad, al tiempo que se hace cada vez más evidente su distancia con el gobierno. Ven inaceptable que Sánchez esculpe a Marruecos. Echan en falta más autocrítica. Rosa Carreño, Congreso, buenas tardes.
7: Buenas tardes. Y los socios no entienden por qué el presidente sigue siendo tan prudente y por qué sigue sin ver detrás la mano de Marruecos. Enrique Santiago, Gabriel Rufián.
8: Defender otra hipótesis no es creíble.
9: ¿Qué imagen se le da al mundo si frente a esta agresión callas?
7: Tampoco Podemos se cree al presidente y la fe a las contradicciones en el gobierno.
10: ¿Por qué este sainete entre la ministra Robles y el señor Marlaska? Yo creo que la gente en este país es mayor de edad y se merece saber la verdad. Por eso le pido, presidente, transparencia.
7: Sea lo que sea, tanto si el gobierno fue consciente como si no lo fue, Junts dice que Sánchez ha quedado inhabilitado.
11: Les dues opcions són molt greus i les dues opcions l'inhabiliten per continuar governant.
7: Los socios también muy críticos con la gestión de la crisis humanitaria. Maribel Vaquero.
12: No era una crisis migratoria más, no lo ha visto venir, han llegado tarde.
7: Bildu avisa del peligro de que las derechas saquen tajada del malestar ciudadano.
13: ¿Se trata únicamente de aprovechar una crisis humanitaria y social para tener una cuestión más con la que confrontar a la sociedad, crispar la opinión pública?
7: Y Coalición Canaria pide poner luces largas. El presidente les pide prudencia a todos y les recuerda que en el interés general está tener unas buenas relaciones de vecindad.
1: La política en el Congreso marcada por las concentraciones, con los ecos todavía de lo que pasó en Ceuta y en todo el país. En la ciudad autónoma la movilización fue histórica. Los vecinos reclaman soluciones, más ayudas tras 35 días que están pasando factura a muchos niveles. También emocionalmente. Esteban Pérez, has hablado con algunos de los ceutíes, con médicos. ¿Qué te cuentan? Buenas tardes.
14: Buenas tardes, pues lo que nos cuentan es precisamente eso, que tras tantos días muchos ceutíes creen que la vuelta a la normalidad es cada vez más una utopía que una realidad. A muchos ya les está pasando factura toda la tensión acumulada desde la entrada masiva. Les escuchamos.
15: Que tenemos una tristeza generalizada, que se nota en el ambiente.
16: Es el malestar que se siente.
17: Yo tengo ansiedad, ganas de llorar todo el rato, impotencia. No sé cómo sobrellevar esta situación, la verdad.
14: No solo lo padecen los vecinos, el sistema sanitario ceutí, que ha estado cuidando de todas esas personas que llegaron desde Marruecos, también están teniendo secuelas a nivel mental.
18: Trabajé 8 días seguidos y el penúltimo día llamé a mi madre llorando porque ella decía, es que no, en plan, no puedo más mentalmente.
19: Al principio fue un poco más duro, pero bien, ahora ya nos han puesto ya todo el equipo, ya somos más y muy bien.
14: Es por ello que desde el equipo de psicología de salud mental están planificando una agenda para realizar terapias grupales y ayudar tanto a médicos como a la ciudadanía para sobrellevar de la mejor forma posible esta situación fuera de la normalidad. Juan Carlos Mata es el director de atención primaria en Ceuta.
20: Terapia grupal enfocado a cuadro ansioso, depresivo, sobre tanto la población como los profesionales.
14: El objetivo es ofrecer más recursos, con lo que intentar sobrellevar una situación que ningún vecino esperaba que fuese a ocurrir.
1: Esa toxicidad está impactando en todos, gracias Esteban. Se lo adelantábamos al inicio del programa, ayer vimos y vivimos momentos de tensión, también de violencia, en movilizaciones en apoyo a Ceuta.
21: ¿Puedo trabajar ahora con esta condición?
1: Insultos, empujones, agresiones a periodistas de distintos medios, también de Radio Nacional de España, que cubrían las concentraciones hasta el punto de impedirles, en algunos casos, hacer su trabajo. Está con nosotros Carmen del Riego, presidenta de la FAPE, la Federación de Asociaciones de Periodistas Españoles. ¿Cómo está? Buenas tardes.
22: Hola, buenas tardes.
1: ¿Qué podemos hacer ante este tipo de situaciones? Hoy hay pocos políticos que hayan alzado la voz, lo ha hecho el alcalde de Madrid, pero tenemos que exigir más a los políticos. No sé si va a haber algún comunicado, por ejemplo, de la FAPE respecto a todo lo que está pasando.
22: Bueno, la FAPE está haciendo comunicados cada vez que hay una de estas agresiones, que llevamos ya unas cuantas desde que empezó la grave crisis en Ceuta. Vamos a seguir denunciándolo. Aprovecho para denunciarlo, para decir que no podemos normalizar las agresiones, amenazas, el acoso y el señalamiento a los periodistas. ¿Qué podemos hacer? En primer lugar, decir que cuando estamos en un sitio informando de lo que ocurre, estamos cumpliendo con una obligación para que los ciudadanos puedan ejercer el derecho que les otorga la Constitución de recibir una información veraz, que contempla el artículo 20. Somos los transmisores para que esa sociedad pueda informarse. Por eso podemos hacer muchas cosas. En primer lugar, pedir a los ciudadanos una reflexión sobre que puede no gustarles lo que dicen unos periodistas de un medio o de otro, pero todos están ejerciendo una labor que es imprescindible para la sociedad. A los políticos podemos decirles dos cosas. Una, que rebajen la tensión lingüística que llevan tirándose unos a los otros, porque eso deriva en que la sociedad también se polarice y al final acabe en estas agresiones, y pedir también a las autoridades que las fuerzas y cuerpos de seguridad garanticen que los periodistas puedan ejercer la profesión y cumplir así con su obligación de garantizar el derecho a la información. El carnet de periodista de FAPE pone una leyenda que pide a las fuerzas de seguridad que garanticen y favorezcan el ejercicio de la profesión. Y sobre todo a los periodistas, decir que tenemos la obligación de seguir estando ahí, de no responder a la sociedad. Nosotros vamos a seguir actuando como lo que somos periodistas que queremos contar lo que ocurre en cada uno de los sitios donde estamos. Y después a las asociaciones y sindicatos y agrupaciones de periodistas, pues llevarnos también a una reflexión conjunta sobre qué podemos hacer para acabar con esto.
1: Carmen del Riego, presidenta de la FAPE, gracias por haber estado en Mediodía. Buenas tardes.
22: Gracias, buenas tardes.
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1: Estamos en Córdoba. La Guardia Civil confirma la principal hipótesis sobre las causas del accidente ferroviario en Adamuz, en el que murieron 46 personas. Rotura de la vía, informe definitivo del Instituto Armado, que concluye que la infraestructura colapsó al no poder soportar ni el peso ni la velocidad de los trenes tras esa rotura de la soldadura. Araceli Sánchez, Córdoba.
3: Los peritos de la Guardia Civil en su informe sobre la inspección técnica ocular realizada concluyen que la anomalía principal que detectan es la rotura de la soldadura en uno de los raíles, así como un deterioro previo, lo que vendría a avalar la hipótesis inicial de que fue esta la causa del descarrilamiento del tren Alvia. Sobre este informe, que ya ha sido elevado a la jueza de Montoro que lleva el caso, hay que decir que, aunque es el definitivo, será la Comisión de Accidentes Ferroviarios la que tendrá que dictaminar si fue esta o no finalmente la causa del accidente, a la luz de todos los informes requeridos para ello.
1: Y tenemos que seguir, claro, hablando del calor. Ha vuelto la asfixia a buena parte del país, noches tropicales. A 3 de septiembre Andalucía está en rojo y los andaluces, pues claro, algo desesperados.
6: ¿Estamos acostumbrados nosotros a esto?
23: Ahí vamos con la calor, mía.
24: Buscando sombra y algo frío.
25: Pues sí, se nota bastante el calor. Ahora por la mañana es la única hora a la que se puede salir, porque luego a las 2 3 de la tarde es imposible.
26: Abrimos la ventana, pero sin ayuda del aire no se puede dormir.
1: No se puede dormir, y eso que tenemos el otoño a la vuelta de la esquina. Con ese otoño suman también las danas y sobrevuela grandes tragedias como la dana. Por eso allí la Conferencia Hidrográfica del Júcar ha empezado a limpiar barrancos. Aurora Moncholi.
27: Sí, a punto de cumplirse 2 años de la dana, los ayuntamientos piden una reunión urgente con la Confederación Hidrográfica del Júcar para saber si se está actuando sobre cauces y barrancos. Paqui Bartual es la presidenta de la Federación Valenciana de Municipios y Provincias.
28: Porque lo que está esperando el ciudadano es que cuando viene una emergencia como la que nos llegó en octubre, y la que espero que estas próximas lluvias no sean así, pues que estemos todos preparados.
27: El problema no es tanto limpiar la vegetación de los cauces, dicen desde la Confederación, como que los ayuntamientos tengan actualizados los planes de riesgo de inundaciones. Miguel Polo es su presidente.
29: ¿Para qué sirven esas limpiezas? Como mucho, pues
0: para gestionar el miedo de la gente. Pero no, y esto es lo importante, estos no son medidas que sirven para gestionar el riesgo de inundación. Para eso existen unos planes que contemplan toda una serie de medidas que, desgraciadamente, yo lo que veo es que los ayuntamientos muchas veces siguen desconociendo.
27: Como ya ocurrió el año pasado, ambos organismos están intentando fijar una reunión de coordinación.
1: Y la Organización Meteorológica Mundial, lo hemos contado, advierte que los fenómenos climáticos van a aumentar, están haciéndolo año a año, y eso tiene su impacto económico. Por ejemplo, en el comercio marítimo internacional, en el Canal de Panamá, por ejemplo, no hay agua, y esto está obligando a reducir el número de buques y su tamaño al atravesarlos. ¿Qué tal, Aurora Moreno? Buenas tardes.
2: Buenas tardes. Sí, el promedio de tránsitos diarios, 36, baja a 34 y a partir del próximo día 15 se reducirá todavía más, a 32 buques diarios, además de una restricción progresiva del calado máximo de los barcos. Son las medidas más inmediatas del Canal de Panamá para optimizar sus recursos hídricos ante la escasez de agua en su cuenca y la sequía asociada al fenómeno del Niño, que reduce cada año el nivel de los lagos artificiales que alimentan las esclusas. José Ramón Icaza es el ministro para asuntos del canal.
4: El Canal de Panamá reafirma su compromiso de seguir operando de manera segura, eficiente, rentable y neutral.
2: Medidas que se toman en medio de un aumento del tránsito por esta vía interoceánica a causa del bloqueo del Estrecho de Hormuz, que ha llevado a los transportistas a redirigir sus rutas por Panamá para poder cumplir los plazos de entrega. Las navieras temen que las nuevas limitaciones incrementen los tiempos de espera. La pasada noche, 120 buques aguardaban para transitar por el Canal de Panamá, de los que 104 contaban con reserva para una fecha concreta. El resto tienen que participar en unas subastas que han disparado sus costos. La media era de $55,000, pero actualmente se paga desde $1,000,000 hasta el récord de $5,300,000 que abonó un buque con gas licuado de una naviera surcoreana para cruzar el pasado martes después de 14 días de espera.
1: Y todo eso impacta, lo decimos, en la economía. Los carburantes también están escalando sus precios, encadenan 9 semanas consecutivas al alza. Es cierto que continúan alejados de récord históricos, por ejemplo, del verano de 2022, pero hay que ir viendo cómo evoluciona el mercado del petróleo. No perdemos de vista la situación en Oriente Próximo. Guillermo Hernández, área de economía, buenas tardes.
5: ¿Qué tal? Buenas tardes.
1: Esta semana, el martes, comenzó ese nuevo alivio fiscal para el gasóleo. A ver cómo evolucionan los precios del diésel y la gasolina.
5: Bueno, pues podemos decir que por el momento se está notando que esa rebaja fiscal es más generosa en el caso del diésel que en la gasolina. Según los últimos datos del Geoportal del Ministerio de Transición Ecológica, el litro de gasolina se paga a 1,78 € de media. Son 6 céntimos menos, más que hace una semana. En el caso del gasóleo, el precio del litro se sitúa en 1,77 €, es decir, 9 céntimos menos que hace 7 días. De esta forma, llenar un depósito de gasolina de 55 litros sale a algo más de 98 €, mientras que para el diésel habrá que desembolsar unos 97 €. Todo esto significa que cambia la dinámica después de semanas con el precio del diésel más alto. Recordemos que desde el 1 de septiembre el descuento sobre el impuesto de hidrocarburos es de 20 céntimos en el caso del diésel frente a los 5 céntimos de la gasolina. En principio, estas rebajas caducan a finales de mes. El gobierno tendrá que decidir si las extiende más allá, en un contexto, no olvidemos, en el que el precio del petróleo continúa al alza.
1: Y España importa 15.000 toneladas al año de carne de vacuno desde los países del Mercosur. Brasil, principal proveedor. Pues bien, a partir de hoy, la Unión Europea veta la entrada en su territorio de carne o productos de origen animal procedentes de este país, de Brasil. La medida se ha adoptado por falta de garantías en el uso de antibióticos en el ganado. Cristina Ganuza, adelante.
8: Brasil es el primer exportador de carne de ave a la Unión Europea y el segundo de carne bovina. Bruselas quiere garantías de que cumple con las normas sanitarias, de que no engorda su ganado con antibióticos, y por eso suspende las importaciones de carne de vacuno, aves de corral, huevos y miel. Los sectores afectados han recibido con alivio esta decisión y piden a Bruselas que aplique el veto de manera estricta. Matilde Moro, gerente de la asociación que agrupa a los productores de vacuno.
9: La Comisión tiene que ser firme en esta decisión. Consideramos que Brasil tiene que hacer una serie de cambios que permitan realmente garantizar el cumplimiento de unas exigencias para que todos los productos que accedan al mercado europeo tengan las garantías necesarias que se exigen a los productos europeos.
8: Desde Asaja esperan que esta situación haga reflexionar a los eurodiputados, que todavía tienen que ratificar el acuerdo con Mercosur.
1: y hablamos de pobreza energética, hablamos de pobreza alimentaria, pobreza que ha impedido a un tercio de niños en nuestro país salir de vacaciones. El nuevo curso levanta otro muro porque antes de los gastos escolares hay que pagar el alquiler, la comida, la luz. Falta de recursos, añade UNICEF, perjudica el rendimiento y la relación con el cole. Gabriel González Bueno, especialista en política de infancia de la organización En las Mañanas, aquí en Radio Nacional.
7: Si tú te sientes extraño dentro del sistema educativo, que te pide unas cosas que tú no puedes... de las que no dispones o de las que no puedes disponer en el futuro, pues eso también te provoca una cierta reacción en contra del aula o del colegio o del instituto.
1: Y UNICEF pidiendo más ayudas públicas para esta parte de la infancia, menos burocracia para acceder a ellas. Otra ONG, Educo, ha puesto cifras a esas becas comedor. Más de 1 millón de niños y niñas las necesitan y no las tienen. Elena Guijarro, buenas tardes.
10: Buenas tardes. Una de cada 3 niños y niñas en España vive en riesgo de pobreza. Más de la mitad van a empezar el cole sin ningún tipo de ayuda para poder acceder a ese lugar donde reciben la única comida completa en su día. Un servicio que supone para esas familias más del 7.5% de su presupuesto. Educo reivindica que sea un derecho universal.
11: El comedor escolar es parte del derecho a la educación y como tal debería ser universal y gratuito. Que todos los niños y niñas, independientemente de dónde vivan o de las características económicas que tengan, pudieran acceder a él. Esto supone un 0.37% del Producto Interior Bruto.
10: Es Pilar Orenes, directora de Educo, que advierte de la falta de cobertura en la etapa de secundaria. Solo en 2 de cada 10 institutos públicos hay comedores escolares.
1: Y otra pata, la desigualdad también que influye en la pobreza energética. Laura Barrachina, ¿qué tal? Buenas tardes.
12: Buenas tardes,
1: el
12: Carlos.
1: El 60% de la población más rica tiene aire acondicionado frente al 38% de las rentas bajas, pero, Laura, el problema no es tenerlo, sino poder ponerlo.
12: Eso es lo que señala el Observatorio de Sostenibilidad, que a los españoles lo que nos diferencia es poder o no poder. Esa es la cuestión.
13: Quedarme en casa encerradito con el aire acondicionado, porque otra cosa.
15: Toda la tarde en casa y con el aire acondicionado.
12: Porque pueden, los españoles no somos iguales ante el calor, el aumento de las temperaturas y las necesidades de refrigeración son mayores que el ritmo de instalación de aire acondicionado. Fernando Prieto, uno de los autores del informe, pide medidas.
16: Por eso es necesario empezar a trabajar ya para el año 2027, donde probablemente se puedan volver a reproducir pues, unas temperaturas tan elevadas, sobre todo por el fenómeno del Niño, pero para que toda la sociedad esté preparada para cuando llegue la próxima ola de calor, que seguramente será temprana también.
12: El informe dice que en este siglo hemos vivido 11 olas de calor en junio. Además, señala que Murcia, Extremadura y Andalucía son las comunidades que más refrigeración han instalado en las últimas décadas, pero también tiene su acceso más desigual.
1: Y hoy hemos conocido la muerte de una figura inspiradora, la leyenda del feminismo, Gloria Steinem. Fue ella quien en la década de 1960 extendió la idea de la libertad de ser madre o no serlo. Se infiltró como periodista para denunciar las condiciones laborales de las mujeres, un legado a Alba Urrutia por el que recibió el premio Princesa de Asturias de Comunicación.
12: Sí, el feminismo hoy se queda bastante huérfano. Ha fallecido una de las voces más importantes de la segunda ola del feminismo. Steinem lo decía hoy súper perfil de Instagram donde se ha anunciado su muerte, trabajó por la igualdad hasta el final y vivió fiel a su espíritu independiente desde muy joven.
17: This is no simple reform. It really is. A revolution.
12: No es una simple reforma, es una revolución, dijo la feminista y periodista estadounidense, quien estudió gobierno cuando muy pocas mujeres daban ese paso. Recibió el premio Princesa de Asturias en 2021 y es que a Steinem le debemos mucho, entre tanto, el concepto de libertad de reproducción, es decir, la libertad de tener hijos o no tenerlos.
23: Like millions of women, my life was...
12: Como millones de mujeres, mi vida cambió para mejor gracias a que pude decidir el destino de mi propio cuerpo. Dijo, debería ser la norma de toda democracia. Steinem trabajó en muchos medios, como la revista Esquire. Se llegó a infiltrar como conejita Playboy en un club para contar las condiciones de las trabajadoras y fundó varios medios, entre ellos Misla, que está considerada la primera revista feminista. Autora de algunos libros, la de Ohio plasmó su vida en Mi vida en la carretera, un libro fundamental que dedicó al médico que en 1957 le permitió abortar, no sin antes decirle que hiciera con su vida lo que le apeteciera.
1: Ha muerto Gloria Steinem, pero su eco sigue muy vivo en todo el feminismo. Y nos vamos al Festival de Venecia, turno de Orlando Bloom, también de una historia en víspera del golpe del Estado de Chile, que inspira el León de Oro, enviado especial Jordi Barcia. Buenas tardes.
3: Hola, ¿qué tal? Buenas tardes. Empezamos por esta última porque ha sido muy bien recibida en Venecia. Wild Horse Nine es la tragicomedia de Martin McDonagh. Con sus últimas películas, este cineasta ha llegado siempre fuerte a los Oscar. Su baza esta vez vuelve a ser una extraña pareja. John Malkovich y Sam Rockwell dan vida a dos asesinos de la CIA de visita a la Isla de Pascua semanas antes del golpe contra Allende. Su relación da mucho juego. Se han escuchado muchas risas durante la proyección para la prensa, pero el pozo que deja va más allá. Eso que decía McDonagh en rueda de prensa.
6: Something I'd been thinking about since my teens was the Chilean, the CIA.
3: Contaba cómo desde que era adolescente había tenido en la cabeza la CIA y el golpe contra Allende, y pensé, decía, que podía centrar la historia en un agente que se siente culpable y se arrepiente de lo que ha hecho. Ahí fue cuando pasó de ser solo una comedia, decía, a algo más profundo y oscuro. Contaba McDonagh además que hay que hablar más de los golpes contra democracias que ha ido orquestando la CIA a lo largo de las décadas, y que le parece estúpido que ya ni se estén escondiendo, como decía con el secuestro de Maduro en Venezuela. También hoy, el maestro Werner Herzog ha presentado Back in Fast Start, sobre dos hermanas totalmente sincronizadas que hablan y se mueven a la vez, prodigiosas Kate y Rooney Mara, hermanas también en la vida real. Su amor deriva en pasión y finalmente en obsesión, el objeto de ese amor, Orlando Bloom.
1: Pues enviado especial a la muestra, gracias. Hasta luego.
3: Adiós, gracias.
1: Y en los deportes, Daniel Ampuero, el Real Madrid trata de aparcar el asunto, Raúl Asencio, y que quiere, el deseo del Madrid es que solo se hable del partido de fútbol. Claro.
14: Sí, a la noticia que conocíamos ayer de que Raúl Asencio había dado positivo por alcoholemia el pasado 16 de agosto, casi cuatro veces el límite permitido, se une hoy la comparecencia de él y de tres de sus excompañeros de la cantera del Real Madrid por grabar y difundir un vídeo sexual con una menor sin consentimiento. Por esto el jugador canario ya empezó a sufrir la pasada temporada el juicio del público en las gradas de los campos rivales. Del primer equipo ya tiene el perdón de la víctima y ha sido absuelto esta misma mañana, y además sigue lesionado, y el último partido que jugó fue en un amistoso contra el Leganés, 45 minutos, el pasado 28 de julio. Esto es un marrón para Mourinho.
18: El club ha abierto expediente, yo como entrenador, mientras el expediente está abierto, lo veo como jugador de Real Madrid, está lesionado y continuará lesionado para un mínimo un par de semanas más, y esto me ayuda a estar fuera de ese problema, no entra en cuestión. Yo pienso que lo que define bien mi modo de reaccionar a todo esto es jugador de Real Madrid, es jugador de Real Madrid 24 horas por día.
14: Bueno, ahora la pelota en el tejado del Real Madrid, del club, porque Raúl Asencio deportivamente es el quinto central de la plantilla.
1: Pues todo tiene la última palabra el Real Madrid, todo esto en la previa del Betis-Real Madrid, que abre la cuarta jornada.
14: Sí, para mañana sin Asencio y sin Dani Ceballos en las filas béticas, con lo que no habrá enfrentamiento con sus excompañeros, Pellegrini.
19: No, Ceballos no está en la lista de convocado, viene recién llegando, tiene unos días de integración, lleva mucho tiempo sin jugar, así que no está en la situación mañana.
14: Antes de todo, es un partido esta noche, se enfrentan en Anoeta Real Sociedad y Celta de Vigo, porque la sexta jornada se jugará entre semana, y en esa semana ambos equipos tienen que debutar en la Europa League. Además, en tenis, Carlos Alcaraz ya está en tercera ronda, ha superado al portugués Faría por 3-1, ha cedido una manga y ha empezado perdiendo, pero nos ha tranquilizado a todos porque cada vez se siente mejor en la pista.
20: Bueno, ha acabado perdiendo el primer set, pero en general, en ámbitos generales, la verdad que me he sentido muy bien, quizás incluso un poquito mejor que en primera ronda, en la movilidad, en los golpes, en darme cuenta sobre todo de lo que está pasando en el partido. Yo creo que eso es lo que me he sentido mejor.
14: Su siguiente rival va a ser el chino Wu. No nos ha ido mucho mejor en chicos, porque la sorpresa del día ha sido la eliminación de Rafa Jodar, que llegaba como número 12 del mundo, a que ha ido ante otro chino, Wu, el número 124 del mundo. El otro que ha pasado a tercera ronda es Dani Mérida, y hoy juega el favorito, Alexander Zverev. En chicas mucho mejor, han pasado Bado, Cristina Buxa y Jessica Bouzas, que ahora se va a medir a la número 2 del mundo, Elena Rybakina. Deporte en directo, a Enric Mas le quedan 5 días clave para ganar la vuelta. El primero de ellos es hoy en Almería, con el díptico Belefique Calar Alto. Situamos esta duodécima etapa, Rubén Ortega, muy buenas.
21: ¿Qué tal? Muy buenas. Pues a esta hora manda la fuga, hoy especialmente multitudinaria. 30 corredores, y entre ellos 5 españoles, con Castrillo y García Pierna del Movistar, y con Pello Bilbao, Urco Berrade y Díaz Gallego. Más de 5 minutos sobre el pelotón que comanda el Movistar, flanqueando al maillot rojo Enric Mas. 93 kilómetros para meta.
1: Gracias, Ampuero. 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Atención, 10:30 de esta noche, 9:30 en Canarias. Elvis Crespo, Quevedo, La Oreja de Van Gogh, Ana Mena o Marc Anthony. Y les dejamos con nuestros clásicos populares. Fernando Blázquez, Ana Cortijo, preparados ya aquí en la antena de la

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0: Bienvenidas, bienvenidos. Hoy se cumplen 8 meses del rapto de Nicolás Maduro en Venezuela. Recordarán esa cinematográfica operación orquestada por Estados Unidos. Donald Trump prometió entonces ayudar al país, conducirlo hacia una transición política, a pesar de que mantuvo las estructuras chavistas en el poder, designando a Delcy Rodríguez como presidenta encargada del país. Pues bien, 8 meses después, Maduro sigue entre rejas en una cárcel de Nueva York. Rodríguez ha comenzado a tomar decisiones para que el país se abra económicamente, pero aún seguimos sin un calendario electoral definido. Lo que sí hemos empezado a ver es el intento por reconfigurar la industria petrolera. Eso sí parece comenzar a tomar vuelo con un acuerdo histórico, de nuevo con Estados Unidos en el centro del papel. Este miércoles se ha escenificado con la firma del pacto, concesiones por 100 años y una persona, Alejandro Betancourt, arquitecto de toda la operación. Lo analizamos enseguida con nuestra colaboradora sobre el terreno en Venezuela. Eso será en la primera parte del programa, pero hay más asuntos. Nos vamos a detener en la absolución del expresidente hondureño. Repasaremos algunas noticias de la actualidad y abordaremos otros temas más en profundidad con nuestra analista de cabecera, María Dolores Albiac. Terminaremos con la chilena Valeria Sarmiento, reconocida en la Seminci de Valladolid. Y para el segundo tramo del programa escucharemos a Santiago Roncagliolo, peruano, con su última novela sobre el Papa León XIV. Todo ello en unos minutos. Me acompañan en el equipo Francisco Carrión en la edición, Alberto Ortiz y Ángela Núñez en la redacción, Cristina Dorado en la producción y Víctor Rovira en la realización técnica.
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0: Comenzamos hablando de Venezuela porque este miércoles Donald Trump ha hablado sobre la situación política en el país. Dice el presidente de Estados Unidos que es pronto para que el país celebre elecciones.
1: I just don't think they're ready yet. You know, it's very new. We took them out of a dictatorship.
0: No creo que estén preparados. Nos hicimos cargo de la dictadura y ahora Delcy está haciendo un gran trabajo. Es muy respetada. Queremos elecciones. Ellos quieren, Delcy quiere, pero no están preparados, dice Trump, cuando han pasado 8 meses desde que las autoridades de Estados Unidos irrumpieran en Caracas y detuvieran a Maduro. No están preparados para las elecciones, dice Trump, y Delcy Rodríguez coincide.
2: He trabajado sin descanso para que Venezuela esté lista y preparada cuando corresponda ir a su proceso electoral. Que lo habrá, no tengas duda de eso, habrá proceso electoral, pero en las condiciones en que Venezuela esté preparada, seguimos trabajando con las autoridades.
0: Son declaraciones de la presidenta encargada que acaba de anunciar esta semana un acuerdo precisamente con Estados Unidos para que ese país controle una quinta parte de las reservas petroleras de Venezuela. Este miércoles Rodríguez ha firmado 2 nuevos acuerdos con empresas petroleras, con Chevron y Eni, y en esa firma ha reivindicado el diálogo con Trump.
2: Reivindico cada día más el canal y el diálogo político-diplomático con los Estados Unidos de Norteamérica y con los países del mundo. Es el mecanismo para relacionarse y para tener cooperación y bienestar para los países.
0: Un pacto que tiene como protagonista a North American Blue Energy Partners, Navy, y a su máximo responsable, Alejandro Betancourt, cuyo nombre lleva años rodeado de controversias e investigaciones. Pero ¿quién es este empresario venezolano? Conectamos con nuestra colaboradora en Venezuela, Carolina Alcalde, que está en Caracas. Hola, Carolina, cuéntanos quién está detrás de esta gestión y por qué su elección como socio de Washington está generando tanta polémica.
3: Saludos, Raquel. Sí, Alejandro Betancourt es un empresario venezolano que, de acuerdo a investigaciones periodísticas, hizo buena parte de su fortuna durante el gobierno de Hugo Chávez. Es uno de los nombres más conocidos de los llamados bolichicos, como se bautizó en Venezuela un grupo de jóvenes empresarios que consiguió contratos millonarios con el Estado. Betancourt fue uno de los fundadores de Derwick Associates, una empresa que tuvo un crecimiento acelerado durante la grave crisis eléctrica que vivió Venezuela desde el 2009 y que todavía persiste. Periodista del portal de investigación Armando Info y también organizaciones como Transparencia Venezuela han reportado durante años que Derwick obtuvo contratos millonarios con sobreprecio y sin licitación para instalar centrales eléctricas durante la emergencia decretada por Chávez, pese a no tener experiencia conocida en el sector. Además, incursionó en el negocio petrolero al adquirir una participación accionaria en Petrozamora, una empresa mixta entre Petróleos de Venezuela e inversores internacionales. La trayectoria de Betancourt no solo ha estado bajo escrutinio periodístico, sino también judicial en varios países. En España, por ejemplo, la Audiencia Nacional mantiene abierta una investigación por la presunta introducción en Europa de casi 4.000 millones de euros supuestamente provenientes de un fraude vinculado a un préstamo de Petróleos de Venezuela. En Suiza también hay una investigación por presunto lavado de dinero. De hecho, las autoridades de ese país solicitaron su extradición desde el Reino Unido, en donde estuvo viviendo un tiempo, y Betancourt llegó a ser detenido allí en 2025. Suiza retiró la petición de extradición en mayo de este año. Por otra parte, su nombre apareció en una investigación estadounidense sobre un esquema de desvío de fondos de PDVSA, pero no fue acusado penalmente en Estados Unidos, y el abogado de Betancourt ha rechazado los múltiples señalamientos en su contra. En todo caso, y en resumen, la polémica en el país obedece a que muchos venezolanos asocian a Alejandro Betancourt con hechos de corrupción, con empresarios que acumularon enormes fortunas mediante contratos muy cuestionables con el Estado, mientras el país atravesaba una profunda crisis económica y de servicios públicos. Y se suma que Neibeb, la empresa que hoy está en el centro de este gigantesco acuerdo con Estados Unidos, es relativamente nueva. Armando.info documentó que fue creada en 2024 por Betancourt y que ese mismo año firmó contratos con PDVSA. Apenas 2 años después, es decir, ahora, Neibeb se convierte en la compañía llamada a operar 17 campos petroleros con unos 65 mil millones de barriles de reservas durante un periodo que Washington sitúa en 100 años.
0: Washington presenta el acuerdo como parte del camino para reconstruir la economía venezolana y, por tanto, su industria petrolera, pero a la vez incluye a un empresario señalado de amasar una fortuna mediante prácticas, podríamos decir, cuestionables, según esas investigaciones periodísticas. Entonces, Carolina, ¿cómo explica la administración Trump la elección de Alejandro Betancourt?
3: La administración Trump se ha mostrado pragmática y ha defendido los acuerdos petroleros con la empresa dirigida por Betancourt. Esta semana, el secretario de Estado de Estados Unidos, Marco Rubio, fue consultado directamente sobre el empresario en una entrevista que concedió al periodista venezolano radicado en Miami, Sergio Novelli, y esto fue lo que dijo.
4: Nosotros investigamos bien cuáles son lo que nosotros conocemos en nuestro sistema. Obviamente, si este individuo estuviera bajo investigación norteamericana, y con eso hemos checado con todas las autoridades, no existía ninguna investigaciones dentro de nuestro sistema en contra de...
3: Además, el secretario de Energía de Estados Unidos, Chris Wright, quien estuvo ayer aquí en Caracas en el Palacio de Miraflores durante la firma de acuerdos energéticos con multinacionales como Chevron, Eni y General Electric, aseguró que los acuerdos se traducirán en beneficios para los pueblos de ambos países y sostuvo que se escogió a la empresa de Betancourt porque, según dijo, cuenta con la capacidad para aumentar la producción petrolera. La presidenta encargada de Venezuela, Delcy Rodríguez, complementó a Wright en esa declaración conjunta.
2: Así que coincido con el secretario que la selección escogieron al segundo mejor productor que tenía Venezuela.
3: Hay que recordar que después de la operación militar que culminó con el arresto de Nicolás Maduro, el gobierno estadounidense planteó un plan de tres fases: estabilizar el país, reconstruir la economía y avanzar en una reconciliación nacional, así como alcanzar una transición democrática. Washington sostiene que esas etapas pueden avanzar simultáneamente, pero ha colocado claramente la recuperación de la industria petrolera en el centro de las dos primeras. Y es precisamente allí donde este acuerdo genera un choque importante con las expectativas de muchos venezolanos. Porque después de años reclamando elecciones libres y un cambio político, la salida de Maduro generó la expectativa de que ese cambio podría ser inmediato, pero Estados Unidos ha mantenido como interlocutora a Rodríguez y buena parte de la estructura del chavismo continúa gobernando mientras todavía no existe una fecha para las nuevas elecciones. Entonces, en este contexto aparece la figura de Alejandro Betancourt. Estados Unidos está confiando una parte fundamental de la reconstrucción petrolera a un empresario que hizo buena parte de su fortuna mediante negocios con el Estado durante el chavismo y que ha estado rodeado de investigaciones y cuestionamientos durante años. Entonces, muchos venezolanos se preguntan si esta estrategia realmente está construyendo el camino hacia una transición democrática o si en la práctica está consolidando temporalmente a parte de la estructura política y económica que existía y ahora está alineada con los intereses de Washington.
0: Pues lo veremos. Gracias, Carolina. Hasta pronto.
3: Hasta luego.
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0: Repasamos ahora brevemente la actualidad del continente con Ángela Núñez y con Alberto Ortiz.
6: La Organización Meteorológica Mundial alerta de la especial virulencia del fenómeno del Niño.
7: Se intensificará en las próximas semanas hasta ser muy fuerte y persistirá al menos hasta febrero próximo, alterando las pautas de lluvia y temperaturas en todo el mundo. Es la advertencia que ha lanzado este jueves la mayor autoridad científica en cuestiones de clima. La argentina Celeste Saulo es la secretaria general de la Organización Meteorológica Mundial.
8: These forecasts show an exceptionally high likelihood of nearly 100%.
7: Estas previsiones indican una probabilidad excepcionalmente alta de que el fenómeno El Niño persista hasta febrero de 2027, ha explicado Celeste Saulo en la presentación del informe. El fenómeno del Niño, ha dicho, está firmemente establecido en el Pacífico tropical. Las temperaturas de la superficie del mar en estas regiones ya se sitúan muy por encima de la media y siguen aumentando. Un Pacífico tropical que del lado de Latinoamérica baña las costas de Ecuador, Colombia y Perú, entre otros países. Se prevé que alcance su apogeo a finales de este año. Los efectos ya se están sintiendo en el continente. En regiones como Centroamérica, la alteración de las lluvias ha provocado una fuerte sequía y escasez de agua.
6: El Congreso de Brasil aprueba la ley de minerales críticos.
7: La norma busca impulsar la extracción de minerales críticos, una de las prioridades del presidente y candidato a la reelección, Luis Ignacio Lula da Silva, un asunto que le ha enfrentado en el último año con Donald Trump. La medida ofrecerá incentivos fiscales de hasta 850 millones de euros para quienes inviertan en este campo a lo largo de un periodo de 5 años.
6: Y continuamos en Brasil, en plenas tensiones comerciales con la Unión Europea, que ha decidido suspender las importaciones de carne de vacuno y aves de corral procedentes del país sudamericano.
7: Esas importaciones quedan suspendidas desde este mismo jueves. La Unión Europea considera que Brasil incumple las normas sanitarias comunitarias sobre el uso de antibióticos en la producción ganadera. Se trata de una medida de importancia porque las compras europeas de carne carne bovina hacia Brasil superaron las 120.000 toneladas en 2025, un 36% más que el año anterior.
6: Y en Bolivia el gobierno interviene la petrolera estatal YPFB.
7: Se produce esta intervención en medio de una grave crisis de abastecimiento de combustibles. Se ha convertido en el principal obstáculo de la gestión de Rodrigo Paz, que llegó al poder en noviembre de 2025 y alimentó una ola de protestas que paralizó el país entre mayo y junio. El Ejecutivo ha tratado de aplacarlas con la declaración del estado de excepción.
6: Y asesinados en México, un músico y su familia.
7: Se trata de Jonathan Meléndez, compositor y teclista de la banda de indie rock Camilo VII. En el ataque también han muerto su esposa, que estaba embarazada, su hija de 3 años y una empleada doméstica. Otro hijo de la pareja de 6 años fue hallado ileso en el lugar de los hechos, en un bloque residencial de lujo a las afueras de la Ciudad de México. Las fuerzas de seguridad han detenido a Diego Sebastián, identificado como socio comercial del artista y presunto autor del crimen.
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0: La justicia de Honduras ha desestimado el caso por fraude y blanqueo contra el expresidente Juan Orlando Hernández. El fallo llega después de un proceso sensible, tanto por el peso político del acusado como por sus antecedentes judiciales, Alberto.
6: Sí, porque Hernández ya fue condenado en Estados Unidos por narcotráfico, pero fue indultado recientemente por Donald Trump y había vuelto a su país para ser juzgado por un caso de fraude y lavado de dinero. Se trata del llamado caso Pandora II, que investigaba el desvío de más de 10 millones de dólares para financiar su campaña electoral. Esas operaciones se habrían producido entre 2010 y 2013. Estamos hablando del periodo en el que Hernández presidía el Parlamento de Honduras. El juez ha absuelto finalmente a Hernández. La Corte Suprema de Justicia argumenta para sostener este sobreseimiento que no se ha podido determinar la trazabilidad del dinero, aunque la sensación que le queda al Consejo Nacional Anticorrupción, que es un organismo independiente que ha estado presente en el proceso, es que el poder político en Honduras goza de cierta impunidad. Este es Carlos Espinal, abogado de este Consejo Nacional Anticorrupción.
10: Este caso se suma a muchos de los casos en los cuales observamos que aquellos sujetos que pertenecen a la clase política, a la élite de la clase política, parecen invencibles ante la justicia.
6: Espinal apunta a una clave importante de la investigación. La Fiscalía había solicitado la comparecencia de un testigo esencial para la causa.
10: Era un testigo con amplio conocimiento, cuyo testimonio se basaba en hechos probados por los cuales él mismo fue condenado, pero resultó que el mismo día en que él fue ofrecido como un medio de prueba testifical, ese mismo día por la tarde, un juzgado de ejecución ordenó su liberación.
6: Ordenó su liberación y no se presentó al juicio. Esta persona era importante porque ya fue condenado en el caso Pandora 1 y podía dar detalles, si hubiese estado en ese juicio, podría haber dado detalles importantes sobre el funcionamiento de la operación.

0: agente acusador, seguramente han encontrado algunas circunstancias que pueden a ellos permitirles establecer con base en qué puntos consideran que la apelación tiene relevancia jurídica para poder quizás revertir esa decisión del juez.
1: Eso será en todo caso en el futuro, porque de momento Juan Orlando Hernández ya tiene carta de libertad en Honduras.
2: Gracias, Alberto. Pues vamos a seguir con este tema profundizando más en él. Porque es jueves y, como cada jueves en Hora América, queremos ir poco más allá del titular, detenernos en los detalles, comprender lo que está pasando, porque a veces no basta con saber lo que ha ocurrido, hay que descifrar los datos, poner en contexto y reflexionar. Y para ayudarnos a hacerlo, un año más, contamos con nuestra analista María Dolores Albiach, que vuelve a acompañarnos en esta temporada. ¿Qué tal, María Dolores?
3: Aquí estamos.
2: Bienvenida.
3: Gracias, bien hallada.
2: Estamos muy contentos de volver a contar contigo. Acabamos de hablar de Juan Orlando Hernández, expresidente de Honduras. La justicia hondureña le absuelve de esos cargos de fraude en el caso Pandora, después de que fuera condenado y después indultado en Estados Unidos. ¿Qué lectura política e institucional podemos hacer de este proceso, María Dolores?
3: Bueno, es una decisión con muchísima trascendencia porque, bueno, el Estado hondureño no fue capaz de procesar a Juan Orlando Hernández, que había sido presidente y había... encima, además, repitió, cosa inaudita, la Constitución hondureña lo prohíbe, pero él logró una interpretación favorable de la Corte Suprema y se reeligió. Fue el primer caso en Centroamérica y copiaron rápidamente todos los demás, siguiendo por Daniel Ortega y vecino de Honduras. Pero es de mucha trascendencia porque, hombre, fue condenado a 40 años en Estados Unidos en un juicio que no fue así a la rapidita. No pasó como contaba el portavoz del Consejo Nacional Anticorrupción hondureño, de que de repente el testigo clave no aparece. Fue un juicio que duró bastante tiempo y, aunque claro, él siempre se declaró inocente, que es el argumento que repite, la verdad es que había hasta grabaciones. Se le consideraba responsable de la exportación a Estados Unidos de 400 toneladas de cocaína. Y otro de los argumentos que él utilizaba para minimizar esa acusación es que quienes daban datos y detalles de esa implicación de él, pues eran todos más o menos jefes de cárteles de narcotráfico que él mismo había extraditado o había facilitado su extradición a Estados Unidos, lo cual tampoco es un argumento muy serio, porque ahí están las grabaciones que se usaron en su momento en el juicio de Estados Unidos. Tiene además trascendencia porque ha pasado muy desapercibido que, al sobreseerse el caso este de Pandora 2, también queda en libertad y sin cargos el antecesor de Juan Orlando Hernández, del mismo partido, del Partido Nacional, que es el expresidente Porfirio Lobo. O sea que es dos por uno. Y, hombre, en Honduras, donde hubo algunos esfuerzos por intentar que la corrupción no siguiera avanzando, incluso comprometieron a Naciones Unidas, no llegó a haber una misión como tal, pero sí, junto con la OEA, pues que de repente hay esos retrocesos. Pero claro, todo viene de cuando el presidente Donald Trump, a unos días de las elecciones de Honduras presidenciales, decide indultar a este señor, a este expresidente, cuando el candidato de, digamos, de la misma corriente o del Partido Nacional, que era Afura, pues iba en tercer lugar, no tenía ninguna posibilidad. Y de repente Trump interfiere, como lo había hecho antes en Argentina, da el aval al candidato del Partido Nacional y además indulta, porque enseguida salió en Estados Unidos la cuestión de que el anterior presidente de ese partido estaba encarcelado con 40 años de pena, ¿no? Lo indulta, y es a raíz de eso que un poco hay todo este... En un principio Juan Orlando Hernández llegó a decir que no volvería a Honduras. Pero bueno, tampoco podía acceder a la visa a un indultado de Estados Unidos, con lo cual igual decidió volver, pero esto había que enfrentar este caso abierto, eso estaba claro.
2: Me quiero detener en, bueno, has puesto sobre la mesa, la justicia está en duda si ha podido actuar realmente con garantías, con independencia, tratándose de un expresidente. Está ese tema del testigo que no pudo acudir, sobre la credibilidad de las instituciones. Por una parte tenemos esa parte, y luego del otro lado a Hernández, que sostiene que ha demostrado ya su inocencia y habla de persecución política. Vamos a escucharle.
4: Yo se lo

0: Dije en varias ocasiones, no existía absolutamente ninguna trazabilidad, ningún camino que fuera a dar a Juan Orlando en términos de lo que los mismos testigos de la Fiscalía expusieron.
1: ¿Qué efecto tiene, María Dolores, este desenlace en la confianza de los hondureños en el sistema judicial?
2: Pues si ya fueron tan discutidas las elecciones, porque terminaron al final con una segunda vuelta que se dirimió por menos de un punto porcentual, con estas interferencias de Donald Trump, llegó a decir que Honduras no recibiría dinero si no era elegido la persona que consideraban ideal para gestionar el país, pues tiene un efecto devastador. Además, es que había evidencias de muchos organismos norteamericanos hablando de la penetración del narcotráfico en el Estado hondureño. Y si cualquiera de los pocos, muchos esfuerzos que se han hecho porque eso se revirtiera resultan fallidos, pues vamos a ver, ¿no? La realidad es que Juan Orlando Hernández apela a que hay una persecución política, pues efectivamente los adversarios de él, que no te vayas a creer que son de rojísimos, ni comunistas, ni nada, son del Partido Liberal. O sea, estamos todavía en el esquema de ese conservadores liberales del siglo XIX. Pues es inaudito que hable de persecución cuando el juicio se desarrolla en Estados Unidos, donde el Partido Liberal hondureño ni existe, ¿no? Y donde lo que se trataba es que fue un juicio larguísimo. Fue el mismo juez que, por cierto, tiene a su cargo juzgar a Maduro. Es un señor mayor, o sea, fue una cosa. Y fue una sentencia muy dura en relación incluso a las que han tenido algunos narcotraficantes, porque precisamente era la primera vez que se procesaba a un expresidente con vínculos o sospechas de vínculos con el narcotráfico, ¿no? Y quizás también la otra cuestión interesante es que Juan Orlando Hernández, aunque dice que nunca admitió los cargos, sí hizo todo lo posible para no ser juzgado ni extraditado, aunque luego se terminó entregando voluntariamente cuando le cercaron la casa a la Policía Nacional. ¿Qué es lo que hizo? Pues intentó apelar a un truco que hay para todos los expresidentes centroamericanos, que es reconvertirse en parlamentarios del Parlamento Centroamericano y así seguir teniendo inmunidad. Pero antes de que eso fuera posible, de hecho, fue detenido y luego extraditado días, o sea, horas después de que saliera de la presidencia. Su casa fue cercada y él decidió entregarse voluntariamente porque, claro, era más, era mejor, porque no tenía ninguna posibilidad de escapar de semejante cerco, ¿no? Y ahí fue extraditado.
1: Bueno, sobre este fallo decíamos, todavía cabe recurso, veremos qué recorrido pueda tener. Hay otro asunto que queremos abordar hoy en el programa, el tema de las Malvinas. Vuelve a estar el centro de la política argentina, esta vez con Donald Trump como protagonista indirecto, tras una declaración ambigua del presidente estadounidense sobre una posible revisión de la posición de Washington. Vamos a escucharle. Siempre reviso todas las posiciones, esa es solo una entre muchas, decía Trump, y agregaba que Reino Unido tiene algunos problemas que podrá resolver. Estas declaraciones han sido interpretadas por Buenos Aires como una oportunidad para reactivar la reivindicación de la soberanía. Hoy se espera que comparezca Milei, pero esto avanzaba el presidente argentino.
3: Y después de eso nosotros vamos a hacer un repaso de lo que está ocurriendo en la cuestión internacional, donde ayer, digamos, ha pasado algo muy fuerte, digamos, respecto a la causa más importante y sagrada que tenemos los argentinos.
1: Ha pasado algo muy fuerte, dice Milei. Es un giro llamativo, ¿no? Porque hasta ahora había defendido esa relación estrecha con Reino Unido, se había declarado admirador de Thatcher. ¿Qué hay detrás de estos cambios de rumbo, María Dolores?
2: A ver, yo creo que no es casualidad que esas declaraciones del presidente Trump, que fueron a preguntas de los periodistas y que quiso minimizarlas diciendo que es una revisión de una posición como tantas otras, pero no la descartó, la verdad. Y de hecho ya había habido filtraciones de que el Pentágono contemplaba estas posibilidades en abril, filtraciones que llegaron a la prensa británica. Yo creo que no es casualidad que lo haya hecho esta semana, cuando se estrena en el cargo el nuevo primer ministro británico, Andy Burnham, porque ya en abril la prensa británica relacionó, y de hecho la Casa Blanca también lo relaciona, la posible revisión de esta posición sobre las Malvinas con el hecho del enfado que tiene la Casa Blanca de que Reino Unido no aumente el presupuesto militar
1: en la OTAN
2: y no, y no les haya apoyado en la guerra de Irán. Así de claro. O sea, ni siquiera hay dudas. No es interpretación. O sea, Trump lo vinculó y cuando habló de las Malvinas, a renglón seguido habló de eso. O sea, que es así de claro. Es decir, bueno, para nuestros oyentes que no tienen por qué saber, porque ya, sobre todo los jóvenes, no les suena de nada esto de las Malvinas, pues son unas islas que están allí en el Océano Atlántico, frente a Argentina, y que solo son 12.000 kilómetros cuadrados de territorio. Que, por cierto, donde una parte importante de su riqueza es la pesca para beneficio, entre otros, de empresas españolas.
1: Y el petróleo, no te olvides que es otra cuestión
2: pero
1: clave.
2: Pero eso está, todavía no está totalmente demostrado, pero de momento es así. La cuestión es que eso provocó una guerra, parece increíble, porque aunque en Europa nos parezca todo eso muy raro, en Latinoamérica es verdad que hay un montón de diferendos limítrofes entre países. Hay hasta 20 y pico. La mayor parte se han solucionado a través de la Corte de Justicia Internacional. La Corte Internacional de Justicia, donde se presentan los casos y hay un tribunal especial sobre diferendos limítrofes. Y de hecho, en los últimos años hemos visto decisiones no tan salomónicas, bastante equilibradas, suelen ser decisiones equilibradas y no han sido cuestionadas por los países. La última, sí, importante fue las diferencias entre Nicaragua y Colombia sobre las islas y sobre la soberanía marítima de las aguas, por poner un ejemplo. Pero hay muy pocos casos, por no decir ninguno, en que hay un diferendo que implica un país desarrollado, como es el caso de las Malvinas, donde están en pugna pues Argentina y Reino Unido. De hecho, cuando se provoca la guerra que la inicia la Junta Militar de entonces de Argentina, en 1982, que fue muy corta, pero muy cruenta para lo corta que fue, porque solo duró 74 días, pero hubo 255 británicos muertos y 649 argentinos, además de 3 isleños. O sea, imagínense, en solo 2 meses. Bueno, fue muy cruenta, terminó con que desalojaron a los militares argentinos, y la única ventaja de semejante despropósito, de esos despropósitos que hacen mucho las dictaduras, de buscar un enemigo externo para cuando tienen problemas internos, como son los 30.000 desaparecidos como en la dictadura. Bueno, pues cuando termina eso, la única ventaja quizás es que ahí se terminó la dictadura argentina.
1: Volviendo un poco al tema que nos ocupa hoy, que es el de la polémica, el giro coincide además con una situación bastante delicada en el gobierno de Milei. Atraviesa por una crisis política. ¿Podría tomar esto como una bandera nacional para reforzar ese liderazgo?
2: Si llega a haber un cambio de posición en la Casa Blanca, que todavía no está claro. Es decir, de hecho, Estados Unidos normalmente en ese tipo de diferentes limítrofes jamás ha tomado posición, ni siquiera en este caso. O sea, no toman posición, pero de facto han aceptado siempre que Reino Unido es quien gestiona esas islas. Y de hecho le llegaron a hacer algún favor de apoyo militar en el caso de la guerra aquella, porque fue una guerra loquísima. O sea, está a cuántos kilómetros, medio mundo está Reino Unido de esas islas. Bueno, se dice que hubo hasta ese tipo de ayuda, pero es verdad que no toman posición. Entonces, si llegan a tomar posición y contraria a un país aliado como es Reino Unido, que además se consideran primos hermanos de los norteamericanos, pues sí que tiene trascendencia. Ahora,
1: vamos a ver,
2: en Estados Unidos importa nada y menos lo que pasa con las Malvinas.
1: Vamos a ver qué dice Milei, que tiene preparada una alocución esta tarde. Vamos con más asuntos, porque Estados Unidos tiene más frentes abiertos en Latinoamérica. Este mes de septiembre se ha cumplido un año del inicio de la operación bautizada como Lanza del Sur, que nació pues con la promesa de frenar el narcotráfico en el Caribe y en el Pacífico. Según el último balance, 221 muertos, 63 ataques, pero no parece haber descendido, al menos de forma significativa, el flujo de cocaína en la región. ¿Cómo valoras estos resultados?
2: Bueno, lo interesante es el balance que hace la propia administración, ¿no? Primero, que no dicen cuándo va a terminar, siguen sin decirlo. Es verdad que no hemos visto la misma intensidad, porque esa operación que nació supuestamente para hacer frente al narcotráfico, aunque no está demostrado que todos esos muertos ni esas operaciones o lanchas que fueron bombardeadas en las operaciones fueran realmente cargamentos de narco, bueno, de narcóticos, de qué narcóticos y de qué cártel, ¿no? Uh-huh. Es más, aquí estuvimos criticando desde el primer día que ya hacía tiempo que las rutas más intensas y más conflictivas del narcotráfico ya habían pasado a ser por el Pacífico. Y de hecho eso explica los repuntes de violencia tanto en Ecuador como en los estados a los que llegan en México. Bueno, empezaron también a hacer operaciones en el Pacífico. Después hubo un refuerzo de eso con un despliegue militar que llegó a absorber el 20% de la capacidad militar norteamericana. Pero aparentemente después del 3 de enero, en que se concreta en una operación para sacar del poder a Nicolás Maduro en Venezuela, pues empezó a perder fuerza. Además, bueno, se empezó a complicar la situación en el Medio Oriente y Estados Unidos de Trump, que no iba a iniciar ninguna guerra y las iba a terminar todas, se metió en la guerra con Irán. Y a partir de ahí, pues se fue aflojando ese dispositivo. Algunos de los barcos, sobre todo el portaaviones Abraham Lincoln y algún otro, se fueron hacia el Medio Oriente, pero nunca se ha terminado de decir cuándo va a acabar eso y en qué sentido, ¿no? Y el balance que hace la administración simplemente es que ha reducido un 65% la actividad ilícita marítima en el Caribe Occidental, un 60% en el Caribe Oriental y un 50% en el Pacífico, punto. Uh-huh. Pero no explican cómo tienen un caso abierto en la Corte de Derechos Humanos, que depende de la OEA, de unos pescadores colombianos, que ya está demostrado que eran pescadores, y que hay una demanda de la familia para que se esclarezca el caso.
1: Me quiero detener en Colombia muy rápidamente. El nuevo presidente de la ESPRI ya ha dicho que se va a incorporar al escudo de las Américas. ¿Qué papel puede tener en esta operación del narco de Estados Unidos?
2: Pues el primer país que anunció que volvían a restablecer operaciones conjuntas con Estados Unidos fue Ecuador. Ya hace unos meses, y el balance todavía no es muy claro de que se haya controlado la situación. Entonces, respecto a Colombia, el anuncio no lo hizo el propio Espreya, sino que salió del Pentágono y justo el día, horas después de que habían tenido un terremoto. Con lo cual hay que esperar a ver exactamente qué se va a concretar. Hombre, históricamente siempre ha sido el principal aliado de Estados Unidos en Sudamérica, entonces están restableciendo esos vínculos.
1: Y hablar de la ESPRI ya nos va a dar mucho que hablar, María.
2: Seguro.
1: Dolores. Bueno, hasta la semana que viene. Muchísimas gracias.
2: Nos oímos.
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5: Me van a perdonar, pero no quiero ni puedo entregar ninguna información, ningún detalle del caso. Estoy obligada por ley a mantener reserva.
6: Mi nombre es Federico Fontana, inspector Fontana.
1: Es el sonido de la película Detrás de la lluvia, la que será la última dirigida por Valeria Sarmiento. Lo ha dicho la propia cineasta chilena, que será galardonada con la espiga de honor en el próximo Festival Internacional de Cine de Valladolid, la Seminci, a finales de octubre. Un bonito cierre de trayectoria, ¿no, Ángela?
7: Claro que sí. Valeria Sarmiento, nacida en Valparaíso hace 77 años, sin duda una de las mejores cineastas latinoamericanas. Más de 5 décadas de trabajo la respaldan. Comenzó en los 70 en Chile con el documental Un sueño como de colores y siguió y siguió. Ahora ha decidido poner fin a su trayectoria. Detrás de la lluvia, lo decías, será su última película. Se proyectará en Valladolid y la trama la explica la propia Valeria.
8: Es una chica que está haciendo una especie de doctorado en Valparaíso y vuelve a la ciudad de Valdivia, que es su ciudad natal. Y en ese momento ha sucedido una violación de una niña y un asesinato.
7: Un suceso que desata recuerdos y sirve en definitiva para hablar de la memoria, de las huellas que dejan los traumas, de la identidad, del deseo, de las relaciones de poder. Los temas que Valeria Sarmiento ha abordado en toda su filmografía, más de 30 películas, Notre Mariage, Él, Las líneas de Wellington, títulos que han recorrido los principales festivales del mundo, realizados la mayoría desde París, donde se exilió tras el golpe de Pinochet junto a su marido, el también reconocido cineasta Raúl Ruiz, con el que Valeria trabajó como montadora en cerca de 80 obras. Ojalá tengamos oportunidad de charlar con Valeria Sarmiento cuando reciba esa merecida espiga de honor en Valladolid y ver su película Detrás de la lluvia.
6: ¿Podría leer el archivo provisional? Quizás pueda encontrar algo que nos ayude.
5: Dice que se llama Otilio Jara, Lara. No se lo entiende bien.
9: ¿Golpearon un pago? Los carabineros se dice Julito.
10: Por favor, Laura, ¿qué estás diciendo? Sabes de sobra que eso no es cierto.
5: No te llamé para trabajar. Julio.
11: Y se les dijo que tu abuela ya pasó.

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1: Sí, seguimos con más cultura en este segundo tramo de Hora América. Vamos a viajar, figuradamente claro, hasta Chiclayo, la localidad peruana en la que León XIV fue obispo antes de convertirse en papa. A través de la obra de Santiago Roncagliolo, este escritor peruano ha publicado un libro, El pastor y los lobos, en el que aborda el papel que Robert Prevost jugó en ese territorio. Nuestro compañero Francisco Carrión estará con él en directo en apenas unos minutos. Y terminaremos con los acordes del músico argentino Fito Páez, que estuvo anoche en el Teatro Real de Madrid con un intenso homenaje a la música de Latinoamérica.

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1: Robert Prevost, el hoy Papa León XIV, pasó buena parte de su vida lejos de Roma, en Perú, entre comunidades pobres, conflictos eclesiales y una iglesia latinoamericana marcada por la teología de la liberación, los abusos y las luchas internas. El primer Papa estadounidense de la historia de la iglesia, nacionalizado peruano, dejó una huella profunda en Perú. De hecho, esta semana hemos conocido que Callao, la ciudad portuaria vecina a Lima, instalará una escultura monumental de 14 metros de altura de León XIV en reconocimiento a su labor. A esa biografía poco conocida vamos a dedicar los próximos minutos. Francisco Carrión, buenas tardes. ¿Dónde te encuentras?
2: Hola Raquel, os hablo desde el Hotel Casa de las Artes, muy cerca de la estación madrileña de Atocha. Estoy con Santiago Roncagliolo, el escritor peruano afincado en Barcelona. Acaba de presentar este jueves El pastor y los lobos, una obra publicada por Seix Barral que indaga en la figura de Robert Prevost, ese misionero discreto que se recorrió el Perú y que acabaría convertido en León XIV. Santiago, bienvenido ahora a América.
3: Hola Francisco, gracias por esta conversación.
2: Es un placer tenerle en directo. Usted comienza El pastor y los lobos entrelazando dos momentos. Uno público, el viaje del Papa Francisco a Chile en 2018, que considera el peor error de su pontificado porque se rodeó de una jerarquía que había encubierto los escándalos de pederastia. Y otro instante suyo, personal e íntimo, el abuso del padre Jaime, el jesuita español de su colegio en Lima, de manos muy largas y aficionado a reducir al mínimo la distancia con sus alumnos. ¿Cuánto dolor ha causado la Iglesia Católica?
3: Bueno, yo creo que el tema de los abusos sexuales fue un tema al que solo se reaccionó encubriéndolo, y durante muchas décadas eso solo sirvió para que creciese y creciese y creciese. Al Papa Benedicto ya le costó la renuncia. Benedicto se dio cuenta de que no podía gestionar esto, que era de una dimensión que lo sobrepasaba. Y Francisco también se dio cuenta de que la cosa era mucho más grave de lo que él tenía previsto. El viaje a Chile le hizo ver que habían causado una cantidad de dolor gigantesca que no tenían ni medida, que no eran capaces ni de saber cuánto era, ¿no? Y que comprometía el futuro de la Iglesia. Mantener las cosas así era la autodestrucción de la Iglesia, era un suicidio. Así que eso está en la base de por qué él quiso que su sucesor fuese León XIV.
2: Ahí aparece Prevost, es el propio Francisco el que le llama al Vaticano para que se ponga al frente del dicasterio de los obispos. Y usted recuerda también su formación, estudió en su Chicago natal con teólogos de la liberación y con compañeros que tenían, dice, aspecto de guerrilleros cubanos. ¿Cuánto de Latinoamérica hay en el ADN mestizo de Prevost?
3: Bueno, Prevost ya viene de un entorno muy, muy social. Él viene de una familia de inmigrantes en Chicago, donde la Iglesia Católica se forja para atender, casi para dar asistencia a los inmigrantes, sobre todo italianos, ¿no? Luego se forma en teología después del Concilio Vaticano, en los 60, 70, en un momento como muy progresista. Y luego va a una América Latina donde domina la teología de la liberación, que es una lectura del cristianismo que considera que Dios no está en el cielo, en las cruces, sino en los pobres, en los desheredados, en la gente que sufre, en los refugiados. Entonces todo esto configura una mirada muy, muy social de la Iglesia, una idea de que el paraíso no es algo que te tienes que esperar a morir para llegar, sino es algo que deberías construir en esta vida.
2: ¿Y cuánto le debe Prevost a la teología de la liberación?
3: Yo creo que le debe la conciencia social que sigue mostrando como Papa, pero también le debe muchas guerras, porque no todo el mundo estaba de acuerdo con esto. Sobre todo en el papado de Juan Pablo II, que era un polaco, que había sufrido el comunismo en sus propias carnes, esta idea de los pobres y del paraíso en la tierra sonaba a marxismo mucho, mucho, mucho. Y Juan Pablo II persiguió a los teólogos de este tipo.
2: Usted recuerda además que se acerca, ¿no?, a dictadores como Pinochet.
3: Se acerca, se toma la foto con dictadores como Pinochet, humilla en público a sacerdotes como Ernesto Cardenal, hostiga tanto al brasileño Leonardo Boff que él tiene que abandonar la Iglesia. Y también presiona al peruano Gustavo Gutiérrez, que al final no se va, pero mantiene un perfil bajo. Entonces a todos ellos los reivindica Francisco, que viene de América Latina y entiende mejor esta doctrina. Y luego Francisco manda a Robert Prevost, mucho antes de pensar que podría ser un papa, lo manda a Chiclayo, como obispo de Chiclayo, básicamente para que quite el Opus Dei. Chiclayo era una diócesis del Opus Dei desde que existía, siempre había sido el Opus Dei. Aún ahora tú entras a la catedral de Chiclayo y de un lado está León XIV, que es su papa, y del otro lado está Escrivá de Balaguer. O sea, ese es el otro que te mira, ¿no? Entonces, en su lucha contra esta iglesia más conservadora, Francisco ya usa desde el principio a Prevost como un arma.
2: Usted reconstruye muy bien, ¿no?, la etapa de Prevost, la etapa inicial de Prevost en Perú, marcada por la violencia política de Sendero Luminoso. Tuvo que hacer frente también a Sodalicio, una congregación inspirada en el fascismo español de José Antonio Primo de Rivera, que escondía tras de sí un vendaval de abusos sexuales, sádicos maltratos a sus fieles y una estructura mafiosa conectada con parte de la élite política y económica. Prevost fue clave en desmantelar la organización muy recientemente, además. ¿Cómo lo hizo y qué le ha sorprendido de la estrategia que lideró para precipitar su fin?
3: Bueno, antes hablábamos del viaje a Chile y de este cambio de giro de Francisco. Y justo cuando hace ese viaje a Chile, en Perú está a punto de explotar el caso del Sodalicio y sus abusos sexuales y sus delitos financieros. Entonces, ese es el momento en que Francisco pide a Prevost que se ocupe de esto, que no vuelva a ocurrir lo de Chile, que esto no explote y la gente esté furiosa con la iglesia. Y Prevost empieza a gestionar el caso. Y gestionar el caso significa hablar con los periodistas que lo están cubriendo y que están sufriendo hostigamiento y convertirse en su editor periodístico. Pedirles informaciones, pedirles testimonios, decirles, este caso no está documentado, documéntenlo, necesito una evidencia de esto, y subir todos estos casos hacia el Vaticano. Y una vez que convence a Francisco de la verdad, de la veracidad de estas acusaciones, llevar a los periodistas que los están cubriendo, que están cubriendo los abusos sexuales, a que tengan una audiencia con el Papa. Y se tomen, lo más importante es la foto de la audiencia, porque la foto del Papa con estos periodistas es un mensaje del Papa, respalda a estos periodistas, ¿no? Pero la relación siguió siendo hostil. Y finalmente Prevost y Francisco cierran el Sodalicio. Y es una de las últimas acciones que toma Francisco antes de morir, es cerrar al Sodalicio, también porque entiende que si quiere que el sucesor sea León XIV, estos van a ser sus peores enemigos, ¿no?
2: Otra decisión que toma Francisco en sus últimos años es poner bajo lupa, ¿no?, al Opus Dei y su poder enorme dentro de la curia romana. ¿Podría Prevost tomar decisiones tan contundentes con el Opus Dei o con Legionarios de Cristo como hizo con Sodalicio?
3: Bueno, de hecho, acabamos de mencionar cómo el Papa recibe en audiencia a los periodistas que denuncian al Sodalicio y luego cierra el Sodalicio. León XIV ha recibido en audiencia a Gareth Gore, que hizo el libro más duro contra el Opus Dei. O sea, si no entiendes ese mensaje, es que no entiendes nada. Es una amenaza directa para que el Opus Dei se vuelva menos opaco ante el Vaticano. Y además ha excomulgado a la sociedad Pío X, que es extremadamente conservadora. Pero Prevost es mucho más delicado y mucho más fino políticamente que Francisco. Intenta dialogar, esto es algo que aparece mucho en el libro y del que encontré muchas pruebas y muchas historias. Intenta dialogar, intenta escuchar a todos lados, no es un radical y cede mucho. Pero si él siente que el diálogo es imposible, no le tiembla la mano, es muy implacable y lo está anunciando.
2: Ha sido un papa muy diplomático, si lo comparamos con el carácter más agresivo, más directo, más temperamental de Francisco. Pero en su primer año ha ordenado nuevos obispos en Estados Unidos que se enfrentan a esa ala más ultraconservadora de la Iglesia Católica en Estados Unidos, de la vinculada a Donald Trump. No sé si se está convirtiendo.
3: Se ha enfrentado a Donald Trump.
2: Exacto. No sé si se está convirtiendo en un líder anti-Trump.
3: No creo que él lo quiera, y de hecho, en realidad, es Trump el que se ha enfrentado a él. Él nunca ha subido el tono. Y él ha defendido que solo defiende lo que defiende el Evangelio, que debería ser la paz, la solidaridad y el y la dignidad humana de los más débiles, ¿no? Lo que pasa es que ha aparecido en un momento en que los líderes de las democracias defienden la guerra. Yo estoy asombrado, como demócrata, o sea, yo siempre he creído en la democracia y no en Dios, pero son los líderes de las democracias los que defienden bombardear niños, perseguir gente porque tiene un color de piel diferente, invadir países, combatirlos. Es que no solamente que lo defienden, es que están orgullosísimos. Y en este contexto, alguien que habla desde el punto de vista de la dignidad humana, de cualquier ser humano, se ha vuelto una amenaza para muchos de los liderazgos del mundo, incluso de las democracias del mundo.
2: Hay un episodio que le que marca su carácter, ¿no? Que le define, que es en México 2010. ¿Cómo fue aquello?
3: Bueno, hay varias versiones de esta historia, pero que habla también de cómo lidiaba no solo con los abusos sexuales, sino con los delitos financieros, ¿no? En lo que están todas las versiones de acuerdo es en que él, siendo general de los agustinos, tiene que ir a México porque hay muchos agustinos que reciben... A ver, pasa una cosa. Los narcotraficantes son muy católicos. Entonces bautizan a sus hijos y hacen primeras comuniones. Y tú no puedes negarles esos servicios porque son católicos. Y además pagan por esos servicios 10.000, 15.000, 20.000 dólares. Y el problema es que ese dinero no estaba llegando a la congregación agustina. Se sabía que existía, pero se lo estaban quedando. Y entonces llega el general Prevost y convoca a todos los acusados, sin decirles que están acusados de nada, y dice, bueno, creo que vamos a hacer algunos traslados, vamos a sacar a gente a algunas parroquias para llevarlos a otros sitios, para que lleven la palabra del Señor. Y por supuesto todos carraspean, se preocupan, explican que es que sus fieles lo necesitan y que van a hacer las ovejas sin su pastor. Y entonces Prevost saca una lista y empieza a leer números de cuenta, saldos y nombres de curas. Lee como tres curas con cuentas de 15 o 20 mil o 50 mil dólares y dice, bueno, ¿quieren que siga leyendo? Porque si sigo leyendo, todos los que aparezcan en esta lista van a acabar de monaguillos en Tailandia. Y a la semana siguiente se anuncian los traslados de las parroquias y todos los sacerdotes involucrados celebran esta nueva oportunidad de llevar la palabra de Dios a nuevas ovejas.
2: Santiago, muy brevemente, tenemos unos segundos. ¿Este libro le ha devuelto la fe a la Iglesia?
3: Este libro me ha vuelto la idea de que hay que creer. De que en un momento en que creía en muy pocas en mi vida, en muy pocas cosas en mi vida, me ha recuperado que creer en cosas... es más importante que si esas cosas existen o no. Que creer en cosas te defiende contra el miedo, contra el dolor, te da una comunidad, te da un sentido, ¿no? He visto gente muy buena en la Iglesia y la valoro, pero soy demasiado racional, me temo. Y lo lamento, en la realidad.
2: Santiago Roncagliolo, escritor peruano, autor de El pastor y los lobos, editado por Seix Barral. Gracias por acompañarnos.
3: Gracias a ustedes, ha sido un placer.
2: Ya lo escuchan, hoy hemos conocido el lado menos conocido del padre Prevost, del que se seguirá, Raquel, hablando a propósito de su próximo viaje al Perú en noviembre.
1: Aquí lo vamos a contar. Gracias, Fran. Gracias al señor Roncagliolo.
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0: Terminamos con la música de Fito Páez, el músico argentino que anoche, Alberto, tocaba sus canciones en el Teatro Real de Madrid.
1: Así es, Raquel, sus canciones y también las de otros autores, porque lo que ocurrió ayer en el Teatro Real fue un homenaje a la música latinoamericana.
2: De estas piezas americanas y de tantos arregladores que han intervenido en estas obras, me siento orgulloso de pertenecer a la cadena genética del continente americano y volver a traerles y a representarles estas gemas del siglo XX y algunas del siglo XXI.
1: Lo hizo en un formato diferente, sin guitarra, sin batería, en versión clásica, acompañado de un noneto de cuerda dirigido por Víctor Elías. Juntos repasaron grandes clásicos de la música latinoamericana, desde Víctor Jara hasta Pablo Milanés, pasando por compatriotas suyos como Luis Alberto Spinetta o Charly García, quien, por cierto, acompañó al teclado en su banda Serún Girán cuando era muy joven, cuando apenas estaba empezando. El músico de Rosario también cantó este Romance de la Pena Negra, un poema de Lorca que le pasó hace ya unos años a Ana Belén y al que le puso música, al que convirtió en canción.

0: buscarlo.
1: Lo que ocurrió en el Teatro Real fue un exorcismo musical, como lo definió el propio Fito.
2: Hoy va a pasar algo extraordinario. Voy a cerrar un círculo energético de muchos años y voy a dar vuelta una pelota y voy a empezar a ganar un partido. O sea que es una noche muy fuerte para mí.
1: Algo extraordinario porque cantó con recién recuperado de una neumonía y apenas habiendo ensayado dos días con ese noneto de cuerda, una noche muy fuerte en la que también tocó canciones de su último disco, como este Shine.

Y también hubo tiempo para clásicos durante las casi dos horas o más de dos horas que duró el show. Tocó 11 y 6 de su disco Giros, publicado en 1984. También otros éxitos como Al lado del camino, Dar es dar, y cerró con uno de esos temas que lo consagraron como artista internacional, este Mariposa Technicolor.

Bueno, pues afortunado Alberto, que fue testigo de ese exorcismo musical, como lo ha catalogado. Nosotros nos conformamos con escucharle ahora con la música de Fito Páez. Nos despedimos, que pasen una feliz tarde. Hasta mañana.

0: Las 3 en Canarias.
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0: Ha fallecido un menor marroquí en Ceuta en un centro de acogida. Tenía diabetes y llegó a la ciudad autónoma junto a miles de personas durante la entrada masiva de julio. Última hora, Laura Hijón.
2: El chico de 17 años ha muerto en su habitación en el centro de acogida de La Esperanza en Ceuta, gestionado por la ciudad autónoma. Fuentes de sanidad aseguran que estaba bien controlado y que le habían hecho una revisión reciente en el hospital el 1 de septiembre y que la causa de la muerte apunta a una hipoglucemia severa, a una bajada de azúcar. Añaden también que según el centro de menores no quiso cenar al no gustarle la comida. Las muertes en España por diabetes en menores son excepcionalmente bajas o prácticamente nulas en la actualidad. Según el Ministerio de Infancia, en la ciudad autónoma hay unos 1.500 menores acogidos y las autoridades regionales insisten en que hay muchos más que aún siguen por la ciudad desatendidos.
0: Y lo han podido seguir en directo en Radio 5, el pleno extraordinario sobre la crisis migratoria en el Congreso, que ha finalizado con estas palabras de Pedro Sánchez.
3: Gestionar esta realidad exige prudencia, responsabilidad, señorías, exige medir muy bien las decisiones, también sus consecuencias, y exige anteponer siempre la seguridad y el bienestar de los ciudadanos y ciudadanas a cualquier cálculo político. Esa es la responsabilidad que asume un gobierno y es la que asumo como presidente del mismo.
0: El presidente pide prudencia hasta que se aclaren los indicios de lo que pasó en julio. Durante su comparecencia ha asegurado que no pueden actuar contra Marruecos porque no hay pruebas de que el reino alawí provocara lo que ocurrió, y anuncia que harán públicos todos los informes que recibió el gobierno para demostrar que en ningún momento se alertó de la posibilidad de la llegada masiva. Es lo que sostienen en el Ejecutivo. Ha sido durante ese anuncio cuando los ministros socialistas han aplaudido, todos menos Margarita Robles, la titular de Defensa. Le hemos preguntado al ministerio, dicen que no van a poner objeciones a la desclasificación de informes del CNI. Sandra Gallardo.
4: Hola, buenas tardes. En Defensa no tienen ningún inconveniente en publicar los informes del CNI sobre la crisis en Ceuta, siempre y cuando no se comprometa a fuentes y a las relaciones con otros servicios de inteligencia extranjeros. Su desclasificación obligaría a pasar por Consejo de Ministros, un anuncio que ha hecho el presidente y que no ha aplaudido Margarita Robles, que ha estado menos efusiva que otros ministros durante el pleno. En su entorno justifican esa actitud alegando que esto no es Bulgaria, pero insisten en que la voluntad de la ministra es aportar toda la información, todos los datos posibles. Fuentes del Ministerio de Robles mantienen que el CNI hizo correctamente su trabajo y avisó, pero se desentienden de lo trasladado por los servicios de información de Policía y Guardia Civil a cargo de Marlaska. Y sobre si Marruecos pudo estar detrás, una posibilidad que ya no descarta tan tajantemente el presidente Sánchez, Defensa pide no tratar a la gente como tonta.
0: Fue ayer cuando conocimos el contenido del informe, que se apoya en imágenes para demostrar que gendarmes marroquíes vestidos con uniforme de paisano guiaron la entrada masiva a Ceuta. Es un informe que la policía envió a la jueza de la Audiencia Nacional, que indaga en el origen de lo que pasó. Y hoy hemos conocido la decisión del fiscal jefe de ese tribunal. Será él quien asuma el caso al apartar a quien estaba hasta ahora al frente de la investigación, Gema Alfaro.
5: Sí, la Fiscalía General considera las pesquisas de Ceuta un asunto de especial trascendencia y por eso relevan al fiscal de la Audiencia Nacional, que las estaba llevando hasta ahora, José Perals, por el fiscal jefe de este tribunal, Jesús Alonso. Se amparan en el artículo 25 del Estatuto Orgánico del Ministerio Público, que permite a la Fiscalía General, que recordemos es un órgano jerarquizado, dar órdenes e instrucciones a los fiscales subordinados sobre cómo actuar en asuntos concretos. Será, por tanto, Jesús Alonso el que decida si debe ser la Audiencia Nacional la que se haga cargo de investigar la denuncia por la entrada masiva de inmigrantes el 30 y 31 de julio en Ceuta. La jueza María Tardón ha pedido a la Fiscalía que se pronuncie sobre la competencia a la luz de los informes reclamados a la policía y a la Guardia Civil. El primero ya se ha presentado y recordemos que afirma que no se puede determinar al 100% quién diseñó esa entrada, pero afirmaba que era evidente que en la estrategia participaron personas vinculadas a las fuerzas de seguridad de Marruecos, dando instrucciones sobre cómo acceder a nuestro país.
0: En los mercados, subidas en la apertura en Wall Street, pese a que el precio del petróleo sigue siendo elevado. David Martínez.
6: Sí, avances en la apertura de la bolsa neoyorquina del 0,5% en el índice S&P 500 y del 0,7% en el tecnológico Nasdaq. Los bonos están dando hoy un ligero respiro con una caída del interés que ofrecen, especialmente los demás a largo plazo, después de que esta semana hayan alcanzado rentabilidades no vistas en años, en más de una década en el caso de algunos bonos europeos. Y este factor es bien recibido por los inversores. También las bolsas europeas aprovechan para subir a pesar de que el petróleo sigue su escalada. El crudo Brent, el de referencia en el mercado europeo, suma un 1% hasta los $96.50 por barril.
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1: ¿Qué tal? ¿Cómo están? Si han pasado por un hotel en estos últimos días de agosto, se habrán dado cuenta de que ya no les ofrecen pequeños botes de jabón. Son algunos de los productos que se ha propuesto eliminar el nuevo reglamento sobre envases y residuos de envases de la Unión Europea que acaba de entrar en vigor. Su meta es frenar el crecimiento de los residuos, impulsar el reciclaje y avanzar hacia la economía circular entre 2030 y 2050. Hoy analizaremos con Ecoembes los detalles de la normativa y cómo va a afectar a los usuarios y a las empresas.
2: Y este primer jueves de la temporada estamos de estreno. Inauguramos una nueva sección semanal, En los márgenes. José María Patiño, excorresponsal en Bruselas y París durante más de dos décadas y ahora miembro de Europa en Suma, hará su análisis particular de temas que se salen del foco de la actualidad de Bruselas.
1: Antes vamos con nuestro repaso a la actualidad europea. Comenzamos pendientes de la crisis migratoria en Ceuta. La Comisión Europea todavía no da luz verde a la ayuda financiera ni al despliegue de Frontex, como solicitó España, a la espera de más declaraciones por parte del Gobierno. Corresponsal en Bruselas, David Bidueiro.
3: Sí, ¿qué tal? España solicitó el pasado 24 de agosto unos 32 millones de euros a Bruselas como ayuda de emergencia por el episodio de Ceuta. También pidió la colaboración de Frontex, Europol y la Agencia de la Unión Europea para el Asilo, en concreto 10 agentes adicionales de Frontex para el triaje de los inmigrantes que todavía restan en la ciudad autónoma. Bruselas dice estar dispuesta a echar una mano a España, pero todavía no ha dado luz verde a esta colaboración, como dices. La Comisión explica que todavía está a la espera de algunas aclaraciones por parte del Gobierno español sobre las necesidades específicas que quiere resolver con esta petición. Siempre es importante estar en contacto estrecho para conocer el contexto, nos decían desde la Comisión esta mañana, pero esto todavía tiene que hacerse. En definitiva, la Comisión no tiene quien le coja el teléfono y desde Frontex recuerdan que todavía quedan pendientes conversaciones sobre los detalles del despliegue de sus agentes. Y además, preguntada sobre Marruecos, la Comisión no se sale del guión y en esto siempre insisten que Marruecos es un socio estratégico para combatir el tráfico ilegal de inmigrantes, pasando por tanto de puntillas sobre el reciente informe de la Policía Nacional.
1: Gracias, Bidu.
3: Hasta luego.
1: Los ministros de Exteriores de Francia, Alemania y Polonia se reúnen hoy en Weimar, 35 años después de la creación de este formato de cooperación. Sobre la mesa, las amenazas híbridas, la seguridad europea, la ampliación de la Unión y el apoyo a Ucrania. Javier Tenés.
4: El encuentro reúne al alemán Johann Warfel, al francés Jean-Noël Bagot y al polaco Radosław Sikorski. Los tres países buscan coordinar posiciones ante los desafíos de seguridad que afronta Europa, con especial atención a la guerra de Rusia contra Ucrania. El apoyo a Kiev llega además acompañado de nuevas ayudas. Alemania ha anunciado 250 millones de euros adicionales para el Fondo de Apoyo Energético de Ucrania, destinados a reparar infraestructuras dañadas por los ataques rusos. Según el gobierno alemán, su aportación al fondo alcanza ahora los 810 millones de euros. Ucrania fue también uno de los asuntos centrales de la reunión informal de los ministros de Exteriores de la Unión, celebrada esta semana en Irlanda. Allí se volvió a plantear el uso de los activos rusos congelados para ayudar a Kiev, una cuestión que sigue sin consenso entre los 27.
1: Después de inaugurar ayer en Londres la muestra del Tapiz de Valle, que regresa a Inglaterra después de casi un milenio, hoy ha sido tiempo para una jornada más política. El presidente francés Emmanuel Macron se ha entrevistado por primera vez con el nuevo premier británico Andy Burnham para tratar asuntos como la gestión de la migración irregular en el Canal de la Mancha y el refuerzo de la defensa europea. Corresponsal en Londres, Guillaume Montux.
5: Andy Burnham y Emmanuel Macron coincidieron ayer en el British Museum, encuentro cultural en presencia del rey Carlos III en la ceremonia inaugural de la exposición del Tapiz de Bayeux, cedido por París a Londres hasta el próximo mes de julio. Hoy el líder laborista y el presidente francés vuelven a verse las caras, esta vez en Downing Street, para abordar los retos comunes a los que se enfrentan ambos países, dice la oficina del primer ministro británico.
6: The loaning of the tapestry is a great example.
5: El préstamo del tapiz es un gran ejemplo de cooperación franco-británica, apuntaba Burnham este miércoles en Los Comunes, la misma que nos ha ayudado a reducir la llegada de migrantes irregulares por el Canal de la Mancha. Tema sensible en el Reino Unido, la lucha contra la inmigración irregular va a ser uno de los asuntos tratados hoy entre ambos dirigentes, junto con el refuerzo de la defensa europea el apoyo a Ucrania, la cooperación económica, la relación entre Londres y la Unión Europea y la situación en Oriente Próximo.
1: Y un último apunte, segunda jornada de la Mostra de Venecia. Después del protagonismo de George Clooney, galardonado con el León de Oro, en reconocimiento a toda su carrera, todavía quedan días de cine por delante. Vamos hasta Italia, Jordi Barcia.
7: Sí, vuelve Martin McDonagh con otra de sus extrañas parejas. Esta vez son dos agentes de la CIA en la Isla de Pascua poco antes del golpe contra Allende en Chile. Wild Horse Nine se llama esta tragicomedia, la más esperada del día aquí en el Lido. Reparto estelar con John Malkovich, Sam Rockwell y Steve Buscemi. Pero atención también a las hermanas Kate y Rooney Mara, juntas por primera vez en su carrera para interpretar a otras hermanas, a las Holbrook. Tan unidas están que hablan al unísono.
8: In church. No.
7: Llegan incluso a sufrir lapsus a la vez, de ahí el título de la película, Fucking Bastard, y no Fucking Bastard, con perdón. Dirige el maestro alemán Werner Herzog, demuestra que tiene cuerda para rato después del León de Oro a la carrera el año pasado. Entre tanto, George Clooney no se ha marchado de Venecia, ofrece hoy en la Mostra una clase magistral después de recoger anoche el León de Oro de honor, defendiendo el cine como un antídoto contra las autocracias. Los poderosos, los millonarios, decía, quieren que nos odiemos entre nosotros, pero la historia nos enseña que los autócratas siempre van primero contra periodistas, artistas, cineastas, actores y músicos.
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0: El 12 de agosto entró en vigor en todos los Estados miembros la nueva Ley de Envases y Residuos de la Unión Europea, sustituyendo el sistema actual de legislaciones nacionales. Desaparece, por ejemplo, los sobres monodosis de condimentos o los envoltorios plásticos de frutas y verduras frescas.
1: Determinados envases deberán ser compostables y los establecimientos de comida para llevar deberán permitir que el consumidor utilice su propio recipiente. Se incluyen además límites comunes a la presencia de sustancias PFAS, los conocidos como químicos eternos, en los envases que entren en contacto con alimentos.
0: El reglamento se aplicará de manera paulatina, así que vamos a ver cuáles son los cambios que vamos a percibir los usuarios con la ayuda de Ovidio Soler, que forma parte de la Coordinación de Asuntos Regulatorios Europeos de Ecoembes. Bienvenido.
2: Hola, buenas tardes, ¿cómo estáis?
0: Bueno, hay objetivos marcados a largo plazo, pero ¿cuáles son los cambios que se han empezado a aplicar ya este mes y que ya están notando los usuarios?
2: Bueno, este primer mes, desde el 12 de agosto, aplica la normativa, la nueva normativa de envases. El principal cambio está en la reducción de los límites de PFAS, que se conocen también como químicos eternos, en los envases de contacto alimentario. Esto, evidentemente, pues tendrá un impacto especialmente positivo en la salud de los consumidores, porque estos químicos eternos se encuentran normalmente en envases, por ejemplo, que protegen al envase de productos grasos o de humedad. Y ese es el principal cambio que se verá inmediatamente. Luego, el resto de cambios irán llegando progresivamente en los próximos años.
1: El reglamento europeo marca una hoja de ruta ambiciosa en materia de reciclaje, pero también pone el foco en la prevención. ¿Cuáles son las principales medidas para producir menos plásticos desechables?
2: Así es, el reglamento europeo impone a los estados una reducción de los residuos de envase del 5% ya para 2030 y del 15% para 2040, y todo esto se conseguirá a través de diferentes medidas, como es, por ejemplo, la minimización. Se obliga en el diseño de los envases a reducir a su mínima expresión el uso de materiales. También se introducen medidas como la prohibición de lo que se consideran formatos superfluos, como por ejemplo cuando vamos al supermercado, el plástico que envuelve las frutas y verduras, o también por ejemplo el uso de envases plásticos de un solo uso en restaurantes y bares, la eliminación de las monodosis. Todo eso contribuirá a reducir al final el número de envases que se ponen en el mercado, el peso de estos envases y por tanto a prevenir los residuos.
0: ¿Cómo deben adaptarse los productores de envases para que todos los recipientes tengan un mínimo de reciclabilidad del 70% en 2030, como está planteando la normativa?
2: Pues lo que hay que hacer primero que todo es hacer una revisión de los envases que cada una de las empresas pone en el mercado, valorar y evaluar cuál es el grado actual de reciclabilidad. Esto quiere decir del peso total del envase. Tenemos que asegurarnos que al menos un 70% sea reciclable para el año 2030 y tomar las medidas necesarias con sus proveedores de materiales, con los proveedores de los envases vacíos, para asegurar que estos envases sean reciclables al menos en un 70%. Al final, esto, el objetivo que tiene es asegurar que los residuos de envases se reciclen lo mejor posible y, por lo tanto, tengamos una circularidad al final en la que el residuo de hoy es el envase de mañana.
1: En España tendría que ponerse en marcha en noviembre el sistema de depósito y retorno, que consiste en añadir un depósito económico a envases de bebidas para que la gente los retorne al comercio y recupere ese dinero extra. Pero quizá no llegue a tiempo. ¿Está el sector empresarial eludiendo implantar este sistema?
2: No está eludiendo implantar el sistema. Lo que pasa es que también se ha visto en otros países de la Unión Europea, como en Polonia o en Reino Unido, el instalar este tipo de sistemas es algo que requiere de tiempo y de planeación. Simplemente los tiempos que se habían previsto no han sido suficientes, y así también lo ha reconocido la Administración, que ha pospuesto la implementación del sistema simplemente porque no es posible construir toda la infraestructura y establecer toda la logística necesaria para poder establecerlo en los tiempos que se habían previsto. Sin embargo, el sector empresarial y los obligados a establecer este sistema están trabajando ya, llevan más de un año trabajando en asegurar que esto esté en marcha lo antes posible, y se prevé que pueda ser así hacia 2029.
0: Los comercios y la hostelería tienen nuevas obligaciones, como permitir a los clientes que lleven sus propios recipientes reutilizables o limitar el espacio libre dentro de los paquetes. ¿Esto supone costes asumibles? ¿Cómo va a afectar al sector?
2: Sí, de hecho la obligación de reutilización va a ser muy interesante porque va a ser muy visible para los consumidores. No solo podrás llevar tus recipientes, sino que además a partir de 2028, cuando tú pidas comida para llevar o bebida para llevar, te lo tendrán que ofrecer también una opción reutilizable, que luego estará en un sistema de devolución. Evidentemente, todo este rediseño, todo este trabajo por parte de las empresas no es gratis, sí que tendrá un coste. Lo que tenemos que considerar también para calibrar un poquito cuál será ese efecto en los precios es, primero, además de esos costes que sí que puede haber en el rediseño, tenemos costes que quitamos, porque quitamos material de envase, quitamos envases superfluos, eso también es una reducción en los costes totales. Luego el sistema de reutilización, al final sí que se necesita una inversión inicial para establecer estos sistemas, para comprar estos envases reutilizables y para ponerlos a funcionar, pero también es cierto que al final un envase reutilizable en cada uno de sus usos es mucho más barato al final y sale más barato tanto para la empresa como para el consumidor que un envase de un solo uso. Y qué decir tiene para el medio ambiente.
1: Varias organizaciones medioambientales han denunciado que los objetivos de Bruselas han sido poco ambiciosos. Se han propuesto que los envases de plástico se reduzcan un 5% en 2030 y un 15% para 2040, como usted comentaba anteriormente. ¿Le parece suficiente?
2: Hay que tener en cuenta que cuando hablamos de un 5% para 2030 es sobre los valores de 2018. De aquí, de 2018 hasta hoy, el aumento

0: y seamos más ambiciosos, claro que sí, pero primero cumplamos lo que podemos cumplir.
1: La tasa real de reciclaje de envases de plástico es muy inferior a lo que creemos, según Greenpeace. ¿Cree que la solución más eficaz es la reutilización?
0: Bueno, la reutilización es eficaz ahí donde es posible, no para todos los usos de envases. Es posible implementar un sistema de reutilización y por eso pues es importante la minimización, evitar envases superfluos, cambiar también materiales del plástico, pasar a otros materiales que tienen mejores tasas de reciclado, pero bueno, el plástico también es necesario para usos que no son tan fácilmente reemplazables y para la conservación de los alimentos. Como dices, la tasa de reciclaje de plástico es, comparada con el resto de materiales, inferior, pero este reglamento justamente va en esta dirección, va en la dirección de mejorar esa tasa de reciclado de plásticos, introducir la reutilización, reducir la cantidad de plásticos ahí donde no son necesarios y mantenerlo cuando es importante y necesario para la conservación de los alimentos.
1: Ovidio Soler, coordinador de Asuntos Regulatorios y Europeos de Ecoembes, muchas gracias por acompañarnos en Europa Abierta.
0: Muchísimas gracias, Isabel y Lucía.
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1: Hoy en Europa Abierta estamos de estreno. A partir de ahora vamos a contar con un nuevo colaborador para hablar de lo que ocurre en los márgenes de la actualidad. José María Patiño es corresponsal en Bruselas y en París durante años. Ahora forma parte del equipo de Europa en Suma. Bienvenido.
2: Hola, ¿qué tal, Isabel? ¿Qué tal, Lucía? Encantado de estar con vosotras en este programa.
3: Igualmente, Patiño, el pasado fin de semana los islandeses dieron un portazo a la Unión Europea mediante un referéndum en el que rechazaron el inicio del proceso de adhesión. El noroeste de la isla, pesquero y agrícola, se impuso por un estrecho margen al sur urbanita de Reykjavik, donde el sí tampoco alcanzó el respaldo entusiasta que las autoridades de Bruselas esperaban.
2: Así es, si me permitís el chiste fácil, vinculándolo un poco con la actualidad española, pero bueno, ha sido un chao pescado en toda regla para la Comisión, que al abrir la nevera ha descubierto un gran filete de ballena en su interior. Este era el ambiente de fiesta que se vivió a las 9 de la mañana del domingo pasado cuando se oficializaron los resultados. Parece más un after que una reunión política, pero volviendo al filete de ballena, simboliza que Islandia quiere mantener su control sobre sus pesquerías tradicionales, cuya explotación supone el 40% de sus ingresos, y que por tanto no se le obligue a renunciar a la captura de cetáceos. Hay que recordar que Islandia, junto con Noruega y en especial Japón, son los tres países que permiten la captura y consumo, si bien solo un 2% de los islandeses lo incluyen en su dieta y algunos restaurantes lo ofrecen, ofrece la ballena en sus cartas, pero para los turistas curiosos. Pese a esta situación y tras dos años de parón, los barcos balleneros volvieron este año a salir al inicio de la temporada de pesca que se extiende hasta finales de este mes. Esta paradoja quizás se pueda explicar por la rentabilidad económica y por el apego de ciertos sectores a mantener la soberanía. Estuvieron 100 años luchando contra el rey y el gobierno de Dinamarca para obtener la independencia y la mayoría ha demostrado que no quiere volver a perderla.
1: De hecho, los ultras europeos como Marine Le Pen o Nigel Farage se han felicitado de la victoria del no porque supone un revés a una Unión Europea que basa su poder en la mutualización de la soberanía de sus estados.
2: Algunos insisten, de hecho, Isabel, en que esto demuestra que los países ricos, como Islandia, pero también Noruega o Suiza, no quieren ingresar en la Unión, pese a la inestabilidad geopolítica y ese atractivo, solo se ejerce hacia los países pobres y que formaron parte de la órbita soviética, como por ejemplo Montenegro, Moldavia o la propia Ucrania, que son candidatas. No obstante, algunos analistas ven en la negativa islandesa una oportunidad para la construcción europea mediante la geometría variable. Dado que Islandia, dicen, ya forma parte del espacio económico europeo, lo que le permite acceso al mercado único, también al espacio Schengen de libre circulación y a los programas.

0: programas de la Unión Europea, aunque sin voto, se puede decir, aseguran estos analistas, que no quiere llegar al matrimonio, sino mantener la actual pareja de hecho, que le ofrece más libertad. Una opción que podría servir, piensan los más optimistas, para otros países como el Reino Unido o Canadá.
1: De Canadá vamos a hablar más adelante, pero lo más urgente te lleva a mirar a Alemania, donde este domingo tienen lugar elecciones en el Länder de Sajonia-Anhalt, y podría ser que un partido de extrema derecha ganase unos comicios en este país desde el fin de la Segunda Guerra Mundial.
0: Sí, en efecto, calificado en su portada por Der Spiegel como el enemigo público número uno, Ulrich Siegmund es el nombre del candidato de Alternativa para Alemania.
2: Genau so, ich muss sagen, wie ich es mir gewünscht habe, aber wie wir es uns alle auch erwartet haben, einfach eine ganz, ganz tolle Aufbruchstimmung.
0: Siegmund, que ha sabido darle la vuelta, por cierto, a su favor a esa portada de Der Spiegel y que puede ganar con mayoría absoluta.
2: Aber was hier alle eint, und das ist auch genau die Grundlage unseres Erfolges in der AfD.
0: Este joven vendedor de perfumes que aún mantiene contactos con integrantes de un disuelto grupo neonazi es el estandarte de la nueva estrategia del partido ultra, que ha mezclado sus duras propuestas contra la inmigración, que pueden llegar incluso a algunas próximas a la actuación que hace el ICE en Estados Unidos, con otras como, por ejemplo, la subida del sueldo a los bomberos, al objeto de hacerse menos temible para el electorado moderado. Aunque la ilegalización de Alternativa para Alemania ha sido avalada por los servicios secretos alemanes y por un grupo de prestigiosos juristas, el establishment apuesta más bien, en caso de victoria de AfD, por aplicar incluso una especie de artículo 155 que obligaría al gobierno regional a cumplir las leyes federales mediante la intervención de Berlín. Y de momento, o un paso intermedio, por establecer marcos de diálogo paralelos de discusión que dejarían fuera, excluirían a este Länder de la información sobre Rusia. Hay que recordar que el gobierno federal acaba de acusar a Moscú de estar detrás de los drones que no llegaron a explotar en el aeropuerto de Leipzig, y Alternativa para Alemania nunca ha ocultado su proximidad con el Kremlin.
3: Bueno, y para finalizar, echas una mirada más allá de la gran muralla europea, como defines a la Unión Europea respecto a la inmigración, y esta semana te fijas en la bronca entre Canadá y Estados Unidos.
0: Sí, porque la tensión sigue subiendo después de que se hayan dado por rotas las conversaciones comerciales entre ambos países. El presidente de Estados Unidos, recordemos, anunció un incremento de los aranceles, y el primer ministro Carney aseguró también que responderían dólar por dólar. Bueno, Trump y su administración insisten en que Canadá debería ser un estado de Estados Unidos y no un país independiente, y hasta el vicepresidente J.D. Vance, en un meeting, tuvo un aparente lapsus al referirse a Canadá, de hecho, como el 51 estado.
4: We have to remember, Canada is a state. Sorry, Freudian slip.
0: Se da la circunstancia de que, además de la polémica sobre el nuevo nombre del lago Ontario, hay una recogida de firmas para echar al embajador de Estados Unidos en Canadá, Pete Hoekstra, amigo personal de Trump, por defender sin ambages esa posibilidad. Una petición que ya han firmado 243.000 canadienses y que se va a debatir en la Casa de los Comunes este otoño.
1: Lo que nos lleva al tema musical de despedida.
0: Viene muy bien este tema que cantaba el grupo DD a finales de los años 80, que denunciaba que el Reino Unido era en aquella época el 51 estado de los Estados Unidos. Bueno, pues ahora pueden repetir al estribillo los canadienses.
3: Desde luego. José María Patiño es corresponsal en Bruselas y en París. Ahora forma parte del equipo Europa en Suma. Gracias por esta primera entrega de la colaboración, y la semana que viene seguimos buceando en los márgenes.
0: Hasta la semana que viene.

En el control técnico, Mercedes García y Víctor Rovira. En la producción, Cristina Dorado. Y en redacción, Lucía Riera. Y quien les habla, Isabel Dolera. Gracias por escuchar Europa Abierta. Hasta mañana.

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1: ¿Qué tal? ¿Cómo estáis? Gracias por acompañarnos un día más. La localidad leonesa de Astorga rinde de nuevo homenaje al séptimo arte, organizando la 29ª edición del Festival de Cine, desde este sábado, día 5. Una cita que ha ido creciendo a lo largo de los años y la edición de este año va a ser la primera de carácter internacional con Portugal como país invitado. El premio de honor se va a conceder este 2026 al actor Juan Echanove, quien lo recibirá en la gala de entrega que tendrá lugar este sábado, este próximo 12 de septiembre. Va a estar con nosotros enseguida José Luis Nieto, alcalde de Astorga, que nos va a contar todos los detalles. Repasaremos además el perfil y la biografía de un icono del arte y de nuestra cultura, como fue Maruja Mayo, la gran pintora surrealista de la generación del 27, una de las mayores exponentes del cubismo y el surrealismo en España, que formó parte del grupo de mujeres artistas llamado Las Sin Sombrero y desarrolló su obra junto a otros creadores como Lorca, Dalí, Neruda, Zambrano y Alberti. En el control técnico está Javier Campos, en la producción Juan Carlos López Moreno, en redacción Susana García Polo y en la edición Lola Funchal y quien nos habla, Javier Martínez.
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0: La ciudad que no olvidó al cine, la localidad leonesa de Astorga, vuelve a la gran pantalla con la 29ª edición de su Festival de Cine. José Luis Nieto, alcalde, bienvenido.
1: Pues muy buenos días para ti y todos los oyentes de Radio Nacional.
0: Bueno, una cita, decíamos, que ha ido creciendo a lo largo de ya estas 29 ediciones. El Festival de Cine de Astorga es el único de León, hay que decir, que puntúa desde el año pasado en la categoría de cortometrajes, en los premios Goya, y este año, alcalde, ya internacional. Portugal es el país invitado en esta apertura de fronteras.
1: Sí, como bien dices tú, en los últimos años ha habido una progresión muy importante. Desde hace 2 años, cuando puntuamos para los Goya, pues muchísimos más cortometrajes se han apuntado al festival, y como se había comprometido el concejal de Cultura y toda la organización, ya le querían dar un aire internacional, y qué mejor que este año, que es el año del centenario de la muerte de Antonio Gaudí, y aquí tenemos un precioso palacio al que te invito.
0: Efectivamente.
1: El día que quieras a venir a hacer un programa.
0: Sí,
1: bueno, pues
0: encantados.
1: Hacerlo también internacional. Bueno, pues aquí queda la invitación en antena para que cuando deseéis tú y tus compañeros podáis venir.
0: Muy bien. Aquí se la recojo, muy agradecido. Iremos.
1: Y entonces el país hermano que tenemos más al lado, que es Portugal, bueno, pues nos pareció importante contar con ellos, y no sé si son unos 55 cortos que se han presentado de Portugal para este primer año, así que yo creo que estamos contentos y hay que intentar que así sea, que se estabilice y que en otros años poco a poco se vaya conociendo ya a nivel internacional para que también diferentes artistas pues puedan traer sus obras aquí.
0: Tengo yo aquí el dato, en esta edición se han presentado 640 cortos, 100 obras más que en la edición anterior. Desde luego, un festival ya consolidado en estas 29 ediciones. ¿Cómo acoge Astorga esta cita cultural?
1: Pues mira, desde el 5 al 11 las salas están completas todos los días. Es gratuito, es decir, lo que queremos es que se fomente el cine. Entonces tienen que recoger invitación por control de aforos, pero bueno, la gente, la verdad, que es súper contenta. En los últimos años, como hemos hablado, ha mejorado, entonces la gente más contenta porque hay obras de muchísima calidad, y la pena es que no se puedan proyectar todas, pero bueno, hay un comité seleccionador que eligen las obras que pasan para la fase final. Así que de 5 al 11, a todos los que nos están escuchando, si se quieren acercar a Astorga, tienen proyecciones todos los días. Algunos días habrá 2 sesiones o varias, porque no damos abasto a intentar que todo el público que hay, que pueda ver todas las proyecciones que están en la fase final.
0: Ahora,
1: y luego el día 12 finaliza con una gala.
0: Con una gala, sí, el día que ya lo hemos comentado, el premio de honor este año. Correcto. Para el actor Juan Echalove.
1: Sí, el año pasado vino Kira Miró, y me parece que, tampoco te lo digo fijo, pero van alternando un chico con una chica para que de todos haya igualdad, y cada año, bueno, pues se trae un actor invitado, premio. Diferentes trayectorias, diferentes trabajos, pero bueno, son todo gente importante, y lo intenta que los nuevos valores también, oye, conozcan a altas personalidades del cine que llevan muchos años haciendo grandes actores.
0: Hay que decir que el Festival de Cine de Astorga tuvo su germen allá por el año 1998 en una actividad cultural que se realizó dentro del programa de fiestas de la localidad, las fiestas de Santa Marta, que, alcalde, se celebran cada año a finales de agosto.
1: Correcto.
0: Y entonces ahí fue el germen, y bueno, después de eso, pues ya llevamos 29 ediciones. ¿Cómo surgió todo? ¿Una asociación de la localidad?
1: Pues
0: ¿amigos,
1: mira,
0: del cine?
1: Un periodista que también se dedicaba a lo tuyo, la radio.
0: Bueno.
1: Fue el alma mater, Luis Miguel Guadalupe, de crear este festival de cine. Empezaron, como bien dices tú, dentro de las fiestas como un acto más, un par de días, pero luego, bueno, se fue consolidando, se sacó de las fiestas que acabaron la semana pasada, el domingo, y ya se dejaron 2 semanas para el tema de cine ya en septiembre, porque consideraban que cada vez iba cogiendo más proyección. La gente le gustaba, veía más, fueron ampliando días, y así empezó. Así que un periodista, compañero tuyo, que trabajaba en ese momento en Onda Cero,
0: bueno, qué bien,
1: radio, pues fue el que lo lanzó, así que bueno, agradecerle. Tuvimos un homenaje hace 2 años a él, que ya estaba muy mayor, por desgracia falleció. Así que bueno, pues qué mejor que eso, que el mundo del periodismo también involucrado en el cine. Y él era un cinéfilo, le gustaba muchísimo el mundo del cine, y a través de unos amigos que fue cogiendo, pues así empezó. Así que hay que agradecerle toda la ciudad y toda la comunidad autónoma, que gracias a este periodista se implantó un festival que cada día tiene mayor influencia en nuestra comunidad autónoma.
0: Sí, un festival que desde la iniciativa del ayuntamiento de la localidad, desde luego colabora activamente, ¿no?, en esta organización, y me imagino que tendrá también otras asociaciones del municipio que también colaboran, ¿no?, y otros miembros de no sé si de Astorga y de fuera incluso.
1: Sí, aquí la comunidad autónoma también nos ayuda a la realización del festival, ¿correcto?
0: Sí.
1: Y luego también pues muchísimas empresas y entidades, desde Caja Rural, empresas que llevan el agua, empresas particulares de vino, de no sé, todos los productos que tenemos aquí, pues todo el mundo se involucra, hoteles también, que nos dejan habitaciones para los invitados. Digamos que toda la ciudad, una ciudad pequeña de 11.000 habitantes, pues todo el mundo se involucra para que podamos hacer un gran festival a un coste razonable que de otra manera no podríamos asumir. No. Así que desde aquí, pues sí, agradecer a todos los patrocinadores y administraciones que nos ayudan a sacarlo adelante.
0: Cuesta mucho.
1: Y a los periodistas como tú, que le dais publicidad,
0: bueno,
1: que también es importante.
0: Es nuestra función, desde un programa cultural como en el que estamos, pues bueno, dar iniciativas de este tipo en localidades pequeñas, como usted dice, pero que también tiene su importancia. Digo que es muy difícil, alcalde, la organización de todo este festival.
1: Sí, es difícil porque tienes que hacer, por ejemplo, para seleccionar de 640 cortos, como acabas de decir, pues mucha gente voluntaria que está implicada en la organización, que trabaja por amor al arte, en este caso por amor al cine, para elegir, para clasificar y que colaboran, bueno, pues organizando todas las sesiones. El cine que se abrió hace poco, precisamente, mire, también vino otro compañero tuyo de la radio a nivel nacional para volver, un chico joven que estudió cine en Alicante y es de esta zona, abrió el cine que había en la ciudad y que se había cerrado en los últimos años. Así que bueno, todo digamos que colabora, intentamos colaborar para que el cine siga abierto, para que este espectáculo que tenemos de cortos cada vez coja mayor proyección, vengan más artistas jóvenes, tenemos diferentes premios que tocan todo, comunidad autónoma, mejor artista Nobel, para intentar repartir lo más posible y que la gente quede contenta.
0: Bueno, y luego,
1: al final lo que se trata.
0: Y luego es importante esa entrada en la puntuación para los cortometrajes de los premios Goya, que bueno, también es un espaldarazo, ¿no?, en este marco del festival.
1: Así es, ha sido un espaldarazo grande porque mucha más gente se ha apuntado y nos lo envía. Entonces, pues ya te digo, a lo mejor de 300 o así que teníamos, pues ha subido casi a 640, ya roza cantidades ya muy grandes que es muy difícil luego para jurado ir seleccionando.
0: Bueno,
1: así que eso también ha ayudado, hay que dar gracias a la Academia que lo seleccionó, y bueno, yo creo que todos contentos, tanto los que traen las obras como la organización, que tiene muchas más opciones para elegir las fases finales.
0: Claro, efectivamente. Bueno, alcalde, hay que decir que Astorga, la capital de la maragatería, ya no solo es acercarse a este festival de cine, sino que Astorga cuenta con una vida cultural muy rica para su visita.
1: Así es, ya como estábamos hablando
0: sí,
1: antes,
0: el Palacio, pues
1: el Palacio
0: de Gaudí,
1: Gaudí,
0: la catedral,
1: que fue una de las obras, eso, una catedral con un retablo muy importante del señor Becerra, jienense, que vino aquí y dejó la obra maestra, un retablo renacentista, y una catedral también de gótica de muchos siglos. Luego tenemos una ruta romana, era Astúrica Augusta, la fundó Octavio Augusto esta ciudad, de más de 2.000 años. Tenemos unas cloacas que se pueden ver subterráneas, que en pocas ciudades. Y luego, como curiosidad, un museo del chocolate,
0: ¿sí?,
1: donde podéis degustar y ver cómo aquí, en una ciudad pequeña, hubo más de 50 fábricas en su momento, donde se hacía el chocolate hasta la llegada del Colacao, que eso hizo cambiar los gustos a la hora de desayunar. Pero había muchísimas empresas, que también otro gran arquitecto que tiene Antonio Palacios dejó también una casa muy bonita, la Casa Granel, para un maestro chocolatero. Así que dos grandes arquitectos del modernismo, como Palacios, que tiene el Palacio en Madrid, el de Telecomunicaciones, fue sede del Ayuntamiento, pues también dejó aquí una obra muy bonita, una Casa Granel, para un maestro chocolatero. Así que entre esas y otras muchas cosas de la maragatería, un pueblo como Castillo de los Poblazares, que también os invito a comer un cocido maragato en la gastronomía, una rica cecina, unas mantecadas, unos hojaldres, tenemos un poco de todo.
0: Una ciudad.
1: A venir a hacer un programa cuando quieras.
0: Bueno, muchas gracias. Insisto, digo que una ciudad de cine, dulce, por esto que me comenta del chocolate, gastronómicamente muy atractiva, desde luego todo para descubrir.
1: Así es. Yo invitar a las que no nos conozcan que se acerquen aquí por la provincia de León. Estamos en el centro de la provincia y una ciudad con 2.000 años de historia que también quiere, a través del cine, Pues también rodamos, se ruedan películas aquí. Hace poco Chavarri y estaban mirando lo de Leopoldo Panero, que tenemos una casa museo de Leopoldo Panero y toda la generación de su época, también muy interesante para conocer.
0: Sí, decía yo, una vida cultural muy, muy, muy rica. Carnavales, Semana Santa, fiesta de astures y romanos. Desde luego, una parada en Astorga es muy atractiva.
1: Merece la pena.
0: En cualquier época del año.
1: Sí, en diferentes ahí, como bien dices tú, si vienes en Semana Santa, pues mira, los compañeros de Televisión Española hace 2 años la retransmitieron por el canal internacional y para toda España. Y luego tenemos la fiesta de Astures y Romanos, que se juntan en un campamento casi 4.000 personas durante 4 días para rememorar las batallas entre los astures y los romanos hace 2.000 años. Uh-huh. Y luego, pues en agosto las fiestas, en septiembre el cine, y luego seguimos avanzando poco a poco.
0: Bueno, y lo que nos ocupa, lo que nos ocupa antes de terminar, el cine, José Luis Nieto, alcalde, ¿qué gustos cinematográficos tiene de cara ya no solo a este festival, sino en general? ¿Es usted aficionado?
1: Sí, me gusta el cine actual y bueno, un poco de todo. Tampoco cine más bien comercial veo, que es lo que van estrenando. Hace poco estuvimos viendo la Odisea, que me gustó mucho.
0: Sí.
1: También presentaron aquí el libro de la Odisea, Alfonso Mañas, que es un gran recreador histórico que habla sobre los gladiadores, que aquí tenemos una exposición de gladiadores, la mejor de España, que también os invito a verla. Así que bueno, vamos viendo un poco lo que van presentando. Yo quiero agradecer también desde aquí, hablando del cine, pues a este chico joven que cogió el cine hace 2 años. Y bueno, para unas ciudades pequeñas es importante estos valores culturales mantenerlos y conservarlos.
0: Porque la relación con el país vecino, que este año, como ya decimos, Portugal es el país invitado, ¿cómo ha sido? ¿Hay mucha ósmosis, vamos a decirlo así, en cuanto a esta edición con ellos?
1: Sí, hombre, yo creo que es un país hermano, que estamos aquí al lado, y bueno, yo creo que lo que queremos es asentarlo, que ya a partir de este año, pues diferentes países podamos hacerlo. Con Portugal somos un país que estamos aquí al lado. Llevamos muchísimo todos los leoneses hasta Portugal, claro. Y los portugueses aquí. Es raro el fin de semana o durante la semana que no ves turismo portugués en nuestra zona. Así que yo creo que es fan y se lo merecen, y es importante conocer el cine que se está haciendo en otros lados.
0: Claro. Bueno, pues del 5 al 13 de este septiembre, de nuevo Astorga, esta localidad leonesa, pequeña pero importante, alcalde, se vuelca con el
1: Así
0: cine.
1: Es.
0: Y como decimos, también una oportunidad también para disfrutar de esta ciudad. José Luis Nieto, enhorabuena por todo el trabajo de toda la corporación y mucha suerte.
1: Pues muchas gracias a vosotros por acordaros de esta pequeña ciudad y de su festival de cine. Y como hemos hablado durante la entrevista, pues nada, no solo me queda invitaros y que ojalá pronto nos podamos ver por aquí.
0: Muchas gracias.

0: ¿Por qué no es tan conocida la residencia de señoritas y la residencia de estudiantes es un icono de lo que fue la cultura española del siglo XX? Una mujer, Maruja Mayo, formó parte de esa institución, fundada en 1915 a la sombra de la residencia masculina, que buscaba la formación e integración total de las mujeres en el ámbito educativo, cultural y laboral. Mayo fue uno de esos referentes como mujer transgresora que desafió los límites de su época. Clara Marcellán, conservadora de pintura moderna del Museo Thyssen de Madrid.
1: Maruja Mayo, yo diría que es una figura casi fundamental de la escena cultural de Madrid en los años 20 y 30 del siglo pasado. Ella nace en Vivero, en Galicia, en 1902, y en 1922 ingresa en lo que antes se llamaba la Escuela Especial de Pintura, Escultura y Grabado, en Madrid. Allí va a coincidir con artistas como Salvador Dalí, que se va a convertir en alguien muy importante para ella y que la va a introducir en otros círculos de la residencia de estudiantes. Y allí va a conocer, a través de Dalí, a Federico García Lorca, a Buñuel, y va a entablar una relación muy, muy estrecha con ellos. Va a ser una mujer que gozaba de una libertad, en parte, pues gracias a su familia, ¿no?, que la había animado pues a ampliar sus estudios y a poder participar de todo lo que estaba pasando en el momento. Y va a tener, digamos, unos inicios en su carrera fulgurantes. Va a ser la única artista a la que se le dedica una exposición, por ejemplo, en la revista de Occidente. Va a ser además una artista que, bueno, va a solicitar becas para poder seguir formándose, y una de las que le van a conceder desde la Junta de Ampliación de Estudios en 1931-32 le va a permitir ir a París a estudiar escenografía. Entonces allí va a celebrar otra exposición muy importante a la que van a asistir pues figuras del surrealismo como André Breton, que va a comprar una de las obras que expone allí. Luego ella pues va a ser muy importante también en el ámbito educativo, porque se va a involucrar en los distintos proyectos que había, por ejemplo, en el Instituto Escuela, o en la residencia, en la Escuela de Cerámica, o sea que también se va a dedicar a la docencia y va a hacer una importante labor, ¿no?, en ese sentido. Y bueno, es una figura que va mucho más allá de los años 20 y 30, porque ella va a vivir hasta 1995, va a haber, digamos, un momento clave que va a ser la Guerra Civil, que como a muchos otros artistas pues va a suponer para ellos, digamos, una ruptura, ¿no?, con el país. Maruja Mayo se va a exiliar en Argentina. Allí va a ser muy bien recibida, va a tener una carrera artística también muy, muy prolífica. Y luego va a volver a Madrid definitivamente en 1965. Para su sorpresa, la habían olvidado. Ella cuenta que sus amigos estaban o desterrados o muertos. Pero es muy interesante porque luego va a tener como una vuelta después de que termina la dictadura. En 1979 va a haber una exposición dedicada a los orígenes de las vanguardias en España, donde se la va a incluir. Entonces, digamos que se va a volver a insertar en la historia, ¿no? Y poco a poco va a haber una recuperación que además va a coincidir con la movida madrileña, que la va a considerar una de sus figuras de referencia, porque va a seguir siendo como una imagen muy, muy transgresora y una personalidad muy transgresora para la época.
0: Una de las grandes exponentes del surrealismo, a la altura de Miró o Dalí. Preguntamos a esta experta del arte, ¿qué papel tuvo Maruja Mayo en el movimiento surrealista que le tocó vivir y en el que estuvo tan implicada?
1: La verdad es que los estudiosos de su obra en realidad ciñen como su vínculo con el surrealismo a unos pocos años. Es verdad que son unos años muy importantes para su obra, que sería más o menos de 1930-1932. Ella, bueno, pues como hemos hablado, está muy vinculada a Lorca, a Buñuel, entonces está participando de todo, a Dalí, está participando de todo ese ambiente, de todo ese interés por temas como la muerte, lo putrefacto, todo ese panorama inquietante, ¿no?, en el que, con el que están jugando todos estos artistas. Y va a escribir y de hecho va a insertar su obra dentro del surrealismo. En 1983 se publica un escrito como en una antología de textos que se llama El surrealismo a través de mi obra. Entonces ella va a analizar, digamos, su conexión con el surrealismo a través de sus propios textos, que esto es algo muy interesante, ¿no? Que ella tiene una voz propia que utiliza para hablar de su obra.
0: Disfrutó, por tanto, de estar en el centro neurálgico del movimiento intelectual de la época, reivindicando su completa autonomía como mujer. Con ese espíritu transgresor, la pintora protagonizó distintas anécdotas, como la del concurso de blasfemias en el Café Madrileño de San Millán.
1: En ese caso se mide, yo creo que es con Buñuel, si no recuerdo mal, y le gana a Buñuel, que no es poco. Pero hay muchísimas anécdotas de ese tipo, ¿no? Pues esas situaciones totalmente transgresoras, que rompen con el decoro, ¿no? O sea, con las normas del decoro. Para esa época, una mujer ahí, pues eso, soltando blasfemias, insultos, que era otro tipo de concurso que se hacía también. Resulta algo totalmente, totalmente transgresor. Es muy curioso porque, por ejemplo, en el caso de Lorca, Dalí y Buñuel, que siempre se les considera como ese trío, ¿no?, que vivía en la residencia de estudiantes, habría que considerar a Maruja Mayo como la cuarta pata, casi, porque pasa mucho tiempo con ellos y además la admiten en la cofradía de la perdiz, que es, digamos, un club que tienen los tres, se juntan todos los sábados a comer perdiz, y Maruja Mayo cuenta cómo, pues, ella forma parte de ese ritual. Cada vez que incluían a alguien nuevo en ese club, ¿no?, le entregaban un limón de los que guardaba Federico Lorca, García Lorca, en su dormitorio de la residencia. Y bueno, digamos que ella forma parte de ese círculo, pero eso, como entre iguales.
0: En este contexto, un hecho pasaría a la historia: el movimiento de las sin sombrero, mujeres ilustradas y comprometidas a nivel cultural que se quitaron el sombrero como muestra de rebeldía y modernidad.
1: Eran Maruja Mayo, Margarita Manso, que era otra compañera de la Escuela de Bellas Artes, Dalí y Lorca. Estaban los cuatro atravesando la Puerta del Sol y decidieron quitarse el sombrero, digamos, como un gesto simbólico, de alguna manera, para poder liberar sus ideas y sus mentes. También por un tema de incomodidad, yo creo que han comentado alguna vez, o sea, que es como una mezcla de factores, pero que en aquel momento, para las normas del decoro, era impensable. Y bueno, Maruja Mayo lo cuenta, es muy divertida, tiene mucho sentido del humor y cuenta cómo les empiezan a tirar piedras por haberse quitado el sombrero y estar atravesando la Puerta del Sol.
0: Clara Marcellán, conservadora de pintura moderna del Museo Thyssen de Madrid, considera, para terminar, que la residencia de señoritas tuvo un papel histórico fundamental también para la generación del 27, aunque fuera menos trascendente que su equivalente en los hombres, la residencia de estudiantes.
1: Sí, tuvo un papel muy, muy importante. Se funda 5 años después que la residencia de estudiantes. La residencia de estudiantes abre en 1910 y la residencia de señoritas en 1915. Un poco como una ampliación del proyecto de la residencia de estudiantes. Y es un espacio que permite crear un centro de encuentro y de ampliación de las posibilidades para todas las mujeres que querían venir a estudiar en la universidad en Madrid, por ejemplo, o que simplemente querían ampliar su formación. Y tenía una biblioteca fantástica, llegó a tener su propio laboratorio, el laboratorio Foster, y va a ser fruto también como de un afán de internacionalización, de profesionalización de las mujeres y de la actividad laboral de las mujeres, que va a ser muy exitoso. Empiezan con 30 estudiantes y para 1936 creo que tenían ya capacidad para acoger a 1.000 estudiantes, ¿no? En 1936 cierra la residencia y, a diferencia de la residencia de estudiantes, no va a tener esa recuperación que vivió la residencia de estudiantes en 1986 cuando vuelve a abrir como tal. Sin embargo, sigue estando allí. O sea, me gustaría que la gente que sepa que la residencia de señoritas, el espacio que ocupa la residencia de señoritas, sigue existiendo. Es la sede de la Fundación Ortega y Gasset ahora. Y además, incluso visualmente, refleja esa modernidad, ¿no?, de los años 20 y 30, ya que hay un pabellón maravilloso que se construye en los años 30, lo diseña Arniches, y es ultramoderno. O sea, yo me imagino en la época lo que sería poder alojarse allí, ¿no? Fomentaba también pues el deporte, ¿no? Que es algo que va a estar muy presente en la obra de Maruja Mayo también, el que las mujeres practicasen deporte, que aprendiesen idiomas. Bueno, era una manera de conectarse a muchos niveles con el mundo de la cultura, de la intelectualidad, y recibirían visitas pues de gente muy importante. De Marie Curie, por ejemplo, que se va a alojar allí con su hija Irene en 1931, cuando vienen a dar unas charlas sobre radioactividad en la residencia de estudiantes. A todas esas actividades de la residencia de estudiantes también podían asistir las residentes en la residencia de señoritas. O Einstein, por ejemplo, que viene en 1923, ¿no? Y para hablar de su teoría de la relatividad.
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0: Terminamos con un último apunte de la actualidad cultural de nuestro país. La Comunidad de Madrid reunirá en la nueva edición de Canal Baila un total de 11 estrenos absolutos de danza española, contemporánea y flamenco. El ciclo se va a desarrollar en la Sala Negra de los Teatros del Canal, en la capital española, desde este mismo jueves, 3 de septiembre, hasta el mes de diciembre. Mariano de Paco Serrano es el consejero de Cultura, Turismo y Deporte.
1: Canal Baila es el resultado del trabajo realizado durante las residencias de creación del Centro Coreográfico Canal, que es un elemento consustancial a estos teatros desde el principio, y que hay que agradecer también a su anterior directora, a Blanca Lee, el impulso tan grande que dio para que se convirtieran en lo que hoy son, pero insisto, que nosotros queremos que sean todavía más. Una temporada en la que la danza, como siempre, tendrá un protagonismo aún mayor que en años anteriores. Cada año vamos intentando redoblar o aumentar la apuesta por la danza.
0: Y es que entre 2019 y 2025, estos teatros del Canal en Madrid programaron 329 espectáculos del género, con 865 funciones y más de 300.000 espectadores. El Centro Coreográfico Canal va a seguir siendo una pieza clave para ofrecer a los creadores espacios de ensayo, investigación, desarrollo artístico, exhibición y conexión con los públicos. Hoy mismo ya comienza este Canal Baila, como decimos, hasta el próximo mes de diciembre, con 11 estrenos absolutos de danza española contemporánea y flamenco. Nos despedimos, ya sabéis que estamos de lunes a viernes en directo a las 9:30 de la mañana, hora peninsular española, en la web de Radio Nacional de España, en RN Audio y en la televisión digital. Para quienes nos escucháis desde fuera de España, os lo recordamos, nos encontráis en Onda Corta a las 4:30 de la tarde, hora peninsular española. Siempre, si lo deseáis, en los podcasts de Cultura con Ñ. Gracias un día más por acompañarnos y mañana volvemos con más Cultura.

0: Son las 5, las 4 en Canarias.
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0: Carta del ministro del Interior a la presidenta del Poder Judicial, Fernando Grande Marlaska, le transmite a Isabel Perelló que no debería ser incompatible la investigación policial con el hecho de que los superiores de las fuerzas y cuerpos de seguridad puedan conocer el contenido de esa investigación. Todo esto viene a raíz del informe enviado a la jueza de la Audiencia Nacional sobre la entrada masiva de migrantes en Ceuta, Laura Herrero.
2: Sí, Marlaska se queja a la presidenta del Consejo General del Poder Judicial de la decisión de la jueza a cargo del asalto en Ceuta de prohibir a los investigadores de la policía comunicar a sus superiores la información sobre sus pesquisas. Argumenta el ministro del Interior que no debería ser incompatible que se atiendan las peticiones de información que hacen los órganos judiciales con que se ponga en conocimiento de los responsables políticos todas las circunstancias, teniendo en cuenta la magnitud, dice, de la crisis que había por gestionar, sin que eso afecte, asegura, a la independencia judicial. Queja que llega después que el ministro conociese por la prensa un informe del Centro Nacional de Inmigración y Fronteras de la Policía, en el que se apuntaba a la policía marroquí de estar detrás del asalto en Ceuta. Isabel Perelló ya le ha contestado con otra carta, defiende que la petición de la magistrada es legal, también su actuación, porque responde, dice, al ejercicio de sus funciones constitucionales, por las que asegura textualmente todos debemos mostrar el máximo respeto.
0: Archivada una de las quejas contra el juez Peinado por aquel auto en el que justificó la retirada del pasaporte a Begoña Gómez, asegurando que los escoltas de la mujer del presidente del gobierno podrían ayudarla a huir de España. Gema Alfaro.
3: Sí, el Tribunal Superior de Justicia de Madrid ha archivado la queja presentada por el Sindicato Unificado de Policía, el SUP, contra el juez Peinado, al entender que la expresión que usó en el auto en el que acordaba la apertura de juicio oral y medidas cautelares para Begoña Gómez, en el que decía que sus escoltas, lejos de impedir su huida, podrían incluso facilitarla, no supone una falta disciplinaria de desatención o desconsideración. Rechazan, por tanto, multar al juez. Aseguran que, aunque esa referencia fuese poco afortunada, era una hipótesis y no era algo concreto, con lo que no creen que deba ser sancionado. Por esa misma expresión, el Consejo General del Poder Judicial remitió al Superior de Justicia de Madrid la queja del ministro del Interior, Fernando Grande Marlaska, así que es de esperar que corra la misma suerte y se archive. El tribunal también tiene que estudiar la queja de un ciudadano particular por un retraso injustificado de un año y medio en la tramitación de un procedimiento. Todo cuando a finales de mes el juez Peinado cumple 72 años, la edad máxima para ejercer y, por tanto, se jubilará.
0: Y es noticia también de última hora, la Comunidad de Madrid no estará representada en el Consejo de Política Fiscal y Financiera de mañana en la reunión del ministro de Hacienda con los consejeros sobre un nuevo modelo de financiación. Se ausenta el gobierno de Ayuso y pide al resto de territorios del Partido Popular que hagan lo mismo. Carmen Jiménez.
4: Fuentes del gobierno autonómico justifican a Radio Nacional su ausencia al considerar que el modelo nace de un pacto bilateral entre el Ejecutivo Central y Cataluña. Aseguran que rompe la igualdad entre comunidades. Madrid defiende además que si tampoco acuden el resto de autonomías gobernadas por el Partido Popular, podría impedirse que hubiera quórum y con ello paralizar la votación. Una posición que el Ejecutivo madrileño asegura haber trasladado durante estos días a la Dirección Nacional del Partido Popular. La reunión, prevista inicialmente para julio y aplazada hasta mañana, pretende ser el primer paso para que la reforma llegue después al Consejo de Ministros y al Congreso.
0: Está haciendo bastante calor en buena parte del país. A 3 de septiembre, por el episodio de altas temperaturas que estamos sufriendo en esta primera semana del mes, 38 grados hay ahora mismo en Toledo. Y a solo días de la vuelta al cole, las aulas no están lo suficientemente bien climatizadas en Castilla-La Mancha, según la Inspección de Trabajo, que ha multado por ello a la Consejería de Educación y por no informar de los riesgos del calor extremo. María Martín.
5: La Inspección de Trabajo ha impuesto 2 infracciones administrativas graves a la Consejería de Educación por la falta de climatización en colegios e institutos de la región. La primera, por no contar con un plan de riesgos ni informar a los trabajadores sobre lo que supone para la salud estar expuesto a temperaturas tan elevadas, y la segunda, por permitir que los centros superen los 27 grados. Una situación que el sindicato STE Castilla-La Mancha denunció hace casi un año. El delegado de prevención del sindicato, Gonzalo Ballesteros, reclama un plan integral antes de que acabe el curso.
6: No puede llegar otra vez mayo sin tener un protocolo claro, no puede llegar mayo sin saber qué tienen que hacer el profesorado para combatir y para cuidar y para velar por la salud de sus alumnos, y luego no puede llegar mayo sin saber qué va a hacer nuestro gobierno, qué van a hacer nuestros dirigentes.
5: El sindicato no descarta más movilizaciones ni acudir a la vía judicial si no se cumple.
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0: Pues damos la bienvenida a todo aquel que ha querido sumarse a nuestra sintonía y le invitamos a un viaje al continente africano. Hoy vamos a llegar hasta Guinea Ecuatorial, lo vamos a hacer de la mano de un escritor, Juan Tomás Ávila Laurel, que acaba de presentar en Malabo recientemente una nueva novela que se llama así, Puño Cerrado, Madre Negra. Una novela sobre memoria, identidad y desarraigo. Comenzamos. Y antes de entrar de lleno en esta novela y en conversar con nuestro invitado, Juan Morello nos va a hacer un perfil de nuestro invitado. Bienvenido, Juan.
1: Hola, Mavi. Sí, esta vez voy a tratar de no ser nada original. Quiero presentar a nuestro invitado con el máximo respeto y empatía con su punto de vista. Porque, Mavi, sus ojos, sus pensamientos y su manera de expresarse pueden decir de él mucho más de lo que pueda aportar yo desde Madrid a 5.000 kilómetros de su lugar de nacimiento. De hecho, esta vez lo voy a hacer, no lo voy a presentar con mis palabras, lo voy a hacer con las suyas.

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1: Soy de Anobón, una isla guineana que está en medio del océano Atlántico. Una piedra que por el norte es dorada y por el sur es verde. Un lugar de estos que cuando se habla de su historia se dice que fue descubierto. En Anobón pasé los primeros años de mi vida y a pesar de lo poco que teníamos, creo que fui feliz. No tengo ninguna foto de aquella época porque entonces no había cámaras ni fotografías. Solo existe mi partida de nacimiento, que está en latín. Juan Tomás Ávila Laurel es el nombre que me pusieron los colonizadores. No les gustaba, Mavi, como nos llamábamos, y nos pusieron apellidos como ciudades españolas. A mi familia le tocó Ávila. Por eso soy Juan Tomás Ávila Laurel. Bueno, así es él, así se presentaba en el documental El escritor de un país sin librerías de 2019 que podéis ver desde este pasado martes en la plataforma de cine independiente Filming.
2: Por esto me llaman Revolution Music. ENT. Hey, era.
1: Además, Mavi y oyentes, Juan Tomás Ávila Laurel es el escritor más traducido de su país, Guinea Ecuatorial, y lleva con nosotros en España, creo que muy a su pesar, como tantos ecuatoguineanos, desde 2011 para refugiarse de la dictadura de Teodoro Obiang. Recordemos, la más longeva del mundo. Lleva en el poder desde el 3 de agosto de 1979, día del golpe de Estado que derrocó a Francisco Macías, primer presidente de Guinea Ecuatorial, tras su independencia de España.
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4: Juan, gracias. Vamos, si te parece, a saludar ya a nuestro invitado, Juan Tomás Ávila Laurel, que es, como venimos contando a los oyentes, el autor del libro Puño Cerrado, Madre Negra. Hola, Juan Tomás, ¿qué tal?
5: Hola, buenas tardes.
4: ¿Qué tal?
5: Gracias por invitarme.
4: Bien. ¿Todo bien?
5: ¿Cómo? Todo no, como digo, todo no, pero alguna cosa
4: bueno,
5: bien.
4: Bueno, vale, con eso nos conformamos. ¿Cómo fue la presentación del libro en Malabo? Porque Malabo tiene mucho que ver con que Juan Tomás empezara a escribir, ¿verdad?
5: Sí, sí, empecé a escribir en Malabo. Fue ahí donde empecé a ir a participar en los concursos. Y bueno, sabes, lo que escribes no se sabe hasta que tú lo presentas a alguien. Y yo directamente lo presenté en los concursos que organizaba el Centro Cultural Hispano-Guineano por los años 80.
4: Uh-huh.
5: Sí, y me preguntas cómo fue. Bien, me fue bien, mira. Fue que yo quería que me presentara Sofía Mata Modrón, que es la directora del Centro Cultural de España en Malabo, pero tuvo un viaje inesperado, o sea que no planificado. Y me sustituyó Jorge Moragas. Fíjate,
4: no está mal,
5: de repente no es que lo conociera mucho, y pues se presenta, mira, que es sustituido a esa señora. Y lo hizo muy bien, me encantó. Fue sobre la bocina, o sea que le dieron el libro sobre la bocina, pero hizo un esfuerzo tremendo para leerlo, para hacer una presentación sobresaliente, yo diría. Muy bien.
4: Magnífico diplomático y magnífico escritor también, ¿eh? Él ha pasado
5: sí,
4: por aquí,
5: sí, sí,
4: por el programa.
5: No tuvimos mucho tiempo de hablar de sus libros, pero sí que me dijeron que también hace cosas.
4: Oye, en ¿cómo debe ser así un país sin librerías? No me lo puedo imaginar. ¿Cómo puede ser?
5: Oh, es un país para los que se han habituado a leer, muy difícil, porque cuando se te da las ganas o la picazón de un libro, pues no sabes qué hacer, ¿no? Y si no conoces a alguien que tuviera uno que te pudiera prestar, pues lo pasas mal, francamente. En realidad es un subdesarrollo eso de que no haya una ciudad sin librerías. Mira, me dijeron que en un sitio en el camino al aeropuerto está el parque y ahí hay una librería, pero yo creo que esto es politiqueo porque una librería debería estar en medio de la ciudad, no a 5 o 3 kilómetros fuera de la ciudad, entonces no me creo lo que me dicen. Uh-huh. Y sí, efectivamente, no hay librerías en Malabo.
4: Ya, contaba,
5: se pasa mal.
4: Contaba Juan Morello hace un momento nada más que se puede ver ese documental basado en ese país sin librerías y en tu literatura y en tu libro. Que se puede ver recientemente este documental ya y que bueno que había estado también nominado a los Goya, 7 nominaciones en 2020, creo, ¿no?
5: Sí, en 2020, imagínate que nosotros sacamos a la luz ese documental y se nos pasó encima la pandemia del COVID. Es que nos maltrató porque todo lo que se tenía
4: Y
5: planeado con
4: tanto.
5: el documental, ir a festivales, ir a tal, no se pudo hacer. Y es como si no ocurriera, imagínate, esta mención que haces de del Goya, no lo olimos porque fue una edición que se hizo online. También fuimos a Festival de Valladolid. Ahí no nos miraron. Bueno, sí que nos nominan, pero yo creo que dicen, mira, lo nominamos sabiendo que no nos vamos a dar nada. Pero yo puedo decir que el documental está bien.
4: Juan.
1: Sí, Juan Tomás,
5: Sí.
1: yo quería preguntarte por tu nueva obra, Puño cerrado, Madre Negra, en la que hablas del desarraigo, la identidad y la memoria común. ¿Cómo se relacionan entre estos tres conceptos en la obra y también en tu imaginario?
5: Bueno, todo eso viene en un lote porque cuando tú estás desarraigado, tú necesitas una confirmación de quién eres o encontrar alguna referencia que te ubique en el destino histórico que te corresponda. Entonces se hace muy importante lo de la memoria. Pero en las relaciones hispanoguineanas, que de eso se trata también, ha habido casos de alguien que ha sido desarraigado, ya sea en contra o a placer de sus familiares. Y en ese caso de la novela es de una niña, y es llamativo por el hecho de que en ese caso no lo habría deseado ella. Así que pues tiene más flecos que tocar, habida cuenta de la edad de ella.
4: Juan Tomás empezó escribiendo poesía, también, bueno, por supuesto novela, como estamos contando, teatro también, ¿no?
5: Sí, mira, el día 1 se hizo la premier de mi primera obra estrenada en España, que es Ollas Limpias, Ollas Sucias, y que se versionará en realidad virtual, imagínese, que me han dicho por ahí que sería la primera obra africana versionada en esta técnica. Y hasta el día 4 o el 5 se puede ver en un local modesto aquí en Barcelona, y ojalá bueno, haya posibilidad de que se vean en otras salas, para que vean lo que somos capaces de hacer, ¿no? Cuando tenemos algún tipo de oportunidad. Y estoy muy agradecido a la gente que hace eco de esas noticias, y en ese caso, a vosotros.
1: Sí, yo quería preguntarte por esta obra que se puede ver como has dicho, en la sala Tic Tac de Barcelona, recordemos, calle Santa Dorotea 9, a las 8 de la tarde, este viernes, sábado y domingo. Una pregunta que no tenía y que escuchándote quiero que nos la expliques, por favor. ¿Cómo es esa técnica de realidad virtual? ¿En qué consiste?
5: Ah, no se crean que sé mucho, pero yo sé que bueno, la obra salió de un proyecto europeo de gente que investiga, y de repente se me dice, mira, nosotros queremos que hagas una obra de teatro en la que aparezca o que sea protagonista una persona africana, ¿sabes? Yo no soy todavía tan moderno para decirlo de racializado, pero sí que una persona africana o de origen africano. Entonces lo escribo y bueno, se lo doy a leer a la persona que me lo pide y lo ven bien, y entonces hay otras personas detrás que tienen interés en que se haga más cosas. Lo de la realidad virtual es que la filman con cámaras de 180 grados. Y luego pues se la pondrán en el formato ese que yo te digo, que no es que lo hubiera visto, o sea que
4: Un
5: sería
4: ojo que todo lo
5: primicia
4: ve,
5: para
4: ¿no?
5: mí. ¿Cómo? Entonces sería primicia para mí, entonces espero verlo como sea. En todo caso asistí a la premiere y me emocioné viendo el actuar de Silvia Albert. Es lo que puedo decir por hoy.
4: Bueno.
1: Y que te quería preguntar, ¿cuál es el argumento de la obra? ¿Qué son esas ollas limpias, esas ollas sucias? ¿Qué diferencia hay? ¿Son las mismas o qué? ¿A qué te
5: Sí,
1: refieres?
5: bueno, sabes, yo suelo decir, y también es para las personas que han pasado alguna necesidad imperante de comer, es cuando vas a una casa y encuentras que las ollas están limpias, muy limpias, es porque no se ha cocinado.
4: Claro.
5: No se ha cocinado, y lo más probable es que, pues,
4: Brillan.
5: Sí, brillan, entonces no se va a comer, entonces lo firme. Claro. Si hubieras visto alguna olla sucia es porque se ha cocinado y yeah. puede que en algún lugar quede algo de comida, ¿sabes? Uh-huh. Entonces, pues de eso habla de que, bueno, si se ha cocinado, pero la obra habla de los milagros que tiene que hacer una mujer, en ese caso una mujer africana, que en algún punto, algún momento de su bueno. vida puede estar a cargo para de comer. Muchos hijos. Claro. Uh-huh. Para comer, ¿sabes? Bueno, de ahí habla, de eso habla. Ese.
4: Nos quedan 4 minutos, sí. Nada más. Es una gozada, una maravilla escuchar a nuestro invitado. Por cierto, si alguien le escucha ahora mismo, se encuentra en la sintonía de Radio Exterior aquí en África Hoy. Estamos hablando con el autor de Puño Cerrado, Madre Negra. Vamos a hablar de esta historia de memoria, identidad y desarraigo con Juan Tomás Ávila Laurel. Y ya en esta recta final, el argumento, la sinopsis de esta novela que invito a que lean, a mí me parece muy interesante, que se mueve entre el colonialismo y en este caso Europa, ¿no? Entre África y Europa, entre Barcelona y Guinea, la Guinea española colonial.
5: Sí, efectivamente fue en la colonia cuando se produjo ese el traslado de esa menor a la península. Y bueno, las vicisitudes que tuvo para adaptarse, además, imagínense que fue a vivir a casa de una mujer sordomuda, entonces hizo que su vida fuera más difícil. Y de eso y de otras cuestiones más profundas se trata en esta novela, fíjate. Mm.
4: De un exilio forzado y de un reencuentro con las raíces, en definitiva, ¿no? De los personajes.
5: En búsqueda de, sí, en búsqueda de cómo se gestó su nacimiento y todo esto, porque no acabó de, porque fue una niña que se abrió los ojos, como se puede decir, en un orfanato en Malabo. Eso es lo que recuerda hasta que le trasladaron a la península. Entonces estaría indagando por sus raíces, por cómo fue, dónde estaban sus progenitores,

0: de la Guinea Española, y entonces queda algo de cómo, cuán valientes éramos los sanoboneses para imponer nuestra forma de vivir en la Guinea de aquellos años.
1: Sí, Juan.
2: Sí, yo te quería preguntar que ya que te autoexiliaste tardíamente, si has podido, si las gentes de la diáspora que hay allí que no han vivido tiempo en Guinea Ecuatorial y tú que tienes las dos experiencias, ¿cuentan la misma historia, cuentan el mismo relato? ¿Hay diferencias?
0: Hay algunos que cuentan cuestiones personales de tiempo de la colonia, otros no quieren hablar de nada y se centran en las vicisitudes o las dificultades que tuvieron para instalarse aquí. Y estarían los que pues pueden contar o no contar. ¿Sabes? Lo que debe haber es un foro en que los guineanos cuenten esas cosas para la futura generación, ¿sabes? No todos han tenido la oportunidad de contar o de ser escuchados, que es importante.
1: Volverá Juan Tomás Ávila Laurel definitivamente a Guinea Ecuatorial. No ha querido exiliarse, él no está exiliado y puede, por lo tanto, regresar a la Guinea, pero definitivamente para quedarse. No sé si a Nobón, si a Malabo, no sé exactamente dónde querría volver.
0: Bueno, sí, uno cuando va a un sitio es porque hace intentos para quedarse, o sea, quiere decir que está tentando a la suerte, ¿no? Puede ocurrir alguna cosa inesperada. Entonces, sí, si va, sí puede ocurrir que alguna vez me quede para siempre. Lo que pasa, ¿eh?, es que haber también echado algunas raíces en España y de vez en cuando me vendría, ¿no? ¿Sabes? Para tener a la prensa, por ejemplo.
1: Bueno, al final uno no es de ningún lugar y es de todos, ¿no? Puño cerrado, Madre
0: Sí,
1: Negra,
0: bueno.
1: historia de memoria, identidad y desarraigo de Juan Tomás Ávila Laurel. Ha sido un placer, a Juan y a mí nos ha encantado conversar con Juan. ¿Verdad, Juan?
2: Sí.
1: Sí,
0: El
1: tocayos.
0: placer es mío,
1: Un
0: sí.
1: abrazo.
0: Sí.
1: Gracias.
0: Abrazo a Dios.
1: Adiós.
0: Muchísimas gracias.
1: Adiós.
0: Adiós, adiós.
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1: Bueno, momento ya para repasar la actualidad del continente. Juan Morillo.
2: Sí, hoy 3 de septiembre comenzamos en pleno Océano Atlántico.
1: 27 días de travesía que acaban en tragedia.
2: 80 personas han muerto, entre ellas un bebé en un cayuco que trataba de llegar a Canarias procedente de Gambia. Los equipos de salvamento marítimo España han podido rescatar al resto de ocupantes que se encontraban a la deriva a 120 kilómetros de la isla de Gran Canaria. Han llegado exhaustos como zombies, según los rescatistas, mientras eran atendidos por el personal humanitario bien entrada en la madrugada. Según el 112 Canarias, 6 personas han sido además hospitalizadas con cuadros de deshidratación y desorientación. La ONG española Caminando Fronteras asegura que se trata de la misma embarcación que salió de Gambia hace casi un mes con 127 ocupantes, todos ellos de nacionalidad gambiana y maliense.
1: El fenómeno meteorológico del Niño amenaza al sureste de África.
2: Según UNICEF, más de 162 millones de menores estarán expuestos a los impactos del fortalecimiento de este evento climático para los próximos 2 años. Se trata de más de 2/3 de la población infantil de la región del África Oriental y Meridional. En un comunicado alertan que la intensificación del Niño agudizará las sequías, el calor extremo, el riesgo de inundaciones y brotes epidémicos. Una larga lista en la que también incluyen la desnutrición aguda, desplazamientos masivos e interrupciones escolares. Entre los países más afectados, Somalia, Etiopía, Kenia, Sudán del Sur y Mozambique. Este país austral ha vivido una última temporada de lluvias asolado por las numerosas inundaciones.
1: Reacciones en Senegal ante el anuncio de acuerdo con el Fondo Monetario Internacional.
2: El país se llena de voces exigiendo transparencia por los compromisos adquiridos con la entidad financiera. Estos planes, según el gobierno, están destinados a racionalizar el gasto, a reformas instrumentales y la reestructuración de la deuda, pero que se miran con suspicacia fuera del Palacio Presidencial. Desde organizaciones cercanas al partido mayoritario en la Asamblea, el PASTEF del ex primer ministro Ousmane Sonko piden más explicaciones a las autoridades. Aseguran que tienen derecho a conocer con exactitud el contenido de este plan crucial de tratamiento de la deuda. Similar petición llega desde el grupo de expertos Lex África y van más allá. Solicitan al gobierno garantizar que los compromisos no vayan acompañados de una austeridad que empobrezca a los ciudadanos de a pie. El gobierno, por su parte, se defiende. El ministro de Energía y Petróleo, Abdurrahman Diouf, acusó abiertamente a Ousmane Sonko de haber aprobado personalmente lo relacionado con la deuda antes de dejar el cargo de primer ministro. Mientras tanto, ante el alto coste de la vida en Senegal y a pesar de una tasa de crecimiento alta y una inflación baja, el presidente Diomaye Faye mueve ficha. Al término del Consejo de Ministros de ayer, aseguró que su prioridad es preservar el poder adquisitivo de los hogares. Para ello, dice, implementará medidas como el control de precios en el

0: alquiler y la protección del consumidor. Esto se une a lo ya avanzado por el ministro de Economía, Finanzas y Planificación, que aseguraba al término de la reunión con el FMI que duplicarán a partir de 2027 el presupuesto para las ayudas de seguridad familiar. Prevén aumentar el número de beneficiarios en más del 100% de los actuales.
1: En Níger, Reporteros Sin Fronteras denuncia la desaparición del director de una radiotelevisión privada.
0: Moussa Kaka, al cargo de la cadena radiotelevisión Sarawina, se encuentra en paradero desconocido desde el pasado 31 de agosto. Según la directora editorial de RSF, Moussa Kaka no ha aparecido desde el lunes por la noche, cuando se suponía que debía irse a casa y regresar a la redacción al día siguiente, momento en el que se le perdió la pista. Durante la tarde de ayer, la Organización por la Libertad de Prensa lanzaba la alerta en esta semana convulsa tras el intento de golpe de Estado. Instan a las autoridades de Níger que abran de inmediato una investigación para encontrarlo y esclarecer sin demora las circunstancias de su desaparición. Mientras tanto, las calles de Niamey se han llenado de manifestantes en apoyo del líder de la Junta Militar, Abderrahmane Tchiani. Unas miles de personas, citan fuentes nigerinas recogidas por el portal Africa News, han asistido a la concentración convocada por el propio régimen en la Plaza de la Concertación. Entre los asistentes, numerosos partidarios de la Junta Militar y ministros que se dirigieron a los presentes. Las consignas alabaron la cohesión del pueblo nigerino y su determinación antiimperialista.
1: Y en Túnez, el Tribunal de Casación tiene la última palabra sobre más de una treintena de personas condenadas por conspiración.
0: Comienza el juicio de apelación contra 34 ciudadanos por conspiración contra la seguridad del Estado. Tras recurrir la condena en primera instancia, en noviembre del 25 se mantuvieron unas sentencias que oscilan entre los 5 y 45 años de prisión. Amnistía Internacional ha emitido un comunicado instando al Tribunal de Apelación a revocar las condenas y liberar a todos los detenidos. La subdirectora regional de la Organización para Oriente Medio y Norte de África insiste en que se debe reconducir lo que consideran farsa judicial que ha destrozado la vida de 34 figuras de la oposición, defensores de derechos humanos y abogados condenados con cargos infundados en un juicio masivo plagado de violaciones de garantías procesales. Entre los condenados se encuentra Ghazi Shawashi, exsecretario general del partido Corriente Democrática y también exdiputado y ministro tras la revolución. Su partido, por cierto, junto a otras organizaciones también civiles, pidieron la dimisión del presidente Kais Saied.
1: Costa de Marfil protesta contra las obras del metro de la capital y el precio del cacao.
0: La nueva infraestructura ferroviaria está afectando a numerosos vecinos de Abiyán que temen ser desplazados por la construcción de la línea 1 del metro. No solo hablan de temor, sino que demandan explícitamente el pago de las indemnizaciones prometidas y una mayor transparencia en la gestión de las reclamaciones de tierras. El proyecto pretende conectar a Niama con Port Bouet a lo largo de 37 kilómetros cruzando varios barrios y municipios de la capital económica de Costa de Marfil. Los afectados afirman no oponerse a la construcción del metro, pero exigen que se cumplan las reparaciones pactadas.
1: Uber se va de Nigeria y Uganda.
0: Sí, desde ayer ya no hay este tipo de servicios de VTC a particulares y empresas. Lo ha anunciado la compañía, que eso sí mantiene el portal de servicios al cliente durante 21 días más. Alegan desde la corporación americana que la decisión es fruto de la reestructuración de sus objetivos en el continente. Dicen seguir identificando perspectivas de crecimiento y oportunidades de inversión a largo plazo en África. Los conductores activos recibirán un obsequio como muestra de agradecimiento al abandonar la plataforma. Sin embargo, el trato de los datos no se eliminará en el acto, sino conforme dicen a la legislación vigente. Además, aseguran que la decisión no se ha tomado como represalia por la reciente directiva de la Autoridad Federal de Aeropuertos de Nigeria sobre los servicios de transporte compartidos en los aeropuertos. Tensiones que se resolvieron con la empresa Bolt, que ha conseguido una licencia express, no así con Uber.
1: Y como siempre nos vamos con música, Juan.
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0: Así se ha presentado, así lo ha dicho, se Babal, nos vamos con Babal, este camerunés que triunfa en las plataformas de streaming. Con su universo visual y sonoro único, Babal presenta su reciente EP, donde aborda, entre otros temas, la visión de un artista incomprendido y el papel de la IA, esto es importante, en la creación artística.
1: Pues hasta mañana, Juan, gracias.
0: Hasta mañana.
1: Y a todos vosotros, gracias también. Hasta mañana.
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1: Hola, ¿qué tal? Bienvenidas y bienvenidos. Los centros de datos de inteligencia artificial son una serie de instalaciones especializadas que guardan, que albergan hardware especializado, como en el caso de unidades de procesamiento gráfico o GPUs, para entrenar modelos de inteligencia artificial y generar respuestas a tiempo real mediante inferencia. Y mientras España encadena nuevos récords de calor, crece la preocupación por el impacto energético y el consumo de agua de las infraestructuras que sustentan la inteligencia artificial. Por ejemplo, la activista Erin Brockovich, conocida por aquella película titulada con su nombre, interpretada por Julia Roberts, ha alertado del impacto del crecimiento de los centros de datos que pueden tener sobre los recursos hídricos de las comunidades locales en un país como Estados Unidos, que cuenta con más de 5.400 instalaciones de este tipo, y los expertos del sector insisten en que esta evolución obliga a ampliar el debate sobre el desarrollo tecnológico. En unos instantes charlaremos sobre ello con Sergio García Estradera, gerente de I3E, una empresa española que cuenta con experiencia en el sector tecnológico y que está especializada en ofrecer soluciones integrales en consultoría IT, ciberseguridad, servicios gestionados y desarrollo de software a medida. Después nos espera un nuevo regreso al pasado con la figura de Josep Trueta, médico y sanitario español, y después de un pequeño aniversario terminaremos con las noticias más destacadas en ciencia y tecnología. Adriana Vázquez y Carlos Welling me acompañan en la redacción, Juan Carlos López Moreno y Nuria Álvaro están en la producción y Javier Campos en el control de sonido. Comenzamos a golpe de beat. Vamos a ir acercándonos al tema del día con Carlos Welling. Muy buenas, Carlos. Cuéntanos, ¿qué tal?
2: ¿Qué tal, Álvaro? Los centros de datos de inteligencia artificial son infraestructuras de alta densidad energética diseñadas para albergar miles de procesadores de alto rendimiento que requieren una refrigeración continua. En España, la Comunidad de Madrid se ha posicionado como el gran centro de interconexión del sur de Europa, mientras que Aragón concentra los mayores campus a gran escala, seguidos de proyectos emergentes en Cataluña y el País Vasco. En la actualidad, las instalaciones en nuestro país rozan los 600 megavatios de potencia, absorbiendo cerca del 1,5% del consumo eléctrico nacional y un volumen hídrico de refrigeración equivalente al gasto diario de decenas de miles de hogares. Sin embargo, este despliegue representa solo la antesala de un crecimiento que prevé multiplicar por 4 su capacidad en la península ibérica hasta superar los 4,5 gigavatios hacia el año 2030. Esta expansión ya está mostrando su cara más crítica en países como Estados Unidos, donde estas infraestructuras devoran más del 4,4% de la electricidad nacional. Una presión que está colapsando las redes de distribución locales, encareciendo la factura de la luz en la vivienda e incluso obligando a retrasar el cierre de viejas centrales térmicas para evitar el desabastecimiento energético.
1: Muchas gracias, Carlos. Vamos a dar la bienvenida ya a Sergio García Estradera, es gerente de I3E. Bienvenido, Sergio.
3: Muy buenos días, muchas gracias.
1: Muy buenas, un placer tenerte con nosotros en A Golpe de Beat, Sergio. Lo primero, aunque ya hemos dado alguna pincelada, vamos a hablar de estos centros de datos de inteligencia artificial. ¿Cómo funcionan?
3: Pues mira, primero decir que los datos que ha dado Carlos son totalmente certeros. Estamos ante este escenario a día de hoy y que además la previsión es que no vaya mejor. Claro. Estos centros de datos al final funcionan de una forma muy simple. Tenemos siempre la sensación de que cuando utilizamos cualquier aplicación de IA, ya sea a través de móvil o ya sea a través de nuestra...
1: Sí, generar un vídeo, por ejemplo, ¿no?
3: Exacto, que todo va por la nube y es todo lo contrario, es todo físico. Con lo cual tenemos a nivel de tecnológico un consumo de energía en tres formas principales, que es el procesamiento computacional, cosa que has comentado tú al principio de las GPUs, la refrigeración de equipos, es decir, el agua que necesitamos, y después las redes y el almacenamiento. Y todo eso de forma física. Estamos hablando de grandes granjas con un hardware de última generación y con un consumo brutal. Comentabais que la previsión hacia 2030 es de 945 teravatios. Estamos hablando que es 1 millón de megavatios a la hora. Y eso, para que cualquiera se pueda hacer una idea, sería que en el 2030 el consumo de la IA fuera 4 veces el consumo eléctrico anual de un país como España.
1: Bueno, es que asusta, ¿no? Son datos de la Agencia Internacional de la Energía. Exacto. Pero ¿esto podría llegar a ser así? ¿Es una posibilidad real?
3: Tal y como está avanzando ahora mismo esta tecnología, es una probabilidad muy real. Porque el foco se está poniendo en el consumo de la misma y no en el mantenimiento que precisa.
1: Claro.
3: Con lo cual es un dato que sí, que podía darse, a no ser que tomemos medidas urgentes, porque estamos ya a las puertas de 2030 y la IA sigue creciendo, con lo cual podría darse tranquilamente.
1: Bueno, esto que dices es verdad, Sergio. Parece que esa fecha, ¿no?, el año 2030, queda todavía algo distante, pero bueno, nada más lejos de la realidad, estamos, como has dicho, a las puertas del año 2030. Y hemos mencionado a esta activista norteamericana, Erin Brockovich, que está alertando sobre el gran impacto derivado de estos centros de datos en su país, en Estados Unidos. No sé si podríamos extrapolar ese impacto también a España, aunque sea con el paso del tiempo.
3: No, totalmente, incluso lo podemos hacer hoy en día. Como ha dicho Carlos, ahora mismo tenemos a Madrid como el gran captador de esta tecnología. Tenemos en Aragón que se está realizando pues una serie de medidas para también llamar a todos estos centros de computación, porque además es una zona, Aragón, que no está aún muy, muy saturada, y entonces sí que puede aceptar, porque el problema principal que vamos a tener tanto en España como en el resto de países va a ser la saturación eléctrica. Es decir, hay países que no pueden crecer hoy en día, tal y como está su infraestructura eléctrica, no puede crecer en energía, y al final aquí la preocupación que vamos a tener va a ser si la inteligencia artificial podrá seguir avanzando con la energía que tenemos, si la inteligencia artificial, que va creciendo a una velocidad constante, también puede hacer que la infraestructura eléctrica y energética en los países avance a la misma velocidad, cosa que ahora mismo es inviable. Es decir, para construir un centro de datos en 2-3 años como máximo lo tienes realizado, para construir cualquier central eléctrica, líneas de alta tensión, subestaciones o sistemas de almacenamiento, ahora mismo se requieren entre 5 y 15 años. Con lo cual tenemos ahí un desfase de tiempo que yo creo que será, es mi humilde opinión, pero yo creo que será el que defina el hacia dónde va la IA.
1: Sergio, y continuando con los recursos, vamos a tratar de hablar de uno de esos recursos que es, si no el más importante, uno de ellos, que es el del agua, porque estos lugares requieren tanto mantenimiento, consumen tanta agua, tantos litros, tantos miles de litros de agua.
3: Pues mira, lo requieren porque al final, cada vez que hacemos cualquier uso de la IA, estamos haciendo que esos GPUs necesiten abundante, estable energía y refrigeración continua.
1: Claro.
3: Porque si se calienta, deja de funcionar. Y una granja sin funcionar, está claro que en el modelo de negocio que tenemos hoy en día, lo que no produce no puede estar. Así que necesitamos agua constante, pero tenemos un problema con el consumo de agua, tal y como has comentado, ¿no? De Erin Brockovich.
1: Sí, Julia
3: lo está alertando. Sí, exacto. Pero ella ya lo está alertando en Estados Unidos porque está pasando, más que nada porque con las últimas políticas tomadas por Estados Unidos están haciendo que se generen y se creen grandes granjas de computación. Porque al final también está la soberanía del dato detrás de todo esto, de dónde está el dato y quién quiere tenerlo y quién quiere hacer uso del mismo. Pero claro, el agua no es infinita, por desgracia, hoy en día. Así que tendremos ese problema de a ver de dónde sacamos esa refrigeración o a ver qué inventamos. Yo, para mí, la mejor opción son las renovables, pero para eso también tendrían que cambiar bastantes cosas a nivel político y nacional e internacional.
1: Claro, Sergio, es que suena un poco a paradoja, ¿no? La inteligencia artificial puede ayudarnos, ¿no?, a combatir el cambio climático con la investigación, potenciando y desarrollando, pero también requiere una gran cantidad de recursos, como es el mismo del agua, por eso digo lo de la paradoja.
3: Sí, correcto. Y además coincido 100% contigo, Álvaro, porque para mí, además, es algo que suelo decirlo. La IA, en los próximos 10 años no más, pero la IA se convertirá en o un acelerador de prosperidad a nivel global o en una fuente de tensión también a nivel global. Porque tanto las redes eléctricas como los mercados energéticos como las economías en sí se verán afectadas. Con lo cual, o nos puede ayudar en función del uso que le demos, o bien será un un tema de tensión a nivel internacional.
1: Bueno, pues a ver qué puede más, qué pesa más en la balanza. Esperemos que gane
3: la coherencia.
1: Esa ayuda, la coherencia, como dice Sergio, efectivamente. Seguimos hablando de Estados Unidos, porque cuenta con unos 5.400 centros de datos hasta el momento, hasta la fecha. Por ejemplo, la Unión Europea ya son unos 2.200. No sé si esta diferencia podría ir reduciéndose en los próximos años, es decir, que en Europa aumentemos, no sé si exponencialmente, los centros de datos para acercarnos a esas cifras que maneja el país norteamericano.
3: Aquí podríamos hacerlo, pero claro, tenemos un hándicap, que es la Unión Europea como tal. Es decir, tendríamos que tomar unas medidas a nivel de toda Europa para poder acompañar estos procesos de aumento de granjas. Por ejemplo, ahora mismo los que están en Europa pudiendo hacer más son los países nórdicos y Francia. Y Francia es por su potencia nuclear, porque ellos siguen utilizando la energía nuclear. El resto es solamente Canadá y Estados Unidos. Pero claro, Estados Unidos, al ser un país tan, tan gigante y en el cual se toman decisiones unilaterales, pues sí que da para poder no mirar más allá de queremos este objetivo. Aquí en Europa, por suerte, miramos más aspectos y, por desgracia, cada uno mira un poquito hacia su rincón, por decirlo de una manera, con lo cual es más difícil llegar a un consenso para poder llegar a ese volumen. Yo lo veo difícil el poder llegar. ¿Factible? Claro que sería. Contamos con países con un potencial energético brutal, pero para eso tenemos que llegar a esos acuerdos.
1: Bueno, Sergio, antes de terminar la entrevista, quería preguntarte acerca de cómo podríamos garantizar o intentar acercarnos a que la tecnología y la revolución digital avancen de una manera sostenible para todos. No sé si es posible esto. ¿Cómo lo veis desde I3E, ese futuro, a propósito de este interesantísimo y determinante, diría yo, debate?
3: Pues ahora mismo, yo bajo la experiencia y lo que estamos viendo a nivel general, es difícil, porque faltan poner pues un poco los límites a ese crecimiento exponencial, porque ya sabemos que cuando algo crece de una manera tan exponencial o se lleva por delante todo, ¿vale? Como el ejemplo que se pone claramente, que bueno, la IA es un tsunami. Bueno, más que un tsunami, yo preferiría que fuese una gran ola que pudiésemos surfear,
1: claro,
3: que no se nos llevase por delante.
1: No que claro, nos arrase, claro.
3: Exacto, que podamos subirnos y que encima la disfrutemos. Por eso antes hablaba de la coherencia, que es que a estos niveles hablar de coherencia a veces es un poco absurdo. Pero para mí es lo que me gustaría, porque realmente lo que se está llevando es recursos que cada vez nos hacen más falta. Es decir, nadie habla, no hay un debate sobre cómo pueden ayudar las renovables en todo este avance. Nadie habla de los recursos reales que se llevan todas estas GPUs y estas granjas. Simplemente es la creación y el uso de la misma. El uso lo tenemos ya aquí. Hará falta el ayudar a que ese uso pues nos haga más fácil la vida, y sobre todo lo que tú decías antes, que sea una cuestión que ayude a la humanidad y que no nos cree más tensiones.
1: Bueno, pues eso esperamos y estaremos muy pendientes aquí en A Golpe de Bit para contarlo. Muchísimas gracias, Sergio García Estradera, gerente de I3E, y hasta la próxima.
3: Muchísimas gracias, Álvaro. A vuestra disposición.
4: Me sorprende que no hayas venido antes. No es cosa fácil conocer a tu creador. ¿Y qué puedo hacer yo por ti? ¿Puede el creador reparar lo que ha hecho? ¿Te gustaría ser modificado? Pensaba en algo más radical. ¿Qué es lo que te preocupa? La muerte. ¿La muerte? Me temo que eso está fuera de mi jurisdicción. Tú... Yo quiero vivir más. Padre, la vida es así. Tú fuiste formado lo más perfectamente posible.
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4: No haré nada por lo que el dios de la biomecánica me impida la entrada en su cielo.

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1: Pues es jueves y hay una nueva edición de Regreso al pasado, esta vez para hablar de una leyenda absoluta de la medicina mundial. Como todos los genios, al principio fue un incomprendido, pero su contribución ha llegado a salvar miles de vidas durante la Guerra Civil Española y la Segunda Guerra Mundial. Adriana Vázquez, cuéntanos más.
2: ¿Qué tal, Álvaro? Hoy nos quitamos el sombrero ante Josep Trueta, uno de los cirujanos y traumatólogos más influyentes del siglo XX. Trueta nació en Barcelona en el año 1897 y, como él mismo reconocía, su relación con la medicina le vino de cuna.
3: Mi padre era médico, mi abuelo farmacéutico, genéticamente lo llevo.
2: Esto no nos va a sorprender. Se graduó en medicina en 1916 y unos años después obtuvo el doctorado. Desde el principio de su carrera se dedicó a la investigación y al estudio de los huesos y articulaciones. A finales de los años 30, siendo jefe de cirugía del Hospital de San Pau, se encontró de frente con el horror.
1: Bueno, claro, estalla la Guerra Civil Española con una enorme cantidad de heridos, fracturas, infecciones fatales, como por ejemplo la gangrena, ¿no?
2: Eso es, y es ahí, en medio de todo este caos, donde desarrollaría la técnica que lo cambió todo. En una época en la que la tendencia era coser rápido las heridas sin la precisión o medidas de higiene que esta tarea requiere, o incluso llegar a amputar, el método Trueta sostenía que menos es más. En esto consistía su novedoso proceder.
3: Consiste en que la naturaleza, todo lo que vive, quiere vivir. Una herida estropea tejidos, rompe músculos, rompe nervios, la herida de piel, no hay que decir, el hueso lo fractura. Todo lo que esté desprovisto de circulación tiene que ser eliminado, porque será el medio de cultivo. Y entonces el cirujano tiene una misión meticulosa de ir rincón y rincón y limpiarlo por todas partes, después agua y jabón, todo fuera, después una gasa plana encima con un poco de tapamiento de gasa y la escayola.
2: La no manipulación constante de las heridas y fracturas le rompió los sesos a más de una persona en aquella época. Algo de tanto sentido común, que hoy en día vemos absolutamente rutinario en los hospitales, se tomó con cierta desconfianza.
3: Y yo me propuse hacer una técnica que de una vez, y solo de una vez, pudiese garantizarse el futuro. Naturalmente era un cambio de concepción tan radical que el escepticismo prevalecía y me costó muchísimo, muchísimo.
1: Bueno, pues da la sensación de que estemos escuchando a un genio, ¿no? Al final, por lo que vemos en la actualidad, en nuestros días, esta técnica, lo que está explicando Josep Trueta, tu éxito. ¿Cómo logró convencer a aquellos detractores?
2: Pues de la manera más empírica posible, Álvaro, con resultados. Trató a más de 20.000 heridos hasta reducir a mínimos la tasa de amputaciones e infecciones. No solo logró convencer a sus detractores, como decías, sino que además su técnica traspasó fronteras.
4: El doctor Trueta une su nombre a la guerra, pero no es un soldado, es un médico. Su experiencia durante la Guerra Civil Española mereció la atención de los ingleses, los cuales le llamaron para que profesara en la Universidad de Oxford, de la cual es doctor honoris causa.
2: Así lo contaban en los informativos de la época. Tras la guerra, tuvo que exiliarse a Inglaterra y cuando estalló la Segunda Guerra Mundial, el ejército británico adoptó ese método Trueta como el protocolo oficial para salvar a sus soldados.
3: Cuando los bombardeos de marzo del 38, que hubo 2.400 heridos y muertos, pude operar 34 pacientes, fracturas abiertas de metralla o de caída de edificios. Me cambiaban la mesa, yo estaba sentado, entonces me sacaba los guantes. Cada dos o tres operaciones nos cambiábamos la bata, porque no teníamos bastantes, porque operábamos en dos o tres distintos quirófanos. Y ese era 34. Pero el 35, el día de después del desembarco en Normandía.
2: Unos números impresionantes. Los médicos extranjeros no salían de su asombro al ver cómo extremidades destrozadas, que antes significaban una amputación segura o la muerte, se salvaban gracias a las escayolas y a la limpieza drástica del cirujano catalán. Churchill y la comunidad médica británica lo encumbraron y acabó ocupando la primera cátedra, como escuchábamos, de ortopedia en la prestigiosísima Universidad de Oxford.
1: Todo esto me hace preguntarme, Adriana, ¿A cuántos habrá salvado su técnica? ¿A cuántos soldados? Esa técnica de Trueta que se basaba en algo tan humano como es entender el propio cuerpo y darle tiempo para sanar, ¿no? En medio de aquel caos. Cambió la historia de las cirugías traumatológicas. Pues le damos las gracias por la parte que nos toca también y que hemos heredado, esa medicina que hemos heredado. La semana que viene, más regreso al pasado, Adriana.
2: Eso es, le damos las gracias porque a día de hoy sigue salvando a mucha gente. Hasta la semana que viene.
0: El fin de semana celebraremos nuestros juegos de guerra. Homer Simpson, debido a sus muchos años como técnico en una central, le voy a destinar a un submarino nuclear.
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0: Bueno, les hablábamos antes en la portada que íbamos a hacer mención a un pequeño aniversario, pequeño, pero son 60 años. Y es que el 8 de septiembre de 1966, la nave Enterprise despegó por primera vez en televisión. La próxima semana, la saga de Star Trek cumplirá 60 años, 6 décadas. Pensábamos que la ciencia ficción venía a mostrarnos alienígenas, tecnología futurista o batallas espaciales, pero el verdadero secreto de toda esta historia fue algo mucho más ambicioso, descubrirnos más a nosotros mismos. Carlos Welling, cuéntanos.
1: Hola Álvaro, porque como bien has mencionado, el mayor viaje del Enterprise nunca fue hacia el espacio exterior, y mira que lo tocó, sino que fue hacia aquello que nos hace más humanos. Vamos a recordar estos 60 años de la saga activando los motores de la nave para cambiar de época.
0: Espera, que me agarro la silla.

0: Desde su primer episodio en septiembre del 66, conocido como The Man Trap, hasta el cierre de sus 79 capítulos originales, tres años después, en el 69, Star Trek se emitió en plena Guerra Fría y carrera espacial entre Estados Unidos y la Unión Soviética. Es verdad que predijo tecnología actual como las videollamadas, por ejemplo, pero su verdadero hito fue situar la ciencia ficción en otra dimensión al tratar temas como la percepción y la ética humana. Títulos de aquella primera temporada como The Enemy Within en octubre del 66 o The City on the Edge of Forever en abril del 67 demostraron que los extraterrestres eran experimentos mentales creados a raíz de nuestros propios prejuicios. A lo largo de seis décadas de historias espaciales, las aventuras del Capitán Kirk, Spock o el Dr. McCoy usaron la exploración espacial para mirarnos a nosotros mismos. 12 series de televisión, 14 películas y una huella cultural que sigue ampliándose al y que todavía no responde a preguntas sobre la identidad y la conciencia.
1: Bueno, pues son preguntas que 60 años después mantienen esta saga en lo más alto. Una saga que para verla completa, como has dicho tú, Carlos, hay que ver series, temporadas, nuevas generaciones y muchas películas. Así que un gran espacio cultural para todos aquellos trekkies, que incluso puede que alguno hable Klingon. Nosotros todavía no sabemos Klingon, pero bueno, como siempre, ha sido un placer, Carlos.
0: El placer es mío, Álvaro.
1: Y antes de terminar, abrimos el espacio para contarles las noticias más destacadas en ciencia y tecnología.
2: Después de 8 años viajando por el espacio, hoy por fin las sondas Vepicolombo iniciarán su descenso a la órbita de Mercurio.
0: Se trata de la primera misión europea al planeta más pequeño del sistema solar y más cercano al Sol. Todo un reto tecnológico que Europa encara con la colaboración de la Agencia Aeroespacial Japonesa. Entre los objetivos, descubrir el origen, la evolución y la composición del misterioso planeta.
3: Es un día clave para esta misión que comenzó a fraguarse hace 20 años y que lleva casi 8 en el espacio rumbo a uno de los planetas más desconocidos y el más pequeño de nuestro sistema solar. Mercurio, el planeta más cercano al Sol, alberga secretos que ahora la Agencia Espacial Europea quiere desvelar gracias a los dos orbitadores que hoy se separan del módulo que les ha llevado a 58 millones de kilómetros de la Tierra. Santa Martínez es la directora de la misión.
4: Un orbitador que es de la Agencia Espacial Europea estará más dedicado a estudiar el planeta, que lleva 11 instrumentos científicos, y el otro orbitador, que es el de la Agencia Espacial Japonesa, que estará más dedicado pues a estudiar la magnetosfera y el entorno del planeta Mercurio.
3: Entre los objetivos de Vepicolombo destacan estudiar el origen y evolución de Mercurio, su composición y su papel en la formación de nuestro sistema solar, además de demostrar que en sus polos hay hielo.
4: Llevamos la instrumentación adecuada para poder confirmar que efectivamente hay hielo en los polos de Mercurio, intentar medir qué cantidad de hielo y ver un poco la composición.
3: Las operaciones críticas de separación se seguirán desde las antenas de espacio profundo que la agencia tiene en la localidad madrileña de Robledo de Chavela.
2: Escuchábamos anteriormente la crónica de la compañera Rosa Basteiro. Más actualidad, Extremadura cambiará su ley agraria y pedirá la modificación del artículo 50 de la Ley Estatal de Montes para poder prevenir incendios.
0: La normativa actual prohíbe durante al menos 30 años cambiar el uso forestal de estas zonas. El gobierno autonómico considera que esta limitación está dificultando algunas actuaciones preventivas. Además, ha aprobado un paquete de ayudas de 10 millones de euros para agricultores, ganaderos, apicultores, empresas turísticas y personas afectadas por los incendios de este verano. Entre las medidas previstas está facilitar las permutas de pequeñas fincas en montes públicos y recuperar bancales abandonados para uso agrario como barreras frente al fuego. También se plantea sustituir al menos el 20% de los pinares de las Urdes y Sierra de Gata por otras especies e impulsar el pastoreo preventivo. A ello se suma una inversión de 1,3 millones de euros para estabilizar los terrenos afectados y reducir la erosión.
2: Las gigantes tecnológicas se reúnen en Taiwán en plena carrera por la infraestructura de inteligencia artificial.
0: Taiwán acoge estos días la SEMICON, uno de los grandes eventos mundiales de la industria de los chips, con la presencia de gigantes como Google, Nvidia, Microsoft o Meta. Bajo el lema Transformar el mañana, la feria reúne a las grandes tecnológicas para abordar las tecnologías necesarias para hacer crecer la inteligencia artificial, desde los chips y la computación hasta la memoria, las redes y la energía. Más de 1.300 expositores y unos 100.000 profesionales se reúnen para abordar cómo ampliar la infraestructura necesaria para el desarrollo de la inteligencia artificial, desde los chips y la memoria hasta energía y computación, como decía anteriormente. Además, podemos encontrar que es una cita especialmente relevante en un momento de fuerte demanda y cuellos de botella en la fabricación de semiconductores y en un país clave para el sector, ya que Taiwán alberga a TSMC, el mayor fabricante mundial de chips avanzados por contrato.

0: Pues nosotros nos marchamos ya, no hay tiempo para más.
1: 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Y en redes sociales tenemos perfiles en LinkedIn y en X, donde nos encontrarás como @agolpedebeat.
0: Bueno, pues no hablamos ni vulcaniano ni klingon, pero sí que os doy las gracias, Carlos, Adriana, y mañana más.
1: Hasta mañana viernes.
2: Mañana viernes.

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1: Las 6, las 5 en Canarias.
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1: Responde el Ministerio de Hacienda a la decisión de Madrid de no asistir al Consejo de Política Fiscal y Financiera. Mañana se aborda el nuevo modelo de financiación y el gobierno de Ayuso se opone al justificar que nace de un pacto bilateral con la Generalitat de Cataluña que rompe la igualdad entre comunidades, según Madrid. Rosa Guardado.
3: Lamenta mucho el Ministerio de Hacienda el gamberrismo institucional que practica a su juicio la Comunidad de Madrid, pero recuerda que ya en el mes de julio el Consejo de Política Fiscal y Financiera se pospuso a petición de las comunidades gobernadas por el Partido Popular, que alegaron falta de tiempo para preparar el encuentro, para analizar la propuesta del Gobierno sobre la financiación autonómica. Por tanto, consideran una irresponsabilidad el llamamiento por parte del Gobierno de Ayuso a boicotear la reunión, más cuando aseguran fuentes de Hacienda, todas las comunidades autónomas habían ya confirmado su asistencia y, de hecho, esta misma mañana, dicen, han mantenido la última reunión preparatoria con Madrid y no les han trasladado en ningún momento su intención de no acudir. El Departamento de Arcadia España asegura que ellos acudirán con ánimo constructivo y con la misma voluntad de diálogo de siempre.
1: Las bolsas europeas cierran en verde. El IBEX, el mejor índice, con un avance de más del 1%, recupera por muy poco los 20.000 puntos, impulsado por bancos como CaixaBank y Bankinter y Acerinox, que avanza más del 2,5%. Wall Street también apuesta a esta hora por el signo positivo, con alzas superiores al 1%, pese a la nueva subida del petróleo. El Brent, de referencia en Europa, rebasa los $95 por barril. Fue el encargado de negocios de Marruecos y no la embajadora quien acudió al Ministerio de Exteriores, según fuentes del departamento que dirige José Manuel Álvarez. Ha sido hoy en el Congreso cuando Pedro Sánchez ha desvelado que el gobierno convocó a la embajadora por la crisis migratoria en Ceuta, Laura Ijón.
4: La aclaración llega tras conocerse que cuando se produjo esa reunión, la embajadora estaba fuera de Madrid, así que acudió el segundo, el encargado de negocios. La convocatoria se produjo hace 2 semanas, el 21 de agosto, por las reivindicaciones de ministros marroquíes sobre Ceuta y Melilla, pero no se ha conocido hasta hoy. Este silencio en este tipo de convocatorias se sale de lo habitual porque el gobierno emplea estos canales diplomáticos para hacer llegar su malestar a otro país y les suele interesar informar de ello públicamente. Ahora, justifican este secretismo por prudencia y responsabilidad y apuntan que aún así el ministro Álvarez sí que había deslizado que se había producido esta convocatoria en su comparecencia en el Congreso al afirmar que se habían usado todos los canales diplomáticos disponibles para rechazar esa reivindicación sobre Ceuta y Melilla.
1: Cerca de 40 personas están procesadas por el caso Azud y se quedan a un paso de juicio al finalizar la fase de instrucción por esta macrocausa de corrupción en Valencia, durante la etapa de Rita Barberá como alcaldesa. Quien fue su número dos, Alfonso Grau, también su cuñado, el abogado José Corbín, están acusados de cobrar comisiones ilegales, al igual que muchos de los otros investigados, como el ex portavoz del Grupo Socialista en el Ayuntamiento, Rafael Rubio. Deportes, el final de la duodécima etapa de la Vuelta Ciclista deja más ventaja en el liderato para Enric Mas, Fernando Cardenal.
5: Y la victoria para el esloveno Omersel en un día importante para la clasificación general, enviado especial en la ronda española, Rubén Ortega, buenas tardes.
6: ¿Qué tal? Muy buenas tardes. Con gran papel del ciclismo español en la duodécima etapa de la Vuelta, con Urco Berrade del equipo navarro Ken Farma segundo en línea de meta y con Enric Mas, el líder de la clasificación general, que ha atacado a 11 kilómetros de meta y ha metido un tiempo vital a sus rivales, 27 segundos a los más directos como Roglic, Gal o Carapaz. Muy lejos han terminado otros como Only, Esquelmos o Kuss. Y también muy destacada la actuación de los ciclistas del Movistar arropando a su líder. Lo pone en valor Enric Mas.
7: Yo creo que hemos estado bastante bien, ¿no? Ya habéis visto por la tele, pues, bueno, yo creo que la imagen que hemos dado, un equipo, lo que somos, sólido, con ganas. Y bien, poco a poco.
6: Gran trabajo de Iván Romeo, de García Pierna y Pablo Castrillo, entre otros. La distancia de Enric Mas es ahora de 1.45 sobre Roglic, más de 2 minutos sobre Gal.
5: Y en fútbol, confirmado el segundo destierro del Rayo Vallecano esta temporada, volverá a jugar de local en el estadio de Butarque, en Leganés, este sábado ante el Racing de Santander a las 6:30. El club ha comunicado que intentará conseguir el aplazamiento del partido hasta el último momento.
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8: Saludos, ¿cómo están? Soy Adoración Fernández Armero y en nombre del equipo de este programa les doy la bienvenida a Enclave Turismo, el espacio viajero y gastronómico de Radio Exterior de España. Hoy en una edición especial porque comenzamos una nueva sección, Rutas con Arte. José Barrero, compañeros, saludos. ¿En qué va a consistir y sobre todo quién nos va a acompañar?
9: ¿Qué tal? Muy buenas. Rutas con Arte nos va a llevar por toda España para descubrir los tesoros y secretos artísticos que alberga nuestro país y que no son tan conocidos. Nuestro patrimonio histórico, artístico, es ingente, pero en realidad siempre se habla y se publicita lo mismo. Nosotros vamos a contar lo que en muchas ocasiones ha pasado desapercibido, incluso invisible a los ojos de la mayoría. Y lo más importante, quien nos va a guiar por estas rutas con arte es Paloma Martín Esperanza, doctora en Historia del Arte, periodista, profesora universitaria y desde hoy mismo colaboradora de Enclave Turismo.
8: Pues no perdemos más tiempo, la verdad que qué ganas de iniciar estas rutas tan especiales con Paloma Martín Esperanza. Comienza Enclave Turismo.
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8: En Clave Turismo estamos de estreno, vayan acostumbrándose a esta sintonía, es la de Rutas con Arte, la nueva sección en el programa, José.
9: Sí, y como hemos señalado, nueva colaboradora, Paloma Martín Esperanza, doctora en Historia del Arte, periodista, profesora universitaria.
8: Pues con Paloma, que ya nos acompaña en los estudios de Radio Exterior de España, haremos las rutas turísticas por los tesoros y secretos artísticos en España. Paloma, como digo, está aquí ya con nosotros. Paloma, bienvenida, estamos encantados de tenerte en esta nueva sección.
10: Muchas gracias, encantada igualmente. José, Adoración, y además para hablar de un tema que me interesa muchísimo, así que adelante.
9: Alegría, Paloma, que estés con nosotros.
8: Claro que sí, además que en esta primera ruta vamos a un rincón de Cantabria. Y es que el Partenón de Atenas es uno de los monumentos más emblemáticos de todos los tiempos. Construido por Pericles en lo alto de la Acrópolis hace más de 2.500 años, ha sido copiado e imitado muchas veces a lo largo de la historia. ¿Pero sabían ustedes que en el norte de España podemos encontrar una de esas réplicas? Sobre un montículo de Cantabria se construyó a finales del siglo XIX un templo muy particular, el conocido como Partenón de las Fraguas.
9: Este espectacular edificio, erigido a imitación de un templo clásico en el municipio de Arenas de Iguña, se levanta sobre un montículo de una finca palaciega de más de 60 hectáreas, rodeado de grandes bosques y jardines. El verdor del paisaje cántabro contrasta con la claridad de la piedra del templo, que busca trasladarnos a la época griega y romana. Actualmente es la parroquia del pueblo y lleva por nombre Iglesia de San Jorge, pero originalmente tuvo otra curiosa función.
8: Se trata de un enclave muy especial y desconocido, pero que esconde un gran interés artístico. Además de estar ubicado en un paisaje espectacular, ha sido escenario de una famosa película de Amenábar, de terror. Bueno, vamos a hablar de muchas cosas que esconde este Partenón de las Fraguas.
9: Sí, y lo primero, Paloma, lo primero de todo, ¿qué tiene de particular este edificio, el llamado Partenón de las Fraguas? Cuéntanos cómo es y qué le hace tan especial, Paloma.
10: Pues, como es habitual en la arquitectura clásica, estamos hablando de un templo, un edificio de grandes dimensiones, un edificio monumental, tanto por su tamaño como por su composición. Para que os hagáis la idea, tiene más de 40 columnas en piedra caliza, está íntegramente construido en piedra. Esto hace que sea un edificio de gran rotundidad, solemnidad. Pero hay que decir que no se parece mucho al Partenón. Nosotros lo llamamos Partenón de las Fraguas coloquialmente, pero en realidad, estilísticamente, es un templo diferente al Partenón. Por ejemplo, el Partenón de Atenas pues está construido en orden dórico, mientras que el Partenón de las Fraguas está construido en orden corintio. Es exástilo, es decir, que tiene 6 columnas en su frontal. El Partenón de Atenas tiene 8. El Partenón de Atenas está construido sobre escalinata. Este nuestro, el de Cantabria, está construido sobre un zócalo. Es decir, hay cosas que son diferentes entre uno y otro. Se parece mucho más este templo a los templos romanos. Y esto es interesante porque los modelos que va a tomar el arquitecto, del que hablaremos después, para construir este templo de las fraguas, son realmente modelos romanos. Por ejemplo, la Maison Carrée en Nîmes, en Francia, uh-huh. o aquí en la península ibérica, pues tenemos los templos de Évora, el templo romano de Évora, o los templos de Mérida, ¿no? El famoso templo de Diana. Se parece mucho más entonces a un templo romano, pero en cualquier caso es un templo clásico. ¿Por qué lo llamamos Partenón coloquialmente? Porque cuando tenemos que pensar en el edificio de la antigüedad más famoso de todos, ¿no? En el uh-huh. templo más famoso, pues claramente es el Partenón. Entonces, para hacer un símil fácil, pues decimos que este es un Partenón también, aunque, como digo, no se parezca. En cualquier caso, es un edificio de gran belleza. Cuando uno lo visita por primera vez, y yo ahora pienso en la primera vez que lo vi, la experiencia, no vamos a ser tan exagerados como para decir que sobrecoge, pero sí que impacta, porque estamos en un paisaje realmente espectacular, ¿no? Y entonces de pronto ver allí un templo clásico que parece un templo romano, pero que en ningún caso lo es, ahora hablamos de su contexto, pues desde luego llama mucho la atención al visitante.
11: La verdad, como muy bien dices, estamos en un paraje espectacular, estamos hablando también de un monumento muy singular y desconocido, pero eso, vamos a ponerlo en su contexto, porque ¿dónde nos situamos exactamente, Paloma?
10: Bueno, el paisaje es precioso, estamos en el Valle de Iguña, en el centro de Cantabria. Este valle es un valle de gran verdor, atravesado por el río Besaya, es una zona muy bonita, con grandes bosques, y allí, ¿no?, en este valle, se ubica el municipio de Arenas de Iguña, al que pertenece una pequeña localidad que se llama Las Fraguas, donde ubicamos el Partenón. Por eso lo llamamos el Partenón Cántabro o Partenón de Las Fraguas. ¿Qué es este municipio? Bueno, esta localidad que pertenece al municipio de Arenas, la localidad de Las Fraguas, pues en realidad tiene como origen una finca, una gran finca palaciega, por lo tanto el centro de esta localidad es el Palacio de los Hornillos, y el Partenón se ubica en esa gran finca palaciega. Es una finca de más de 60 hectáreas, de las cuales pues la mayoría están dedicadas a jardines y bosques. Tenemos dos lagos, ¿no?, dos grandes estanques, y una masa boscosa es muy espectacular. Por lo tanto, el paisaje es un paisaje verde, y es llamativo cómo contrasta ese verdor con los edificios que encontramos allí.
9: Estamos hablando entonces de que forma parte de un palacio. ¿A quién pertenecía, Paloma?
10: Sí, en efecto, José. Este es el Palacio de los Hornillos, que es un palacio construido por el primer duque de Santo Mauro a finales del siglo XIX. ¿Quién es el duque de Santo Mauro? Bueno, pues este fue el jefe de palacio de Alfonso XIII. Y este dato es importante para entender la construcción del palacio, porque Alfonso XIII va a promover la erección de distintos edificios de un estilo similar al que nos encontramos en el Palacio de los Hornillos en el norte peninsular. Entonces, este Palacio de los Hornillos en la actualidad es una finca privada, lamentablemente no se puede visitar, pero sí que se pueden visitar los alrededores, es decir, el Partenón de las Fraguas, que se ubica dentro de la finca del palacio, sí que es visitable. Era la capilla panteón del palacio, por lo tanto está relacionado con la construcción, ¿no?, de ese edificio. Actualmente pertenece todo este entorno al Marqués de Santa Cruz, pertenece a una familia privada, por lo tanto, como digo, el palacio como tal no se puede visitar, pero es un palacio muy conocido porque fue el escenario de la película de Los Otros, de Alejandra Amenábar, protagonizada por Nicole Kidman, entonces seguramente nuestros oyentes han visto, muchos de ellos, la película y recordarán, ¿no?, esas escenas. La capilla Panteón, que es el Partenón de las Fraguas, se construye en 1899. Tiene como finalidad servir como mausoleo para el duque de Santo Mauro y su familia, pero después va a ser donada a la localidad de Las Fraguas. Por lo tanto, en la actualidad es la parroquia del pueblo y allí se celebran las misas, etcétera, ¿no? O sea, que tiene todavía un uso. Originalmente, como digo, estaba pensada para ser un panteón. Uh-huh. Y el proyecto del Palacio de los Hornillos, y aquí entra ya en juego esta cultura que va a promover el rey Alfonso XIII, fue construido por un arquitecto inglés que se llama Ralph Selden Wornum, que es un arquitecto que va a promover promover en España un estilo muy particular que tenemos en el norte de España, que se llama el estilo pintoresquista.
11: Bueno, ¿y qué es lo que hace un arquitecto inglés en el norte de España? Y sobre todo, ¿qué es eso de este estilo pintoresquista? Pues la verdad, yo no lo había oído nunca.
10: Pues es muy curioso, ¿no? Es un estilo que surge en el siglo XVIII en Inglaterra y que, por lo tanto, quienes van a promover en otras partes de Europa el estilo van a ser arquitectos ingleses. El estilo pintoresquista es el que vemos en el Palacio de los Hornillos. ¿Cómo es? Bueno, pues ventanas de estilo Tudor, un estilo que llamamos georgiano, que combina distintos materiales, mucho ladrillo, tablones de madera, haciendo aspas, que recuerdan un poquito, para que nos hagamos a la idea, los cottage ingleses, esas uh-huh. casas de campo inglesas. Es un estilo, en realidad, el pintoresquista, muy de la campiña inglesa y, por lo tanto, está muy relacionado con la naturaleza y, en particular, con la contemplación de la naturaleza. Pensemos que este estilo surge en el siglo XVIII y va a desarrollarse en el XIX, un momento en el que se ha puesto en boga la corriente romántica. Por lo tanto, aquí entra en juego la contemplación de la naturaleza, una contemplación casi bucólica para entrar en una ensoñación, ¿no? O sea, es decir, que la naturaleza nos ayude con un estilo un poco místico a desarrollar nuestro intelecto. Está relacionado con el mundo de las leyendas, los recuerdos, ¿no? Entonces, toda esa corriente que surge en Inglaterra va a poner el foco, como decimos, en el campo inglés, de ahí que se construyan palacios que recuerdan un poquito a esas cabañas o esos cottage ingleses, pero que va a poner el foco sobre todo en los jardines y en los bosques, ¿no? Y aquí vamos otra vez al Partenón de las Fraguas, donde hemos dicho que lo que más llama la atención de esa finca, una de las cosas que más llama la atención, es su ubicación, ese entorno natural tan impresionante que tenemos en el Valle de Iguña. Otra de las particularidades de ese estilo pintoresquista inglés es que se van a construir templetes clásicos en los jardines, ¿no? Entonces, si pensamos en los grandes jardines ingleses y nos vamos, por ejemplo, a películas como Orgullo y Prejuicio, ¿no? Que seguramente también nuestros oyentes tienen en la cabeza, hay una escena en Orgullo y Prejuicio, la última, la protagonizada por Keira Knightley, en la que están el señor Darcy y Elizabeth Bennet hablando y dialogando alrededor de un templete clásico, ¿no? Eso es Stowe House, que es uno de los grandes jardines y palacios ingleses. Hay otros, como por ejemplo Showborough Hall, que también incluyen templetes. Hay muchísimos en Inglaterra, ¿no? Entonces, igual que en las Fraguas tenemos el Partenón, en Inglaterra era muy frecuente construir templetes o templos clásicos dentro de los jardines ingleses, de esos jardines tan verdes, tan boscosos. De pronto nos encontrábamos en lo alto, en un montículo natural, un templete, ¿no? Esto es muy frecuente. ¿Por qué construir entonces en Cantabria, en el Palacio de los Hornillos, un templete clásico? Pues el arquitecto, que es inglés, que está muy acostumbrado a esos lugares, encuentra en el paisaje cántabro una similitud con el paisaje inglés. Es que es verdad que cuando uno está allí, dice, bueno, pues es que podría estar perfectamente en Inglaterra. De manera que, al encontrar esa similitud, proyecta un palacio y un jardín muy inglés, ¿no?
12: Hablamos de que podríamos estar dentro de una pequeña Inglaterra, Paloma.
10: Pues sí, de hecho, en distintas publicaciones se ha descrito esta zona del Valle de Iguña como los Cotswold españoles, ¿no? Es los Cotswold que están tan de moda, ¿no? Esa región de los Montes Cotswold, donde hay tantísimo turismo, pues se han descrito un poco como los Cotswold españoles. Y aunque pueda parecer un poco pretencioso, quizás, ¿no?, este título, en realidad no lo es, porque es que hay edificios en la localidad. Ahora ya dejamos el palacio atrás, pero si nos vamos a la localidad de las Fraguas, hay algunos edificios que es que verdaderamente parecen casas inglesas. Son edificios lógicamente relacionados con el palacio, con el servicio, con las personas que vivían alrededor, ¿no?, de ese palacio. Las caballerizas, el edificio de las caballerizas, si subimos una foto a Instagram, por ejemplo, ¿no?, y ponemos dónde estoy, yo estoy convencida que la mayoría de la gente respondería que en los Cotswold, porque es que es un edificio calcado a esas cabañas tan bonitas, ¿no?, que encontramos en esa zona de Inglaterra. La presencia de ingleses en España ha sido siempre muy importante, ¿no?, y sobre todo en el siglo XIX. Se relaciona en gran medida esa presencia de ingleses con la construcción de templetes clásicos, ¿no? Vamos a dejar de lado Cantabria y nos vamos a la otra punta y nos vamos a Málaga. En Málaga tenemos dos templetes clásicos en jardines. Uno es el templete de la Concepción, construido por los marqueses de Casa Loring, que fue sede de uno de los primeros museos arqueológicos que hubo en España. Pero es que el otro gran templete de Málaga, está construido en el llamado cementerio inglés. Como la colonia de ingleses en Málaga el siglo XIX era tan importante, construyeron un cementerio inglés y allí tenemos un templete que nos recuerda pues a este otro Partenón de las Fraguas del que estamos hablando. O sea que de alguna manera los ingleses son difusores en España de esta moda por los templetes que ellos a la que ellos estaban tan acostumbrados en sus jardines, ¿no? Ingleses.
11: Pero antes nos comentabas, Paloma, que fue precisamente el rey Alfonso XIII y su mujer Victoria Eugenia, que además era inglesa, los que estaban detrás de este interés por la cultura y el arte inglés.

0: Estos dos personajes, sobre todo por la reina, que como bien decías, adoración es inglesa, hace que toda la burguesía se quiera empapar, ¿no? De esta misma corriente cultural, intelectual, artística. De manera que sí, van a promover la construcción de otros edificios que simulan o que imitan o que continúan ese estilo pintoresquista del que hablábamos. El pintoresquismo inglés permite, de alguna manera, incorporar a los jardines estos templos de los que estamos hablando, pero hay otros edificios famosísimos en el norte de España que también forman parte de ese mismo estilo. Por ejemplo, el arquitecto del Partenón de las Fraguas, este Wornum, del que hablábamos antes, va a ser el constructor o el que proyecta el Palacio de Miramar en San Sebastián, el Real Palacio de Miramar, que tiene una vista espectacular de la Concha, que hoy en día es municipal, es decir, que es del Ayuntamiento de San Sebastián. Allí se hacen las fiestas durante el Festival de Cine y, y estas cosas. Es visitable porque es municipal. Bueno, pues él va a ser el autor, el arquitecto de ese palacio. Y luego después, claro, como es tan exitoso ese modelo pintoresquista, porque ya decimos, ¿no?, que el paisaje del norte es similar al paisaje de Inglaterra, pues se van a construir otros palacios en esa misma estética, no ya de este arquitecto, de otros arquitectos, pero seguramente alguno está pensando en el Palacio de la Magdalena, en Santander, en la península de la Magdalena, que es un palacio totalmente pintoresquista, que incorpora otros elementos del gusto, digamos, cántabro, pues así que recuerdan a las casonas barrocas que hay en Cantabria, pero que tiene una gran influencia, ¿no? Pero sobre todo un edificio que es precioso en la Magdalena, que se llama el edificio de las Caballerizas, que está abajo antes de subir al palacio, que es, bueno, pues como un cottage inglés también, ¿no? Entonces realmente se pone de moda en el norte peninsular a finales del 19 y sobre todo ya a principios del 20 este estilo, y se va a explotar hasta el punto de tener ese gran palacio de la Magdalena.
1: Oye, en el caso del Partenón de las Fraguas, es muy llamativo, la verdad, que un edificio que imita un templo pagano se convierta en iglesia. ¿Cómo se explica esto? Y luego, si hay otros ejemplos similares.
0: Pues la verdad, no es habitual, ¿no? No es habitual que un templo pagano acabe convertido en una iglesia. En este caso, como es de nueva construcción, pues bueno, pues se adapta el modelo. Tenemos algunos ejemplos en Europa, muy poquitos. Por ejemplo, la iglesia de la Madeleine en París es una especie de Partenón también, espectacular. Lo que pasa es que, claro, esa la construye Napoleón en 1806, no para ser una iglesia católica, sino para ser una especie de monumento a la Gran Armada, es decir, como un edificio de homenaje. Pero en la actualidad sí que es una iglesia que recibe culto, igual que la iglesia de San Jorge en las Fraguas, de la que estamos hablando. Y en Londres hay también una iglesia, que es como una especie de templo clásico, que se llama la iglesia de San Pancras, en el barrio de Bloomsbury, que está dentro de eso que los ingleses han llamado el Greek Revival, ¿no?, o el estilo neogriego, y que tiene como objetivo construir esos grandes templos a la manera clásica, aunque con usos diferentes. Pero ya digo que no está muy extendido, ¿no? Por eso, de alguna manera, el Partenón de las Fraguas es un caso único. Sí que es verdad que en Cantabria hay dos iglesias de estilo neoclásico, incluso neogriego, si queremos, que son la de San Pedro de Arredondo y la de San Juan Bautista en Salarzón. Son del siglo XVIII y estas iglesias, y esto también es curioso, fueron construidas por indianos, lo cual no es un dato baladí, ¿no? Igual que hemos dicho que el Partenón tiene una construcción por parte de arquitecto inglés, estas otras las construyen los indianos.
2: Entonces, ¿los indianos participaron en esta moda? Vamos a contar un poquito esto porque estamos en el norte, tenemos que hablar de los indianos y también de esas casas espectaculares que ellos se hacían al regreso de las Indias, ¿no?
0: Eso es que el estilo neoclásico va a estar más extendido en el Nuevo Mundo que en España, ¿no? Entonces, aunque es verdad que los españoles llevan el clasicismo, siglo XV, XVI, al Nuevo Mundo, van a ser los indianos los que traigan esta moda otra vez al norte peninsular cuando regresen y construyan sus casas o otros edificios que donan de alguna manera a la comunidad, ¿no?, a sus pueblos de origen, por ejemplo, las iglesias. Entonces, los indianos cántabros, los que vuelven a Cantabria, son sobre todo mexicanos, o sea, procedentes de México y de Cuba. Y curiosamente, en México y en Cuba es donde el neoclasicismo está más extendido. De ahí que cuando vuelven decidan construir o bien grandes villas, residencias en estilo neogriego, neoclásico, como la llamada Villa El Retiro en Liérganes, que es una preciosidad,

0: o bien estas otras iglesias de las que estamos hablando.
1: Uh-huh. Indianos, Cotswolds, españoles, arqueología, un palacio espectacular, la película de los otros de Amenábar, este Partenón de la Fragua, la verdad que tiene infinidad de sorpresas y de temas de los que podemos hablar. Además, alrededor de este pueblo hay otros muchos tesoros que conocer. Y yo querríamos, Adoración y yo, y todo en clave turismo, que ¿qué otros lugares podríamos visitar por esta zona, Paloma?
0: Bueno, pues tenemos ahí un pueblo muy famoso, que son los Corrales de Buelna, donde se celebran las Guerras Cántabras, una representación, una fiesta de interés turístico internacional que lleva ya 24 ediciones. Ahora mismo se está celebrando esa fiesta, por lo tanto estamos, ¿no?, dentro de los festejos de las Guerras Cántabras, y es curiosísimo, o sea, está todo el pueblo implicado con distintas asociaciones, peñas, que participan en la recreación de esas Guerras Cántabras entre los cántabros y los romanos, que acaban en el año 19 con la victoria de Roma, ¿no?, la victoria de Octavio Augusto. Merece la pena, la verdad, acercarse algún verano, siempre son en estas últimas semanas, ¿no?, del verano para allá.
2: Bueno, la verdad, Paloma, que no podemos terminar esta ruta con arte sin hablar de un aspecto fundamental en este programa, como es la gastronomía del lugar, así que aquí también podemos calificarla de arte,
0: de hablar de esta zona de Cantabria. Desde luego, ¿no? Después yo creo que de verle el palacio y de ver el Partenón, y estar en ese paisaje verde espectacular, lo que apetece es comer un buen cocido montañés, ¿no?, que es el plato típico de la montaña de Cantabria, alubias, berza y luego pues su morcilla, su chorizo, etcétera, y terminar con una quesada pasiega, que también es uno de los postres, como todo el mundo sabe, más famosos de Cantabria. Así que tenemos el plan perfecto, ¿no? Yo creo.
2: Yo creo que mejor imposible, de verdad. Muy bien, pues Paloma Martín Esperanza, profesora de Historia del Arte de la Universidad Autónoma de Madrid, periodista y, por supuesto, nueva colaboradora de Enclave Turismo en Radio Exterior de España. De verdad, millones de gracias por guiarnos en esta ruta con arte y descubrirnos el maravilloso Partenón de las Fraguas. Te esperamos un próximo jueves para seguir conociendo estos secretos tan maravillosos que tenemos en nuestro país.
0: Ha sido un placer.
1: Gracias,
0: hasta pronto.
1: Paloma.
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0: Bueno, pues como hemos hablado de secretos del arte en España y sabemos que a nuestra nueva colaboradora Paloma Martín Esperanza le gustan mucho los secretos, pues terminamos con ellos. En Enclave Turismo, los secretos, sobre todo especial para Paloma Martín Esperanza.
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2: Alegría, Paloma, contar contigo aquí en Clave Turismo. 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
0: Sigan con nosotros en la sintonía de Radio Exterior de España. Hasta el próximo programa. Adiós, sean felices.
2: Un abrazo, chao.

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No es ningún secreto que en España el pop y el rock tienen inevitablemente grandes influencias del extranjero. Es inevitable, como he dicho, sencillamente porque son géneros que se iniciaron en países anglosajones, aunque luego fueran exportados a todo el planeta. Sin embargo, hay un movimiento dentro del rock que solo pudo haber surgido en España. Una excepción, una brillante aportación que generó un sonido autóctono y que se volvió tremendamente popular: el rock andaluz. Solo podían hacer aquí porque fusionaba los elementos que nos habían llegado de fuera con los sonidos heredados de la tradición andaluza y el flamenco. Bandas como Triana, Pata Negra, Alameda, Alhambra fueron seminales o definieron un estilo que combinaba un virtuosismo progresivo con cantares basados en el jondo, en el lamento, en el quejío. Pero cuando en el año 1980 salió a la luz el debut de Medina Azahara, se convirtió en una bomba mediática. Si el récord lo ostentaban hasta ese momento Alameda, Medina Azahara consiguieron doblar las ventas con un precioso disco que aunaba tiempos de antaño con nuevas formas expresivas. Y comenzó una leyenda que todavía pervive en el siglo XXI.

Hay que decir que el rock andaluz tenía una larga historia desde su génesis. Ya en los años 50 experimentaron con raíces andaluzas, y en los 60, con el estallido de la psicodelia, de nuevo se recuperó en manos de grupos como Los Brincos o Smash. Pero hay todavía más. La herencia del flamenco y las raíces del sur andalusí español trascendieron las fronteras y llegaron al extranjero. Y bandas americanas como The Doors o británicas como Pink Floyd se atrevieron a componer canciones que tenían un marcado aire flamenco. Sin embargo, fue en los años 70 cuando aquello se convirtió en todo un movimiento abrumador que llenó el panorama español de grandes nombres que han quedado para la historia, desde Los Módulos hasta Los Puntos y evolucionando hacia Triana y Alameda. Había un claro interés por conseguir fusionar una herencia que venía de siglos atrás con la modernidad de los sonidos del rock que nos llegaba del exterior. Y ahí surgirían en Córdoba Medina Azahara en 1979. Su nombre era una reivindicación de su tierra, las ruinas del Palacio de Medina Azahara, que aunque impresionantes, son apenas una sombra del esplendor con el que se erigió en el siglo X de nuestra era por Abderramán III.

La primera formación de Medina Zara estaría conformada por el cantante Manuel Martínez, el teclista Pablo Rabadán, el guitarrista Miguel Galán, Manuel Molina al bajo y José Antonio Molina a la batería. Aunque con el paso del tiempo estos miembros cambiarían. Pero eso sí, serían ellos los que darían luz al excelente primer álbum de Medina Zara, con una portada además de lo más inquietante e imaginativa. Una ilustración de un palacio andalusí y una odalisca paseando entre las ostentosas columnas. Un reflejo de ese cruce de tiempos entre el pasado y el futuro, que se convertía en una fantasía mitológica merced a la herencia del rock. La propia banda tenía muy claro que quería darle un toque duro al rock andaluz, aportando las enseñanzas de bandas de hard rock como Deep Purple o Rainbow. De hecho, con el tiempo adquirirían todavía más sonidos relacionados con el heavy metal, convirtiéndose en un grupo abanderado por los seguidores de este movimiento.

Medina Zara sabían bien hacia dónde se dirigían. Su debut constaría de 8 temas en donde se reflejaría ese rock duro moderno cohabitando con herencias andalusíes y arábigas. Era una atmósfera de cuento, de aires del pasado, en donde el progresivismo de las composiciones generaba puentes a la leyenda, a los sentimientos y al llanto. Si la banda Storm, también andalusíes, habían trabajado también esa fusión con los sonidos más duros, Medina Zara los solidificaron y les dieron entidad construyendo un álbum que se convirtió en una sensación nacional. Uno de los esenciales del movimiento y que por supuesto tenía por estandarte aquel famoso tema, Paseando por la Mezquita, que se hizo tan famoso que aunque el disco carecía de nombre, muchos seguidores lo identificaban con el título de esta canción.

Medina Zara, con el tiempo, se han convertido en una de las bandas de rock andaluz con una trayectoria más larga, resucitando a menudo su sonido conforme las décadas avanzaban y dejando un legado que ayudó a consolidar uno de los géneros más autóctonos y personales que han surgido en el rock nacional. Una leyenda que ha abarcado más de 40 años en el tiempo.

0: Las 7, las 6 en Canarias.
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0: Última hora en Tarragona. Los Mossos pueden constatar la muerte de la bebé que buscaban en Santa Bárbara. Los agentes han localizado restos óseos en la vivienda en la que ya encontraron a una treintena de perros en estado de desnutrición y falta de higiene. Los padres fueron detenidos ayer en Valencia. Redacción en Cataluña, María Huguet.
2: Los Mossos han localizado en la casa de Santa Bárbara los restos del bebé desaparecido después de que esta tarde la policía haya llevado a los padres del pequeño al inmueble donde le buscaban. La pareja fue detenida este miércoles por la Policía Nacional en Valencia y ha pasado a disposición del juzgado de Amposta. La investigación está abierta desde el fin de semana después de que el abuelo del bebé denunciara su desaparición. Ese mismo fin de semana los Mossos encontraron en la casa decenas de perros, algunos muertos y otros malnutridos. Desde entonces buscan los restos del bebé. El caso está bajo secreto de actuaciones.
0: Los ajustes del grupo Volkswagen amenazan la supervivencia de SEAT. El grupo alemán propietario de la marca española se reúne esta tarde para valorar su futuro porque, según informa un semanario económico de Alemania, estarían estudiando la posibilidad de su desaparición en 2029, a partir de ese año, junto a un paquete de recortes que incluye despidos y cierre de fábricas. SEAT nació en Barcelona en 1950, son las siglas de Sociedad Española de Automóviles de Turismo. Fue en el 86 cuando la compró Volkswagen. Del exterior, en Nepal, son ya más de 1.250 las personas que han fallecido por la intensa riada de hace 8 días. Hay más de 5.000 desaparecidos que las autoridades siguen buscando ya con muy poquísimas esperanzas. Laura Hijón.
3: 1.259 personas fallecidas, pero solo han podido identificar a 95. Así que las familias están empezando a celebrar funerales sin haber localizado los cuerpos de sus seres queridos. Y es que las morgues están saturadas, así que están trasladando los cadáveres de forma temporal a cementerios a las afueras de la capital de Katmandú, mientras centenares de fotos siguen colgadas con la esperanza de las familias de encontrar a sus desaparecidos, entre los que hay más de 500 extranjeros, dos de ellos españoles. La búsqueda sigue en zonas afectadas donde la inestabilidad del terreno y acumulación de lodo continúa dificultando el acceso, como en los túneles de las centrales hidroeléctricas donde se busca a más de 900 trabajadores.
0: En los deportes, última hora en nuestro fútbol, Marcos Llorente anuncia que se retira de la selección española, Fernando Cardenal.
4: Sí, el campeón del mundo de Estados Unidos lo ha anunciado en sus redes sociales, cierra su etapa con la selección, consciente de que todavía es joven, pero deja claro que es una decisión personal muy meditada y sobre todo muy sentida. Deja también claro en ese mensaje que lo tenía tomado ya antes del Mundial, independientemente de si hubiese ido convocado o no. Noticia que llega por sorpresa a la edad de 31 años, tras jugar 27 partidos con la selección absoluta y haber participado en una Eurocopa y 2 mundiales, el último, el torneo del que salió campeón España este verano. Además, también hay comunicado en redes sociales del futbolista del Real Madrid, Raúl Asencio, mensaje tras quedar suelto por revelación de secretos. Dice haber confiado siempre en la justicia y agradece la confianza del club blanco. También se arrepiente del último episodio en el que se ha visto implicado, el positivo por cuadriplicar la tasa de alcoholemia en un control policial.
0: El intenso calor va a seguir este fin de semana con posibilidad de tormentas por este episodio anómalo de altas temperaturas que se va a prolongar hasta el próximo martes. La EMET ha elevado a rojo el aviso en Jaén esta tarde, en Morena y Condado, por máximas de hasta 44 grados. Hoy, que es 3 de septiembre, en lo que llevamos de año 2026, está siendo el más cálido de toda la serie histórica desde 1961 y con una clara diferencia respecto a sus inmediatos seguidores, que son los 4 años previos. Según la Agencia Estatal de Meteorología, una señal inequívoca de que en España el calentamiento se acelera. 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

0: ¿Es usted sacerdote?
1: Sí.
0: Sacerdote. El mundo mágico del profesor K. ¿No le parece que es usted un poquito mayor para andar robando libros, padre?
1: Necesito ese libro.
0: Yo también necesito un montón de cosas. Pero estoy aquí de 8 a 2 y de 4 a 9 para poder pagármelas.
1: No puedo comprarlo.
0: ¿No puede comprarlo?
1: No.
0: ¿Y por qué no puede? ¿No tiene dinero?
1: No es eso.
0: ¿Y qué es entonces?
1: Tengo que acostumbrarme a hacer el mal.
0: ¿Por qué tiene que hacer el mal?
1: Porque tengo que ponerme en contacto con Satán.
0: Ya, con Satán. Pero eso no parece fácil.
1: No, por eso necesito el libro. Soy catedrático de teología y llevo 25 años estudiando el Apocalipsis de San Juan y he descubierto que en realidad no es más que un criptograma.
0: ¿Un crucigrama?
1: No, un criptograma. A ver si me entiende, un mensaje en clave. Un mensaje secreto, oculto tras las palabras.
0: ¿Y usted lo ha descubierto?
1: Exacto. La semana pasada. La solución se basa en la transcripción numérica del Apocalipsis. Al principio utilicé la esteganografía de tritemio. ¿Ha leído usted a tritemio?
0: ¿A tritemio?
1: Sí.
0: No, creo que no.
1: Pues es fundamental. Él me dio la idea de concebir el Apocalipsis no como una alegoría, sino como una ecuación. A cada letra le corresponde un número. Así, por ejemplo, Dalet vale 4 y Sin vale 300. Y esto lo podemos...
0: Perdón.
1: ¿Qué pasa?
2: No, es que me dicen arriba que si puede usted subir a juguete un momento.
0: Pero no ves que estoy ocupado. Dile que luego subo.
1: Esto lo podemos hacer con todas las palabras.
0: Padre, dígame, ¿y todo esto lo sabe alguien?
1: Sí, claro, pero ha muerto hace 2 días.
0: Vaya, lo siento, pero no se preocupe, yo le creo. Confía en mí, ya verá cómo todo se arregla. ¿Y qué dice el mensaje, si se puede saber?
1: El mensaje es una cifra, una fecha. El día exacto del fin del mundo, hoy concretamente, esta noche.
3: Toda película es inevitablemente hija de su época. Son reflejos del mundo que vivimos y de cómo ese mundo afecta a la visión de alguien que lo reconvierte en una narración apasionante. Un ojo, en este caso satírico y corrupto, que deforma la realidad para narrar una denuncia de la realidad, la mentira de la verdad. Cuando en el año 1995 Álex de la Iglesia, curioso apellido dadas las circunstancias, estrenó El Día de la Bestia, dejaba atrás un periplo desagradable. Muchas puertas cerradas, muchos esto no puedes hacerlo, algún que otro no voy a financiarte este proyecto. Pero cuando el público afrontó el cómico horror de su film, el aplauso fue unánime. Porque no era el cine de otros, no era una fotocopia con otra forma, no era una película que se pareciera a tantas. Era Álex de la Iglesia. Era la visión de un director que se convertiría apropiadamente y de inmediato en un autor de culto. El mismo guión, con otro cineasta, habría dado como resultado algo absolutamente diferente. El Día de la Bestia resultó, después de todo, un advenimiento.
4: Te lo he dicho 1000 veces. ¡Que no cojas a nadie por la noche! Tú estás ahí para abrir la puerta, para nada más.
5: Es que era un cura.
4: Pues como si es el Papa. Ya sabes que no te puedes fiar de nadie. Y antes de sacar una navaja y se acabó. El mundo está lleno de hijos de puta. A ver si espabilas. ¿A la del segundo? A sacar una jeringuilla y la grabaron en el bolso ahí mismo, en la escalera. Suerte tuvo de que no la pasó nada más. Hay más que ver cómo se pone esta calle cuando llega la noche. Todos son putas, negros, drogadictos, asesinos. ¡Qué asco! ¿Sabes lo que te digo? Que me gustaría que viniera uno aquí, a la pensión. Lo primero que le dejaba sin huevos de un perdigonazo en una escopeta de caza. Por cobarde. Y luego le rompería todos los huesos y lo dejaba sentado en una silla de ruedas el resto de su vida. Para que vea lo que es sufrir. ¿Tú cómo sabes que es cura?
5: Pues porque llevaba sotana.
4: ¿Y si es un disfraz qué?
5: Mire usted, venía de parte de su hijo y además esta noche es Nochebuena.
4: Pues como si es primavera. ¿Y si es amigo de mi hijo, muchísimo peor?
5: Me ha pagado 25.000 pesetas por una noche.
4: Sí, es distinto. Se hago profesor de mi hijo cuando estudió los jesuitas. De esta manera no me gusta que abras a nadie por la noche.
3: La trama de la película era una parodia de El Exorcista, de La Profecía, de La Semilla del Diablo, de todas las grandes películas de terror que anunciaban la presencia del demonio en la Tierra. Pero esta es España, y Valle Inclán inventó el esperpento como un legado que muchos directores recogieron. La sátira es nuestra manera de reírnos de las cosas más horribles de la realidad. Y Álex de la Iglesia ya se había hecho un pequeño nombre, tanto por un cortometraje llamado Mirindas Asesinas, en el que ya pudimos ver al actor Álex Angulo, como por un primer largometraje que costó 400 millones de pesetas y en donde ya se encontraban muchos de los elementos que le harían destacar. La sátira, el esperpento, la violencia y el darle una vuelta a lo que habíamos visto en pantalla. Acción Mutante fue su carta de presentación, una epopeya galáctica y macarra que rompía el mito de la épica interestelar. Pero ahora su idea era mucho más inquietante. Una película española sobre el advenimiento del demonio, la llegada del anticristo, y en Madrid nada menos. Lo cierto es que no fue fácil.
0: Si no es por mí, la puta de mi madre, hacía tiempo que la había metido en una silla.
1: José María, tengo una misión.
0: ¿Que se va de misiones?
1: No. Que tengo una misión que cumplir. Una cosa que tengo que hacer en la ciudad yo mismo. Tú eres satánico, ¿verdad?
0: Sí, señor. Y de Carabanchel.
1: ¿Sabes invocar al demonio? ¿Eh? Es que necesito invocar al demonio.
0: ¿Para qué?
1: Es algo que tiene que ver con el Apocalipsis.
0: ¿La película?
1: No, el libro de la Biblia. Es igual. Esta noche nace el anticristo, pero no sé dónde. Por eso necesito invocar al demonio.
0: ¡Qué fuerte!
1: Ahora soy un pecador. He traicionado a Cristo como Judas para que la salvación sea posible.
0: Yo también soy un pecador de la hostia.
1: Tengo que vender mi alma al diablo. Pero no sé cómo. He robado un libro, pero no hay nada claro. No explica bien cómo hacerlo.
0: Está Caban, el de la tele.
1: Sí.
0: A mi madre le encanta. Es un hijo de puta.
1: No tengo mucho tiempo. ¿Tú crees que podemos hacer algo?
0: Tranqui, ya verá cómo nos lo hacemos.
3: Las puertas se le cerraron a Álex de la Iglesia. Si para su primer film había contado con la ayuda de la productora de Pedro Almodóvar, ahora esa puerta se clausuraba porque su temática no convencía. Por lo visto, incluso el Ministerio de Cultura le denegó la subvención hasta dos veces seguidas. De hecho, tuvo que pasar un tiempo en programas de televisión creando bromas para famosos y aprendiendo lo que es rodar a toda prisa, hasta que Andrés Vicente Gómez abrió el grimorio satánico y dijo: «Sí, quiero hacer esta película». Los protagonistas eran tres, como los Reyes Magos, pero en oscuro. Un cura se propone hacer todo el mal que puede para conseguir que el demonio le revele dónde va a nacer el anticristo. Álex Angulo bordaría un papel más que herético y provocador. Su particular Sancho Panza es un joven heavy metal que supondría la consagración en pantalla de un hasta entonces desconocido Santiago Segura. Además, se precisó de una coproducción italiana, lo que llevaría a la participación de Armando de Razza, inolvidable en su papel de estafador televisivo de lo sobrenatural, y de la actriz María Gracia Cucinotta. De Razza fue una sabia elección que sustituyó a otra que también hubiera sido magnífica. Carra Elejalde, hay que reconocerlo, hubiera sido un gran profesor Caban.
1: Metatron vale lo mismo que Sagai. Se puede sustituir una por otra, pero desgraciadamente este sistema no funciona más que con palabras sueltas.
6: Qué lástima, ¿eh?
1: Tenía que haber un error de base. Algo que hubiese confundido a los pensadores de todos los tiempos. ¿Está usted de acuerdo?
6: Sí, por favor, sigue.
1: Pues bien, yo di con ese error. Todos los cabalistas cristianos intentaban encontrar un mensaje, una palabra detrás del Apocalipsis. Palabra de Dios. Ese es el error. Porque el mensaje no es una palabra, es un número. Un número. Suma del valor de todas las palabras del texto. Exactamente 2.126.410. Esta cifra es una fecha. 2.126.410 días del calendario judío de la época. ¿Me entiende? Una fecha. Un día concreto del calendario.
6: Sí, un día.
1: Sí, el día de la bestia. Los judíos contaban el tiempo a partir del principio del mundo, que fecharon 3.761 años antes del nacimiento de Cristo. Teniendo en cuenta que su calendario era lunar y el nuestro solar, eso equivale al 25 de diciembre del 95.
6: O sea, mañana.
1: ¡No! Esta noche, antes de que amanezca. ¿De qué trata el Apocalipsis?
6: No sé, no me acuerdo.
1: Del comienzo del fin del mundo, ese es el significado. Si no lo impedimos, esta noche nacerá el anticristo. ¿Entiende ahora por qué tenía prisa? Y no puedo hacerlo solo, necesito su ayuda.
3: Por lo visto, un profesor de la Universidad de Deusto, especialista en Plotino, fue una gran influencia para Álex de la Iglesia y para su concepción del Día de la Bestia. El guión estaría firmado por el propio director y por Jorge Guerrica Echevarría, con quien, por cierto, también escribiría más tarde La Comunidad. Y por lo visto se escribieron varios guiones, algunos de los cuales hubo que suavizar por temor a un rechazo por la violencia o por la degradación de símbolos religiosos, equipos de fútbol e indirectas que señalaban muchos problemas de corrupción españoles. De fondo imperaba el espíritu de Luis Buñuel, quien por cierto también se había planteado antaño hacer una película sobre un cura satánico, un proyecto que nunca llegó a llevar a cabo.
7: Necesito que me ayude a contactar con el demonio.
8: ¿Qué? Sé la fecha, pero no el lugar.
7: ¿Dónde va a nacer el anticristo?
6: Oh, no sé, no tengo ni la menor idea.
7: Solo hay una forma de averiguarlo, ser uno de ellos. Tengo que vender mi alma al diablo. Esta noche estaré presente en la ceremonia y cuando llegue el momento, lo mataré. Mataré al anticristo y así habrá una nueva oportunidad para la salvación del mundo. Por eso necesito contactar con el demonio y usted sabe cómo se hace.
6: Pero todo esto no puede estar pasando.
9: Hola, ahí va mucho. Es que he vuelto a dejar el coche mal aparcado y tendríamos que abrirnos cuanto antes. ¿Te ves de la tele? Hola, encantado.
6: ¿Este quién es?
9: Ahí va, José Mari. Hostia, qué guapo. Oiga, a ver, todas estas máscaras son de plástico, ¿no?
6: Mire, si quiere robar la casa, háganlo, pero no hay dinero, ¿eh?
7: ¿Qué tengo que hacer para que me crea?
6: Está bien. Si usted quiere que le crea, yo le creo. Pero dígame, ¿por qué va a ser aquí? Podría ser en otro sitio, ¿no?
7: No, va a ser aquí, en Madrid. No me cree, ¿verdad? Porque hay cientos de señales. Mire, niños recién nacidos desaparecidos. Mire, 50 casos. Profanaciones de tumbas. 100 casos aquí en Madrid y es solo un año.
3: Hemos dicho que el Día de la Bestia era hija de su tiempo y es verdad. En ella se retrataban modelos de corrupción que estaban en las noticias. Se señalaba el problema skinhead que originaba violencia en las noches de Madrid. Se reflejaba el auge del heavy metal y el death metal que estaban en un momento de expansión con grandes bandas alcanzando una mediática sin precedentes. Y como templo de la maldad, como lugar donde nacería el anticristo, se elegiría uno de los símbolos madrileños relativamente más recientes y que habían pasado a formar parte de la imagen de la capital, pero también del capitalismo y de sospechas de corrupción, las Torres Kio. Además, Álex de la Iglesia sabría mostrarnos esos lugares emblemáticos que nadie retrataba, como el gran cartel de neón de Sueps de la Gran Vía, donde sucedía una de las escenas más memorables que remitía al hombre mosca de Harold Lloyd.
7: El demonio siempre intenta imitar a Dios para burlarse de él. El nacimiento de su hijo imitará el nacimiento de Jesús. Será como un secreto, pero a la vista de todo el mundo, como en Belén.
6: ¿Los reyes magos vendrán también?
7: Los magos seremos nosotros.
6: Nosotros, cojonudo. ¿Y el gilipollas? ¿Ese de qué va? ¿De paje?
7: No me gusta la postura que está adoptando.

0: estamos dentro.
1: Claro, el demonio no puede traspasar el círculo, ¿eh?
0: Eso es.
2: ¿Qué más?
0: Un poco de paciencia, intento recordar, son muchísimas cosas.
2: Cálmese, usted sabe qué es lo esencial.
0: Una espada consagrada o un cuchillo grande, es como una varita mágica.
2: En la cocina tiene que haber algo.
0: Una marita muscaria.
2: ¿Una seta? ¿Para qué? ¿No intentará engañarme?
0: Que no, no, los hongos son psicotrópicos, ¿sabes? Como la droga.
1: Eso me lo metió yo en los Sanfermines.
3: De la Iglesia tomaría además algunas ideas de Allá Abajo, una novela sobre el satanismo firmada por el decadente francés J.K. Huysmans en 1891. Había una compleja red de ideas de la herejía detrás de la creación de un guión que convertía a sus tres reyes magos protagonistas en una antítesis bíblica. Y naturalmente la música debía acompañar este festival satírico del apocalipsis. Rock duro, punk, heavy metal, thrash, death metal, guitarrazos potentes que firmaban bandas españolas como Defcon 2, Extremoduro o Escorbuto, y extranjeras como Pantera, Napalm Death, Sugar Ray o Ministry. Lo dicho, un retrato de su época.
0: ¿Qué coño estás haciendo? Solo hay que dibujarlo. No hacía falta joderme el suelo.
1: Hay que grabarlo con el cuchillo mágico. Lo pone en el libro.
0: Eso lo puse por poner algo.
1: Pues ahora te jode. No me lo he puesto. Todos los que salís en la tele sois unos hijos de puta. Habría que cortar las pelotas por reíros de la gente.
0: Te estás metiendo en un buen lío, ¿eh?
1: ¿Quién, yo?
0: Sí, tú.
1: ¿De qué?
4: Esto es un secuestro. Y esta mujer puede estar muerta. Y por esto te puede caer varios años, ¿sabes? Estás ayudando a un psicópata.
3: El Día de la Bestia fue una bomba en su estreno. El aplauso del público fue unánime. La visión de Álex de la Iglesia era su propia transgresión-reinvención del cine. Un lenguaje que hubiera sido inviable en otro momento, pero que en los años 90 formaba parte del desencanto y el cinismo de la generación X. La desconfianza que suscitó antes del rodaje se vio de repente desbancada por el reclamo fiel y escandaloso de un público que le convirtió en el director español más conocido de su momento. El Día de la Bestia tuvo nada menos que 14 nominaciones a los premios Goya y ganaría en 6 de ellas: mejor director para De la Iglesia, mejor actor revelación para Santiago Segura, dirección artística, maquillaje y peluquería, sonido y mejores efectos especiales. Álex de la Iglesia tenía razón. Había que deconstruir el cine para convertir la mitología en una nueva sátira social. Y por eso permanece.
5: Todavía no lo entiende. A ver. ¿Cuál es el signo de Cristo?
1: Déjelo, déjelo, por favor.
5: Conteste, ¿cuál es el signo de Cristo?
1: La cruz.
5: Exacto. La cruz. La cruz.
1: ¿Qué hace? ¿Me lo va a dibujar?
5: ¿Y los cristianos? ¿Los cristianos dónde celebran? ¿El nacimiento de Cristo?
1: En la iglesia.
5: En la iglesia. En la iglesia. ¿Y qué es una iglesia? Vamos, conteste. ¿Qué es una iglesia? Una cruz, joder. Una cruz enorme. Una cruz tridimensional. Una cruz con puertas y ventanas. Todavía no lo entiende. A ver. Esto es la marca del diablo. ¿Se acuerda? Usted mismo lo dijo. El demonio trata siempre de imitar a Cristo. Ese reverso oscuro de Dios. Si el templo de Dios es una cruz, el templo de Satán tiene que tener esta forma.

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1: Bienvenido un día más a este espacio que atraviesa los siglos como si fuesen de cera.
2: Hoy damos un salto de casi 2.000 años para encontrarnos con un hombre que no nació en Roma, sino en Hispania.
1: Pero terminó gobernando el mayor imperio del mundo en su momento de máxima expansión.
2: Fue soldado, político, arquitecto por afición, viajero incansable, amante de la filosofía griega...
1: Uno de los emperadores más cultos de la antigüedad.
2: Bajo su mandato, Roma dejó de crecer. El nuevo horizonte era tratar de conservar lo que ya poseía.
1: Hoy traemos al presente al hombre que comprendió que hasta un imperio tiene límites.
2: El emperador Publio Helio Adriano.
3: Esta es la historia del hombre más poderoso de la Tierra en su tiempo. De un emperador, de un poeta, de un guerrero, de un constructor de mundos, de un demiurgo, de un iniciado, de un cazador. Un hombre de rostro identificable, pero espíritu esquivo. Un hombre que viajó toda su vida, que edificó y legisló, que amó y sufrió quizá más que otros. Un creyente que se preparó para la eternidad.
1: Hemos escuchado un fragmento del documental Adriano Metamorfosis. Adriano nació en Itálica en el año 76 de nuestra era.
2: Pertenecía a una familia asentada desde hacía generaciones en Hispania.
1: Quedó huérfano siendo muy joven y uno de sus tutores fue Trajano, también hispano.
2: Adriano hizo carrera en el ejército y en el año 117 fue proclamado emperador.
1: Recorrió personalmente el imperio, visitó Britania, Egipto, Grecia, Asia Menor y muchas otras provincias.
2: Construyó ciudades, templos, fortificaciones y convirtió la cultura en una herramienta de gobierno.
1: Murió en el año 138 dejando tras de sí uno de los periodos más estables del Imperio Romano.
4: ¡Con todos ustedes, el emperador Adriano!
5: Salve, me complace estar aquí. Soy Publio Helio Adriano y escucho vuestras preguntas.
1: Salve, salve. ¿Cómo debemos dirigirnos a vos? ¿Como César, como emperador, como señor?
2: ¿Como colega?
5: Bueno, es flexible. En el Senado era César o Augusto, pero hoy en vuestra mesa, Adriano basta. Que el título no pese más que la conversación.
2: Me parece correcto, sí, sí, me parece correcto.
1: Sí, sí. Yo, Adriano, o sea, además suena bonito.
2: A mí me puedes llamar...
1: Sire.
5: La pompa es útil en el foro, amigo. Pero entre voces curiosas, la sencillez sirve mejor a la verdad. ¿No creéis?
2: Pues mira, muy sabio por tu parte.
1: Yo la verdad es que tendría que reflexionarlo un poco más. Yo no soy de tomar decisiones mentales tan rápidas. No lo sé.
5: Eso es prudencia. Y la prudencia evita muchas malas leyes y peores guerras.
1: ¿Más prudencia o tontería?
2: Me cae muy bien, Adriano.
1: Sí, a mí también.
2: Empezamos bien.
1: Además, compatriota nuestro.
2: Sí, sí.
1: En cierto modo, al menos.
5: Hispania me dio cuna y carácter, aunque Roma me diera deberes. En ambos me forjé y en ambos aprendí a escuchar antes de mandar.
2: Este se nota que tiene calle, que ha viajado, que sabe cosicas.
5: Sí, pateé muchas fronteras, levanté muros más para marcar un límite sensato que por miedo. Y en cada provincia procuré entender antes de imponer. Gobernar no es solo ordenar, es también comprender.
1: Procuró entender, pero no siempre lo consiguió y entonces tuvo que imponer. En todo caso, hay una cuestión que ha enturbiado, no sé cómo decir, o que ha modificado, o que ha empañado en cierto sentido la historia de Adriano. Y es una novela muy famosa. Vamos a escuchar un fragmentito del documental Adriano Metamorfosis.
2: ¿Escrito por Kafka?
3: ¿Qué imagen tenemos de Adriano? La primera y más clara es sin duda la que proyectó la escritora francesa Marguerite Yourcenar en su novela Memorias de Adriano. Una imagen que no coincide con la realidad, aunque se apoya en textos clásicos como la Historia Augusta. Para algunos investigadores, la imagen que de Adriano forjó Marguerite Yourcenar es demasiado frívola. En la novela se nos presenta un personaje excesivamente narcisista, que a veces parece no tener otro objetivo que su propia satisfacción.
5: Comprendo la objeción. Quien escribe desde siglos ajenos me viste con sus propias telas. Si alguno me ve vanidoso, quizá proyecta sus temores o sus gustos. Yo busqué medida, no espejos, pero admito que también fui hombre. Y el juicio de la posteridad, como el del Senado, rara vez es unánime o justo.
2: Me encanta su contestación. Quiero aprender a hablar como él para contestar a mis haters, David. Quiero aprender a hablar así. ¿Cómo puedo aprender a hablar así?
1: Escuchándole más.
5: Paciencia, paciencia, joven. La lengua se templa como la espada, con práctica, pausa y respeto por el interlocutor.
1: Bueno, lo del respeto por el interlocutor depende, ¿eh?
2: De qué interlocutor te toque delante, ¿no? No, sí, no. Siempre, si mantienes el respeto, siempre vas a estar un paso por encima. Yo ahí lo apoyo. Hay que intentar no perder nunca el respeto.
5: El respeto no es debilidad, es estrategia, templanza.
2: Señor, a partir de ahora te voy a llamar señor. Eres un crack. ¿Tú eras de los estoicos? ¿Eras de los estoicos o no eras de los estoicos?
5: Me atraía la serenidad estoica, sí. Pero no me sometía a ninguna escuela, como a un cuartel. Tomé de los filósofos lo que servía al gobierno y a la vida, sin encadenarme a dogmas.
2: Pero te basarías en alguien, tendrías tus propios ídolos. ¿Quiénes eran?
5: Tuve buenos maestros, pero jamás permití que pensaran por mí. Admiré a los griegos. Entre ellos, Epícteto me inspiró por su fortaleza de ánimo. También respeté a Sócrates por su pregunta honesta, a Platón por su visión, a Aristóteles por su medida, pero no rendí culto a nadie. Tomé lo útil, dejé lo rígido. El mundo se gobierna mejor con templanza que con devoción ciega. Y a veces aprendí más de un camino polvoriento que de un tratado.
2: Y después de visitar Britania, Egipto, Grecia, Judea,
1: etcétera,
2: algún país por ahí que te llamase más la atención, la cultura, lo que sea. No sé, me refiero, todos sacamos el... Bueno, iba a decir, yo no he gobernado nunca, pero entiendo que si alguna vez gobernase, buscaría inspiración a la hora de hacerlo, ya sea en personas o sea en otros sitios como se están llevando.
5: De Grecia tomé la reverencia por el arte y la mente. De Egipto, la paciencia de su río y el misterio. Y de Britania, la lección del límite. Saber hasta dónde sostener, hasta dónde expandir. Gobernar es elegir qué conservar y qué no ambicionar.
1: A ver, aquí la cuestión es que eso, que nos ha llegado una imagen de Adriano, pues de personaje, pues no sé, débil, a veces también un diletante. O sea, quiero decir, no una imagen positiva de él, cuando fue un emperador que consiguió que hubiese un gran periodo de paz en el Imperio Romano, que eso ya en aquellos tiempos. Yo creo que es encomiable, ¿no?
2: O sea, y esto puede ser porque estuvo, en vez de centrado en seguir creciendo, fue porque simplemente se centró en cuidar lo que ya tenía.
1: En cuidarlo, sí, sí. Y llegó un momento además que se dedicó a cuidarlo con medidas relativamente expeditivas.
2: ¿Qué quieres decir con esa palabra rara?
1: Pues que lo hizo poniendo muros.
2: Vale, en plan fronteras bien claras, ¿no?
5: Preferí consolidar antes que desbordar. A veces la fuerza está en contenerse, no en avanzar sin medida.
2: Tengo que decir que a mí me parece un tío que sabía lo que hacía. ¿Qué quieres que te diga? Yo me parece muy bien el cuidar lo que tienes en vez de la necesidad de siempre crecer solo por crecer.
1: Y no solamente cuidar lo que tenía, sino también dar un saltito hacia un modelo imperial que alguien puede pensar, bueno, ya Augusto tenía el poder absoluto.
2: Sí, yo lo había pensado, ¿eh?
1: Relativamente. Vamos a escuchar al catedrático de Historia Antigua, Juan Manuel Cortés Copete.
6: Uno de los cambios más importantes que se estaba dando en el siglo II era el camino hacia un poder imperial que se podría definir como absoluto. El nuevo emperador estaba creando una nueva comunidad política en la que debían participar todos los habitantes del imperio para servir a la nueva cabeza. La única manera de articular esa nueva comunidad era en torno a la consideración del emperador Dios.
2: Oh, eso lo sacó de Egipto seguro.
5: Sí, Egipto enseñaba la fuerza del símbolo, pero el símbolo sin buen gobierno es solo decorado. La estabilidad exige más que estatuas.
2: ¿Y entonces cómo pretendías hacer? ¿Cómo se traduce en la realidad?
5: En leyes, caminos, justicia cotidiana. La autoridad que no mejora la vida común se pudre en su propio mármol. Prefiero puentes a pedestales. Y si alguien me llamó divino, que me juzgue más bien por si mis decisiones trajeron orden y respiro a la gente. Esa es la verdadera prueba.
2: Vale, ahora también te diré que después de esto entiendo de dónde puedes sacar esa idea narcisista que decíamos en el libro ese que habías mencionado antes.
1: Ah, un emperador, eso es normal, no es narcisismo. Es lo suyo. No, pero hay una cosa muy importante. J, siempre dice...
7: A ver.
1: Estoy refiriéndome ahora mismo, estoy hablando hacia los oyentes solamente, aunque Jota esté presente. Jota dice que el mundo es prácticamente una especie de gran concurso de popularidad.
7: Sí, totalmente.
1: Bueno, y aquí creo que lo clava porque hay un momento...
7: Al
1: en
7: cual
1: el que...
7: juego muy mal, tengo que decir. Se me da fatal jugar ese
1: pues,
7: juego.
1: Pues Adriano creo que jugó muy bien.
7: Ajá.
1: Hay
7: pues
1: momentos...
7: Tengo que aprender de ti, tío.
1: Hay historias, hay leyendas, cosas que se cuentan de él que... No sabemos si son históricas completamente, pero hombre, suenan un poquito a que quizá eran más de propaganda, pero bueno. Vamos a escuchar otro fragmentito de Adriano Metamorfosis.
3: Su viaje a Hispania comenzó en Tarraco, con un episodio que bien pudo haber supuesto la muerte del emperador. Un día, durante un paseo, es atacado por un esclavo con problemas de salud mental. Los pretorianos responden con presteza y Adriano resulta ileso. Después, indulta al esclavo.
1: De hecho, lo mandasteis curar, ¿no? O tratar, al menos, por galenos, que no sé si en aquel momento eran más matasanos que médicos. Pero en todo caso, esto... No, no sé si es mítico, si es real, pero desde luego, como objeto de propaganda para poner a ese emperador dios como un tipo interesante, está claro que funciona.
5: Diré algo que no suele gustar ni a aduladores ni a detractores. La propaganda abre puertas, pero no sostiene un imperio. Un símbolo puede impresionar, sí, pero si detrás no hay ley que funcione, frontera estable y pan en la mesa, la estatua se cae sola. Si preferí la clemencia cuando era posible, no fue por parecer divino, sino porque un gobernante que solo sabe golpear termina rodeado de miedo, no de lealtad. Y el miedo, creedme, gobierna poco y mal. Lo demás son relatos que la gente adorna.
7: Vale, entonces, ¿qué haces para defender esas fronteras y poner ese pan en la mesa de todos tus súbditos?
5: Trabajo que no luce en mármol, pero sostiene el techo. Leyes claras, caminos cuidados, impuestos que no asfixien, jueces vigilados. Si la ley llega antes que la espada pesa menos. No es vistoso, pero mantiene la casa en pie.
1: Sí, y por supuesto, lo que decíamos antes, por ejemplo, en la zona de Britania, entre Escocia e Inglaterra, poner un muro de 80 millas de longitud, ¿no?
5: No fue un alarde, fue un límite sensato. A veces la paz empieza trazando hasta dónde se llega y hasta dónde no.
7: Pero estamos hablando de un muro literal.
1: Sí, un muro de piedra.
7: A Lord Donald Trump, en plan, voy a construir el muro.
1: De hecho, fíjate, esto me ha recordado que hoy va a formular una pregunta a uno de los amigos de este programa que me ha comentado que tiene que ver con esto.
7: ¿Ah, sí?
1: Sí, sí, yo creo que le podemos ya dar paso, entonces,
7: por favor,
1: ¿no? Directamente.
7: Por favor.
1: Es una pregunta del periodista de investigación y escritor Andrés Torres.
8: ¿Qué le parece que no sé cuántos siglos después, en el mundo de hoy, haya quien quiera seguir levantando muros para separar países, regiones, estados, etcétera?
5: Un muro puede servir para administrar un límite, no para curar un miedo. El mío buscaba ordenar una frontera concreta, con soldados contados y responsabilidades claras. No era una solución para todos los males. En vuestro tiempo... Si un muro reemplaza la política, la justicia o el trato humano, entonces no es defensa, es confesión de impotencia. Las piedras marcan, pero no resuelven. Lo que resuelve es el esfuerzo paciente de gobernar bien lo que hay a ambos lados. Un muro puede ser frontera, nunca excusa.
1: A ver, nos está hablando de una manera muy moderna, ¿eh? Porque, oye, que los romanos tenían esclavos y todo eso, o sea, ese respeto a todos los pueblos...
7: Bueno, pero también era algo que no, o sea, que no se veía mal por el propio contexto de la época. Tú podías pensar que eres una persona humilde, con respeto, tal cual, y tener esclavos, porque una cosa no excluía al otro en ese contexto.
1: Bueno,
7: entiendo, ¿no?
1: Y lo de los esclavos todavía, pero claro, que tú estuvieses en la zona norte de Inglaterra y te viniese un picto de esos, o uno de esos caras azules, y te pasas a cuchillo, pues evidentemente eso no lo veías bien.
7: Pero yo tengo una pregunta, que este muro está puesto entre lo que sería ahora Inglaterra y Escocia?
1: Más o menos, no
7: vale.
1: Es exacto, claro.
7: Vale, pero ¿qué cosa? O sea, estamos hablando de una isla. ¿Qué más de que construyas un muro si puedes coger un barquito y te vas para el otro lado sin problema?
1: Sí, pero hay una gran diferencia, que en el barquito podían ir 20.
7: Ah.
1: Por tierra podían pasar 500.
7: Claro.
1: No veas qué gente, los escoceses. con lo majos que son
7: sí,
1: hoy.
7: Sí, sí. Bueno, pero es que siempre,
1: y
7: han,
1: el
7: sido
1: whisky
7: muy,
1: tan bueno que
7: siempre han sido como muy guerreros, ¿no?
1: Sí, la verdad es que yo tengo que reconocer que tengo una cierta debilidad. Me caen muy bien los escoceses, es que lo tengo que reconocer.
5: El muro no era un tapón absoluto, era un filtro. Por mar también se vigilaba, pero la presión constante venía por tierra, ahí donde el goteo es diario.
7: Este es un hombre de pocas palabras, pero sabias. Adriano es escueto, pero va directo al grano. No esquiva, no hace como los políticos de hoy en día. También es cierto que como no está reinando ahora, pues tampoco tiene la necesidad.
1: No, y cuando reinaba era emperador, que tampoco tenía mucha necesidad de dar explicaciones. Pero hay cosas que vamos a comentar que van a sorprender, que conste, ¿eh? Pero antes de eso, hombre, Jota, en honor a nuestro invitado,
7: sí,
1: podemos escuchar un poquito de música romana antigua recreada, ¿no?
7: ¿No puede ser escocesa? Venga, vale, romana.

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1: Trajano, que no tuvo hijos suyos, apadrina a Adriano, que está con él en las campañas, ya lo hemos escuchado, ¿no? Militares.
2: O sea, Trajano es directamente el que va antes que él.
1: Justo.
2: Vale, vale.
1: Que también era hispano.
2: Entonces,
1: a la muerte de Trajano, nombran emperador a Adriano, pero al Senado no le hacía demasiado tilín, ¿no?, que fuese Adriano el emperador. Y de hecho llegaron a hacer algo que claro, luego ya cuando fue emperador, menos mal que este hombre era magnánimo, porque se burlaron de él por el acento que tenía.
3: El acento pasa, los hechos quedan. Que se rían, después hablarán los puentes, las leyes y la paz. El Senado siempre tuvo lengua rápida y paciencia corta.
2: O sea, que el Senado era un poco como los juegos políticos de ahora, donde a veces parecen como niños ahí de guardería metiéndose el uno con el otro en vez de estar tratando los asuntos importantes que deberían estar tratando.
1: Es que eso en los parlamentos, vamos a decir, es que nace con ellos.
2: ¡Wow! Me los imaginaba por alguna razón. Pensaba que eran como más serios, ¿sabes? Pensé que habíamos ido evolucionando hacia mal.
1: A veces, ¿no?, sí, que... a veces eran muy serios. Por ejemplo, cuando asesinaron a Julio César fueron súper serios.
2: Fue súper serios. No, pero me refiero que sí que jugaban con eso de pues tú más, pues tú rumor, pues tú acento es muy feo.
1: Claro, ¿sabes? ¿En serio? Claro que hacían
2: qué
1: esas cosas.
2: ¡Qué fuerte, chaval!
3: En cualquier siglo, la vanidad busca aplauso fácil. Gobernar exige soportar la burla y seguir. Quien se detiene a responder cada puya pierde el rumbo.
2: ¿Sabes lo que te digo? Que ahora entiendo que fuese... O sea, es que al final Trajano se lo ganó mucho ese puesto, pero también fue puesto ahí, había gente que se quejó hasta que vieron de dónde venía, ¿no? Ganó en Alemania, si no me equivoco,
1: claro.
2: Y demostró antes de ir ahí.
1: No, expandió el imperio un montón.
2: Sí, y luego él eligió a este porque sabía, o sea, Trajano era un hombre sabio que supo poner a otro hombre sabio al poder, pero esto al Senado no le gustaba.
1: ¿Y de dónde eran? ¿De dónde eran?
2: De Hispania.
1: De Hispania, eso.
2: Quieres dejarlo bien claro, ¿no? Pero me parece fantástico porque me parecen personas que aunque a lo mejor hayan ido un poco contracorriente, que no era lo que esperaban, porque los romanos imagino que preferirían a alguien de otro lado que no fuese Hispania, lo hicieron muy bien.
1: Hispania del Imperio Romano, al final.
2: Sí, pero me refiero que al final...
1: Sí, que no era romano de pura cepa,
2: exacto,
1: digamos, no era de la misma Roma, ¿no?
2: Sí, al final eras como un poco de segunda clase, ¿no? Y sin embargo, pues se convirtieron en primera clase y creo que lo han hecho bien para estar en ese puesto. Y sin embargo, aún así eran criticados y ridiculizados. Es que insisto en que realmente parece que todo es un concurso de popularidad al que jugó muy mal. Pero ellos, por suerte, pudieron jugar a su propio juego porque fueron los emperadores.
3: En mi tiempo no se jugaba, se resistía. La popularidad es viento. Hoy sopla a favor, mañana en contra. Gobernar es sujetar el timón cuando arrecia el temporal, no perseguir aplausos. Si os sirve de algo, menos mirada al graderío y más a la obra. Lo demás envejece rápido.
1: Estoy muy de acuerdo,
2: 100%.
1: Lo apunto, pero también tengo que decir que hay otro tipo de popularidad, que es la popularidad obligada. Eres emperador y dices, soy popular.
2: Claro,
1: porque
2: claro,
1: yo lo
2: claro,
1: digo.
2: Claro, sí.
1: O sea, ya está. O sea, es
2: sí,
1: decir,
2: pero,
1: o soy
2: pero
1: popular
2: también,
1: o,
2: claro, pero
1: o
2: hay
1: te
2: mucha,
1: elimino.
2: Pero hay gente cerca del poder que te quiere eliminar.
1: Hombre, por
2: justo
1: supuesto,
2: por
1: mucha.
2: Eso, claro. O está buscando la manera, está conspirando, está, o sea por lo legal o por lo ilegal, está buscando la manera de quitarte del medio para ponerse a sí mismo o a otro. Entonces, eso es un puesto peligroso al final, estar siempre ahí arriba, en cualquier sitio donde
1: sí,
2: sea.
1: Sí, lo es hoy todavía, ¿eh?
2: Sí,
1: pues
2: sí.
1: En aquellos tiempos, imagínate, lo raro es que no murieran más.
3: Sí, el filo siempre estuvo cerca. Por eso conviene más justicia que espectáculo. El poder sin medida se devora a sí mismo.
1: Vamos a escuchar un fragmentito del documental Adriano Metamorfosis.
4: Adriano realizó cambios en la estructura de la administración pública verdaderamente importantes. Quería un mundo romano poblado, de campos fértiles y hombres trabajando, y dirigió sus esfuerzos políticos a ese fin. Se preocupó de mantener acueductos y calzadas y legisló a favor de los artistas y los atletas, a los que otorgó numerosos parabienes.
1: Artistas y atletas.
2: Estabas adelantado a tu tiempo. Es por eso que ahora llamarían en las empresas crear cultura, ¿no? Que ahora en las empresas siempre dicen que es súper importante el
1: madre
2: crear
1: mía,
2: cultura.
1: Qué forma de decirlo,
2: cultura.
1: Dios.
2: Entonces, es como lo mismo.
1: Como escucha este programa alguien de la RAE.
3: En mi época no usábamos ese término, pero entendíamos la esencia. Una comunidad no se sostiene solo con decretos y castigos. Se sostiene con hábitos compartidos, con un gusto por hacer bien las cosas, con cierta dignidad en lo cotidiano. Si hoy lo llamáis cultura... me parece razonable. Pero recordad que no basta con proclamarla, hay que vivirla. Y eso exige constancia, no consignas. Las palabras movilizan un día. Las costumbres sostienen décadas.
2: Adriano, llevado aquí a la actualidad, una de las cosas que tenemos así culturales, muy potentes de algún modo, es el Mundial. Y la gente, pues del Mundial de Fútbol, bueno, el Mundial de Fútbol o la Copa o lo que sea, es como que eso como que une mucho a la gente, ¿no? En cuanto va una selección, como que une a la gente. Y a mí me sigue pareciendo parte de ese juego de popularidad y me cuesta mucho, sobre todo porque veo como unión durante ese tiempo, pero en cuanto se acaba, es como que la desunión,
5: bueno, algo es algo,
2: vuelve al instante. Entonces, me pregunto hasta qué punto realmente esas cosas son útiles o no lo son. O al final son también un poco ese juego de pan y circo, ¿no? De le entretenemos al público mientras por detrás vamos poniendo las leyes que queremos.
3: El descanso compartido puede hermanar por un momento. Eso no es malo. El problema es si se usa para adormecer, si tras la fiesta no queda nada más que cansancio y olvido. El descanso es sano si viene acompañado de esfuerzo real por mejorar lo común. Si no, se convierte en distracción. En opio, diríais vosotros. Un pueblo no se construye solo con celebraciones, pero tampoco se mantiene negándolas. La medida, como casi siempre, es la parte difícil.
5: Sí, siempre, siempre, siempre. Desde que lo dijo, no me acuerdo qué griego, hemos visto que es así. En fin, que es que los, sabes que los griegos eran bastante sabios, ¿no?
2: Sí, sabían bastante, sí.
5: Sí, sobre todo unos de Atenas, que había que... Sí, no sé si eran siete o por ahí.
2: Sí, al menos fueron los primeros que dejaron como constancia de esos pensamientos.
5: Sí, sí, sí, que siguen vigentes muchos de ellos. Bueno, Adriano realmente, hay quien dice, historiadores, que lo que dicen es que él, como modelo verdadero, tuvo a Alejandro Magno, porque tenía cierta predilección por lo asiático. Alejandro era un enamorado de la cultura asiática y la quiso fusionar con la occidental. Uh-huh. No sé, Adriano, si vos, César, también fuisteis así.
3: Admiré su audacia, desde luego, pero no confundí su camino con el mío. Él abrió un mundo a golpe de lanza. Yo preferí medir el paso, consolidar, coser lo diverso sin deshilacharlo. Respeté su figura, sí, pero goberné con otra música.
2: Hombre, la estrategia desde luego pareció bastante distinta, ¿no? O sea, uno fue expandir, expandir, expandir, el otro cuidar, cuidar, proteger, proteger, cuidar, proteger. Aún así, yo tengo otra duda, porque hablas todo el rato de eso, ¿no? De cómo se cuidaron esos acueductos, cómo se cuidaron... Pero también ha pasado como a la fama como que todo el Imperio Romano era bastante fuerte en cuanto a impuestos y demás. Ahí... ¿Cómo se llevaba eso? ¿Realmente se apretaba al pueblo o no?
3: Gobernar es sostener cargas sin quebrar espaldas. Procuré que los tributos fuesen proporcionales y que se recaudaran con menos abuso. No eliminé la carga porque el Estado cuesta, pero intenté hacerla más llevadera y previsible. Cuando el impuesto es expolio, el campo se vacía y la ciudad se pudre. Si es razonable, la gente trabaja y el imperio respira. No es generosidad, es sensatez.
5: Él lo que hizo fue una de esas fórmulas, una de las fórmulas económicas que existen. Hay varios modelos, pero uno es pagas menos impuestos, pero trabaja más gente. Entonces, al final, el monto total con el que, digamos, organizas todas las necesidades del imperio, en este caso, pues eran satisfechas.
2: Vale, ¿y por qué no lo hacemos? ¿Por qué no seguimos sus pasos?
5: Se intenta, lo que pasa que, Jota, ¿no? Es desearlo y conseguirlo son cosas muy distintas. Hay una cuestión también curiosa sobre Adriano, porque toda la vida se ha dicho, yo recuerdo desde niño, ¿no? Lo que se decía los tres emperadores hispanos, tal, y era obviamente uno de ellos. Es italicense, o sea, nacido en Itálica, pero ahora parece ser que esto se pone en duda.
3: En vida no podía permitirme tales dudas, pero os hablo claro. Mi linaje era de Itálica, en la Bética, de eso no hay engaño. Otra cosa es el lugar donde respiré por primera vez. Algunos sostienen que fue Roma por deberes de mi padre. No lo niego. Yo me tuve siempre por hijo de Hispania y servidor de Roma. En mi época no eran términos que se excluyeran, sino piezas de una misma identidad.
2: ¿Y crees que esto tuvo algo que ver para que Trajano te eligiese a ti, por esa afinidad que teníais de haber crecido ahí? ¿O es porque realmente eras muy inteligente?
5: Hombre, y lo que vivieron juntos en las campañas militares,
2: aquí van,
5: que esas cosas unen
2: claro,
5: mucho.
2: Claro, claro.
3: La confianza nace del servicio compartido y de la constancia. El origen puede acercar, pero no basta. La carga la prueba el trabajo.
5: Vamos a escuchar el último fragmento de Adriano Metamorfosis.
4: Adriano escribió un discurso a su alma, su adiós a la vida. En su lecho de muerte, está pensando en otro viaje más, en el último. Le pregunta a su pequeña y querida alma errante, ¿a dónde quiere ir ahora? La respuesta es triste. A lugares que son oscuros, fríos y brumosos.
5: Adriano, por favor, os lo ruego. ¿Nos podrías recitar el principio de ese poema en latín, que es mítico?
3: Animula vagula blandula, hospes comesque corporis. Cae nunca vivis in loca pallidula rígida nudula nec. Ut soles davis iocos. Es una despedida, sí, más susurrada que temible. No hay grandeza ahí, solo un hombre hablando en voz baja con lo que se le va.
5: Con lo que se le va, que es todo. Bueno, Jota, has escuchado, ¿no?, ese poema, ¿no? Alma mía, pequeña, vagabunda, tierna, huésped y compañera de mi cuerpo, ¿a qué lugares irás ahora? Pálida, rígida, desnuda, ya no volverás a tus habituales juegos. ¡Emperador! ¿Algo último que decir?
3: Solo esto. Ningún poder dura. Lo que perdura es el rastro que dejáis en los demás. Sed justos mientras podáis. Nada más.
2: Sed justos mientras podáis, porque a veces no se puede ser justo.
5: Eso me recuerda a aquel santo que decía, sed buenos si podéis.
2: Ahí lo dejamos. Muchas gracias, Adriano.
5: Muchas gracias. Y a ustedes, gracias por acompañarnos. 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
2: Adriano ha estado aquí gracias a que Trajano nos pasó su contacto. Bueno, a eso y a la inteligencia artificial.
5: Nos despedimos de usted, estos entrevistadores imposibles, Juan Carlos López Moreno en la producción, Rodri Martín a los mandos radiofónicos y los que les hablan J. Pelirrojo y David Zurdo.
2: Les esperamos en el próximo programa. Hasta entonces.

0: Son las 8, las 7 en Canarias.
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0: ¿Qué tal? ¿Cómo están? Buenas tardes. Dice Pedro Sánchez que, de momento, no hay indicios que señalen que Marruecos estuvo detrás de la entrada masiva de migrantes en Ceuta. La novedad es esa, que el presidente del gobierno ahora utiliza el "de momento", no como hace cuatro días, lo acota al tiempo presente.
2: Pero a día de hoy, ninguno, señorías, ha podido determinar si realmente hubo detrás de ellos perfiles sociales asociados a movimientos de protesta social marroquíes o también a los estados de Marruecos, de Rusia o Israel. De momento, señorías, esto es descartado por nuestros servicios de inteligencia. Digo de momento, porque es la información que disponemos hasta el momento.
0: Lo ha dicho en una larga comparecencia en el Congreso, donde Sánchez también ha revelado que hubo llamada a la embajadora de Marruecos, aunque fue el encargado de negocios el que se vio con Álvarez porque la embajadora no estaba en el país. Y con todo esto sobre la mesa, el presidente no ha convencido a nadie, ni a los socios de gobierno, ni a los socios parlamentarios, ni claro a la oposición. Todos señalan a Marruecos y Alberto Núñez Feijóo lo acusa de connivencia con Rabat.
3: Señor Sánchez, usted lo sabía y lo tapó. Lo sabía y lo tapó durante un mes y lo sabe y lo tapa otra vez en la mañana de hoy. Mire, señoría, le diré algo más.
0: En la bancada azul, una Margarita Robles, por cierto, circunspecta, con pocas ganas de aplaudir. Y entre tanto, a 700 kilómetros de la Cámara Baja, de la carrera de San Jerónimo en Ceuta, continúa la crisis migratoria y humanitaria que afecta también a la vida cotidiana en un día tan caluroso como el de hoy. Esteban Pérez, ¿te has ido a la playa? ¿A cuál exactamente, Esteban? ¿Qué tal? Buenas tardes.
4: Hola, ¿qué tal? Muy buenas tardes. Pues como bien dices, hoy es uno de esos días donde el levante aprieta y se nota la humedad. Una situación que en otras ocasiones hace que muchos vecinos bajen a las playas, pero desde el comienzo de agosto la imagen aquí en Ceuta es muy distinta. Estamos en la playa de la Ribera, cercano al Mercado Central, y durante toda la tarde no hemos visto a prácticamente nadie. Hemos hablado tanto con personas que sí han bajado como otros que no se encuentran cómodos aquí y nos han explicado sus motivos.
5: Puede estar más llena la playa, pero ahora claro, con las circunstancias que hay, la gente no suele bajar mucho como antes.
6: La playa está muy limpia, está muy tranquila, hay vigilancia y entonces nosotros decidimos bajar.
7: Llevamos un septiembre, un agosto, el mejor agosto de 41 años que tengo. Nunca en la vida hemos pasado esto y lo que nos queda.
4: Esta situación ha provocado que la temporada de baños ya ha sido especialmente diferente durante este año ante la llegada de todas estas miles de personas desde Marruecos, y precisamente hoy hemos conocido también que un menor que llegó a Ceuta ha fallecido por un caso de diabetes severa en el centro de estancia temporal La Esperanza. Y es que según el centro, el menor no habría querido cenar debido a que no le gustaba la comida, aunque su diabetes tipo 1 estaba siendo controlada desde el primer momento.
0: Esteban, compañero, enseguida volvemos contigo. Gracias.
4: Hasta ahora.
0: Fernando Cardenal, buenas tardes.
8: Buenas tardes.
0: Marcos Llorente anuncia que deja la selección española de fútbol. El jugador del Atlético de Madrid se va por la puerta grande con esa Copa del Mundo bajo el brazo.
8: De hecho, sale besando la copa en la publicación que ha elegido para comunicarlo en redes sociales, y por eso sorprende más esa decisión. Por su rendimiento, por su edad, 31 años, aunque ya se ha encargado de dejarle claro a los que no lo entiendan que él ya lo tenía en la cabeza antes del Mundial, independientemente de si iba o no convocado a Estados Unidos. Decisión personal, muy meditada y sobre todo muy sentida, dice en ese comunicado. Ya digo, campeón del mundo, 27 partidos con la absoluta, un fijo en esta etapa más reciente de Luis de la Fuente. Deja la selección, seguirá jugando en el Atlético de Madrid, le veremos este fin de semana, de hecho, en la Liga. Pero antes, esta noche, partido adelantado de la jornada 6 en primera, en Anoeta, van a jugar desde las 9, Real Sociedad y Celta de Vigo. Por cierto, también sobre la Liga, una fecha que acaba de anunciar el FC Barcelona, la fecha para la asamblea de sus socios compromisarios, va a celebrarse de manera telemática el próximo sábado 19 de septiembre.
0: Lo contamos todo en Radio Gaceta, Fernando Cardenal, gracias.
8: Hasta luego.
0: 8 y 4, 7 y 4, vamos al lío.
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0: El presidente del gobierno sigue sin señalar a Marruecos, insiste en que no hay evidencias sólidas de su participación en la entrada masiva de migrantes, ni siquiera con ese informe policial que tiene ya en sus manos el Ejecutivo. Pero, y esta es la primera vez que el presidente añade este importante matiz, después de lo ocurrido señala, la cooperación con Rabat tiene que ser diferente. Durante su intervención en el Congreso, Sánchez ha dicho también que se encuentran pruebas contra Marruecos, pues que van a actuar y que lo harán con contundencia. Sandra Gallardo, ¿qué tal? Buenas tardes.
12: Hola, buenas tardes. Sánchez modula su versión. Ya no descarta tajante Marruecos, pero se niega a señalar sin pruebas sólidas.
2: De momento, señorías, esto es descartado por nuestros servicios de inteligencia. Digo, de momento.
12: Ese es el matiz. En Moncloa insisten en la prudencia, pero si se demuestra, Sánchez promete responder.
2: Este gobierno no tiene miedo a enfrentarse a otros poderes extranjeros cuando así la situación lo ha requerido.
12: Para el presidente, el informe policial enviado a la juez que señala a gendarmes marroquíes no es concluyente, protegiendo a Marlaska.
2: ¿Por qué no se compartió con sus superiores y con el gobierno de España el contenido de un informe con potenciales implicaciones para la seguridad del Estado?
12: Rabat ha abierto su propia investigación. Sánchez sigue sosteniendo que nadie predijo la magnitud.
2: Lo que es absurdo es pensar que el Ejecutivo fue avisado y no hizo nada adrede.
12: Hace autocrítica, se pudo hacer mejor, dice, y ve necesario cambios con el país vecino.
2: Después de lo ocurrido, esa cooperación tiene que ser diferente.
12: Una comparecencia en la que ha reivindicado la españolidad de Ceuta y Melilla.
2: Y les aseguro que por parte del Gobierno de España va a seguir así hasta el final de los tiempos.
12: Y ha desvelado que convocaron a la embajadora marroquí el 21 de agosto. Niega a Sánchez estar ocultando información y mucho menos doblegarse a Marruecos. Dejarlo claro era, según Moncloa, uno de los objetivos hoy.
0: A Sánchez se ha enfrentado el líder de la oposición, Alberto Núñez Feijóo, lo ha acusado de cobarde, de dejarse chantajear por Marruecos y de tapar lo ocurrido. Esa sigue siendo la tesis del PP, que le ha lanzado además otra advertencia. ¿Pagará el asunto urnas y ante la justicia? Eso le ha espetado Feijóo su gestión de la crisis en Ceuta. El líder de los populares no descarta tampoco acudir al Tribunal Supremo. David Fernández, hola, buenas tardes.
13: Hola, buenas tardes. Sí, Feijóo acusa a Sánchez de haber ocultado las advertencias de la policía y pide su dimisión por cómplice o por incompetente.
14: Señor Sánchez, míreme, la va a pagar ante la justicia y ante las urnas.
13: Sánchez le reprocha su falta de propuestas.
2: Claro, si las soluciones pasan por las amenazas veladas que hace a miembros del gobierno o a mí mismo diciendo, poco menos, que nos van a enchironar a todos.
13: El líder popular señala directamente a Marruecos como coordinador de la operación y lamenta que Sánchez se haya dejado chantajear.
14: ¿Qué documento, conversación o indicio había en su teléfono para que se comporte de esta manera? ¿Por qué tiene miedo a Marruecos? ¿Qué sabe Marruecos de usted?
13: El presidente asegura que miran de igual a igual a todas las potencias extranjeras y reta a que explique cómo hubieran actuado.
2: ¿Qué es lo que habrían ordenado? ¿Habrían ordenado a la Policía Nacional y a la Guardia Civil que se encontraban en el Tarajal disparar a la población civil?
13: Sánchez apela a la prudencia y afea a la oposición que solo pretendan sacar tajada de esta crisis. En Moncloa reconocen que Sánchez ha elevado el tono por el ruido mediático y político en el entorno de Feijóo. Aseguran que sale más preocupado de lo que entró.
0: Y el líder de Vox insiste en acusar a Sánchez de traición y como Feijóo deja en el aire un posible chantaje de Rabat. Santiago Abascal asegura que el presidente del gobierno pretende suplantar a Felipe VI e incluso le tilda como portavoz de Marruecos.
15: ¿Qué le debe usted a los atacantes que no se atreve a señalarlos? ¿Qué saben de usted, señor Sánchez?
16: Le vemos muy valiente contra el rey de España y muy sumiso con el de Marruecos. Ya sabemos a qué corona rinde usted cuentas. Y ya sabemos que usted aceptaría o no le importaría ser el virrey de Mohamed VI si no logra sus sueños de grandeza de ser el jefe del Estado.
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0: Lo de Abascal y Feijóo era previsible, pero también los socios del gobierno han sido muy críticos con la gestión del Ejecutivo. Todos apuntan a Marruecos y todos exigen al presidente Pedro Sánchez más contundencia con Rabat. Rosa Carreño, ¿qué tal? Buenas tardes.
17: Buenas tardes. Los socios cuestionan la gestión que ha hecho el gobierno de esta crisis y no creen que Marruecos no estuviera implicado. Gabriel Rufián.
18: Yo acuso a Marruecos de enviar a 80.000 personas a su frontera para cargarse al gobierno de España.
17: Enrique Santiago de Sumar coincide en ver a Estados Unidos e Israel detrás de la operación.
19: Defender otra hipótesis no es creíble.
17: Podemos pide al presidente que no mienta a los españoles. Ione Belarra.
20: Yo creo que la gente en este país es mayor de edad y se merece saber la verdad. Por eso le pido, presidente, transparencia.
17: El presidente recuerda a sus socios que hay que ser prudentes.
2: Nosotros vamos a actuar siempre desde esa máxima de prudencia, de rigor, de transparencia y de defensa del interés general de los españoles y españolas. Y creo que en el interés general de los españoles y españolas está el tener unas relaciones de buena vecindad con nuestros vecinos.
17: El PNV critica también cómo ha gestionado el gobierno estas semanas.
21: No era una crisis migratoria más, no lo ha visto venir, han llegado tarde.
17: Bildu avisa además del peligro de que las derechas saquen tajada del malestar ciudadano.
22: Para tener una cuestión más con la que confrontar a la sociedad, crispar la opinión pública y generar enfrentamiento.
17: Para Junts, Sánchez ha quedado inhabilitado, tanto si fue consciente de lo que iba a pasar como si no.
0: Gracias, Rosa. La imagen del día en el Congreso, la de la ministra de Defensa, mucho más contenida que el resto de ministros. Margarita Robles ha sido la única que no ha aplaudido al presidente del Gobierno justo después de anunciar Sánchez que el Ejecutivo iba a publicar todos los informes sobre la crisis en Ceuta. Hasta el propio Gabriel Rufián lo quiso remarcar al subir a la tribuna. Lo que dicen desde el Ministerio de Defensa es que la ministra Robles no pone ninguna objeción a que se publiquen los informes del CNI, aunque eso sí, pide revisar antes su contenido para evitar comprometer la confidencialidad de otros servicios de inteligencia con los que colaboramos. Gemma Cifuentes, ¿qué tal? Buenas tardes.
23: Hola, buenas tardes. Sí, en esa publicación de informes se incluyen todos los que han realizado los servicios de información, tanto policiales como militares, y que el gobierno recibió entre el 1 de julio y el 1 de agosto. Pedro Sánchez promete así transparencia, cree que la opinión pública debe conocer esos informes porque dice no hay nada que ocultar. Así que para demostrar que nadie avisó al Ejecutivo de la magnitud de la entrada masiva en Ceuta, ha ordenado esa publicación. Y en ese dossier también se plantea incorporar los que elaboró el CNI. Algunos tendrán que ser desclasificados, algo que debe aprobar el Consejo de Ministros, así que no estarían disponibles antes del próximo martes. Aunque Margarita Robles no aplaudía como otros ministros tras ese anuncio, en su entorno restaban importancia a su actitud en el hemiciclo. Aseguran que la voluntad de la ministra es publicar todos los informes y datos disponibles. Fuentes de defensa de quien depende el Centro Nacional de Inteligencia no se oponen a la desclasificación, pero precisan debe ser con máxima prudencia, ya que hay trabajos en los que participan servicios de inteligencia extranjeros.
0: Y ojo, la Fiscalía General releva ahora al fiscal que hasta ahora asumía la investigación de la entrada masiva de migrantes en Ceuta. A partir de ahora toma las riendas del caso el fiscal jefe de la Audiencia Nacional, Jesús Alonso, una decisión que justifican por su importancia y trascendencia tan solo un día después de hacerse público el informe policial que apunta a la implicación de las fuerzas de seguridad de Marruecos en lo ocurrido. Será, por tanto, Jesús Alonso quien decida sobre la competencia y la admisión a trámite de la denuncia interpuesta por esa entrada masiva de los días 30 y 31 de julio. 8 y 13, 7 y 13 en Canarias, y en este punto volvemos a Ceuta, esa ciudad en la que todo este tiempo de tensión acumulada está pasando factura a la población y a los profesionales del sistema sanitario. Ante esta situación en la que la salud mental se ha vuelto algo prioritario, los equipos de psicología se están planteando incluso sesiones de terapia grupales. Esteban Pérez, hola de nuevo.
24: Hola de nuevo, ¿qué tal? Pues no sé si le suenan síntomas como la ansiedad, el malestar general o la angustia. Son varios de los que están padeciendo algunos vecinos de Ceuta y es que, según nos cuentan, creen que la vuelta a la normalidad es cada vez más una utopía que una realidad. Una tensión que sigue acumulándose, como bien decís, con el paso del tiempo y que lleva más de 35 días instaurado en algunos ceutíes que nos los han contado.
25: Que tenemos una tristeza generalizada que se nota en el ambiente.
26: Es el malestar que se siente es...
27: Yo tengo ansiedad, ganas de llorar todo el rato, impotencia, no sé cómo sobrellevar esta situación, la verdad.
24: No solo lo padecen los vecinos, el sistema sanitario ceutí, que ha estado cuidando en todas estas personas que llegaron desde Marruecos, también están teniendo secuelas a nivel mental.
28: Trabajé 8 días seguidos y el penúltimo día llamé a mi madre llorando porque ella decía, es que no, en plan, no puedo más mentalmente.
29: Al principio fue un poco más duro, pero bien, ahora ya nos han puesto ya todo el equipo, ya somos más y muy bien.
24: Es por ello que desde el equipo de Psicología de Salud Mental se están preparando para realizar terapias grupales y ayudar tanto a médicos como a la ciudadanía para sobrellevar de la mejor forma posible esta situación fuera de la normalidad. Juan Carlos Mata es el director de atención primaria en Ceuta.
3: Terapia grupal enfocado a cuadro ansioso, depresivo, sobre tanto la población como los profesionales.
24: El objetivo es claro, ofrecer más recursos con los que intentar convivir con una situación que ningún vecino esperaba que fuese a ocurrir.
0: Gracias, Esteban Pérez. Hasta luego.
24: Hasta luego.
0: Y el drama de la migración no cesa, aumenta el nivel además de la tragedia. 26 días han estado más de un centenar de personas en el mar, a la deriva. Según el testimonio de los que han sobrevivido, hasta 80 podrían haber fallecido en la travesía, entre ellas un bebé. 45 han sido rescatadas con vida en Canarias, pero en un estado de salud muy delicado. Nacho Monraval, ¿qué tal? Buenas tardes.
4: Buenas tardes, Lara. De hecho, 6 de ellos fueron trasladados a diferentes hospitales de la isla, 2 siguen en la UCI, otros 2 están en estado crítico, pero evolucionan favorablemente. Y uno está en observación. El 6º ha sido ya dado de alta. Las condiciones del resto de los migrantes rescatados no era mucho mejor. Arribaron con graves problemas de deshidratación e hipotermia. José Antonio Rodríguez Verona, de Cruz Roja, describe así cómo llegaron a las islas un mes después.
5: Un agotamiento físico bastante fuerte por la travesía tan dura que han sufrido. Han sufrido unas condiciones climatológicas adversas. Incluso los compañeros de salvamento marítimo decían que en el propio rescate había sido bastante complicado.
4: En ese cayuco también había 5 cadáveres, aunque, como comentas, podrían ser muchos más, superar incluso los 80. Los propios migrantes han contado que salieron de Gambia más de 120 personas.
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0: Un informe de la Guardia Civil remitido a la jueza que lleva la investigación del accidente de Adamuz, en el que murieron 46 personas el pasado mes de enero, concluye que la causa del siniestro fue la rotura de la soldadura entre 2 carriles. Esa ha sido la principal hipótesis que ha defendido la Guardia Civil desde el principio. El ministro de Transportes lo que dice es que este documento responde solo a una inspección ocular y que la investigación independiente todavía está en marcha. Blanca Pascual, buenas tardes.
6: Buenas tardes. La rotura de la soldadura entre 2 carriles de distinta antigüedad es la primera anomalía detectada en la inspección ocular llevada a cabo por los investigadores de la Guardia Civil entre el 19 y el 21 de enero en Adamuz. Así consta en el acta definitiva de su servicio de criminalista y que se ha remitido al juzgado de Montoro. En el informe de 210 páginas, los agentes describen una fractura transversal completa que provocó la pérdida de continuidad del carril y la separación de sus extremos. Detallan igualmente que la base de este raíz se encontró una mancha en forma de gajo diferente a las halladas en el resto de la rotura y que indicaría una fatiga de material. Se confirma así la principal hipótesis que ha manejado la Guardia Civil en torno al accidente ferroviario que costó la vida a 46 personas, pero los agentes no afirman que sea la causa al tratarse de una inspección ocular. En un mensaje en redes sociales, el ministro Óscar Puente califica de bulo esta información. La investigación independiente de la Comisión Ferroviaria, recuerda, está pendiente de practicar las pruebas periciales, que los carriles no están todavía en ningún laboratorio y que esto es solo un acta de inspección ocular que no añade nada nuevo ni ninguna conclusión.
0: Seguimos pendientes de la reunión que mantiene hasta ahora el grupo Volkswagen con un gran tema sobre la mesa: decidir si elimina la marca SEAT, que forma parte de la empresa alemana. Una resolución que también podría implicar despidos en varias plantas de producción y que afectarían, claro, también a España. Corresponsal en Berlín, Beatriz Domínguez, buenas tardes.
7: ¿Qué tal? Buenas tardes. Sí, por el momento todo está en el aire, pero de ese futuro incierto de SEAT habla hoy el semanario económico alemán Vivo, que entre otras informaciones de Volkswagen resalta que la marca española dejará de fabricarse como tarde en 2029, porque el gigante automovilístico alemán quiere centrarse en su marca hermana Cupra, que vende más. ¿Cómo afectará esto a la planta de Martorell? Se desconoce. Lo que sí está claro a estas alturas es que Volkswagen debe pasar por un intenso proceso de reestructuración, de recortes, vaya, para salvar ni más ni menos que su futuro. El Consejo de Supervisión, es decir, empresa, sindicato y el Estado de Baja Sajonia, dueña de una quinta parte de la compañía, se reúnen a esta hora, una reunión prevista para mañana que se ha adelantado. Las partes están muy alejadas y otra filtración del semanario Vivo, que vuelve a referirse al cierre de 4 plantas en Alemania, es un rumor que junto a la eliminación de 100.000 puestos de trabajo en todo el mundo circula desde hace meses. Por el momento la empresa calla y los trabajadores ya han anunciado que darán la batalla.
0: Bea, gracias, hasta luego.
7: Hasta luego.
0: Desde hoy está en vigor el veto de la Unión Europea a la carne o productos derivados procedentes de Brasil, una decisión tomada en mayo por Bruselas que alude a la falta de garantías sanitarias y que ha sido bien recibida por el sector en nuestro país. Cristina Ganuza, cuéntanos.
8: El sector cárnico respira aliviado, pero lamenta que el veto llegue 4 meses después de su anuncio. Exige a Bruselas que ponga todos los medios para garantizar el cumplimiento de las normas sanitarias y que aplique de forma estricta la suspensión de esas importaciones procedentes de Brasil. Giuseppe Aloisio, director general de la Asociación de Industrias de la Carne de España.
9: Si no, se crearía una situación de asimetría, ¿no?, en términos de garantía sanitaria con los operadores europeos que han invertido muchísimo dinero para otorgarle a los consumidores esos estándares que entre todos nos hemos dado.
8: Bruselas prohíbe desde hoy la entrada de carne de vacuno, aves de corral, huevos y miel procedentes de Brasil porque no cuenta con garantías de que ese país cumple las normas sanitarias, de que no usa antibióticos para el engorde de su ganado. La suspensión llega solo 4 meses después de que el acuerdo comercial con Mercosur entrara en vigor provisionalmente.
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0: El presidente francés Emmanuel Macron se ha convertido hoy en el primer líder en visitar Downing Street desde que Andy Burnham ocupa el cargo de primer ministro del Reino Unido. Un encuentro bilateral marcado por temas como la cooperación contra la migración irregular entre ambos países. Vamos a Londres, corresponsal Guillaume Bontux. ¿Qué tal? Buenas tardes.
10: Buenas tardes. Sí, reunión de casi una hora, luego almuerzo de trabajo en Downing Street. Burnham y Macron, sonrientes, cercanos, volvían a verse tras inaugurar este miércoles la exposición sobre el Tapiz de Bayeux en el British Museum. El préstamo de Francia al Reino Unido que muestra lo que se logra cuando colaboramos, decía el primer ministro británico al inicio del encuentro esta mañana. Los líderes quisieron prolongar hoy este momento dulce en la

0: Hasta luego.
1: Hasta luego.
0: Y ojo con las consecuencias que tienen fenómenos meteorológicos extremos como el del Niño en todo el mundo. Afecta a millones de personas y su incidencia económica también se deja notar desde hoy en el Canal de Panamá, donde la falta de agua ha obligado a reducir el número de barcos que utiliza este paso clave para el comercio marítimo internacional. Elena Llanes, buenas tardes.
2: ¿Qué tal? Buenas tardes. Paso clave, más clave que nunca, porque con el bloqueo de Hormuz muchos buques comerciales optan por el Canal de Panamá para cumplir con sus tiempos de entrega. Desde hoy van a ser 34 como máximo los barcos que lo atraviesen cada día, 32 a partir de mediados de septiembre. Eran de media 36 hasta ahora. Pero para garantizar el funcionamiento del canal y el abastecimiento de la población, las autoridades toman medidas.
3: Condiciones hídricas desafiantes, incluyendo la posibilidad de un fenómeno del Niño fuerte. Por ello, se incorporarán medidas para optimizar el uso del agua.
2: Es Ilia Espino, administradora del canal, que cuenta ya con que el Niño llegue este año para empeorar la situación de sequía en la zona. La cuenca hidrográfica del canal ha registrado un déficit del 34% de lluvias en lo que es su invierno. Así que las medidas no se quedan ahí. También se va a seguir reduciendo durante semanas el calado máximo de los barcos que atraviesen el canal. Y aunque las autoridades insisten en que cruzarlo no va a ser más caro, sí se prevé que puedan aumentar los tiempos de espera.
0: Gracias, Elena. La relación entre calor extremo y economía también se hace notar en nuestro país. Las temperaturas podrán ser cada vez más elevadas. Eso va a perjudicar sobre todo a quien menos tienen, a quien no pueden pagarse un aire acondicionado. Laura Barrachina, buenas tardes.
4: Buenas tardes, Lara. Eso es, los españoles no somos iguales ante el calor.
5: Ponemos un bol con un poco de hielo para que el aire pase un poquito más fresquito, ya que no tenemos aire acondicionado.
4: El Observatorio de Sostenibilidad constata que el aumento de las temperaturas y las necesidades de refrigeración son mayores que el ritmo de instalación de aire acondicionado. El 61% de la población más rica lo tiene, mientras que entre la población con rentas bajas solo tiene el 38%. Fernando Prieto, uno de los autores del informe, recuerda que esto es pobreza energética y pide medidas a todos.
6: La sociedad, las empresas, las políticas públicas, los ciudadanos tienen que empezar a tomarse mucho más en serio todo el tema del calor extremo, especialmente relacionado con la desigualdad, porque esto está afectando mucho más a las poblaciones más vulnerables.
4: El informe señala que Murcia, Extremadura y Andalucía son las comunidades que más refrigeración han instalado en las últimas décadas, pero también tienen su acceso más desigual. Además, España se sitúa en el cuarto puesto europeo después de Chipre, Malta y Grecia, en necesidad absoluta de refrigeración, dice el informe.
0: Y esto igual no lo saben, pero hoy estamos ya muy cerca de Mercurio. Verán, hace 8 años se puso en marcha la Bepi Colombo, la primera misión europea al planeta más cercano al Sol, una operación conjunta de las agencias espaciales de Europa y Japón para estudiar cómo se formó Mercurio y comprender mejor la evolución de nuestro sistema solar. Bien, pues hoy por fin las sondas de las naves inician su descenso a la órbita de este misterioso planeta. Rosa Basteiro, hola, buenas tardes.
7: Hola, buenas tardes. Los dos orbitadores se separan del módulo de transferencia que los ha llevado hasta Mercurio y empiezan una serie de maniobras complicadas para iniciar las observaciones científicas.
8: Un orbitador que es de la Agencia Espacial Europea estará más dedicado a estudiar el planeta, que lleva 11 instrumentos científicos, y el otro orbitador, que es el de la Agencia Espacial Japonesa, que estará más dedicado a estudiar la magnetosfera y el entorno del planeta.
7: Nos cuenta Santa Martínez, la directora de la misión, que el objetivo de Bepi Colombo es estudiar el origen y evolución de Mercurio, su composición y su papel en la formación de nuestro sistema solar, además de demostrar la misteriosa presencia de hielo en sus polos, a pesar de que la temperatura del planeta supera los 400 grados.
8: Llevamos la instrumentación adecuada para poder confirmar que efectivamente hay hielo en los polos de Mercurio, intentar medir qué cantidad de hielo y ver un poco la composición.
7: La delicada maniobra de separación se sigue desde las antenas del espacio profundo que la Agencia Espacial Europea tiene en Robledo de Chavela, en Madrid.
0: Y de otro planeta, parecía Gloria Steinem. Referente feminista de la segunda ola, ejemplo para varias generaciones. La mujer que utilizó su determinación y osadía para luchar por la igualdad, para reivindicar el derecho de las mujeres a decidir sobre su propio cuerpo. Ese era, le gustaba decir, nuestro Vietnam. Hoy ha muerto a los 92 años, pero su legado la sobrevive. Y lo hace en un momento en el que en su país, en Estados Unidos, luchan contra el retroceso de los derechos reproductivos. Alba Urrutia.
9: Premio Princesa de Asturias en 2021, Gloria Steinem sacudió el sistema y nos dijo que lo que estaban viviendo las mujeres necesitaba

0: una revolución.
1: This is no simple reform. It really is a revolution.
0: Ha fallecido una de las voces más importantes de la segunda ola del feminismo, la que peleó hasta el final, la que siempre mantuvo su espíritu independiente, la que incluso fue criticada por Elegante y la que inventó un término que hoy se da por sentado, aunque costó mucho llegar hasta ahí. Hablamos de la libertad de reproducción, es decir, de la libertad a tener o no tener hijos.
2: Like millions of women.
0: Como millones de mujeres, mi vida cambió para mejor gracias a que pude decidir el destino de mi propio cuerpo, dijo. Esto debería ser la norma de toda democracia. La de Ohio fundó varios medios, entre ellos Miss, la primera revista feminista. Se llegó a infiltrar para denunciar las condiciones laborales de las mujeres. Inspiró además una película.
3: Escribes como un hombre.
4: ¿Es un cumplido?
0: También una claro. serie. Escucha. Y nos invitó a entrar en su historia, en Mi vida en la carretera, un libro que dedicó al doctor Sharp, al médico que en 1957 le permitió abortar cuando todavía era ilegal.
5: Y con esta música nos vamos a Venecia, donde hoy sí empezamos a hablar de nombres propios en la edición número 83 de la muestra. Jordi García, enviado especial, buenas tardes.
6: Hola, buenas tardes. Pues aquí al lado, en el Palazzo del Cinema, precisamente se está proyectando ahora Wild Horse 9, llamada a los Oscars, si es que sigue los pasos de los últimos proyectos de Martin McDonagh. Otra comedia negra y otra extraña pareja, como acostumbra en su cine. Ahora son John Malkovich y Sam Rockwell como unos agentes de la CIA en la Isla de Pascua, poco antes del golpe contra Allende en Chile.
7: I like that there are two... Jackasses.
6: Decía John Malkovich, me encanta que sean dos descerebrados tan despistados que van diciendo que son de la CIA, que van a desestabilizar la democracia y que Chile está jodida, y que lo hagan abiertamente. Pero es que la historia demuestra que ese suele ser el caso. La película habla del golpe contra Allende con humor, decía Malkovich, pero también con gracia e inteligencia. Y han venido hasta aquí, ya hasta el Lido también, las hermanas Kate y Rooney Mara. Dan vida a las perfectamente sincronizadas hermanas Holbrook en Backin Fastard, del maestro alemán Werner Herzog, un habitual de esta muestra del cine de Venecia.

0: Son las 8:30, las 7:30 en Canarias.
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0: Les advierto que durante la próxima media hora vamos a navegar un territorio fascinante, el del cerebro humano. Fíjense que fue Kant el que dijo que el mundo es un reflejo de la mente, pero claro, ¿qué es lo que refleja nuestro cerebro ahora mismo en 2026? ¿Cómo lo están manipulando? Si es que eso está pasando. ¿Sabe usted si está a salvo su privacidad mental? ¿Sabe qué son los neuroderechos? No me he vuelto loca, tranquilos. Son preguntas con respuestas que vamos a tratar de desentrañar con uno de los neurocientíficos más prestigiosos del mundo, que tenemos la suerte de que es español, madrileño del barrio de Argüelles, para más señas. Y creo que madridista también, y redento. Rafael Yuste, director del Centro de Neurotecnología de la Universidad de Columbia en Nueva York. Desde allí nos atiende. Es también el ideólogo de la iniciativa Brain, que enseguida les contamos qué es. ¿Qué tal, señor Yuste? Buenas tardes.
2: Hola, buenas tardes, Lara. Gracias por traerme al programa.
0: No me he equivocado, ¿no? Lo de que es madridista y redento.
2: Sí, sufro. Ahora mismo estoy sufriendo más que disfrutando el Madrid, pero como todos los españoles, disfruté normalmente con la selección este verano.
0: Bueno, además, claro, la tuve ahí en Estados Unidos.
2: Sí, fue la, aunque no fui a ningún partido por un montón de razones, pero nada, yo soy, me encanta el fútbol, vibro con el fútbol y además es una de las cosas que llevo, me he llevado de España. Uno de los rasgos quizá que me define, yo soy español de pura cepa y pues eso, buen futbolero y madridista además.
0: Vamos a empezar esta historia, señor Yuste, si le parece, por el inicio. Usted estudió medicina en la Universidad Autónoma de Madrid y luego se doctoró en Estados Unidos, donde lleva más de media vida. Pero ¿cuánta culpa tiene Santiago Ramón y Cajal de que estemos usted y yo ahora hablando aquí?
2: Mucha culpa. Porque la culpa también tiene mi padre, que fue quien me regaló el libro, la autobiografía de Cajal, un libro, una parte de su autobiografía, que se llama Los tónicos de la voluntad, que lo tengo aquí detrás de mí en mi despacho de Nueva York, desde donde te hablo, ¿no? Y ese libro, pues un poco Cajal da consejos a los jóvenes para que se dediquen a la ciencia. Y habla de la voluntad como el valor más importante que puedes tener en la vida, que determina si tienes éxito o fracaso, no es tu inteligencia, si eres rico o no, si eres guapo o pobre, si tienes habilidades sociales, sino tu voluntad, tu fuerza de voluntad. Entonces, ese libro me llegó al alma con 18 años y lo tengo aquí detrás de mí pues hasta hoy, ¿no?
0: ¿Por qué el cerebro es el pedazo de materia conocida más asombroso del cosmos?
2: Pues porque genera la mente humana. Todo lo que hacemos los humanos, nuestras actividades mentales y cognitivas, desde nuestros pensamientos, nuestras memorias, nuestras emociones, nuestro comportamiento, nuestra personalidad, nuestra conciencia, incluso lo que no sabemos que somos, que llevamos dentro, el subconsciente, todo eso sale del cerebro. Entonces, entender cómo funciona el cerebro es entender la esencia del ser humano. Es como el humanismo, el centro del humanismo es la neurociencia, la neurobiología, ¿no?
0: Vamos a volver, si le parece, por un momento a 2013. Estaba Barack Obama en la Casa Blanca.
3: The next great American project, and that's what we're calling the Brain Initiative. Now, as humans, we can identify galaxies light years away. We can study particles.
0: ¿Recuerda usted dónde estaba cuando el entonces presidente de Estados Unidos hizo suyo, de Obama, su propio proyecto, el de Rafael Yuste?
2: Estaba en la sala. Estaba allí de pie porque no había asientos para todos que estábamos, ¿no? Y fue absolutamente fantástico, ¿no? Que oír al presidente Obama. Tomar una idea, una propuesta que le habíamos sugerido en varios colaboradores, ¿no? Y tomarla como banderín de enganche para no solo liderar el país, sino liderar el mundo en meterse a fondo en la neurociencia para entender el cerebro, pues para mí fue el como es un momento inolvidable de mi vida, ¿no?
0: Tampoco sé cómo convencieron a Obama para invertir tanto dinero en este proyecto.
2: Pues eso te lo puedo contar con detalle, por eso sí que lo sé, ¿no? Y empezó con una llamada a ideas de gran calado que pudieran ser los futuros proyectos en ciencia y tecnología de Estados Unidos en el siglo XXI. Algo parecido a mandar un hombre a la luna que hizo el presidente Kennedy, ¿no? Entonces, en esa propuesta, pues nosotros echamos nuestra gorra, mandamos nuestras ideas, ¿no? Y era tiene que ver con el problema fundamental de entender el cerebro, que es un problema de tecnología, que no tenemos métodos para entrar en el cerebro, ver lo que ocurre, poder cambiarlo y poder enterarnos de qué va la cosa, ¿no? Y entonces esa propuesta de neurotecnología, tecnología para estudiar el cerebro, pues se la mandamos a la Casa Blanca y el mismo día que la mandamos la leyeron y nos mandaron preguntas de vuelta. Y ahí empezó un diálogo que duró año y medio, en el que estuvimos siete veces en la Casa Blanca, ¿no? Y al final de ese diálogo, de repente nos dejaron de llamar. Entonces pensamos que nos habían dejado caer, que habían escogido otra propuesta, ¿no? Pero lo que ocurrió es que nos habían escogido y Obama lo anunció a bombo y platillo sin avisarnos a nosotros, porque así es como se hacen las cosas en la Casa Blanca. Entonces ahí es cuando nos dimos cuenta de que nos habían escogido, que era exactamente la propuesta nuestra. Y para más inri, y un poco avergonzado, porque me di cuenta que Obama estaba leyendo las palabras que había escrito yo mismo, y lo sé porque había un error, había corregido una cifra y lo leyó la cifra equivocada. Entonces digo, este está leyendo lo que he escrito yo.
0: O sea, hizo Obama mentir, aunque fuera por error.
2: No mentir, era un detalle, pero que me dio pista que eran las mismas palabras que había escrito yo, porque había puesto una cifra que era 145 y después la corregí, eran 125, y leyó la primera cifra, la cifra equivocada, ¿no?
0: Claro, entonces no sé si lo que dijo Obama, aquello de que era preciso obtener una fotografía dinámica del funcionamiento de nuestro cerebro para entender mejor cómo pensamos, cómo aprendemos y cómo recordamos, si eso era de Obama o era suyo.
2: Bueno, en realidad viene directamente de la ciencia. Los neurobiólogos, los científicos trabajamos todos en red. O sea, nosotros somos portavoces de un grupo de gente que tenemos detrás, ¿no? Entonces, esta idea que te acabo de comentar, que el cuello de botella para entender el cerebro es meterse dentro del cerebro y ver, medir qué es lo que ocurre y poder alterarlo, eso es una idea de toda la vida, pero que cobró pues mucha importancia en los últimos 20 años, y yo he estado en el centro, en mitad del ajo de todo este grupo de neurobiólogos que estamos intentando desarrollar nuevas técnicas para precisamente romper este cuello de botella. Y esa es la razón que yo capitaneé este grupo de personas que mandamos la propuesta a la Casa Blanca, porque es lo que yo hago, lo que llevo haciendo toda mi vida en ciencia desde que salí de España, es precisamente esto, fabricar nuevos métodos para estudiar el cerebro.
0: Me gusta su idea del cerebro como gran teatro del mundo, pero claro, ¿de verdad se puede desentrañar científicamente, por ejemplo, el misterio de la conciencia humana?
2: Yo estoy seguro que sí, aunque todavía no lo sepamos, vamos poco a poco avanzando y seguro que vamos a lograrlo, pues igual un compañero o compañera en el futuro. Y esto, ¿por qué lo digo? Pues por mirando hacia atrás. Si miras el pasado, es la mejor manera de predecir el futuro, ¿no? Y si miras a lo que ha hecho la ciencia y la neurociencia y la medicina en los últimos 3-4 siglos, ¿no? Te das cuenta que es un progreso inexorable hacia el conocimiento, hacia la verdad, ¿no? Entonces, en cuestión del cuerpo humano, pues poco a poco, no digo que conozcamos cómo funciona todo el cuerpo, pero la mayor parte de los órganos del cuerpo entendemos bastante bien cómo funcionan, y nos queda el cerebro, ¿no? Y el cerebro, como digo, está haciendo 10.000 cosas súper interesantes que son precisamente lo que nos hace humanos. Y yo creo que vamos a llegar a conquistarlo y a poner la banderita, igual que hemos llegado a poner la banderita en el corazón, en el bazo, en el hígado, etcétera. Que no es cuestión de tiempo y de trabajo duro y riguroso por esta trama, esta red de gente que se extiende por todo el mundo por el espacio y también por el tiempo, generación tras generación, que cada uno aportamos nuestro ladrillo para llegar a este objetivo final, ¿no?
0: Alguna de las cosas que he escrito, no le voy a mentir, me provocan cierto vértigo. Lo que percibimos no es lo que existe, sino lo que nuestro cerebro piensa que existe.
2: Mira, esto es una cosa que no es original. De hecho, estoy dando clase, tengo que dar clase de Platón la semana que viene en la Columbia, y es precisamente Platón la primera persona que lo dijo, pero quien lo dijo de verdad fue Kant, el filósofo alemán Kant. Él propuso la idea para intentar solucionar un problema filosófico gordísimo, que es por qué funcionan las matemáticas, ¿no? Que aunque parezca una cosa rara, en realidad si escarbas un poco es un problema gordísimo el que las matemáticas funcionen y lo hagan tan bien. Entonces, para intentar solucionar ese problema, pues llegó a la conclusión que lo que vemos en el exterior no es lo que existe, sino lo que generamos nosotros, que el exterior está construido con nuestra propia mente, que ahora mismo en el siglo XXI diríamos con nuestro propio cerebro. Entonces, esa es la idea del teatro del mundo, ¿no? Que es una... Vivimos en una realidad que es una realidad virtual, que está construida con nuestro propio cerebro, pero no está construida al azar, está construida de una manera muy buena. La evolución lleva ya 700 millones de años perfeccionando la manera que funcionan los sistemas nerviosos de todos los animales, incluido el nuestro. Entonces se ajustan muy bien al exterior, tan bien que a veces que lo confundimos con el exterior, ¿no?
0: Oiga, cuando intentaban probar la hipótesis de que el cerebro es el teatro del mundo, esa hipótesis que nos hablaba ahora, esa teoría, usted tuvo lo que llama su momento Oppenheimer. Aquí no hay bomba atómica, pero ¿me puede explicar qué ocurrió?
2: Bueno, pues es un momento Oppenheimer, primero por esto que has dicho tú, porque te da vértigo darte cuenta de que podemos vivir en un mundo que está construido desde el interior, ¿no? Y esto llegamos a ese momento trabajando con ratones. Estamos estudiando el cerebro desde hace ya 30 años, el cerebro de los ratones, sobre todo la corteza visual de los ratones, que es la corteza cerebral es la parte más sofisticada del cerebro, la más grande de los mamíferos, y es en realidad la que nos hace humanos, de donde salen todas esas cosas que hemos hablado antes, ¿no? Entonces, ¿por qué estudiamos los ratones? Porque los ratones es una versión en pequeñita del cerebro nuestro. Es prácticamente igual, es cuestión de tamaño. Entonces, los mamíferos tenemos todos el mismo cerebro. Si entendemos cómo funciona un ratón, al día siguiente entendemos cómo funciona un ser humano, ¿no? Entonces, con esta neurotecnología óptica, que es nuestra especialidad, utilizando láseres holográficos, trabajando con unos ratones, pudimos por primera vez no solo descifrar un ratón que estaba viendo algo con sus propios ojos, midiéndole la actividad de la corteza visual, de la parte del cerebro que procesa la información visual, pudimos descifrar lo que estaba viendo, y al manipular la actividad del cerebro del ratón pudimos hacerle creer que estaba viendo cosas que no estaba viendo, como si tuviese una alucinación. En realidad nos metimos en el teatro del mundo del cerebro del ratón y le retocamos ahí los papeles y metimos a personajes que no tenía el ratón delante, ¿no? Y el ratón empezó a comportarse como si estuviese viendo estas cosas que nosotros le estamos introduciendo artificialmente en su cerebro. Entonces ahí es uno de los momentos en los que es un experimento que no confirma completamente, pero es consistente con esta hipótesis que te digo del teatro del mundo, que es una hipótesis, por cierto, es una teoría, pero estamos intentando demostrarla nosotros y mucha gente. Pero el momento Oppenheimer me vino esa noche, porque por el día, pues felices de la vida, porque conseguimos un éxito enorme que nos abrió una puerta importante para entender desde dentro cómo funciona el cerebro, pero la noche me di cuenta, ya solo en la cama, mirando al techo sin poder dormir, porque me di cuenta de que lo que podemos hacer hoy en un ratón, como te digo, los cerebros de los ratones y los seres humanos son iguales, es cuestión de tamaño, pues si podemos hacer esto en un ratón hoy, se puede hacer en un humano mañana, y si podemos manipular el cerebro de un ratón y introducirle una imagen de algo que no está viendo, pues con las por regla de tres, eso será posible en un ser humano, y no solo eso, sino manipular la actividad cerebral que, como acabamos de decir, genera la mente humana, pues eso significa manipular la mente humana, ¿no? Y ahí es cuando ya no pude dormir. Y digo, pero vamos a ver, Rafa, con tus propias manos habéis hecho un igual que Oppenheimer, ¿no? Habéis desarrollado unos métodos que son enormemente importantes para la ciencia, para la medicina también, para poder entender, por ejemplo, las enfermedades mentales, como sabes, la esquizofrenia, los síntomas positivos que tienen los pacientes es las alucinaciones. Y si podemos generar alucinaciones en un animal, podemos estudiar cómo funcionan y podemos tratarlas y curar a un esquizofrénico, ¿no? Pero claro, eso son la manera positiva de utilizar estos métodos, pero la manera negativa podría ser, pues, manipular a los ciudadanos, a la gente, ¿no? Y ahí es cuando empecé a implicarme de una manera muy fuerte en cuestiones de ética y en los neuroderechos, ¿no?
0: Claro, eso le iba a decir, ¿no? Casi llegamos a la siguiente pantalla, porque es verdad que esa realidad que describe, que le han probado en ratones, pues da miedo. Usted quiere, entiendo, que la neurotecnología se utilice para el bien, que respete los derechos humanos, por eso trabaja en lo que llama neuroderechos, dirige la Fundación de Neuroderechos. Claro, ¿a qué desafíos entonces nos estamos enfrentando? Porque he leído que ya hay compañías de neurotecnología que acaparan datos neuronales del consumidor y que los están vendiendo.
2: Sí, exactamente. Entonces, primero, yo quiero dar un mensaje positivo. O sea, no me gustaría...
0: No de miedo, ¿no?
2: Sí, yo no querría meter miedo a los oyentes ni quería evitar sensacionalismos o titulares alarmistas o exageraciones, ¿no? Entonces, lo que puedo decir como científico que se ajuste a la realidad es que la neurotecnología, en parte gracias al presidente Obama, al proyecto de Brain, que va como un tiro, y a gente como nosotros que estamos trabajando en todo el mundo por el bien común, desarrollando estos métodos para estudiar el cerebro, ¿no? Hay unos beneficios que tenemos por delante que son gigantescos, ¿no? Beneficios médicos. Tú imagínate, ¿quién no tiene en casa o conoce a alguien que tenga un problema cerebral severo, una enfermedad neurológica, desde una demencia, un Alzheimer, un Parkinson, una enfermedad mental, una esquizofrenia o epilepsia o discapacidades? O sea, estamos en un tercio de la humanidad, sufriremos en nuestras vidas una enfermedad cerebral grave, ¿no? Y esto es una cosa que a día de hoy prácticamente no podemos hacer nada. Lo sabemos todos y cada uno de nosotros con dolor, ¿no? Porque tenemos estos pacientes, estos familiares alrededor nuestro y no podemos ayudarles, ¿no? ¿Cómo vamos a ayudarles? Con neurotecnología, entrando allí, entendiendo cómo funciona el cerebro y corrigiendo los problemas. Entonces, hay beneficios médicos que son fantásticos por delante. Y como digo, también beneficios humanísticos, de entender por fin, después de tantos miles de años, qué es esto de un ser humano, quiénes somos, ¿no? Eso yo creo que va a tener consecuencias muy positivas para la cultura, ¿no? Vamos a cambiar la manera de actuar, ¿no? A bien, yo creo que será en principio el conocimiento siempre es bueno, ¿no? Despeja las telarañas y los prejuicios que hemos heredado de otras generaciones. Pero hay que hacerlo de una manera responsable, porque hay riesgos también, ¿no? Como dices tú, hay compañías que empiezan a vender dispositivos que están todos basados en trabajo de gente como nosotros, ¿no? La ciencia va primero del laboratorio a la clínica y después de la clínica al mercado, ¿no? Entonces, antes o después, todo esto que estamos haciendo nosotros en los laboratorios, están haciendo mis compañeros en los hospitales, acabará en el mercado y podrás imaginarte un futuro en que, por ejemplo, pues eso, te pidas un Uber mentalmente. Un dispositivo en la cabeza, pienses en el Uber o pronuncias internamente las palabras quiero un taxi para ir a tal cual, y esto se ha traducido por un sistema de neurotecnología con inteligencia artificial y lo tengas. Entonces, eso del punto de vista del mercado me parece también muy buena idea, ¿no? Yo soy, por ejemplo, muy malo escribiendo a máquina, me encantaría escribir a máquina pensando en vez de utilizando mis dedos, ¿no? Pero hay que hacerlo de una manera responsable, porque imagínate que te descifran las palabras para pedir un Uber y después piensas inmediatamente en la contraseña de tu móvil y eso también se descifra. ¿Y dónde va esa información? ¿Y cómo se protege? Entonces, estamos metidos en eso hasta el cuello. Desde hace desde, como dices tú, desde mi momento Oppenheimer, con esta Fundación de los Derechos, trabajando codo con codo con abogados, con expertos en derechos humanos, con todo tipo de profesionales y con juristas que están trabajando en distintos países, pues te puedo decir una buena noticia a todos los oyentes, que el día de hoy haya 9 sitios en el mundo donde los datos neuronales, los datos cerebrales, están protegidos por ley como datos personales sensibles y no se puede comerciar con ellos y no se pueden descifrar si no tienen el consentimiento de la persona. O sea que estamos poco a poco avanzando, según vemos venir por dónde van los tiros de la neurociencia, la neurotecnología, poner los instrumentos legales para canalizar, como los guardarraíles, para canalizar todo este futuro tan bueno que nos viene, de manera que no se desmadre y que sea bueno para el bien común, ¿no?
0: Claro, porque de lo que está hablando, si lo he entendido bien, es de preservar la privacidad mental.
2: Sí, esta es la primera batalla que estamos peleando ahora, es la privacidad mental, que es la más urgente, ¿no? ¿Y qué significa eso? Pues que es que muy simplemente que el contenido de tu actividad mental no pueda ser descifrado sin tu consentimiento. Ahora mismo se pueden descifrar las palabras que conjuras en la mente. Como digo, esto del Uber mental, pues empieza a ser una realidad, ¿no? Pero hay que protegerlo, evidentemente, porque el cerebro es el santuario de la mente. Y si te descifran lo que hay dentro, pues ya es no tienes nada más privacidad, ¿no? E incluso se podría descifrar las cosas que el subconsciente, ¿no? Ya sería el colmo, ¿no? Que te pudieran descifrar cosas de fuera que tú no sabes sobre ti mismo, ¿no? Pero esta es una batalla, como digo, llevamos ya varios años trabajando en esto desde una enmienda constitucional que fue aprobada en Chile en el año 21, ¿no? Y desde entonces hemos llegado a muchos países, incluido Canadá, este mismo año, con una protección a nivel nacional de la privacidad mental. Pero la siguiente batalla, que en lo que estoy trabajando ya más mirando al futuro, porque nosotros lo que tenemos que hacer es preocuparnos del futuro, para eso nos paga la sociedad, ¿no? Para que miremos hacia lo que viene, creamos con nuestras manos el futuro, pero también alertemos de las cosas buenas y las cosas malas, ¿no? Entonces, lo que me preocupa más es la aumentación mental. Esto es una cosa que no ha ocurrido todavía y no sé cuándo va a ocurrir. Igual son 5 años, igual son 10, igual son 3, no lo sé, ¿no? No, desde luego no es de un día para otro. Pero es la posibilidad que utilicemos estas mismas técnicas de neurotecnología a aumentar, retocar el cerebro y aumentar o disminuir las cosas que llevamos dentro. Por ejemplo, un ejemplo muy concreto, la memoria. En un estudio con voluntarios para desarrollar terapias para el Alzheimer, para aumentar la memoria del Alzheimer, se ha descubierto que con estimulación eléctrica transcraneal desde fuera del cerebro, si te estimulan ciertas partes del cerebro de cierta forma, te puede aumentar la memoria un 30%, ¿no? Tanto a corto plazo como a medio plazo. Imagínate que se empiecen a vender dispositivos en el mercado, en Amazon, para aumentarte la memoria un 30%. ¿Quién no querría tener 30% más de memoria? Yo sí, por ejemplo. Imagínate un futuro en el que haya gente aumentada y otros que no. Entonces, imagínate, o sea, estamos hablando de la posibilidad de romper la sociedad en dos tipos de seres humanos, ¿no? Dos especies, unos que tienen el beneficio de un aumento cerebral y puedan tener mejor memoria, mejor percepción sensorial, mejor capacidad de reacción, pues controlar las emociones de una manera más sofisticada, ¿no? Y compararlos con pues la gente que viene como de fábrica, como somos ahora todos, ¿no? Tal cual hemos salido de nuestras madres, ¿no? Entonces ahí son cosas muy gordas, son unos problemas fundamentales sobre la identidad del ser humano, qué tipo de ser humano queremos ser y quién decide todo esto. Eso es el problema más gordo. Nosotros no podemos decirlo como científicos. ¿Quién decide, no?
0: Claro.
2: Entonces estamos precisamente trabajando ahora mismo con el estado de Colorado, que ha sido el estado pionero en la protección de la privacidad mental en Estados Unidos hace unos años. Estamos trabajando precisamente con una senadora de Estado Colorado sobre una ley, un anteproyecto de ley que regule la aumentación mental, bien, que por lo menos empiece a haber un sitio en algún mundo, en el mundo, donde esto se ha regulado y se está la gente ya empezando a preocupar por ello.
0: Claro, ¿no? Decía, ¿quién decide sobre el futuro de los humanos? Que es una pregunta muy interesante, pero claro, a mí lo que me sale preguntarle, señor Juste, es ¿y yo puedo hacer algo para preservar mi privacidad mental, yo como ser humano, como sujeto, o estoy en manos de la tecnología?
2: No, yo creo que yo soy optimista. O sea, en principio, como digo, hay 9 sitios en el mundo, incluyendo Canadá, Chile, un estado de Brasil y varios estados en Estados Unidos, que si tú vivieras allí ahora, después de ser ciudadano de estos sitios, tu privacidad mental está protegida por ley. O sea, ahora mismo ya hay partes del mundo donde esto está ocurriendo y es un efecto dominó. Cada vez hay más sitios. Todavía no hay ningún sitio en Europa, a pesar de mucho trabajo que hemos hecho en Europa y en España, pero todavía no hemos logrado que se aprueben unas leyes de protección mental, pero ocurrirá. Eso no, no tengas duda. ¿Qué puedes hacer? Pues mira, aquí quien tiene la batuta en los sistemas democráticos son los parlamentos de los países, que depende también de los partidos políticos y de los líderes, ¿no? Entonces, hay que concienciar a los representantes de la ciudadanía, ¿no?, que les escoges tú con tu propio voto, para que entre las cosas que se te tienen que preocupar hacia el futuro, aparte de todos los problemas que tiene la humanidad, pues hay un problema que no es un problema menor, que tiene que ver con tu cerebro, que tiene que ver con tus datos neuronales, tu privacidad neuronal y, sobre todo, como digo, que empiecen a ponerse las pilas para regular la aumentación mental que nos viene, ¿no?

0: Señor Juste, usted sostiene que los humanos estamos programados para reaccionar a los cambios. Claro, yo ahí también pensaba entonces en los algoritmos, ¿no?, de las redes sociales, si nos manipulan o no. Y claro, es que de esta entrevista va a salir un reel para Instagram y ahora temo estar manipulando de alguna manera a los oyentes.
1: Bueno, yo creo que desde que el ser humano es ser humano, lo mejor es estas conversaciones entre personas como lo que estamos haciendo tú y yo. Es cuando se sacan a relucir las ideas, los problemas, el debate, las conclusiones, y así como avanzamos todos juntos, trabajando entre todos. Yo creo que esto que estás haciendo conmigo, que me parece... lo mejor, me decías, ¿qué puedo hacer yo para ayudar? Pues esto, precisamente airear estos temas, debatirlos en público y que los oyentes pues se enteren de todo esto, que es porque ellos son quien tienen el poder en un sistema democrático, que es la ciudadanía, ¿no? Pero con respecto a los algoritmos de las redes sociales, es una cosa que también nos ha preocupado mucho, y de hecho hemos publicado un artículo que argumenta que las redes sociales dañan el cerebro porque lo lleva a adicciones. Eso ahora ya empieza a haber sitios en el mundo, se está empezando a regular, ¿no? Como sabéis muy bien, incluso en España.
0: Sí.
1: Esto es una cosa que los científicos ya lo veíamos venir, también estamos avisando que viene el lobo. Entonces yo soy uno de estos que estaba también anunciando desde hace tiempo que tenemos un problema con redes sociales y adicciones. Entonces, lo que hay que hacer no es eliminar la tecnología, sino canalizarla, poner guardarraíles. Igual que en una carretera, la gente no va por donde quiere, sino hay una guardarrail para no te salgas, pues esto es igual. Hay que hacer las cosas con sentido común, con decidirlas entre todos de una manera lógica, racional e inteligente, de manera que tengamos, pues eso, el beneficio de las redes sociales, el beneficio de la tecnología, sin los desperfectos que ocurren cuando la cosa va por libre, como si fuese el salvaje oeste, ¿no?
0: Rafael Juste es director del Centro de Neurotecnología de la Universidad de Columbia. Lo han escuchado, es también un excepcional divulgador. Es autor de un par de libros, al menos, que ha publicado PAI2 aquí en España, El cerebro, el teatro del mundo. Y Neuroderechos, un viaje hacia la protección de lo que nos hace humanos. Le agradezco muchísimo que haya atendido al 24 horas a la radio pública, Radio Nacional de España, desde su despacho en Nueva York.
1: Muchas gracias, Lara, que tengas y que tengan todos los oyentes una buena tarde.
0: Y a ver si el Real Madrid le da alguna alegría este año.
1: No lo sé, este año no lo veo muy claro todavía.
0: No es meuriñista, ¿no?
1: Bueno, a ver lo que ocurre. O sea, es un equipo... Bueno, estamos hablando también de lo importante que es colaborar entre todos. Es un equipo que tiene unas estrellas individuales como ningún equipo en el mundo, pero lo que tienen que hacer es jugar de una manera sinérgica. Es un poco igual que la selección española lo hizo, ¿no?
0: Como... Pues a ver qué pasa. Rafael Juste, un abrazo. Muchas gracias.
1: Un abrazo. Hasta luego.

0: Son las 9, las 8 en Canarias.
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0: Y hasta ahora, pendientes del incendio en Sosas de la Ciana, en León, 150 personas se mantienen confinadas de forma preventiva, que sabemos. Juan Coca, buenas noches.
2: Buenas noches, confinadas por el humo y para facilitar y despejar las carreteras y caminos para los medios que atienden la emergencia, pero también por el riesgo.
3: Porque ha estado el incendio muy cerca, escasos 10 metros de las viviendas, y estamos muy pendientes de cómo se comporte el incendio por las rachas de viento, porque puede volver a estar cerca de las viviendas. De hecho, ahora mismo está a unos escasos 100.
2: Mario Rivas es el alcalde de Villablino, el municipio al que pertenece Sosas de la Ciana. Nos cuenta que van a tratar de aprovechar hasta el último minuto de sol para que trabajen los medios aéreos. Son al menos 7, apoyando a los más de 20 medios terrestres. Todos con un objetivo claro: evitar que el fuego se propague hacia el pueblo. Poco a poco van a mejorar las rachas de viento. Aún así, toda la zona, el Valle de la Ciana, es reserva de la biosfera. Es de alto valor ecológico y hay mucho pinar, mucha masa forestal que puede arder y poner en riesgo otras localidades como Robles de la Ciana. Por eso el incendio está declarado como de gravedad potencial en nivel 2.
0: Gracias, Juan. Y hasta ahora los vecinos del Zaidín protestan en Granada para exigir medidas ante los daños provocados por la serie de terremotos que sacuden la provincia desde mediados de agosto. Cristina Cerdeira, buenas noches.
4: ¿Qué tal? Buenas noches. Denuncian grietas en numerosos edificios y aseguran que familias enteras siguen sin saber si sus viviendas son seguras.
0: Vamos a Granada, Patricia Aranda, buenas noches.
5: Buenas noches. Aquí siguen concentrados de forma pacífica alrededor de 100 vecinos de este barrio, que recordemos que es el más afectado por la capital, por el enjambre sísmico del que este sábado se cumplen 3 semanas. Se están haciendo oír con cacerolas, sartenes, silbatos y pancartas con las que han expresado su descontento hacia la alcaldesa Marifran Carazo por la falta de ayudas e información por parte del ayuntamiento. Marian es una de las vecinas afectadas. La escuchamos.
6: Que llevamos desalojados desde el 18, no nos dan informes de desalojo ni del estado de la vivienda. Por tanto, según a quien llame, tu edificio es verde, rojo o amarillo. El mío pasó por los 3 colores en la misma tarde.
5: La concentración ha coincidido con el inicio de las fiestas del barrio y con la llegada de la alcaldesa hace unos minutos entre gritos de fuera. Se espera que en unos minutos haga entrega de unos premios en este centro cívico frente al que nos encontramos. Unas 40 viviendas siguen desalojadas de forma oficial, pero son más los vecinos que no han vuelto a sus casas por miedo a dormir entre las grietas.
0: Gracias, Patricia. Acaba de comparecer ante los medios de comunicación el vicepresidente de Estados Unidos, J.D. Vance, y acaba de confirmar, Chris, que Estados Unidos está investigando el ataque contra una boda en Irán en la que armamento estadounidense mató a 4 civiles.
4: Investigación exhaustiva, ha dicho, y ha querido dejar claro que Washington nunca ataca a civiles. Para Irán se trata de un crimen de guerra y la organización de la Media Luna Roja iraní, miembro de la Cruz Roja Internacional, ha solicitado a la Corte Penal Internacional que investigue lo ocurrido de forma independiente e imparcial. 4 personas han muerto, 68 personas han resultado heridas. Por cierto, también ha dicho Vance esto.
7: All over the Strait of Hormuz, the Iranians would like 0 million barrels to come out of the Strait of Hormuz. Last night, 15 million barrels.
4: Que ayer salieron del estrecho de Hormuz 15 millones de barriles de petróleo y que el tránsito de gas y petróleo por el estrecho casi había recuperado los niveles previos al inicio de la guerra.
0: El ministro del Interior, Fernando Grande Marlaska, expresa su preocupación a la presidenta del Poder Judicial por la decisión de la jueza de la Audiencia Nacional, María Tardón, de prohibir a la policía informar a sus superiores sobre la investigación de la entrada masiva a Ceuta.
4: Marlaska le ha enviado una carta a Teresa Perelló. Considera Interior que la decisión de la jueza afecta a la cadena de mando y a la coordinación de las fuerzas de seguridad. Marlaska considera que en una crisis de esta magnitud es compatible atender las peticiones de información de los órganos judiciales e informar a los superiores y responsables políticos para, dice, que el gobierno pueda tomar las decisiones correctas. Le ha respondido ya la jueza, respalda a la jueza de la Audiencia Nacional, dice que cumplió con su función y añade, debemos mostrar el máximo respeto.
0: Eso es lo que dice Isabel Perelló. Y todo esto cuando la Fiscalía General releva también al fiscal que hasta ahora asumía la investigación de la entrada masiva. A partir de ahora toma las riendas del caso el fiscal jefe de la Audiencia Nacional, Jesús Alonso.
4: Una decisión que justifican por su importancia y trascendencia tan solo un día después de hacerse público el informe policial que apunta a la implicación de las fuerzas de seguridad de Marruecos en lo ocurrido. Será, por tanto, Jesús Alonso quien decide sobre la competencia y la admisión a trámite de la denuncia interpuesta por la entrada masiva de los días 30 y 31 de julio.
0: Cristina Cerdeira, gracias.
4: Hasta luego.
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0: David Alejandro García, ¿qué tal? Buenas noches.
8: Hola, Lara, buenas noches.
0: Bueno, pues vamos al lío, ¿no?
8: Vamos al lío.
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0: El menú de hoy en Radio Gaceta variado y cargado, ¿no?
8: Pues sí, ya estamos a 3 de septiembre y el deporte está en velocidad de crucero. Mucho que contar hoy. La noticia de la tarde llega de la mano de un campeón del mundo. Marcos Llorente nos ha sorprendido a todos al comunicar su renuncia a la selección. Él mismo reconoce que es una decisión que va a sorprender. Luego trataremos de entender los motivos del jugador del Atleti para dejarlo. Una jornada con fútbol en directo Real Sociedad Celta, previa del Betis-Real Madrid, con polémica por el cierre de mercado en el conjunto sevillano y el foco en el Madrid puesto en Raúl Asencio. También complicaciones en Mestalla, hoy una rueda de prensa larguísima de su CEO para dar explicaciones, lío también en el Rayo, mucho lío en general, Lara.
0: Bueno, al menos vamos a escuchar al goleador de la final del Mundial, ¿no? A Ferran Torres.
8: Eso es, media day del Paris Saint-Germain. Antonio Delgado ha estado con Ferran Torres y buenas noticias además desde la vuelta con ataque incluido de Enric Mas. Y bueno, habrá muchas otras cosas.
0: Con que Antonio Delgado, ¿eh? Se ha ido a hablar con Ferran Torres. Bueno,
8: el mismísimo.
0: Buenos ingredientes, David, a ver qué nos sale.

0: Nos vamos directos a Anoeta. ¿Cómo ha empezado el Real Sociedad Celta de Vigo? Adelantado, ojo, de la jornada 6 por los partidos de la Europa League de ambos equipos. Muy buenas, Ana Cortés.
1: Hola, un saludo desde Anoeta, partido, como decías, de la sexta jornada, adelantado por los compromisos europeos de ambos equipos. Estamos en el minuto 3 de juego de esta primera mitad, Real Sociedad 0, Celta 0. No está el sancionado Matarazzo en el banquillo, le sustituye John Menzano, que es su ayudante en la Real. Dos cambios, han entrado al 11, Cubo y Yangel Herrera. En el conjunto gallego es baja Borja Iglesias. Giraldez, que ha introducido 5 cambios, lo más destacado, ha cambiado a los 3 centrales que juegan hoy, Álvaro, Marcos Alonso y Joel Lago. Buena entrada en Anoeta, casi lleno, arbitra el catalán Víctor García. Buena temperatura en Donosti, 25 grados de temperatura.
0: Gracias, Ana, luego volvemos contigo.
2: Casi había olvidado ya esta canción que tanto escuchamos.
0: Como para olvidarla.
2: Pero bueno, que vamos ya con el adiós de Marcos Llorente a la selección. Aquí podríamos decir que nos ha sorprendido a todos, pero que se va a lo más alto, ¿no? Fernando Cardenal, buenas noches.
3: ¿Qué tal, Lara? Sí, en el culmen de su carrera, campeón del mundo, ya no solo eso, sino que había sido fijo en los planes de Luis de la Fuente, en sus convocatorias, en el último año. Desde octubre del año pasado no se ha perdido ninguna convocatoria, refrendado todo por su gran rendimiento con el Atlético de Madrid, empezando de titular en el Mundial de Estados Unidos en el lateral derecho. Luego es verdad que entra Pedro Porro a tener más minutos, pero seguramente, de no haber llegado a esta decisión, habría sido convocado este mes de septiembre en el parón. Se entiende menos por el rendimiento, ya digo, pero por tratar de entenderlo, es verdad que Llorente no ha tenido nunca problema en decir lo que piensa, y sí que nos había dejado varios mensajes sobre lo que él opina de su carrera como futbolista, sobre hasta dónde debería llegar. Este sonido no es reciente, es del 3 de marzo de este año, pero confirmaba así algo que había escrito antes por redes sociales, que no va a esperar a que el físico lo retire.
4: Te vas haciendo mayor y bueno, yo estoy seguro que no seré uno de los que alarguen o que le retire el físico. Yo creo que antes todo lo que engloba el fútbol dejará de compensarme. Cada uno tiene sus cosas, ¿no? Sus niveles económicos que necesita para ser feliz, sus niveles de conseguir objetivos profesionales para ser feliz, y yo creo que seguramente más pronto que tarde me llegará eso antes que el nivel físico me retire.
3: No va a esperar a que el físico le retire. Bueno, de momento le dice dos a la selección, ya ha explicado que es una decisión que ya tenía tomada antes del Mundial. Seguirá jugando en el Atlético, se tiene que decir pronto su renovación, además, porque termina el contrato el año que viene. Sigue siendo un jugador muy importante para el Cholo y para el club.
0: Gracias, Fer. Bueno, pues mira, de un culebrón Julián Álvarez a esta sorpresa. En fin, estaremos pendientes de toda la actualidad del Atleti, pero desde luego a Marcos Llorente le veremos.
3: Sí, eso está claro esta temporada.
0: Metropolitano. Gracias, Fer. Buenas.
3: Hasta luego.
0: Mañana juega el Real Madrid ante el Betis en la Cartuja. El equipo de Mourinho ha empezado la liga con un pulso muy firme. Muy buenas, Luis Castro.
5: ¿Qué tal, compañeros? Sí, 3 de 3, 9 puntos, aunque mañana podemos decir que va a tener ese partido más difícil hasta la fecha, fuera de casa, ante un buen Betis, que también está en Champions. Mourinho ha avisado en la previa que hay que estar perfecto para ganar, y todo ello a las puertas de ese inicio de la Champions League del próximo martes en casa ante el Inter de Milán. El Real Madrid ha convocado a 23 futbolistas, mañana viajan a las 11 del mediodía. Como novedad está incluido Sergio Martínez, el jugador del Racing fichado por los blancos hace tan solo unos días, que en un principio iba para estar en el filial, pero que se está entrenando en dinámica de primer equipo. No recupera Mourinho a ningún futbolista de los que tenía lesionados, 7 bajas en total, entre ellos los brasileños Endrick, Rodrigo y Militao, que hoy entrenaban en un campo anexo y que han recibido la visita de su seleccionador, de Carlo Ancelotti, que ha vuelto a Valdebebas. Es el entrenador con más títulos en la historia del Real Madrid, palabras mayores, que se ha pasado esta mañana también para saludar también a sus ex y a José Mourinho. Así que, David, todo sonrisas en el día de hoy.
0: Hasta ahí las luces, vamos a hablar de lo otro, ¿no? Porque ha surgido un problema, digamos, una carpeta que preocupa a Mourinho, ¿puede ser?
5: Sí, en lo extradeportivo. Es el nombre de Raúl Asencio. Noticia más por lo que está haciendo fuera del campo, por lo que está haciendo dentro. Ayer contábamos esa noticia de que había sido condenado a 8 meses de retirada del carnet de conducir por ir ebrio en Gran Canaria con una tasa casi 4 veces superior a la permitida. Hoy también con ese juicio que enseguida vais a comentar, algo que obviamente no le gusta al entrenador, que si bien ha dicho que Asencio es un profesional ejemplar, en los entrenamientos un jugador del Real Madrid tiene que serlo 24 horas y 7 días a la semana. Lo escuchamos.
6: Todo lo que tú haces fuera de tu área profesional continúa a ser Real Madrid. Y con eso te estoy diciendo prácticamente que no estoy feliz. Errores todos hacen, pero errores acumulados es una cosa diferente.
5: El club le ha abierto expediente a Raúl Asencio y mientras se resuelve ese expediente, el jugador sigue entrenándose al margen porque está lesionado.
0: Muy bien. Bueno, pues panorama con Raúl Asencio. Muchas gracias. Buenas noches, Luis.
5: Hasta luego.
0: Y a la condena por conducir ebrio se le sumaba a Asencio su juicio hoy en Canarias por el asunto del vídeo sexual que compartió en 2023. Juicio ya cerrado, ¿no? Iván Jiménez, redacción en Las Palmas de Gran Canarias.
7: Sí, ¿qué tal? Buenas noches. Pues efectivamente un juicio ya cerrado que se ha saldado con la absolución del jugador, que había llegado a un acuerdo con las víctimas. Hoy estas han aceptado la petición de perdón tanto de Asencio como de los otros tres acusados, los escanteranos blancos Ferran Díaz, Ferran Ruiz, Juan Rodríguez y Andrés García. Estos tres últimos han aceptado, eso sí, una condena de un año de cárcel por un delito de pornografía infantil. Estos hechos se remontan al año 2023, cuando los tres condenados grabaron un encuentro sexual consentido con dos jóvenes. Una de ellas era menor de edad, de ahí la acusación por pornografía infantil a Ruiz, Rodríguez y García, y a Asencio, como decimos, por revelación de secreto. Al haber difundido esas imágenes sin permiso, hay reacciones del propio jugador, que se ha pronunciado esta misma tarde en redes sociales, en su perfil de X. El central del equipo blanco muestra su arrepentimiento, su respeto a la justicia, en la que dice siempre ha confiado. También pide disculpas por el positivo por alcoholemia del pasado mes de agosto, como decimos, ese por el que fue condenado a la retirada del permiso de conducir y a una multa de 14.000 euros, y responde también a José Mourinho, dándole la razón y diciendo que ahora le toca a él hablar en el campo.
0: Muy bien. Muchas gracias, Iván. Hasta pronto. Hablamos ahora del rival del Real Madrid, que ha cerrado el mercado de fichajes de una manera, como poco diría yo, Silvia, convulsa. No sé si opinas lo mismo. Buenas.
2: Hola, muy buenas, David. Bueno, convulsa o con cierto debate, porque hacemos un poco de resumen. Han sido 5 incorporaciones, 10 salidas. En la presentación del presidente del Betis y del director deportivo, de Diego Conde, de Facundo Bernal, de Fran García, de Troy Parrott y Dani Ceballos, estos dos últimos, hacía balance de esas incorporaciones. La última, la de Dani, que ilusiona y muchísimo a la afición. Otro debate será si era el hombre que buscaba Manuel Pellegrini, que estaba más orientado o quería o necesitaba para su equipo, y así lo ha dicho en sala de prensa, un pivote, pero se ha mostrado, yo creo que muy claro, y ha apoyado el club en la teoría, en la salida de un hombre muy querido en el Estadio Verde y Blanco y en el club, como es Pablo García, al Racing de Santander. 20 años tiene el internacional de categorías inferiores de la selección española. Pidió salir, y así lo ha considerado como evidente el presidente en esa presentación de sus compañeros, ya excompañeros, y ratificaba esa versión el propio Manuel Pellegrini hoy en sala de prensa.
8: Bueno, bastante controvertida la salida de Pablo García por muchos motivos. Primero, que yo hablé con él hace un mes o 3 semanas atrás, donde él tendría que quedarse aquí en la plantilla porque era un jugador importante, que todavía le faltaba madurez para seguir creciendo y que tenía mucho futuro. En segundo lugar, porque él quiso irse. Y tercero, creo que la emoción seguramente de dejar el Betis después de tantos años le ha jugado una mala pasada.
2: Así que hemos visto lágrimas de Pablo García, pero bueno, con la versión completamente aclarada por el presidente y por el entrenador, que ha sido el jugador el que ha pedido salir en este mercado de verano.
0: Bueno, pues parece claro ese punto. Gracias, Silvia. Buenas noches.
2: Un beso. Chao. Buenas.
0: Otro. La situación es aún más grave en Valencia, que ha protagonizado un mercado de fichajes, digamos, flojito. Por eso ha comparecido hoy Ron Gurley, el CEO del Valencia, una comparecencia muy larga. Dice que no piensa dimitir. El Valencia, además, viene de no ganar en ninguno de los 3 primeros partidos en Liga, y el domingo llega el domingo. Vaya Macedonia, Salva Campos, muy buenas.
9: ¿Qué tal, David? Buenas noches. Bueno, lo primero sorprendió, ¿no?, que 7 meses después de su última comparecencia lo hiciese hoy el CEO de Fútbol de Valencia, Roy Gourlay, tras el sonrojante, ¿no?, calificaría yo, mercado de fichajes que ha cerrado el club de Mestalla, con jugadores de escaso bagaje futbolístico y sin poder firmar a un refuerzo de última hora. Recordemos que Sadik está lesionado y entonces no le han podido buscar ni un sustituto. Bueno, Gourlay se ha dedicado a esquivar con tópicos las preguntas de los periodistas, incluso alardeando de su trabajo. Sí que se mostró algo dubitativo cuando, por ejemplo, se le preguntó por su primera comparecencia, cuando dijo que, al igual que en otros clubes, iba a devolver al Valencia a las posiciones europeas, algo que, dadas las prestaciones del equipo, prensa y afición saben que la lucha va a ser muy diferente. En cuanto a Carlos Corberán, dijo que siguen confiando porque es la persona adecuada, porque aunque se salvó en la penúltima jornada, los números en la segunda vuelta fueron de Champions. Y bueno, preguntado por una posible dimisión del propio Gourlay, se mostró tajante en cumplir los 3 años para finalizar su trabajo y lo remató en tono jocoso.
10: Hay muchas cosas que pasan dentro del club de las que probablemente no sois conscientes, y todo forma parte de la planificación del futuro de este club. Así que, desde mi punto de vista, no esperéis una dimisión. Siento decepcionaros, pero vais a tener que esperar mucho tiempo y se os va a enfriar el café.
9: Bueno, el que se nos enfrió la comida fue a los periodistas que cubríamos esta comparecencia. Tuvimos que elegir entre comer a las 5 o coger el cercanías que nos devolvía a casa, y optamos por lo segundo, David. Pero bueno, ya ves cómo al patio aquí en Valencia. Y ahora, como comentas, viene el Barcelona, una situación, recordemos, el Valencia 1.9 y unas prestaciones evidentemente que no invitan al optimismo. En estos momentos el Valencia, para afición, para periodistas, el primer objetivo es luchar entre los 10 equipos que más o menos van a luchar por estar la próxima temporada en primera, y veremos ese Nou Mestalla del que tanto habla Roy Gourlay. Si lo puedes estrenar, esperemos, en la máxima categoría.
11: Bueno, sobre todo que no se te indigeste la cena hoy, ¿eh?
9: Hombre, un poquito más, ya que no hemos comido.
11: Buenas noches, Salva, gracias.
9: Vale, David, un abrazo.
0: Y de lío en lío, vamos a tratar de entender cómo está Vallecas precisamente hoy, que la Comisión Antiviolencia ha designado el próximo partido del Rayo de alto riesgo. Hola, Paco Pérez.
12: ¿Qué tal, David? Buenas noches. Eso es, situación que hace que no se puedan vender entradas el día de partido, sábado 6:30 en Butarque, y el Rayo esta misma tarde, con otro comunicado, informa a los socios que solo se venderán entradas en las taquillas de Vallecas hoy y mañana, pero que van a seguir peleando el aplazamiento del encuentro. Lo último, rueda de prensa previa al encuentro, Beñá San José insiste en el perjuicio que está sufriendo el equipo, el club, la afición, y claro, se quieren agarrar hasta el último momento a la posibilidad de jugar en Vallecas, sea como sea, porque ya están muy hartos de la situación.
13: Esa desesperanza hace un poquito que intentemos todos, hasta el final, tener la fe de si podemos jugar en nuestro estadio o no.
12: Se refiere a ese supuesto informe pericial con la presencia de la Comunidad de Madrid que se realizó ayer en el estadio y que comunicó el club por la noche. Supuestamente estaba todo ok, no había ningún impedimento para que se retomara la actividad en el estadio, pero ¿qué pasa? Que la Comunidad de Madrid, en palabras del consejero de Cultura y Deporte, Mariano de Paco, en ese informe no es real. Lo escuchamos, palabras de hoy en Onda Cero.
14: Comunicado del Rayo Vallecano de ayer, del club, era totalmente falaz y además era desleal y no deja de ser una cortina de humo.
12: Cortina de humo para esa situación de dejación de funciones que reclama la comunidad al Rayo para con su estadio. Pues esta es la situación a esta hora de la noche, David.
11: Pues gracias por contarla, Paco. Buenas noches.
12: A ti, buenas noches.
2: Pues nos vamos a París, hoy ha sido el media day del campeón de la Champions del PSG. Allí ha estado nuestro corresponsal, Antonio Delgado. Hola, buenas noches.
15: Hola, Lara y David, buenas noches.
2: Hoy has estado con el hombre que nos ha hecho felices este verano a todos, ¿no?
15: Sí, con Ferran Torres, que se le ve también feliz, ¿eh? Aquí en Francia, viene del Barça, ahora juega en el Paris Saint-Germain. Pasar de Barcelona a París, ¿es un paso adelante en su carrera?
16: Te unes al equipo que es actualmente campeón de Europa, es un paso adelante, es un paso, pues, en mi carrera. No sé si adelante o atrás o hacia el lado, pero es un paso que cambia mi carrera.
15: Bueno, pero ya habéis escuchado que Ferran Torres dice al principio que es un paso adelante y luego echa marcha atrás. No sabemos si es un pasito como la canción de Ricky Martin.
2: ¿Cómo le has mirado, que tú eres del Barça? Entonces, claro, le has mirado regular.
15: Soy un profesional. La sensación es que él no quiere ofender, ¿no?, a su antiguo club ni a los culés, pero la verdad es que se le ve contento con el cambio. Dice que en estas dos o tres semanas ha comprobado ya por qué el Paris Saint-Germain es el doble campeón de la Liga de Campeones.
16: Cuando vi los primeros entrenamientos y aún sigo viendo, se puede comprobar por qué ganaron las dos últimas Champions, sobre todo el dinamismo, la velocidad, la calidad de los jugadores, cómo el míster da libertad y cómo el míster cuando explica algo luego sucede, pues al final eso creo que marca la diferencia.
15: Ferran Torres, que aspira a ganar la Champions aquí, no lo consiguió en el Barça. Hoy ha contado que el PSG le contactó antes del Mundial, es decir, que no le han fichado por el gol de la final. Tal como lo explica, la clave ha sido el interés de Luis Enrique, al que sigue considerando un padre futbolístico. Por cierto, que el 20 de octubre en la Liga de Campeones, Paris Saint-Germain-Barça aquí en París, ¿tiene ganas Ferran de jugar contra sus ex?
16: Sí, claro, obviamente. Merci beaucoup.
15: Bueno, francés no habla mucho por ahora, pero la verdad es que se le ha visto suelto en el entrenamiento y compadreando con sus nuevos compañeros, cada vez más integrado el valenciano aquí en París.
2: Oye, dices que tiene

0: Enrique lo define con este axioma tan particular: hay que ser imprevisibles para los rivales y previsibles para nosotros.
1: Être imprévisible pour les adversaires et prévisible pour nous. N'importe que tú.
0: Porque da igual si has ganado dos Champions seguidas, este año hay que volver a cambiar porque el resto se va a adaptar a nuestro juego. Es la receta clásica de Luis Enrique para intentar ganar la tercera ahora con Ferran Torres en el equipo.
2: Bueno,
3: pues nada, pues a ver qué pasa, a ver qué pasa. Ya sé yo quién quieres tú que gane la Champions. Antonio Delgado, a dormir.
0: Un abrazo.
2: Un abrazo, gracias. Un beso. Tenemos a Juanma Pérez Noya cerca de Ceuta, en Algeciras, porque mañana tendrá lugar la visita de Rafael Luzán y Luis de la Fuente a la ciudad autónoma de Ceuta. Buenas, Juanma. Los objetivos, entiendo, de apoyo institucional.
4: ¿Qué tal, David? Apoyar al pueblo de Ceuta y también intentar que la próxima temporada deportiva se inicie con las máximas garantías posibles. Son los dos objetivos que tanto Rafael Luzán como Luis de la Fuente tienen en su visita mañana a la ciudad autónoma de Ceuta. Esta visita comenzará a las 11:30 cuando sean recibidos en el Palacio de la Asamblea por Juan Jesús Vivas, el presidente de la ciudad autónoma. Allí expondrán la Copa del Mundo y firmarán en el libro de visitas y posteriormente a la 1 se desplazarán a la Federación de Fútbol de Ceuta. Serán presididos por su presidente. Serán recibidos por su presidente, por Antonio García Gaona, y después tendrán un encuentro con diferentes representantes del fútbol ceutí. Es la forma en la que la federación quiere también mostrar su apoyo a la ciudad caballa ante los graves y complicados momentos que está atravesando en los últimos días.
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0: Bueno, esta es la canción de la vuelta, así que ya saben dónde vamos hoy con Etapón, que deja al español Enric Mas aún más líder. Rubén Ortega, buenas noches.
1: ¿Qué tal? Muy buenas noches. Y está siendo líder no solo en la clasificación general, sino también fuera de la carretera, ¿eh? Ejerciendo como jefe de filas del Movistar, poniendo en valor el enorme trabajo que está haciendo su equipo. Hoy el Movistar tiene mucha parte de culpa del buen papel que ha firmado el ciclista mallorquín en esta duodécima etapa, con Iván Romeo, que ha estado controlando toda la jornada, echándose el trabajo a su espalda para bregar para su líder. También deberíamos destacar el buen rol de Pablo Castrillo, de Raúl García Pierna, que son dos ciclistas que estuvieron en el Tour de Francia y que pese a todo lo que llevan encima, han estado remando para que hoy Enric Mas haya podido meter tiempo a sus principales rivales, porque en línea de meta ha llegado con 27 segundos sobre Roglic, sobre Gal, sobre Richard Carapaz, ha dejado casi fuera de la competición a otros favoritos como Matías Esquelmós o Sepp Kuss. Ha sido una gran actuación de Enric Mas, que ha terminado en sexta posición y que yo creo que además nos ha dejado una de esas grandes imágenes de lo que llevamos de vuelta a Ciclista a España. Ha sido un momento en el que teníamos a los tres ciclistas del podio juntos en ese momento, a Roglic, a Gal y por supuesto a Enric Mas. Él les ha mirado, les ha desafiado, ha iniciado un duelo que ya podemos identificar como parte de la historia de esta edición número 81 de la Vuelta a Ciclista a España. Ha atacado a 11 kilómetros de una enorme ascensión, muy compleja, y al final pues ha acabado cruzando la línea de meta entre los mejores y a cierta distancia de los favoritos. Así que buen papel de Enric Mas un día más, que sigue dando buenas sensaciones, sensaciones de líder de maillot rojo. Y también me gustaría destacar el buen papel de Urco Berrade, un ciclista español del Ken Pharma, que ha llegado en segunda posición. Él ya sabía lo que era llevarse una victoria de etapa y hoy ha estado muy cerca y sin duda es uno de los grandes protagonistas de esta duodécima etapa.
2: Pues gracias, Rubén. Fantásticas noticias de la Vuelta desde Andalucía, donde ya se queda. Mañana más, ¿eh?
1: Un abrazo. Hasta luego, chicos.
2: Vámonos al tenis, Mario Costas. ¿Cómo van las cosas para nuestros españoles en la jornada de hoy?
3: ¿Qué tal, David? Pues en juego está el partido de segunda ronda que enfrenta a Cristina Buxa contra la japonesa Himeno Sakatsume. De momento, primer set 1-2 con saque para la española, o sea, ningún break. La ganadora de este partido se enfrentará a la vencedora del Paula Badosa, Coco Gauff, que se jugará no antes de la 1 de la noche. También en la madrugada del viernes, Jessica Bouza se enfrentará a Elena Rybakina, en este caso no antes de las 3. Esto en el cuadro masculino. También segunda ronda ha terminado el Félix Aliassime, Karen Khachanov, y el ruso se ha cargado al cuarto en el ranking en 4 sets. Y en la madrugada del viernes también otro cabeza de serie, en este caso Alexander Zverev, se mide al francés Quentin Alice no antes de las 2:30.

0: Gracias, Mario. Ya también con horario para mañana de Carlos Alcaraz, no antes de las 7 de la tarde en España.
1: Oye, vamos a Berlín porque mañana empieza allí el Mundial de Baloncesto Femenino. Norberto González, buenas noches.
2: Guten Nacht, muy buenas noches, efectivamente desde Berlín.
1: Ya vamos sobrados, ya de alemán.
2: lo justito y gracias al traductor, hay que reconocerlo. Pero sí, ya estamos con la cuenta atrás, con la ilusión, en busca de la primera estrella para la selección femenina de baloncesto que llegaba este pasado martes a Berlín. Ya ha entrenado esta mañana, penúltima sesión, mañana de tiro, para intentar comenzar con buen pie. Eso sí, lo tienen complicado, será ante los anfitriones Alemania mañana a partir de las 6:45 de la tarde. Pero ya lo dice el seleccionador nacional, Miguel Méndez, que aquí están preparadas para adaptarse a todo lo que venga.
3: El campeonato va a ser largo y estamos preparados para cualquier cosa que pueda pasar, para jugar cualquier tipo de baloncesto y para luchar y bajar al barro si hace falta, o para jugar brillante si hace falta también.
2: Ya saben que no estuvimos en el último mundial, así que las ganas se redoblan, todos liderados por una Alba Torrense que quiere llevar a las suyas a intentar conseguir colgarse la medalla. Por cierto, son de las favoritas tras Estados Unidos y Francia.
0: Gracias, Norbert. Por cierto, hoy 20 aniversario de esa gran hazaña, el Mundial de Saitama, que ganamos con la generación dorada de baloncesto. ¿Nos
1: madre
0: vamos?
1: Mía, madre mía. Yo creo que la única vez que he llorado yo por algo deportivo en mi vida, con ese Mundial, con ese Pau Gasol cojo.
0: Un último paso antes de despedirnos. Nos vamos al directo a Noeta. Ana Cortés, ¿qué tal? ¿Cómo va el partido?
4: Bueno, pues estamos ya en el minuto casi 27 de juego de la primera parte. Se mantiene el resultado inicial: Real Sociedad 0, Celta 0. Mucho mejor el conjunto blanquiazul, que ha tenido dos ocasiones claras para marcar en botas de Take Kubo y de Zubeldia. Salvó el meta Rodu, 33.000 espectadores en las gradas de Anoeta, a punto de llegar casi ya al descanso.
1: David Alejandro García, mañana más Radio Gaceta.
0: Mañana viernes más, estaré aquí, lo prometo.
1: Son las 9:30, las 8:30 en Canarias.
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1: Bueno, ya saben que esta semana estamos estrenando temporada de 24 horas. Eso incluye que vamos presentando secciones y colaboradores. Ya les avanzo que los jueves hasta ahora, a las 9:30, 8:30 en Canarias, vamos a hablar de economía. Mejor dicho, hablamos de economía hoy con Amanda Mars, corresponsal de Asuntos Económicos del País. Hola, Amanda, buenas noches.
6: Buenas noches, Lara.
1: Y con Iago Álvarez Barba, periodista de El Salto. ¿Cómo estás, Iago? Bienvenido.
7: Muy bien, muy contento de estar aquí contigo, Lara.
1: Bueno, estamos inaugurando un poco un pantano, así que a ver cómo nos sale. La idea es hablar de temas de economía que nos afectan a todos y, claro, ¿qué es lo que más afecta ahora mismo o lo que más preocupa a los españoles? Los problemas de acceso a la vivienda. Hemos empezado septiembre, los políticos acaban de empezar el curso, el último de esta legislatura. Hoy mismo hemos tenido esa intensa sesión en el Congreso monopolizada por Ceuta. El martes hubo Consejo de Ministros y queremos recordar que el compromiso del Gobierno era llevar en estas primeras semanas el nuevo decreto de vivienda. Un decreto que, entre otras cosas, incluye una prórroga de 2 años a los alquileres, concretamente aquellos que cumplen antes de 2028, un decreto pendiente que el Ejecutivo aplazó a finales de julio por falta de apoyos en el hemiciclo. Y por lo que nos ha dicho hace justo una semana aquí la portavoz parlamentaria de Sumar, Verónica Barbero, las negociaciones siguen, sorpresa, de momento sin acuerdo.
8: Este Real Decreto Ley es importantísimo, lo constatamos con distintas evidencias cada mes que pasa. Hay 4 millones de personas y por lo tanto nosotros confiamos en traerlo cuanto antes y por supuesto que todas las fuerzas políticas sean responsables a la hora de valorar lo que tiene importancia para las personas que viven en nuestro país.
1: Bueno, el discurso es el de siempre, hay que ponerse de acuerdo, los políticos siguen debatiendo, no hay ningún acuerdo y el problema sigue sobre todo para los jóvenes.
9: Buscar piso es muy caro, las habitaciones algunas pasan de los 300 euros y para gente que ahora mismo estamos estudiando, no podemos trabajar, que dependemos de la beca, es un poco complicado porque hay algunas que no incluyen ni luz ni agua.
10: Yo por el mío pago 500 entre 3. Este año a mí, por ejemplo, me han subido un poquillo al mes, pero sí, tengo entendido que más o menos a todo el mundo le han subido este año.
11: Tú ves los pisos, tío, y no son pisos que a mí me parezca que valgan ese dinero. Ya te digo, lo que antes eran 500, ahora son 750, 800, lo que antes era... 700, ahora ponte en 900.
1: Pues sí, esta es la realidad. Y no sé si se acuerdan que la vivienda es el gran objetivo, era el gran objetivo del gobierno, convertirla en el quinto pilar del estado de bienestar.
6: Esta legislatura va a ser la legislatura de la vivienda.
1: Bueno, no voy a recordar la de veces que se lo han echado en cara a los grupos parlamentarios. Hemos empezado el curso, el decreto no ha ido, los problemas siguen. La verdad que es un poco el día de la marmota, Yago.
12: Yo creo que sí, la legislatura, ¿no? Habéis puesto esa la legislatura de la vivienda, que además con qué ganas lo decía Pedro Sánchez.
1: Hombre, a ver, yo creo que se lo creía, ¿eh? Tenemos un ministerio de vivienda también.
12: Como tú bien has dicho, que de veces se la han tenido que echar en cara, porque realmente, ya no es que sea que la cosa va lenta, despacio para lo que es, como tú bien has dicho, uno de los principales problemas para la sociedad y sobre todo para la gente joven, sino que además las medidas que están encima de la mesa también están siendo bastante criticadas por sectores y movimientos sociales de temas de vivienda, más especializados en ellos, que no ven que tampoco es que este decreto vaya a ser la grandísima salvación, ¿no? Entonces, esa legislatura de vivienda le queda cada vez menos a esta legislatura, no sabemos todavía si aguantará hasta final. Pedro Sánchez ha repetido ayer o hoy, ¿no? Otra vez, que él, su intención es
1: sí, esto es como la vivienda, lo repite todos los días.
12: Lo mismo, pero veremos qué es lo que ocurre, pero lo que está claro es que un problema que necesita de la actuación tan rápido, más que nada porque es un problema que llevamos arrastrando muchísimos años y, como tú bien dices, preocupa a mucha gente. Debería haber una inyección de capital, debería haber unas legislaciones y unas normativas que de verdad promovieran el que la gente tenga acceso a la vivienda, no solo simplemente construir.
1: Claro, ¿no? Porque siempre estamos hablando, Amanda, de los precios, pero no sé si también hay un problema de oferta.
13: Sí, claro, hay un grave problema de oferta. Se dice que se están construyendo unas 100.000 viviendas al año y que haría falta el doble. Se han cifrado el déficit en más de 700.000. Y aún así, en el mercado de la vivienda, el problema no es solo de oferta. O sea, es un mercado especial en el que, por supuesto, construir más ayuda, y ayuda muchísimo, ¿no? No es un mercado en el que la ley de oferta y demanda, que funciona de forma tan lógica en otros mercados, funciona igual, porque entran a jugar otros elementos como la financiación, ¿no? En el boom de la vivienda anterior se construían muchísimas viviendas, muchas, 6 veces más que ahora, y seguían subiendo los precios. ¿Por qué? Porque hay algo, hay más factores que juegan, como es la financiación, como son las hipotecas, y también la enorme desigualdad que hay dentro del propio sector de la vivienda, que es la madre de todas las desigualdades. Uh-huh. O sea, estamos viendo cómo las operaciones de compraventa se frenan. Y al mismo tiempo tampoco eso hace que bajen las transacciones, no hace que bajen los precios. Y eso es porque quien tiene la vivienda, quien tiene esa oferta, puede permitirse esperar, ¿no? Y se dan paradojas como que en un momento de yo creo que podemos llamar crisis de vivienda,
1: sí,
13: como
1: bueno,
13: este...
1: Claro.
13: En 2024, 2025 se batieron el récord de compraventa al contado, en euros contantes y sonantes, de golpe. Y eso habla, pues eso, de una situación del mercado ya de por sí muy desigual.
1: Bueno, claro, la situación es esa. La solución es, tú decías, Yago, que tampoco ese decreto de vivienda, no esperemos que sea la última, claro, Coca-Cola en el desierto.
12: Es complicado que simples medidas que van enfocadas pues simplemente a promoción de vivienda nueva o a la rehabilitación de viviendas, etcétera, o incluso de las ayudas directas a la gente joven, que yo esto estoy bastante en contra.
1: A ver, ¿por qué?
12: Porque es echar leña al fuego, ¿no? Si nosotros le damos 300 euros a toda la gente joven que busca alquiler, pues
1: esto
12: los
1: lo dices
12: caseros...
1: Ahora te dirá, lo dices porque no eres joven ya.
12: Efectivamente. No, de toda la razón. Yo sigo viviendo alquiler, no soy joven, no soy considerado
1: yo
12: ya
1: igual,
12: joven.
1: Yo tampoco
12: sigo viviendo
1: soy
12: de alquiler. A mí se me acaba el contrato en diciembre de 2027 y si el gobierno este o el siguiente dan una ayuda de 300 euros, yo tendré que competir con gente joven que le caen 300 euros. Y seguramente los caseros subirán los precios porque sabrán que hay un montón de gente a la que les ha caído 300 euros al mes o a lo que sea. Pero ya que hablamos de la competencia entre la, ¿no?, entre la esa desigualdad de la gente que quiere ir a comprar una vivienda... Más allá de la desigualdad que también ha comentado ella, también hay una desigualdad de lo que es el poder de adquirir y para qué queremos una vivienda. puedo decir muchos rangos de estas desigualdades, pero la principal diferencia o la forma de que nos escuchen, que nos entiendan desde casa, es no lo mismo una familia con fondo de inversión, ¿no? No es lo mismo quien tiene que ir a ponerse su mejor camisa para irse a los bancos a pedir una hipoteca que en quien tiene capital para ir y decir lo quiero, lo compro, lo tengo, ¿no? Entonces, como eso, por eso decía que las medidas que van enfocadas a que se construyan más viviendas está bien, porque como ha dicho ella, efectivamente hay un déficit de vivienda, pero si no intentamos limitar la rentabilidad y el beneficio del sector inmobiliario de alguna forma, limitación de precios, de aquí ya podríamos hablar de muchas medidas. Esos capitales que ahora mismo están en un récord de inversión en España, en los 6 primeros meses se disparó algo así como un 59%, hasta los 12.000 millones, algo más de 12.000 millones en inversión inmobiliaria, muchísima de ella que viene del extranjero, que vienen, no es que vengan a construir, sino que vienen a comprarlo ya construido para seguir acaparando en un mercado que sigue dando unos pingües beneficios, ¿no? Que es lo más rentable ahora mismo, lo más rentable mezclado con lo más seguro, ¿no? Es comprar viviendas y alquilarlas, ¿no? Entonces, si no atacamos un poco a la rentabilidad de la gente, de esa demanda que es puramente especulativa o que es puramente de tener cada vez más viviendas, de acaparar más viviendas para encontrar más rentabilidad, pues esos mercados van a seguir entrando en España y las familias siempre van a estar en desigualdad de condiciones frente a esos capitales.
1: ¿Tú lo ves igual, Amanda?
13: Sí, evidentemente hay situaciones muy diferentes entre quien compra para invertir y quien compra para vivir. El problema, dentro de toda la complejidad que tiene, es que cuando hablamos de que esta va a ser la legislatura de la vivienda, una cosa que me pregunto es la legislatura de quién, porque si el asunto ya es complejo, le tenemos que añadir que en esta problemática operan tres niveles de administración diferentes. Exacto. La autonómica, la local, la municipal y el gobierno central, que además disparan en direcciones muy opuestas en ocasiones, dentro de eso, de un problema que, como decía, ya es de por sí complejo. Pero es que además este disparar en direcciones diferentes y esta división se da incluso dentro del ámbito nacional, en las medidas nacionales, porque un asunto que debería ser de Estado es también cautivo del bloqueo parlamentario. Y hemos vivido este año situaciones un poco extravagantes, ¿no? Como que se apruebe una prórroga de alquiler que sabes de antemano que te van a tumbar en el Parlamento, y lo haces para que este tipo de virtualidad. Yo, de todas las medidas que se están debatiendo, estoy de acuerdo con Iago que todo lo que sean ciertos incentivos fiscales y ayudas extra, lo que haces es, al final, permites que se sostengan precios que no están muy justificados por el valor fundamental de esas propiedades, de esos activos. Hay otras que tienen más sentido, yo creo, que pueden funcionar mejor a largo plazo, que creo que es saludable un mayor control del alquiler turístico, un mayor control de los alquileres de habitaciones. Pero esto es un tema de muy largo plazo, desgraciadamente mucho más allá de ciclos electorales. Y esa es otra complicación,
1: claro. Bueno, es que
13: más para el problema. Es verdad, creo que también es justo decir que no es algo, no es un caso único de España, no es una peculiaridad española. Hoy precisamente veía un informe de la Universidad de Viena que decía que
1: siempre nos fijamos, además, en Viena, en el modelo de vivienda de Viena. Uh-huh. Y vamos allí a ver lo que hacen.
13: Sí, en ese caso es de ámbito europeo. Uh-huh. Y decía que con un sueldo medio europeo hoy ya no se puede comprar un piso de un apartamento de 75 metros cuadrados con hipotecas de 30 años. Claro, esto es una barbaridad. Además, el problema de acceso a la vivienda lo que hace es que envenena el conjunto de la economía. Claro. Absorbe tantos recursos de una familia,
12: una extracción de rentas pura y dura.
13: Exacto, que le quita posibilidad de invertir en la educación de sus hijos, invertir en el aprendizaje de idiomas, en diversificar sus ahorros e incluso, ¿por qué no?, invertir en bolsa para, bueno, pues mejorar tu capacidad financiera. Te impide ahorrar para la jubilación. Digamos que es te obliga a concentrar todos los recursos de las familias en un bien que al final no te va a permitir tampoco hacer ni una economía más productiva, y desde luego es un freno al ascensor social.
1: Claro, ¿no? Pero fíjate, por dar algunas cifras. En alquiler, agosto terminó con una subida interanual, hablo de aquí de, en España, del 5,8%, hasta 15 euros el metro cuadrado. En Madrid, el metro cuadrado cuesta 21 euros. En el último año, los alquileres han subido en 48 de 50 provincias. ¿Sabes que en ese decreto, bueno, el que ya llevaron al Congreso, que luego decayó, en el que pretenden llevar otra vez, una de las cosas de las que se habla todo el rato es en lo de prorrogar los contratos de alquiler? Y luego siempre estamos hablando también de regular los precios del alquiler, pero claro, ¿se puede hacer eso con las viviendas que tenemos disponibles?
12: A ver, se puede hacer con las que ya tenemos disponibles, pero claro, como he dicho, anda, pues tenemos el primer escollo de que la regulación de la vivienda cae sobre las comunidades autónomas y, como ya he explicado perfectamente, están a palos y no tiene mucha intención. Y fíjate que, como bien ha dicho ella, ¿no? O sea, es que es un problema que, aunque hayan dos visiones distintas entre los dos polos del gobierno, digamos, entre los dos bloques, parece que como que construir más es algo que todo el mundo está de acuerdo, y ni eso se está promoviendo. O se está promoviendo, no se está promoviendo a la velocidad que igual se debería o que haría falta, ¿no? Entonces, creo que hay un total desconexión de la realidad entre los partidos políticos y el verdadero problema que hay en la calle con esto de la vivienda, que de verdad que yo creo que es una de las cosas que va a arrastrar a este gobierno progresista, a esta coalición, en no haber hecho más en cuanto a lo que se puede hacer para el tema de vivienda, ¿no? Con lo que preguntabas tú, ¿no? Con lo que tenemos, por supuesto que se puede regular, ¿no? Y tiene que haber una regulación. Y yo a veces, cuando muchos periodistas o muchos medios hablan de esto de que se baja la demanda, ¿no? De que baja la oferta, perdón, ¿no? De que no, es que si regulas alquileres, bajas la oferta. Bueno, muchas veces baja la oferta porque cuando regulas los alquileres, la gente se queda y no le tiran a los 3 o a los 5 años, según la ley de arrendamientos urbanos, lo que toque en esa época, te tiran y te tienes que estar buscando, ¿no? O sea, esa rotación de pisos que aumentan la oferta, yo no creo que tampoco que tenga que verlo siempre como algo bueno, ¿no? Yo creo que hemos visto como municipios de Cataluña la regulación del alquiler, que aún así también ha sido criticada, porque lo que se ha puesto son unos topes de precios después de 5 o 6 años de dispararse. O sea, que ya los precios que se han colocado no es que sean unos precios medianos ni unos precios acordes a igual a la pérdida de poder adquisitivo o el estancamiento de los salarios que ha habido en España en los últimos años, pero sí que ha dado sus frutos, yo creo, en algunas localidades y municipios, ¿no? Entonces, yo sí que creo que hay una vía a la que seguir por ahí. Pero claro, volvemos a lo mismo. Si no hay un entendimiento entre los diferentes distintos niveles administrativos, es complicado.
1: Es complicado. Me parece que vamos a seguir hablando de vivienda mucho aquí durante esta temporada. Son las 10 menos cuarto, las 9 menos cuarto en Canarias.
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1: Pero quiero abrir yo otro melón que viene muy a cuenta esta semana. Ese acuerdo petrolero entre Estados Unidos y Venezuela, que abre una nueva etapa entre los dos países. Un pacto histórico. El petróleo no es solo el principal recurso económico de Venezuela, forma parte de su historia, de su identidad. Y claro, precisamente por eso el alcance del acuerdo genera también muchas dudas, muchas preguntas. Esto decía esta misma semana Donald Trump.
14: But we're going to be taking all of that. We're going to be taking that oil out. It's all coming to
1: bueno, vamos a sacar todo el petróleo de allí, nos lo vamos a llevar todo a Estados Unidos para refinarlo. Eso no nos sorprende, Amanda. Tú que has sido corresponsal en Estados Unidos, no te sorprenden los planes de Trump.
13: Cero sorpresa. Realmente el petróleo es una obsesión de Donald Trump desde tiempo inmemorial, desde incluso mucho antes de comenzar su primera campaña para la Casa Blanca en el año 2016. Pero bueno, ya entonces cuando él hablaba de no quiero ir a guerras a lugares lejanos que nadie conoce, él siempre añadía una coletilla transaccional, ¿no? De qué hacemos allí si ni siquiera tienen petróleo, no con otras palabras.
12: No hay que rascar, ¿no? No,
1: él, ¿a qué vamos a ir ahí?
13: Sí que literalmente, ahora ya siendo más precisa, él decía, seguimos en Siria porque hay petróleo y y o ya que estamos en este país, por lo menos llevémonos el petróleo. Y realmente las primeras horas, en los primeros días después de la captura de Maduro, de forma completamente descarnada y abierta y desacomplejada, habló de vamos a llevarnos el petróleo. Del acuerdo hay algunos detalles todavía que conocer, pero las cifras de las que se hablan es de que puedan explotar 17 campos que equivalen como al 22% de las reservas que tiene Venezuela. Para Estados Unidos es un salto relevante, porque se habla de unos 60 y pico mil millones de barriles y Estados Unidos, siendo el mayor productor, tiene 81 mil millones. O sea que sí que es relevante, pero tienen muchas incertidumbres. Hacer eso requiere inversión de 100 mil millones de dólares y muchos años de trabajo. Y claro, son apuestas en las que las compañías estadounidenses pues manifestaron sus dudas desde el principio. Porque tú, ¿quién va a gobernar, ¿no?, en Estados Unidos dentro de 5 años y quién va a gobernar Venezuela dentro de 5 años? Aún así, lo que busca es resolver una especie de paradoja en la que está Venezuela, que tiene las mayores reservas del mundo. Superó a Arabia Saudí en 2010 cuando descubrieron unos pozos en la cuenca del Orinoco, pero al mismo tiempo, por falta de inversión, por mala gestión, por las sanciones internacionales, resulta que pese al tener el 17% de las reservas de todo el mundo, solamente generan el 1% de producción de todo el mundo. Eso es lo que ahora se va a intentar revertir.
15: Claro, lo que todo el mundo se pregunta en la calle, digo yo, es ¿a quién beneficia más este acuerdo, ¿no? ¿A Venezuela o a Estados Unidos?
12: Pues ahí está esa incertidumbre, más que nada porque no se sabe nada del acuerdo. O sea, se saben esas cifras que Trump ha ido soltando, que Delcy ha ido soltando. Delcy Rodríguez dice que esto le va a traer unos ingresos de 200.000 millones de dólares en regalías y más los 100.000 millones que Amanda ha dicho de inversiones para remodelar y para sacar aquellos pozos de donde todavía no se está sacando, etcétera, ¿no? O sea, esas dos como cifras macroeconómicas gordas, grandiosas, son las únicas que se saben, pero todavía no se sabe muy bien cómo se va a sacar. De hecho, la propia oposición venezolana ayer pidió en el Parlamento, en el Congreso venezolano, pidió el documento, porque ellos siguen tampoco sin tener ninguna información de cómo va a ser, ¿no? También desde fuentes de la Casa Blanca dicen que la empresa que han colocado, ¿no?, que es un empresario venezolano, va a vender el 20% de la producción a Estados Unidos sin coste. Claro, ese sin coste tampoco han explicado qué es. No van a pagar impuestos, va a ser a lo que vale solo sacarlo, ¿no? O sea que
13: a precio de coste.
12: Para Estados Unidos eso es una barbaridad de petróleo, como tú bien has dicho, ¿no? Es como el 85% lo que van a asegurarse que pueden sacar de Venezuela, como te habías comentado, ¿no? 60 y pico de 80 y algo. O sea, es como el 80% del petróleo que realmente tiene Estados Unidos. O sea, Estados Unidos casi se podría decir que dobla, ¿no? Aunque no es que lo tenga en su propia casa, pero con este acuerdo, a mí lo que me, más allá del tema político, por supuesto, ¿no?, de que en esta misma semana también hayan dicho los dos a la vez, tanto Delcy como Trump, no estamos preparados para elecciones, ya vendrán más tarde, vamos primero firmando contratitos, sacando petróleo, invirtiendo dinero, modernizando el país y ya iremos viendo. Eso, claro, eso causa un problema también dentro de lo que queda del chavismo, no sé si llamarlo ahora del sismo rodriguismo, no sé cómo lo tendremos que llamar, ¿no? Pero esta gente, o sea,
15: bueno, a ver, es que ellos este además dicen que mantienen la propiedad y la soberanía sobre su petróleo.
12: Sí, lo dice su constitución, que ellos supuestamente no pueden, pero lo que hacen es regalar los derechos de extracción de ese 20%. Es un grandísimo negocio, es un grandísimo una apertura bestial para Venezuela, pero solo se abre, parece que solo se va a abrir, aunque está Inel, ¿no?, la empresa italiana también está en las negociaciones, pero parece que se vaya a abrir solo cara a Estados Unidos. Entonces es una apertura un tanto extraña. Y luego también, por otro lado, como has comentado al principio, es un petróleo que primero no es difícil de sacar y sobre todo no es difícil de elaborar, ¿no? O sea, que es un de refinar, que es un petróleo pesado, ¿no? Que no se mueve por tuberías, ¿no? Que solo se puede refinar en ciertas plantas. Estados Unidos tiene una gigantesca en la que lo puede hacer. O sea, que también va a ser un proceso muy lento, ¿no? Primero hay que invertir esos 100.000 millones, luego verlo. O sea, que los beneficios económicos, tanto para Estados Unidos como para Venezuela, todavía tardarán en llegar.
13: En el PRO está que es zona de bajo riesgo geológico y que además es el tipo de petróleo que más usan las refinerías de Estados Unidos, que al mismo tiempo le puede entregar a Venezuela el petróleo que necesita para diluirlo. Bueno, sí. En fin, puede tener sentido si quitases el factor incertidumbre, que creo que es claro. que es el elemento que reina en todo esto. Yo creo que al final, después de este año 2026, que empezó con la captura de Maduro, uh-huh. Luego siguió con Hormuz y también con la crisis de los carburantes que está teniendo Cuba y que está obligando a forzar una negociación, yo creo que también la idea subyacente de todo esto es que 100 años después de la Primera Guerra Mundial, cuando ya el petróleo fue por primera vez decisivo, cuando creíamos que la supremacía de las potencias uh-huh. iba a batir en guerras de microchips, pues el petróleo sigue todavía siendo el gran agente de caos y de poder.
12: Sí, ¿no? Sobre todo por algunos actores, ¿no? Antes has dicho que Trump tiene una obsesión con el petróleo. Yo diría que Estados Unidos tiene una obsesión con el petróleo. O sea, que no es una cosa sola de Donald Trump, ¿no? O sea, yo creo que las intervenciones de unas formas u otras por parte de Estados Unidos para llevarse el oro negro tienen una larga historia de décadas. Pero sí, efectivamente, es bastante loco que, como tú dices, en el mundo de la tecnología todavía sean las energías más básicas, esas que deberíamos estar abandonando, las que marcan el tablero geopolítico.
13: Sí, se habla de la... O sea, creo que la transición verde, desde luego, ha avanzado muchísimo y uh-huh. no estamos en la situación en la que estaríamos si esta misma conflictos abiertos tuvieran lugar en los 80.
12: Menos mal.
13: Pero qué recordatorio ha sido este año, qué gran recordatorio de que seguimos siendo un mundo todavía muy dependiente del petróleo.
15: Les he pedido yo una cosa más hoy a Amanda. Bueno, se la voy a pedir a todas las semanas, a Amanda y a Yago. Lo que yo les he pedido es que vengan y me cuenten qué noticia económica, qué historia económica es la que más le ha interesado en los últimos días a ellos personalmente. Porque, claro, esta gente no lee la prensa como la leo yo, que ya no lo he confesado, lo voy a confesar, soy un zote económico. A ver, Yago, ¿a ti qué es lo que más te ha...?
12: Reconozco que esta sección me va a encantar. Hoy me ha pillado un poco contrapié, ¿no? Porque me lo habéis dicho hoy.
15: Así se lo
12: hoy.
15: He dicho yo, sorpresa, dicho... esta mañana, ha sido sorpresa.
12: Pero me va a encantar porque es verdad que hay muchas veces en los debates, en las noticias económicas, lo copan ciertos temas y hay algunos frikis por ahí que están muy interesantes. Mira, yo os traigo uno que estuve leyendo ayer bastante, ya se repitió, no es la primera vez que pasó en 2023, que es el atasco que hay en el canal de Panamá de cargueros que están en el canal de Panamá, es el del lleva como entre el 3 y el 5% del comercio mundial pasa por ese canal y se están parando porque el canal se está quedando sin agua. Esto parece un poco como contraintuitivo porque como el canal va de un océano a otro, puedes pensar que lo que se llenan esas esclusas es agua salada, pero no es así, sino que viene de dos grandes lagos que hay en Panamá. Bueno, pues el Niño está secando estos lagos. Como está secando estos lagos, tienen mucho menos agua para poder llenar esas esclusas, tienen mucho menos agua, mucho menos nivel de agua, con lo cual los grandes barcos les cuesta más pasar por ahí y está paralizando, está reduciendo el comercio mundial, ¿no? El canal de Panamá es una vía súper importante para las cosas que vienen de Asia para la costa oeste de Estados Unidos, los que van de la costa oeste a Latinoamérica o Asia, o etcétera, ¿no? Es una vía súper importante, ¿no? A mí me parece como una historia que enlaza muy bien ese mundo global económico del comercio que tenemos tan establecido pero a la vez tan frágil, ¿no? Donde, y enlaza con la crisis climática, ¿no? O sea, cómo el niño, cómo unas sequías, cómo unos efectos del cambio de la crisis climática que estamos sufriendo puede poner en jaque el comercio mundial, ¿no? Creo que es como para darle un poquito una vuelta, ¿no?
1: A ver, Amanda.
13: Pues yo os traigo una noticia que me tiene turbada porque no tengo muy claro si es buena o es mala.
1: A ver.
13: Y seguro que me ayudáis a concluir. ¿Os habéis comprado ropa de Shein?
1: Bueno, claro, alguna vez, ¿no? Sí.
13: Bueno, pues resulta que este, para quien no lo haya catado nunca, este gigante de la moda ultra rápida, gigante asiático de la moda ultra rápida que vende por internet, digamos que es como un concepto de lo que era el fast food, la comida rápida, pero a lo bestia, por internet, y ha salido a bolsa esta semana. Ha salido a bolsa y resulta que se ha llevado un buen disgusto en los mercados porque este concepto que ha arrasado con millones de clientes y una cifra de facturación muy parecida a la que tiene el grupo Inditex. Uh-huh. Se ha llevado un buen revolcón en los mercados porque ya para empezar salió con una cifra inferior a la que esperaba. Uh-huh. Empezó la primera jornada con un debut con caídas del 10%, que luego consiguió recuperar, luego otra caída del 4%, y claro, y te preguntas por qué algo que ha revolucionado los armarios de toda, uh-huh, la generación Z y más allá, ha tenido este mal recibimiento. Y resulta que tiene también mucho que ver con
12: la crisis climática.
13: Con la crisis climática.
12: El transporte
13: también.
12: ¿No?
13: Exacto.
12: El impuesto de los 3 euros europeo este, ¿no?
13: Por ejemplo.
12: ¿No?
13: Por ejemplo, Iago, efectivamente.
12: Perdón, que me estoy adelantando, que es la tuya, perdón.
13: El modelo de crecimiento ha empezado a suscitar dudas. La Unión Europea le ha impuesto una tasa de 3 euros para, ¿sí?, las importaciones de los paquetes de bajo valor. Donald Trump, Estados Unidos, va a hacer lo mismo. Aparte, se enfrentan a alguna que otra multa por algún elemento un poco controvertido, como que se pusieron a vender muñecas sexuales con caras un tanto infantiles. Y en fin, estamos en eso. Veremos cómo sigue.
1: Bueno, pues ya sabes, si ustedes compran en Shein, no pierdan la onda. Hoy ha sido un placer. Os espero aquí en 2 semanas. Amanda Mars, Iago Álvarez Barba. Hablamos de economía.
12: Muchísimas gracias.
13: Muchas gracias.
1: Hasta luego.

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Esta noche nos acercamos a la copla, un género que forma parte de la memoria sentimental de nuestro país. Hablaremos de su vertiente musical y literaria con el catedrático de literatura de la Universidad de Sevilla, Francisco Escobar, y escucharemos algunas canciones de Quintero, León y Quiroga y Antonio Gallardo. La poeta polaca Romaní Papusa dará nombre a un jardín en la ciudad de Barcelona. Nos adentramos en la vida y en la obra de este personaje icónico en la memoria y la resistencia gitanas a través del relato Luz y Memoria, narrado por la actriz Celia Montoya. Bienvenidos, bienvenidas al tiempo de la cultura gitana aquí, donde si no, en la radio pública, en Radio Exterior de España. Y como siempre, comenzamos con música. Esta semana con el cantaor José del Curro.

0: José del Curro, el cantador madrileño que está presentando su primer disco. Le hemos escuchado con esta Taranta de las Cadenas, cantando por Levante con la brillante guitarra de Johnny Jiménez.
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Y abrimos ya nuestra página de actualidad reseñando la publicación de un sello conmemorativo del 600 aniversario de la llegada del pueblo gitano a España y que reproduce la bandera gitana. Correos ha emitido una tirada de 65.000 sellos, cuyo valor postal es de 2 euros. Un gesto simbólico que, como apuntan desde la compañía, es un acto de justicia histórica y un fundamento para la convivencia, reconociendo 6 siglos de historia compartida que son testimonio de que el pueblo gitano es parte integrante e irrenunciable de España. Otro reconocimiento a nuestra cultura nos lleva ahora hasta Barcelona. La poeta romaní Bronislava Weiss, conocida como Papusa, tendrá un jardín con su nombre en la ciudad condal. Nos alegra tanto que personas gitanas sean recordadas en espacios públicos poniendo sus nombres a calles, plazas o parques. Papusa, la poeta polaca a la que vamos a recordar, acercándonos a su vida y a su obra, rescatando uno de los capítulos de nuestra serie Luz y Memoria con la narración de la actriz Celia Montoya.

0: Un 10 de mayo de 1910 nació en Lublin, Polonia, Bronisława Weiss, la poetisa gitana. Su vida transcurrió en el tiempo de las dos grandes guerras. La historia la recordará como papusha, que en lengua romaní significa muñeca.
1: Su familia, como la mayoría de los gitanos polacos de aquel tiempo, era nómada. Formaba parte de un tabor o grupo de familias. Podía haber hasta 20 carromatos en el tabor. Hombres, mujeres, niños, caballos, carros, perros. Los Weiss eran arpistas. Viajaban con sus músicas desde el norte de las poblaciones lituanas hasta las montañas de las Tatras orientales. Papusha creció en el camino, donde se forjó su sensibilidad.
0: Con la narración de Celia Montoya, papusha, la poetisa gitana. Esta es su historia.

Amo el fuego como a mi propio corazón. Vientos pequeños y fieros mecieron a la niña gitana y la llevaron lejos por el mundo. La lluvia limpió sus lágrimas. El sol, dorado padre de los gitanos, la secó y hermosamente chamuscó su corazón. Oh tierra llena de árboles y mía, yo soy ella, tu hija. Los bosques y las praderas cantan.

Cuando era un adolescente, allá por la década de 1920, el que un gitano supiera leer era algo insólito. Papuzza aprendió a leer y a escribir de pueblo en pueblo. Cuando el tabor paraba por más de un día, localizaba a un aldeano adecuado y le daba un pollo a cambio de lecciones. Por más pollos adquirió libros. Su curiosidad la llevó de la mano y descubrió el mundo de las letras. Guardaba una pequeña biblioteca debajo de las arpas.

A todos los gitanos del Tabor, que Papucha leyese les parecía inadmisible. Cuando la sorprendían leyendo, le pegaban y destruían sus libros y revistas. Así que cuando cumplió 15 años, su familia le arregló una buena boda con un artista viejo y respetable, Dionitze Weiss, mucho mayor que ella. No tuvieron hijos. Y pese a todo lo que pudiese echar de menos, Papucha, acompañada por el arpa de su marido, se dedicó a cantar.

0: Compuso largas baladas, en parte canción, en parte poema, instintivamente representadas, basándose en la gran tradición gitana de narraciones improvisadas y de canciones populares sencillas y breves. Las suyas eran como la mayoría de las canciones romaníes, angustiosos lamentos de pobreza, amor imposible y, más tarde, anhelo de una libertad perdida. Hablaban de desarraigo y del lungo drom, o largo camino, de ningún sitio en concreto a donde ir y de ningún regreso.
1: 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Las espivayum, gemia espiva pinkne. 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

Papoza perdió más de un centenar de miembros de su familia durante las guerras, pero no fue esta la tragedia que la condicionaría. Papoza maduró creativamente, en ese camino que lleva de lo colectivo y lo abstracto a un mundo privado e íntimo. Sus grandes canciones, que ella a veces titulaba Canción salida de la cabeza de Papoza, son en su propia voz singular un estilo que es en su mayor parte algo todavía inaudito en la cultura gitana. Dio testimonio en una larga balada del tiempo en que se escondían en los bosques durante la guerra. Se titulaba simplemente Lágrimas de sangre, lo que pasamos bajo los alemanes en Bolinia en los años 1943 y 1944. No escribió solo sobre su propio pueblo y la amenaza del mundo de los payos. Lo hizo también sobre los judíos, con los que su gente y ella misma compartieron bosques y destinos. Muchos de sus textos hablaban de los horrores vividos en Auschwitz.

En el verano de 1949, el poeta polaco Jerzy Fikowski la escuchó cantar y apreció inmediatamente su talento. Empezó a recoger y transcribir los relatos que ella había copiado con gran esfuerzo en romano, escribiendo fonéticamente en el alfabeto polaco. En octubre de 1950 se publicaron varios de los poemas de Papupsa en una revista llamada Probleme, junto con una entrevista a Fikowski del poeta polaco Lulian Tubin. Se habla en ella de los males del vagabundeo y la pieza termina con una traducción al romaní de la Internacional Comunista. Fikowski, autor del que sigue siendo el libro más importante sobre los judíos polacos, se convirtió en asesor sobre la cuestión gitana. La primera edición de su libro incluye un capítulo titulado El buen camino, que respaldaba la política gubernamental de asentamiento de los menos de 15.000 gitanos polacos que habían sobrevivido a la guerra. Cita y utiliza a la propia Papupsa como un ideal e indica que sus poemas podrían utilizarse con fines de propaganda entre los gitanos, ya que, según él, su mejor periodo de creación poética fue hacia 1950, poco después de abandonar la forma de vida nómada.

Pese a que sus poemas constituyen un lamento de esa vida errante, confiscada más que abandonada, Fikowski, en su papel de defensor de la política oficial del abandono forzoso de la vida nómada, se remitió a los gitanos que había llegado a conocer, sobre todo a Papuzza. Aseguraba que ella era partícipe y portavoz en pro de aquellos cambios. Los reformadores probablemente estaban convencidos de que esas medidas mejorarían notablemente la difícil vida de los gitanos. Pero nadie había pensado en preguntarles a ellos. Los Rom no tardaron en incluir a Papuzza entre los culpables de la campaña para acabar con su modo de vida tradicional. De nada le valieron su talla como poetisa y cantante, ni el amor hacia su pueblo, expresado en décadas de trabajo. Papuzza había hecho algo imperdonable. Había colaborado con un gaché. La utilizaron y la interpretaron mal ambas partes. Intentó desesperadamente recuperar la autoría de sus propias ideas, de sus canciones. Abandonó precipitadamente su hogar en la Silesia Meridional y acudió al Sindicato de Escritores Polacos para pedir ayuda. Fue a la editorial que estaba preparando la publicación del libro de Fikowski, que incluía poemas de ella. Nadie pudo o quiso entenderla.

Papuzza regresó a casa y quemó toda su obra, unos 300 poemas, que había empezado a consignar por escrito con el estímulo de Cicoski. Escribió una carta a este, rogándole que paralizara la publicación. «Si publicas esas canciones me desollarán viva», le decía. «Mi gente quedará desnuda frente a los elementos. Pero quién sabe, quizá me crezca otra piel, quizá una más bella».

0: Después de la publicación de los poemas, Papuzza fue sometida a juicio. La citaron ante la máxima autoridad de los Roma polacos, el baró Xero. Tras la deliberación, se la declaró Marimé, impura. El castigo era la exclusión irreversible del grupo. El destierro. La vida en la cuerda de la no pertenencia. Papuzza pasó 8 meses en un hospital psiquiátrico de Silesia. Su propia generación la rehuyó y la siguiente no la conoció. Luego, durante los 34 años siguientes hasta su muerte en 1987, vivió sola y aislada. Bronisława Weiss, Papuzza, pese a todo lo que pudiese echar de menos, nunca volvió a cantar. Luz y memoria para aquella gitana, adelantada a su tiempo, la poetisa Papuzza.
1: Y vamos ahora con una recomendación cultural. El Festival Etnosur, que tiene lugar cada año en Alcalá la Real, en Jaén, tendrá lugar entre el 16 y el 19 de julio. Y en esta edición, entre los invitados internacionales, estarán los gitanos del Rajastán.

0: The Gypsies of Rajasthan, el grupo liderado por Rajesh Bharti, que lleva más de 25 años difundiendo la cultura del Rajasthan por el mundo, con música, danza y acrobacias, representan un patrimonio vivo transmitido por generaciones. Los gitanos del Rajasthan han actuado en los más importantes festivales de música étnica del mundo y les podremos ver próximamente en nuestro país, en el Festival Etnosur de Alcalá La Real, recordamos, del 16 al 19 de julio.
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Esta segunda parte del programa va a estar dedicada a la copla, un género a veces denostado, pero de gran arraigo en la cultura popular de nuestro país, en el que también han brillado muchos artistas gitanos. Nos vamos a acercar también a la vertiente literaria de la copla con autores como Rafael de León o Antonio Gallardo.

0: Bien, músico y compositor y compañero de esta casa en Radio Clásica. Y bueno, él está en Sevilla, yo creo que ya nos escucha, así que hemos querido recibirle con esta versión instrumental de Te lo juro yo, un clásico del género que hizo popular Lola Flores y que escuchamos interpretada por la Orquesta Sinfónica de Radio Televisión Española, dirigida por García Asensio. Paco Escobar, buenas noches.
1: Buenas noches, Joaquín, qué alegría escucharte.
0: Y qué alegría tenerte por aquí. Vamos a hablar de copla desde la vertiente musical, pero también literaria. Pero primero unas precisiones terminológicas quizá, ¿no? Paco, copla, canción española, canción andaluza...
1: Efectivamente, se trata de un deslinde, una delimitación conceptual y que a veces, bueno, entran en una especie ahí de archilesemas o de términos que se suelen emplear, ¿no?, de manera indistinta. Lo cierto es que desde el punto de vista de la divulgación popular se suele emplear el término copla, ¿no?, en el sentido etimológico de acoplamiento de cópula en latín, que es ese ensamblaje o ese empaje entre distintas voces, ¿no? La voz propiamente emitida desde un aspecto vocal y también con arrope instrumental. Pero lo cierto es que la copla, tal como concebimos el término, se pone también en relación con la idea de canción española, habida cuenta de que se trata de un concepto, el de canción, con temática española, escrita en español, a diferencia de otro tipo de canciones en otros países. Pero es cierto que, y esto es lo que más nos interesa a nosotros, incluso desde el punto de vista de la propia cultura andaluza en general y gitana, en particular, este género tiene sus raíces propiamente en Andalucía, o al menos hay una serie de compositores, de creadores, de intérpretes que podemos, digamos, ubicarlo en nuestra tierra, ¿no?, en Andalucía. De ahí que muchas veces esas canciones que se suelen etiquetar, ¿no?, bajo el marbete de canción española o copla, pues acaben considerándose como canción andaluza. Sí, sí. Y justamente esta especie de copla andaluza, pues es fácil luego hacerla maridar con la caracterización genérica, la naturaleza genérica de los palos, de los estilos del flamenco, porque flamenco y copla vienen de la mano.
0: Canción andaluza es el término elegido por Paco de Lucía, que por otra parte era un rendido admirador de Marifé de Triana, ¿eh?
1: Así es. Me parece muy acertada, ¿no?, todo lo que hacía Paco, siempre desde el prisma del pensamiento, ¿no?, y del análisis, porque además esas canciones que ha elegido Paco, muy arraigadas también en su imaginario, no solamente estético y vivencial, porque cuando hacía dúos con su hermano Ramón de Algeciras se recuperaban también ese imaginario, incluso en diálogo también con América Latina. Lo cierto es que los artistas que tenía en mente, como tú muy bien acabas de comentar, Joaquín, Marifé de Triana, Miguel de Molina, pues son andaluces.
0: Decíamos, Paco, que bueno, la copla para muchos es un género denostado o ha sido, ¿no? Pero vemos por un lado cómo muchos artistas han reivindicado el género. Estoy pensando, por ejemplo, en Carlos Cano, y cómo también a nivel de éxito popular las coplas del querer de Miguel Poveda pues han llegado a millones de personas, ¿no?
1: Sin duda, Joaquín, llevas toda la razón, porque es un género que nos ayuda a entender no solamente aspectos históricos, sociales o culturales de nuestra historia de España, sino también ha sido y sigue siendo un cauce de expresión estética y vivencial muy, muy importante. A veces incluso, lo comentábamos el otro día en la conferencia, a modo de desiderata, ¿no?, para la cátedra de

0: flamencología, que el flamenco y la copla vienen de la mano, y de hecho, grandes artistas como Manolo Caracol, Pepe Marchena, Juanito Valderrama, La Paquera de Jerez, siempre han cantado flamenco, digamos un repertorio canónico, una Sonia de Cádiz, una Sonia de Triana y tal, pero luego lo han conjugado con lo que denominamos esas coplas, o esas canciones andaluzas aflamencadas. Y digamos que este canon o este modus operandi ha seguido vivo hasta hoy y estamos asistiendo de nuevo a una revitalización de este género, por así decir, pero que tiene también unas implicaciones culturales y efectos de impacto en la sociedad muy importantes.
1: Hay muchos autores, pero claro, la Sagrada Trinidad, la Tríada Quintero, León y Quiroga, pues ese trío de ases, bueno, esto tú lo has estudiado, además desde el punto de vista de lo que decías, de la imbricación del flamenco y la copla, ¿no?
0: Sí, es. En concreto, este trío de ases, Quintero, León y Quiroga, consiguen armar una fórmula, un tipo de espectáculo que marida, que armoniza literatura, música y artes escénicas. Es decir, por un lado tenemos a Rafael de León, el poeta sevillano, melómano, gran admirador del flamenco, que escribe verso, es un gran lector de nuestros clásicos del siglo de oro, del romanticismo de la época contemporánea, y luego entra en un buen dúo ahí con Antonio Quintero, jerezano, que bueno, vivía, como bien sabe, no muy lejos, ¿no?, del barrio de Santiago, se impregna de todos esos ecos del flamenco, incluso a él mucho le gustaba cantar, ¿no?, y que podía hacer de esa voz de referencia que muchas veces las primeras figuras necesitan, ¿no?, como ese paso del producto que le ofrece este trío de ases a lo que luego va a ser la propia interpretación. Pero es que además Antonio Quintero, además de escribir versos, sobre todo era un dramaturgo. Entonces pensaba en imágenes, en la acción dramática, en la construcción de personajes, agente, actante, y cuando está pensando en artistas como Manolo Caracol, o haciendo pareja, ¿verdad?, con Lola Flores, está pensando en términos escénicos. Y luego este dúo, a nivel de letra, aunque por supuesto siempre pensando en clave musical, pues entra en diálogo con un compositor del fruste estético, del maestro Manuel López Quiroga, ¿no?, conocido como el maestro Quiroga, con una enorme formación en el conservatorio, ¿no?, tiene sus raíces sevillanas, luego también tiene su anclaje en Madrid, pero sobre todo es un compositor que no solamente entronca y conoce muy bien toda la tradición culta, escrita, pianística, porque su instrumento de referencia es el piano, sino que hace dialogar muchos de esos fraseos melódicos que él escucha a nivel vocal, lo pone, digamos, en diálogo intertextual con toda la tradición que deriva pues del nacionalismo español, ¿no? De Falla, Albéniz, Turina, pero siempre con el oído puesto en la cultura popular. Es decir, qué es lo que canta el pueblo, qué estilos incluso del flamenco le van llegando, y hace una especie de coiné acrisolada de todo ese mundo de la literatura musical escrita en hermandad con la tradición oral, ¿no?, como arte de la memoria. Tenía también una refinada sensibilidad literaria. Por tanto, su visión musical es una visión musical desde el prisma también de la palabra poética. De ahí que esta triangulación, esta terna o tríada, llegase a formar y conformar un espectáculo de éxito.
1: Claro, Paco, y además yo quiero resaltar la figura de Rafael de León, al que yo no quiero definir como letrista porque era mucho más, era poeta, ¿no? De hecho, se le inscribe en la llamada otra generación del 27 y bueno, es conocida su amistad con Lorca, su influencia con la generación del 27, y estoy recordando, yo, a ver, creo que estos versos son de Rafael de León, pero había ese soneto que cantaba Marifé y que luego cantó Maite Martín, que decía: me dijeron a tiempo, ten cuidado, mira que miente más que parpadea. Tremendo.
0: Sí, sin duda, Rafael León, más allá, ¿no?, de sus lazos estéticos y amicales con Federico García Lorca, es cierto que gracias a él hay una especie de prolongación, de continuidad de las distintas líneas, ¿no?, que se suelen asentar en el denominado grupo poético del 27, pero sobre todo con rúbrica y con señas de identidad andaluza, ¿no? En el caso de, sobre todo, de Lorca, de Alberti, bueno, también la Tolarte y Prado, pero sobre todo es esa corriente, y también José Moreno Villa, que es un autor que muchas veces queda en los márgenes, pero que también tenía ese concepto de arte integral, ¿no? Esa relación interdisciplinar, puesto que escribía versos, también pensaba en clave teatral y era pintor, ¿no? Y tenía una exquisita sensibilidad y creatividad desde el punto de vista de las artes plásticas. Pues Rafael de León, especialmente, y también en diálogo con Quintero, entroncan, retoman con toda esa tradición que se ha denominado en el canon historiográfico de la literatura española contemporánea como esa tradición neopopularista, que en cierta medida es otra manera de ver las vanguardias. Siempre se habla de los sismos, el surrealismo, el cubismo, el expresionismo, pero la verdad es que estos artistas volvían a las fuentes desde la tradición andaluza, mirando a los clásicos de la literatura, de la música, para reformularlo, ¿no? Y muchas veces ponemos el enfoque, el encuadre en Lorca, en Alberti, en los grandes escritores andaluces que han entrado en esa incluso categoría que a mí no me realmente no estoy muy conforme, ¿no?, con esa idea de generación del 27, porque no conformaba una generación, ¿no? Eso me gusta denominarla más bien grupo artístico, grupo poético, y en cierta medida Rafael de León y Quintero continúan esa estela.
1: Pues Paco, vamos a escuchar, si te parece, primero, un monumento de este género.

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1: Paco Escobar, soberbio, caracol, ¿eh?
2: Siempre, siempre. Y esa escuela, esa tradición caracolera, ¿no? Que dejó su huella en la paquera, en la gran paquera de Jerez, que además hizo una versión siguiendo este canon, ¿no? Ese arranque con aires de seguirilla, que además era una introducción propia de Caracol, ¿no? Los versos que compusieron León León y Quintero en el año 1947, el romance de Juan de Osuna, lo concibieron en diálogo musical con Quiroga como un romance gitano, ¿no? Pero ese arranque por seguirilla la incluye Caracol, ¿no? En la puesta en escena, y luego esa modulación ya propiamente con ese aire de tiento, azambrado, con esa hibridación de la zambra, que también de la que se va a apropiar la paquera de Jerez, creando también un canon extraordinario. Es muy interesante también el toque ese de guitarra, que bueno, aunque realmente tiene el aire por el cante, ¿no? De la seguilla, aquí en esta ocasión la guitarra como si estuviera tocando, ¿no? Los acordes de la serrana, del modo frigio, ¿no? Del acorde de mi frigio como tónica y fa mayor como dominante, incluso con esa pequeña, esa micro falseta muy al aire de Niño Ricardo, ¿no? Que fue uno de los grandes, digamos, estandarte para la creación del toque de la serrana, de concierto.
1: Quintero, León y Quiroga, que firmaron este inolvidable romance de Juan de Osuna. En tus conferencias has contado alguna vez que, bueno, componer a tres bandas, ellos tenían también cierta manera peculiar de que como sí, que se llamaban hasta por teléfono, ¿no?, para componer.
2: Así es, bueno, como tú sabes, ¿no?, que nosotros trabajamos siempre en esa labor de campo, no solamente consultamos documentos escritos, ¿no?, ya sea escrito desde el punto de vista de la palabra o archivos fonográficos o videográficos, sino, bueno, que tratamos de localizar informantes para que nos ofrezcan su testimonio, siempre, por supuesto, sujeto y al tamiz, ¿no?, de la criba, y cotejándolo siempre con otro tipo de fuente, pero son muy importantes, sobre todo cuando son informantes que han tenido relación con este trío de ACE, o forman parte de la familia, e incluso en el anecdotario familiar o amical se transmiten algunas ideas interesantes, ¿no? Y en este caso, efectivamente, sabemos por distintos informantes de primera mano, porque he ido cruzando, digamos, una tipología variada, ¿no?, en cuanto a informantes, y vienen a coincidir que era un trabajo en proceso, ¿no?, infiel, y que en cualquier momento, más allá de reunirse ellos para cerrar un tema concreto, cuando ya habían trabajado en ese proceso, se llamaban por teléfono, ¿no? Bien porque Rafael de León o Antonio Quintero habían encontrado alguna idea, algún motivo, les había llegado alguna anécdota, alguna experiencia, como ocurre aquí con este romance de Juan de Osuna, que al fin y al cabo es un arquetipo en esa frontera lábil entre la realidad y la ficción, esa narratividad de las historias de vida, como es el caso aquí de Juan de Osuna, bueno, pues que es denunciado por una de sus amantes porque se siente despechada, ¿no? Y en esa caracterización genérica del gitano, pues alude incluso a las negras duquelas, ¿no? Que ahí la encarna Manolo Caracol. Bueno, pues para todo, digamos, este mosaico poliédrico, ¿no?, de detalles, pues tenían que estar muy en contacto. Entonces se llamaban, tengo noticias de incluso anécdotas de cómo Rafael de León llamaba directamente a Quiroga porque se le habían ocurrido unos versos a partir de determinados temas o motivos, y el maestro Quiroga, al hilo de los versos que iba declamando Rafael de León, muchas veces trabajando el cómputo silábico con la acentuación, esas claves de métrica poética las iba traduciendo el maestro Quiroga sobre la marcha, buscando fraseo melódico, ¿no? Pianístico, como un primer paso para lo que sería ya propiamente esa producción integral, esas fronteras entre literatura, música y artes escénicas. Y todo un modus operandi realmente interesante.
1: Pues vamos con otra copla que yo sé que te gusta mucho. En este caso no es de Quintero, León y Quiroga, sino de otro grande, el poeta y compositor jerezano Antonio Gallardo. Y esta es una versión un poco muy especial de un clásico que hizo popular y exitoso en toda España, La Paquera de Jerez. Recordamos, Maldigo tus ojos verdes.

0: Anda que no, una versión con una intro del Caravan de Duke Ellington. Que...
1: De Duke Ellington.
0: Qué bueno.
1: Es una maravilla, ¿no? Creo que lo firmaba, ¿no? El acordeón Álvaro Gandul. Estaba también el bajo de Manolo Nieto y la guitarra, ¿no? De Diego del Morao, que ahí creo que emplea una escordatura desde el acorde de sí, bueno, una hibridación. Y arrope para la gran maestra, y bueno, una sugerencia que yo te hacía, Tomás a la Macanita, ¿no? Una de nuestras grandes voces maestras, memoria viva del flamenco, y recomiendo a los oyentes, si no lo conocen, un vídeo entrañable, emotivo, que yo pongo en mis clases de máster en la universidad, antes del espectáculo vivo, y se ve a la Macanita, una niña, prácticamente, prácticamente estaba leyendo, aprendiendo a leer y a escribir en un ritual, ¿eh? Allí en Jerez de la Frontera, cantando y bailando por bulería, que denota una precocidad.
0: Precocidad. Tenía 4 años la gitana.
1: Ahí estamos hablando de ese auspicio de lo que iba a ser, ¿no? Una maestra de la música en general y del cante en particular. Y aquí no le puede rendir mejor homenaje a la paquera de Jerez, que vemos de nuevo, ¿eh? Esa continuidad del canon, ¿no? El canon, ese diálogo de flamenco y copla, canción andaluza, como queramos llamarlo, desde el prisma de Manolo Caracol, de artistas como Lola Flores, cómo hay ahí esa figura mediadora de la paquera de Jerez, que se apropia de todo este universo sonoro, cultural, también gitano, cómo no.
0: No nos olvidemos de Rafael Farina.
1: Ah, por supuesto.
0: Otro
1: ahí
0: grande.
1: Tenemos otro de los grandes baluartes.
0: Pues, Paco, vamos, siquiera un poquito, con otro artista gitano, Parrita. Decíamos que Paco de Lucía era un enamorado de este género, admirador de Marifé. Me contaba Parrita que fue precisamente Paco de Lucía el que le convenció para que Parrita hiciese un disco de copla y para que participase en el disco editado ya póstumamente de Paco de Lucía, que tituló como canción andaluza. Parrita canta esta zambra gitana.

0: Voz más bonita tenía Vicente Castro Parrita, y qué contribución tan interesante, ¿no?, para el disco de Paco de Lucía. Paco Escobar, compañero en Radio Clásica. Bueno, tu programa La Copla que el Viento Lleva, que bueno, ahí está, en los podcasts de la aplicación RN Audio, entren ahí, y ahora estás colaborando con... Qué alegría, porque es el programa que más me gusta a mí. Colaborando en Sinfonía de la Mañana de Martín Yade, ¿no?
1: Así es, ahí estoy a la limón con Martín Yade y Clara Corrales en una sección mensual dedicada a la copla y verso, ¿no? Ese binomio que, como estamos viendo, es fundamental. Y para explicar también todas estas claves poético-musicales, ¿no? Lo estábamos escuchando ahora con Parrita, esa zambra gitana que en realidad es esa refundición del romance gitano de Juan de Osuna que comentábamos antes, a medio camino, esa hibridación entre el ciento y la zambra, pero con un mensaje poético y compuesta en escena muy, muy potente. Bueno, pues por sobre cierto, todas estas claves... Uh-huh. Hablo en esa sección.
0: Por cierto, Paco, ilústranos, porque el término zambra, en este género, en general los gitanos nos referimos más como zambra. ¿Por qué?
1: Es cierto que, bueno, eso sería ya para dedicarle todo un programa. Tenemos este género de zambra asociado ya a toda la cultura, digamos, granadina, lo que era el antiguo reino de Granada. Tenemos documentado en textos literarios y también de transmisión musical lo que son esas zambras moriscas, que luego, claro, entran en hermandad con toda la tradición de cultura gitana, ¿no? De nuevo, ese concepto, que ese sería también otro tema muy interesante, cómo esas sociedades marginadas en el siglo de oro y con esa cultura tan, tan rica acaban estrechando lazos, ¿no? Hay, por ejemplo, testimonio de Vicente Espinel, de Cervantes, de otros clásicos del siglo de oro, en los que la cultura gitana tiene una seña de identidad, pero también encontramos en otros textos, las novelas moriscas, por ejemplo, el Abencerraje, en donde el protagonista entona una zambra, ¿no? Son unos versos de esa tradición morisca, claro, eso crea ahí un sustrato, esa protohistoria del género de la zambra, que andando el tiempo, claro, con todas sus reformulaciones y con todas las capas que se van asentando, como pasa en los distintos géneros también del flamenco, acabarán dando esa formulación estilística que no me cabe duda que para la concepción actual que tenemos hoy, actualmente, ahí de nuevo ese trío de León Quintero y Quiroga constituye un papel fundamental. Quiero decir, si bien es cierto que toda esa tradición popular del género y de cultura oral y dancística, por supuesto, eso perdura, ellos acaban haciéndose eco, ¿no?, y aclimatando toda esa tradición, poniéndolo en diálogo con géneros como los tientos, esos tangos lentos, y además enlazándolo con toda esta cultura gitana. Por eso no es de extrañar que cuando trabajan con un artista como Manolo Caracol empiecen a indagar en esa frontera genérica entre la zambra, el tiento, que al final acaba teniendo esa resonancia en el flamenco. De nuevo, esa hermandad entre flamenco y copla.
0: Paco Escobar, catedrático de literatura en la Universidad de Sevilla, compañero en Radio Clásica, músico, compositor, investigador. Pues un placer, como siempre, hablar contigo y aprender de ti.
1: El placer siempre es mío, y bueno, yo a eso añadiría, no a los méritos académicos, sino amigo.
0: Olé.
1: Amigo tuyo, amigo vuestro. Y de todos los oyentes.
0: Pues gracias por estar este ratito aquí en la radio pública, en Radio Exterior de España, en el programa Gitano. Te mando un abrazo y a ver si nos vemos pronto, Paco.
1: Un fuerte abrazo.
2: ¿Nos vamos o nos quedamos?
3: ¡Bueno, ya!
2: ¡Vamos!
0: ¡Vamos! Yo me quedaría, ya saben, pero es que no tenemos tiempo para más.
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Pues sí, llegamos al final del programa de esta semana en el que ha estado Juan Carlos López en la producción y Juan Carlos Cardeñosa en la realización técnica. Y como siempre, Joaquín López Bustamante. Os esperamos aquí la próxima semana en la Radio Pública, en Radio Exterior de España. 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Salud y libertad.

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17: Hola, ¿qué tal? Bienvenidas y bienvenidos un día más a Españoles a la Mar. Hoy nuestras miradas están puestas en Canarias. Allí, la guardamar Urania de Salvamento Marítimo ha rescatado a los 45 supervivientes de un cayuco que se dirigía a las islas y llevaba a la deriva 26 días. En la embarcación, los equipos de rescate han encontrado 5 cadáveres, cuerpos que no se han podido recuperar por el mal estado del mar. Sin embargo, los tripulantes del cayuco han alertado de que durante la travesía desde Gambia, más de 80 personas habrían fallecido, entre ellas un bebé. En unos momentos nos iremos a Canarias con nuestro compañero Santi para conocer la última hora. Y hoy también miramos al Mediterráneo, Coral.
18: Sí, con dos proyectos, ambos de la Fundación Aula del Mar y del Instituto de Ecología Litoral, que nos ayudan a conocer mejor nuestro mar. Se llaman Rugorred y Marfan y son iniciativas complementarias orientadas a mejorar el conocimiento, el seguimiento y la conservación de hábitats marinos prioritarios en el Mediterráneo español.
17: En Caras del Mar, una investigación nos transporta 3.000 años al pasado para explicarnos cómo Cartagena era núcleo de la creación artesanal del Imperio Romano.
18: Y en la ronda marinera nos vamos a acercar a la línea de la Concepción, donde un pescador ha desarrollado una herramienta, un sensor capaz de proporcionar información al instante sobre cada lance y cada captura.
17: Y en unos minutos también dedicaremos para hablar con la Cofradía de Pescadores de Santa Ana, en Llanes, que esta semana ha recibido el premio al Pueblo Ejemplar de Asturias de la Fundación Princesa de Asturias, primera vez que el reconocimiento recae no en una población, sino en una comunidad.
18: Os recordamos que podéis contactar con Españoles en la Mar a través de nuestro correo electrónico en lamar@rtve.es y también que esperamos vuestros audios de WhatsApp en el teléfono +34 680 688 698. Repito, +34 680 688 698. Además, nos podéis seguir en redes sociales en @enlamar y en Instagram en lamar-REE.
17: Un saludo especial a quienes nos acompañáis a diario a través de la onda corta de Radio Exterior de España y a quienes nos escucháis a través de la aplicación de Radio Nacional, RN Audio, y vía podcast también a través de Apple Podcast, de Spotify y de iVoox. Con Coral Consuegra, Ruth Drake, Alexei Ershov y Ramiro Barea en la tripulación, partimos en nuestra travesía hoy, jueves 3 de septiembre.
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17: Como les venimos contando, hasta 80 personas, entre ellas un niño, habrían perdido la vida en un cayuco que llevaba 26 días a la deriva tras partir de Gambia intentando alcanzar las Islas Canarias. Finalmente, los servicios de salvamento han podido rescatar a los 45 tripulantes que seguían con vida. Los cuerpos de 5 de los fallecidos se encontraban en la embarcación, pero no han podido ser recuperados a causa del mal estado del mar. Hasta Canarias nos vamos. Santiago Morollón, hola.
3: Buenas tardes. Más de 80 personas podrían haber perdido la vida a bordo del cayuco rescatado esta noche a 120 kilómetros al suroeste de Gran Canaria. Salvamento Marítimo auxiliaba allí a 44 personas, evacuando a 3 en helicóptero por su mal estado de salud. Los que llegaban a puerto no estaban mucho mejor después de casi 4 semanas de travesía a la deriva, con graves problemas de deshidratación, apenas se sostenían en pie y ha sido necesario derivar a otros 3 al hospital. A bordo, por cierto, también había 5 cadáveres que no se han podido rescatar por el mal estado de la mar, pero los fallecidos podrían sobrepasar las 80 personas, porque los migrantes aseguraban a sus rescatadores que salieron con más de 100 personas desde Gambia. En ese tiempo, muchos de sus familiares llamaban a la ONG Caminando Fronteras preocupados por sus seres queridos. Elena Maleno es su directora.
9: Numerosos familiares llamando, desesperados, temiéndose lo peor, y al final, bueno, la tragedia se ha confirmado. Estamos hablando de más de 80 víctimas.
3: Fue precisamente Caminando Fronteras quien dio la alerta a Salvamento Marítimo sobre esta embarcación. Hasta el 31 de agosto han llegado hasta Canarias 5.163 migrantes. Es un 57,4% menos que en 2025.
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0: coral, el mar no habla, pero nos deja pistas. El crecimiento de un arrecife, una pradera que cambia de contorno o un alga que llega sin invitación. Descifrar estas pistas es el trabajo de la ciencia marina y de proyectos como los que vamos a hablar hoy. Rocorrif y Marfan, ambos de la Fundación Aula del Mar Mediterráneo y el Instituto de Ecología Litoral.
1: Ambas iniciativas son complementarias y están orientadas a mejorar el conocimiento, el seguimiento y la conservación de hábitats marinos prioritarios en el Mediterráneo español, especialmente praderas marinas y arrecifes costeros de especies protegidas.
0: Y para que nos hable de todo esto, nos acompaña Juan Antonio López, presidente y director científico de la Fundación Aula del Mar Mediterráneo. Hola, Juan, bienvenido.
2: Muchísimas gracias y aprovecho para felicitaros, felicitar el programa de Españoles en la Mar, que la verdad es un espacio fundamental que nos mantiene a todos informados de todo lo que ocurre en el mar, tanto a nivel marino como marítimo, y felicidades.
0: Muchas gracias a ti por
1: ha sido a gusto, por empezar mensaje, una sí. entrevista.
0: Sí.
2: No, hombre, es lo menos.
0: Si te parece, bueno, me he puesto rojo, Juan Antonio, vamos a empezar por lo básico, que son Rocorrif y Marfan, que son estos proyectos, estas iniciativas.
2: Sí, pues mira, estos dos proyectos, la verdad es que estamos no solo contentos, estamos orgullosos y agradecidos también, porque de los 9 proyectos que se han aprobado este año dentro de la convocatoria ordinaria de Fundación Biodiversidad del Miteco para temas de investigación a nivel de todo el litoral español, pues 2 de esos 9 son los que nos han aprobado a nosotros, tanto al Instituto de Ecología Litoral como a nosotros, que somos 2 fundaciones hermanas, es decir, tenemos una relación, una muy buena comunicación entre nosotros. Ellos operan fundamentalmente en la comunidad valenciana y nosotros en la comunidad andaluza, pero ambas fundaciones trabajamos especialmente por el litoral mediterráneo español, aunque nuestro ámbito sea nacional. Pero el Mediterráneo sabemos que necesita pues una atención especial por muchas razones que todos conocemos. Y en este caso hemos trabajado en 2 hábitats prioritarios dentro de la Red Natura 2000. Por un lado, las praderas de Fanerógama Marina, donde lidera la Posidonia como principal. Y por otro, los arrecifes biogénicos, son arrecifes litorales, tanto de comunidades de algas, el grupo de Cistoceira, como de unos vermétidos que se llaman dendropoma, que son una especie de gusanos tubícolas que van creando poco a poco arrecifes que son fundamentales para nuestro litoral.
1: Uh-huh. Ambos proyectos han concluido sus primeras fases. ¿En qué han consistido?
2: Bueno, pues por un lado, el proyecto Marfan, dedicado, y bueno, quiero dejar claro, como he dicho, que es un proyecto cofinanciado por uh-huh. la Fundación Biodiversidad y los fondos FEDER. Nosotros aportamos una parte y lo que hacemos es, por un lado, actualizar el seguimiento y conocer el estado actual de estas poblaciones. En el caso de las posidonias, pues, en cada una de las comunidades que se está trabajando, pues hasta ahora ha habido y hay todavía metodologías diferentes, no terminamos de unificar, y este proyecto sirve para eso precisamente, para unificar metodologías, para que al final todos vayamos a una de las distintas comunidades, Balear, Cataluña, Valencia, Murcia y Andalucía en este caso, y que consigamos mejores resultados para al final, el objetivo final es conservar y restaurar mejor estas praderas.
1: Uh-huh. Juan Antonio, los 2 proyectos están centrados en áreas de la Red Natura 2000. ¿Qué tiene? Sabemos que solo entran en esta red áreas particulares. ¿Qué tienen las áreas que habéis estudiado de especial?
2: Sí, bueno, por supuesto hemos tenido que utilizar dentro de las 2 demarcaciones costeras lo que es la Levantino-Balear. Nos hemos centrado en la Comunidad Valenciana y dentro del estrecho Alborán, en la demarcación, sobre todo Alborán, hemos trabajado más en la provincia de Málaga. Hemos elegido zonas C, que son las zonas prioritarias, zonas de especial conservación, aunque sin dejar las zonas que actualmente no están protegidas. Hemos estado también evaluando el estado de estas poblaciones, que todavía quedan zonas sin proteger, aunque sean especies amenazadas. Entonces, en estas zonas donde se evalúa de manera, por decir así, más meticulosa, con más detalle, desde hace muchos años, por las propias regiones y las comunidades regionales tienen la obligación de mantener el estudio de estas poblaciones. Nosotros hemos hecho más incidencia concretamente en estos hábitats que comentamos.
0: ¿Y en qué estado se encuentran? ¿Es efectiva la protección de la red Natura?
2: Sí. Bueno, efectivamente, una de las cosas que hemos puesto en conocimiento en estos primeros estadios, que son proyectos a 2 años, llevamos, por decir, los primeros 6 meses de trabajo, y hemos visto que efectivamente, por un lado, las metodologías hay que unificarlas porque no si hay diferencia en resultados, y por otro que efectivamente las praderas, en el caso de las fanerógamas marinas, se están perdiendo. Sí, estamos viendo que hay una pérdida importante de estas especies, de estos hábitats y de estas praderas, y que hay que actuar para restaurarla y para mejorar la protección efectiva de las mismas. Y luego, en el caso de los arrecifes, pasa prácticamente igual, incluso hay menos información. Son especies que, a pesar de que están amenazadas, hay pocos estudios sobre ellos, y en ese sentido, en este proyecto, el Rubor Reef, estamos iniciando lo que es la actualización de la situación de estas poblaciones.
0: Estamos hablando con Juan Antonio López, presidente y director científico de la Fundación Aula del Mar Mediterráneo, una institución que está detrás de estas dos herramientas de las que estamos hablando, Rubor Reef y Marfan. Hemos comentado que ambos proyectos son complementarios. ¿Cómo se relacionan entre sí?
2: Bueno, pues por un lado, las zonas donde se están haciendo los estudios, estas zonas C que se han ido identificando, son las mismas, podemos decir, sí, que son dos tipos de hábitat, pero que están dentro de una misma zona protegida, y en ese sentido estamos haciendo esfuerzo. De hecho, uno de los aspectos importantes, concretamente en el proyecto Rubor Reef, es que, además de conocer el estado de situación de estas poblaciones, estamos viendo cómo le afecta concretamente la invasión de la alga asiática, de la Bulosteria camurae, que seguro que os suena porque es una alga que está haciendo bastante estrago en todo el Mediterráneo, fundamentalmente sí, el litoral andaluz, y desde hace ya unos pocos años. Y en ese sentido estamos viendo cómo le afecta esta invasión de especies invasoras, especies exóticas que están entrando a las poblaciones de estas comunidades que están amenazadas y están protegidas.
1: Vamos a seguir hablando un poquito de Rubor Reef o Rubor Reef, Juan Antonio, que tengo yo dudas.
2: Bueno, se dice reef por el tema de arrecife en inglés. Ajá. Pero realmente se escribe, y en español diríamos Rubor Reef. Reef.
1: Bueno, pues como prefieran los oyentes, Rubor Reef o Rubor Reef, que es, como estabas diciendo, es los arrecifes del molusco Dendropoma leveche, y las comunidades de macroalgas. ¿Qué datos son los que habéis recogido? ¿Para qué sirven? Porque estabas comentándonos el tema del alga asiática invasora. Entiendo que es para que estén mejor, ¿no?
2: Efectivamente. Como son poblaciones, en este caso tenemos la ventaja, ventaja para nosotros a la hora de estudiarla, pero desventaja para ellos, y es que estas poblaciones están muy diseminadas, y además donde se encuentran cubren un espacio relativamente pequeño, ¿no? Limitado. Entonces, son especies fundamentalmente en Mediterránea. Entonces, en el litoral valenciano, concretamente en la demarcación levantino-balear, todavía estas poblaciones son relativamente abundantes. Sin embargo, en la costa andaluza, que en el pasado sí había unas poblaciones sanas importantes, prácticamente están casi perdidos, casi extinguidos. Es decir, hay muy poquitas y en zonas muy delimitadas. Estamos viendo realmente qué diferencia y por otro lado, qué relaciones tiene el hecho de que están evolucionando, por un lado, mejor que en otros, y cómo le afectan pues lo que son impactos externos, como puede ser la invasión de especies invasoras o otros aspectos, cambio climático, etcétera.
0: Y del otro lado, Marfan, la iniciativa identifica las necesidades de revisión cartográfica en la Comunidad Valenciana y Málaga para poder mejorar el seguimiento de las fanerógamas marinas y busca además armonizar los criterios cartográficos. ¿Qué os habéis encontrado cuando habéis comenzado a analizar estos datos?
2: Bueno, lo primero que nos hemos encontrado, y de alguna forma es algo normal, es que muchos de los estudios que se han realizado en años anteriores, pues aparte de que se utilizaban metodologías distintas, lo que eran los instrumentos de medición no estaban tan avanzados como ahora. Tenemos la suerte de que en este momento estamos utilizando, por un lado, drones aéreos, por otro lado también drones submarinos, es decir, robots que se manejan con control remoto y luego los radares de barrido, y todo esto unido, todos estos tipos de instrumentos, está haciendo que lo que es la cartografía sea mucho más precisa, y esto es lo que está mejorando lo que antes en muchas zonas se hacía de una manera muy, podríamos decir, muy, muy global, desde a lo mejor, ya digo, a nivel de radar o a nivel aéreo de forma muy, muy extensa y con poca definición. Ahora sí se está haciendo con mayor definición, mayor detalle, y se conoce realmente dónde está el borde de la pradera, por dónde está creciendo la pradera y por dónde está perdiéndose, ¿no?
0: Y estos avances en medición, estos avances en cartografía que nos estábamos comentando, otros años no se ha podido medir de esta forma porque no existían esas herramientas, ¿van a continuar a futuro? ¿Podemos esperar que haya nuevas ediciones de ambos proyectos y que estos tengan unos datos más pormenorizados, por así decirlo?
2: Nosotros esperamos que eso sea así, y como estaba diciendo, estos instrumentos, estas herramientas van a ir mejorando, de hecho se están mejorando día a día. Vamos a organizar dentro de estos proyectos el año próximo, en el primer y el segundo trimestre de 2027, se van a organizar varias jornadas, dos concretamente, donde toda la metodología puntera que hay a nivel de herramientas para estudiar e investigar en este sentido se van a poner en común. Vamos a hacer vamos a invitar a otras entidades, a empresas que están trabajando a nivel tecnológico en esto, porque creo que al final, sumando, es como vamos a conseguir mejores resultados y que el objetivo sea eso, conseguir que estas especies, estos hábitats, vayan, por un lado, protegiéndose mejor, y todo eso va a redundar en la calidad de nuestro litoral, que al final lo que queremos es tener un litoral con mucha biodiversidad, con aguas muy transparentes y donde disfrutemos, ¿no?, de él, ¿no?
0: Sí, nos quedamos con ese mensaje y con ese objetivo. Juan Antonio López, presidente y director científico de la Fundación Aula del Mar Mediterráneo, muchas gracias por estar en Españoles en la Mar.
2: Pues muchísimas gracias a vosotros por dar cobertura a estas iniciativas.
0: Encantados de hacerlo. Hasta la próxima.

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2: Son unas ánforas que, aprovechando la coyuntura económica que hay a partir del siglo IV, donde de puertos principales, como es el de Cartagonova, se abastecía a puertos secundarios y de ahí a comerciantes de cabotaje, pues conseguía llegar a muchos lugares.
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2: Y se han encontrado, por ejemplo, no solamente en tierra firme, sino en pecios, en barcos hundidos, y ese barco lleva 3 o 4 anforillas de las nuestras.
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3: Y como escuchan en nuestras caras del mar, hoy viajamos en el tiempo. Hace casi 2.000 años, las costas de Mazarrón, en la región de Murcia, vivían un momento de auténtico esplendor artesanal, fabricando los recipientes que transportaban salazones y otros productos hacia los rincones más lejanos del imperio.
4: Hoy una nueva investigación pone el foco sobre el destino final de estas vasijas y en la creación de una red comercial marítima que unía Cartagena con todo el Mediterráneo romano. Nos lo cuenta Ramiro Barea.
5: La bahía de Mazarrón, en la región de Murcia, fue hace miles de años uno de los centros alfareros más importantes del sudeste de la Hispania.

0: excelente, con una dársena exterior, una dársena interior. Por eso ha sido centro de recalada a lo largo de toda la historia, ¿eh? Y Cartagena, a partir del siglo IV sobre todo, va a adquirir un papel redistributivo, es decir, puerto-almacén, donde se traen mercancías de diversos lugares y se emiten en barcos con cargamentos a diversos lugares.
1: Lo explica María del Carmen Berrocal, profesora de Arqueología e Historia Antigua del Centro Asociado de la UNED en Cartagena y autora de la tesis doctoral Producción de ánforas tardorromanas en la costa meridional de Cartago Espartaria entre los siglos III y VI después de Cristo, la Flígina de El Mojón. Este estudio demuestra que aquellas vasijas que se elaboraron en El Mojón no solo se utilizaban en el entorno más próximo a los hornos, sino que trasladaban los manjares de la actual costa murciana por todo el entorno del Mediterráneo controlado por el Imperio Romano.
0: Pues todo el norte de África, desde el Marruecos Atlántico hasta Argelia, Túnez, Libia, Sicilia, Nápoles, Cerdeña, en Hispania, por supuesto en la costa de Hispania o de la España actual, y luego en el Portus de Roma, el gran puerto de Roma, en los almacenes trajaneos.
1: Muchas de estas ánforas han permanecido ocultas durante siglos en pecios hundidos bajo las aguas mediterráneas. Durante más de 10 años, la investigadora ha analizado más de 30.000 fragmentos de estas ánforas y su conclusión es clara.
0: En primer lugar, hemos identificado una producción de ánforas, de salazones que se fabricaban en el puerto de Mazarrón. Hemos identificado los tipos de esas ánforas y luego hemos cotejado en todos los lugares del Mediterráneo si aparecían o no. Y hemos visto que aparecen en numerosos lugares. Por lo tanto, la conclusión principal, además de identificar una producción anfórica, es la de cotejar lo que es la comercialización de los productos.
1: Pero, ¿qué contenía exactamente el interior de aquellos envases? Pues un alimento gourmet en aquella época, una delicatessen muy apreciada por los paladares más exigentes de Roma, como nos explica María del Carmen Berrocal.
0: Como sabemos, en el Mediterráneo, pues estacionalmente pasan bancadas de peces, sobre todo peces azules, peces que son muy sabrosos, y entonces con esos peces, con fragmentos de esos peces, pues hacen o bien trozos más grandes de pescado en salazón, o sobre todo salsas parecidas al garum. Son salsas hechas con pescado de roqueo, pescado azul, con boquerones, y todo eso muy salado y tamizado se obtenía una salsa muy sabrosa y muy preciada en la antigüedad.
1: Estas ánforas eran de un tamaño más bien pequeño, entre 50 y 70 centímetros, y su producción fue bastante limitada. Esto indica que eran unos recipientes creados de propio para transportar unos alimentos muy selectos. Se trata de unas cerámicas bien ejecutadas, con formas muy definidas y con una decoración incisa, a base de bandas paralelas y onduladas muy características.
0: Y esas ánforas se identifican muy bien porque es un tipo propio de la zona del Alfar y van decoradas con unas líneas incisas a la altura del cuello o del pivote, que pueden ser o rectas u onduladas, y nos hacen identificarlas perfectísimamente.

0: Así, aquellos veleros propulsados por la fuerza del viento y repletos de ánforas recorrían las aguas del Mare Nostrum en dirección hacia lo que hoy son las Islas Baleares, Cerdeña, Argelia, Túnez, Libia y, por supuesto, hacia la península itálica, donde se situaba la capital del imperio. Una travesía que desde el puerto de Cartago duraba más de una semana.
1: La media son 4 o 5 nudos, que no son mucho, pero claro, hay que pensar que van a vela. Y depende si el viento viene de popa o de proa, se tardaba un tiempo u otro. Y dependiendo de las condiciones meteomarinas, que obviamente cambiarían el trayecto y el tiempo que había que hacer, porque a lo mejor había que guarecerse en un fondeadero, etcétera, pues de Cartagena a Roma unos 9 días, 9 días y medio. Si todo va bien, en condiciones óptimas.
0: A mediados del siglo VI después de Cristo

0: la producción de ánforas disminuyó de forma notable. El final del Alfar del Mojón coincidió con la presencia bizantina en el sureste mediterráneo. La investigación de la profesora Berrocal ha permitido reconstruir cómo funcionaba aquella red de distribución comercial marítima que partía de Cartagena.
1: Sin la existencia del puerto de Cartagena, la documentación que nosotros tenemos de las ánforas fabricadas en el Mojón con las arazones hubiese sido imposible, porque es el lugar, ¿cómo le llaman?, el nodo estratégico perfecto para redistribuir todo el material. Lo que iban es a puertos de su misma categoría, donde descargaban la mercancía y de nuevo en ese lugar se volvía a redistribuir en otros lugares. Y hacían un sistema de redes, que es un concepto que ahora mismo se lleva mucho, las redes, la conectividad, pero que los romanos desarrollaron a la perfección. Y al igual que ahora se utilizan esos sistemas, pues en el mundo antiguo se utilizaban pues con más intensidad. Y así se conseguía abarcar todo el Mediterráneo, ¿eh? Nosotros solamente tenemos pues desde Italia hasta Marruecos Atlántico, en el caso de las ánforas del Mojón, pero en el otro lado del Mediterráneo ocurría exactamente igual.
0: Un trabajo que aporta nuevas pistas sobre cómo era la vida y la navegación en un periodo decisivo de la historia antigua.

0: Muchas gracias, Ramiro.
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0: Y esta semana, nuestra ronda marinera, nos vamos a la línea de la Concepción, donde un pescador de toda la vida ha decidido que ya iba siendo hora de que la pesca de superficie también tuviera sus propios datos. Se llama Víctor Salvatierra, lleva más de 30 años lanzando desde la orilla y ha creado Trackfish, un pequeño sensor que se engancha a cualquier caña de surfcasting y convierte cada lance en información. Vamos a conocer el proyecto de la mano de quien lo ha ideado, de quien lo ha construido y de los pescadores que ya lo han probado, desde el aficionado hasta el campeón del mundo. Rafa Morro, a pescado esta historia. Hola, Rafa.
2: Hola, compañeros. Amanece en la línea de la Concepción. Un pescador clava los pies en la arena, calcula el viento, mide la distancia con la mirada y lanza. Sabe si el lance ha sido bueno por cómo lo ha sentido en la caña. Lleva haciendo esto toda la vida. Lo que nunca ha podido saber en realidad es cuánto de ese buen lance es técnica y cuánto es intuición.
3: Si en tantos deportes existen sensores para analizar el gesto técnico y ayudar a los deportistas a mejorar, ¿por qué la pesca deportiva no podía tener también una herramienta pensada para ese gesto técnico que nosotros hacemos, como es el lance?
2: Una pregunta tan sencilla es el punto de partida de un proyecto que nace aquí en la provincia de Cádiz y que hoy queremos contarles. Se llama Trackfish y lo ha creado Víctor Salvatierra López, pescador de surfcasting desde hace más de 30 años y fundador de InnovaMarTech. La idea, dice, no nació en un despacho.
3: Todo parte de aquella pregunta que me hice frente al mar. ¿Cómo ayudar al pescador a conocer mejor lo que hace sin cambiar la esencia de pescar? Después de más de 30 años pescando surfcasting, siempre he sabido cuando un lance me había dejado buenas sensaciones. Pero no podía saber con certeza por qué había sido bueno, ni cómo poder repetirlo, ¿no? Podía intuir si había imprimido más fuerza, si el ángulo había sido correcto, o si el viento me había favorecido. Pero todo quedaba en sensaciones.
2: Y de sensaciones e intuiciones a generar información útil.
3: Me llamaba la atención que en deportes como el golf, como el tenis o el ciclismo, se mida el gesto técnico para ayudar a mejorar. Mientras que en la pesca deportiva, seguíamos dependiendo casi exclusivamente de la experiencia o de la memoria, pero los datos no vienen a sustituirla, vienen a darle una herramienta más al pescador. La pesca no se ha quedado fuera por falta de talento, simplemente nadie había llevado esta tecnología de una forma pensada para nuestra realidad, para nuestro equipo y para nuestra manera de pescar, ¿no?
2: Salvatierra decidió que no tenía por qué seguir siendo así y montó junto a un pequeño equipo un dispositivo que se engancha a una caña convencional sin cambiarla y que empieza a traducir cada lance en datos. Pero, ¿qué significa esto para quien simplemente sale a pescar un rato sin más pretensión que la de disfrutar? Gustavo Zemp es argentino, vive en Valencia y es de los que llaman pescador de la calle, aficionado, sin competir y sin cronómetro. Está tan interesado en el proyecto porque...
4: Primero porque me encanta la pesca, siempre tengo curiosidad por aprender y mejorar. Por eso me parece tan interesante de que se esté intentando crear algo capaz de analizar cada caso y darnos información adaptada. Utilizar la tecnología para ayudarnos a ser mejor pescador, pero sin quitarnos la esencia, o sea, ni la decisión de la pesca. Hay muchísimas cosas que nos influyen, el físico de cada lanzador, la caña que utilizamos, el hilo, el plomo, el carrete, el viento, o sea, condiciones atmosféricas, o sea, entonces, claro, que exista un dispositivo que pueda tener en cuenta toda esa información y ayudarnos, me parece algo fascinante. Antes viajábamos con mapas de carretera y llegábamos igualmente. Hoy tenemos el GPS, bendito GPS, que nos facilita muchísimo las cosas, pero al final el conductor sigue siendo el que tiene la última palabra de girar o no girar.
2: Y en el otro extremo está la exigencia de quien vive de pescar bien. Dani Oliva es campeón del mundo de surfcasting y su forma de valorar un invento nuevo no admite atajos.
5: Este cacharrito que tenemos nuevo del Trackfish es una pasada porque estamos mezclando la pesca de competición con la IA y, claro, podría ser un antes y un después en el mundo de la competición de pesca. En cuanto me dijo que podía tener la oportunidad de probarlo, pues acepté y fuimos directamente a la playa con una de las cañas de mi equipo y lo probamos y la verdad que es increíble. te da muchísimos datos y eso en el mundo de la competición. Por ejemplo, que tú estás pescando y pierdes las capturas, no sabes dónde se encuentran los peces, en uno de los lances saca 3 peces y sabe dónde lo has lanzado, dónde estaba esa caña lanzada. Entonces puedes volver a repetir. De hecho, ya tienes un trabajo hecho, que es encontrar los peces y te lo da directamente el programa. Estoy súper dispuesto a compartir mis conocimientos y mi tiempo en poder avanzar en este proyecto, la verdad. Saber que solo tienes un tiempo mínimo para pescar, que son 4 horas, y localizar los peces cuanto antes y tenerlo controlado con la IA, sabiendo dónde está tu aparejo en cada momento, eso sería, vamos, un avance bastante grande. Porque, claro, los pescadores de competición perden muchas veces mucho tiempo en encontrar los peces.
2: Peces que incomprensiblemente pueden picar o no.
5: Son 2 cañas las que usamos en competición. Pues, por ejemplo, con la caña de la izquierda no paro de coger peces y con la derecha no toco ninguno. Y son los mismos aparejos, las mismas cañas, los mismos hilos, es todo igual. Pero la única diferencia es que una caña está cayendo en un sitio y la otra está cayendo en otro. Entonces, con este programa podrías meter los 2 plomos en el mismo sitio y entonces estarías cogiendo con las 2 cañas y eso pues sería una ventaja sobre los demás que en competición no podrían remontarlo, claro.
2: Para la selección nacional, sin duda, sería una enorme ventaja a la hora de competir.
5: Sobre todo en los entrenamientos. Nosotros en los mundiales solemos ir 3 o 4 días a entrenar antes de la competición y, claro, con esto podríamos tener los datos prácticamente perfectos de dónde está el pescado, si está a 180 metros, si está a 120, a qué distancia está pescando cada pescador de la selección. Por ejemplo, también si un compañero lanza un poco menos que otro, lanza más, sabes los ángulos en los que lanza el compañero, los ángulos en los que lanzas tú, ahí puedes corregir, después a la hora de irte tú solo a entrenar, obtener casi la mayoría de la selección el mismo lance o las mismas posibilidades de que no se falle. Tanto a nivel de selecciones como individual, yo creo que sería, vamos, súper recomendable que la gente lo pueda probar y que la gente lo tenga.
2: Detrás de este clip que se engancha a la caña hay un desarrollo de ingeniería que ha corrido a cargo de Robot 1, una empresa valenciana especializada en robótica. Su responsable técnico, David Sánchez, es quien tiene que explicar lo más difícil, cómo se convierte un gesto de pesca en un dato fiable.
6: Tenemos por una parte unos giroscopios que recogen datos del movimiento de la caña y los envían a la aplicación. Y la aplicación los envía a un servidor donde tenemos alojado un modelo de inteligencia artificial que hemos entrenado con muchísimo trabajo y esfuerzo, que lo que hace es que coge esos datos que recoge el giroscopio de velocidad, aceleración y fuerza, los procesa con todas las variables de diferentes cañas, pesos y plomos con los que hemos ido entrenando el modelo, y entonces sabe que con esta caña de 3,5 metros, con esta velocidad, con esta fuerza y esta aceleración, pues ha lanzado a X metros. El principal reto ha sido el obtener datos fiables y un volumen de datos suficiente para que los resultados que nos devuelve nuestro modelo de inteligencia artificial tengan muy poca desviación con la realidad del lanzamiento.
2: El proyecto ya suma más de 100 lances documentados con medición de referencia y trabaja en reforzar el cálculo de distancia con una validación física vinculada al carrete. De momento, corresponden a una fase de desarrollo y validación avanzada, no a un producto ya en el mercado. Diego García, administrador de InnovaMarTech.
7: Hemos completado con éxito la fase 1 del proyecto. Entramos en septiembre con la fase 2, que es la de maximizar la base de datos que tenemos con una tirada de 10 dispositivos a diferentes pescadores y clubes y empezar una campaña de preventa en Navidad con la intención de tener los primeros 500 dispositivos en la primavera de 2027. Primero, apuntamos al surfcasting, porque es el mercado que mejor conocemos. Luego, iremos adaptando el dispositivo a diferentes modalidades de pesca, como el spinning, la pesca en kayak, etc. La intención es adaptarnos a casi todas las modalidades posibles.
2: La empresa recuerda, eso sí, que TrackFish no sustituye a las aplicaciones oficiales de declaración de capturas como PescaRec. Es una herramienta complementaria pensada para el análisis personal de la técnica y no para las obligaciones regulatorias de cada pesquería. Puede que dentro de unos años, cuando alguien pregunte por qué ese lance no ha salido bien, ya no haga falta responder, no sé, no lo he sentido. Puede que haya un dato que lo explique. Pero mientras tanto, en la orilla de la línea de la Concepción, sigue habiendo un pescador que lanza, que espera y que confía, sobre todo, en lo que le dice el mar.
3: Yo sueño con que Trackfish sea una referencia para todos los pescadores que quieran entender mejor su técnica y disfrutar más de cada jornada de pesca. Si lo conseguimos, entonces aspiraremos a que una innovación nacida aquí en España llegue a otros países del mundo.
2: Pues nada, compañeros, desde Españoles en la Mar también todo nuestro apoyo para los emprendedores del mar. Saludos desde Cádiz.
0: Muchas gracias, Rafa Morro.
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0: Coral, pocas veces celebramos un premio a una institución con más de 700 años de historia. Hablamos de la Cofradía de Pescadores de Santa Ana de Llanes, que esta semana ha recibido el premio al Pueblo Ejemplar de Asturias de la Fundación Princesa de Asturias.
8: Esta es la primera vez en la que este reconocimiento no recae en una población, sino en una comunidad que, como decías, tiene siglos de historia y ha sobrevivido, Diego, al fin de la caza de ballenas, a la llegada del vapor y a la desaparición de flotas enteras. Pero oye, ahí sigue, saliendo a faenar cada mañana.
0: Poco. Según destacó el jurado, en su fallo, la cofradía destaca por el trabajo realizado en favor de la sostenibilidad, de la innovación, la solidaridad, el estudio y la difusión de la cultura pesquera y la eficiencia de su modelo de gestión. Y para que nos hable de todo ello, nos acompaña Rafael Felgueres, secretario de la Cofradía Santa Ana Llanes. Bienvenido a Españoles en la Mar.
9: Hola, ¿qué tal? Buenos días.
0: Bueno, Rafael, lo primero, enhorabuena.
9: Pues muchas gracias por nuestra parte y estamos encantados, la verdad.
0: Uh-huh. El jurado ha destacado la sostenibilidad y la innovación como parte de los méritos de la cofradía. ¿Qué prácticas concretas de gestión tenéis en estos momentos que conectan con esos valores, más allá, obviamente, de la tradición histórica?
9: Bueno, ten en cuenta que principalmente, vamos, es la pesca artesanal, ¿vale? Lo que hay aquí, todos son embarcaciones pequeñas, es pesca todo del día. Tratamos de cuidar al mínimo detalle todo lo que es la pesca en su tratamiento, y entonces esa es la base fundamental, ¿vale? La pesca sostenible y artesana, no las grandes pesquerías industriales que tenemos ahora, por desgracia, en otros lugares.
8: Este es el primer año, como decíamos, que el premio no cae en una población. ¿Cómo interpretáis, Rafa, este cambio de criterio?
9: Bueno, pues como ya te dije al empezar, estamos encantados que se fijen en el sector primario, en este caso es la pesca, pero bueno, también estamos muy al lado de agricultores y todo lo que tenga que ver con, ya te digo, con el sector primario. Y para nosotros creemos que va a ser un espaldarazo y un empujón para darle valor a todo esto que se está haciendo el pequeño artesano, digamos, o el marinero, el pequeño.
0: La cofradía pasó de la caza de ballenas a la pesca artesanal, más tarde a ser una de las principales flotas de vapor de Asturias. ¿Qué papel juega esa capacidad de adaptación? ¿Es la adaptación la señal de identidad de la cofradía?
9: Sí, bueno, aquí también hubo muy malos monumentos, estuvimos casi desaparecidos. Y bueno, la verdad es que desde hace unos años intentamos reestructurarnos un poco y no te queda otra que tirar hacia adelante y ser competitivo en todo. Tenemos un gran problema en lo que es la pesca, no aquí en la cofradía, sino a nivel ya de nacional, que es pues el futuro que nos puede deparar, porque no hay relevo generacional para llevar a cabo todo este proceso, pero bueno, estamos luchando ahí a ver si podemos hacer poco a poco que sea más atractivo todo este mundo de la pesca y se apunte gente joven. Uh-huh. Porque sería una pena que quitándose, perdón por...
8: No, claro.
9: Sería una pena que después de 800 años que tiene esta cofradía de historia, que por 15 años se derrumbara todo porque no hay ese relevo generacional que tanta falta nos hace.
0: ¿Encontráis a jóvenes que estén interesados?
9: Pues muy poco, la verdad que muy poco. Hay, pues hay muchas trabas burocráticas, piden el sector, pues a la hora del trabajo, pues no es atractivo, por aunque ya no es la pesca de antes, porque está todo mucho más mecanizado, hoy se guardan mucho más los descansos, pero bueno, hay que hacer, tenemos que luchar por eso, por hacer el modelo este trabajo más atractivo, y ya te digo, y que se apunte gente joven, porque eso es el futuro, si no estamos mal.
8: Una de las formas de que haya más gente y más trabajadores es obviamente también incluir a las mujeres. En el premio se hizo hincapié en la presencia de las mujeres de forma histórica en la actividad pesquera como rederas o vendedoras ambulantes. ¿Qué peso tiene hoy la presencia femenina dentro de la cofradía?
9: Eso es otra labor que tenemos que hacer, que la mujer también se incorpore a todo este medio, pero claro, como pescadores pues hay pocas, porque son trabajos hoy sacrificados y son poco atractivos para ellas, pero bueno, ya lo dije en otras ocasiones, hay más puestos que son más atractivos, hoy como es una gerencia de una lonja o es mecánico naval o no sé, todo lo que tenga relacionado con el mar al final es aportar todo, ¿sabes? Y entonces también es fundamental que la mujer se incorpore a este mercado.
0: Rafael Felguer, secretario de la cofradía Santa Ana Llanes, habéis recibido el premio al pueblo ejemplar de Asturias de la Fundación Princesa de Asturias. Enhorabuena por este reconocimiento y esperamos que también sirva de atractor para que la gente pueda ver vuestra labor y pueda adscribirse a vuestras causas.
9: Pues muchas gracias por la felicitación y como ya os dije, estamos encantados de que esto sirva, no para, aparte de que con nosotros como cofradía somos los que llevemos el premio, pero más que nada para darle valor a todo lo que es la pesca artesanal en Asturias y en España.
0: Pues con ese mensaje llegamos al final de nuestro programa, pero antes nuestro repaso a la actualidad de hoy, jueves 3 de septiembre.
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0: Y como decimos, encaramos la última etapa de nuestra jornada marinera repasando lo más destacado de la actualidad pesquera y marítima. Lo hacemos con la ayuda de Alexei Ersov y Ruth Drake.
10: Se lo contábamos al inicio del programa, más de 80 muertos en un cayuco interceptado cerca de Gran Canarias que llevaba 26 días en alta mar.
11: La embarcación salió de Gambia con casi 130 personas, pero en el momento del rescate solamente iban a bordo 45 supervivientes junto con 5 cadáveres.
10: Los propios supervivientes han relatado a Cruz Roja que muchos de los que iban en el cayuco murieron durante la travesía. Otro drama migratorio sobre el que reflexionar, como recuerda Elena Maleno, fundadora del colectivo Caminando Fronteras.
12: Y de nuevo hay que preguntarse por la cooperación entre los servicios de búsqueda y rescate de los distintos países y también de los medios de búsqueda que hay cuando estas embarcaciones quedan a la deriva y necesitan evidentemente un rescate urgente.
11: Y en Baleares, 10 personas han sido rescatadas este miércoles en Mallorca a bordo de una patera. Así, en lo que va de año, han llegado al archipiélago más de 260 embarcaciones con casi 5.000 migrantes.
10: Y volvemos a Canarias. Los 82 senegaleses llegados al Hierro, en Cayuco, y a los que un juez recluyó en junio en el primer expediente masivo de deportación que se ponía en marcha en España con el Pacto Europeo de Inmigración, han quedado en libertad al no poder ejecutar la policía su expulsión en el plazo legal. Arancha Jiménez.
13: Todos ellos habían sido enviados a centros de internamiento para extranjeros, CIES, el pasado 26 de junio, por orden del juez del Hierro y a petición del Cuerpo Nacional de Policía, que consideraba que podía gestionar con Senegal su repatriación a Dakar en los 60 días que, como mucho, puede durar legalmente su reclusión. Ya ha pasado ese plazo y no han podido ser repatriados, por lo que quedan en libertad como contempla la ley. Los 82 han comenzado a solicitar refugio o protección internacional en España, lo que legalmente bloquea además cualquier nuevo intento de detenerlos para repatriarlos hasta que su caso se resuelva con un sí o un no. Recordemos que cualquier inmigrante que llega a las costas españolas en una patera o cayuco o es rescatado en el mar recibe en cuestión de horas una orden de devolución que puede ser ejecutada directamente sin instruir ningún expediente adicional. Sin embargo, no puede ser detenido más de 72 72 horas sin la autorización de un juez.
10: Y ahora nos vamos a Murcia, donde tres agentes de la Guardia Civil han resultado heridos después de que una lancha embistiera a su patrullera. La embarcación llevaba una veintena de garrafas de gasolina y sus dos ocupantes han sido detenidos.
11: Estos arrestos se suman a otros dos practicados el lunes en Cartagena, relacionados presuntamente con el traslado irregular de migrantes.
10: Nos lo cuenta Daniel Jiménez.
14: La Guardia Civil ha interceptado en alta mar, a la altura de Cabo Cope, en el municipio de Águilas, una lancha con dos motores y 20 garrafas de gasolina a bordo y ha detenido a los dos patrones. La intervención se ha llevado a cabo tras una persecución en la que la embarcación de la Benemérita tuvo apoyo de un helicóptero. El delegado del gobierno, Francisco Lucas, ha reafirmado el compromiso del Ejecutivo Central con la seguridad de las costas de la región.
15: Seguimos alejado del ruido político, de la demagogia y del populismo, seguimos luchando con firmeza contra las mafias que operan en nuestras costas.
14: Estas dos detenciones se suman a las practicadas el pasado lunes en Cartagena, cuando agentes del Servicio Marítimo interceptaron otra embarcación a 12 millas al sureste del Monte de las Cenizas y detuvieron a otras dos personas.
10: Y en Canarias, nuevo golpe al narcotráfico en el mar. Policía y Guardia Civil han interceptado un remolcador con más de 3 toneladas de cocaína a bordo.
11: El barco con bandera de Panamá fue localizado en aguas próximas a Canarias con 139 fardos de droga que suman unos 3.360 kilos. Los 8 tripulantes de nacionalidad albanesa y filipina han sido detenidos y permanecen a disposición de la Audiencia Nacional.
10: El ministro de Agricultura, Pesca y Alimentación, Luis Planas, reúne hoy al sector pesquero y acuícola para abordar las principales negociaciones que la Unión Europea tiene sobre la mesa.
11: Entre ellas, el futuro presupuesto europeo para 2028-2034, un periodo y la revisión de la política pesquera común y del plan de gestión del Mediterráneo, además de las cuotas de pesca para 2027 que se negociarán en diciembre. Las cofradías reclaman también fondos pesqueros suficientes y cambios en el plan del Mediterráneo, que ha reducido los días de actividad de la flota de arrastre.
10: Y en lo internacional, el portaaviones estadounidense Abraham Lincoln ha estado más de 8 meses desplegado en el Oriente Próximo. En su regreso a casa, ha amarrado en un puerto de Tailandia con una escala de 5 días. Más información de nuestra corresponsal en Washington, María Carou.
16: Unos 5.000 soldados y tripulantes han pasado casi 9 meses a bordo del Abraham Lincoln. Es uno de los mayores portaaviones de la Armada de los Estados Unidos, que salió de puerto en noviembre del año pasado. Fue redirigido a Oriente Medio en el mes de enero y ha estado en la zona durante todo este tiempo. Es el buque que ha llevado a bordo, por ejemplo, los cazas F-35 que Estados Unidos está utilizando en esta guerra y que de alguna forma simboliza las complicaciones que el ejército norteamericano está teniendo o ha tenido en esta contienda. Ha tenido, por ejemplo, el buque problemas para abastecerse de forma sencilla una vez que los misiles iraníes impactaron contra una base naval estadounidense en Bahrein, que es la que se utilizaba para llevar los suministros al Lincoln. Desde esa han tenido que estar utilizando la isla de Diego García, que es más pequeña y que está mucho más lejana físicamente. Y en este tiempo varios medios han reportado también no solo esos problemas de abastecimiento, esas complicaciones, sino también problemas de salud mental entre sus tripulantes, que han estado en una zona de guerra sin pisar tierra durante más de 8 meses. Varios congresistas demócratas en los últimos meses se han hecho eco de esas quejas. Ese buque y sus tripulantes han llegado a Tailandia, al puerto de Pattaya, hacen ahí una escala hasta el domingo, que es cuando emprenden camino hacia su destino final, que es San Diego, en California. Dice el Pentágono que emprenden camino hacia un merecido descanso y en la zona al Lincoln lo reemplaza el portaaviones George Washington.
11: Y mientras tanto, la tensión sigue palpándose en Hormuz. Irán afirma haber colocado más minas en el estrecho y mientras tanto, el ejército estadounidense, según afirma la CNN, afirma haber escoltado a 40 buques con 18 millones de barriles de crudo a través de Hormuz, todo ello mientras ambos países intercambiaban ataques.
10: Y ahora nos vamos al Océano Glacial Ártico, donde Noruega ha detenido un barco ruso de investigación en el archipiélago Svalbard.
11: Sucede tras la petición de una empresa energética ucraniana que busca recuperar los fondos que Rusia le expropió en 2014.
10: Y este año el fenómeno de El Niño podría ser uno de los más intensos de los últimos años, con importantes cambios en las temperaturas y episodios de lluvias extremas en distintas partes del mundo.
11: Es la previsión de la Organización Meteorológica Mundial, que advierte también de sus posibles efectos sobre los océanos.
10: Más detalles, Rosa Basteiro.
17: El Niño se ha consolidado y en los próximos meses la probabilidad de que se intensifique hasta convertirse en un evento de intensidad muy fuerte es de casi el 100%, lo que provocará importantes cambios en los patrones de temperatura y precipitación, con los consiguientes riesgos de inundaciones, sequías y calor extremo.
18: The world must treat it as the urgent climate warning it is.
17: El mundo debe tratarlo como la urgente advertencia climática que es, asegura el secretario general de Naciones Unidas.
18: El Niño conditions will pour fuel.
17: Las condiciones del Niño echarán más leña al fuego de un mundo que se calienta, dice Antonio Guterres. Los impactos golpearán con mayor fuerza, se propagarán más lejos y cruzarán fronteras a una velocidad devastadora. La temperatura superficial del agua en las zonas central y oriental del Pacífico ecuatorial están 2,6 grados por encima de lo normal, pero además, durante julio y principios de agosto, se midieron temperaturas subsuperficiales que sobrepasaron la media hasta en 8 grados. Entre septiembre y noviembre, la Organización Meteorológica Mundial prevé que las temperaturas en casi todo el planeta serán superiores a lo normal, mientras que las pautas de precipitación serán coherentes, dice textualmente la predicción, con la intensa respuesta atmosférica que suele producirse ante un fuerte episodio del Niño en el Pacífico.
10: Bueno, y con estas temperaturas tan cálidas, las playas siguen concentrando buena parte de la afluencia en esta jornada. Y precisamente allí nos fijamos en una costumbre que ha ido perdiendo presencia, el topless.
11: Después de vivir su auge en los años 90, cada vez menos mujeres lo practican en nuestras costas. ¿Y por qué?
10: Pues nos lo cuenta desde Canarias Daniel Díaz.
19: Nuestro recorrido por la playa de las canteras, son pocas las mujeres que disfrutaban del día sin la parte superior del bikini.
20: Sí, puede ser, porque es verdad que por un lado somos como más libres de pensamiento ahora, pero el topless en sí se ha ido abandonando.
21: Bueno, entiendo que por vergüenza, por quizás lo que hemos estado hablando de las redes sociales, por sentirse observadas y quizás también gente pues que no se siente tan segura con su cuerpo o que la puedan juzgar.
19: El hacer topless está en desuso. Detrás, el miedo a fotos indiscretas o por respeto a su propia privacidad. Soledad Murillo, socióloga y experta en políticas de igualdad.
22: Las mujeres jóvenes están viendo lo que nosotras no veíamos en los años 80 y 90, y es permanentemente la apelación a un cuerpo cargado de dietas, necesariamente un cuerpo muy sexualizado, muy para agradar.
19: Lo que antes era una práctica habitual, hacer topless, se ha convertido para muchas mujeres en tabú.
0: Y con esta noticia cerramos el bloque informativo de hoy, jueves 3 de septiembre.

0: hace pie.
1: Están escuchando Haré lo que pueda de Puño Dragón. Con él nos despedimos hoy. También con él le damos las gracias y decimos adiós a nuestra compañera Ruth Drake. Es una pena que se nos marche del equipo, aunque estamos seguros de que seguirá pasándose por la cubierta de Españoles en la Mar cuando tenga ocasión.
2: Hombre, por supuesto, esto ha sido una travesía maravillosa. Quiero agradecer a todos mis compañeros y a Coral también especialmente, tanto a Fernando en la antigua temporada, ahora a ti también, Diego, a Alex, por supuesto, y a todos los que están detrás. Ha sido magnífico embarcarme en este navío y bueno, espero que vosotros también hayáis disfrutado tanto como yo.
3: Te vamos a echar mucho de menos.
2: Pero bueno, prometo que, aunque yo me baje del barco ahora mismo, va a ser algo temporal. Espero, de alguna manera, esperaros en algún puerto, aunque sea para visitaros de forma
1: no saques tus cosas del camarote. Bueno, pues la tripulación de Españoles en la Mar la forman Pepo Sherman en la técnica, Juan Carlos López y Cristina Dorado en producción, en cubierta Alexey Ersov, Ramiro Barea, Ruth Drake, a mi lado Coral Consuegra y quien nos habla, Diego Tábara. Nosotros echamos el ancla por hoy, pero volvemos mañana para seguir surcando las aguas en vuestra compañía aquí en Radio Exterior de España.

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1: Hemos estrenado nueva temporada, una muy especial porque cumpliremos 15 años de emisión con contenidos nuevos, pero sin olvidarnos de secciones que interesan y que también han formado parte de todo este recorrido.
2: Es el caso de nuestra cita semanal con grandes investigadores españoles en nuestra sección A Ciencia Cierta, cuyo titular es otro gran científico español, que es nuestro científico de cabecera, José Antonio López Hall, que ya está con nosotros. Hoy retomamos el curso con él y en unos momentos vamos a repasar algunas pandemias que trascendieron al mundo, provocadas por virus o por otros microorganismos, como por ejemplo la peste antonina en el Imperio Romano.
1: También nos acompañan Javier Tenés en la redacción, Nuria Álvaro en la producción y Pepo Sarman en el control técnico. Comenzamos.
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1: Pues comenzamos una temporada más hablando en Marca España de ciencia, de divulgación científica, como les comentábamos, de la mano de nuestro compañero y colaborador de Radio Exterior, José Antonio López Guerrero, catedrático de microbiología de la UNAM y académico de la Real Academia Europea de Doctores. Buenos días, Hal, bienvenido a este nuevo curso radiofónico. ¿Qué tal?
3: Muy buenos días a los dos, muy bien, nada. Oye, ¿os veo más altos o me lo parece a mí? No sé, las vacaciones, no sé, os veo diferente.
1: Más morenos,
3: no,
1: sí. Creo.
3: Es que ha pasado tiempo ya.
4: Te lo agradecemos. Mojar, pero
1: más
4: ya...
1: morenos sí, más altos no.
4: No creo.
1: Bueno, creo que para abrir boca hoy nos traías un tema sobre curiosidades pandémicas, pero antes no nos resistimos también como amantes de la ciencia a preguntarte por ese pasado eclipse del 12 de agosto, ¿dónde y cómo lo has vivido tú?
3: Qué gran evento,
1: Fue una pasada.
3: Vamos, único, de verdad. Bueno, único no porque se va a repetir, pero vamos, tuve la buena y también de alguna forma la mala idea de irme con mi familia y unas amigas a Foz.
4: Ah, sí, que lo comentaste.
3: Sí, ahí en la costa de Lugo, que bueno, digo que es buena idea puesto que es un sitio realmente privilegiado y además estaban en fiestas, por cierto.
4: Vaya.
3: Muy bien, y con una gastronomía también fantástica, como todos los oyentes se pueden imaginar. Y bueno, la mala idea fue un poquito puesto que como ya nos avisaron con tiempo, estaba gran parte de la costa cantábrica pues envuelta en nubes bajas, nos dijeron. Para, al final, simplemente bajando 50 kilómetros tierra adentro en Vilalba, pues disfrutamos y nos emocionamos con los casi récord en España, casi 110 segundos más o menos de eclipse total. Increíble, de verdad, ver esa corona solar y esas fulguraciones rojizas de la cromosfera. Una maravilla. Ah, y que, por cierto, un momento único para hacer buenos amigos. Concretamente, un saludo a nuestros ya nuevos amigos Adriano, Teresa y familia, que son cordobeses, con los que esperamos repetir, atención, experiencia el próximo año en ese eclipse también total que se podrá ver, creo que en Málaga, bueno, por lo menos.
4: Esperamos también que los hayas fichado para seguidores.
1: Nuestros oyentes.
4: Oye, este que estáis ahí,
3: claro.
4: Amigos. Saludos.
3: Ya tenemos pico de audiencia, 3 oyentes más.
4: Muy bien. Bueno, pues ahí estará ese 2 de agosto de 2027 Radio Exterior para cubrir ese segundo eclipse de sol total del siglo. En el 28 vamos a tener otro total, pero anular, y habrá que esperar hasta el 2053, ¿no? Allí también podemos estar, ¿no? Esperemos, toquemos madera para hablar de curiosidades. Bueno, vamos a hablar ahora sí que ya de curiosidades en torno a pandemias, sobre la que eres, esto sí, un experto. Si te parece, dejamos las plagas de la peste negra que tanto se han representado en la literatura y en el cine y que las produce una bacteria, pero eso lo dejamos para otro momento y ahora nos centramos, si te parece, en aquellas de origen vírico, que son más tu especialidad, ¿no? Para empezar, podemos hablar de la peste antonina, que llegó a diezmar, parece ser, algunas legiones romanas.
3: Efectivamente, sí, eso parece. Llegó a matar a varios miles de habitantes de Roma, Roma capital, se entiende, al día. Hablamos de los años de 165 a 180 de nuestra era, todavía con el famoso médico Claudio Galeno, creo que en activo, y según algunos cálculos pudo causar la muerte de hasta 5 millones de personas en un mundo que no tendría en su conjunto más de 300 millones, como digo, en total, ¿no? Como si solo existieran en ese momento todos los habitantes de Estados Unidos en la Tierra. Ajá. Entonces, si queremos hacer esa comparativa, 5 millones de fallecidos en un mundo de 300 millones millones, con 7 millones de fallecidos, por ejemplo, de la COVID, en un mundo de más de 8.000 millones. O sea, que realmente las comparaciones a veces son odiosas.
1: Y, Hal, ¿por qué se llamó la peste Antonina y, sobre todo, qué la causó, no?
3: Pues, empezando por el bicho, todo parece indicar, obviamente son todos pues, estudios pues de arqueología histórica, literaria casi, todo parece indicar que fue la viruela. Hay otros estudios que se inclinan incluso por el sarampión, que ese que muchos siguen de alguna forma subestimando y negándose a vacunarse y que está causando realmente estragos ahora mismo en la primera potencia mundial del mundo, para que se lo hagan mirar por lo menos, sobre todo al secretario de Sanidad que tienen por allí. La viruela es uno de los virus que más seres humanos ha matado y por otra parte es el primer organismo, aquí digo no vivo, porque los virus no son seres vivos, que el ser humano ha podido extinguir de forma consciente, ¿no? Y el sarampión, bueno, pues es uno de los que tienen mayor capacidad de contagio y que por, bueno, entre otras razones, por los antivacunas está volviendo con fuerza, como decía antes, en algunos países como en Estados Unidos, que hay que decirlo todo. En cuanto al nombre de peste Antonina, bueno, pues se debe a que entre los afectados y muertos, se encontraba, el virus no hacía distingos, se encontraba el coemperador Lucio Vero, que era de la dinastía de los Marcos Aurelio Antonino.
4: Bueno, entonces una peste, como todas, pues muy democrática, no hacía distingos, pero sí para ponerle el nombre. Mira, no le pusieron la peste de Pepe, le pusieron la peste de Antonino.
3: De todo un coemperador.
4: Sí, sí. Bueno, antes decía yo que no íbamos a hablar de la peste negra, pero vamos a hacer una pequeña excepción, si te parece, Hal, porque creo que lo merece la pena, para hablar de otra plaga del Imperio Romano, en este caso del Imperio Romano de Oriente. Se llamó, si no tengo mal entendido, la plaga de Justiniano, otro noble.
3: Sí, aquí sí parece que hablamos de una bacteria. Es una plaga que afectó al Imperio Bizantino y según parece incluso a su capital, Constantinopla, que es actual Estambul. Y aquí estamos hablando de los años en 541 o 750 de nuestra era, ¿no? Como bien comentas, Manuel, la causó esta peste, la mundialmente conocida y temida, aunque hoy día se cura simplemente con antibióticos, mientras nos haga resistente, eso sí. Hablamos de la peste negra o peste bubónica, como se suele manifestar, y que la causa, como estamos diciendo, una bacteria, Yersinia pestis, que está transportada, que es una bacteria que puede estar transportada en pulgas que viajan a su vez en roedores. Es la primera peste conocida y también la primera peste descrita. Luego llegarían unas 20 pestes más con la ya más que famosa, porque se ha representado ya por activa y por pasiva en todas las películas del siglo XIV, la peste de Justiniano. En ese caso murieron entre 25 y 50 millones de personas, que se dice pronto, ¿no? En torno al 20% de la población mundial de aquel momento, ¿no? Y se llamó así porque el primer gran brote se produjo durante el reinado pues de Justiniano I, en el siglo, como estamos comentando, en el siglo VI.
1: También una cifra muy, muy fuerte. Dábamos ahora un pequeño salto de un milenio y vamos a situar en el siglo XV con la colonización de América, que no el descubrimiento, puesto que América ya estaba bien descubierta. Desde tribus indígenas, ¿no? Además de llevarnos caballos y armas de fuego, importamos algo más mortífero también, ¿verdad, Hal?
3: Pues por desgracia sí, algo más mortífero e indestructible en aquella época al menos, ¿no? Porque aquí volvemos a hablar otra vez de la misma viruela que quizás, en este caso, la de que comentábamos antes, la viruela de Antonino, si es que fue realmente la viruela. Cuando llegamos a América, en Europa ya llevábamos milenios, miles de años seguramente, bregando con brotes de viruela, causando estragos, eso sí. Y aunque seguía matando, y pues, solamente como dato decir que se habla de hasta 500 millones de personas de muertos por viruela, desde que ya existía la vacuna de Jenner, o sea, desde principio del siglo XIX. ¿No? Pues de alguna forma los europeos ya poco a poco hemos ido contando con cierta inmunidad, cosa que no ocurría con los indígenas, ¿no? Claro. Llegamos a, por esto, por llevar un bicho contra los que ellos eran naif, no eran inmunes, a prácticamente exterminar tribus enteras o incluso diezmar el número de habitantes de muchas islas y territorios. Pues a cambio, bueno, pues aquí como si fueran cromos, sí, ellos creo nos regalaron la sífilis, aunque aquí hay también debate científico.
4: Valiente regalito. Bueno, lo que sí parece es que con la sífilis sí que se empezó a desarrollar una vacunación efectiva bastante pronto. No sé si es así.
3: Pues sí, sí. La verdad es que, estamos hablando, si volvemos quizás más que la sífilis, que es una otra bacteria, si volvemos al virus, volvemos a la viruela, pues que era un patógeno muy peligroso, se empezó a desarrollar una forma de inmunidad, de inmunización en Europa, también algo peligrosa, que es la variolización. De hecho, en variantes diversas de esta variolización ya se practicaba en China pues muchos siglos atrás. Esto consiste en una persona que ha tenido la viruela, desarrolla unas pústulas, con una lanceta le quitas, o con una aguja, con lo que sea, le quitas parte de la pus de esa herida que tiene, cuando ya el paciente se está recuperando, y se la transfieres a otra persona. O sea, le estás transfiriendo de alguna forma el patógeno. La idea es transferírselo debilitado, si no muerto, para que la persona desarrolle inmunidad, pero no muera de la viruela. Uh-huh. Muchas veces el procedimiento en sí era altamente peligroso, o sea que eso es... Pero bueno, finalmente en Constantinopla estaba la mujer del embajador, que era Lady Montagu, que vio aquello, como hacían los otomanos, hacían aquellas variolizaciones, se fue a Inglaterra, empezó a comentarlo, incluso se lo dijo a la reina, y esto llegó a oído de un médico rural, Edward Jenner, y que viendo el proceso de variolización y otro hecho curioso, y es que él veía que las vaqueras que ordeñaban las vacas de los pueblos no sufrían la viruela humana. Cuando había una plaga de viruela, ellas permanecían impolutas, permanecían intactas, no se le llenaba la cara, no se le picaba la cara de viruela. Pues empezó a asociar y dice, bueno, pues a lo mejor la viruela de la vaca también protege de la viruela contra los humanos. Y empezó ya un proceso que ya hoy día conocemos como vacunación.
4: Muy bien. Curioso. Que viene de ahí, precisamente, de vaca.
3: De vaca, aunque hay... Sí, viene de vaca vacunación, aunque hay algunos estudios de algunos grupos, por ejemplo en Brasil, que apuntan que quizás la vacuna que utilizó Jenner no era de vaca, sino que era de burro. ¿Ah? Entonces a lo mejor tendríamos que hablar de equinación o algo así, pero vamos, vale. Con vacunación todos nos entendemos.
4: Muy bien.
1: Bueno, hace poco estuviste también muy activo explicándonos a todos cómo se transmiten los hantavirus por el brote que se produjo en un crucero de lujo en el sur de Argentina. A lo largo de este año, en este sentido, hay una curiosidad histórica sobre la que se ha hablado poco, que ha sido reflejada en series tan populares como Los Tudor, ¿no? Me estoy refiriendo al denominado sudor inglés. ¿Esto qué es?
3: Sudor inglés, sí, efectivamente. Y yo no lo conocía tampoco. De hecho, puedo decir que ayer terminé el último episodio de la magnífica serie de hace ya 20 años o hacía tiempo. Que eran los Tudor, ¿no?
4: Qué buena la serie. Muy buena.
3: Muy buena, la verdad que es estupenda. La recomiendo fuertemente. Quizás incluso con la de Roma, otra así histórica muy, muy estupenda. Bueno, pues en esa serie trata de la vida de Enrique VIII y también de su descendencia. Bueno, pues en uno de los capítulos, y no voy a hacer spoiler más de lo necesario, pues de repente empezó a morir gente, nobles, campesinos, de forma repentina tras una agonía entre sudores. Tenían de repente fiebre alta, sudores, y en pocas horas podían morir, o en pocas horas se recuperaban y aquí no ha pasado nada. Ellos en la película hablaban del sudor o de sudor inglés, puesto que esta enfermedad también se extendió a otras partes de Europa, ¿no? Era una enfermedad infecciosa, pues cuyos síntomas aparecían, como digo, bruscamente, y morías o te curabas bruscamente. Bueno, pues hay diferentes estudios que apuntan en esta dirección, que eso podría ser algo histórico, algo real.
4: ¿Y el responsable era?
3: And the winner is. Pues no está muy claro, ¿no? Se sigue investigando, de hecho, sobre la documentación de la época. Y bueno, ya que antes has mencionado, Sabrina, lo de los hantavirus, pues una de las hipótesis más plausibles sería que un posible brote de hantavirus que habría desaparecido años más tarde, afortunadamente, que es un tipo de hantavirus pulmonar, o al menos relacionados con esta familia de virus. Aunque también se apunta, hay otros estudios que apuntan a otros virus, de otras opciones de virus transmisibles también por roedores o por insectos, ¿no? Y bueno, y también se habla en alguno de los escritos, en alguno de la documentación que se está estudiando, sobre una posible gripe extrema, ¿no? En muchos casos, la muerte, como digo, aparecía pues tras 24 horas de los primeros síntomas, algo que en la gripe que conocemos no suele ser así, afortunadamente, ¿no? El periodo de esta plaga que apareció y desapareció va desde 1485, ya digo, con Enrique VIII, hasta 1551. Causaba miedo entre los síntomas y también entre la población sana, causaba miedo, causaba ansiedad, mareos, mucho sudor, delirios y finalmente, si ocurría, pues la muerte. Se produjeron varios brotes y en total pudieron morir en torno a unas 100.000 personas.
1: Vale. También muchos. Bueno, pues nada, habrá que ver esta serie. Yo la verdad que no la he visto, así que tomo lo que decís y la vamos a...
3: Deja el micrófono y vete corriendo.
1: Voy a ver. Y ya que has mencionado la gripe, Hal, vayamos a la más conocida, la de 1918, esa mal llamada...
3: Sí, gripe española. Que
4: deberíamos decirme llamarla gripe no española.
3: No española, o si queremos devolverles la papeleta, gripe yanqui o gripe estadounidense, porque todo apunta a que fueron las tropas norteamericanas.
4: Ajá.
3: Sí, es una la gripe que, según a quien se le pregunte, causó entre 50 o 100 millones de muertos en el año 1918, que, como bien sabemos, es un año tremendo, porque era el final de la Primera Guerra Mundial, las condiciones sanitarias, económicas, sociales eran tremendamente malas. Y bueno, pues en ese año las tropas norteamericanas, creo que estaban en un cuartel de Kansas, y vinieron a combatir en la Gran Guerra. Todavía no era la Primera Guerra, porque no se pensaba que iba a haber una Segunda Guerra, y vinieron y se trajeron algo más que armas. Algunos de los soldados vinieron ya enfermos, no se sabe muy bien de dónde se infectaron. Hay fuentes que apuntan a que cerca de ese cuartel estaban construyendo el ferrocarril, y algunos de los trabajadores a lo mejor vinieron desde China, porque se piensa que la gripe pasó de un ave a un humano.
4: Ajá.
3: Pues se trajo la enfermedad, se trajo la gripe, que se extendió como la pólvora por toda Europa y mató, según parece, a más personas que dicen en algunos casos que incluso en las dos guerras mundiales juntas.
4: Sí.
1: Qué fuerte.
4: Y no sé por qué tengo la sensación, o he leído en algún sitio, que las gripes parece que llevan un patrón cíclico, que cada dos o tres décadas hay una pandemia. ¿Esto puede ser así? ¿Es cierto?
3: Pues sí. Y simplemente apuntar que lo de gripe española era porque España no estaba en guerra, entonces fue la primera que documentó, y quizá los americanos, o quien fuera, muy rápido dijeron, pues venga, le encasquetamos el cuasi de San Benito, ¿sí?
4: Sí.
3: A los españoles y ya. Pero vamos, simplemente fue porque España, que no estaba en guerra, pues se pudo dedicar a documentar otras cosas más allá de, por desgracia, el número de fallecidos en la guerra.
4: Vaya.
3: Y sí, ¿por qué la gripe? ¿Por qué la gripe evoluciona tanto? Todos los virus evolucionan. Todos los virus, cada vez que se replican en una persona o en un organismo, van, cada copia que va saliendo nueva puede tener alguna pequeña variación, alguna pequeña mutación. Muchas de ellas hacen que el virus no sea viable y desaparezca, pero otras pueden darle alguna característica positiva al virus, alguna ventaja, y se va adaptando. A eso se le llama deriva genética. Poco Ajá. a poco se va derivando, drift en inglés, va derivando el virus, cada vez se va adaptando, algo que vivimos todos con el coronavirus, con la pandemia. Pero el virus de la gripe tiene otra cosa más, y es que sus genes, digamos que los tiene como si fueran pequeños cromosomas, los tienen como cromos separados. De forma que alguna vez, y se piensa que quizás de cada 20 años, se pueden intercambiarse gran cantidad de material genético. Uno de estos cromos entero pasa de un virus a otro y de repente tenemos un virus nuevo contra el que no tenemos defensas. Y eso pues acarrea normalmente una pandemia. Y se habla de eso, se habla de una pandemia cada 20, cada 30 años. La última gorda creo que fue en el 2009, la mal llamada gripe mexicana al principio, luego gripe A.
4: Qué manía con ponerle origen a las cosas así.
3: Sí,
4: ¿no?
3: Sí,
4: para estigmatizar a,
3: sí, porque
4: a todo el mundo.
3: Los primeros casos se dieron allí y ala, ya ahí el sello ya. Sí, sí, pero al final se quitó la denominación de origen y se quedó como gripe H1N1 o gripe A.
4: Mejor.
1: Desde luego, vemos que este virus efectivamente cambia mucho a lo largo de los siglos. Tú siempre habías apostado por una pandemia de gripe antes de sufrir la del coronavirus, o así lo describiste en tu libro Virus, ni vivos ni muertos. No sé si sigues pensando que la próxima pandemia también será de gripe, o si también hemos aprendido un poco de todo lo anterior.
3: Sí, en ese libro, en la segunda edición, se publicó meses antes de que nos encerraran por coronavirus. Y efectivamente yo apostaba de pandemia y apostaba por la gripe, puesto que casi todas las pandemias que vamos sufriendo de forma periódica suelen ser de gripe. Y bueno, pues me equivoqué. Lo siento mucho, me he equivocado. Y entonces la pandemia fue de coronavirus, otro virus que es muy cambiante, que evoluciona también. Evoluciona menos de lo que podría evolucionar porque es grande, pero evoluciona. Ahora, ¿qué pienso? Sigo apostando por la gripe. O sea, y de hecho tenemos un virus de la gripe que era muy peligroso, que es el H5N1, la gripe aviaria, que afortunadamente, a medida que se va acercando al humano, porque ya se transmite entre mamíferos, parece que va perdiendo virulencia, porque hasta hace poco tenía un 30% de mortalidad, mataba a uno de cada tres infectados. Parece que eso va perdiendo, pero se va adaptando rápidamente y seguramente tendremos que estar pendientes. ¿Estamos más preparados? Sí. La pandemia nos ha hecho olvidar muchas cosas. Ya nos hemos olvidado de la higiene, de la ventilación, de muchas cosas. Pero afortunadamente la coordinación entre países, la coordinación entre centros de vigilancia, centros de control y de emergencia y demás, parece que se ha engrasado un poquito más.
4: Pero tú has hablado siempre de que no sabemos cuándo, pero sí que vamos a tener nuevas pandemias, ¿no? Eso está claro, que no tenemos todo controlado, sí, en este mundo, ¿no?
1: Aunque hemos mejorado y aprendido, pero nos falta todavía eso cada cuánto, ¿no?
3: Sí, sí, sí. Hay muchos factores. Cada vez somos más habitantes, el 80% vivimos en grandes aglomeraciones, en grandes ciudades, tráficos, no sé si ilegales o alegales, de animales, cambio climático, todo eso es un caldo de cultivo que favorece el contacto con virus. Casi siempre, casi seguro que va a ser un virus de otro animal, una zoonosis. Entonces, efectivamente, la frase es esa, no tenemos claro cuándo, pero sí sabemos que vendrá. Esperemos que cuando venga, como estábamos hablando, nos pille realmente con esa maquinaria de vigilancia bien engrasada y con la tecnología suficiente para avanzar rápidamente.
1: Y en ese último flash que tenemos para terminar, ya que hablamos de pandemias con virus, vamos a poner un punto de optimismo, que nos pillen bien engrasados, y creo que también con tu grupo de investigación ha recibido financiación pública bien escaso para tratar de encontrar y caracterizar nuevos y más efectivos antivirales, que también es un poco la clave, ¿no?
3: Pues sí, somos un grupo privilegiado ahora mismo. Hemos conseguido una financiación pública para los próximos 4 años, pequeñita, pero ahí estamos. Y la idea es estudiar antivirales, pero estudiar antivirales especiales, antivirales que sean capaces de reconocer una parte de los virus tan importante para los virus que no permita mucha mutación, porque son enzimas, son proteína del virus que necesita para replicar y demás, que si cambian un poquito, a lo mejor el virus ya no es viable, ya no es efectivo. Entonces, si dirigimos dianas terapéuticas, ajá, antivirales contra esa parte del virus, ya, tan importante, pues podríamos conseguir antivirales no contra un virus específico, sino quizás contra un amplio espectro de posibles virus.
1: Esa es la clave. Bueno, pues no podemos evitar que siga habiendo enfermedades, pero sí que por lo menos, como estamos comentando, que estemos preparados, bien engrasados para afrontarlas, y como siempre la clave es más inversión, más investigación para intentar compensarlo, ¿no? Bueno, pues hemos repasado algunas de las pandemias provocadas por virus contigo. Hemos comenzado el curso de nuevo. Te esperamos la próxima semana. Muchísimas gracias, José Antonio López Hal.
3: Aquí estaremos, engrasados también.
5: Investigación Marca España.
6: Ya la salía de Asturias, ya la entraba en la montaña.
1: Terminamos con música, porque del jueves 3 al domingo 6 de septiembre, en estos próximos días, el Teatro Fígaro de Madrid acoge el estreno nacional de Códigos, el nuevo montaje del bailador y coreógrafo gaditano Eduardo Guerrero.
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6: Pablo Guerrero. Cuando en 1972 Pablo Guerrero grabó el álbum Acántaros, España todavía estaba atrapada en un tiempo de espera y decidió que era el momento de dejar que todo se desbordase. El tema titular no fue solo una canción, era una invitación a la ruptura, una proclama lírica que desafiaba el inmovilismo, con una suavidad que paradójicamente resultaba revolucionaria.

Hay algo en la voz de Guerrero que suena a campo abierto después de la tormenta. Una calma tensa que te obliga a prestar atención a las palabras. Es una oda a la libertad que no necesita estruendos para hacerse notar. Se filtra en la cabeza como el agua que da nombre al disco, limpiando el polvo de la rutina y recordándonos que siempre es posible y necesario empezar a construir un mundo nuevo desde cero.

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1: Saludos, ¿cómo están? Soy Adoración Fernández Armero y en nombre del equipo de este programa les doy la bienvenida a Enclave Turismo, el espacio viajero y gastronómico de Radio Exterior de España. Hoy en una edición especial porque comenzamos una nueva sección, Rutas con Arte. José Barrero, compañeros, saludos. ¿En qué va a consistir y sobre todo quién nos va a acompañar?
2: ¿Qué tal? Muy buenas. Rutas con Arte nos va a llevar por toda España para descubrir los tesoros y secretos artísticos que alberga nuestro país y que no son tan conocidos. Nuestro patrimonio histórico, artístico, es ingente, pero en realidad siempre se habla y se publicita lo mismo. Nosotros vamos a contar lo que en muchas ocasiones ha pasado desapercibido, incluso invisible a los ojos de la mayoría. Y lo más importante, quien nos va a guiar por estas rutas con arte es Paloma Martín Esperanza, doctora en Historia del Arte, periodista, profesora universitaria y desde hoy mismo colaboradora de Enclave Turismo.
1: Pues no perdemos más tiempo, la verdad que qué ganas de iniciar estas rutas tan especiales con Paloma Martín Esperanza. Comienza Enclave Turismo.
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1: En Clave Turismo estamos de estreno, vayan acostumbrándose a esta sintonía, es la de Rutas con Arte, la nueva sección en el programa, José.
2: Sí, y como hemos señalado, nueva colaboradora, Paloma Martín Esperanza, doctora en Historia del Arte, periodista, profesora universitaria.
1: Pues con Paloma, que ya nos acompaña en los estudios de Radio Exterior de España, haremos las rutas turísticas por los tesoros y secretos artísticos en España. Paloma, como digo, está aquí ya con nosotros. Paloma, bienvenida, estamos encantados de tenerte en esta nueva sección.
3: Muchas gracias, encantada igualmente. José, Adoración, y además para hablar de un tema que me interesa muchísimo, así que adelante.
2: Alegría, Paloma, que estés con nosotros.
1: Claro que sí, además que en esta primera ruta vamos a un rincón de Cantabria. Y es que el Partenón de Atenas es uno de los monumentos más emblemáticos de todos los tiempos. Construido por Pericles en lo alto de la Acrópolis hace más de 2.500 años, ha sido copiado e imitado muchas veces a lo largo de la historia. ¿Pero sabían ustedes que en el norte de España podemos encontrar una de esas réplicas? Sobre un montículo de Cantabria se construyó a finales del siglo XIX un templo muy particular, el conocido como Partenón de las Fraguas.
2: Este espectacular edificio, erigido a imitación de un templo clásico en el municipio de Arenas de Iguña, se levanta sobre un montículo de una finca palaciega de más de 60 hectáreas, rodeado de grandes bosques y jardines. El verdor del paisaje cántabro contrasta con la claridad de la piedra del templo, que busca trasladarnos a la época griega y romana. Actualmente es la parroquia del pueblo y lleva por nombre Iglesia de San Jorge, pero originalmente tuvo otra curiosa función.
1: Se trata de un enclave muy especial y desconocido, pero que esconde un gran interés artístico. Además de estar ubicado en un paisaje espectacular, ha sido escenario de una famosa película de Amenábar, de terror. Bueno, vamos a hablar de muchas cosas que esconde este Partenón de las Fraguas.
2: Sí, y lo primero, Paloma, lo primero de todo, ¿qué tiene de particular este edificio, el llamado Partenón de las Fraguas? Cuéntanos cómo es y qué le hace tan especial, Paloma.
3: Pues, como es habitual en la arquitectura clásica, estamos hablando de un templo, un edificio de grandes dimensiones, un edificio monumental, tanto por su tamaño como por su composición. Para que os hagáis la idea, tiene más de 40 columnas en piedra caliza, está íntegramente construido en piedra. Esto hace que sea un edificio de gran rotundidad, solemnidad, pero hay que decir que no se parece mucho al Partenón. Nosotros lo llamamos Partenón de las Fraguas coloquialmente, pero en realidad estilísticamente es un templo diferente al Partenón. Por ejemplo, el Partenón de Atenas pues está construido en orden dórico, mientras que el Partenón de las Fraguas está construido en orden corintio. Es hexástilo, es decir, que tiene 6 columnas en su frontal. El Partenón de Atenas tiene 8. El Partenón de Atenas está construido sobre escalinata. Este nuestro, el de Cantabria, está construido sobre un zócalo. Es decir, hay cosas que son diferentes entre uno y otro. Se parece mucho más este templo a los templos romanos. Y esto es interesante porque Los modelos que va a tomar el arquitecto, del que hablaremos después, para construir este templo de las fraguas, son realmente modelos romanos. Por ejemplo, la Maison Carrée en Nîmes, en Francia, uh-huh. o aquí en la península ibérica, pues tenemos los templos de Évora, el templo romano de Évora, o los templos de Mérida, ¿no? el famoso templo de Diana. Se parece mucho más entonces a un templo romano, pero en cualquier caso es un templo clásico. ¿Por qué lo llamamos Partenón coloquialmente? Porque cuando tenemos que pensar en el edificio de la antigüedad más famoso de todos, ¿no? En el uh-huh. templo más famoso, pues claramente es el Partenón. Entonces, para hacer un símil fácil, pues decimos que este es un Partenón también, aunque, como digo, no se parezca. En cualquier caso, es un edificio de gran belleza. Cuando uno lo visita por primera vez, y yo ahora pienso en la primera vez que lo vi, la experiencia, no vamos a ser tan exagerados como para decir que sobrecoge, pero sí que impacta, porque estamos en un paisaje realmente espectacular, ¿no? Y entonces, de pronto, ver allí un templo clásico que parece un templo romano, pero que en ningún caso lo es, ahora hablamos de su contexto, pues desde luego llama mucho la atención al visitante.
1: La verdad, como muy bien dices, estamos en un paraje espectacular, estamos hablando también de un monumento muy singular y desconocido, pero eso, vamos a ponerlo en su contexto, porque ¿dónde nos situamos exactamente, Paloma?
3: Bueno, el paisaje es precioso, estamos en el Valle de Iguña, en el centro de Cantabria. Este valle es un valle de gran verdor, atravesado por el río Besaya, es una zona muy bonita, con grandes bosques, y allí, ¿no?, en este valle, se ubica el municipio de Arenas de Iguña, al que pertenece una pequeña localidad que se llama Las Fraguas, donde ubicamos el Partenón. Por eso le llamamos el Partenón cántabro o Partenón de Las Fraguas. ¿Qué es este municipio? Bueno, esta localidad que pertenece al municipio de Arenas, la localidad de Las Fraguas, pues en realidad tiene como origen una finca, una gran finca palaciega, por lo tanto el centro de esta localidad es el Palacio de los Hornillos, y el Partenón se ubica en esa gran finca palaciega. Es una finca de más de 60 hectáreas, de las cuales la mayoría están dedicadas a jardines y bosques. Tenemos dos lagos, ¿no?, dos grandes estanques, y una masa boscosa es muy espectacular. Por lo tanto, el paisaje es un paisaje verde, y es llamativo cómo contrasta ese verdor con los edificios que encontramos allí.
2: Estamos hablando entonces de que forma parte de un palacio. ¿A quién pertenecía, Paloma?
3: Sí, en efecto, José. Este es el Palacio de los Hornillos, que es un palacio construido por el primer duque de Santo Mauro a finales del siglo XIX. ¿Quién es el duque de Santo Mauro? Bueno, pues este fue el jefe de palacio de Alfonso XIII. Y este dato es importante para entender la construcción del palacio, porque Alfonso XIII va a promover la erección de distintos edificios de un estilo similar al que nos encontramos en el Palacio de los Hornillos en el norte peninsular. Entonces, este Palacio de los Hornillos en la actualidad es una finca privada, lamentablemente no se puede visitar, pero sí que se pueden visitar los alrededores, es decir, el Partenón de las Fraguas, que se ubica dentro de la finca del palacio, sí que es visitable. Era la capilla panteón del palacio, por lo tanto está relacionado con la construcción, ¿no?, de ese edificio. Actualmente pertenece todo este entorno al Marqués de Santa Cruz, pertenece a una familia privada, por lo tanto, como digo, el palacio como tal no se puede visitar, pero es un palacio muy conocido porque fue el escenario de la película de Los Otros, de Alejandra Amenábar, protagonizada por Nicole Kidman, entonces seguramente nuestros oyentes han visto, muchos de ellos, la película y recordarán, ¿no?, esas escenas. La capilla Panteón, que es el Partenón de las Fraguas, se construye en 1899. Tiene como finalidad servir como mausoleo para el duque de Santo Mauro y su familia, pero después va a ser donada a la localidad de Las Fraguas. Por lo tanto, en la actualidad es la parroquia del pueblo y allí se celebran las misas, etcétera, ¿no? O sea, que tiene todavía un uso. Originalmente, como digo, estaba pensada para ser un panteón. Uh-huh. Y el proyecto del Palacio de los Hornillos, y aquí entra ya en juego esta cultura que va a promover el rey Alfonso XIII, fue construido por un arquitecto inglés que se llama Ralph Selden Wornum, que es un arquitecto que va a promover en España un estilo muy particular que tenemos en el norte de España, que se llama el estilo pintoresquista.
1: Bueno, ¿y qué es lo que hace un arquitecto inglés en el norte de España? Y sobre todo, ¿qué es eso de este estilo pintoresquista? Pues la verdad, yo no lo había oído nunca.
3: Pues es muy curioso, ¿no? Es un estilo que surge en el siglo XVIII en Inglaterra y que, por lo tanto, quienes van a promover en otras partes de Europa el estilo van a ser arquitectos ingleses. El estilo pintoresquista es el que vemos en el Palacio de los Hornillos. ¿Cómo es? Bueno, pues ventanas de estilo Tudor, un estilo que llamamos georgiano, que combina distintos materiales, mucho ladrillo, tablones de madera, haciendo aspas, que recuerdan un poquito, para que nos hagamos a la idea, los cottage ingleses, esas uh-huh. casas de campo inglesas. Es un estilo, en realidad, el pintoresquista, muy de la campiña inglesa y, por lo tanto, está muy relacionado con la naturaleza y, en particular, con la contemplación de la naturaleza. Pensemos que este estilo surge en el siglo XVIII y va a desarrollarse en el XIX, un momento en el que se ha puesto en boga la corriente romántica. Por lo tanto, aquí entra en juego la contemplación de la naturaleza, una contemplación casi bucólica para entrar en una ensoñación, ¿no? O sea, es decir, que la naturaleza nos ayude con un estilo un poco místico a desarrollar nuestro intelecto. Está relacionado con el mundo de las leyendas, los recuerdos, ¿no? Entonces, toda esa corriente que surge en Inglaterra va a poner el foco, como decimos, en el campo inglés, de ahí que se construyan palacios que recuerdan un poquito a esas cabañas o esos cottage ingleses, pero que va a poner el foco sobre todo en los jardines y en los bosques, ¿no? Y aquí vamos otra vez al Partenón de las Fraguas, donde hemos dicho que lo que más llama la atención de esa finca, una de las cosas que más llama la atención, es su ubicación, ese entorno natural tan impresionante que tenemos en el Valle de Iguña. Otra de las particularidades de ese estilo pintoresquista inglés es que se van a construir templetes clásicos en los jardines, ¿no? Entonces, si pensamos en los grandes jardines ingleses y nos vamos, por ejemplo, a películas como Orgullo y Prejuicio, ¿no? Que seguramente también nuestros oyentes tienen en la cabeza, hay una escena en Orgullo y Prejuicio, la última, la protagonizada por Keira Knightley, en la que están el señor Darcy y Elizabeth Bennet hablando y dialogando alrededor de un templete clásico, ¿no? Eso es Stowe House, que es uno de los grandes jardines y palacios ingleses. Hay otros, como por ejemplo Showborough Hall, que también incluyen templetes. Hay muchísimos en Inglaterra, ¿no? Entonces, igual que en las Fraguas tenemos el Partenón, en Inglaterra era muy frecuente construir templetes o templos clásicos dentro de los jardines ingleses, ¿no? De esos jardines tan verdes, tan boscosos, de pronto nos encontrábamos en lo alto, en un montículo natural, un templete, ¿no? Esto es muy frecuente. ¿Por qué construir entonces en Cantabria, en el Palacio de los Hornillos, un templete clásico? Pues el arquitecto, que es inglés, que está muy acostumbrado a esos lugares, encuentra en el paisaje cántabro una similitud con el paisaje inglés. Es que es verdad que cuando uno está allí, dice, bueno, pues es que podría estar perfectamente en Inglaterra. De manera que, al encontrar esa similitud, proyecta un palacio y un jardín muy inglés, ¿no?
2: Hablamos de que podríamos estar dentro de una pequeña Inglaterra, Paloma.
3: Pues sí, de hecho, en distintas publicaciones se ha descrito esta zona del Valle de Iguña como los Cotswold españoles, ¿no? Es los Cotswold que están tan de moda, ¿no? Esa región de los montes Cotswold, donde hay tantísimo turismo, pues se han descrito un poco como los Cotswold españoles. Y aunque pueda parecer un poco pretencioso, quizás, ¿no?, este título, en realidad no lo es, porque es que hay edificios en la localidad. Ahora ya dejamos el palacio atrás, pero si nos vamos a la localidad de Las Fraguas, hay algunos edificios que es que verdaderamente parecen casas inglesas. Son edificios lógicamente relacionados con el palacio, con el servicio, con las personas que vivían alrededor, ¿no?, de ese palacio. Las caballerizas, el edificio de las caballerizas, si subimos una foto a Instagram, por ejemplo, ¿no?, y ponemos dónde estoy, yo estoy convencida que la mayoría de la gente respondería que en los Cotswold, porque es que es un edificio calcado a esas cabañas tan bonitas, ¿no?, que encontramos en esa zona de Inglaterra. La presencia de ingleses en España ha sido siempre muy importante, ¿no?, y sobre todo en el siglo XIX. Se relaciona en gran medida esa presencia de ingleses con la construcción de templetes clásicos. Vamos a dejar de lado Cantabria y nos vamos a la otra punta y nos vamos a Málaga. En Málaga tenemos dos templetes clásicos en jardines. Uno es el templete de la Concepción, construido por los marqueses de Casa Loring, que fue sede de uno de los primeros museos arqueológicos que hubo en España. Pero es que el otro gran templete de Málaga está construido en el llamado cementerio inglés. Como la colonia de ingleses en Málaga en el siglo XIX era tan importante, construyeron un cementerio inglés y allí tenemos un templete que nos recuerda pues, a este otro Partenón de las Fraguas del que estamos hablando. O sea que de alguna manera los ingleses son difusores en España de esta moda por los templetes que ellos a la que ellos estaban tan acostumbrados en sus jardines, ¿no? Ingleses.
1: Pero antes nos comentabas, Paloma, que fue precisamente el rey Alfonso XIII y su mujer Victoria Eugenia, que además era inglesa, los que estaban detrás de este interés por la cultura y el arte ingleses. Y entonces, además de estos templetes que nos acabas de decir en Málaga, ¿hay también otros edificios en España que también se ubican en este mismo gusto?
3: Sí, bueno, es que claro, Alfonso XIII es un gran anglófilo, fue difusor, por ejemplo, en España, no solamente de la cultura y de la arte de Inglaterra, sino también de los deportes, ¿no? El introductor del tenis en España va a ser Alfonso XIII. Claro, la reina Victoria Eugenia, que causa de alguna manera furor, ahora está muy de moda también, ¿no? Por algunas series que se han realizado sobre ella. El furor que hay por estos dos personajes, sobre todo por la reina, que como bien decías, adoración es inglesa, hace que toda la burguesía se quiera empapar, ¿no? De esta misma corriente cultural, intelectual, artística, de manera que sí, van a promover la construcción de otros edificios que simulan o que imitan o que continúan ese estilo pintoresquista del que hablábamos. El pintoresquismo inglés permite de alguna manera incorporar a los jardines estos templos de los que estamos hablando, pero hay otros edificios famosísimos en el norte de España que también forman parte de ese mismo estilo. Por ejemplo, el arquitecto del Partenón de las Fraguas, este Wornum del que hablábamos antes, va a ser el constructor o el que proyecta el Palacio de Miramar en San Sebastián, el Real Palacio de Miramar, que tiene una vista espectacular de la Concha, que hoy en día es municipal, es decir, que es del Ayuntamiento de San Sebastián. Allí se hacen las fiestas durante el Festival de Cine y estas cosas. Es visitable porque es municipal. Bueno, pues él va a ser el autor, el arquitecto de ese palacio. Y luego después, claro, como es tan exitoso ese modelo pintoresquista, porque ya decimos, ¿no?, que el paisaje del norte es similar al paisaje de Inglaterra, pues se van a construir otros palacios en esa misma estética, no ya de este arquitecto, de otros arquitectos, pero seguramente alguno está pensando en el Palacio de la Magdalena, en Santander, en la península de la Magdalena, que es un palacio totalmente pintoresquista, que incorpora otros elementos del gusto, digamos, cántabro, pues así que recuerdan a las casonas barrocas que hay en Cantabria, pero que tiene una gran influencia, ¿no? Pero sobre todo un edificio que es precioso en la Magdalena, que se llama el edificio de las Caballerizas, que está abajo antes de subir al palacio, que es, bueno, pues como un cottage inglés también, ¿no? Entonces realmente se pone de moda en el norte peninsular a finales del 19 y sobre todo ya a principios del 20 este estilo, y se va a explotar hasta el punto de tener ese gran palacio de la Magdalena.
2: Oye, en el caso del Partenón de las Fraguas, es muy llamativo, la verdad, que un edificio que imita un templo pagano se convierta en iglesia. ¿Cómo se explica esto? Y luego, si hay otros ejemplos similares.
3: Pues la verdad, no es habitual, ¿no? No es habitual que un templo pagano acabe convertido en una iglesia. En este caso, como es de nueva construcción, pues bueno, pues se adapta el modelo. Tenemos algunos ejemplos en Europa, muy poquitos. Por ejemplo, la iglesia de la Madeleine en París es una especie de Partenón también, espectacular. Lo que pasa es que, claro, esa la construye Napoleón en 1806, no para ser una iglesia católica, sino para ser una especie de monumento a la Gran Armada, es decir, como un edificio de homenaje. Pero en la actualidad sí que es una iglesia que recibe culto, igual que la iglesia de San Jorge en las Fraguas de la que estamos hablando. Y en Londres hay también una iglesia que es como una especie de templo clásico que se llama la iglesia de San Pancras en el barrio de Bloomsbury, que está dentro de eso que los ingleses han llamado el Greek Revival, ¿no?, o el estilo neogriego, y que tiene como objetivo construir esos grandes templos a la manera clásica, aunque con usos diferentes. Pero ya digo que no está muy extendido, ¿no? Por eso, de alguna manera, el Partenón de las Fraguas es un caso único. Sí que es verdad que en Cantabria hay dos iglesias de estilo neoclásico, incluso neogriego, si queremos, que son la de San Pedro de Arredondo y la de San Juan Bautista en Salarzón, son del siglo XVIII y estas iglesias, y esto también es curioso, fueron construidas por indianos, lo cual no es un dato baladí, ¿no? Igual que hemos dicho que el Partenón tiene una construcción por parte de arquitecto inglés, estas otras las construyen los indianos.
1: Entonces, ¿los indianos participaron en esta moda? Vamos a contar un poquito esto porque estamos en el norte, tenemos que hablar de los indianos y también de esas casas espectaculares que ellos se hacían al regreso de las Indias, ¿no?
3: Eso es que el estilo neoclásico va a estar más extendido en el Nuevo Mundo que en España, ¿no? Entonces, uh-huh, aunque es verdad que los españoles llevan el clasicismo, siglo XV, XVI, al Nuevo Mundo, van a ser los indianos los que traigan esta moda otra vez al norte peninsular cuando regresen y construyan sus casas o otros edificios que donan de alguna manera a la comunidad, ¿no?, a sus pueblos de origen, por ejemplo, las iglesias. Entonces, los indianos cántabros, los que vuelven a Cantabria, son sobre todo mexicanos, o sea, procedentes de México y de Cuba. Y curiosamente, en México y en Cuba es donde el neoclasicismo está más extendido. De ahí que cuando vuelven decidan construir o bien grandes villas, residencias en estilo neogriego, neoclásico, como la llamada Villa El Retiro en Liérganes, que es una preciosidad, o bien estas otras iglesias de las que estamos hablando.
2: Indianos, Cotswolds, españoles, arqueología, un palacio espectacular, la película de los otros de Amenábar, este Partenón de la Fragua, la verdad que tiene infinidad de sorpresas y de temas de los que podemos hablar. Además, alrededor de este pueblo hay otros muchos tesoros que conocer. Y yo querríamos, Adoración y yo, y todo en clave turismo, que ¿qué otros lugares podríamos visitar por esta zona, Paloma?
3: Bueno, pues tenemos ahí un pueblo muy famoso, que son los Corrales de Buelna, donde se celebran las guerras cántabras, una representación, una fiesta de interés turístico internacional que lleva ya 24 ediciones. Ahora mismo se está celebrando esa fiesta, por lo tanto estamos, ¿no?, dentro de los festejos de las guerras cántabras, y es curiosísimo, o sea, está todo el pueblo implicado con distintas asociaciones, peñas, que participan en la recreación de esas guerras cántabras entre los cántabros y los romanos, que acaban en el año 19 con la victoria de Roma, ¿no?, la victoria de Octavio Augusto. Merece la pena, la verdad, acercarse algún verano, siempre son en estas últimas semanas, ¿no?, del verano para allá.
1: Bueno, la verdad, Paloma, que no podemos terminar esta ruta con arte sin hablar de un aspecto fundamental en este programa, como es la gastronomía del lugar, así que aquí también podemos calificarla de arte, de hablar de esta zona de Cantabria.
3: Desde luego, ¿no? Después yo creo que de verle el palacio y de ver el Partenón y estar en ese paisaje verde espectacular, lo que apetece es comer un buen cocido montañés, ¿no?, que es el plato típico de la montaña de Cantabria, alubias, berza y luego pues su morcilla, su chorizo, etcétera, y terminar con una quesada pasiega, que también es uno de los postres, como todo el mundo sabe, más famosos de Cantabria. Así que tenemos el plan perfecto, ¿no? Yo creo.
1: Yo creo que mejor imposible, de verdad. Muy bien, pues Paloma Martín Esperanza, profesora de Historia del Arte de la Universidad Autónoma de Madrid, periodista y, por supuesto, nueva colaboradora de Enclave Turismo en Radio Exterior de España. De verdad, millones de gracias por guiarnos en esta ruta con arte y descubrirnos el maravilloso Partenón de las Fraguas. Te esperamos un próximo jueves para seguir conociendo estos secretos tan maravillosos que tenemos en nuestro país.
3: Ha sido un placer.
2: Gracias,
3: hasta pronto.
2: Paloma.
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0: Bueno, pues como hemos hablado de secretos del arte en España y sabemos que a nuestra nueva colaboradora Paloma Martín Esperanza le gustan mucho los secretos, pues terminamos con ellos. En Enclave Turismo, los secretos, sobre todo especial para Paloma Martín Esperanza.
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2: Alegría, Paloma, contar contigo aquí en Clave Turismo. 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
2: Un abrazo, chao.
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